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0: Hola, hola, bienvenidos a esto que es All Sports en As Colombia. Aquí estamos iniciando la hora deportiva más divertida de todo el día en As Colombia y Caracol Radio está aquí. Estamos acompañándolos con todo lo que está pasando más allá del fútbol. Muchas cosas que ocurrieron este fin de semana y solo tenemos 50 minuticos para hacerlo.
1: Tocó meterle
0: el acelerador.
1: El por dos.
0: Así que bueno, bienvenidos a todos los que están en nuestro chat del canal de YouTube, que están ahí participando en As Colombia. Dani Javid, la primera, hola, gracias a mi Dani. Falcao el 9, también Rafael Ramírez, Jairo Cardona, a Mario Roberto, a todos, gracias por la compañía. Están ustedes con All Sports, se van a enterar de todo lo que pasó este fin de semana en nuestro deporte. Ya le digo de qué, porque también hay que saludar a la gente que está en la radio hasta ahora, que va en As Radio, en su carro, regresando a casa, en la moto, en el transporte público, en el taxi, en las aplicaciones de transporte, donde esté. Vamos con ustedes en el regreso a casa esta noche de lunes 14 de septiembre. Este fin de semana con mucho deporte a motor, Gran Premio de Madrid, de España, en la Fórmula 1 y la Fórmula 2 con Sebastián Montoya, Gran Premio de San Marino también tuvimos con David Alonso, el niño, en Moto 2 y MotoGP, Marc Márquez, qué locura. Tuvimos el primer domingo ya de temporada regular de la NFL, las grandes ligas que ya tiene clasificados a la postemporada, muchas cosas más, ciclismo, Vuelta a España, US Open, mejor dicho, lo que hubo fue deportes este fin de semana, UFC, mejor dicho, lo que hubo fue deportes este fin de semana. Estamos con los Juegos Suramericanos también. Allá está Lalo y nos va a hablar más tarde de lo que está pasando en los Juegos Suramericanos. Eso y mucho más en esto que es All Sports. Bienvenidos con un equipo poderoso de amigos muy fanáticos por el deporte como Tatiana Rodríguez. ¿Qué pasa, Tati?
2: Hola, Juanpa. Muy buenas noches para usted, para Juanito, para todos los que nos oyen y nos ven a esta hora en la mejor hora deportiva del día, como todas las noches, a las 7 de la noche, siempre acompañándolos. Bienvenidos a todos aquí a All Sports. Y sí, pues tenemos algunas cositas de lo que dejó la Vuelta a España, que ya se terminó con ese triunfo de Enric Mas, con la camiseta de la montaña que fue colombiana una vez más, como hace mucho tiempo no pasaba, y bueno, muchas otras cosas más que tenemos ahí para contarles del mundo del ciclismo.
0: Así está, Tita tiene desde la casita que está enfermita, tan linda. Y quiso estar en el programa tan linda. Yo habría dicho, no, estoy enfermo, me incapacitaron, pero tan linda. Gracias, Tati, por la ayuda. Muy bien, y también está el gran Juanito Aparicio. ¿Qué pasa, Juan?
1: ¿Qué pasa, Negrito? Pues, como lo adelantabas, tuvimos un fin de semana cargado de deportes. Yo quiero hablar de lo que fue esta carrera en Madrid. A mí, la verdad, no me encantó la carrera.
0: Sí, quedó debiendo. Estuvo flojito. Bastante quedó debiendo.
1: Ya hablaremos de eso, pero bueno, también arrancó la NFL, claro que sí. Me volvieron nada en el Fantasy también. Y pues nada, tenemos grandes ligas en vivo. El fin de semana tuvimos UFC, peleas. Y pues nada, Negrito, llegamos hoy como siempre. Hoy sí, en serio, muy cargados de deporte. Lástima que sean solo 50 minutos, pero pues nada, tenemos fenómeno del fútbol con América de Cali después, Negrito.
0: Exacto. Y hoy, Monday Night Football, como dice el gran John Sutcliffe. Hoy tenemos a los Broncos de Denver enfrentándose a el señor de las piernas disparejas, Patrick Mahomes, y los Chiefs de Kansas City, volviendo de una lesión complicadísima, Tati. Si puede ponerlo allá en su televisor de la casa, en ESPN, póngalo ahí, ESPN 2 está ahorita en vivo, para que compare la pierna derecha con la pierna izquierda de Patrick Mahomes. Yo no sé por qué está regresando Patrick Mahomes tan pronto. La lesión de él, se lo hemos contado a Tati y a ustedes, fue grave. Se rompió todos los ligamentos, casi que le quedó colgando la pierna.
1: Sí.
0: Le tuvieron que reconstruir la rodilla.
1: Ligamentos y meniscos.
0: Exacto.
1: Sí.
0: Y volvió 8 meses después y va a jugar hoy de titular.
1: Yo, cuando hablábamos de todo este tema, yo tenía el recuerdo que la lesión había sido en octubre, pero no, fue en diciembre la lesión.
0: En diciembre, son 9 meses.
1: Fue en diciembre.
0: Esa lesión es para año y medio mínimo.
1: Y bueno, y hoy se enfrenta además a la una de las mejores defensas de la NFL. A mí me preocupa el primer tacleo, preocupa.
0: Sí, exacto, yo espero que no lo vayan a romper porque... A ver, uno, ahorita para que vea Tati cuando lo muestren, y ustedes, los que están ahí viéndonos y tienen la posibilidad de ponerlo en el televisor o lo que sea, comparen la pierna derecha de la izquierda. La pierna derecha es delgaditica. La izquierda la tiene así de grande, musculosa, y la pierna derecha, que fue la de la recuperación de la rodilla, es una pierna que es delgadita. Tiene una pierna, la pierna derecha es como una pierna mía, normal.
1: Normal,
0: yo
1: promedio.
0: No juego fútbol americano.
1: Sí, de una persona
0: pierna
1: normal.
0: Flaquita, una pierna flaquita, ya está. La otra es de un tipo que hace fisiculturismo, entonces...
1: Sí, deportista.
0: Yo
1: sí.
0: No sé, yo lo veo complicado. Vamos a ver cómo le va, pero bueno, va a empezar el partido, lo vamos a estar siguiendo también en vivo. Muy bien, Juanito, saludos para Luis Santa, que dice saludos, abrazo para los tres. El Gran Premio de Madrid fue bueno, pero pudo ser mejor, poco espacio para ataques. Lo vamos a analizar a continuación. Dice que yo jugué rugby a los 6 meses de un cruzado roto e intenté volver. Ahora soy esclavo de mantener fortaleciendo, dice.
1: Esperemos no le pase a Mahomes.
0: No, bueno, Juanito, tenemos en vivo las Grandes Ligas.
1: Sí, señor, a esta hora en la parte alta de la séptima entrada, los Dodgers de Los Ángeles, con un récord impresionante de 90 victorias y solo 59 derrotas, le gana 3-0 a los Rojos de Cincinnati. En la parte baja de la quinta entrada, White Sox de Chicago empata 0-0 contra los Guardianes de Cleveland. En la parte baja de la tercera entrada, el subcampeón de la temporada pasada, los Blue Jays de Toronto, que no estarán en los playoffs de esta temporada, le ganan 2-0 a los Tigres de Detroit. En la parte baja de la tercera entrada, Orioles de Baltimore contra los Mets de Nueva York, ya ambos equipos eliminados, los Orioles le ganan 1-0 a la franquicia neoyorquina. En la parte baja de la segunda entrada, Bravos de Atlanta y Cachorros de Chicago empatan 0-0. En la parte baja de la segunda entrada, los Yankees de Nueva York también empatan 0-0 contra los Mellizos de Minnesota. Y en la parte baja de la segunda entrada, los Gigantes de San Francisco de Juanca, que no estarán en playoffs, le empatan 0-0 contra los Cardenales de San Luis. Eso es lo que tenemos en vivo. Y más tarde jugarán los Padres de San Diego contra los Rockies de Colorado, Marineros de Seattle contra Angelinos de Los Ángeles y los Marlins de Miami contra los Diamondbacks de Arizona, Negrito.
0: Eso es. Tenemos entonces clasificados ya oficialmente en playoffs de postemporada en las Grandes Ligas a los Cerveceros de Milwaukee, sí, y a los Rays de Tampa Bay. Esos dos ya, uh-huh, están oficialmente, ya tienen su X
1: de que ya están,
0: de que aseguraron playoff. Todavía no se sabe en qué posición, pero ya seguro van a estar en postemporada. Vamos a hablar y a subirnos al podio, Rafita.
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0: La tercera casilla se la voy a dejar a la NFL, Juan y Tati. ¿Por qué se la voy a dejar a toda la NFL la tercera casilla de nuestro podio? Porque resulta que este fin de semana la NFL rompió un récord histórico.
1: Opa.
0: Por primera vez, la NFL tiene un promedio de 53.3 puntos en el primer domingo de la temporada regular en la historia de la NFL. Okay. Nunca se habían hecho tantos puntos como los que se hicieron ayer. Estuvieron muy buenos los partidos, estuvo divertido, hubo muchas opciones de ataque, también muy buenas defensivas, pero nunca se había logrado 53.3. Lo mejor que había hasta ahora era 50.0, o sea, 50 puntos por partido en promedio era lo mejor que tenía la historia de la NFL, y este domingo se superó con 53.3 puntos por juego, o en promedio, pues. Entonces, eso habla de que se está poniendo cada vez más divertida la NFL, porque así como en el fútbol lo más importante es el gol, pues acá los puntos.
1: Sí, entonces, es que además con el partido de los Bears, 59 de los Bears, 37 de las Panteras, ya.
0: Ah, no, eso. Sí, hay que decir que hay dos ofensivas.

0: En el segundo puesto, como este fin de semana tuvimos UFC, la noche UFC, el evento mexicano que realiza la compañía, le traigo en el segundo puesto la mejor pelea de la noche, la que le dieron el premio, el bono a la mejor pelea de la noche, entre el estadounidense Tommy McMillan y el marroquí Marwan Rahiki. Negrito, qué peleón nos regalaron este par de peleadores. Una pelea en la que desde antes, desde el careo, ya empezaba a subir la tensión entre ambos. McMillan es un peleador como un Conor McGregor, guardando las proporciones, pero es un peleador que le gusta retar al rival, que le gusta armar pelea antes, mucho trash talk. Entonces, pues Tommy McMillan llegaba así. Por el otro lado, pues un marroquí más tranquilo, más calmado, que Rahiki, aguantándose todo esto, y se subieron al octágono. Negrito, armaron una guerra estos dos peleadores, pero, o sea, de esas peleas en las que si tú hubieras visto estarías con los ojos tapados.
1: Sí.
0: Porque yo te conozco, sí.
1: Lo va a matar, lo va a matar.
0: Estarías sufriendo. Un peleón en el segundo round, Rahiki tumbó de un puño a McMillan, McMillan se levanta en el tercer round, McMillan lo tumba a él, y al final Tommy McMillan acaba ganando por decisión unánime. Pero qué peleón nos regalaron estos dos señores, estos dos peleadores. McMillan ya, pues, apenas es su segunda pelea dentro de la UFC, tiene un récord de 12 victorias y 0 derrotas en su carrera, y apunta a ser un showman, un peleador que le encanta hacer show, estilo Conor McGregor, estilo Sean O'Malley. Entonces, pues, McMillan por el momento ha respaldado todo lo que ha dicho en previo a las peleas, cuando insulta a sus rivales, cuando les dice cosas, lo ha respaldado dentro del octágono, está invicto, ha ganado todo. Y por el lado, Rahiki, un peleador igual durísimo que se plantó a intercambiar, aguantó todos los golpes que le tiró McMillan, también le respondió. Creo que ya al final lo que lo acabó matando en esta pelea, por decirlo así, que acabó quitándole una posible victoria, fue que en el tercer round ya estaba acabado físicamente, ya estaba muy cansado, le costaba mucho subir los brazos, obviamente ya no estaba pegando con la misma fuerza. Y McMillan, sí, algo para destacar de él dentro del octágono, el cardio tan impresionante que tiene él. Aguantó los tres rounds al 100, intercambiando, lanzando golpes, nunca se detuvo. Cuando tenía que tumbar a su rival, utilizar la lucha, lo utilizó. Realmente fue un peleón el que nos regalaron, y por eso Negrito hoy está en el segundo puesto de nuestro podio esta pelea.
1: Perfecto, y patrocinio de Gears of War y Jade. No, ese juego va a estar
0: este
1: chévere.
0: Fin de semana, sí, el octágono de la UFC estaba en todas las esquinas, en todos los, sí, las esquinas del octágono tenía el patrocinio de Gears of War.
1: Ese es un videojuego ya histórico de la casa de Xbox. Muchos fanáticos de Xbox están esperando ese juego y ahí lo estaremos jugando. Yo lo vamos a cargar, lo voy a jugar.
0: Ya, bueno. Claro, Negrito.
2: Muy bien, bueno, Tati, y en la primera posición, ¿a quién tenemos?
3: Pues, Juanca, en la primera posición tenemos a Alexander Zverev, al tenista alemán, porque fue el gran campeón del US Open. Por primera vez en su carrera deportiva lo ganó, el gran campeón de este año, venció a otro de los favoritos, que era el estadounidense Ben Shelton, que hace algunos años era una promesa, pero hoy ya es una realidad del tenis mundial el estadounidense. Pero bueno, esta vez el alemán lo venció en 4 sets, 6-3, 7-6, 5-7 y 6-2, así quedó el partido. No alcanzó a llevarlo el estadounidense al quinto set. Y bueno, pues además de destacarle este triunfo de Zverev, con el que completa dos victorias de Grand Slam, esta en el US Open, otra en el Roland Garros, quería también mostrarle la dedicatoria que el tenista, el ganador, le hizo a su mamá, que es una persona muy importante en su vida, después del triunfo. Vamos a verlo en este video.
0: Quiero agradecerle a una persona que normalmente no está viendo mis partidos, pero es la más importante, es la persona más importante en el tenis y en mi vida en general.
1: Porque cuando tu hijo de 4 años es diagnosticado con diabetes, los doctores te dicen que la vida en los deportes va a ser muy limitada para este niño. Toma que una madre muy muy fuerte le diga a los doctores: mi hijo será lo que él quiera hacer. Si quiere ser tenista, va a ser tenista. Si quiere hacer otra cosa, lo va a hacer. Porque esta enfermedad no nos va a definir. Y estoy feliz de que trabajamos a través de eso y estamos haciendo las cosas que estamos haciendo ahora. Un muy bonito homenaje para la mamá, ¿no? Al final, y eso somos todos, ¿no? Al final nosotros somos producto de lo que son, ellas y ellos también, los que tuvieron papás presentes y también laboriosos. Somos lo que somos el producto de lo que ellos hicieron de nosotros. Entonces, muy bonito recordarlo en los mejores momentos. Muy bien por Alexander Zverev, que entonces es el campeón del US Open, ganó entonces dos Grand Slams este año. Muy bien, nunca lo había logrado, nunca había hecho eso. Bueno, ahí está.
3: Nunca había hecho eso y justo este año ganó.
1: Y justo este año ganó dos, ¿no? También hay que decir que no estaba Alcaraz en su tope y Jannik Sinner también se ha perdido varios.

0: Pero bueno, sí, es verdad que no estuvo en el US Open Sinner, pero sí estuvo Alcaraz. Y bueno, en el Roland Garros sí no estuvieron ninguno de los dos, eso sí es cierto. Pero bueno, tenía que aprovecharlo y así fue como lo hizo. Lo
1: Tenía que estar
0: aprovechó
1: ahí,
0: y
1: tenía que estar
0: ganó.
1: ahí para ganarlo, aprovechar que uno estaba en los dos grandes para
0: Claro.
1: ganarlo.
2: Y lo
1: Y
2: aprovechó
1: de
2: bien.
1: verdad, como aprovechó otro que hoy me toca rectificar este fin de semana,
0: Bien.
1: un tal Enrique. Más adelante lo hablamos en el pedaleo, pero
2: Un
1: bueno,
2: tal.
0: Adelante, adelante.
1: primero entremos a los pits.
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1: Bueno, tuvimos el Gran Premio de España en el Madrid, nuevo circuito en la ciudad de Madrid, una inversión altísima que hizo el Ayuntamiento de Madrid, un retorno también grandísimo. Palabras que dijo Juan Pablo Montoya esta semana, más escandalosas sobre el tema del Gran Premio del Caribe, porque como que no se aguantó Juan Pablo estando allá y dijo: solamente espero que recuerden que esto era el Gran Premio del Caribe y solo faltaba una firma. O sea, como que estuvimos mucho más cerca de lo que pensábamos o de lo que nos habían hecho creer el mismo Juan Pablo Montoya en su momento. Porque Juan Pablo nunca nos dijo nada tan claro como que era así. O sea, él dijo estaba cerca, se estudió y estuvo muy cerca Colombia de quedarse con un Gran Premio de Fórmula 1. Pero lo que dijo esta semana es que estuvimos a una firma y el gobierno anterior no quiso. Entonces, a uno le da un poquito de guayabo.
2: Ay, capturado.
1: Un poquito de guayabo el tema, pero bueno. Fue el Gran Premio de España entonces, en Madrid, con victoria de El Niño. Ya no. Según Juan Pablo, esta pista iba a separar los hombres de los niños y ganó El Niño, que ahora es un hombre. El doctor Antonelli. No, ¿cómo le digo? Señor. Señor Antonelli. El señor Kimi Antonelli, de 20 años, venció en el circuito de Madrid en España, se quedó con la victoria, ganándole a Max Verstappen, que quedó segundo de Red Bull, y tercero fue Lando Norris de McLaren. Carrera que pintaba para Lando desde la clasificación, cuando se quedó con la pole position, se veía muy fuerte. No es un circuito para hacer sobrepasos. Todos los pilotos se quejaron de eso y recomendaron a la gente organizadora del Gran Premio de España que para el próximo año replanteen un poquito algunas de las chicanas, sobre todo quitar un par de chicanas para permitir unas rectas un poco más largas en algunos sectores y promover los sobrepasos, porque de lo contrario quedó exactamente igual a Mónaco, pero más rápido.
2: Yo iba a decir eso, quedó es un Mónaco de menor prestigio
1: y más rápida porque es
2: igual,
1: más rápida, tiene la velocidad punta es más alta, pero igual van en una procesión, van uno detrás de otro.
2: Sí, no hay donde rebasar. Es que realmente en la carrera no hubo ningún sobrepaso así, pues, importante.
1: Ah, hay un sector pequeñito
2: interceptado,
1: pero no es sí, no, a ver, salió divertida la carrera por la novedad y por las estrategias de pits y por los errores de Lando y el equipo de Lando en pits. Eso le puso picante a la carrera, pero más allá de eso creo que no fue una buena carrera. Yo creo que quedó debiendo bastante. A Luis le gustó, dice que fue buena, pudo ser mejor. Yo no la dejo en buena, yo la dejo en regular y pudo ser mejor. Porque
2: yo creo que ni a regular llega, negro.
1: No, porque al final la estrategia, lo que pasó al final con la estrategia de pits y todo lo que pasó, la sorpresa de que Kimi iba a ganar, todo eso, pues, le metió picante. Pero sin sobrepasos, no, muchachos, ya
2: tenemos. Es que
1: este
2: es el espectáculo, es que ese es el espectáculo. O sea, sí, el tema de la estrategia puede que le haya dado un poco de emoción al final, pero realmente la estrategia fue que se equivocaron los de McLaren. Ese fue el tema, que se equivocaron los de McLaren, entró Lando y además cuando entra tiene el problema que se demora mucho tiempo dentro de los pits, se demora casi 7 segundos en el cambio, entonces realmente es por eso, no es que Kimi haya ganado la posición o haya sobrepasado a Lando y por eso haya quedado primero, no. Tuvieron un error de estrategia y después en los pits, cambiándole las llantas a Lando, y por eso es que se demora en salir y pierde las posiciones. Porque incluso cuando se acaba la carrera, tanto Kimi como Verstappen en la rueda de prensa dijeron, sobre todo Kimi dijo que el triunfo se siente un poco sin sabor porque esa carrera Lando tenía todo para ganarla, que fue realmente por un error. Entonces, pues, por tema de espectáculo, por tema de show, a mí la verdad me pareció muy flojo el Gran Premio de Madrid. Sí, es un Mónaco, pero de menor prestigio porque igual, las carreras de Mónaco no es que sean muy entretenidas, pero pues todos sabemos lo que significa correr en Mónaco y lo que significa ganar Mónaco, pero pues el Madrid no es Mónaco. Entonces, no sé, creo que tienen que reevaluar muchas cosas en esa pista para que sea mucho más llamativo e interesante una carrera ahí.
1: De acuerdo, entonces lo que pasó, y acá voy a empezar a hablar de los perdedores y ganadores, perdedor Lando Norris de McLaren, que fue el que entregó la carrera al equipo con una mala estrategia. A ver, pensaban que les iba a durar más el safety car virtual, que ahí fue el primer error. Decidieron llamarlo para que cambiara llantas y, ¿no?, madrugara a todo el mundo, y cuando estaba entrando a pits se acabó el virtual safety car. Entonces empezó a acelerar todo el mundo y perdió un montón de tiempo ahí, quedó atrás, perdió posiciones, perdió el primer puesto, mejor dicho, un desastre. Y luego también un problema en pits, que lo demoraron 7 segundos en una parada donde hubo un problema con la llanta delantera, derecha, esa fue la que falló. Y ya con eso terminó liquidado, porque quedó detrás de muchos carros, que luego, bueno, pudo pasar cuando entraban a pits. Al final queda detrás de Max Verstappen con mejor carro Lando, pero vuelvo y digo, lo que estamos diciendo con Juan, esta pista no se presta para sobrepasos, entonces estuvo un montón de tiempo detrás de Max y no lo pudo pasar, y llegó tercero, pero tenía mucho más carro para pasar a Max Verstappen y para llegarle a Kimi Antonelli. Pero bueno, entonces perdedor grande Lando Norris, después, además de haber hecho, él lo dijo y yo estoy de acuerdo con él, la mejor vuelta de su carrera hasta ahora en Fórmula 1, la que hizo el sábado en la pole position, porque nadie lo veía venir. Nosotros el viernes que hicimos el análisis de ritmo de clasificación y carrera Tati, dijimos que era Ferrari y Mercedes los favoritos, y Lando, ¡pum!, llegó el sábado y nos hizo esa.
0: Ajá, sí.
1: Una sorpresa.
0: Súper inesperado,
1: nadie,
0: una sorpresa
1: veía,
0: total.
1: Nadie lo veía venir, nadie. Tati. Nadie, nadie. Y nosotros hicimos el análisis de acá, les mostramos el ritmo como estaba. McLaren no estaba para ganarla ni para tener pole position. Pero se hizo un vueltón, un buen tol de campeón, porque es el campeón actual. Muy bien Lando Norris, pero bueno, el equipo al final termina perdiendo esa carrera. Ganador, obviamente, Kimi Antonelli, que sigue sumando.
2: Obviamente.
1: Y está empezando a descabezar cada vez más gente. Más para mí ya, yo le voy a dejar hasta Sir Lewis Hamilton, hasta el tercero. Uh-huh. Del campeonato, todavía con opciones, pero la verdad, muchachos, no. Está casi sentenciado.
0: ¿Ya no? ¿Por lo tanto,
1: sí? Sí, pero para mí está casi sentenciado ya este título. Sí. No veo por dónde le vayan a, porque es que sí, claro, Hamilton puede empezar a ganar una locura las próximas carreras, pero yo no veo a Kimi Antonelli por debajo del quinto puesto. Es que, o sea, no lo veo.
2: Es que, o sea, en este momento Kimi tiene 3 carreras de ventaja sobre sus rivales. Uh-huh. En cuanto a puntos, tiene 3 carreras. Y estamos hablando de 3 carreras en las que él no sume puntos. Uh-huh. Entonces, pues es muy difícil. O sea, un Kimi que lleva 8 victorias esta temporada, que igual en las que no gana queda dentro del top 5 de top 3, es muy difícil ya alcanzarlo. Ya. O sea, desde la anterior carrera con lo que hizo, uh-huh, ganándola partiendo desde tan atrás, creo que ya ahí se había sentenciado esta temporada y ya sabíamos que Kimi iba a ser el ganador, negrito.
1: De acuerdo. Perdedor y también gigante, Sir Lewis Hamilton. Hamilton no estuvo este fin de semana en este gran premio, estuvo incómodo a todo el mundo, peleó con todo el mundo, estuvo bastante fastidiado durante todo el fin de semana, está peleando con el equipo también, con Charles Leclerc, o sea, no está, el 7 veces campeón del mundo no está, y al final terminó dañando su coche, el freno no le funcionó, le tocó retirarse de la carrera, pero no se le vio por ningún lado cómodo este fin de semana a Lewis Hamilton. Ganador, Max Verstappen. Llegar segundo con ese carro que no estaba para eso, es un gran, gran podio para Max. Y perdedores, pues bueno, los Williams, nada, que levantan eso, cada vez los veo peores. Bien por Liam Lawson, es otro que uno dice, y Franco Colapinto también, muy bien, muy buena carrera, llegando séptimo, superando a Gasly. Uh-huh. Está haciendo muy buenos grandes premios últimamente Franco Colapinto, y pues me alegra. Eso es lo que tuvimos entonces el fin de semana en la Fórmula 1. Recordemos entonces la tabla de posiciones rápidamente. Kimi Antonelli está primero con 292 puntos. Segundo es George Russell con 211 puntos. Ya le metió 81 puntos de diferencia a Antonelli a Russell. Uh-huh. 81 puntos. Y aparece tercero Lewis Hamilton con 191 puntos. O sea, está a 99 puntos o 101 puntos. 100. 101 puntos.
0: 101.
1: Está a 101 puntos Hamilton. Yo hasta él le digo, bueno, puede que. Tendría que pasar varias cosas. O sea, matemáticamente tiene con qué.
2: Sí, pero yo incluso sacaré a Hamilton de la discusión, negrito.
1: Lo quiero dejar.
2: Porque es Hamilton.
1: Yo quiero dejarlo porque es Hamilton. Sí, pero ya, de Norris para abajo, olvídense. Estos muchachos no van a. Porque la remontada de 112 puntos de Verstappen el año pasado fue desde el Gran Premio de Países Bajos, desde el regreso de vacaciones. Uh-huh. Ya han pasado 2 carreras más. Entonces, ya no le veo a los demás remontando esa diferencia. Esto va a ser entre los Mercedes y seguramente va a ser Kimi Antonelli, porque lo veo muy fuerte. George Russell no se le está acercando. Russell no se le está acercando para nada. Entonces, bueno, vamos a ver qué pasa. En las otras carreras, rápido porque ya tenemos nuestro as bajo la manga. Fórmula 2, Sebastián Montoya, mal fin de semana, complicadísimo en la clasificación, chocó en su primer intento de vuelta rápida, eso lo dejó atrás. La carrera sprint avanzó hasta el puesto 17, 14, y luego en la segunda, hasta el 17. Y luego en la carrera principal ya estuvo mejor él y logró una buena remontada desde el puesto 19 hasta el 13.
2: Sí.
1: Son 6 posiciones en una pista que no se podía hacer sobrepasos. Yo creo que eso le puede dar un poquito de respiro de que, oiga, chino, usted es bueno, acuérdese, fresco, relájese.
2: Pero es que igual yo creo que ahí nunca ha estado en duda. O sea, sabemos el ritmo que tiene Sebas en pista. El problema es el carro y que realmente en quali nunca ha logrado tener ese mismo ritmo que logra tener en carreras.
1: De acuerdo. Entonces, bueno, Fórmula 2, complicado, muy complicado Sebastián Montoya. Ojalá el otro año cambie de equipo. Suena ya algún rumor por ahí con Rodin Motorsport. Están hablando que podría ser el equipo a donde llegue el próximo año en Fórmula 2. Y sería un año más en Fórmula 2. Uh-huh. Lo que pasa es que le toca mantenerse ahí porque ya tampoco yo veo puestos en Fórmula 1. Es que
2: no hay 1. Dónde. No hay dónde.
1: O sea, ¿quién va a ser? De esta generación yo no veo a nadie ascendiendo la próxima temporada, le cuento. O sea, no veo a Veganovich, no veo a Durksen, no veo a Fittipaldi, no veo a Cámara. O sea, el próximo año no veo a el mismo Nicolás Solov. Uh-huh. No los veo ascendiendo.
2: Muy difícil.
1: Están llena la Fórmula 1 ahorita con pilotos que además les están contratando a 4 años. Entonces, le toca seguir en Fórmula 2. Y creería yo ya que el otro año sí tendrá que tomar una decisión final Sebastián Montoya. Pero bueno, Gran Premio San Marino, David Alonso empezó el viernes muy bien y el sábado pasó lo que no debía pasar y es que se cayó un motociclista delante de él, no tuvo para dónde esquivar,
2: sí, no podía,
1: le
2: imposible.
1: Pasó por encima, lo atropelló incluso y se cayó, se lesionó el bíceps derecho. Tiene molestias en ese brazo y luego el fin de semana corrió con ese brazo molestándole y no es lo mismo.
2: Y aún así remontó.
1: Y aún así remontó porque largaba desde el puesto
2: 17.
1: 17 y llegó noveno, sumó puntos. Y pasó a Daniel Holgado que se cayó en la carrera.
2: En la primera vuelta también.
1: En la primera vuelta. Entonces, bueno, en todo lo malo, pues se salvó puntos, que es lo importante de un piloto que quiere ser campeón. Siempre sumar puntos. Cuando las cosas no salen bien, igual sumar puntos.
2: De acuerdo.
1: Entonces, David Alonso, bien por ese lado. Y Marc Márquez, hermano. MotoGP, ¿qué más
2: ya
1: dice uno?
2: Sabíamos.
1: ¿Ya es el primero?
2: Yo lo anticipé hace unas semanas.
1: Está empatado.
2: Marc Márquez iba a remontar y efectivamente.
1: Sí, está empatado en puntos con Jorge Martín en este momento.
2: Sí.
1: Pero es primero porque ha ganado más carreras. Entonces, Marc, a partir de ahora, es el líder del campeonato. Y cuando Marc es el líder del campeonato.
2: Téngase.
1: Y además viniendo de atrás, remontando la temporada, yo no veo cómo le vayan a arrebatar el título. Vamos a ver, sería el 10º título de mundial y sería oficialmente el piloto más ganador en toda la historia de MotoGP, por encima de Valentino Rossi y de todos los demás. Uh-huh. Una locura lo de Marc Márquez, segundo quedó su hermano Alex, que también es muy bueno, y tercero Pedro Acosta, que es la nueva joya, ¿no?, del motociclismo mundial. Muy bien, eso es lo que teníamos en los pits, pero tenemos un as bajo la manga, que ¿quién es, Juanito? Preséntalo, bueno, por favor.
2: Claro que sí, Negrito, nuestro as bajo la manga de hoy. Aprovechando que se acabó el US Open, teníamos que tener a un gran jugador de tenis, como lo es Carlos Berloc. Él es un tenista argentino, y no solamente es un tenista argentino, sino que es el argentino con más títulos Challenger, y nos va a estar acompañando hoy en el As Bajo la Manga. Buenas noches, Carlos, ¿cómo estás?
4: Hola, buenas noches, ¿cómo están a todos?
2: Todo muy bien, Carlos. Bueno, pues nada, primero, pues ya que se nos acabó ahorita el US Open, quería preguntarte, ¿cómo viste el torneo? ¿Cómo viste el tema de Zverev? ¿Cómo viste a Carlos Alcaraz? ¿Qué tal te pareció este US Open?
4: Sí, bueno, fue un torneo muy, muy parejo, muy vibrante, como lo es el US Open. Es un gran slam que te emociona un montón, porque bueno, la gente, el público realmente lo hace de esa manera. Y bueno, creo que fue un merecedor del título, Zverev. Viene jugando muy bien, con mucha constancia, mostrando un gran nivel durante todo el año. La vuelta de Alcaraz es muy positiva para el tenis. Realmente lo vi en muy buena forma. Creo que si no se le escapa ese partido con Shelton, tenía muchas posibilidades de ganar el torneo, pero bueno, después de tantos meses, verlo con ese nivel es positivo, me pone contento particularmente, porque es un jugador diferente, un jugador que juega un tenis vistoso, tiene mucha capacidad para todo, y es lindo que esté en el circuito. Hubo varios meses que uno lo extrañó, pero bueno, es algo bueno que esté de regreso Alcaraz.
1: Claro. Carlos, la gente que no ha estado en la cancha de tenis y que es aficionada y que ve y disfruta y bueno, le gusta el tenis, muchos dicen, bueno, pero ganó Zverev porque pues Alcaraz no está a tope y Jannik Sinner todavía no está, entonces casi como demeritando el título de Alexander Zverev. ¿Uno qué le puede decir a esa gente? Porque es que para ganarlo igual tienes que estar ahí, para capitalizar que no esté el número uno del mundo, por ejemplo.
4: Sí, exactamente. Creo que bueno, son comentarios capaz de personas que no entienden mucho del alto rendimiento, del deporte. Lo mismo en otros deportes, uno escucha muchas barbaridades que no se acercan a la realidad. Hay un montón de cuestiones que uno tiene que afianzar y confirmar cuando quizás no están los favoritos. Y como uno sabe, para que estén los favoritos, los favoritos van a jugar si están al 100%, y si no están al 100%, por algo es, digamos, quizás porque, bueno, no le falta el físico o bueno, por un tema de cansancio en líneas generales. Entonces, bueno, ahí están los demás que en este caso es Zverev, y tienen que aprovechar la oportunidad. Y obviamente que atrás de Alcaraz y Sinner, que hoy por hoy son los jugadores que están un poco más arriba que la mayoría, también hay un montón de otros jugadores que si no estás bien, como lo ha logrado estar Zverev en todo este tiempo, sin duda que no ganás estos torneos. Depende de un montón de cosas, y realmente el que sabe de tenis y el que está en el ambiente entiende que para ganar este tipo de torneos que tenés que estar extremadamente preparado y obviamente tener el talento.
2: Carlos, ¿y cómo viste el nivel de los argentinos, por ejemplo, de Cerúndolo, y también en general, cómo está el nivel del tenis argentino ahorita en la actualidad?
4: Bueno, Argentina tiene, si no me equivoco, tiene 10 jugadores dentro de los 100 mejores. Creo que es una estadística realmente muy positiva. Lo que pasa que a veces comparamos con hace años atrás, que capaz éramos 10 o 12 o 14 entre los top 100, pero quizás había uno o dos top 10, uno o dos top 20, dos top 30, dos top 40. Entonces, si lo comparás con esos años, hoy Argentina no está pasando por ese gran momento, pero bueno, son etapas y a veces es difícil poder estar así por muchos años. Creo que sería bueno que quizás algún jugador pueda ser top 10 o estar top 20 más afianzado, pero eso no quiere decir que el tenis argentino esté pasando un mal momento, todo lo contrario. Yo particularmente, que soy del ambiente, estoy como muy, muy satisfecho y muy orgulloso de todos los jugadores argentinos que están adentro de los 100 mejores, que sin duda no es fácil.
1: Claro. Y uno lo ve, Carlos, uno lo ve como nosotros como colombianos, que en algún momento teníamos también un poquito más de tenistas peleando constantemente en torneos más importantes, o los chilenos. Uno ya mira los Grand Slam y mira las banderitas ahí que te aparece en Google de los partidos diarios y ves, son argentinos de Latinoamérica y también algunos brasileños, pero de resto casi uno no ve banderas de otro lado. Realmente Argentina de Sudamérica es el que sigue empujando el tenis de nuestra región.
4: Bueno, sí, creo que Argentina viene haciendo las cosas muy bien hace muchos años, pero bueno, un poco va cambiando esto. Yo lo estoy viendo bastante en los torneos juniors, hay buenas camadas que se están viniendo de otros países. Hay que esperar algunos años a ver cómo resulta todo esto, pero bueno, Argentina hace años atrás, quizás en las categorías juveniles, era normalmente el campeón o el subcampeón, y ahora veo que cambió un poco eso. Hay muchos colombianos junior que se están viniendo, y bueno, los brasileños también están pisando fuerte. Creo que se está dividiendo un poco más la potencia sudamericana. Creo que hay mucha más información de cómo se tiene que trabajar. Veo que hay muchos entrenadores que están viniendo a Argentina, también de otros países, a formarse. Y bueno, creo que eso hace que se vaya potenciando todo el tenis sudamericano. Y bueno, ojalá que sigamos sacando jugadores como lo estuvo haciendo Sudamérica por tantos años.
2: Carlos, ¿qué nos hace falta en Sudamérica para que empecemos a ser una potencia como varios países europeos, o sea, Italia, España? ¿Qué nos hace falta acá para poder llegar a ese nivel?
4: No, es difícil responderte eso, sinceramente. Creo que somos una potencia. Me parece que Estados Unidos está pasando un buen momento, pero hace algunos años atrás no estaban teniendo un gran momento como ellos imaginan con todo el apoyo que tiene Estados Unidos. Primero que hay un montón de habitantes en Estados Unidos, y después es extremadamente el apoyo que ellos tienen económico, de infraestructura. Después, Italia realmente sí ha hecho un trabajo espectacular. Obviamente que su economía es muy diferente a la que tiene Argentina y, bueno, me imagino que Sudamérica. Pero bueno, también lo están haciendo muy bien. No solo lo económico es importante, sino también cómo se han manejado. Estoy averiguando un poco cómo está trabajando la Federación Italiana, y lo está haciendo realmente muy bien, igual que la francesa. Lo que pasa que, bueno, son potencias que económicamente te facilita un montón de cosas, de poder tener mejores profesionales rodeados de las diferentes federaciones. Y bueno, si te tengo que decir algo, quizás a Sudamérica le falta un poco de inversión, un poco más de inversión en el deporte, que lo hacen, pero bueno, a veces capaz no alcanza, apoyando a algunos jóvenes que son los mejores del país o teniendo más torneos. Pero bueno, el sudamericano está acostumbrado un poco a eso, y a veces eso es lo que nos hace muy fuerte también.
1: Claro. Pues Carlos, teniendo hombres como usted que están interesados en nuestros tenistas junior de toda la región y que van empujando también y entregándole al tenis lo que ustedes también tuvieron, es muy bonito y es de agradecer. Así que gracias por ese trabajo, Carlos, y por acompañarnos hoy. Un abrazo fuerte hasta Argentina y buena noche. Gracias, Carlos.
4: Bueno, muchas gracias a usted por la invitación, y sí, es lindo poder estar junto a los jóvenes. Te mando un saludo.
1: Gracias, ahí estaba el gran Carlos Berloca acompañándonos a las 7 de la noche, 39 minutos, hora Colombia. Pero antes de ir con Lalo, que ya está listo, hay que hablar un poquito antes de cerrar nuestro programa, porque el que se encarga de cerrar esto va a ser el gran Lalo.
2: Exactamente.
1: Chávez, desde los Juegos Suramericanos en Argentina también. Uh-huh. Pero antes hay que hablar un poquito del pedaleo, porque tuvimos vuelta a España y yo tengo que rectificar.
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1: Bueno, Tati, tenemos campeón de la montaña en la Vuelta a España.
5: Sí, señor, pues finalmente Santi Buitrago, nuestro Santi del Bahrein Victorious, pues nos dio una alegría muy grande en la Vuelta a España. Se quedó con esa clasificación de la montaña y pues esa camiseta soñada, como antes, antes los colombianos luchábamos, era por esa camiseta, era muy importante que nos la ganáramos cuando nuestros pioneros hace ya bastantes años comenzaron a llegar a Europa, y esa era la camiseta que se ganaban porque siempre pues hemos sido escaladores, por eso nos llaman los escarabajos. Entonces es una camiseta importante, obviamente en los últimos años, la última década más o menos, pues sabemos que podemos ganar mucho más, que podemos ganar títulos, no solamente clasificaciones, sino títulos también, pero eso no le quita el mérito y la gran importancia que tiene esta camiseta de Pepas Azules que se ganó Santi Buitrago, y además el honor, ¿no?, de pararse en ese podio final, que es lo que buscan pues todos los ciclistas durante la carrera. No ganábamos esta camiseta, Juanca, Juanito, desde el año 2004, es decir, hace 22 años, cuando se la ganó Félix el Gato Cárdenas, en esa época. Antes la habían ganado también Lucho Herrera, que se la ganó dos veces, Oscar de J. Vargas la ganó una vez en el 89, Martín Farfán en el 90, y el Gato se la ganó en el 2003 y en el 2004, y ahora otra vez, pues vuelve a ser nuestra, y Santi Buitrago se la trae a la casa con mucho orgullo y con mucho honor, después de todo lo que hizo durante la Vuelta a España, 21 días que fueron magníficos para él.
1: Bueno, perfecto, muy felices por Santiago Buitrago, que estuvo emocionado, también con lágrimas en los ojos, y todos nosotros viéndolo también con lágrimas en los ojos por él, entonces muy bien por el Santi. El top 5 de la Vuelta a España, ¿cómo quedó entonces, Tati?
5: Pues yo le voy a dar mi top 5 personal.
1: Ok.
5: Personal. Es el siguiente. El primero, o más bien el número 5, voy a poner a Enric Mas, porque por primera vez gana una Vuelta grande, gana una Vuelta a España después de muchas críticas y de muchos años en los que sufrió mucho para poder tener un título. Fue el único que cuando estaba Tadej Pogačar consiguió pelearle de tú a tú, incluso le ganó la pelea en un puerto de montaña en una de las etapas antes de que Tadej tuviera el accidente, y pues luego ya sin Tadej pudo pues mantener esa camiseta roja hasta el final, nadie se la pudo quitar. Entonces le voy a dar el quinto lugar al español del Movistar. En el cuarto lugar voy a poner a Richard Carapaz.
1: Déjame pararla ahí porque entonces ya habló de Enric Mas.
5: Necesito escuchar eso, necesito escuchar eso.
1: Entonces aquí va mi carta abierta para Enric Mas y Eusebio Unzué. La verdad, como colombiano, sentí un poco de decepción al ver que el equipo español no había decidido no darle la oportunidad a Nairo de despedirse en la Vuelta a España, porque es una vuelta que él conoce muy bien, es una vuelta que él además quiere mucho y donde lo quieren además mucho. Era un sitio perfecto para despedir una carrera maravillosa donde a los colombianos nos entregó Nairo años y años y años de alegrías, pero sé que a los españoles también les entregó años y años y alegrías, de alegrías Nairo Quintana. Y al ver uno la plantilla de ciclistas que tenía el equipo de Unzué, pues uno decía, pues es que de lo que va a llevar a la Vuelta a España, si uno se pone a mirar en el papel, pues Nairo es mejor que todos ellos, o ha sido mejor, o ha ganado más cosas. Enric Mas ha sido el capo de este equipo durante muchos años y no ha podido ganar una grande. Entonces, ¿por qué no dar la oportunidad a uno que es experimentado como Nairo de que los lleve? No digo como capo, pero que lo tuviera ahí para ayudar al mismo Enric, pensando que Enric no podía hacerlo solo, y me han callado la boca, porque Enric lo hizo solo. Pues, obviamente con la ayuda de todos sus compañeros, gregarios y también la gente del equipo, ¿no? Y el mismo Eusebio. Pero hasta ahora lo había demostrado que no había podido, pero esta vez apareció en el momento que se necesitaba de él, cuando Tadej Pogačar se retira de la carrera y Enric Mas se pone los pantalones y dice, voy a ganarla, y la ganó, y aplaudo de pie la decisión de Eusebio Unzué, que me hizo dar cuenta que yo estaba equivocado, que estaba pidiendo algo que era con el corazón, no con la razón, y que le salió todo como debía salirle. Quedó la Vuelta a España con el Movistar Team, un equipo español, con un ciclista español como Enric Mas. Así que muy bien por Eusebio, y aquí estoy rectificando, me equivoqué yo y dije una barra basada. Ahí está. Aplausos para el Movistar Team y para Enric Mas y Eusebio Unzué. Rápidamente los cuatro que nos quedan, Tati, porque voy a tocar con Lalo.
5: Sí, señor, los cuatro. En el cuarto lugar voy a poner a Richard Carapaz, el ecuatoriano, por su forma de correr, porque no le teme a nada, porque siempre va a matar o morir. Es su forma de atacar, su forma de no conformarse con nada, de dar espectáculo. Y pues definitivamente Richie jamás nos decepciona. En el número 3, Primoz Roglic, voy a poner a Primoz porque pues a pesar de haber tenido ese accidente tan grave que tuvo en julio y que pues tenía la posibilidad de haber dicho que no corría la vuelta, finalmente dijo que sí la iba a correr, la corrió a pesar de sus dolencias físicas que eran bastante fuertes y se paró en el segundo lugar del podio, hizo lo posible por el título, al final pues no pudo, pero pues ese segundo lugar es bastante valioso para él. En el segundo, Wout Van Aert, lo voy a poner ahí en el segundo lugar del podio porque está en su mejor forma desde hace mucho tiempo. Se llevó la camiseta verde de los puntos, ganó 2 etapas, fue lanzador de su compañero Matthew Brennan y que pues él ganó 5 etapas gracias también en parte a Van Aert y pues fue uno de los protagonistas totales de la carrera. Y en el primer lugar, ese primer lugar se lo voy a dar a Juan Felipe Rodríguez, nuestro cachorro. Solo un mes de estar en el World Tour y Juan Felipe ya demostró que es un ciclista de bastante clase, hizo una carrera fantástica, con madurez, como si llevara muchísimo tiempo corriendo con los mejores del mundo, llevando a su líder Richard Carapaz cuando más lo necesitó y siendo uno de los mejores gregarios de la competencia. Y ya es una realidad del ciclismo colombiano, Juan Felipe.
1: Perfecto, Tati, gracias por toda la información de lo que ha sido esa Vuelta a España. Vaya, descanse, que se mejore, espero tenerla mañana acá, ya recuperadita. Un beso gigante. Vamos con el Muy Olímpico. Chao. Y Lalo Chávez, Muy Olímpico.
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1: Bueno, Lalo, feliz noche. Usted está bien en la noche argentina, ¿cómo va todo? ¿Qué ha pasado?
6: Sí, señor, Juan Camilo, son las 9:47 de la noche aquí en Rosario. Le cuento que ya la temperatura, pero yo alejo un poquitico esto, me estoy viendo como muy cerca, ahí como me ve.
1: Ahí está bien.
6: Bueno, joven, vea, hoy buen día para Colombia en la obtención de medallas. Se han logrado 8 medallas de oro para nuestro país. El pleno del patinaje de carreras, han ganado doblete Colin Castro en las pruebas de velocidad, una John Edward Tascón y también Santiago Vázquez. Y en el levantamiento de pesas se lograron 3 medallas de las 4, medallas de oro, de las 4 que estaban en disputa. Fueron Dubán Ferrer en 60 kilogramos, Nayib Medina en 49 y Francisco Mosquera en 65. El ex campeón mundial, quien está viendo una selección para un evento de ciclo olímpico y que además Juan Camilo y Juan Andrés nos ha dejado una reflexión bastante importante y un llamado para el gobierno nacional en lo que a los recursos y el presupuesto de nuestro deporte se refiere. Escuchemos al gran Pacho Mosquera.
7: Bueno, realmente agradecido con Dios por la oportunidad de estar aquí, de brillar una vez más. Un poco diferente, la verdad. Sabemos que hace un poco más de un mes vivimos una situación difícil, más en casa, en Pereira. Entonces son muchas cosas que pasan por la cabeza, no solamente está Felipe el deportista, sino la persona. Duré un tiempo sin poder entrenar, sin embargo siempre está esa responsabilidad de eso, de ser ese referente. Entonces vinimos aquí a cumplir de la mejor manera y obviamente contento de poder darles este resultado. No... Que sigan como están, los pereiranos nos estamos levantando, están dándola toda. Desde acá les mando un abrazo gigante, no saben la ansiedad y las ganas que nos dan, tanto a Vivis como a mí, de estar allá, de poder ayudar, de hacer algo, porque obviamente ese es el deber de nosotros, pero sentimos que de verdad el corazón está en la casa. No es fácil estar aquí con mis papás en esa situación, con los conocidos en esa situación, ver la ciudad donde crecimos, donde nacimos y que muchas partes estén destruidas, pues no es fácil. Entonces nada, un abrazo, muchísimo apoyo y que obviamente estamos con ellos. A todos y principalmente a la tierrita, a Dios por esta oportunidad y nada, los peregrinos estamos aquí duros.
6: Muy bien, Juan Camilo, pues ideas. Y era Luis Felipe Uribe, el ganador de oro en la prueba de clavados trampolín de 3 metros, además
1: Pereirano,
6: por los que está atravesando. Escuchemos a Pacho Mosquera ahora sí, y su reclamo, y un poco.
8: Primero que todo agradecido con Dios, nunca me fui, nunca me fui, aunque tuve la situación de acusación del dopaje, que la libré, mi abogado y las personas que estuvieron y que salimos adelante. Esto no solamente Francisco Mosquera, esto es todo el deporte en general. Esto es en nombre del 40% del recorte presupuestal que nos acaban de hacer. Nosotros hemos estado apoyando todo lo que ha pasado en el país. Esto es el deporte. A pesar de las adversidades, nosotros estamos de pie, mostrando que nosotros somos gente luchadora, mostrando que nosotros hacemos parte de ese sistema de construcción, que somos una herramienta de construcción social importantísima. Esto es por los niños que están soñando. Muchachos, el deporte sí paga. Realmente sí paga, y aunque nos están cortando el recorte presupuestal, aunque nos están haciendo el recorte presupuestal, nosotros seguimos aquí demostrando que somos gente luchadora. Por favor, no nos recorten más el presupuesto al deporte. Suban el presupuesto al deporte. ¿Sí? Apoyen la ilusión de los niños de todo el país. Comité Olímpico Colombiano, Ministerio del Deporte, esto es en apoyo a ustedes. Todos somos uno. ¿Sí? Muchachos del deporte, no nos quedemos callados. Es que estos somos. Nos acaban de dar el 40% de recorte. Y aquí estamos. No estamos felices por ese recorte presupuestal. Estamos felices por representar al país, a mi mamá, trabajadora de finca bananera. Ustedes están felices por representar a su mamá, que está en la casa, a sus hermanos y a quien los admiran. Presidente del país, agradecido de que usted sea nuestro presidente, y también agradecemos en nombre de todo el deporte y de todos los que estamos, de los que vienen y de los que soñamos en ser campeones olímpicos, por favor, apoye el deporte en general.
1: El país vende también, más bien, el deporte vende país también. Uh-huh. Apoyar el deporte es muy importante, muy importante. Bueno, se nos acabó el tiempo, vamos con el fenómeno del fútbol, gracias a Lalo Chávez en Argentina. Mañana más larguitos, mañana sí estamos más tranquilos, pero hay que darle paso al fenómeno porque se viene partidazo de América de Cali. Todo aquí lo van a vivir en As Colombia. Nos encontramos mañana a las 7 de la noche. Chao, chao.

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0: Hola Colombia, hola mundo, hola Colombia, hola mundo, hola Caracol. Aquí estamos en la ciudad de Cali para presentarles a ustedes el fenómeno del fútbol. Partido que cierra la fecha número 10 de la Liga Colombiana 2026, segundo semestre. Hoy América de Cali, líder del fútbol colombiano, con 20 puntos frente al Deportivo Pasto, con una campaña muy regular la de Pasto, apenas 2 puntos, es decir que hay 18 puntos de diferencia, con un estadio que no presenta hoy público, porque tiene que pagar una fecha de suspensión la plaza para los juegos de local del América de Cali, con ocasión de los desmanes que hubo de los enfrentamientos entre barras de Independiente Santa Fe y de América en la capital de la República. Es una verdadera lástima que hoy no haya público en el Estadio Olímpico Pascual Guerrero, pero el 13 de noviembre ya nos anunciaron, ya nos confirmó la Federación Colombiana de Fútbol, tendremos juego de Selección Colombia frente a la Selección de Chile en cuanto hace a la categoría mayores varones. De modo que todo listo, cuatro novedades tiene hoy América de Cali con relación al partido de la fecha número 9. No están Jorman Hurtado, Cristian Tobar, Nicolás Hernández ni John Murillo. A cambio llegaron Yanni Quintero, Dani Rosero, Marlon Torres y Edson Tortolero a la formación titular. Hoy me acompaña en el análisis, en el comentario, Sebastián Bejarano, a quien le digo buena noche y cuáles son las novedades del visitante, el Deportivo Pasto.
1: José, muy buenas noches. ¿Qué tal a todos oyentes del fenómeno del fútbol? El Deportivo Pasto tendrá como novedades a Ervin Goyes, Jorge Obregón, Matías Pisano, Franco Leis, Joyce Osa, Derek Ocede, español. Esas serán las 6 novedades del equipo dirigido por René Roseros. También salieron de la convocatoria Heiler Moreno, Frank Martínez, Mayer Gil, Santiago Córdoba y Patrick Preciado con respecto al último partido del equipo volcánico.
0: El mensaje comercial aquí en el fenómeno del fútbol es con la voz mayor de don Álvaro Gómez Zafra. Alvarito.
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0: Caracol, caracol, caracol. El fenómeno del fútbol desde el Estadio Olímpico Pascual Guerrero. Estamos por las frecuencias de AS Colombia y por supuesto en Pasto 97.1 FM, 1280 AM, en Cali también las frecuencias de Caracol Radio en de todo el suroccidente de la capital, primero la capital y por supuesto Vallecaucana y todo el occidente colombiano. Bueno, formaciones, atención, América de Cali con Jan Fernández en el número uno, es el arquero, una defensa de cuatro hombres, 18, Yanni Quintero como lateral derecho, los dos marcadores. El izquierdo será Marcos Mina con el 14, los dos centrales con el 3, Dani Rosero, y con el 2, Marlon Torres, dos volantes interiores, 5, Josen Escobar, 15, Rafael Carrascal, quien además es el capitán de campo, 23, Luis Quiñones, Jason Guzmán con el 10, 77, Edson Tortolero y 21, Tomás Ángel. Sebastián, los 11 del Deportivo Pasto, por favor.
1: Giovanni Vanguera en la portería con el número 12. Más adelante, línea defensiva con Joyce Osa, Nicolás Gil, el capitán, con el número 5 y el número 3, respectivamente. Derek Ocede con el número 21 y Mateo Garavito. Más adelante, Franco Leis y Enrique Serge, 25 y 8. Por izquierda, Ervin Goyes con el 27. Por derecha, Matías Pisano con el 32. Y doble 9 con Jonathan Perlaza con el número 7 y Jorge Obregón con la camiseta 9.
0: Wilmar Montaño es el árbitro del partido y aquí en el fenómeno del fútbol, el relator es don JJ Trujillo, a quien le decimos hola J, buenas noches.
4: ¿Qué tal, José Alberto? El saludo muy cordial para usted, de igual manera para Sebas, para Alvarito y para todo nuestro equipo técnico humano. El árbitro del juego es el señor Wilmar Montaño, del Colegio de Árbitros de Cundinamarca. Va a cerrar la jornada 10 del balompié profesional de nuestro país. Y aquí estamos, como siempre, dándole ante todo gracias a Dios que nos permite llevarles a ustedes la emoción y la grandeza de nuestro fútbol colombiano. Para que ruede la bola, el líder del fútbol colombiano, la mecha, el Rojo Pasión, recibe al colero del fútbol de nuestro país. Las paradojas de la vida, José Alberto y Sebastián, el líder y el colero del fútbol colombiano.
0: Así es, con una diferencia de gol de 16, más 16 en el América y en cambio menos 8 en el Deportivo Pasto. Terrible, ¿no? Terrible la cosa.
4: Y 18 puntos de diferencia entre uno y otro.
0: ¿Cómo le parece a usted? Mari Blanco de Boyacá, Diego Ospina del Quindío y el Bar Ricardo García de Santander completan el equipo arbitral y esto se movió.
4: Correcto, José Alberto. El árbitro del partido, silbato a la boca, suma al eje central. Y el juego en el barrio San Fernando, en el estadio Pascual Guerrero, se pone en marcha. Viene tocando el equipo de los Bravos del Sur, que viste totalmente de blanco. La pasión de un pueblo, el Rojo Pasión totalmente de rojo. El equipo nariñense viene jugando en sentido norte a sur. Lo contrario hará el equipo americano, que jugará en sentido sur hacia norte. Viniendo el Petizo, es el jugador Pisano para mover la pelota sobre el sector de la zona occidental. Abajo marca Franco, Leis para meterle sobre Pisano. La va tocando para Jonathan Perlaza, recupera la pelota saliendo sobre la izquierda para presionar. Estamos hablando del jugador Tortolero, Elson Alejandro Tortolero, todo el jugador venezolano, centro para Carrascal. Este viene moviendo la pelota en devolución para que salga desde atrás sacando la bola el jugador Rosero. El rebote lo marca Guzmán, la toca para Tortolero, se viene juntando de nuevo de atrás para botarse con Rosero. Juega sobre el carril central, moviliza la pelota para Mr. T. Hablamos de Marlon Torres, tiene el control del balón. El centro de Gianni Quintero para pedirla, viene jugando la bola sobre el sector de Oriente, moviliza la bola para la recuperación de los hombres de la América. La va tocando Tomás Ángel, que venía sirviendo, servicio a la derecha, tocó finalmente para que venga Luis Quiñones para compartirla, cambio de sector, la va devolviendo para que aparezca Marcos Mina. Tumbaron un hombre de América, le pegaron a Quiñones y la primera amarilla del juego, que es para Joyce Osa.
0: Rapidísimo Joyce Osa, lateral izquierdo, pisó a Luis Quiñones, es la impresión que me da en primera instancia. Sí señor, Bejarano, ahí vino el hombre y lo pisó y amarilla.
1: En el tobillo, José Alberto, pisa a Joyce Osa, ex América de Cali, además a Luis Quiñones, número 3, amarilla para Joyce Osa del Deportivo Pasto, defensor central.
0: Pasaron por América Franco Leis, Matías Pisano y Haider Micolta, que hoy es sustituto en el equipo de Pasto, en la delegación que llegó para enfrentar este partido.
4: Así es, estamos en los primeros instantes del juego. Exactamente 2 minutos de la primera mitad, en un partido que está 0-0. La tiene el equipo Escarlata. El toque sobre el andarivel de Oriente para que vaya saliendo allí para devolver la bola y recuperar a la gente de la América. Quiñones, que venía saliendo, la va a tocar Obregón. Lo marca el jugador americano Sebastián y marca la falta el árbitro del juego.
0: No despega todavía a ninguno de los dos equipos, ¿no? Sí, condiciona ya al lateral izquierdo con tarjeta amarilla y supuestamente uno piensa que América irá a atacar por ese costado para sacarle provecho a esa desventaja de la amarilla.
1: Muy errático el Deportivo Pasto en zona medular, todavía no puede enlazar muchos pases en mitad de cancha. Vamos a ver si aparece un jugador como Pisano que le puede dar claridad al Deportivo Pasto, pero por ahora muy bien en marca, tanto Carrascal como Josen Escobar en el América.
4: Cómo no, vamos llegando a 3 minutos del primer tiempo, 3 minutos, primera mitad de este partido, está sin goles, no llega el invitado especial, y lo vives a través de Caracol. Marca la mecha, viene en el centro, le pega a Tomás, la estrelló en el fondo, lograba marcarle en la salida el jugador Derek Ose, Derek Ocede, ¿ese es colombo español o español por completo?
1: Español, hecho en las categorías inferiores del Real Madrid.
4: Perfecto, se va centro en el área, cabecea la redonda, vino saltando el hombre de América para cubrirla, recuperó atrás lanzando la bola, Garavito la mete para el Petizo, Pisano que sale sobre el sector occidental, roza la pelota el jugador Escarlata y se va yendo sobre la zona lateral, José.
0: 3 minutos y ya la América de Cali invadió el campamento del Pasto, adelantó sus líneas, adelantó su bloque y no le da salida al equipo de Nariño.
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4: Con La Campana el partido se detiene. Llegamos a los primeros 4 minutos del primer periodo. 4 minutos, primera mitad. El partido sigue 0-0, señores.
0: No hay ninguna llegada todavía de parte de Pasto. Es tímido, tuvo como la iniciativa, pero América le quitó rapidísimo la pelota.
1: Sebas. Primeros cuatro minutos del encuentro y el Deportivo Pasto no encuentra claridad. Recupera muy rápido el América de Cali, no hace más de 3-4 pases el conjunto volcánico.
4: Viene la mecha, toma el balón sobre la izquierda para jugarlo sobre la línea final. Atento, ataca el jugador Escarlata, le levanta el centro, golpeó al jugador nariñense Nicolás Gil y la bola se pierde sobre la última raya. Va a venir el tiro de esquina para el equipo americano.
0: Ya empieza a tener mayor volumen de ataque el América de Cali, origina este saque de esquina con la rapidez por el sector derecho con Luis Quiñones y también con el jugador Jason Guzmán.
4: Sí, señor, al cobro para el jugador del América. Hablamos de Carracal para meterla sobre la zona de Oriental con Norte. Tiró la pelota en el área. El rebote lo vino marcando el jugador de el Deportivo Pasto. La sacaba el jugador Ervin Francisco Goye. Servicio para que venga el pulpo Giovanni Vanguera. Delgado, el guardameta del Cerco Nariño, y se quedó con la pelota.
0: Una pelota que quedó al corazón del área, pero fácil control. No supo América aprovechar ni el saque de esquina ni después el rebote. Vaya, Jason.
4: Va Jason Guzmán, que moviliza, la toca para Quiñones, viene repartiendo el balón Luis Enrique Quiñones García, la toca en jugador Carrascal, viniendo otra vez Guzmán, la tiene Jason, Steven Guzmán, el de la Unión Antioquia, centro interno, pelota que va rodando para José David, el camperito Escobar que carretea la redonda, la viene dejando libre sobre el sector de la zona izquierda, allí la moviliza la gente de la América, presionó saliendo de atrás Gil, la tocaba Jason Osa, marca otra vez la mecha Sebastián quitándola con Gianni Quintero.
1: El Deportivo Pasto se ve muy mal por el sector derecho, por donde ataca el América, tanto con Luis Quiñones, con Carrascal, con el mismo Josen Escobar replegados a ese sector, con un Joy Sosa que se ve muy lento ante los ataques del equipo Escarlata.
4: Ataca América, centro que viene, o mejor remate que vino a las manos del jugador de el Deportivo Pasto. Hablamos del guardameta Giovanni Vanguera. José Alberto pegó, Gianni Quintero, ya segundo campanazo del equipo, sí, de David González.
0: Uno esperaba el centro, como creo que también sus compañeros esperaban el centro, y resultó fue un remate al primer palo sin ningún inconveniente. Qué cantidad de hombres ahí en la cancha de en campamento de Pasto, se amontonan absolutamente todos por la mitad para evitar que el América funcione. Por eso América tira un poco la pelota atrás para abrir espacio.
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4: La primera voz comercial de la radio en Colombia. ¡Lejos, don Álvaro Gómez Zafra! Sí, señor, un abrazo cordialísimo para el gran Rafa, por supuesto Vítor Gutiérrez y el caleñazo de oro, Julito Jurado, José Alberto, minuto 7, 0-0.
0: Sí, todos nuestros compañeros en la parte técnica. Le falta abrir espacio, va América por derecha, Quiñones.
4: Va la mecha, Quiñones recibe, se mete en el área, se engancha, traba, se peligroso. Va para el Escarlata, el rebote al medio, lo captura Jason Guzmán para disparar. Amaga, remata, la toca un contrario. Quedó Grogui en el borde del área, el jugador del Pasto. Cinto que viene, otra vez Gil la vino sacando. Está sufriendo el Deportivo Pasto y pareciera cuestión de minutos para que venga el gol de América.
0: Sí, el remate fue sobre las posaderas de Sergio, Sebastián.
1: Sí, correcto. Enrique Sergio, el médico que quedaba botado ahí en el suelo, ya se para en el conjunto volcánico.
0: Ah, dice que le pegó
1: arriba, como en el vaso, más
0: sí,
1: o menos.
0: Sí, en el abdomen, a ver.
1: Lo dejó sin aire.
0: Ah, fue pues más o menos, mira, un poquito más arriba, en el pecho realmente, pero él se toca abajo.
2: En la caja del pan.
1: diría el popular Chemas.
0: Sí, pero lo que dice Jota es cierto, ¿no? Pareciera que en muy poco tiempo debe llegar el gol del América de Cali, porque es dominio absoluto. Metió América en su campo, en el campo de Pasto, al equipo rival.
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4: Se nota la diferencia de unos y otros. Servicio en el área, balón que viene libre. Atento, recupera el balón para marcarlo América, le pegó Quiño. Va marcando otra vez el Pasto. Recupera la redonda, quedó a mitad de camino. Salió de atrás José David, que remató y no tuvo de otro el jugador del Pasto irse al suelo. Hablamos de Joyce Osa, cayó y le cometieron falta en estos primeros 9 minutos, donde el juego sigue 0-0, Sebastián.
1: Ha tenido que replegarse un poco más el jugador Jonathan Perlaza, bajar de la posición de delantero para ayudar a Joyce Osa, que es la entrada del América de Cali con Luis Quiñones hacia la portería de Giovanni Banguera. Tampoco desciende mucho Ervin Goyes, que hoy el Pasto tiene un doble lateral por esa zona con el jugador número 27.
4: Cae el de América, José. Y ahora tiene un tiro libre prometedor América, más o menos 1.23 metros frontal a la portería norte que defiende el Pasto.
0: Claro, y América estaba haciendo lo que presagiábamos, ¿no? Ya con tarjeta amarilla Joyce Osa no va con la misma vehemencia, ¿cierto? Con la misma capacidad de marca sobre los hombres del América de Cali. Entonces está atacando por ese sector, por el sector derecho donde Quiñones es importante. Creo que le va a pegar Tortolero. Tortolero es un hombre que en las prácticas de América de Cali se queda después de los entrenamientos para esta clase de pelota quieta a favor. Claro que la pidió Tomás Ángel. Bueno, Ángel ha
1: Tortolero,
0: hecho ya
1: tres goles. Tortolero, José, es más fuerte, Ángel es más colocación.
0: Correcto, pero ahí está para más, para potencia. Porque está...
4: Pero sabe una cosa, sí. Ni al uno ni al otro se la dejo, yo la dejo a Carrascal. ¿Quién mejor que le pega?
0: Bueno, vamos a ver qué resulta.
4: De pronto nos

0: besar casi que el travesaño. Pero América es superior en 11 minutos de juego.
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0: Variante obligada en el visitante, Sebastián.
3: Correcto, se va Jorge Obregón, que está tirado en el piso. No vimos bien qué le pasó al delantero número 9 del Deportivo Pasto. E ingresa con el número 18, otro ex América de Cali. Están todos en la cancha. Hoider Micolta.
0: Parece que un problema de aductor.
3: Que es un problema de aductor. Sale rengueando Jorge Obregón.
0: Bueno, primer cambio que no es bueno, porque ya tiene una tarjeta amarilla y un cambio obligado en el minuto 12 el equipo de Pasto. Y el América encima.
4: Se reanuda el juego en este momento. Cuando el partido sigue 0-0, ataca el América, la va a buscar a la mitad. Caía un hombre del equipo del Pasto para enviarla sobre la última línea. Será tiro de esquina a favor del equipo americano.
0: Ya va Marlon Torres, ya va Rosero a buscar el cabezazo.
4: La fuerza aérea del América para meter el balón es de Rafael. Andrés Carrascal Avilés la tira al hijo de Tolu Viejo. Centro pasado, Dani la esperaba. La va despejando en el fondo, viniendo para marcar. Edwin Francisco Goye la quita. El Deportivo Pasto con Jonathan. Perlaza que la distribuye para el petizo. Pase a la frontera, conectó por la mitad. Ha venido Matías Pizarro, lo mete otra vez sobre Jonathan. Dejó la redonda la raya para Hoider. Micolta Piedraíta la va escarando, va despejando, va rematando. Hoider abajo se les metió. Hizo un lindo enganche y remató abajo. Y la bola se perdió abriéndose sobre la portería de Jan Fernández Filo.
0: Para tenerlo en cuenta, Sebastián, minuto 13.
3: Sí, señor, y apareció quien dije que le tenía que aparecer al Deportivo Pasto para que encontrara esa conexión, que es Matías Pizano, el único hombre que ve que se puede hilar las ideas en el conjunto volcánico. Y encontró al jugador Hoider Micolta, que con Hoider Micolta tiene más rapidez, no tanta fortaleza en ataque como con Jorge Obregón.
4: Bueno, viene otra vez el América, corre a la derecha, viene cayendo Tomás, lo persigue el Escarlata. El toque que venía para que apareciera pidiendo la pelota Quiñones, la mandaba Guzmán y sale el Pasto, que sufre realmente en 14 minutos. Cayó mal el del Pasto y quedó golpeado.
0: Sí, es que no sé si es un problema de hombro o no sé si Tomás lo alcanza a pisar, ¿sabe? No sé, parece que una
3: dislocación del hombro izquierdo.
0: Goye fue a pelear una pelota con Tomás Ángel. Y cae mal porque Ángel le cae encima. Claro,
3: Claro.
0: Le cayó encima.
3: Le cae con todo el peso en el hombro izquierdo.
0: Eso, y él está apoyando y tiene abierto el hombro, pero no alcanza, creo que no alcanza a hacer dislocación, por lo que se ve, ¿no? Ojalá no vaya a ser de mayores consecuencias, porque sería grave para Pasto. Dos hombres lesionados en menos de 15 minutos, por Dios.
1: Bueno.
0: Ay, sí, terrible.
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0: 15 minutos. Estoy acordando de alguna vez una frase que lanzó su compañero de fórmula en Ibagué, JJ,
1: sí.
0: Don Camilo Pinto, el célebre Camilo Pinto.
1: Sí, ¿qué dijo Camilo?
0: La visita por Bogotá. Dijo un día que uno borracho y otro empujando.
1: Sí,
0: ¿no?
1: Sí, claro. Sí. Y otra muy popular es al caído KL, ¿no? Sí. Cuando usted está en la mala, armando todo malo, sí, le llega,
0: el Pasto, hombre. Pero por fortuna parece que no va a haber necesidad de la sustitución del jugador. Está pidiendo ya el ingreso sobre Oriental. Ya había dos hombres haciendo movimientos precompetitivos y no le dan todavía el ingreso a Goyes.
4: Sí, señor, jugamos 15 minutos del primer tiempo en el estadio Pascual Guerrero. 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La Mechita tiene cero, el Deportivo Pasto tiene cero. La toma Nicolás Gil, en el fondo viene saliendo, construye desde la mitad del campo, elabora sobre la raya para que venga desde allí el jugador Joyce Osa Ríos, el extremo o marcador izquierdo antioqueño al servicio del Pasto. Va a pasar la frontera, rondamos los primeros 16 minutos. Tiene problemas, sigue estirando, sigue moviendo el brazo izquierdo, Sebastián, el muchacho del equipo pastuso.
3: El lenguaje corporal de Ervin Goyes no es el mejor. Yo creo que van a seguir calentando.

0: dando tanto Santiago Jiménez como Harrison Mancilla, que eran los dos hombres que se veía ahí en la línea haciendo movimientos precompetitivos.
1: Marcos Mina regresa a la bola que viene para Dani Alejandro Rosero Valencia, el tumaqueño que la deja en los pies de Gianni David Quintero Rivas. Allí va el de Buenaventura, la bola que viene a los pies de Quiñones, la va regresando el caleño Luis Enrique Quiñones García para tocar el balón en el medio de los centrales. Se apoya con Carrascal, conecta con Marlon Torres, el barranquillero se anima, la mete para Dani Rosero que quiere cruzar la mitad del campo. Otra vez se organiza Carrascal para pedirla, llegaba primero José David Escobar del Cuca, el Samario para filtrar la bola, se para cerca del terreno medio, allí marcó recuperando Franco Leis que la venía quitando, dejó en los pies de Jonathan Perlaza y se detiene por falta de Enrique Serque, el médico. Hablamos de Enrique Carlos Sergio Orozco, el de Samana Larga.
2: Le pegó a Quiñones. Quiñones salvó una actuación equivocada en el pase de parte de Jocelyn Escobar y luego vino y tocó con la punta del guayo. Se ve superior a América, pero esa superioridad, mi estimado JJ Trujillo, hay que convertirle en gol.
1: Correcto, José Alberto, como no, 17 minutos, primer tiempo, el partido sigue sin anotaciones, no viene el invitado especial, el líder tiene 0-0 tiene el Deportivo Pasto, el colero del fútbol colombiano, por ahora parcialmente Sebastián Pasto llega a 3 puntos y América está llegando a 21.
0: Correcto, sería el tercer empate del Deportivo Pasto, tienen ambos números pero a la inversa. El América tiene 6 victorias y 2 empates, mientras que el Pasto tiene 2 empates y 6 derrotas.
1: Ya pues, Sebas, qué cosas tiene la vida. El que hace hasta el Cial muy poco tiempo era muy influyente en el torneo colombiano. El Deportivo Pasto, centro de Marlon. La carretea Marlon Aldair, Gutiérrez, Marlon Aldair, Torres Obeso. El barranquillero, luego para Dani Rosero que sale para Marco David Mina. La devuelve Marco David Mina Lujumí. La toca en la mitad del campo. Se conecta con Tortolero Toro. Vino cayendo. El árbitro no le corta el viaje al partido. Centro que viene de Josén David. La bola es demasiado larga. Sale Giovanni Manguera. La viene cubriendo. Despeca el guardameta. Nariñense la deja sobre la tribuna oriental. Y vendrá el saque de lateral que le corresponde a la mechita. Ya lo hizo Dani. La mete sobre Guzmán. Mueve el balón al interior. Hay dos pelotas en el campo. Se debe de parar para que saquen una, sí, de ellas y volver a reponer.
2: Claro, es que rebotó desde el recogebolas. La lanzó también desde oriental. Y entonces ya había sacado precisamente el hombre de la América de Cali, que es Gianni Quintero, sobre ese costado. Se había apresurado también por ir por la pelota Quiñones. A veces no es claro el América de Cali por jugar de primera intención, sobre todo con Guzmán. Viene por la derecha Mr. T.
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1: Como no, don Álvaro Gómez Zafra con Betplay. 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Hágale de una con la mecha y Deportivo Pasto, que en cualquier instante se abre la puerta, Sebastián, para los goles.
0: Sí, señor, pues todavía se ve lejano para el Deportivo Pasto, que no pasa del centro de la cancha. Y ya desciende mucho más Ervin Goyes para ayudar a Joyce Osa con el último cambio. Deja en punta, ojo que va la América.
1: Venía América, pelota en el área flotante para que salga el guardameta Giovanni Vanguera. Alcanzó a meter el guayo un defensor de los Bravos del Sur. Y atento el guardameta, se quedó con la bola.
2: Sí, pero tiene América de Cali que crear esos espacios, esas zonas libres, donde lleguen con ventaja los volantes o los atacantes, ¿no? Y por momentos no lo hace América de Cali porque amontona bien sus hombres atrás en ese 4-1-4-1 que tiene hoy el equipo de Pasto.
1: Transporta el balón la mecha. Sí, Seba Talén.
0: Sí, le decía Jota, cambia de formación el Deportivo Pasto, pasa de un 4-4-2 a un 4-2-3-1. Teniendo a Matías Pizano como enlace por el centro y Ervin Goyes colaborándole mucho más a Joy Sosa por la lateral izquierda.
1: 20 minutos de la primera mitad, el compromiso sigue sin goles. Esta clase de partidos es donde no se puede perder la paciencia para el equipo que lo intenta y lo quiere ganar. El otro soporta, sabe que anda mal. Manejo de Marlon Torres que cruza el eje medio. Allí aporta la salida. El manejo es del zaguero central del equipo americano. La toca para el último hombre que es Dani Rosero. Cambió de frente, la esperó Garavito, pasó de largo. Se viene perdiendo sobre la línea lateral. Será saque de mano que favorece precisamente el equipo de la visita. No pensó Tortolero que la bola le fuese a llegar, José.
2: Sí, es una especie de desconfianza, ¿no? De qué es lo que puede pasar en el partido. Bueno, no lo sufre América de Cali en ataque, pero tampoco es contundente atacando al Deportivo Pasto, el equipo de casa.
3: Hay tiempo, Jota, tomémonos un tinto.
1: De una.
3: Tomémonos 7 tintos acá para todo el combo. 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
1: 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Delicioso, Marcos Mina. Permito que la bola se le fuera a la lateral. A Marcos Mina hay que darle un Café Águila Roja a José Alberto para que despierte.
2: Sí, sí, porque el partido, a ver, América tenía un dominio absoluto, dominio territorial, dominio de la pelota. Y no sé qué está pasando, que se relajó el América de Cali y Pasto ahí poco a poco, sin ser un equipo peligroso, le está ganando metros hacia adelante.
1: Se molesta Dani Rosero con el jugador Garavito, Sebas.
0: Sí, con el jugador Rosero. Número 33 del Deportivo Pasto.
1: Con Mateo Garavito.
0: Correcto, Jota, pero está dormido, muy dormido América por el sector izquierdo, tanto con Mina como con Tortolero, que... para mostrarse un poquito más y también para entrar en el circuito de juego deberían intentar la rotación que normalmente hacen tanto Omar Bertel como John Murillo y entrar más hacia el sector derecho y el sector central donde está el juego del América.
1: Franco comete falta, se disgusta con él mismo y con el propio árbitro, que lo invita a la calma. Franco se juega su partido aparte, José, y se quiere como mostrar, pero ya no hay tiempo de hacer nada, diría el gran relator. ¿Ah? Ya no hay tiempo de llorar, diría.
2: Es que estuvo con el América de Cali. Es un rendidor, un cumplidor, pero al final dijeron que no, que había que enviarlo a otro lado. América, a ver si se hace otra vez a la pelota y a la iniciativa en el partido.
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2: Pues está Giovanni Vanguera, el arquero de Pasto, aguantando todavía.
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1: Ya no hay tiempo de llorar, diría el maestro de maestro Rafael Araújo Gámez. Un abrazo para esa figura de la radio colombiana que seguramente está en sintonía. La toca en el área, Tortolero la viene metiendo, cabezazo defensivo, salta en el fondo Gil y la agarra el pulpo Giovanni Vanguera.
2: Entre otras cosas de saludos, saludamos a la familia de Fabio Guaracha Mosquera, uno de los jugadores que fue campeón con el Deportivo Cali en dos ocasiones, en el 67 y en 1969, murió en la ciudad de Cali en las últimas horas a los 79 años de edad. De modo que pasen su tumba y saludo solidario para su familia. Además, estuvo en el Cúcuta Deportivo y también en Junior de Barranquilla.
1: Cómo no, José Alberto, nos unimos a ese saludo solidario y para todas las personas de las familias que la pasan mal por estos días con el tema del temblor en la ciudad de Cali. No había tenido la oportunidad, José Alberto, de relatarle América desde antes del terremoto, José Alberto. Bueno, hace rato no le narraba la mechita yo. Sí, señora, así es. Correcto, un abrazo para todos. La fuerza en este momento tan difícil y la tierra se sigue moviendo. Hoy ha temblado muchísimo en nuestro país. La toma América, va de nuevo otra vez con Dani Rosero, buscando el camino, la deja en los pies de Guzmán. Paradito sobre la zona media, cambiando de frente la mete para que corra en el área, viniendo a buscar el balón el jugador Guzmán. Salió primero el arquero cuando llegaba también Tomás Ángel para pelear esa bola. Y el recorte lo ha hecho el cancerbero del equipo del Pasto.
2: Estaba mirando por aquí de Sebastián.
0: Sí.
2: Confirman a James Rodríguez Campín.
0: Uy, sí. Buena noticia para la gente que va a ver Inter contra Nacional.
1: Lleno total.
0: Sí.
1: Lleno. 33.000 verdolagas, ¿oyó? Va sí. América, centro de afuera, la levanta Carrascal, despejó en el fondo, la vino sacando Ervin Goyes, ganando el rebote, lo toma sobre la izquierda, arranca allí Joyce Osa, la pierde, comete falta el de América, dice el juez que no, es lateral ofensivo, lo va a hacer el equipo rojo pasión, la metió Quiñones, tocó para Guzmán, se va desmarcando de nuevo en el medio, aparece Carrascal, la toma Tomás, se la filtra para que venga Tortolero, la lucha Edson, le pega de zurda, logró reponer el camino, quedó golpeado el jugador Escarlata y el remate vino a las manos del guardameta Vanguera.
2: Tobillo, pie izquierdo, se duele el hombre venezolano al servicio del América de Cali y ahora intenta atacar Pasto con Micolta.
1: Con Micolta, Hoyder va al suelo, Dani Alejandro le puso los guayos adelante y puede ver amarilla.
2: Amarilla, claro. Sí. Pero es que Rosero no puede argumentar que es lo sí, que está diciendo, que hubo falta ya sobre Tortolero y que no la pitó. No,
0: tiene tomar que la ir justicia por la pelota, por sus pies. Hombre. Sí, no. Eso no es un argumento para caerle a Hoyder. No, Se olvida del balón. El balón ya iba adelante y va por el pie. Por el pie de apoyo, el pie derecho de Hoider Micolta.
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2: Buena esa, doctor Sebastián Jota, no vi falta sobre Tortolero. Él se cae primero, luego intenta rematar y luego se cae y luego hay un contacto con el jugador de Pasto, pero no se ve o no se puede leer, ¿cierto? No se puede pues decir que había una intención del hombre de Pasto de pegarle a Tortolero dentro del área. No había nada.
0: No era nada, José. Se trababan ambos jugadores. Y finalmente, pues el que lleva la peor parte es el venezolano del América de Cali, que hasta ahora muy poquito, también hay que decirlo.
1: Bueno, viene el Deportivo Pasto para cobrar. El balón lo tiene el equipo americano. Para hacerlo efectivo está Matías Pizano Jaramillo, el petizo, para el cobro a la portería del equipo que dirige el profesor David Salvador González Giraldo. Centro para Gianpaolo Fernández, filo muy seguro por arriba, realmente es inexpugnable. Gana la bola Fernández, la mete para Tomás Ángel, que hace la pausa en medio de uno, dos, tres hombres del equipo del Pasto. El recorrido de la redonda, el Pasto se reagrupa defensivamente, pasa la frontera, la toma Carrascal, cambia de frente, la mete para Guzmán y salta el guardameta Manguera y se vuelve a quedar con la bola.
2: No, se está ensuciando el partido, está volviendo aburridor el partido. Está volviendo aburridora. Allá está Jan Fernández en el piso. Banguera se quedó también con la pelota allá. Rosero estaba diciendo, simulando que que le dieron un golpe en la cabeza. No sé si se estrelló con el mismo Fernández o qué. Ya vamos a revisar la jugada. Pero se vino a menos el partido, hola. Un partido que pintaba para dominio de América de Cali, que había empezado con algo de dinámica, Sebastián.
0: Y el problema, José, es que el árbitro colabora bastante, porque ya conocemos a Wilmar Montaño, es un hombre que cobra muchas faltas, que también da muchas amarillas, va allá, vuelve, habla con los jugadores. Entonces eso tampoco le colabora al ritmo de juego, que en los primeros 15 minutos estaba muy bueno por parte de la América de Cali.
2: A ver, yo no veo nada.
0: Nada, no.
2: No veo absolutamente nada con Jan Fernández. Absolutamente para nada. De pronto con Dani Rosero pudo haber un roce en la cabeza sin ninguna intención de parte de un hombre de Pasto. Pero nada más, se está ensuciando el partido.
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1: Un abrazo especialísimo para toda la afición americana que se conecta a la transmisión de Caracol Radio en el AM, en el FM y la plataforma digital. Minuto 29, 0 para la mecha, 0 para el Deportivo Pasto. Marcó el Escarlata, la quitó Tortolero, la metía para Guzmán, centro en el interior, domina la pelota Carrascal, avanzan 5, defienden 4, buena bola para Tomás, le va a pegar en el medio, la busca en la mitad, la intención fue buena pero la decisión fue malísima.
2: Claro, esos son los movimientos de Guzmán, cierto, que abre espacios. Y lo aprovechó Tomás Ángel, pero después Tomás no supo a quién entregarle la pelota. Pensó que Guzmán tal vez estaba allí, el automatismo, ¿no?, en los ataques del América de Cali, pero falló. América ya retoma el manejo del balón.
1: Viene el equipo rojo pasión, 30 minutos del primer periodo, la roba Micolta, se viene Micolta, enfrenta a su ex equipo, encuentra el petizo, pasa a la línea media, descargó por oriental, la va tomando Goyes, Ervin Francisco Goyes, Cortés el barbacuano, ahora para Joyce, Esteban Osa Ríos, pelota de Nicolás Gil que regresa, conecta en el fondo para dejarla con Derek José de Prieto, el defensor central español, la lanza al cuidapalos, la levanta Banguera, el centro que cruza la mitad del terreno, viene para que salga de atrás finalmente el otro arquero, pero el de América, y mover la bola en sus pies.
2: No tiene ningún problema Bejarano, el América, en defensa, ¿no?
0: No lo presionan, no ataca el Deportivo Pasto, no encuentra cómo, y cada vez está más replegado. Incluso, para resguardar el cero, yo sacaría a Joy Sosa y devolvería a Ervin Goyes. Y metería un extremo izquierdo, porque es mucho más lateral Ervin Goyes de lo que lo es Joy Sosa, que es un central de naturalidad.
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1: Como no, don Álvaro Gómez Zafra. Minuto 31 del primer tiempo. Esto sigue 0 para el América, 0 para el Deportivo Pasto. Toma el balón en la mitad del campo. Llega Dani Alejandro Rosero Valencia. El defensor central domina para Marcos David Mina Lucumí. La regresa para Dani Rosero, que la viene levantando. Golpeaba el jugador del Pasto, marcando Garavito. La redonda que va y viene sin destino definido. La tomó sobre la mitad del campo Jason Steven Guzmán. Transporta hacia el sector medio. La deja para Rafael Carrascal. Filtra la bola, viniendo Tomás Ángel, que no alcanza a llegar. También se mostraba quien en el equipo de América. Y en el fondo salió de nuevo Banquero para evacuar.
2: Tiene que ser contundente América de Cali. Tiene que desbordar más por los costados. Ahora está Jason Guzmán y Tomás Ángel para jugar por el interior, ¿no? Pero no lo ha vuelto a hacer América así, con esa vehemencia como intentó hacer en el comienzo del partido.
1: Corre la mechita, descarga la mitad, la viene jugando otra vez por la raya, la toma Quiño, Luis Quiñones, luego con Josén David, el camperito Escobar, la manda a Guzmán, la mete para Josén, aquí puede venir el gol Escarlata, el toque a la izquierda, Tortolero que la mueve, recibe Marco David Mina, busca el hueco, tiene el control Sebastián de la pelota, pero no es profundo la mecha.
0: Sí, creo que hace falta un poco de lo que hizo Rafael Carrascal en otros partidos, que fue tirarse hacia la zona derecha, lo cual le permitía a Luis Quiñones centralizarse un poco más, generar juego con Jason Guzmán por el carril central para abrir ese cerrojo que tiene el Deportivo Pasto.
1: Mire, mire, el Ted Sebastián viene jugando en el área. Aparece el del Pasto, la quitó, 33 minutos del primer periodo y esto está 0-0, José.
2: No está fino Quiñones hoy, ¿no?
8: No.
2: Tiene la intención Quiñones, 2-3 veces ha tratado de iniciar la jugada, de desbordar, pero no ha podido. Va Guzmán, ya le quitaron la pelota.
1: Sí, señor, viene para tomar la pelota el petizo, recuperó el de América para marcarla, otra vez la viene luchando, el despeje que cae sobre el sector de la izquierda, allí viene moviendo la pelota para distribuirla a la mitad del terreno, Guzmán que la recuesta, la toca por la raya, atención que vino, otra vez Guzmán la devuelve, toca para Marlon, Torres que se mueve, Guzmán que la pide, sostiene el balón lejos del hábitat natural de los hombres de ofensiva, la redonda la carreteó, atrás la viene suministrando, otra vez con Dani Rosero que cruza la mitad del terreno, la tiene el jugador Escarlata, la mandó para Tortolero, vino cayendo, lo cubre el del Pasto, sigue insistiendo Enrique Carlos Cerque para meterla, marca el Pasto Gil que la despeja, la recibe Deis, otra vez con Enrique Carlos Cerque, el petizo la devolvió, la metió a Garavito y es el momento más bajo de fútbol del juego cuando marca el de América con falta Tortolero.
2: 8 toques hizo América y no tuvo profundidad, se quedó en eso, en tocar de un lado al otro, tocar corto pero sin profundidad, y luego le quitaron la pelota. Pasto no hace daño en ataque, pero tampoco deja que el América le haga daño porque se hace sólido en la parte defensiva.
0: Parte de que el Deportivo Pasto no pueda generar juego es que sus líneas de volantes están muy largas, hay mucho espacio entre la primera línea de volantes y la segunda, porque Franco Leis y Enrique Serge técnicamente se convierten en otros centrales cuando ataca el América de Cali.
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1: Pega Jussen de afuera, el balón que camina muy cerca del poste de la mano derecha. Se abrió la línea final, saque de puerta para el Pasto.
2: Cuando no se puede a través de una jugada elaborada, ¿cierto? Una pared, una triangulación o algo por el estilo, debe aprovecharse esto de la media distancia. Jussen Escobar apareció, lastimosamente la pelota se le abrió hacia el sector de la mano derecha en el arco sur. No sufre, reitero, América de Cali, no llega Pasto, no tiene argumentos, llegan hasta la mitad y ahí América les quita la pelota. Y América, poco a poco, volvió a crear los espacios para atacar.
0: Totalmente de acuerdo, José, y tiene buenos hombres para implementar la media distancia, tiene a Carrascal, tiene a Josén, tiene también a Jason Guzmán, y también para implementar más juego aéreo. Por ejemplo, tiene a uno de los goleadores, yo creo que al hombre que más ha metido goles de cabeza en este torneo, que es Dani Rosero.
2: Y Tortolero le pega bien de media distancia también.
0: También, sí, señor.
2: Se anima el Pasto.
1: Sí, señor. Minuto 36 a un poco más de 9 para el final del primer tiempo. El Pasto sigue igualando en su visita. Es un tremendo resultado, José Alberto Sebastián, este para el Deportivo Pasto realmente.
2: Pues sí, porque es ante el líder, ¿no? Es el líder y tiene 18 puntos de ventaja ahí. Pero bueno, sí, el resultado. Ahora, la pregunta es: ¿hasta cuándo aguantará Pasto? ¿O dónde nacerá la inspiración de América para abrir el marcador?
1: Devuelven la pelota defensivamente. La viene tomando Gianpaolo Fernández Filho. Controla la redonda sobre su propio terreno. Este Sebastián y mandándole señales de humo, entiende, centro que vino. Revise, hombre, el cel, por favor. La toma Guzmán. Descargó por la raya derecha. La mete en Quiño. Arrastra a Quiño. La toca en Guzmán. Levanta la bola. Toca un hombre del Pasto. Sale Vanguera y hay tiro de esquina para el equipo americano.
2: La pelota le impactó en el rostro a un defensa. O un volante, a ver quién fue, Sergio. Cuando Guzmán. A Sergio. Hola, Sergio, hoy estaba como en
0: los estaba bolos, golpeado. ¿No?
2: Parece pin de bowling.
1: Nazareno, parece el viejo. Le han dado como ¿ah? Nazareno.
2: El pin 1 del bolo. Le pegan todo, le tiran al 1-3 o al 1-2.
0: Y ahora, 36 minutos del primer tiempo. Sergio se va a quedar a vivir ahí un buen ratico.
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1: Va al cobro. América Carracal la tira centro. Al segundo palo. La busca Gil. La devuelve mal. El Ervin Goyes que la despeja. Va marcando a Marco. David Mina Lucumí. Se perdió la ofensiva. José Alberto. Regresaron a los pies del arquero Gianpaolo Fernández Filho.
2: Todos los hombres de Pasto pasan la línea del balón. Ninguno se queda para el contraataque. En la pelota quieta para nada. No preocupan al América, ¿no? ni por una situación de tipo estratégico o táctico. Todos van a defender, por ejemplo, la pelota quieta cuando América va a cobrar. Y viene desde el fondo el Pasto, a ver qué hace.
1: Transporta el balón, Garavito, la viene soltando, cabecea Dani Rosero. Otra vez Mateo, Juan Mateo Garavito Peláez. El toque que va sobre la raya de lateral de Occidental. El saque de manos, Sebastián Bejarano en Caracol Radio.
0: Hoy tampoco hay mucha claridad en la salida del América de Cali. Llegan al último cuarto y ahí se nublan las ideas del equipo escarlata. No están tan claros ni Josen Escobar ni Rafael Carrascal tratando de sacar al equipo escarlata.
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1: Con La Campana el partido ya va acabando el primer tiempo, José Alberto. Y lo que yo le dije, cuestión de minutos para el gol, se fue diluyendo de a poco.
2: Sí, no hay claridad, no hay fluidez de parte del América de Cali. No hay contundencia. En otros partidos uno veía una vehemencia de parte del América. Esto parecía un entrenamiento, con todo respeto lo digo.
1: Sí, hay que acelerar un poquito, José Alberto. Hay que apretar un poquito más para que
2: jugar,
1: América.
2: Hay que jugar.
1: Sí, y en además, esta clase, José y Sebas, de partidos es donde se mide realmente el aceite para los equipos favoritos a hacer cosas grandes en las finales.
0: Además, Jota y José, donde este marcador llegue así, tipo minuto 70, ahí se empieza a complicar la cuestión. Hay que hacer los goles temprano.
1: Hay que asegurar los partidos, ya lo dice claramente Sebastián Bejarano. Tiene el control el jugador Guzmán, la mete para Quiñones, arrastrando la marca para el toque del balón del jugador Carrascal. Rebote para Carrascal, la mete en Tortolero, le va a pegar Tortolero a Baco. Cometió falta primero, desde atrás viniendo el jugador americano, se llevó por delante Tomás Ángel. Al final era el que golpeaba otra vez a Mateo Garavito.
2: Y amarilla para Tomás Ángel.
0: Sí, por la altura de la patada le pega en la zona más o menos de la cadera a Mateo Garavito. Uy, sí, y por detrás. Sí, amarilla justa.
2: Claro, los dos van con la pierna arriba, ¿no? Uy, sí. Los dos van con la pierna arriba. Lo que pasa es que Tomás le pega con los taches en la parte interna, parte posterior de una de las piernas. Pierna izquierda creo que fue al jugador de Pasto. No con mayores consecuencias, pero sí hubo un contacto. Y contacto un tanto violento y entonces la tarjeta amarilla. Ya van dos amarillas para el de casa, para Rosero y para Ángel. Una para Joyce Osa en el equipo pastuso y esto está 0-0 en 40 minutos.
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1: Y la están revisando.
0: La están revisando, sí.
2: Para una falta, para una posible roja, ¿o qué? ¿Para cambiarla?
0: Sí.
2: No, va a pasar nada, tranquilo.
0: Siga. Bueno,
1: juegue. Ya le dijeron los hombres del VAR al árbitro del partido.
2: Como dirían allá en la cancha del Jordán, hágale.
1: Hágale, sí, señor. Ricardo García de Santander y Juan Holguín de Bogotá son los hombres del VAR. El VAR y el AVAR. En este partido que llega a los últimos cuatro, América se defiende. Muy bien, don Álvaro Valle, tómese un café Águila Roja y arriba el ánimo para el segundo periodo. Arranca la mecha, defiende de atrás, la saca Rosero, incómodo para dispararla, la recupera Franco. Leis que la mete, llega Jonathan Perlaza, lo he nombrado muy poco, el hijo de Olaya Herrera en el departamento de Nariño. Centro que va de Mateo Garavito, reparte para Jonathan Perlaza, Ardila, la devolvió, Garavito que aparece, la pide Perlaza, la tocan en corto. Le quitó la bola el Pasto al América en este momento.
0: Es la posesión más larga del Deportivo Pasto en todo el partido. Bueno, sin ser ofensiva, pero es la posesión más larga.
2: Sí, sin hacer daño.
1: José Alberto, repita el comentario de que usted dijo hace algún instante del América. Pareció un entrenamiento, fue lo que usted dijo, ¿no?
2: Sí, pero esto parece un entrenamiento para los dos equipos.
1: ¿Sabe cómo pone bueno esto? Un gol del Pasto. Sí, arranca, el Pasto sale ya, Pablo Fernández Filo, porque es que prende la América. La banca el Petizo, está fuera el arquero, le pegó el Petizo de larga distancia. ¿No era falta esto, muchachos, de Gianpaolo Fernández contra el hombre del Pasto?
2: Sí, salió aparatosamente. Gian Fernández, yo no sé por qué tenía que salir una pelota que no significaba mucho riesgo. Ya iba Rosero, ya estaba Marlon Torres y él sale de una manera aparatosa y me parece que pueden revisar. Y aparte eso le quedó a Matías Pizano, ¿no, güey? Al enano Pizano, que vio a Gian Fernández fuera del área y le tira la pelota. A ver, va arriba.
1: Uy.
2: Mínimo para amarilla, yo le daba a Fernández. Que sí, va con porque, toda su humanidad.
0: Porque no estiró la pierna. Termina pegándole con la rodilla. Termina recogiendo la rodilla. Yo creo que eso es lo que lo puede salvar de la roja. Termina recogiendo la pierna. Yo creo que es lo que lo puede salvar de la roja Fernández. Pero, o sea, por lo menos amarilla sí es. Pero la amarilla no la revisa el VAR. Entonces,
2: sí.
0: Ahí se quedó así.
2: Sí, pero terrible.
0: Sí, no, pero muy fuerte.
1: Pero podrían llamarlo. Muy aparatoso Gianpaolo Fernández Filo,
2: José Alberto. Yo últimamente he visto a Fernández así, sabe, acelerado. Como acelerado, como haciendo cosas que no debe hacer. Pero bueno.
1: Como queriendo demostrar cosas que no tiene que demostrar, José Alberto. Gianpaolo hace rato mostró que es un gran arquero.
2: Yo le digo una cosa. La pueden revisar y pueden expulsar a Gianpaolo Fernández.
0: Termina impactando con el
2: con
0: pie.
2: Los taches.
0: Sí. En la pierna.
2: Con los taches y va al bar y lo va a echar.
1: Sí, claro, lo van a expulsar.
0: Sí. De acuerdo.
1: Imprudencia absoluta.
0: No había visto esa toma.
1: De Gianpaolo Fernández Filo, José Alberto y Sebastián.
2: Imprudencia y juego violento.
1: Sí, señor.
2: Porque sale con el pie arriba y le alcanza a tocar con el tache la parte interna del muslo izquierdo, entre el muslo y las partes nobles.
0: Cerca la entrepierna, peligroso. Sí, bien peligroso.
2: Bien peligroso, sí, señor. Imprudente.
0: Sí, para no, mí, no tiene mucho que mirar. No tiene mucho que mirar.
2: Le pega en el muslo, parte interna. No, lo tiene que echar.
0: Y acá es donde América debió haber marcado antes.
1: No, uno mira esta jugada, José Alberto y Sebastián, a los oyentes de Caracol que nos sintonizan. Y piensa uno, por ejemplo, en lo que sucedió anoche en el partido de Millonarios ante el Cúcuta. La acción de Tamayo sobre el muchacho Samuel Martín. El VAR no lo llamó y ve al muchacho como resultó perjudicado. En ambulancia, se lo tuvieron que llevar y todo.
2: Rojas lo tiene que echar. Lo tiene que echar.
0: Es una roja clara.
2: Sí, ahí lo tiene que echar, o si no sería imperdonable para el árbitro del partido también. Viene a ver qué informa. Ya vio el VAR, vio la jugada una, dos, tres veces. Dice que después de ver, tenga roja, se va, claro. Claro, no hay nada que discutir. No hay nada que discutir. Es una irresponsabilidad de parte de Gian Fernández, el portero. Lo hemos elogiado en muchas ocasiones. Al América le ha servido en muchas ocasiones. Ha sacado el arco en cero. Pero aquí se equivocó. Una pelota que viene desde atrás, una pelota de pase largo, ¿cierto? va mi colta por la pelota y en el vértice de 16.50 de sur con occidental sale Jan Fernández de la 16.50. Los dos van con la pierna arriba, pero Jan Fernández golpea con los taches en la parte interna del muslo. Es una imprudencia y fuerza desmedida. No tiene nada que alegar Jan Fernández.
0: No. Y sin necesidad, José, ya tenía a Rosero al lado y ya Marlon Torres estaba adelante del jugador del Deportivo Pasto. No había necesidad de hacer eso.
2: Debe entonces Juan Pablo Montoya ahora esto que... ¿Cuánto dieron de reposición? No han dicho cuánto, ¿no? Pero no, ya no terminó el tiempo reglamentario. Ya van corriendo casi los 2 minutos del tiempo reglamentario. Ahora tendrán que esperar más. ¿Cierto? Es que fue al estilo ninja. Fue al estilo ninja, el mejor estilo de Bruce Lee en sus películas.
1: ¿Cómo es que se llama?
2: ¿A lo Kung Fu?
1: No, Arnold, Arnold Schwarzenegger. No, en sus mejores tiempos, a lo Arnold. Arnold volaba muchísimo.
0: Como Jet Li, más o menos. Si volaba, sí, tiene que ser alguien que haga Kung Fu.
1: Oiga, tremenda patada.
0: No, terrible, muchacho, ¿no? Horrible. Y no sé qué se queda criticando. Bueno. ¿Qué se queda alegando, Jean Fernández? Clarita.
2: Que se vaya porque el informe del árbitro puede ser peor.
0: Sí.
2: Bueno, ante Chico atajó este muchacho
0: Montoya.
2: Bueno, va a tener sus minutos y tendrá que, y lo van a suspender, y entonces tendrá que ser titular en los próximos 2 partidos, por lo menos, porque es roja directa. No hay nada más discutir. Yo no sé por qué no se va Fernández. Fernández, con discutir no van a echar la medida atrás, sobre todo.
1: No, pero eso tiene una razón, José Alberto, es poner en calentamiento a Juan Pablo, ¿no?
0: Sí, esperar a que caliente Montoya.
2: Que el profe Ribeiro caliente a Juan Pablo Montoya, naturalmente, pero ya quedarán 2 minutos a lo sumo y nada. Pero mire, esto. Es porque América no está jugando el partido como lo debería jugar, con la responsabilidad.
1: Serio, José Alberto, serio.
2: Debería, sí. Desde el principio imponer condiciones y Pasto lo fue enredando. Pasto no ha representado, salvo esta jugada, porque le quedó a Pisano y él vio que Jan Fernández estaba por fuera, ¿cierto? Y tiró de media distancia a ver si lo encontraba. ¿Qué explica Jan Fernández? ¿Le explica a Pisano algo que saltó y que el pecho? ¿Cuál pecho? Si le tiró una patada voladora, hombre. No, descalificador, es imprudencia. No,
0: y José, totalmente de acuerdo. Desde hace varios partidos, Jan Fernández viene siendo aparatoso, a veces hace cosas que no tiene que hacer. A veces le sobran cosas a Jan Fernández y mejor que se dé cuenta ahorita y no cuando lo necesiten en los cuadrangulares.
2: Ya no hay nada que hacer. Ahora hay que hacer otra variante, ¿no?
0: Sí,
2: porque
0: claro.
2: Con un hombre menos tendrá que hacer una variante para recomponer la situación, a ver qué hace.
1: El descabezado es Ángel, José Alberto.
2: No creo.
1: Es que es más fácil.
0: O alguno de los dos hombres de. Sí. Que no ha pesado absolutamente nada, Tortolero.
2: Sí, puede ser Tortolero. Por más que Luis Paz también, que es el delegado del América de Cali. No hay que alegar. Les dije, el partido se está. ¿Vio? Mire, ahí
0: Tortolero,
2: va,
0: Tortolero, correcto. ¿Vio?
2: Sí. Ahí está. Tortolero, el 77 se va para que ingrese Juan Pablo Montoya, el arquero, en el 45 más 4 ya. ¿Cuánto se ha consumido todo esto?
1: 5 minutos. Finalizando ya el primer tiempo fue la situación.
2: JP Montoya.
1: Juan Pablo Montoya y Sasa, ¿no? 27 sí. Años, antioqueño el muchacho, y es falta de tiro libre para el Deportivo Pasto.
0: Ahora, terrible que el señor Montoya se deje comer 4 minutos mientras le alega a Jan Fernández. Eso no puede pasar.
2: Terrible. Bueno, América, hay que ponerse serio, ¿no? Yo creo que la reprimenda de profe David González va a ser bastante alta. Porque esto hay que... Un equipo como este, como Pasto, es que no estamos diciendo mentiras. Pasto es el último en la tabla de posiciones. ¿No? Hay 18 puntos de diferencia y viene una pelota quieta ahora a favor del Pasto con Matías Pisano, que tiene unas ganas.
1: Le va a pegar el pequeñito Matías Pisano Caraviño, el argentino, para disparar.
2: Ay, y el arquero frío.
0: Por la ley del ex.
1: Sí, señor. Y el arquero frío, como usted lo está diciendo, José Alberto. ¡Palpetizo! Por poco se le termina colando esa pelota en la portería sur. Llegó con mucho riesgo el Deportivo Pasto, que le pone de para arriba la cosa al América.
2: Bueno, un hombre menos. Superioridad había mostrado el América, pero les dije en un momento del partido, esa superioridad hay que convertirla en goles. Hay que definir el partido lo más antes posible para no tener estrés después, ¿no? para no tener estrés, porque al América le interesa sumar hoy de a tres puntos.
0: Uy, José, tremendo error de la barrera entre Luis Quiñones y Tomás Ángel. Se abren y casi terminan el primero del Deportivo Pasto.
1: Terrible. Sí, señor, se va acabando la primera mitad. Ya vamos en 6 minutos. Vamos de adición.
2: 45 más 6 ya.
1: Sí, ya vamos en 51. Se acerca al final del primer periodo. A ver cuánto agregó el central. Toma la pelota Guzmán, la mete para Quiño, se le adelantó en el centro quitándole la pelota al jugador Enrique Carlos Serge. Se movía el petizo, la rozó Quiñones y va a sacar otra vez de lateral y el partido se pone perfecto para el Deportivo Pasto.
2: Sí, a lo que lo quiere llevar el Pasto, que América no tenga claridad, enredarlo y de pronto por ahí aprovechar un error, ¿no?
0: Tiene hombres muy rápidos en punta, tiene a Perlaza, tiene también a Hoider Micolta y tiene un hombre que los puede organizar y que también tiene buena media distancia como Matías Pizano. Es el juego perfecto y la formación perfecta para jugar en contra por parte del Deportivo Pasto.
1: Va a ir a pedir la pelota el Pasto, centro al medio, la regala en la salida del equipo nariñense. Marca Nicolás Gil, que se apropia del balón que viene en el centro por el toque del balón. Enrique Carlos Serge la toca a Mateo Garavito. Se apoya con el médico. La recuesta en el fondo la viene tomando Derek José de Prieto. Derek, el venezolano, el jugador español. La movía Nico. Gil sobre Joyce. Osa se va perfilando. 9 minutos de adición, entregó el árbitro. Lo que se perdió en la situación del juego. Se desmarca el jugador Serge. La lanza para Jonathan. Perlaza. Ardila recula por la mitad del terreno, quiere filtrar la redonda, cambia de sector. Ahora quien se termina defendiendo en el final de la primera mitad increíblemente es el América.
2: No, se metió ya atrás América, le tocó tirarse unos metros atrás para aguantar que termine este primer tiempo. Le da iniciativa a Pasto, a ver si el equipo volcánico tiene algo en ataque, porque hasta ahora ha sido estéril.
1: Va a venir el Deportivo Pasto, le va a quedar minuto y medio al final del primer periodo. La va buscando Hoider Micolta, reparte para el petizo, cambia de sector. Encuentra un hombre sin marca, estamos hablando del hombre que llega, que es Ervin Goyes. La va a levantar Ervin Francisco. Goyes que regresa, pero también está un poquitico de picante Sebastián en el ataque el Pasto.
0: Sí, no, el Deportivo Pasto no ha mostrado nada y en unos 3 minutos después de la expulsión de Jan Fernández, tan solo han sido toque-toques, pasa por la mitad por Pizano y se devuelve otra vez a la zona medular donde no hace absolutamente ningún daño el Deportivo Pasto.
1: La va buscando el equipo americano en el final. Juan Pablo, Montoya y Sasa. La viene dejando la pierna Jason Guzmán, centro al paralelo de la tribuna de Occidental, ganando la raya. Atención que se viene, se escapa Marcos Mina, lo cubre Goyes, sigue viniendo el B de Español para cubrirlo, le saca la pelota a Marcos Mina, que lucha, la sostiene, insiste Marcos Mina, permite que el balón se desborde, lateral americano.
2: Intentó Marcos Mina crear sorpresa por la izquierda, pero lo marcaron y no hubo quien la acompañara. De todas maneras, se gana un saque de esquina, posesión de la pelota para América.
1: La busca la América, la toca Tomás Ángel por el medio, llegando Josén David, la filtra para Carrascal, sostiene el balón por la banda de Oriental. Afuera viene el jugador que levanta, es Gianni Quintero, la mete, servicio que se pierde sobre la línea final. Va a venir el saque de puerta, se termina el primer periodo. Esto.
2: Acabó, Jota.
1: Sí, señor, el árbitro del partido, Silvato la boca, sumaron eje central y nos marca el final del primer tiempo. Se termina los primeros 45 minutos. La pelota al vestuario, este amigo toma aire. Concluye la primera mitad a 0 goles en el Pascual entre América y Deportivo Pasto, muchachos.
2: Gracias, JJ Trujillo. El fenomenal aquí en el fenómeno del fútbol, precisamente de Caracol Radio. América 0, Deportivo Pasto 0. Creo que entre los planes de los hinchas del América, e incluso me atrevo a decir que del propio David González, técnico del América de Cali, estaba este 0-0 al término del primer tiempo, y menos que América tuviera un hombre menos en la cancha por la expulsión irresponsable de Jan Fernández, imprudente desde todo punto de vista. 0-0 porque América de Cali no ha jugado como siempre los partidos. América es un equipo de posesión de la pelota, de sumar hombres para hacer un volumen ofensivo importante con los laterales, en este caso Gianni Quintero, que solo llegó en una ocasión, tiró un centro que más que centro les tiró fue un remate al palo de la mano izquierda en el sector norte del Estadio Olímpico Pascual Guerrero, fácil de controlar por parte de Giovanni Banguera. En el comienzo del partido América parecía que iba a someter rápido al Pasto, llegó con ese remate de Quintero, luego una pelota quieta arriba de Tomás Ángel, que fue arriba del travesaño, y de un momento a otro, hasta ahí llegó América. El minuto 12, 13 más o menos, de intención de sumar hombres al ataque, de invadir el campamento de Pasto, ¿cierto? Pero es que hay hombres que hoy no están. Por ejemplo, Luis Quiñones no está con el nivel que siempre le hemos conocido. Tortorero poco aportó. Fue quien tuvieron que sacarlo, sacrificarlo, comillas, para que ingresara Juan Pablo Montoya. Tomás Ángel, un poquito atropellado, pero sin la claridad de otros partidos. Marcos Mina apenas pasó hace un instante antes de que terminara este primer tiempo en la reposición al ataque con algo de propiedad. Y hay dos hombres desde donde nace, generalmente, aparte de Guzmán, donde generan el fútbol de la América de Cali del medio campo hacia adelante. Son Josen Escobar y Rafael Carrascal. Carrascal generalmente va al sector derecho para liberar ahí al lateral, que es Yanny Quintero en esta ocasión, o para liberar a Luis Quiñones. Pero hoy no ha sido repetitivo, ¿cierto? No ha hecho lo acostumbrado Rafael Carrascal para darle presencia ofensiva al América. Y Josen no ha estado tampoco en el nivel. Entonces va sumando individualidades, ¿no? Va sumando individualidades, y en lo colectivo América no ha sido el equipo que conocemos, que hemos visto, que ha sometido a sus rivales. Incluso muchas veces, sin jugar del todo bien, ha sido efectivo y ha definido los partidos. Hoy se dejó enredar del Pasto. Después del minuto 13, Pasto tuvo un par de apariciones por ahí, pero sin profundidad. Decíamos constantemente que América no lo sufría en defensa, porque es que esa es la realidad. Está muy lejos Goyes o Pisano o Leis de meter miedo. Jonathan Perlaza también. Se fue Obregón muy temprano, en el minuto 12, por lesión. Ingresó Hoyder Micolta y este hombre le dio un poquito más de chispa, pero no le dio profundidad. Hay dos principios en el ataque, ¿cierto?, del fútbol, que es profundidad, ¿cierto?, y amplitud. No las tuvo el Pasto realmente, no lastimó ni por los extremos ni por el fútbol interior. Garavito muy pocas veces sale al ataque. Joyce Osa muy temprano vio la amarilla y se condicionó para la marca y demás. Y después Serge muy golpeado, y Franco Leis con ganas, con muchos deseos, pero sin claridad. Y el partido se fue enredando y se enredó hasta que llegó la jugada del minuto 43, una imprudencia de parte de Jan Fernández, el portero del América de Cali. Pelota que lanzan desde atrás, uno de los centrales, si mal no recuerdo fue Gil, el que lanza la pelota, ¿cierto? Sale de las 16:50 en el vértice, que da contra Occidental en el Estadio Olímpico Pascual Guerrero, en el sector de sur, de una manera estrepitosa. Fueron los dos, pero Jan Fernández vino con una patada voladora. También Micolta alzó el pie. Micolta abre el compás de las piernas y, digamos que mi brazo, para los que están viendo en YouTube, mi brazo es la pierna, pues, de Micolta. Y vienen los taches y le pegan el muslo por la parte interna, con una falta de prudencia, con una falta de incapacidad para resolver la jugada de Jan Fernández, que a mi juicio no tenía nada que venir a hacer ahí. Porque hemos dicho, ahí venía Dani Rosero, Marlon Torres, ya corría por el otro lado Yanny Quintero y tenía que llegar Marcos Mina. No era una jugada de gran riesgo para el arco americano, y Fernández salió a hacer eso. Y entonces revisaron el VAR por parte de Wilmer Montaño. Se demoró demasiado para tomar la decisión, era una decisión clara que había que tomar, todos lo vimos así. A por más que dilató Jan Fernández el tema, por más que habló, por más que Iván Vélez bajó de la tribuna, que estaba por allá, que es el gerente deportivo, por más que Luis Paz, que es el delegado, viniera también a hablar, por más que el técnico David González abriera los ojos y le hablara al equipo arbitral, era una decisión que había que tomar. Roja, aquí en todas partes, imprudente, y juego brusco, y América se enredó. Y lo que se pensaba iba a ser un partido más cómodo para el América, sobre todo cuando atacara, resultó más complicado, porque no lo sufre América, y eso lo queremos reiterar en defensa, pero sí sufre cuando ataca, porque no es claro. Porque empezó con un 4-1-4-1 el equipo de Pasto, luego cambia, doble línea de 4, se hace más sólido, América no encuentra los espacios y lo enredó tanto que lo llevó hasta el minuto 45 más 9 con la reposición, 0-0 en este partido. Don Álvaro.
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0: Un partido totalmente descafeinado por parte de ambos equipos. Un equipo que intenta proponer y no lo logra, y un equipo que no propuso durante todo el partido. Estuvo totalmente replegado, y cuando tuvo un hombre de más en el campo, tampoco tuvo las herramientas necesarias para hacerle daño a un América que ya no tenía a Jan Fernández, que lo va a perder para los próximos 2 partidos. Niveles muy bajos en cuanto a Luis Quiñones, que venía siendo una solución cuando el América no encontraba las vías, cuando el América no encontraba el gol. Las individualidades de Luis Quiñones llegaban o a una falta que se convertía en penal, o a una falta que se convertía en un tiro libre, o a algo, alguna individualidad que lograba una filtración, un pase que ayudara al América a clarificar su juego. Hoy no estuvo Luis Quiñones. Tampoco en salida están muy claros Josen Escobar y Rafael Carrascal. Creo que lo intenta un poco más Carrascal, subiéndose de su posición normal, ascendiendo un poco más en la cancha, tratando de juntarse tanto con Jason Guzmán y Luis Quiñones para generar un poco más de juego. Pero Josen se ha visto muy poco. Tampoco hemos visto proyecciones de Marcos Mina. El sector izquierdo del América está totalmente nulo, no se trabajó por el sector izquierdo del América. Esto también teniendo en cuenta que desde muy temprano Joyce Osa fue amonestado en el Deportivo Pasto y se taladró por ese lado, tratando de encontrar una segunda amarilla. Ya después, en el transcurrir del partido, Joyce Osa tuvo mayor colaboración de Ervin Goyes. Y quien se veía que podía hacer el cambio para el segundo tiempo, para que entrara John Murillo en el América de Cali, pues finalmente es el sacrificado para que entre Juan Pablo Montoya ante la expulsión de Jan Fernández. Poco vimos también en proyección a Yanni Quintero, el lateral hoy por derecha, que no es un lateral nato, ha hecho esa posición en algunos partidos, lo hizo también contra Atlético Nacional, pero eso tampoco le ha permitido ser un jugador de flecha larga que se despliegue y le ayude un poco más a Luis Quiñones, como sí lo son el sancionado actualmente Yormar Hurtado o el lesionado Mateo Castillo. Tampoco ha intentado América mucho por la vía aérea, donde tiene a Dani Roser, uno de los goleadores por vía aérea, de cabeza, en el equipo escarlata. Y muy poco que decir del Deportivo Pasto, un equipo que técnicamente, cuando espera al América, coloca a sus 2 volantes centrales, a su doble pivote, a Franco Leis y a Enrique Serge, entre Nicolás Gil y Derek Ocede, el jugador español. Tampoco ha habido proyecciones en contra. El único que lo ha intentado, el único que ha querido tratar de salir en proyecciones rápidas al ataque, defensa-ataque, tras recuperar el balón, ha sido el jugador Hoider Micolta, que entró por Jorge Obregón ante la lesión de Obregón, pero tiene muy poca ayuda. Es un equipo muy largo entre líneas, que no encuentra soluciones prontas el Deportivo Pasto. Puede ser incluso en el segundo tiempo un partido parejo, a pesar de que el Deportivo Pasto tiene un hombre de más.
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6: Bueno, a ver si América de Cali desenreda lo que tiene en la cancha. No ha tenido claridad, no ha tenido fluidez, no ha tenido contundencia, menos eficacia. El volumen de ataque no es el acostumbrado a otros partidos. Hay que crear jugadas de gol. Sebastián, a uno le dicen los técnicos que cuando los equipos ataquen, que el ataque sea de calidad, ¿no? Es decir, que le meta miedo al rival. Y las llegadas de América hoy realmente no le han metido miedo a Pasto, ¿no?
7: Correcto, es que uno dice que el América ha tenido el control del partido, que ha estado en zona del
6: Deportivo
7: Pasto.
6: El rival es muy débil.
7: Sí, correcto, tampoco tiene herramientas, pero aún así uno no recuerda una intervención de Giovanni Banguera durante el primer tiempo. Nunca vimos al arquero del Deportivo Pasto como figura. Es más, pocas veces remató el América a portería. Tengo tan solo un remate a portería del América de Cali durante el primer tiempo, lo mismo que tiene el Deportivo Pasto en los primeros 45 minutos. Armas tiene el América de Cali e incluso creo que ante la poca efectividad que tiene el Deportivo Pasto puede llegar a ser un partido un poco más peleado, un poco más difícil para el América de Cali, pero creo que lo puede sacar adelante. Es que uno no le ve herramientas al Deportivo Pasto, ni siquiera cuando lo vimos 4 minutos, 5 minutos con un hombre de más, uno no le ve la manera en la que el Deportivo Pasto logre llegar a la portería en estos momentos defendida por Juan Pablo Montoya. Lo intenta Pisano tratando de organizar un poco el juego, lo intenta Hoider Micolta, que en estos momentos está siendo como un tipo de falso 9. Hoider Micolta tampoco es que sea un delantero centro. Sí. Con Perlaza en una ocasión lo intentó por derecha, pero fue la única vez que nombramos a Perlaza durante todo el partido.
6: Es un equipo pobre, como pobre ha sido América hoy, ¿no?
7: Sí.
6: América ya regresa al terreno de juego, no tiene variantes, el equipo del profesor David González, pensábamos de pronto algunas variantes, bueno, puede venir en cualquier momento una variante más, ya hubo una obligada con un hombre menos. Tampoco se trata de desordenarse y de ir alocadamente al ataque porque eso podría favorecer al visitante. Una jugada de esas fortuitas, así como la de Jan Fernández, puede aparecer, no sé, un centro en el área, una mano o una jugada de penal por otra circunstancia, por un empujón, por alguna. A veces pasa eso en los partidos, ¿no? Eso es lo que llaman los accidentes que llaman los técnicos. Pero para ganar el partido hay que crear jugadas de calidad. Que vayan a ver.
7: Bueno, en el Deportivo Pasto sí hay un cambio, correcto. El número 10, Diego Chávez, el argentino. Ya vamos.
6: Se va Joyce Osa.
7: Joyce Osa, yo se los venía diciendo desde el primer tiempo. Si hay un hombre al que toca cambiar, es Joyce Osa. Yo creo que va a tirar a Diego Chávez por la izquierda, va a bajar a Ervin Goyes, que sí es un lateral izquierdo natural, y va a sacar a un tipo que estaba haciendo de defensor central como lateral izquierdo. Yo no sé qué necesidad tenía de hacer eso. De
6: ese
7: replegarse.
6: Es un mensaje, Sebastián. Ese es un mensaje de que Pasto
7: ofensivo
6: quiere ganar.
7: Correcto.
6: Y aquí el que quiere relatar es el fenomenal JJ Trujillo en Caracol.
8: ¿Cómo no, José Alberto? Sebastián, amigos oyentes, cronómetros a cero. Silbata a la boca, suban al eje central y robó la bola para el periodo final. Inician los 45 minutos finales definitivos de este partido que sigue 0-0. Para la gente de la América que es el local y para la visita que es el Deportivo Pasto. Un hombre menos por la expulsión del guardameta Jean Paulo Fernández Filho tiene la América. Toma el balón.
6: Jota, sí. Sebastián, Sí. Reubican a Goyes, ¿no? Como lateral izquierdo.
7: Goyes como lateral izquierdo, sí, señor.
6: Exacto, para darle libertad entonces al que ingresó a Diego Chávez. Bueno, me estoy acordando del profesor Jorge Luis Bernal, que hace parte del combo en Ibagué. Él hacía prácticas con 10 hombres para ver comportamientos

0: viendo. Atención, que venía el jugador José David Escobar, pero la reprimenda en el camerino tuvo que ser fuerte.
1: Sí, entró con otra actitud América de Cali de ir a apretar. Se equivocó José Escobar, tenía que haber jugado de una manera diferente, ¿no? Haber tocado la pelota. La tocó pensando que Tomás iba a ir por ella y Tomás se quedó esperando que le llegara la pelota. Entonces no fue el encuentro del mismo balón.
2: Es que lo que les digo, José, Jota, si es por herramientas, este partido puede llegar a ser difícil para el América de Cali, pero no se ve por dónde el Deportivo Pasto puede hacerle daño a este América, incluso con los 10 hombres.
0: Sí, sí, señor, así es. Vamos llegando a casi 2 minutos. O mejor pasamos a la línea de los 2 minutos del segundo tiempo. La redonda la tiene el equipo del Pasto. Sale jugando Jonathan para la Sardina. Conecta para Enrique Carlos Serque. Descarga para Ervin Francisco Goyes Cortés. La toca el Barbacuano. Repito otra vez para que venga Serque. Levanta la pelota en el área. Alcanza en el fondo a esperarla Juan Pablo Montoya y César. Y me pareció un exceso de confianza el del arquero allí. Me confundió un poquito, José Alberto, vi que la bola se le iba abriendo.
1: La bajó con el pecho el hombre para hacer el control y todo. Pasto quiere acosar, quiere hacer presión alta, evitar que América tenga un inicio de juego claro.
0: Ábrale al Marito, por favor.
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0: 48 del global 3 de la segunda mitad. La toma el Deportivo Pasto que sale en el medio. Perlaza Ardila para desviarla sobre el jugador Mateo Gravito. Regresa en el sector central Enrique Carlos Serge, la viene tocando sobre la izquierda Ervin Francisco Goyes Cortés, que arranca, la toma Cortés, la espera Jonathan Perlaza, la filtra Ervin Goyes para ganar la línea. Se le va demasiado ancho el balón. Sebastián vendrá al saque de puerta para el América.
2: Esa puede ser una buena combinación. Tanto Perlaza, que se está mandando por el extremo izquierdo, estaba por el extremo derecho en el primer tiempo con Ervin Goyes, dos hombres muy veloces tratando de hacerle el 2-1 a Yanni Quintero, que no es un lateral natural.
0: Sí, señor, se va a jugar desde la portería norte del estadio. Pascual Guerrero sale tocando el guardameta del equipo escarlata. Juan Pablo Montoya y Sasa, la mete Tomás Ángel, que la pide, colabora Guzmán, viene saliendo sobre el carril izquierdo, se lo lleva, se le va, Guzmán para Quiño, Quiño sobre Guzmán, repite la pared, descarga hacia la mitad, entrega la redonda a la izquierda donde viene José David, presiona Franco Leis, no le puede sacar la redonda, la toma Dani Rosero, se para plantándose en toda la mitad del terreno, hacia terreno del Deportivo Pasto, el equipo de la América. Arranca Yanni Quintero, la mete con Luis Quiñones, se desmarca Luis Enrique Quiñones García, sostiene, cuida, maneja el balón, es lento el partido, José Alberto.
1: Hoy no está Luis Quiñones, para mí no está Luis Quiñones, puede ser John Murillo, un hombre que esté por allí como sustituto, también juega de extremo.
0: Sí, señor, allí viene pidiendo la bola a la marca del petizo. Hablamos de Matías Pizano Jaramillo. Regresa Ervin Goyes. La deja en los pies de Nico Gil. Se apropia en la marca para la salida de Derek Ocede. El español la tocó para Gravito. Vuelve a regresar al hombre que se viene moviendo desde la zona interior. Avanza en la mitad del campo contribuyendo en el pase. El manejo de Nicolás Gil que la toca. Allí viene Pizano. Quiere pasar la frontera. Ya lo viene haciendo. Se va moviendo desde la mitad Diego Chávez, el argentino. Diego Gabriel que se la coloca. Abriendo con Ervin Goyes. Es paciente el equipo pastuso que maneja el balón. Diego Gabriel. Chávez de nuevo, avanza en la zona izquierda, Perlaza que la pide, un hombre de la América que lo viene cubriendo, sigue el jugador Jonathan, levanta el balón, sale Juan Pauli, se quedó con la pelota y por lo menos José Alberto, Juan Pablo tendrá que tomarse confianza que como mínimo los dos próximos partidos tendrá que atajar.
1: Sí, ha mejorado algo Pasto, ¿no?, en la tenencia de la pelota, pero tampoco es profundo, tampoco es punzante, tampoco le hace daño a la América de Cali. No mete miedo todavía Jarano, ¿no?
2: No, para nada, es más, si pensamos en el planteamiento del primer tiempo y los cambios que hizo para el segundo, uno pensaría que estaría mucho más tirado al ataque el Deportivo Pasto, pero hemos visto algo muy parecido a lo que pasó en los primeros 40 minutos del primer tiempo. Un América atacando y muy replegado el Pasto cuando se defiende.
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0: Bueno, vamos ya sobre 6 de la segunda mitad. La cara de pocos amigos de David González, José Alberto,
1: no,
0: dice
1: es que América no ha jugado como el líder. Cualquiera que ve este partido, sí, pensará por primera vez,

0: este es el líder del fútbol colombiano? De una vez puede lanzar esa pregunta, ¿no? Porque no está jugando como el líder del fútbol colombiano América de Cali esta noche.
1: Total, José Alberto. Despreció un poco el partido realmente en el 11 con 11 al Deportivo Pasto y le está costando en este momento. Levanta Dani, Rosero juega el balón. Por eso esa frase de que los jugadores eligen partidos es real, José Alberto.
0: Sí, pareciera que sí.
1: Quiñones.
0: Vean a Luis. Luis Quiñones está en la cancha, pero no está en el partido.
1: Garavito sale para Matías Pizano. Viene moviendo el balón sobre el sector derecho. Inicia juego sobre el andarivel de oriental pegado a la línea superior. El cambio es el interior. Va carreteando la pelota desde atrás con Enrique Carlos. Carlos Sergé pasa a la frontera. Se acomoda Jonathan Perlaza. Recibe Perlaza. Viene de afuera hacia la mitad buscando el interior. Tira la gambeta. Va a rematar. Se la toca al centro. Alguien que le pegue. La mete para el petizo. Recostó. Llegando Pizano. Levanta la bola. El jugador del Pasto, Mateo Garavito, la toca. Marcos Mina. Y hay tiro de esquina para el equipo volcánico.
0: Todavía no se ha metido en el partido tampoco el hombre que ingresó en Pasto. Hablo de Diego Chávez.
2: Está por carril central, José. Es Matías Pizano quien se tira a la derecha a ocupar la posición de extremo.
1: Ojo el cobro. Centro en el área. Levantan la pelota. Se adelantó en el fondo Enrique Carlos Sergé. Descabeció ese balón y se va a la línea de fondo. Se acercó el Pasto. Se salva América.
0: Libre de marca entre Tomás Ángel y Marcos Mina. Y Anel volteó a mirar a Mina y le dijo: era tuyo, le hice la señal. Les cabeció, por fortuna para el América, se fue por fuera. Ahí Montoya. Montoya Ay. Jugando al límite, el arquero con los pies.
1: Sale jugando el balón desde atrás para tomarla en ubicación que viene de parte del el jugador español. La agarra Matías Pizano para pegarle. Rebate el petizo, el balón se fue abriendo. Ay, levantó la bandera. No pitó fuera de lugar al final, pero se demoró casi un día para pitarlo el asistente.
0: No sé si era fuera de lugar o mano. Lo cierto es que América no está jugando bien. Ni con los 11, ahora con los 10 tampoco. Le adelantó las líneas Pasto. Se le metió en su campo al América de Cali y no ha tenido la capacidad para salir de manera clara el equipo de Pasto. Para mí no había fuera de lugar de Pizarro.
2: No. Lo habilitaba Marlon Torres. El que estaba más adelantado era Dani Rosero, pero estaba en la línea de Marlon Torres.
1: Pero pitó fue mano, sí, señor.
2: Pitó mano. Bueno. Pero igual.
1: Va América, Guzmán la tira al área, Tomás que viene. Ángel, no, así no, Tomás Ángel. Con desespero. Hay que aguantar un poquitico y pensar la toma de decisiones.
0: Aquí es donde hay que tener más cabeza fría, ¿no? Más tranquilidad para definir. Eso sí, ahí, pilositos, desde diligentes. Pero en el momento de ir a definir, más tranquilo. Ángel la botó allá, a la fila 25 del sur.
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1: Ahí es por eso, José Alberto, donde los 9 valen tanto billete. 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
0: Claro.
2: La efectividad.
0: Creo que el hombre la ha venido metiendo, hablo de Ángel, ¿no?
2: En los últimos partidos.
0: En el último partido hizo 2 goles. Que valió la pena. Bueno, falta de Leis sobre Mina y el partido sigue siendo lento.
1: Bueno, ya vamos llegando a 10 de la segunda mitad. América tiene un hombre menos. Expulsaron a su arquero, el jugador Juan Pablo Fernández Filo. Sale el Escarlata. Juan Pablo Montoya. ¿Es el debut de Juan Pablo Montoya con el Pórtico Americano?
0: No. Ya había jugado contra Chico, ¿no?
1: Ah, perfecto. Recibe la bola sobre el sector de oriental. La mete atrás, viene Jonathan Perlaza que ataca, la bola se vino perdiendo sobre la línea final. Sirena de auxilio en la defensa americana, muchachos.
0: Vea usted. Una pelota en profundidad, sector izquierdo. Llegó tarde el hombre de Pasto. No tuvo suficiente capacidad Perlaza para definir en una pelota donde se equivocó saliendo América con Dani Rosero.
2: La rotación que está haciendo el Deportivo Pasto con Perlaza en estos momentos es la que se le pedía al América durante el primer tiempo. Se está tirando al sector derecho donde están haciendo daño tanto Pizano como Diego Chávez.
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1: Va América, toca la bola. Yosen David se la viene colocando por la izquierda, donde aparece finalmente para pedirle a Stan Marcos. Mina que la pisa. Va cayendo el jugador Escarlata. El árbitro detiene y dice que es lateral, que le corresponde al equipo local, que es la Mecha.
0: Recordemos que Juan Pablo Montoya debutó con América el 2 de agosto de este año en el 7-0 de América sobre el Boyacá Chicó.
1: Perfecto, va a sacar el América, que viene cambiando de frente. La bola que llega sobre la zona occidental. De abajo se anima para proponer la pared. Carrascal, Gianni Quintero. Viene Quiño, Quiño para Gianni. Puede ser gol aquí. Oh. Abajo se lo perdió Quintero. ¿Por qué no le pegó directo a la portería y le lanzó un pase a Tomás Ángel, José Alberto y Sebastián?
0: Pero ha sido de lo más claro que tuvo América de Cali. Fíjese cómo son las cosas. Carrascal le señaló a Gianni Quintero que jugara hacia atrás. Quintero no. Jugó hacia adelante y le propuso pared a él. Se la devolvió Carrascal y después fue, ingresó al área y tiró un centro. Yo creo que iba muy fuerte, era más medido y muy abierto sobre el palo de la mano derecha. Alcanzaba a llegar Tomás, pero la pelota fue más rápida que él.
2: Igual fue una buena pared entre Quiñones y el jugador Gianni Quintero. Lo que pasa es que no se entendió si lo de Quintero o fue un centro o un remate al arco. No terminó siendo ninguna y se terminó viendo perjudicado el América de Cali.
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1: 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El jugador Matías Pizano, Jaramillo, el Petty que va, la bola desde la lateral, repone de costado al equipo del Nene. Jonathan René Rosero Tobar, el técnico barbacuano de 42 años del Deportivo Pasto, cambia de frente, Pizano que la mete, coloca para Ervin Francisco Goyes Cortés, la va tocando el barbacuano, está moviendo el centro del terreno, Enrique Carlos Sergio recuesta sobre la banda de Micolta, Hoyder que se anima, le pegó Micolta y falta dirección, ubicación, fútbol, gana, falta de todo.
0: Creo que se le va a acabar el partido a Luis Quiñones, porque ya está Jean Lucumí preparando su ingreso en el América de Cali. Muy mal el remate de Micolta.
2: No, terrible, horrible. O sea, es que es malo el partido por parte del Deportivo Pasto, que no puede proponer con un hombre de más. Y es malo el partido del América, que ahora pues con más herramientas, pero con un hombre de menos, tampoco puede hacer fútbol.
1: Corre Pasto, va Jonathan, Perlaza para Diego Gabriel Chávez, distribuye atrás, viene para pegarle este Franco Leis, que lucha, mueve el balón a la derecha, la toma el petizo, le va a disparar de afuera, se acomoda Diego Gabriel, demasiada acomodación para el remate, la tocó en Garavito, se acomoda, otra vez recibió Pizano, se da la vuelta, levántela, pégale, la tira, el golpe de cabeza y llega el arquero Juan Pablo, se quedó con ella.
0: Es muy débil. Hay intenciones del Pasto. El Pasto quiere ir al frente, quiere ser profundo, pero no tiene argumentos.
2: Para eso es bueno que entre un hombre como Jean Lucumí, mucho más potente y mucho más veloz que Luis Quiñones. En el uno contra uno es mucho mejor Luis Quiñones, pero puede un contraataque al espacio encontrar una buena posición de Jean Lucumí.
1: Pizano se mete en el área, remata de zurda, abajo el arquero, se acostó y recogió la pelota. Quiere meterse en el partido, el Pasto lo quiere ganar el equipo de René Rosero.
0: Pizano, le dieron tiempo y distancia para que rematara. ¡Ojo que va Pasto!
1: Vuelve a marcar el Pasto, la quita Hoyder. ¡Micolta! La bola en el travesaño. En la unión del vertical y el palo más largo, se estrelló esa bola. Cuando el arquero Juan Pablo Montoya ya estaba atornillado.
0: Hoyder Micolta, otro que le dieron tiempo y distancia, esta vez por la izquierda, empalmó un remate y el palo salvó a la América de Cali. O se pone serio América de Cali o el Pasto le gana el partido.
2: José, pero ¿qué hace reclamando Marcos Mina una falta por el sector derecho mientras está atacando por ahí Hoyder Micolta? Hermano, no, si no te la pitaron, tienes que ir a marcar al hombre que tenías que tener ahí, ojo a ojo. Fue el que le dio toda la libertad a Micolta.
0: Una bajadita más del balón.
2: Y era un golazo.
0: y era un golazo.
2: Era un golazo, ¿no? Era todo el ángulo.
0: Pero miren las libertades que han dado. Primero Pisano por la izquierda, ¿no? Y, sí, y sacó a Marcos Mina y remató, y chao. Y luego Yanny Quintero por el otro sector y nada.
2: Yanny
0: se Quintero. Va, se va es Guzmán. Se va Guzmán. Jason Guzmán, bueno.
2: De pronto puede estar planteando un partido totalmente a la contra David González y pone a sus hombres más veloces. Vuelve a tener extremos naturales porque estaba jugando por izquierda replegado más Guzmán.
1: Bueno, muy
0: a ver,
1: bien.
0: ¿Quién queda, a quién le queda la responsabilidad ahora entonces de llevar al equipo del medio campo hacia adelante?
1: Va Quiñones, que mírelo, Quiñones,
0: no ha sí, dado señor. Pie con bola no. En la noche de hoy.
1: Bueno, ya son 17 minutos. Avanzan los minutos y los segundos en este partido. 17 del segundo tiempo. Ahí está la señora Mari Blanco, asistente del carril occidental. La toma la América, juega para Carrascal. Levanta el centro, Josen estaba en el área. La despejó el jugador del Pasto. La vuelve a tomar Josen. La baja Yanny Quintero para que venga Quiñones. La dejaba en Yanny Quintero otra vez para Luis Quiñones. Luis Quiñones que acompaña a Quintero para proponerla. Salió Josen que vino perdiendo. Recupera Franco. Leis que la juega sobre la raya. Superioridad numérica del equipo que viene atacando y también el que defiende se pone a paridad. La toma Jonathan Perraza que va de afuera al medio. Encara, engancha, la puede soltar. La toca para que le pegue. Allí se arriba Garavito. La mete para Matías. El petizo le va a pegar de zurda. Arrastró las marcas. Tocó para Perlaza y abajo Juan Pablo Montoya y Sasa recogió el balón.
0: Pudo ser para más este contraataque del Deportivo Pasto. Pudo ser para más. Llegó con facilidad, pasó de defensa a ataque, rapidísimo y otra vez Pisano por izquierda. Está otorgando muchas libertades por allá Marcos Mina. Y después un remate débil de Perlaza. Menos mal que ese muchacho no tiene potencia en los pies.
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2: Fue apilando hombres, Jonathan Perlaza por el sector izquierdo finalmente logró asociarse con Pisano y menos mal para los intereses del América de Cali no pudo rematar bien Perlaza finalmente.
1: Vuelve Matías Pisano, se soltaba en el medio, presiona otra vez el Pasto, quiere llevarse la pelota desde atrás, cometen falta, es tiro libre por parte de los hombres de América jugando de atrás cuando presionaba Micolta, Luis Quiñones se lo llevó por delante. Avanzan los minutos y los segundos y ahora termina siendo un buen negocio para América, José Alberto, el partido.
0: La mejor opción de gol en el partido ha sido para Pasto. El remate de Micolta en el travesaño del arco norte en el Olímpico Pascual Guerrero.
1: Viene tomando el balón el América para pasar a la mitad del terreno. Toca atrás Quiñones que reparte, la mete a los pies de Marcos. Se desmarca atrás viniendo a meterla. ¿Quién recibió por afuera? Este es Carrascal. Rafael Andrés la tocó. El golpe de cabeza otra vez sobre Enrique Carlos. Es el tercer golpe en la cabeza que le dan con la bola.
0: Lo digo, lo tienen de palo uno de bolo, de bowling.
2: Lo cogieron de parche, dirían sí, por ahí popularmente.
0: Sí. Bueno, ahora está en el piso Diego Gómez, Diego Chávez, perdón, el argentino. Esto le quita ritmo al Pasto, que el Pasto no es bueno para lo que le está pasando al América de Cali. El América de Cali está perdiendo la pelota, el América de Cali perdió el control del partido. Y Pasto, aunque pareciera que no tiene mucho, ya estrelló un remate en el palo y ya ha exigido dos veces a Juan Pablo Montoya.
2: José, y si América va a plantear un partido a la contra, yo sí creo que es momento de sacar a Luis Quiñones y ver un John Murillo con Jean Lucumí. Porque sí. No son hombres frescos, son hombres muy rápidos y que están totalmente nuevos.
0: Ojo.
1: Va el Pasto, toma la bola en el borde del área, despeja el jugador americano. El rebote donde viene saliendo el jugador escarlata, agarra la pelota sobre el sector central. Se movía Gianfranco Lucumí González, el caleño que acaba de ingresar. La dominó, finalmente viniendo, transportando la pelota. Diego Chávez se la colocó para Garavito, venía el petizo. Otra vez Garavito, mueve el balón de afuera al medio. Se lo lleva, se le va, la alcanza a tocar Marcos Mina. Madruga, el arquero Montoya y Sassi se queda con el balón en sus pies.
0: Dicen por ahí los técnicos, ¿no? Cuando sacan disculpas que todo equipo tiene un partido malo en un campeonato. ¿Será que esta noche es el del América?
2: Uy, este no es malo, este es terrible. Bueno, no le ha sonado la flauta a ninguno.
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1: Bueno, aquí se llevó con la mano El arquero Enrique Carlos Sergio, ¿no?
0: Sí.
2: Uy, yo le digo una cosa, José. El Pasto fuera otro equipo con un poquito más de armas, este sí, partido claro, lo hubiera sufrido desde el primer tiempo el América de Cali.
0: Sí, con más talento, con más llegada, con más profundidad, con más desborde, con más chispa, con picardía. Pero no, la verdad que no. Pero América todavía tiene con qué. A ver si hay por ahí alguien que se ilumine, hola.
1: Sí, señor, viene Gianfran. ¿Quiere ser el iluminado? Como usted lo pide, un poco visionario José Alberto, realmente en este instante la toca Carrascal, esas señales uno las entiende claramente, la agarra Luis Quiñones para compartirla, toca atrás Carrascal que viene, pero debe asegurarse sosteniendo la pelota en vez de perderla, José.
0: No, sí, la están asegurando y eso es bueno para el América, pero esa, asegurar la pelota no es solamente ahí del medio campo hacia atrás, de adelante hacia adelante, para que sea progresiva la llegada, así se tenga un hombre menos en la cancha.
1: Va corriendo con el balón, marca otra vez el Deportivo Pasto, la va luchando desde la zona derecha, atrás la repite con Enrique Serge, pide el balón, la viene controlando el de Samana Larga, el popular médico del equipo pastuso, centro libre, a los pies de Ervin Francisco Goyes Cortés, toca sobre la mitad del campo, ha regresado para que venga otra vez el jugador del Pasto, la viene moviendo sobre la izquierda, aterriza por Oriental, finalmente para lanzarla, la viene tocando de afuera, pide el balón, lo toca en el centro del terreno, viniendo Derek Ocede, el español, luego Nicolás Gil, transporta la redonda, Diego Gabriel, Chávez para Sergio, Sergio para Diego, Chávez que se para hacia adelante, Nico Gil que la reparte, toca para Sergio, llega de atrás moviendo el balón por Occidental, opción de pase cruzado, Ervin Francisco regresa y se mete en el fondo Sebastián América.
2: Le está tratando de bajar los humos el Deportivo Pasto de la misma manera que lo estaba intentando hacer el América de Cali, sosteniendo el balón, sabiendo que de todas maneras este resultado para el Deportivo Pasto es muy bueno en condición de visitante y sabiendo que es el último de la tabla.
1: Levanta la bola, la saca Marlon, Mister T. Torres, rebote que vuelve a adelantarse, lo recuperó la muchachada del Pasto, viene llegando desde la izquierda, la tira Sergio, coloca para Ervin Francisco Goyes, va a mover el balón de afuera, tomando posición en terreno defensivo de la Escarlata, le quiere echar el carro por delante el Pasto al de América, este Franco Ley que la movía, dejaba primero para el argentino el jugador Chávez, la mete con Sergio otra vez para Ervin Goyes, pero es que es como el novio penoso, José Alberto, mucho tilín tilín y llega el Camilo Pinto y chao.
0: Mire, doble línea de cuatro hace el América y únicamente Tomás Ángel queda como en punta para evitar que con un hombre menos por la expulsión de Jan Fernández, el portero, le haga daño Pasto. Pero Pasto no ha aprovechado esa situación.
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1: Con la campana se defiende la América, la toca el Pasto. Diego Chávez para Pisano, Pisano para que venga otra vez Garavito. Pisano sobre Oriental, va a meter el centro, lo marcó el de América. La quita Garavito y hay falta del pequeñito Pisano sobre el jugador del equipo Escarlata.
0: Creo que vienen más variantes en el América, deben venir. Porque el partido se puede ganar. El rival le permite al América que incluso jugando mal como lo está haciendo hoy, sea superior. Eso está claro. El problema es de América, de la actitud que tiene, ¿cierto? Y que hay que ponerle un poquito más de ganas al asunto.
2: Correcto, José, y eso que son sus hombres de gala, porque a excepción de Edson Tortolero, es el 11 titular del América de Cali. No falta ninguno, faltaba John Murillo, que normalmente tiene esa posición, pero de resto son todos los hombres que normalmente pone David González.
1: La saca en el fondo Derek José de Prieto, le cede un balón de lateral, va a jugar de costado América para meterla desde la banda. Marcos Mina regresa, la agarra Dani Rosero, en el fondo se viene metiendo para pedir la pelota Marlon Torres, la recuesta sobre Rafael Andrés Carrascal Avilés, de nuevo con Dani Alejandro Rosero, la mueve el zaguero centro, toca para Juan Pablo Montoya y Sasa, el guardameta de el América, toque de balón de forma ensanchada sobre la tribuna de Oriental, al paralelo de esa línea viene tocando la bola, avanza en el segundo cuarto de cancha, todavía no atraviesa la mitad del terreno el equipo de los Bravos del Sur, se planta bien en la mitad del terreno, distribuye Carrascal, regresa para Rosero, no hay sorpresa en la salida, José Alberto.
0: Sí, vienen dos hombres más en sustituciones del América de Cali, John Murillo, Daniel Valencia van a ingresar en un instante en América de Cali que intenta atacar aquí.
1: Va a ir el América. Sí, señor, bandera arriba de la señora Mari Blanco.
2: Largo, largo, largo. Ese fuera de lugar ahí del América de Cali.
0: Vamos a revisar la jugada porque David González sale a protestarle a la juez de línea.
2: A ver. Sí, larguísimo.
0: David, qué notaba. Qué pena, profe. ¿Cómo le va a reclamar a la señora?
2: José, véalo. Esto lo que demuestra es impotencia ante un mal partido del América de Cali, al no encontrar soluciones en sus mejores hombres. Por eso va a hacer cambios también David González.
0: Sí, pero tendría que presentarle disculpas Josen Escobar y David González a la juez de línea que le reclamaron vehementemente y la señora lo hizo bien, había fuera de lugar.
1: José, ¿cuál es el otro que va a ingresar en el América? Daniel.
0: David, Daniel Valencia y, ¿sí?, y John Murillo.
1: Ah, el depredador
2: ecuatoriano. ¿No?
0: Con el 9 y con el 7, sí señor.
1: El venezolano, el depredador.
0: Yo creo que se va Luis Quiñones y se va Juan Pablo.
1: Viene Pasto.
0: El hijo de Juan Pablo.
1: Sí, señor. La bola que va al medio. Ervin Francisco Goye Cortés la distribuye, mandándola a Sergio. Toca para Jonathan Perlaza. Perlaza para Goye Cortés. La toca el de América. Quiñones la dejó abierta a la lateral. A ver si se vienen los cambios antes o va primero el cobro de lateral. Lo va a hacer.
0: ¿Y Jan Lucumí qué ingresó y qué?
2: Tampoco.
1: Bien, gracias. Lo he nombrado una vez.
2: Hoy no hay ninguno que se salve en el América, José.
0: No. Partido es terrible.
2: Ninguno.
1: Usted no me quiere creer. Yo se lo dije. Hay jugadores que eligen partidos y este es uno de ellos. 73 minutos. Es que pasa hasta en las mejores familias, José Alberto, Sebastián.
2: En las mejores ligas.
0: ¿Sí? No debería suceder, ¿no?
1: No debería. No. Eso es real. No debería. Pero sucede, José Alberto.
0: Se enfrentó al Chico y al Chico se le hicieron 7.
1: Sí. ¿Sí? Pero bueno. No todas las veces casi al tigre, don Álvaro.
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1: Viene el Pasto, Hoider para Diego Gabriel Chávez, atrás para Franco. La izquierdista la deja en el petizo, Pisano se mueve, va al borde del área, engancha, remata de zurda, Juan Pablo la tocó y se le fue la bola entre las manos como agua y perdiéndose a la línea final. Tiro de esquina para el Pasto y hay cambios en América.
0: Sí señor, se va el número 23 del América de Cali, Luis Quiñones, estaba cantadísimo, tenía que haber sido hace rato. Ingresa con el número 7, John Murillo, ¿no?
2: Sí, correcto.
0: Y bueno, a ver quién es el otro que se va, yo dije que era Ángel, vamos a ver si se va Ángel. Óigame, pero le dieron toda otra vez la libertad a Pisano. Está haciendo la misma jugada desde hace rato. Vaya por derecha, interioriza hacia el parte de...
2: Ese es el sector.
1: Va Pisano, centro en el área, Diego Gabriel, la pelea va, la va recuperando en el fondo. Salió rápidamente el equipo americano, no obstante se le adelantó el jugador del Pasto. La recibió Derek Ocede, el español, para dejarla en los pies de quién. Llegaba Ervin Goyes, se asocia con Jonathan. Perlaza para Sergio, transporta por la banda de Oriental. Franco Ley para tirarla desde afuera, se anima Garavito. Le espera Matías Pisano Jaramillo. El Peti para moverse, gana la línea, va a levantar el centro. América se defiende, Pisano. Se toma confianza el equipo del Nene Rosero. Centro que viene de Piti, levanta la bola, la va a ir a buscar. Sergio cabecea, la lucha marca el jugador Marlon. Caía Diego Gabriel Chávez, no le pudo pegar, recupera de atrás Franco, la tira, la hoguera y la bola que viene fácil a las manos del arquero americano.
0: Bueno, lo intentó Pasto otra vez, pero no se le cae una idea al Pasto, ¿eh?
2: Necesita Pisano a alguien que le ayude, porque él solito le está haciendo la fiesta al América de Cali por el sector izquierdo, a Marcos Mina.
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1: Bueno, con Betano ahora sí vienen los cambios, ahora muchachos. Sí.
0: Ahora sí. 29 por 7.
1: Y va, ¿sí?, Toñito Cabadía.
0: No, se va 23, digo.
2: Quiñones. Luis Quiñones.
0: Ahora sí entra Quiñones, sí. ¿Viene quién? No, Cabadía no.
1: Sí, claro, sí,
0: viene Cabadía también. Viene Cabadía también, sí. Y se va Rafael Carrascal. Toño Cabadía. José Cabadía. Y se va Carrascal. Buah.
1: ¿Y Tomás?
0: Y se fue Quiñones también, y se va Ángel, ingresa Valencia. Ahí está entonces. Reiteramos, se fueron. Rafael Carrascal, ingresó José Cavadía. Se fue Luis Quiñones, ingresó John Murillo con el 7. Cavadía tiene el 6. Y se fue Tomás Ángel, ingresó con el 9. Daniel Valencia. Muchachos, a correr que se puede ganar todavía el partido, los que entraron.
1: Bueno, ¿prepara cambios Bejarano Pasto?
2: No, ninguno, Jota. Ahí le dice más bien Cavadía a la gente de la América, 4 en la mitad y solo Daniel Valencia en punta.
1: Sigue el Pasto, toque de balón de Nicolás Gil Uribe. La regresó el defensor central antioqueño, mandándola para Serge. Transporta otra vez Nicolás Gil, regresa en Serge. La viene esperando el médico, cambia de sector, la bola que va para Pisano, Matías Pisano Jaravillo, el petizo, la toca atrás Franco, Leis que se mueve, arriesga José de Prieto, el español que va otra vez con Sergio, la deca en el jugador Gil que la va levantando, impulsa la bola, Edwin Francisco gana la línea, toca el balón al medio, se le fue y se le acabó el terreno de juego, alcanzó a rozar al de América y tiro de esquina para el equipo pastuso.
0: Cierre de Yanny Quintero y de también Marlon Rosel Torres. Ojo con este cobro. Ojo, atento América.
1: Mucha atención al disparo. Hay oportunidad prometedora de gol para el Pasto. La toma Ervin. Goyes para ganar el centro. Pelota que viene en el frentazo de

0: el argentino al centro del cobro del tiro de esquina y frenteó la pelota con libertad. Cabecea con fuerza, cabecea con furia. Que lo griten en Nariño. El Galeras acaba de mandar su mensaje hasta Cali. América tiene 0. El Pasto tiene 1. Golazo de Chávez, el argentino.
1: Asistió Goyes. Después del saque de esquina, Pizano a Goyes en corto, sorprendieron al América de Cali y vino la pelota después del centro del zurdo y nadie marcó al hombre que ingresó. Yanni Quintero llegó tarde, Rosero no reaccionó, no alcanzó a llegar tampoco y Juan Pablo Montoya nada que ver y estaban advertidos. Estaban advertidos, cuidado con el cobro, cuidado con el cobro. Y llegó lo que menos esperaba, que Pasto le esté ganando el último de la tabla al América de Cali, pero así es el fútbol. Hoy América no ha jugado como el líder.
2: Totalmente dormidos en defensa, José, todos los del América de Cali. Nadie fue a presionar el saque en corto de Matías Pizano, que se la pasa a Goyes. Cuando ya llegaba John Murillo, después de un buen tiempo, centro de Goyes, y muy fácil, Diego Chávez se desmarca de Yanni Quintero y cabecea fuertísimo a zona central, al arco del arquero Montoya.
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4: Oiga, don Álvaro, duro golpe este para el América, José Alberto. ¿Yo?
1: Sí, pero es que con 11 estaba jugando mal y con 10 igual.
4: Sí, señor, el partido se va extinguiendo. Estamos a 10 minutos del final. Gana el Deportivo Pasto en su visita. ¿Quién lo diría? Hay un tema musical que dice ello, ¿no? ¿Quién lo diría? El colero está venciendo al líder.
1: Sí, así es. El fútbol es esto. Y es un castigo, y es un castigo para la parte actitudinal y el rendimiento individual de muchos hombres en América de Cali esta noche.
4: Jorge Daniel Angulo, Valencia, el esmeraldeño, jugador ecuatoriano, tocó para que venga José Antonio Cavadía, el popular Toñito, luego para Yosen David, repite para Cavadía, se la viene moviendo en la mitad del terreno, tocando para Gianfranco Lucumí. Mazazo para el equipo escarlata, entra fuerte el del Pasto. Recuperaba Enrique Carlos Sergelo, está ganando, sí señor, a 10 del final. El Pasto por la mínima diferencia derrota al América. Yanni Quintero impulsa la bola sobre la raya occidental. Tolima juega el miércoles frente a Once Caldas, José Alberto. Si llegase a ganar llegaría a 19 y el domingo se ven las caras en Ibagué para pelear la punta del torneo.
1: Una amarilla por conducta incorrecta de Gil, ¿no? Botó la pelota.
3: Y en este momento tu papá Junior es último.
4: Y tu papá, sí señor.
1: Ah,
4: tu papá
1: sí, es sí. Último. Oiga, ha sido Marino. Claro.
4: Esa es la noticia, ¿no?
1: Esa es la noticia.
2: Oiga, la primera victoria del último contra el primero y la primera derrota del primero contra el último.
4: Ah, increíble, nuestro fútbol es una cosa loca. O el fútbol es una cosa loca realmente. Por eso el fútbol es el fútbol, la dinámica de lo impensado. La saca Nicolás Gil. Con todos los problemas que pueda usted tener, hermano, el fútbol tiene estas cosas, José Alberto.
1: Sí, el fútbol es esto, por eso usted cuando entra a la cancha tiene que ir a definir los partidos. Y mire, yo creo, y quiero escuchar después la conferencia de prensa del profesor David González, porque creo que dentro de los planes, el plan de juego era definir lo antes posible este resultado. No lo hizo América de Cali, se complicó y el Pasto le sacó provecho.
4: El reloj y el fútbol son los peores enemigos, el tiempo para el equipo americano. ¿Qué le pasó a John Murillo?
5: Sí, ojo.
4: Se agachó como que si no estuviese bien, ¿cierto?
2: Sí. Tratando de estirar.
1: Él es de cristal.
4: John Edward Murillo Romaña, el depredador del ataque escarlata, lo dice José, es de cristal. Cambio de sector, la va bajando el de América. La toma sobre la izquierda, arranca quien, está llegando John Murillo. Avanza el depredador, la deja para Cavadía. Se muestra Toñito Cavadía. Está apareciendo Yosen David. Escobar que la toca, el toque de Yanni Quintero para Gianfran Lucumí González, la pide Yanni Quintero, último cuarto de cancha, filtra el balón, la bola es más rápida, sale el guardameta. Ojo que le voy a decir algo, Diego, querido José y Sebastián, a Banguera no lo he nombrado una sola vez en el segundo tiempo.
1: No.
2: Eso hablábamos en el entretiempo. Es no, que ni en el segundo ni en el primero, sí, no ha aparecido.
1: ¿Sabe qué? Una jugada en el minuto 57, recuerda a Yanni Quintero el centro y que llegó Ángel, acompañó Vanguera la jugada, pero no fue más. América no ha hecho nada más por atacar en el segundo tiempo. Esa jugada únicamente.
3: Ha tenido más trabajo el camarógrafo el minuto de Dios, qué horror, oiga.
4: Marino. Ay, don Marino, usted. Ay, bendito. No, ¡seis minutos!
1: Mañana Giovanni que no vaya a montarla porque
2: no tiene cómo.
1: Le cobro que mandaron al último lugar a su equipo. Bueno, sustitución.
2: Entra el número 42, Eder Gómez, canterano del Deportivo Pasto, y se va, que yo creo que es la figura del partido, sí, Matías Pizano, con el número 32.
4: ¿Quién ingresa, Sebas?
2: Eder Gómez, con el número 42.
4: Eder Gómez. Tenemos información de Eder, querido Sebas.
2: 19 años, canterano del Deportivo Pasto. Este, si no estoy mal, es su primera convocatoria, Eder Gómez.
4: Y lo dejaron afuera porque se demoró el Pizano en salida.
1: Claro, es que Pizano. Uy, y ahora le muestran amarilla a Chávez. No dejó cobrar. A Diego Chávez, no dejó cobrar.
2: Qué necesidad, las últimas dos amarillas del Pasto, qué necesidad. Gil sí, por botar la pelota y Chávez por no dejar cobrar.
1: Va a Pizano, hay que decirle Pizano, son 10 segundos para que salga.
4: Claro, hombre. 85 minutos, levanta el jugador José en centro al frentazo de Dani Alejandro Rosero y se quedó Giovanni Vanguera con la pelota.
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4: Bueno, muchachos, estamos con este momento con el partido detenido.
1: Sí, partido detenido. Están dilatando, Pasto hace que el partido sea lento. En fin.
2: Bueno. Pero yo no sé, José, si el América es tan bueno, por ejemplo, con Rosero, también con Marlon Torres por arriba, ¿por qué nunca buscó esa vía? Durante todo el partido es la primera vez que cabecea Rosero al arco de Vanguera.
1: La actitud de hoy no fue buena.
4: Ojo, va, que va Pasto. Viene el Cartagena, no recién ingresado. Falta. Eder, sí señor. Este muchacho se llama Eder David Gómez, Eder de la Rosa, cartagenero, 19 años. Ahora sí ingresó el muchacho.
1: Sí, iba mi colta por la derecha, pero empujó y listo. Le quedan al América de Cali 5 o con la reposición, póngale 8 minutos.
2: Pero no se ve por dónde, el América puede hacer algo. De pronto alguna individualidad de sus jugadores de punta, algún despliegue de Lucumí, de Murillo, pero no se ve por dónde.
4: Allí sale Gianni, Quintero para Marlon Torres. Marlon Aldair, Mr. T, sigue adormecido por la pastilla, no llegó al juego. Dani que la levantó, 41, nos van a quedar 4 reglamentarios que vacía la pelota de Francisco Goyes Cortés. Y en la segunda intervención de Vanguera, que se acueste y recoge el balón.
1: Uy, hacía ratísimo que América no perdía como local, oiga. Voy a mirar acá.
2: Creo que en la era de David González no había perdido.
1: No.
2: Como liga no había perdido como local.
4: Vaya el jugador Jonathan Perlaza ganando la raya. Jonathan Perlaza Arcila la va a meter al medio. La tocó en la mitad y perdió. Murillo recupera, la toca para José Antonio Cavadía Pedraza. El jugador Samario impulsa la bola a Gianfran Lucumí. La mete otra vez para el depredador. Este Murillo que corre sobre el sector derecho, le abre el brazo. El jugador Gil lo tumba para la falta que dice el juez central. Que se ponga de pie, que no había nada, que saque de puerta para el Pasto.
2: La única derrota del América de Cali como local en la era de David González es en los cuartos de final de la Copa del año pasado ante Junior de Barranquilla, 1-0.
1: Bueno, sí, pero en la liga sí, hace mucho rato que no.
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4: Va América, la toma Marcos, mira para John, el jugador Murillo, John Edward, Murillo, centro atrás, Escobar que la viene pidiendo, cambia para Gianni Quintero, aprieta el acelerador, el Dale, Rocco Dale que no despertó, y marca Jonathan Perlaza, se le viene Perlaza, corre Perlaza, se lo llevó, se le va, se le viene, en el centro quien aparece, Perlaza que aguanta, lo cubre el de América, sigue insistiendo, Jonathan Perlaza, Ardila para que la vaya pidiendo el jugador Eder David Gómez de la Rosa, el cartagenero no pudo y se quedó sin aire Jonathan Perlaza.
2: Uy, semejante pique desde la mitad de la cancha. Pero yo sí le digo una cosa, José. Este es un partido que totalmente merece perder el América de Cali. Por la actitud que demostró el Pasto, aunque tenía pocas herramientas, y por la actitud que mostró el América teniéndolo todo y no pudiendo hacer nada, no demostrando absolutamente nada durante el partido. No se salva ninguno. Cuando hay roja para Enrique Serge, le pegaron todo el partido y ahora expulsado el número 8 del Deportivo Pasto.
4: Por pegarle a Cavadía.
2: A Cavadía. ¿Qué necesidad? Uy, lo pisó. ¿Qué necesidad? Por detrás, pisón al tobillo.
4: ¿O sí?
2: Las últimas...
6: No, pero sí. Sí, pero fue un pisotón ahí por detrás. Yo no lo veo como para roja, pero
2: sí,
6: bueno.
2: Tampoco.
6: El árbitro, me parece exagerada la roja.
2: Es muy tarjetero Montaño.
6: No. Bueno, y viene otra sustitución en Pasto, pues. Se prepara Mancilla.
2: Harrison Mancilla con el número 15. Vamos a ver quién sale del terreno de juego.
6: También viene John Méndez.
2: John Méndez con el 17.
6: Sí.
2: Sí, señor. Los cambios del profe René Rosero. Que está consiguiendo su primera victoria como técnico.
4: Pero ya está desesperado, ¿sabe? Hacer todo de poco el cambio es desespero.
2: Sí, claro, ¿no? Además, se ganaron dos amarillas estúpidamente. El jugador Gil y después, si no estoy mal, fue Franco Leis. Y ahora, una roja también sin necesidad. En la mitad de la cancha del jugador Enrique Serge. Qué manera de complicar un partido que tenían, entre comillas, cómodo.
4: Va América, balón que viene en el borde del área. El otro que va a ingresar es Méndez, ¿no?
2: Sí, John Méndez con el 17.
4: ¿Y ese muchacho de qué juega?
6: 5-5 de reposición.
4: Iremos hasta los 50. John Méndez, iremos hasta los 50. Ataca América, busca desesperadamente la igualdad. Gianni Quintero, atrás Murillo, se da la media vuelta, lo golpeó John Murillo a Franco Leis y es infracción para el equipo pastuso.
2: Extremo izquierdo John Méndez y 5 minutos de adición.
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4: Con la campana se le pone el partido muy duro al equipo americano. A falta de 4 minutos de que termine el compromiso en el Pascual Guerrero. Viene tocando el balón a la derecha. Salía Eder David Gómez de la Rosa. La tocaba para Vicolta, se fue el balón a la lateral y vienen los cambios entonces.
6: Se va Perlaza.
2: Con el número 15 entra Harrison Mancilla y se va Perlaza, el jugador que quedó desfallecido en el piso después del último pique que se metió desde la mitad de la cancha con el número 7, Jonathan Perlaza.
4: Se fue Perlaza, ahí
2: entra Harrison Mancilla con el 15.
4: Sí, Harrison Mancilla, mulato, el jugador caucano. Gianfran Lucumí que viene, suelta la pelota en el fondo, la viene descargando Gianfran. Se acabó y finalmente ingresó el Opita, no. John David.
6: No, hizo solo una variante.
2: Sí, bueno, Mancilla perfecto. Por Perlaza.
4: Perfecto, ya va a venir seguramente el instante, guarda la última modificación para los últimos instantes del juego. América tiene 0, Pasto tiene 1, sí señor, así como lo oye. América 0, Pasto 1 en el Pascual. Levanta Rosero, la saca Gil, el despeje a medias, viene marcando para tomarla otra vez Dani, la tira a la hoguera, calienta atrás el Pasto que defiende, los bravos del sur soportan, trabajan la victoria a un poco más de 3 minutos para concluir el encuentro. En el Pascual Guerrero, América pierde de local, está perdiendo el líder, pierde el invicto, está perdiéndose toda la noche de hoy en el Pascual.
6: No jugó América bien, desde el primer tiempo lo advertimos, terminado el primer tiempo en el 0-0, le explicábamos a los oyentes de Caracol por qué América no estaba jugando bien. Y después, esto lo complicó la expulsión del arquero Jean Fernández, una expulsión bien realizada por parte del árbitro Wilmer Montaño, ¿cierto? Y aprovechó entonces esa situación, Pasto, para recomponer la figura y anotar gol en el minuto 78 con Diego Chávez, que había ingresado del Argentino.
4: Se va terminando el compromiso. Viene otra vez el Deportivo Pasto. Colabora a la derecha, viniendo de afuera para pedir el balón. El centro desde la raya prepara la llegada. Lo puede hacer Harrison Mancilla Mulato. Toca al interior. Presionó América para recuperar. La toca desde atrás. Sale transportándola José Antonio Cavadía. Ahora para John Edward Murillo. El venezolano lo empujan. Sigue Cavadía. Da el árbitro la falta. Y va a quedarle esto apenas 2 minutos, José Alberto, para que termine.
6: Sí, esto ya es manejo de parte de Pasto. Por eso cometen falta. Por eso evitan que América de Cali progrese, que vaya hacia el frente. En fin, esto simplemente es manejo para que termine el partido. Y va Jean a ganar Frank Pasto.
4: Lucumí, se acaba el tiempo. Último minuto. América tiene 0. Pasto tiene 1. Si se consigue y termina conjugándose la victoria, Sebastián, sería sonorísima para el equipo del Pasto.
2: Claro, como lo decíamos, Jota, el último le está ganando al primero. El que nunca había perdido pierde con el último, y el que nunca había ganado le gana al del top de la tabla.
4: Va a tocar otra vez el América. Lo cruza abajo Ervin Goyes. Se le fue con todo al jugador de América, Jean-Fran Lucumí. Saque de costado. Lo va a hacer primero Gianni. Se desespera David González. Regresa la bola para Marlon. Último segundo del juego. Se termina el compromiso. La bola que viene sobre la raya, la van a levantar. Aparece para la chilena en el área de parte de Dani Alejandro Rosero. Saltó con todo y la bola se va muy por encima. Se asomó el América, pero no pudo.
6: Este dato me lo había enviado Álvaro Incapié, el colega de Incapié Datos.
4: Incadatos.
6: Sí, Incapié Datos. Incapié Datos, sí. Desde el 9 de agosto del año 2025, cuando perdió con Deportes Tolima en el Pascual Guerrero, no perdía América de Cali como local.
4: Repítalo, José Alberto.
6: De la terminación del partido, y se lo repito.
4: Sí, señor, muy bien. Se acaba el juego, ¿seguro? Sí. Perfecto, va a salir. ¡Ganó Pasto! Señoras y señores, es que usted es un visionario, José Alberto. Señoras y señores, el árbitro del partido, silbato a la boca. Triunfazo de la Brava del Sur. Vincent de visita al poderoso líder América. El dale rojo, dale, no pudo. Y el Deportivo Pasto se lleva la victoria. Ganó el Pasto, el tricolor darillense se lleva una noche enorme. De esas que cuentan después de toda una tierra del Galeras. El Pasto vence 1-0, golazo de Diego Chávez al equipo Escarlata, muchachos. Sebastián, un gusto, mi amigo. José Alberto y don Álvaro, feliz noche, Colombia, de les bendiga.
6: Gracias, JJ, pero le doy el dato entonces. Desde el 9 de agosto del año 2025, según las la cifra y según el dato que me da Incapié Datos, ¿sí? Álvaro Incapié, que es un historiador, es un estadígrafo del fútbol colombiano, no perdía el América de Cali. 9 de agosto del 2025 perdió con el Deportes Tolima. Y ahora tenía 25 partidos, tenía algo así como 26 partidos invictos de local en todas las competiciones. Mejor dicho, con David González no se había perdido. No se había perdido.
2: José, y ese hoy todavía era el América de Raimondi, ¿cierto?
6: Creo que sí, si mal no recuerdo, sí. Pero desde que David, es decir, desde que asumió David González, no había perdido como local. Por en Liga, la Liga Colombiana. Sí. Y bueno, hoy le tocó. Y hoy le tocó porque jugó mal América de Cali.
2: Merecido.
6: Y América de Cali no jugó mal porque le hayan expulsado a Jean Fernández. No, antes de la expulsión de Jean Fernández, que fue en el minuto 45, ya terminando el primer tiempo, América estaba jugando mal. Y decíamos, América no jugó como el fútbol, como el líder del fútbol colombiano. Y Pasto representaba un mínimo peligro. Pero, con un hombre menos, se animó Pasto, hizo una variante el técnico Rosero, ingresó a Diego Chávez, y con eso le cambió la fórmula de ataque, de llegada, la fórmula de ir hacia adelante al Deportivo Pasto, que sin que le sobrara mucho, consiguió el gol, lo supo defender y le dio una lección a los hombres dirigidos por David González. Ese no era el plan de juego de David González hoy. Había que definir el partido lo antes posible para evitar complicaciones. No lo hizo, se complicó y le ganaron. Bueno, de cierta manera, esta cuestión del invicto y todo el cuento, ¿no? Pero perder contra el último de la tabla le pasó lo mismo que al Junior de Barranquilla. Lo que pasa es que Junior ahora es último, mi estimado Sebastián.
2: Sí, un equipo muy pobre, el Deportivo Pasto. Y decía al final JJ Trujillo, el poderoso América de Cali, el poderoso líder, que hoy no tuvo nada de ese poder. No se lo vimos ni a los centrales, ni a los volantes, ni a los delanteros, mucho menos a su arquero, que se hizo expulsar infantilmente al cierre de la primera mitad y aprovechó una desconcentración de la defensa del Deportivo Pasto, que intentó más por individualidades de sus jugadores que por un juego en conjunto. En el último cuarto de cancha lo consiguió con un centro de Ervin Goyes y un cabezazo de Diego Chávez, que se desmarcó de Gianni Quintero. Fue un juego muy descafeinado por ambos lados, un América de Cali que con todas las herramientas, que con la nevera llena, se murió de hambre, y un Deportivo Pasto que intentó a su manera, intentó de sus formas, con las herramientas que tiene el conjunto volcánico, y finalmente yo creo que justamente se lleva una victoria el día de hoy.
6: Bueno, perdió América, perdieron los de arriba, perdió América, perdió el Deportes Tolima, perdió el Deportivo Independiente Medellín. América 20 puntos líder, Junior es el último con 3 puntos, Pasto da un salto al puesto 18 con 5 puntos. En nombre de todos nuestros compañeros de la parte técnica, agradeciéndoles inmensamente a ellos su aporte a esta transmisión, en nombre por supuesto de Sebastián Bejarano, de JJ Trujillo, de Álvaro Gómez Zafra, José Alberto Ortiz les dice una feliz noche, bendiciones, que estén bien.

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1: Es además semana de Liga entre semana y semana de derbi, porque el domingo que viene a las 4 y cuarto se enfrentan Real Madrid y Atlético de Madrid. Y escucharemos también lo que ha dicho Lamine Yamal sobre el Balón de Oro. Se lo ha dicho a Jorge Valdano en Movistar Plus. Los dos mejores del mundo somos Mbappé y yo, pero yo me merezco el Balón de Oro, ha dicho Lamine Yamal. Bueno, enseguida hablamos, opinamos y contamos de todos esos asuntos, pero lo primero, está preguntándole ahora mismo Xavi Isidro a Íñigo Pérez, el técnico del Villarreal.
2: Inexplicablemente nos vuelve a suceder lo del otro día contra el Deportivo La Coruña, solo que creo que la imagen de la segunda parte es dañina para mí como entrenador, sobre todo porque no se puede eludir la capacidad de generar respuestas en tus jugadores y de convencerles de que el camino es uno, y evidentemente no estoy dando con esa tecla para poder generar fe y creencia.
3: Hola, Íñigo. Xavi Isidro para la cadena SER. Son 13 goles en 6 partidos, son 3 derrotas seguidas en Liga, si le sumamos también la de la Champions. ¿Te veníamos de buenas sensaciones en algunos partidos? Es decir, bueno, no llegan los resultados, pero el equipo, la sensación es buena. Hoy en la segunda parte, la sensación es que ha costado mucho atacar y a la contra nos han podido hacer más de 2 y más de 3 goles, ¿no?
2: Sí, la segunda parte es, como decía, dañina, muy dañina para nuestra autoestima, nuestra autoconfianza, para aquello que se había cimentado. Había cosas que rescatar, a las que agarrarse para poder progresar. Creo que la segunda parte de hoy no es que derrumbe todo aquello, pero nos hace daño, porque levantarse desde la derrota es difícil, levantarse desde la sensación que genera la segunda parte es muy complicado, pero hay que hacerlo. Pero estoy de acuerdo que no es un día en el que podamos rescatar nada.
1: Tono de bajón, de Íñigo Pérez, ahí ante la pregunta de Xavi Isidro. 2 puntos de 15 lleva el Villarreal. Todo lo contrario, decíamos, el Betis. Ya ha hablado Manuel Pellegrini y está por ahí Benjamín Zaranora, nuestro comentarista de la SER. Hola, Benji, muy buenas.
4: ¿Qué tal? Muy buena noche, Manu.
1: 2 de 15 lleva el Villarreal, 12 de 15, los mismos que el Madrid, lleva tu Betis, Benji.
4: Bueno, yo creo que la derrota ante el Levante, yo creo que ha venido bien porque se han puesto las pilas, se han dado cuenta de que no puede meter a un equipo que está en Champions 5 goles, y creo que lo están solventando muy bien con la victoria en Champions el otro día. Y ahora con esta victoria, que bueno, yo creo que al final el Betis pues está iniciando un principio de temporada muy bueno, en el que ha hecho para mí hoy cosas muy buenas, sí, y cosas, algunas cosas negativas, ¿no? Para mí, por ejemplo, tiene a todos enchufados, Pellegrini, eso es la realidad. Sí. El martes ha sacado una elección, hoy ha sacado a otra. Abde sigue estando en forma desde el año pasado, aunque ha estado lesionado, pero hoy ha hecho un partido extraordinario, con 2 pases, con internadas, por fuera, por dentro. Seguimos viendo a Isco un poquito mejor físicamente,
1: sí, va más, poquito
4: técnicamente,
1: a poco, sí, sí.
4: Va un poquito a más, se sale sin molestias, que es muy importante que no tenga molestias, que tenga buenas sensaciones para el siguiente partido. Y luego, sobre todo, sigo destacando al portero. Para mí el portero...
1: Ahí sí que habéis encontrado un buen... Sí, sí, totalmente.
4: Claro, porque es que el portero lleva mucho tiempo, lleva desde la temporada pasada. Le quitó el puesto a Pau. Cuando Pau estuvo lesionado, él jugó. Él es un portero que además le tengo que alabar porque ha estado un año en una grada, en la Unión Deportiva Las Palmas, en silencio, con ese vacío que tenía, sin saber, una incertidumbre, ha aguantado... Y ahora es que está salvando partidos este portero. O sea, sigue cada partido, para mí, mejor. Y luego hay otras cosas, para mí, otra cosa muy buena, es la de Deosa, ¿no? O sea, Pellegrini es tan buen entrenador que ha conseguido a Deosa, que el año pasado y que este año en pretemporada, por ejemplo, iba a irse, ¿no? En la pretemporada, porque el año pasado es que estuvo, para mí, muy mal este jugador. Y lo que el año pasado tiraba, que parecía una portería de rugby, pues ahora esta temporada, en pretemporada le vimos que marcó un golazo en Arsenal, y ahora le ha puesto el delantero falso. ¿Por qué? Porque ha visto que le ha colocado en una posición donde él cree que puede sacarle más rendimiento. ¿Por qué? Porque tiene conducción, tiene disparo, tiene fuerza, entonces le ha puesto una posición para mí extraordinarias.
5: No, no, es que le sale todo al equipo. Y luego tiene, claro, y luego entonces, tiene a Bellerín y a Fran García de laterales, que son dos laterales de máxima seguridad. Y Nathan y Bartra, fíjate cómo está jugando Bartra, bueno, también. Está, y luego Fornal, Marrocos. O sea, lo veo el equipo que les, claro, está con confianza, y que le sale todo y que tiene la idea muy clara y que saben cómo hay que jugar, ¿no? Que no hay...
4: Claro, y ahora, por ejemplo, ya ha vuelto Lo Celso también, que ha dado una pausa. Sí, sí. Ceballos está para estas cosas, para que el partido esté controlado, para que, claro, lo domine, sí, para, sí, que... Entonces, al final, eso...
5: Va a darle una pausa ahí. Han entrado al final, pues eso...
4: Anthony.
5: Sí, eso es. Anthony, que también la ha dado. Ha tenido una clarísima, Anthony.
4: Bueno, ha tenido...
5: Y Bellerín, y Bellerín.
4: O sea, el partido era para 1-4, tranquilamente. O sea, claro, Bellerín, está, el último... Sí, está, ya te digo, está para
5: está
4: mí...
5: Está de dulce.
4: Está fabuloso. Lo malo que esas oportunidades, por lo menos intentar, hombre, no meter 1-4, pero hombre, el Betis tenía que haber metido mínimo dos de esas seis o siete ocasiones que ha tenido.
5: Es que fíjate lo que ha entrado desde el banquillo en el Betis, ¿eh? Ha entrado Dani Ceballos, Anthony, De Osa, Bernal, que fue titular el último partido de Liga también, y Lo Celso. Sí. O sea, fíjate qué banquillo, cinco. Han entrado.
4: Está todo el mundo enchufado.
5: Tiene un 11 muy bueno y profundidad de banquillo.

0: Abajo, es que el Betis ha llegado dos veces, ha marcado dos goles con una facilidad tremenda y en la segunda parte es donde se le ha caído definitivamente el equipo
1: Sí.
0: a Íñigo. Lo decía Benjamín ahora, es que a la contra el Betis ha podido marcar. Él ha dicho 1-4, yo creo que se ha quedado corto. El Villarreal no era capaz de generar peligro, creo que ocasiones claras en la segunda parte no ha generado ninguna y bueno, el Betis ha podido sentenciar. Mira, de hecho, vemos ahora que aparece Marroca por aquí por zona
1: Sí,
0: mixta,
1: sí.
0: así que si aguantamos un segundo lo podemos tener en directo, a ver si esperamos
1: Pues
0: también al
1: venga,
0: resto de.
1: sí. A
0: Bueno,
1: ver.
0: pues Marc, ¿qué tal? Buenas noches.
2: Buenas noches.
0: ¿Qué victoria más importante? Decía Pellegrini, es una victoria de 6 puntos, la que conseguís ante un rival directo, que es verdad que ahora está muy lejos en la clasificación, pero ganar aquí es un golpe importante, ¿eh?
2: Sí, obviamente. Sabemos que es rival Champions, es un gran equipo. Era un partido muy importante para nosotros, para decir que aquí estamos, para dar un golpe sobre la mesa. Y creo que el equipo ha estado muy bien, ha competido muy bien y creo que somos merecedores de ganar los 3 puntos.
0: Estábamos escuchando a Benjamín Zarandona en el larguero, nos decía, es que el partido podía haber sido de 1-3, 1-4, 1-5, la segunda parte habéis perdonado mucho, ¿eh?
2: Sí, nos ha faltado acabar de concretar con algún gol más, pero pienso que el equipo ha estado muy bien, hemos competido muy bien, hemos tenido muchas ocasiones. Creo que esto es la línea, este es el nivel que tenemos que mostrar en todos los partidos fuera de casa y hay que seguir con esta dinámica.
0: Segundos en la liga junto al Real Madrid, eso acaba de empezar, pero ya estáis arriba, ¿eh?
2: Sí, no nos queremos descolgar, sabemos que la liga es muy larga, todo lo que sumemos ahora es importante, tenemos una plantilla espectacular, grandes jugadores, gran cuerpo técnico, no nos ponemos límites.
0: Oye, ¿os sorprende la situación del Villarreal?
2: Bueno, sí, obviamente. He visto muchos partidos suyos, creo que merecen bastante más, creo que lo van a conseguir, sabemos del potencial del equipo, pero bueno, al final nosotros centrados en el Betis, en lo nuestro, que es lo que tenemos que hacer ahora, descansar, que en 2 días ya viene otro partido, así que con ganas de más.
3: Marc, estáis en un momento extraordinario de la temporada, es muy prontito,
1: Palabras
3: pero vaya
1: de
3: tres
1: Marroca, el
3: victorias
1: jugador
3: consecutivas.
1: del Betis. Está teniendo en directo ahí el micrófono de Xavi Isidro y del resto de medios, nada más conseguir la victoria. Benjamín, pues nada, además hay que sumar la victoria en Champions también, o sea que, bueno,
4: Sí, o sea.
1: espectacular inicio, no se puede pedir más.
4: Sí, y sobre todo en Champions. Yo creo que al final en Champions dio el dedo de pecho y yo creo que, joder, yo creo que el Betis, de verdad, está haciendo un inicio de temporada que para mí de las cosas más importantes ahora mismo es intentar mantener esto, porque no va a ser fácil, evidentemente, va a haber muchísimos partidos, pero sobre todo la plantilla, ¿no? Y el rendimiento que está sacando y que tiene a todo el mundo enchufado, a todo el mundo enchufado. Esa es la auténtica realidad del Betis ahora mismo, ¿no? Y creo que ha fichado bien. Y tiene una plantilla bastante compensada. Y luego hay otra cosa, Manu, si me
1: Por
4: permites,
1: favor.
4: es tener, el Betis ha tenido o está teniendo la capacidad de defender muy bien. O sea, el Betis, después del partido de Levante, yo he visto que la plantilla y el equipo, cómo bajan, cómo repliegan, cómo defienden. Y eso al final hace equipo, o sea, es la realidad. El Levante le metió 5, pero ahora mismo el Betis para mí está ganando mucho también en defensa, ¿eh? Está defendiendo muy bien.
1: No,
4: Los interiores bajan, los medios bajan, los extremos bajan, se
1: máquina
4: juntan en el área.
1: engrasada, la del Betis
4: Sí.
1: de Pellegrini, arriba y abajo. O sea, que están ahí ahora mismo, pues como decíamos antes, terceros, empatados con el Real Madrid, que es segundo, o segundo, empatados con el Real Madrid, y con 15, con 12 de 15 puntos, más la victoria de la Champions. Pues nada, ¿algo más, Xavi Isidro?
0: Bueno, pues simplemente las caras largas de los jugadores del Villarreal que van a salir muy tocados, Manu, de este partido mentalmente. Yo he visto muy tocado a Íñigo Pérez después de esta derrota. Es verdad que la liga no para, que ahora el próximo jueves el Villarreal juega contra el Málaga y luego recibe el fin de semana al Levante antes del parón de 3 semanas tan extraño que nos han deparado por selecciones. Pero la sensación es dura, ¿eh?
1: Sí,
0: Son,
1: sí.
0: estaba mirando datos ahora, creo que son 20, son 13 goles en 6 partidos. Hoy prácticamente habían podido caer 5 o 6 más. El Villarreal lleva 3 derrotas seguidas en liga, más la derrota de la Champions, la situación no es buena, es el peor arranque de un técnico desde, me atrevería a decir, creo que son 8 o 9 temporadas, y es verdad que Pellegrini defendía incluso hoy a Íñigo en sala de prensa diciendo que bueno, que cuesta arrancar, que cuando Pellegrini vino aquí al Villarreal hace muchísimos años, también creo que estuvo, creo que fueron 13 partidos en los que solo consiguió 2 o 3 victorias, pero es que este Villarreal de Champions tiene que arrancar ya, porque si no, hoy el
1: Sí,
0: rumrum
1: sí.
0: en la cerámica ha sido interesante y ojo que puede ir a peor,
1: Yo
0: ¿eh?
1: le he visto tocado, sobre todo al final del partido, a Íñigo Pérez, en la rueda de
0: Sí,
1: prensa
0: sí.
1: cuando le has preguntado, y en la tele, que también le han dicho qué explicación le encuentras, ha dicho, no encuentro explicación. Y le ha repreguntado al periodista, ¿no encuentras explicación? Y ha dicho, no, no, ahora mismo
0: Yo,
1: no tengo explicación
0: Manu,
1: y no veo muy bien la solución. Algo así ha dicho
0: la
1: Íñigo, que
0: sensación
1: tenía
0: que
1: la cara
0: yo
1: un poco de
0: tengo.
1: decir, joder, no sé qué está pasando aquí.
0: La sensación que yo tengo es que Íñigo quiere jugar a una cosa y no sé si el Villarreal tiene futbolistas para jugar a lo que quiere Íñigo.

0: tenía Parejo, que es el que más se adaptaba,
1: sí,
0: y no está, y ahora todo lo que tiene son mediocentros defensivos, bueno, y jugadores box to box. No sé si la
1: queda
0: idea
1: mucho,
0: es la correcta.
1: Queda mucho, pero es verdad que no ha empezado con buen pie este Villarreal, ni en la Liga ni en la Champions. También empezó con derrota. Un abrazo, Xavi Isidro.
0: Hasta luego, Deu.
1: Hasta luego, Benjamín. Un abrazo y que siga la racha del Betis.
2: Un abrazo, sí, porque la del Pucela ya
1: no,
2: lo haremos.
1: Bueno, yo del Valladolid, este año va a ser duro. Este año va a ser muy duro, Benjamín.
2: Estamos sufriendo.
1: Un abrazo, cuídate, anda.
2: Un abrazo.
1: Disfruta
2: adiós,
1: el momento. Enhorabuena a los béticos por ese inicio espectacular del conjunto verde y blanco. Las una menos en Canarias. Hola, Antón Meana, muy buenas.
3: Vicente Carreño, ¿cómo estás? Buenas noches.
1: Vamos a hablar de Luis de la Fuente y están por ahí de enseguida Romero y Herraez también.
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1: En unos minutos vamos a estar con Kiko Narváez, Álvaro Benito, Rafael Corta, Raúl Ruiz y José Mari Vaquero, como cada lunes en el Sanedrín de Futbolistas de Larguero. Pero además de Antón Meana está por ahí Antonio Romero. Hola Antonio, muy buenas.
2: ¿Qué tal, Manu? Muy buenas a todos.
1: También Javier Herraez. Hola, Javi, ¿qué tal?
3: Hola, ¿qué tal, Manu? A todos, buenas noches.
1: Terminado la quinta jornada, mañana empieza la sexta jornada, esto no para, y el viernes hay lista de Luis de la Fuente. ¿Ya tenemos lista del seleccionador?
4: Sí, la primera, esto la no primera para, con la segunda estrella. El viernes a las 11:30 se conoce la lista y después la conferencia de prensa del seleccionador.
1: Debería llamar la primera lista a los mismos que ganaron el Mundial.
4: No puedo llevar a Marcos Llorente, que se ha retirado, pero...
1: ¿Quiénes ganaste nosotros? Los mismos, venga, para acá. Y ya... Si no está Llorente, pues que meta otro. Ya veremos a quién. Bueno, eso será el viernes. Ahora hablamos de lo del Madrid de mañana, que juega en el Elche. Y nos cuentan Herraez y Romero cómo ha estado Mourinho y novedades para el partido de mañana. Pero, Antón Meana, noticia que tiene que ver con Luis de la Fuente en la semana en la que da esa primera lista post-mundial.
4: Sí, porque los compañeros de Onda Cero, Rafa Fernández ha contado hoy por la tarde un principio de acuerdo entre la Federación y Luis de la Fuente para renovar al seleccionador y que se va a anunciar en los próximos días previo paso por la Junta Directiva. Lo que puede contar la cadena SER a esta hora de la noche es que solo faltan unos pequeños flecos económicos para que Luis de la Fuente firme ese nuevo contrato. Un contrato que le vinculará al equipo nacional hasta el año 2030 y, por tanto, será el seleccionador de España en el Mundial que se va a celebrar en nuestro país. Habrá, Manu, una sustancial mejora económica, tan sustancial que, según las fuentes oficiales que hemos consultado en El Larguero, van a convertir a Luis de la Fuente en un seleccionador con un salario dentro del top 5 de seleccionadores a nivel mundial. No va a ser lo que cobra Ancelotti en Brasil, no va a ser lo que cobra Tuchel en Inglaterra, pero sí va a ser un contrato proporcional.
1: Zidane tampoco irá descalzo en Francia.
4: Yo creo que Zidane va a cobrar más que de la Fuente, pero sí que va a ser un contrato proporcional al presupuesto de la federación comparado con el presupuesto del resto de federaciones. Proporcional lo que gana la federación inglesa y lo que le paga Tuchel, lo que gana la CBF y le paga Ancelotti, y lo que gana la Federación Española de Fútbol y le paga a Luis de la Fuente. Yo calculo, mirando sueldos publicados a nivel mundial cuando se anuncia el fichaje de un seleccionador, que podría estar en una horquilla entre los 4 y los 5 millones de euros brutos por temporada. Como digo, faltan unos pequeños flecos económicos que ya están negociando los agentes de la Fuente y el director financiero de la Federación, porque la subida es importante desde el punto de vista del presupuesto de la Federación. A finales de agosto empezaron las conversaciones. Fue la Federación la que se dirigió a Luis de la Fuente en Estados Unidos para renovar el contrato antes de que empezara la Liga de Naciones. También se va a negociar la mejora económica del cuerpo técnico, que ya tuvo una mejora económica. Es una petición de Luis de la Fuente que, al margen de su contrato, se revise el contrato de su cuerpo técnico. Es una negociación diferente, no va en este contrato, pero se emplazan a posteriormente negociar y mejorar el contrato del cuerpo técnico. El que no está incluido es Caranca, porque es un trabajador de la federación que tiene contrato,
1: que no
4: termina en el 28
1: años, sí,
4: y por tanto no hace falta revisar su contrato. Pero, repetimos, si los flecos que están mirando se terminan de perfilar, no solamente la renovación, que es un hecho que te dio a ti y a Louzán en Dallas en la previa de la semifinal, sino que...
1: Me estaba acordando de esa entrevista. Que era,
4: yo también.
1: Que era antes de saber qué nos iba a pasar con Francia.
4: Correcto, y ya
1: en,
4: lo dio por hecho.
1: Semi, ya, bueno.
4: No es solamente eso, que ya es noticia, que renueven a De la Fuente y que esté hasta el 30, sino que el sueldo estará, según las fuentes consultadas, en un top 5 a nivel mundial.
1: Algún día dejará de ganar Luis de la Fuente, lógicamente, como todos los entrenadores y seleccionadores del mundo, pero ahora, hasta el último euro que le den, más merecido no puede estar. En mejores manos creo que no puede estar la selección española, conoce mejor que nadie a los futbolistas, las generaciones de las categorías inferiores, y ha demostrado que sabe de fútbol y que sabe plantear partidos y que ha ganado una Eurocopa, una UEFA Nations League, un Mundial. Yo creo que no creo que haya una persona que discuta, primero, que se le amplíe el contrato hasta 2030 y, segundo, que le vayan a pagar y le vayan a poner en el top 5 de los mejores seleccionadores que más cobren en el mundo. Porque, claro, un seleccionador que te hace campeón de Europa y del mundo, por el que no daban muchos un euro, creo que al final no les ha salido mal la operación a la Federación Española de Fútbol, que, como nos dijo Louzán allí en aquella Casa España en Dallas, Romero y Herraez, pues en los planes de la Federación estaba ampliarle hasta el 30, ¿no?
2: Claro, yo creo que es una cuestión de justicia, ¿no? Luego el fútbol, en el fútbol 4 años vista, pues eso largo te lo fiaré, ¿no? Pero yo creo que si es el mejor seleccionador del mundo, tiene que tener un contrato acorde con él. Creo que si había alguno que todavía pensaba después de la Eurocopa, bueno, pues ha tocado la campana por un poco por casualidad o porque era nuestro momento, pues en este campeonato del mundo me parece que todos llegamos a la misma conclusión, que fue el campeonato del mundo de Luis de la Fuente, porque creo que no se equivocó prácticamente ninguna de las decisiones y algunas de ellas fueron controvertidas y arriesgadas, y me parece que es el reconocimiento y el fruto al trabajo bien hecho, ¿no? Si tú, repito, eres el mejor seleccionador del mundo, tienes que tener un contrato y una confianza acorde con lo que has demostrado en el terreno de juego, que en el caso de Luis de la Fuente, afortunadamente para todos nosotros, ha sido mucho.
5: Se lo ha ganado, ¿no?
1: Hombre,
5: se lo ha ganado claramente, ¿no? Y aparte los ingresos que tiene la federación también aumentan muchísimo, el 200%, porque España es campeona del mundo. Recuerdo que era presidente Villar y cambió la horquilla con Lopetegui cuando lo nombró seleccionador nacional después de que Vicente del Bosque consiguiera el Mundial para España. Ya comenzó a pasarse ya del millón de euros y el que más cobraba era Luis Enrique. Luis Enrique, que tenía una oferta, por ejemplo, de Chelsea, que triplicaba los 7 millones más o menos brutos que ganaba en la selección española, le pagaban 20 en el Chelsea y se quedó en la selección española, las cosas como son. O sea que en esto, bueno, pues las selecciones pagan menos, evidentemente, que un club, y hay algunos que están en otra horquilla, pero yo creo que Luis de la Fuente y su equipo se lo han ganado, ¿no?
1: Totalmente. Y lo que pasa es que también es verdad que últimamente las federaciones, no solo la española, están pagando más a sus seleccionadores. Supongo que será por una cuestión de ingresos, como decía también Meana, y porque ahora son grandes entrenadores de clubes que dirigen a las selecciones, cosa que antes era menos habitual. Ahora Tuchel, tú fíjate qué entrenador, Zinedine Zidane, o sea, son entrenadores con un cartel y con un pedigrí económico.
5: Klopp,
1: Ancelotti, está, ahora Luis Enrique, que ahora se fue al París,
2: al Paris Saint-Germain, lejos,
1: pero que en una edad de entrenador joven estaba en el top de su carrera y aceptó también ser seleccionador español. Bueno, eso también hace que te tengas que rascar el bolsillo, claro.
2: Es evidente, aún así están lejos de lo que ganan los,
1: hombre, por
2: los
1: supuesto,
2: entrenadores
1: por supuesto,
2: los clubes, evidentemente, porque la pasta
1: totalmente,
2: que mueve,
1: totalmente. Sí.
2: Claro, hay menos competición, menos ingresos, pero la clave la he dicho, Gareth. O sea, cuando tú eres campeón del mundo, tus ingresos. Yo me acuerdo también lo que nos decía un día que le preguntaba yo, ya no me acuerdo si fue en la previa de la final o en la previa de la semifinal, Luzán, sobre qué ingresos habíamos tenido en el campeonato del mundo, y te decía el hombre más o menos 50-50, ¿no? Lo comido por lo servido. Pero eso es el ingreso puro y duro de esos 40 y tantos días. A partir de ahí, España se mete en un presupuesto de patrocinadores, de cobrar por los partidos, que sube exponencialmente porque se lo han ganado las ganancias, y eso tiene que retribuirse primero en los futbolistas y luego y fundamentalmente en el artífice de todo.
1: Totalmente.
2: Que es don Luis de la Fuente.
4: Esta parte es la menos futbolera, pero el tema contractual es importante. Lo que dicen Romero y Herrera es tal cual. El caché que va a tener España ahora para organizar un partido amistoso, ya nos pasó cuando ganamos en 2010, es muy elevado, pero por ejemplo ahora no tienes opción. Todas las fechas de este final de año son de Liga de Naciones. No puedes exprimir todavía que eres campeón del mundo. A esta hora va a llegar, está en plazo, pero la federación no ha cobrado su premio por ganar el Mundial todavía. Es decir, lo va a cobrar, no hay ningún tipo de retraso.
1: Lo va a pagar Infantino,
4: sí,
1: no se preocupe nadie.
4: Está en plazo, no hay ningún problema. Sí. Pero que, por ejemplo, todavía no te ha llegado ese ingreso, que te va a llegar. Pero que yo entiendo, me parece que esta parte de la crónica, cuando me lo explicaban, creo que es importante. La Federación Española de Fútbol tiene un presupuesto bastante potente, muy potente. Recibe dinero, por ejemplo, de la Supercopa de Arabia, que va destinado al fútbol modesto, pero que dentro de su presupuesto tiene una parcela para destinar al seleccionador. Si el seleccionador se lo merece, se puede aumentar esa parcela, pero nunca puedes llegar a pagarle lo mismo que paga la Federación Inglesa a Tuchel, porque no gana la FA lo que gana la Federación Española de Fútbol.
1: Enhorabuena a Luis de la Fuente y enhorabuena a todo el fútbol español por esta gran noticia, y enhorabuena a la Federación, que entiende que lo mejor que puede hacer, y lo hacen desde el convencimiento absoluto, cada día que pasa más convencidos han estado de que Luis de la Fuente es el idóneo para estar hasta el Mundial de España. De España, Portugal y Marruecos en 2030. Bueno, eso en cuanto a Luis de la Fuente, que nos cuenta Antón Meana, pero mañana, como decíamos, empieza la sexta jornada de Liga y lo hace con tres partidos: el Rayo Vallecano Español a las 7, el Alavés Valencia a las 8 y a las 9:30 el Elche Real Madrid. Carrusel Deportivo, por supuesto, con todos los partidos, con Dani Garrido, pero ha hablado Mourinho esta mañana, que dice Ray que ya está un poco cansado de vernos, ¿no? Lo ha dicho con buen tono, de cachondeo, pero es verdad que dice, voy a dar 6 ruedas de prensa esta semana, cambiaría una de ellas por hacer un pica-pica, ha dicho, ¿no? Y estar aquí hablando, pero sin tanta pregunta, ¿no?
5: Bueno, yo creo que ya, bueno, pues es que Mourinho, yo creo que susurra a veces, ni habla, en ruedas de prensa que son muy futboleras, a mí me gustan,
1: sí,
5: la verdad.
1: Eso te iba a decir, que... susurra, pero, habla, gusta, de, pero habla de fútbol más que vamos, un montón.
5: Mira,
1: ¿eh?
5: No
1: sí,
5: vamos sí. a poner ningún corte de ese tema, pero me ha gustado cuando ha explicado, dice, a lo mejor algún día jugamos en vez de con un 4-2-3-1, ponemos un solo pivote y ponemos dos ochos en vez de sí. Poner dos seises, ¿no? Digamos,
1: eso
5: para
1: es.
5: Los
1: ¿por qué Valverde
5: ¿no?
1: y Chamení
5: ¿no?
1: pueden jugar juntos? ¿Y por qué correcto, por la derecha a Guller?
5: A mí me gusta eso, sí, porque, y ahora escucharemos el de Vinicius, en el que le pega ahí un pequeño tirón de orejas, o habla de Guller que tiene dos estrellas pero le falta la tercera. Bueno, a mí sí. me gusta, porque además que cuando habla de fútbol, a mí me mola. Pero bueno, yo le veo
1: de Guller ha dicho,
5: ya...
1: De Guller ha dicho, no me atrevo a decir que sea un top, top, top, pero sí un top, top.
5: Sí, sí. Como diciendo...
1: Le falta el tercer top.
5: Que te voy a sentar de vez en cuando, ¿no? Exacto, para justificar sí. que lo voy a sentar, que es sí, el sí. que más... El que conjuga, el que consigue eso, juntar a todos los jugadores, que es el más dinámico, que dirige, que lleva la batuta, pero que cuando tenga que sentarlo, lo va a sentar. Mm. Es lo que ha venido a decir Mourinho, que para mí, como para todos, el momento de la rueda de prensa ha sido cuando se marchaba, ¿no? Se marchaba y decía esto.
6: Muchas gracias.
7: ¿Ninguna pregunta sobre los penaltis? No. No.
1: Ha estado bien.
5: Y ha dicho más.
1: Ya lo ha dejado en dos ruedas de prensa. Él tiene ganas de que se le pregunten
5: más,
1: por penaltis. Sí. De otros partidos. ¿Eh? Sí.
5: Correcto, ha dicho ninguna pregunta de los penaltis. Los dos, el del Barça
1: y el del
5: Atlético
1: Madrid.
5: De María ayer. Es. Y luego ha dicho extraño. Ha dicho, no sé, iba extraño, ¿no? Bueno, es Mourinho en estado puro, que yo es que no vamos a descubrirle ahora, que pues eso pues se acerca el momento en que algún día, cuando le parezca bien, pues dirá alguna cosa más, ¿no? Algún más por qué o alguna cosita más, pero de momento, pues chico, a mí me parece que está bien, un poco largas las respuestas, pero bueno, son entretenidas las ruedas de prensa de Mourinho, que le ha pegado así luego, no lo vamos a escuchar ahora, a un pequeño así tantarantan a Zidane. Habla muy bien siempre de Ancelotti, pero con Zidane es una relación educada, pero no es la que tiene con Ancelotti. A cuento del asunto Tchouaméni, que irá con Francia la próxima semana y que no sabe si es bueno que vaya o que no vaya, pero que lo cuide, en fin. Pero dice, no he hablado, lo ha dicho tres veces, no he hablado con Zidane. Mientras que con Ancelotti, cuando habla de Vinicius, sí. habla casi todos los días. Y ayer tuvo a Zidane, por ejemplo, en la zona de la Fórmula 1, ahí con Pablo y con el resto de compañeros que estaban en la Fórmula 1. Y también, bueno, le preguntaba ayer, dijo que le faltaban, que pedía como tres meses más, pero hoy no se acordaba de aquello ya de los tres meses y ha dicho además que hay alguno que lleva 10 años. Y yo he echado así cálculos, no sé, pero si no me corregís, el que lleva más años como técnico de equipos en España es Simeone, que lleva 15, creo, ¿no? No sé si era un mensaje para Simeone, que el próximo fin de semana va a ser su rival. Y sobre Vinicius ha comentado esto.
7: Mejor versión es marcar. Obviamente asistir es importante, muy importante. Trabajar para el equipo es importante, muy importante. La entrega, la solidaridad, el trabajo colectivo, el trabajo del día a día, que también es importante y lo hace muy bien. Pero existe otro Vinicius, existe el Vinicius que ha eliminado el Benfica la temporada pasada en partidos igualados, principalmente los dos en la fase a eliminar. Una oportunidad, un gol y para casa. Le está faltando esta performance de altísimo nivel, pero estoy contento con él.
1: Bueno, está pues contento eso, con el esfuerzo, pero le falta esa performance de altísimo nivel. Es que Mourinho está dejando clara una cosa hasta ahora, que está apostando por la titularidad de Vinicius, reconociendo que no está al 100%, lo ha dicho en alguna rueda de prensa, hasta que encuentre su ritmo. Pero hoy le ha pedido un poquito más, Romero, ¿no? Es como que yo le voy a seguir poniendo, pero tiene que dar un paso más, ¿no?
2: Yo creo que la primera respuesta a una de las preguntas del verano sobre la llegada de Mourinho, hace tiempo que la hemos respondido y él se encarga de responderla en cada rueda de prensa, que es, ¿con Mourinho van a jugar siempre Mbappé y Vinicius? La respuesta es sí. ¿Con Mourinho van a jugar siempre Mbappé?
1: Sí,
2: porque
1: y Bellingham,
2: es el máximo goleador
1: sí.
2: del equipo. Bueno, sí, Bellingham, sí. yo creo que eso venía de mano, pero cuando decían, no, ¿cómo van a mezclar? ¿Cómo va a solucionar? Sí. ¿Cómo? Pues está muy claro, son Vinicius, Mbappé, si quieres meter a Bellingham, y 9 más. Esto evidentemente reduce la posibilidad de que otros futbolistas que están haciendo un buen trabajo tengan minutos a lo largo de toda la temporada. Y cada vez que se refiere a Vinicius, yo estoy de acuerdo con Herráez. Las ruedas de prensa te puede gustar más o menos las referencias a lo del penalti, que por cierto el de Lamine fue un bochorno, pero te pueden gustar más o menos. Él lo hace medio de cachondeo porque de momento es su tono, pero lo va a hacer durante todo el año. Cuando considere que tiene que decir algo en una rueda de prensa y no le preguntemos por ello, él lo va a decir y creo que está en su derecho. A mí me gusta el tono, me gusta que hable de fútbol y sobre la referencia a que está cansado, agradezco que en su primera etapa, cuando estuvo cansado, pues metió ahí a Aitor Caranca, y que da la sensación de que todos hemos aprendido, él también, y que en esta temporada pues asume que es su trabajo, que va a dar la cara, que es el que representa el escudo. Y ahora mismo en el Madrid y en todos los clubes de España, por lo menos de España, lo que es evidente es que el entrenador es el representante del club en el mundo. Eso es así.
1: Bueno, ha dicho que en Portugal le dejaban de vez en cuando saltarse alguna rueda de prensa, pero,
2: claro,
1: que
2: aquí, pero Portugal,
1: ha dicho, aquí tengo Portugal, seis esta semana, pues venga.
2: Portugal
1: pues,
2: es Portugal.
1: Claro, claro, que sí. Que,
5: pero vamos, es que seis y te da 14. O sea, que Mourinho ahí no se siente incómodo, ¿eh? Él te puede dar todos los días una. Él no tiene problema. O sea, él ahí se mueve como pez en el agua. Aquí lo que pasa es que lo que tienes que hacer es que ganar. O sea, que está muy bien que analicemos las ruedas de prensa, somos periodistas, está genial, le preguntas, te contesta.
1: Te da juego,
5: todo está genial, pero que aquí es el Madrid y tienes que ganar. O sea, que Mourinho viene, yo soy muy pesado con esto, pero es que la realidad, o sea, el Madrid lleva dos años en los que no ha ganado nada, ha llegado Mourinho para ganar, y le han fichado jugadores para ganar, y que vas a plantarte mañana al Elche y tienes que ganar en Elche, que no va a ser fácil, ni mucho menos, y el domingo te vas a examinar contra el Atlético de Madrid. Y esto es el fútbol, esto es la vida, o sea que no te da para otra cosa. Y entonces está muy bien las ruedas de prensa, está genial lo que ahora vamos a escuchar, que lleva seis ruedas de prensa en una semana, pero que lo que va a valer es que tú consigas que Vinicius, Mbappé y Bellingham, que son los tres que juegan siempre todos los minutos, porque juegan los tres todos los minutos, hagan una gran temporada y el Madrid consiga títulos. Este es Mourinho con el tema de las ruedas de prensa.
7: Seis ruedas de prensa en una semana. Yo hablo con estos, les digo que en todos los otros países me permitían ahorrar una, me permitían, por ejemplo, no estar aquí hoy o no estar mañana después del partido, pero seis ruedas de prensa en una semana, yo estoy cansado de vosotros, vosotros estáis cansados de mí. Yo digo siempre la misma cosa, vosotros ya no tenéis más preguntas para hacerme, pero aquí estamos porque es nuestro trabajo, el mío y el vuestro, y aquí estamos seis en una semana. Si vosotros me decís próxima semana de seis ahorramos una, yo traigo aquí un picar y nos divertimos aquí en Boca.
1: Un picar. Un picar la semana que viene a cambio de una rueda de prensa, decía Mourinho con ese tono, y acabó diciendo ninguna pregunta sobre los penaltis. Bueno pues, sí,
2: la semana que viene que no se preocupe, que ahora sí, entramos que en un parón por las selecciones y va a descansar. Pero en esta que no se relaje, porque tiene mañana la rueda de prensa post-Elche, última salida del Real Madrid. Evidentemente no es el mismo rival, pero última salida del Real Madrid en el Campeonato Nacional de Liga, palmó en la Cartuja, y luego tiene el próximo domingo, antes de descansar ante los medios de comunicación en rueda de prensa, tiene el Atlético de Madrid en el Metropolitano.
1: 4:15, el partido contra el Atlético de Madrid después del Elche. Eso será mañana a las 9:30. El miércoles juega el Atlético de Madrid y también el Barça, la jornada que decimos ahí entre semana. ¿Y novedades en el equipo? ¿Se espera para mañana alguna novedad, Javi?
5: Pues yo creo que va a jugar Cucurella como lateral zurdo después que descansó el otro día. Valverde anda con algún problemilla, pero no jugará todo el partido, pero creo que va a hacerlo de inicio con Bernardo Silva, que va a enganchar Bellingham. Ha dicho hoy que están todos bien. Quizá a lo mejor te puede hacer una cosita y meter a Güler por Bellingham y meterte a Diomandé, a Vini por las bandas y a Mbappé de delantero. Hombre, Mbappé y Vini van a jugar seguro. Quizá, no sé, te digo eso porque él ha dicho que están todos bien, y basta que te diga que están todos bien para que te meta ahí una cuñita. Pero vamos, que está en su derecho y haga lo que haga arriba, es que son jugadorazos. O sea, que a nadie le va a chirriar que un día no juegue. Eso, a mí Bellingham me encanta, me parece que es un pedazo de jugador y que está para jugar todo el partido, pero quizá quiera reservar alguno para el encuentro frente a Atlético de Madrid. Por ahí puede venir un poquito el descanso de Fede Valverde o el descanso en algún minuto de algún jugador de los de arriba, pero ellos quieren jugar todos y alguno de ellos está con la carrera del Balón de Oro, así que están como para regalar.
2: Bueno, yo creo que si hay algún descanso, lo de Valverde que fue por un pequeño problema, según he dicho públicamente, yo lo de Bellingham, Bellingham va a ser titular mañana sin duda, y yo creo que el que va a descansar, por llamarle a descansar entre comillas, es Diomandé.
1: Sí.
2: Pero va a descansar Diomandé.
1: Es que creo que ahí va a rotar bastante más.
2: Sí,
1: esa plaza del interior derecho va a rotar bastante.
2: Pero hoy también ha dicho claro que él tiene, que ahora se manejan muchos datos. O sea, ha dejado claro que Bellingham, Vinicius y Mbappé, salvo que tengan algún problema físico o algún dato físico que le diga a un recuperador, van a jugar.
1: Sí, entonces, sí. Donde va a rotar es en la derecha.
2: Con Bellingham fuera, tal, yo creo que ahí, en el medio independiente, si está Valverde, Bernardo Silva, porque todavía no está para Tchouaméni para meter en el equipo titular, y menos después de lo que ha dicho, a lo que hacía referencia Javi sobre la decisión de Zinedine Zidane de meterlo o no meterlo en la lista de convocados de Francia, pero eso va a ser en la derecha, ¿verdad? Müller titular. Exacto. Y lo mandé a esperar. Eso es lo que va a hacer mañana.
4: Y aquí la clave es Bernardo Silva. Es decir,
1: si
4: que
1: juega
4: es...
1: en el doble pivote o en la derecha.
4: O si no juega.
1: O si no juega.
4: Claro. Que es un fichaje que no estaba en la hoja de ruta, que apareció en un momento por una operación de mercado y porque Mourinho dirigía al Madrid, pero que ni estaba en los planes, ni es el futbolista de futuro, y que pues en un equipo en el que van a jugar, como dice Romero, Bellingham, Mbappé, Vinicius, y va a jugar mucho Güler, porque Mourinho se encarga de poner a gente como Güler y porque es un jugador muy valorado en el club, pues yo creo que el papel de Bernardo Silva es la gran incógnita. ¿Cuánto va a jugar? ¿Qué le va a aportar al equipo? ¿Qué velocidad le va a dar al juego? Para un partido como el del domingo, ¿es Bernardo Silva por delante de Valverde? ¿Es Tchouaméni Bernardo Silva? ¿Funciona Valverde Bernardo Silva para jugar un partido como el del domingo? Anoche lo dijimos, yo escuché a Romero el día del Español y pasaban los jugadores del Español por delante de Valverde y Bernardo Silva sin que les vieran mucho rato en la primera parte. Entonces creo que es como el resto va quedando claro, no. Yo quiero ver en los próximos días cuánto pinta en este equipo Bernardo Silva.
1: Yo creo que el equipo titular está claro, excepto Diomandé Güler, que se van a disputar minutos en ese puesto derecho. A veces era Diomandé, a veces era Güler, a veces era Güler, a veces Diomandé. Salvo que pase algo raro, vaya lesiones, da. Y en el centro que hay tres para dos puestos. Tchouaméni, Valverde y Bernardo Silva. De esos tres se va a ir cayendo uno.
4: Pero con Valverde, Bernardo Silva...
5: Lo que
4: Silva,
5: pasa es que lo que acabo de decir, perdona, Manu...
1: Tchouaméni, Valverde y Bernardo Silva, de ahí salen
5: para
1: dos.
5: Para mí es importante...
1: Y luego Diomandé y Güler para la derecha. Los demás...
5: Sí,
1: los demás.
5: Una cosa es que juegue sí. Bernardo Silva o que juegue Tchouaméni.
1: Sí.
5: O sea, que no tiene nada que ver. Es como una manzana y una pera. Uno juega al fútbol y otro es más físico. Igual que pasa con Güler y con Diomandé. Que le pones por la derecha porque no te queda otro hueco, pero que uno es extremo y otro es ya casi un 10, un organizador.
1: Pero habrá días que buscará más un organizador y habrá días que buscará un jugador más de banda. Son distintos, pero yo digo que ni Diomandé ni Güler van a jugar normalmente en otro puesto que no sea ese. ¿No?
5: Bueno, o a lo mejor Güler te puede jugar. Güler cuando Ortega jugó por dentro, o sea que está Bellingham, que es mejor que él, claro.
1: Claro,
5: es mejor que él,
1: pero eso ya son experimentos raros.
5: Repetidos.
1: Claro,
5: exactamente. Repetidos.
1: Que si hacemos experimentos, si hacemos experimentos raros, Güler puede jugar de lateral, vale. Pero que lo normal es que Güler y Diomandé se disputen el puesto de interior derecho. Eso
2: no,
1: es así.
2: Que no hay debate.
1: Y luego en el centro, Tchouaméni y Valverde, o Tchouaméni y Bernardo Silva, o Valverde y Bernardo Silva. Es que no hay más. No, yo creo que no hay más. Ahora,
2: además,
1: que un día pone a Bernardo de interior, bueno, lo puede poner un día, pero yo creo que aquí el debate es o Diomandé o Güler en la derecha y de los tres, Bernardo, Tchouaméni y Valverde, dos, Romero.
2: Y fíjate, cada vez que habla de Valverde, yo tenía la duda, bueno, es que se lo llevo diciéndome desde el principio, yo esa duda la he tenido desde el principio, pero yo cada vez que le veo hablar de Valverde, creo que Valverde está también, si no en la lista de intocables, pues casi.
1: Cerca, sí.
2: Entonces, pues, y solo cabe uno más.
1: Sí, ocho es que mío,
2: dependerá,
1: ¿verdad?
2: Dependerá del rival, dependerá de los estados de forma, luego el fútbol trae lesiones, trae sanciones, todo eso dependerá. Pero el domingo, con todo el respeto para el Elche, que mañana es un partidazo y nos vamos para allí, y el Madrid no se puede permitir el lujo de no ganar en el Martínez Valero, repito, con todo el respeto para el Elche, pero el domingo es el primer día de hora H. Si Tchouaméni está 100% para ser elegido como un titular. Ese es el día en el que se va a ver el primer boceto de lo que tiene realmente Mourinho pensado como ser un equipo titular del Madrid. Este
1: es verdad que hoy le han preguntado, ¿pueden jugar Valverde y Tchouaméni juntos? Y ha dicho, por supuesto que sí. Pues veremos a ver cuándo los pone. Hoy, antes de deciros adiós, mañana titular Mbappé, que es noticia por la carrera por el Balón de Oro, porque va a estar en la lista de Zidane, que también da lista de Francia, y en esa lista va a estar Mbappé y Dembélé. Pero estamos viendo que llega bastante ruido desde Francia, Andrés Onrubia en París, y no sé si hay algún pique Mbappé-Dembélé, o es más el ruido que las nueces con todo lo que está pasando en los días previos a la lista de Zidane. Hola, Onrubia.
8: Hola, ¿qué tal, Manu? Y oyentes del Larguero, pues está cogiendo mucho ruido en las últimas horas unas declaraciones de Ousmane Dembélé. Para poner en contexto al oyente del Larguero, Mbappé dio una entrevista al equipo la semana pasada en la que dijo, al ser preguntado por Ousmane Dembélé, que siempre había sido considerado un jugador con mucho talento Dembélé, pero que el elegido era siempre Kylian Mbappé. Añadió también que los balones de oro, que los jugadores que ya han ganado el Balón de Oro, solo se cambiaría por Leo Messi y Cristiano Ronaldo, porque cuando ellos lo consiguieron eran, en su opinión, los mejores del mundo, pero que el resto, según Mbappé, pues no lo eran en el momento de haber sido elegidos los mejores jugadores del mundo. Pues ayer, después de que ganara el Paris Saint-Germain en el campo del Brest, le preguntan a Ousmane Dembélé por el Balón de Oro y responde de una manera en Francia que se ha interpretado como una indirecta a Kylian Mbappé, porque dice que durante toda su carrera no ha dicho una mala palabra, que ha trabajado mucho y que nunca fue el elegido, que había trabajado mucho para ganar el Balón de Oro y que su Balón de Oro la temporada pasada fue un reconocimiento colectivo, según ha informado el equipo a lo largo de la tarde, aunque no mencione a Mbappé. Lógicamente, esta declaración es una respuesta al jugador del Real Madrid, pero es que en las últimas horas también hay varios medios franceses que han interpretado estas palabras de Dembélé con una respuesta directa a Kylian Mbappé. Por ejemplo, Jérôme Rotten en RMC ha contado que el entorno de Ousmane Dembélé se ha tomado muy mal las declaraciones de Kylian Mbappé en L'Équipe, hasta el punto de interpretarlas como una posible traición a su talento, y que tampoco han sentado especialmente bien dentro del vestuario de la selección francesa. Y Daniel Riolo también ha asegurado que el Paris Saint-Germain y Dembélé habían previsto responder a Kylian Mbappé ayer tras el partido contra el Brest para reivindicar que nadie puede olvidarse que es el Balón de Oro actual Ousmane Dembélé. Y como decías, Manu, el viernes da la lista a Zidane a las 6 de la tarde vamos a ver si hay tensión entre Dembélé y Mbappé, pero está cogiendo bastante ruido estas declaraciones de ambos jugadores.
1: Igual deja uno fuera, a uno de los dos, para que no haya tanto ruido. Bueno, en fin, que está animada la semana de la lista de Francia con Dembélé y con Mbappé. Veremos a ver la lista de Zinedine Zidane, donde van a estar los dos, pero es verdad que en Francia muchos medios hablando del mal rollo entre Mbappé y Dembélé.
2: El de marketing, el de marketing del equipo es un mago.
1: Sí, totalmente.
2: Da la entrevista a Mbappé, luego...
1: lo han exprimido bien, lo han estirado al chico.
2: Rebota con Dembélé, luego el entorno de Dembélé raja de Mbappé. Solo tiene tiene una cosa muy buena ahora Francia en el banquillo. Veremos a ver cómo responde en el terreno de juego, yo creo que va a responder muy bien, pero que en vez de Sam tiene a Zidane.
1: Exacto.
2: Que Zidane es un mago para resolver este tipo de situaciones.
1: Pues nada,
2: un mago.
1: Todo esto en plena carrera por el Balón de Oro, que ya escuchamos anoche y lo vamos a hablar ahora con el Sanedrín de futbolistas, a Lamine Yamal, diciendo: Mbappé y yo somos los dos mejores del mundo. Pero...
5: No, dice yo y Mbappé.
1: Sí, yo y Mbappé.
5: Es que eso para mí, los
1: sí,
5: dos...
1: Sí. Yo y Mbappé,
5: dicen,
1: no
5: y
1: Mbappé, Mbappé y
5: primero
1: yo.
5: Me pongo yo
1: primero
5: y
1: yo,
5: luego
1: luego
5: está
1: Mbappé,
5: Mbappé.
1: Pero
5: eso
1: el Balón de Oro me lo merezco yo.
5: Y el otro igual. Primero yo y luego el otro.
1: Ya ha dejado claro Mbappé que el Balón de Oro lo quiere él. Y hoy Lamine Yamal, bueno, ayer, se ha puesto a su nivel diciendo no, el Balón de Oro me lo merezco yo. A mí, llamadme antiguo, pero me gustaba más un tipo como Messi, que jamás en su carrera pidió el Balón de Oro. Y curiosamente es el que más tiene. 8. A mí me gusta más eso, pero están en su derecho de pedir abiertamente el Balón de Oro para ellos. El Balón de Oro debe ser para mí. Pues, hombre, yo creo que
2: Ni jamás dijo públicamente, ni Messi, ni la mayoría de los grandes que yo recuerdo,
1: exacto,
2: yo soy el mejor del mundo.
1: Sí.
2: Jamás lo dijeron públicamente.
1: Por eso digo, a mí me gusta
2: mucho
1: más
2: bonito que te lo digan que decirlo tú.
1: Igual alguien le ha dicho a Lamine: ¿has oído a Mbappé? Pues ponte ahí al frente de la manifestación, que como está esto muy abierto, di también que lo mereces tú. Pero a mí me gustaba más, por ejemplo, futbolistas como Messi, que no lo pidió nunca. Y fue el que más ganó. 8. Mañana nos oímos. Un abrazo del Carrusel. Chao, hasta luego.
2: Otro fuerte, hasta luego.
1: Hasta
2: luego.
1: Adiós. Hasta luego, Herráez. Hasta luego, Romero. Hasta luego, Meana.
4: Hasta luego.
1: Y hasta luego en Rubia. Un abrazo en París también.
8: Adiós, buenas noches.
1: Estaremos atentos a la lista de Zinedine Zidane, que tiene que poner ahí, parece que un poquito de paz en su primera lista. O a lo mejor no. Veremos a ver. Venga, vámonos. Pausa y al Sanedrín.
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1: Kiko Narváez, hola, muy buenas.
2: Carreño, buenas noches.
1: ¿Qué pasa, hijo? Álvaro Benito, ¿qué tal?
3: ¿Qué tal, Manuel? Buenas noches.
1: ¿Alguna imagen del día después que haya que preocuparse, que tengamos que estar atentos y que vayan...?
3: Creo que hoy no. ¿Hoy no? No hay nada que cause
1: todos
3: polémica.
1: Tranquilos, todos los futbolistas tranquilos, todos pueden estar...
3: Oye, hoy estaban todos tapándose la otra vez, lo tienen fresco.
1: Tranquilos, todos sí. A la cama tranquilos.
3: Sí, sí.
1: Rafa Alcorta, hola, muy buenas.
4: Buenas noches a todos.
1: Buenas noches, ¿qué pasa? Está por ahí Raúl Ruiz. Hola, Raúl.
5: ¿Qué tal? Buenas noches.
1: Muy buena. ¿Contento con Luis de la Fuente? ¿Renovado hasta 2030?
5: Hombre, yo creo que merecido, ¿no?
1: Merecidísimo, ¿no?
5: No merecido. El trabajo lo está ahí.
1: ¿No te ha llamado nunca para llevarte con él? ¿Nunca te llamó Luis?
5: No. Yo dejo claro aquí que yo no he triunfado ni un solo día en mi vida. Y voy a seguir igual. O sea, a mí no me llama nadie.
1: Bueno, eso es un triunfo. Eso puede ser un buen triunfo, Raúl. No te subestimes.
5: Tengo amigos, pero simplemente son amigos y no les pido nada ni
1: vale,
5: nada
1: vale, por el sí, estilo. Sí, muy bien. José Mari Vaquero, muy buenas.
6: Gabón.
1: ¿Qué pasa, Gabón? Muy buenas noches. Bueno, mira, os quiero preguntar por más equipos y por más futbolistas, que al final es verdad que casi todas las semanas la actualidad nos lleva al Madrid y al Barça, pero antes de preguntaros por algunos que tengo por ahí apuntados, esto del Balón de Oro, no esto del Balón de Oro, que ya sé que os aburre soberanamente, y a mí también, pero ¿os ha sorprendido, no lo de Mbappé, que ya lo hablamos la semana pasada, sino la manera en la que Lamine ha dicho esto, Lamine Yamal, pidiendo para él el Balón de Oro de esta manera?
7: ¿A quién se lo daría yo? Es al mejor jugador del mundo.
8: Sí, pues no,
7: ¿a quién se lo van a dar? Eso ya es una conversación muy larga.
8: No, yo te pregunto a ti, entonces, ¿a quién se lo darías tú?
7: Yo creo, sinceramente, que como mejor del mundo, a lo mejor somos dos, y yo creo que este año me lo merecería yo, por lo que he ganado. Porque para mí somos, yo y Mbappé, los dos mejores del mundo. Y...
8: Así de claro lo tienes, ¿no?
7: Sí, para mí es muy claro y todo el mundo que ve los partidos lo sabe.
1: Eso le decía a Jorge Valdano en Movistar Plus. Yo y Mbappé somos los dos mejores del mundo, pero el Balón de Oro me lo merecería yo. ¿Qué os ha parecido?
2: Pues que habla Mari, Manu.
1: No. A ver, Kiko, venga. Kiko.
2: No, coño, que digo que habla con sin balón, ¿sabes lo que digo? Porque cuando habla con balón, que es un echado para adelante, que no se corta, que sí, dice no. Lo que siente, que está en edad de ello. Y a la pregunta de si me ha sorprendido, pues siendo Lamine, no me ha sorprendido. Ya. Sinceramente.
9: A mí sí que me ha sorprendido un poco, pero dicho esto, yo quisiera hacer una cosa más genérica. Es decir, para hablar de uno bien, no hace falta hablar mal de otro. Es decir, yo creo que esto es la corriente que es negativa en torno a esta situación, especialmente que yo veo aquí en España. Es decir, para hablar bien de Lamine no hace falta hablar mal de Mbappé. O para hablar bien de Mbappé no hace falta hablar mal de Lamine. Y yo creo que en este sentido, al menos él, ha sido sincero según él y ha dicho, oye, mira, para mí los dos mejores somos él y yo y me lo merezco yo. A partir de ahí... Yo creo que es una cosa que nuestra generación nunca la hubiéramos pensado.
1: Claro, exactamente.
9: Sí, sí. Pero ni lo hubiéramos hecho por vergüenza, por respeto, no sé qué. Pero es verdad que pues que...
1: Claro, por eso decía
9: estamos,
1: yo... Digo,
9: estamos
1: vais a llamar,
9: en otros tiempos.
1: Exacto. Decía yo antes, me van a llamar, me vais a llamar antiguo. A mí me gustaba más un tipo como Messi, que no pide nunca el balón. Bueno, como Messi y como tantos.
2: Madrid, también él comentó eso, que no sé qué del Madrid. Y cuando Francia, no, le vamos a ganar porque somos los mejores. Digo,
1: sí,
2: que
1: sí, sí, es otra forma. Sí, sí.
5: Yo me imagino... Me imagino cuando aquella época en la que podía ser Balón de Oro Xavi, Iniesta o Messi, imagínate que los tres compartiendo vestuario dijeran eso. Vaya bonito vestuario, ¿eh? ¿Te imaginas? Yo soy el mejor, eso no, tiene que ser.
1: No le pegaba sí, ninguno,
9: pero,
1: por personalidad.
9: Oye, Raúl,
1: ¿no?
5: Efectivamente.
9: Pero Raúl, también te digo una cosa, Raúl, que igual, por ejemplo, el año que le dieron a Messi con el Mundial de Iniesta, que aparte del Mundial, el gol hizo un año increíble, eso no quiere decir que Iniesta internamente igual a su mujer y a su padre le dijera...
5: Sí, claro.
9: Yo merecía
5: sí,
9: el balón, ¿me entiendes?
1: Sí, hombre, claro, sí.
5: Probablemente,
1: privado,
5: pero no públicamente. Sí, sí. Claro, públicamente es el tema, ¿no?
1: Sí, seguramente es otro lenguaje, ¿no, Rafa y Álvaro?
4: Yo creo que...
1: Otra forma de contarlo ahora, los chavales sobre todo, ¿no? No sé.
4: Yo creo que lo de merecer, cuando utiliza la palabra merecer... Es muy subjetivo, ¿no? O sea, yo creo que al final que son dos de los mejores jugadores del mundo, Lamine y Mbappé, pues eso lo sabemos todos. Pero yo como ya os he dicho alguna vez, como concepto no entiendo el tema del Balón de Oro, porque es un título individual, pero siempre se dice, bueno, es que ha ganado la Champions, ha ganado el Mundial. Bueno, lo ha ganado con unos compañeros. O sea, no lo han ganado ellos solos.
1: Sí.
4: Entonces ya como concepto no entiendo el tema de
1: se lo den a uno solo.
4: Sí, ya, porque bueno, al mejor lateral de derecho del mundo no se lo dan, o al mejor lateral izquierdo. Siempre son a los delanteros o a algún centrocampista. Nunca se lo llevaron centrales como Fernando Hierro, como Sergio Ramos, como Puyol.
9: Y el italiano.
4: Como
5: Cannavaro.
4: El único. Creo que ese y el alemán, el del Dortmund. Y Matías Hammers. Y los porteros también, muy pocos, ¿no?
5: Entonces, la araña negra.
4: Ahora estamos en, no, bueno, es que está ganado. Yo lo que no entiendo es eso, el concepto de le doy un título individual, pero ha sido porque es que ha ganado. ¿Por qué no puede ser el mejor jugador del mundo un chico que no haya ganado nada en todo el año?
1: Sí. Ahora,
4: lo digo por Mbappé, ¿eh?
3: O sea, no, una actuación, la actuación individual. ¿No? Si hablamos de actuaciones individuales, seguramente el año de Harry Kane.
4: Exactamente.
3: Una salvajada, ¿no?
4: Para mí, salvajada.
3: Y si hablamos de títulos, pues con Fabián no compite nadie, por ejemplo, y con un buen con un buen rendimiento tanto en la selección como en el Paris Saint-Germain.
4: Pero, ¿y nos parece que es una salvajada lo que ha hecho Pedri durante todo el año?
1: Hombre, desde luego, como para no estar entre los 30 candidatos, Pedro, bueno, me parece una broma de mal gusto.
2: No sé el tema del Balón de Oro, pero a mí el jugador, lo ha dicho ahora Alvarito, que más me ha gustado, temporada 25-26, que no sé si han sido 73 goles y 80 y tantas. Ha sido Harry Kane. Ha jugado, ha currado, ha jugado en segunda punta, ha elaborado, ha tenido absolutamente todo. El jugador que más me ha gustado a mi mano, ya dejo el Balón de Oro, porque esto no lo ganó Lewandowski, ni está Xavi Hernández, Raúl, Griezmann, es que no soy creyente del Balón de Oro.
9: Mira, por añadir un poco todo lo que está diciendo también Álvaro, es decir, que al final no hay muchísimos jugadores de diferentes posiciones, diferentes características, pero que en el fondo es que realmente yo tampoco sé qué es lo que se valora, porque en el fondo, ¿qué características tiene
1: Tres Lamine? Cosas, tres cosas. No, tres pero, cosas. Los logros individuales, goles especialmente, los títulos colectivos y tu comportamiento, tu fair play, tu no sé qué. Digamos que son los tres puntos en los que se basan los periodistas que votan.
9: Pero es que no tiene nada que ver Mbappé con Lamine. Es decir, sus características, decir algo, es un poco como Cristiano y Messi. Y la gente que dice, a mí me gusta Cristiano, yo digo, lo entiendo. A mí me gusta Messi, pues también lo entiendo. Entonces ahora, si estamos hablando de estos dos en concreto, pues es que no tienen nada que ver uno con el otro. Entonces dices, ¿ahora en qué entramos? Goles, asistencias, título. Yo creo que es una confusión que al final realmente es un título ahora, muy, muy raro.
1: Álvaro, fíjate que siempre decimos lo del Balón de Oro, que es un poco bacalá, la chorrada, los tiene harto, no sé qué. Pero fíjate los futbolistas como todos se preocupan de dejar claro que ellos lo quieren, ¿eh? O sea, los cracks del fútbol mundial dicen, sí, será una chorrada, pero yo quiero el Balón de Oro, me merezco el Balón de Oro, ¿no?
3: Bueno, porque los que están en la terna obviamente tienes esa ambición, ¿no? Al final es un título honorífico de mejor jugador del mundo esa temporada, ¿no? Pero claro, ¿qué tiene más mérito? ¿Jugar en el, quiero decir, hacer una buena temporada en el Paris Saint-Germain o meter 50 goles como Mbappé en un Real Madrid que estuvo realmente mal, ¿no? Entonces, a eso me refiero, ¿no? Que coincido con mis compañeros, que es muy difícil hacer una valoración.
1: Es que este año está especialmente difícil.
3: Yo coincido con Lamine, potencialmente que dos jugadores son los que tienen más talento, pues seguramente Lamine, el propio Lamine y Mbappé, ¿no? Bueno, seguidos muy cerca de algunos, pero seguramente el que ha hecho mejor año a nivel individual ha sido Harry Kane. Yo creo que ha hecho una salvajada de año, tal y como yo lo veo.
9: Pues igual da la sorpresa, ojo.
5: No sabemos, no sabemos.
1: Lo que pasa es que eso estáis hablando desde el punto de vista de su talento y actuación individual, que es uno de los puntos que cuenta. Pero claro, luego Harry Kane ha ganado solo. Entendedme, la Bundesliga.
4: Claro.
5: Pero y luego lo que más vende,
1: que al Bayern de Múnich le dan la Bundesliga en la jornada 2 ya la está ganando.
2: Semifinales de Champions, que es un auténtico, también, y no sé si queda tercero la selección inglesa en el Mundial. Pero claro,
5: hay un factor más.
2: Es que se juegan 70 partidos, mano, y dice, oye, los 8 del Mundial, los 12
1: de Champions. Sí, sí, ¿qué cuenta más? El buen año de Harry Kane, quedando segundo y tercero, o el año de Lamine, que no ha sido tan bueno individualmente, pero su equipo ha ganado la Liga y ha ganado el Mundial.
3: te doy otro nombre más, que el pobre no ha podido jugar el Mundial, pero si Baraskeli hubiese sido...
6: Pues bueno, sí, claro, sin duda. Claro, claro, sin
3: porque
6: duda.
3: El año que ha hecho seguramente ha sido el jugador más desequilibrante, más completo durante el curso, en la competición más importante, en la Champions, ha sido el mejor jugador del mejor equipo. Lo que pasa que, claro, que no ha competido en el Mundial. Entonces, ¿qué?
5: Pero es que hay otro factor, pues, Álvaro, es que hay otro factor, decía tres, ¿no? Ha dicho Manu, pero yo incluyo el marketing, o sea, es que...
1: Eso es el que no dice, ese es el que no cuentan, pero es el que puede que, claro, que pese más que los otros tres.
5: Es fundamental el marketing, porque al final lo que venden es eso, ¿no? Y a quién se lo dan, que tenga una repercusión mundial, qué tal, yo creo que Mbappé
6: por eso y Lamin es un premio demasiado fiable para
5: claro,
6: mí.
5: Claro, por eso, Álvaro. Nosotros
6: quitando
5: lo tenemos
6: la época
5: claro.
6: De Messi y Cristiano, ¿eh?
2: Claro, pero tenemos, claro, lo que algún no... añito de Messi, que sumando todo también, nos dejamos también Olise.
1: Jo, ya te digo, sí, vaya año este. También. Sí,
5: sí, claro, sí, muchos.
1: Ahora, me parece, ya este debate se va a acabar pronto, pero no os veo muy convencidos de que un español tenga que ganar el Balón de Oro. Y si no, escuchad a Rodri, que hoy ha dado entrevista en La Vanguardia. Y Rodri, que es uno de los que aquí pusimos unos cuantos también como candidato y como favorito. Bueno, favorito dentro de un año en el que está todo tan dividido. Atentos a lo que ha dicho Rodri cuando le preguntan quién debería ganar el Balón de Oro.
10: Los títulos individuales no dependen de ti, dependen de la decisión, en este caso, de 100 periodistas. Y poco más que decir. El club se ha decantado por Lamine porque entienden que es el jugador que más lo merece y es totalmente lícito. Y en cuanto a lo que dices tú, ¿no? Yo creo que es de los Balones de Oro que más opciones se abre y que más jugadores tienen.
1: El club se ha decantado por Lamine y es lo más lógico, dice Rodri. Bueno, pues acaba de salir de una cena Joan Laporta, había unos periodistas esperando la salida del restaurante y a Laporta le han preguntado por esto también. Presidente del Barça.
11: Estoy encantado de que Lamine ganara el Balón de Oro y de hecho, vamos, creo que se lo merece. Bueno, a ver, vamos por todos los jugadores del Barça, los nominados, está Cubarsí como jugador joven, está Rodri, está tal, pero Lamine sí que es cierto que los méritos los ha hecho con el Barça, ya lleva dos o tres jugadores, el premio mejor jugador joven del mundo, y además Rodri es un hombre, un tío muy, muy sensato, muy maduro, es un líder. Y
1: ya lo tiene.
11: Y ves que tenga esta posición en cuanto a un galardón, a un premio que él también está nominado, dice mucho de esta persona, de Rodri como persona. Vamos, estamos encantados con él.
1: Rodri ya, solo la falta de decir, Rodri ya lo tiene. Rodri ya lo tiene, por favor, que claro, que Lamine lo merece, pero Rodri también. Claro. Bueno.
5: Es lógico.
1: Pero el club se ha posicionado de parte de Lamine, eso está claro.
5: Pero es normal, Manu, es normal, es de la cantera.
1: Claro.
2: Es de el niño, hombre, tenerlo contento, hombre, Raulito. Pues sí, a mí me gustó más Lamine el del año anterior, ¿eh?
1: Sí.
2: Futbolísticamente, a mí, por ejemplo, me gustó más porque tampoco tuvo lesiones y tuvo parones. Pero a mí, por ejemplo, me gustó más.
1: Ya.
9: Sí, bueno. Y Rafinha también el año anterior estuvo espectacular, sí, y este año está empezando espectacular. Bueno, y el año pasado fue intermedio, sí.
2: Es el líder.
1: Pues nada.
2: Del Barça.
1: Exactamente, es el líder del Barça.
9: Que sea lo que Dios quiera.
1: Que sea lo que Dios quiera. Pero vamos, que se lo daríais a Harry Kane, dos por lo menos de los cinco, se lo daríais a Harry Kane.
2: A mí me hubiese gustado tener esa sensación, Manu, de poder, a ver si yo hubiese roneado en su día, no, pero como no tenía la sensación de marcar 70 goles por temporada, claro, no sé si a lo mejor Rafita hubiese dicho...
1: Sí, a lo mejor.
2: Pues a mí me lo deberían de dar, tío.
1: Y diría, Rafa, cállate, coño, pero ¿qué estás diciendo?
2: Y Rafita, yo ya lo gané el año pasado, se lo merece la Quicorra, que no sé qué. No sé.
1: En fin, bueno, pues nada, le honra a Rodri lo que ha dicho y está claro que en el Barça la campaña es por Lamine, que se ha puesto a la altura de Mbappé. Es verdad que muchos han criticado a Mbappé por ser tan individualista y pensar solo en él por pedir el Balón de Oro. Lamine se ha puesto al mismo nivel que Mbappé en cuanto a pedirlo para él. A unos les parece más individualista Mbappé, pero Lamine ha hecho lo mismo que Kylian Mbappé diciendo, pues si somos los dos mejores, lo merezco yo, que he ganado la Liga y el Mundial. Y Mbappé no ha ganado nada. Es lo que ha venido a decir Lamine Yamal. Pero os voy a preguntar por otros nombres.
6: Que sea fácil, ¿eh?
1: Sergio Camello.
5: Seis goles.
1: Roberto Fernández.
5: Bien.
1: Zaviri del Racing.
6: Zaviri.
1: Aubameyang.
5: Sorpresa. Bueno,
6: Aubameyang. O sea, es una locura.
1: Es que yo que sé que estáis viendo todos los partidos, todas las jornadas, sí, y todos los fines de semana en el Balón de Oro, y vamos a hablar del Balón de Oro la semana que viene, y del Madrid, del Barça y del Derby, que ahora os preguntaré y demás. Pero fijaos, yo estaba viendo el partido el otro día del Racing, digo, el Zaviri este es una cosa de locos. Y Roberto, ¿cómo ha empezado con el Español? Sí. Y Camello con el Rayo. y Aubameyang con el Depor. Lleva 6 goles camello, Pichichi, junto con Lamine, con Rafinha y con Mbappé.
6: Pero Aubameyang tiene un...
1: Aubameyang lleva 5.
6: Digamos, un mérito extra. Ya porque al final es un jugador que está acostumbrado a jugar en la élite. Y el Depor este año es la élite, pero es un equipo que viene de años de jugar en segunda división. Y cuando todos vimos que le fichaba el Depor, fue como un poco sorpresa, ¿no? Un gran acierto por parte del Depor, por supuesto. Pero es que ya no son los goles que mete, es que tú ves los partidos y es lo que trabaja.
1: Sí, sí.
6: O sea, lo que trabaja, o sea, no es una estrella fulgurante que llega a Coruña a decir, bueno, mira qué potra he tenido, que voy a volver a jugar aquí en España y vivo en Coruña, que sí, es una ciudad espectacular, claro, que como de cine y tal.
1: Exacto.
6: No, es que el tipo ha dicho no.
1: Sí, se ha puesto el mono de trabajo. Sí,
6: claro,
1: sí.
6: Es que me parece que tiene un mérito increíble lo de Aubameyang.
1: Ha caído de pie. Y luego Roberto, que 9, ¿no? Kiko, tú que eres un 9. Roberto, que
2: bueno,
1: delantero.
2: Yo era un
1: 9
2: y medio, pero es cierto que lo estamos hablando de todos y diferente.
1: Sí,
2: saca Mello y Zamiri, ¿no? Que es la picardía dentro del área, que después tienen facilidad a la hora de definir, tienen pocas ocasiones y tienen rentabilidad, pues son muy pícaros dentro del área. Después la fortaleza, ¿no? Y a la hora, ¿no? Tipo Spi, ¿no? De moverse realmente bien en centro y de pelearlo todo como Roberto. Y yo estoy con Rafa con el tema de Aubameyang. Tío que llega con esa edad, que llega allí a Coruña y es el primer ejemplo a la hora de estar en todo momento metido en el partido con la facilidad, lo elástico, con la velocidad de reacción que tiene. Es que tú lo ves. Y,
1: es el que más ha sorprendido,
2: pasada,
1: ¿no? Por el inicio.
2: 37 años,
1: sí,
2: pero si
1: sí,
2: está perfecto,
1: sí,
2: macho.
1: Sí, sí. Físicamente, futbolísticamente. Bueno, estos jugadores no van a estar en la lista del Balón de Oro, Álvaro y José Mari, pero...
3: No, y lo que es la calidad del máximo nivel, ¿no? O sea, al final a Aubameyang... no le llegan muchas, pero las que le llegan a la cazuela, claro, y además con unas definiciones nivel excelente, ¿no? Y
5: parece,
3: bueno, le
5: hace fácil, ¿eh? Parece
3: una
5: fácil
3: alegría para el fútbol español que delanteros como Roberto, que es un chico que se faja mucho, juega muy bien de espaldas, buen rematador, a primer contacto, ¿no? Pero que es muy de jugar de espaldas, ¿no? De ganar segunda jugada, un español que juega bastante vertical. Y luego Sergio Camello, que yo siempre, yo ya le conozco desde el fútbol formativo, sí, me tocó enfrentarme a él muchas veces en cantera Madrid, claro, contra cantera Leti, y ya se le veía que es un chico con unas condiciones extraordinarias, muy inteligente a la hora de entender el juego, muy listo, técnicamente muy bueno, muy buen primer control, buena definición, olfato de gol, pero yo, mi sensación es que le estaba costando ese último escalón, ¿no? Demostrar todas esas condiciones ya en el fútbol profesional, ha ido cada año yo creo creciendo, también los Juegos Olímpicos le dieron a él un impulso de confianza importantísimo y la está empezando a romper como todos pensamos que la iba a romper, ¿no? Es un chico muy completo, de verdad, y que engaña por su aspecto, que parece frágil. No tiene cuerpo delantero de élite, pero él se mueve tan bien y es tan inteligente que la está rompiendo.
1: No, sí. Jugadores del Rayo, del Racing, del Español o del Depor, del Vaquero. Sí.
9: Yo me alegro mucho, bueno, yo conozco un poco más a Roberto porque estuvo incluso jugando aquí en el Barça B, es un chico que seguimos, vino aquí en la época donde yo estaba en el departamento de scouting, un chico que venía de las categorías inferiores siendo máximo goleador en en todas las categorías, llegó al mundo profesional y le costó bastante, tanto en el Málaga como aquí en el Barça B. En cambio ahora ha encontrado su espacio, sitio, y la verdad que ha recuperado toda esa confianza y lo que estáis comentando, es un jugador de muchísimo futuro y tener delanteros centros nacionales con un perfil así, yo creo que es muy interesante.
1: Totalmente.
9: Para todos.
1: Y estará atento Luis de la Fuente, que da la lista el viernes, seguro que está atento a cualquier movimiento ahí como este, ¿no? Como el de Camello, como el de Roberto. Hay que seguir probando a gente y de cara a la próxima Eurocopa, que es el camino que empieza ahora. Hay que hablar también de otros futbolistas, de otros equipos. Por ejemplo, el Jerez, ¿cómo está, Kiko? ¿Tu Jerez Club Deportivo?
2: ¿El Jerez Club Deportivo?
1: ¿Cómo está? Pues ahí va, luchando, ¿no? Luchando.
2: No, hombre, luchando no. El otro día Palmatori contra
1: el Badajoz. Sí,
2: falló en un penalti en el minuto 94.
1: Sí,
2: y anteriormente empató en el equipo contra el equipo de Julen Guerrero, contra el Estepona. 1-1. Hay dos Jerez, uno en el que yo jugué, en el Jerez Club Deportivo, que es este, el que está en segunda ref.
1: Sí, señor.
2: Y después se lió algo allí en Jerez que no me gustó nada, ¿no? Que
1: ¿qué
2: era
1: ha pasado?
2: Joder, entre los sultas de un equipo y otro. Y se
1: ya ha pasado más veces, ¿eh? Ya ha pasado más veces, ¿no?
2: Y se lió parda y vi algunos vídeos y digo, coño, en segunda ref con todo lo tranquilo estaba esto y llegar ahí. Bueno. Pero no sé, me pone esta pelota votando porque hay algo.
1: Sí, hay algo, hay algo. ¿Sabes quién es
2: Rafa? Avísame.
1: No te, para que, aquí, como, es que la gente dice, tío, no, lo tienen preparado. Que no, que no.
2: Pues no, costa, no, no, no lo he preparado.
1: No le había dicho ni una pregunta.
2: Las manos, claro, Rafa, me estaban sudando las manos, mira.
1: ¿Sabéis quién es Rafael Jiménez Jarque? Rafael Jiménez Jarque. Hola, Fali.
12: Hola, ¿qué tal? ¿Cómo estamos, Manu?
1: Jugador del Jerez Club Deportivo. Sí, sí. ¿Cómo está? ¿Cómo está? ¿Cómo está mi Fali?
12: Muy bien, la verdad que muy bien.
1: Ese penalti que se falló, ¿eh?, al final.
12: Pues sí, la verdad es que jodido, porque encima Rubén es un tío muy competitivo, pero bueno, lo que le dijimos que no tira, que lo falla, ¿no? Tuvo ese valor de tirarlo en el 90 y pico. Y bueno, le dije, guárdatelo para la jornada 33 y no estemos jugando otra vez, que lo va a volver a tirar y lo va a meter.
1: No te has ido muy lejos, ¿no?, del Cádiz al Jerez.
12: No, la verdad es que no, que me he quedado aquí. Al final aquí he hecho mi vida, mis hijos, todos estamos aquí. Son muchos años ya aquí, de aquí ya no salgo.
1: Sí, ya no sales de ahí, ¿no? Oye, ¿y qué? Para un jugador como tú, que ha estado en primera división, que ha estado en el fútbol de élite, que ha estado disfrutando y haciendo disfrutar a la afición del Cádiz, ¿ahora cómo se lleva lo de jugar en la segunda federación?
12: Bueno, al final es la primera entrevista que hago, ¿eh? Así que imaginaos que me llamaron todo el mundo para hacerla, siempre sí, pues, está callado. No, sabéis que con vosotros siempre...

0: Ya,
1: A
0: y todo eso, yo
1: callar, ¿no?
0: estaba.
1: Sí.
0: Eso es, ahí
1: Te dolió
0: metí.
1: que pitaran a tu compañero y le mandaste callar.
0: Eso es. Encima porque yo ahí lo estaba pasando muy mal, que no es una excusa. La excusa, yo no pongo excusas, pero encima
1: Sí.
0: me jodía mucho que le pitaran a Isa porque encima no estábamos teniendo una buena racha y al único que le podía joder que nos jodía a todos, pero como decía yo, hay algunos que nos jodían el alma porque aparte de jugar en el Cádiz, nos dolía el Cádiz.
1: Ya.
0: Isa era uno de ellos. Entonces me
1: Claro.
0: daba mucho coraje que le pitasen a Isa, que me equivoqué. Y cuando te equivocas, pues dices, pues bueno, a ver si puedo cambiarlo. Y tenía esa oportunidad de cambiarla y mi
1: Ya.
0: conciencia muy tranquila porque no me dejaron poder cambiarla. La verdad es que no me dejaron y entonces
1: Ya. Y
0: me he
1: nunca pedí, y
0: ido con
1: nunca,
0: esa
1: y
0: cicatriz.
1: sentiste que tenías que pedir perdón a la afición del Cádiz.
0: Sí, siempre. Lo que pasa es que cuando me pasó todo esto, yo tenía problema contractual con el Cádiz que no me dejaban ni salir en ruedas de prensa ni nada de eso, y yo como no tenía redes sociales nunca me podía expresar, y cuando renové me acuerdo que en Almería fue cuando me dijeron que podía salir, fui cuando pude pedir perdón
1: Ya.
0: allí porque yo no me podía expresar, pero bueno, no sirvió para nada porque fue muchos meses después y eso pues la afición es normal, como yo no me expresé pues me la
1: Ya.
0: tenía ahí, pero dije bueno, yo soy un titán como siempre he dicho, y dije tengo 6 meses, tuve esa mala suerte de la rodilla que estuve 6 meses parado y
1: Sí.
0: tenía esas ganas de devolverle un poquito a la afición que tanto,
1: Ya.
0: joder, tanto he querido y tanto me han querido a mí.
1: ¿Y crees que te han perdonado o que te perdonarán?
0: Hombre, pues seguramente no, porque yo no he podido hacerme de eso, ¿no? Por eso te digo que se me ha quedado esa cicatriz aquí, porque no he podido decir, pues mira, voy a reventarla otra vez y me vais a aplaudir otra vez. Esto fue una de las conversaciones que yo tuve allí. Dije, lo que he hecho mal, lo voy a cambiar y lo voy a hacer bien. Y más a ellos, que al final el Cádiz es la afición y ellos han sido, que con mi nombre siempre lo he dicho, 20.000 personas, eso a nadie se le puede olvidar y a mí esas cosas lo tenía en el corazón y
1: Ya.
0: yo les fallé y tenía que quitarme ese fallo, pero pues mira, no he podido.
1: Bueno, les fallaste. Yo también te entiendo, ¿eh? O sea, quiero decir que es una reacción espontánea que te sale, que te duele que le piten a un compañero tuyo. Pues también entiendo que, verá que hoy en día los jugadores tienen que andar con mucho cuidado, que luego la afición te coge la matrícula, luego, pero tú te salió del alma. Fue un gesto espontáneo de decir, coño, no pitéis a uno de los nuestros, ¿no? Que eso es un poco lo que hiciste. Bueno,
0: Sí,
1: pues.
0: pero que hay maneras y maneras, eso no tenía que haber sido
1: Ya,
0: la manera,
1: ya.
0: pero justamente yo estaba pasándolo muy mal y
1: Ya.
0: justamente fue a Iza, que a lo mejor le pilla a otro y digo, pues bueno, pero es que Iza era el que yo decía, si es que este, como digo, yo llora lágrimas de sangre igual que yo cuando
1: Ya.
0: estamos mal, que a nosotros nos duele el
1: Claro,
0: Cádiz, es lo que
1: claro.
0: yo, y entonces me
1: Oye,
0: siento muy mal.
1: ¿y del Cádiz cómo saliste? Porque de pronto lo que se supo es que el Cádiz despide a Fali. ¿Qué pasó? ¿Cómo fue eso? Ahora te pregunto por el Jerez, pero por acabar esta historia, ¿tiene algo que ver lo que te pasó? ¿Y tú crees que todo eso tuvo que ver para que luego el Cádiz te dijese hasta luego?
0: Sí, claro, al final muchos compañeros míos que en su día, pues mira, nosotros descendemos a segunda división y yo por tema contractual, pues ellos me pidieron que yo me bajase el salario, yo les dije que sí, que yo me bajaba el salario, pero no a los que ellos querían. Y estuve jugando sin cobrar lo que yo tenía que cobrar y eso nadie lo sabía. Jugué en Tenerife con 14 grapas sin cobrar porque
1: Sí.
0: ellos decían que yo tenía un contrato verbal. Que salió no sé de dónde, que un contrato verbal, dije yo, un contrato verbal. Eso está muy bien. Es como si yo ahora estoy diciendo, no, es que yo hice un contrato verbal con el Cádiz y me deben 10 millones de euros.
1: Ya.
0: Vale, que me los paguen, ¿no?
1: Ya.
0: Entonces, no eran normales, ¿eh? Y la verdad es que me sorprendió mucho porque yo soy así de corazón y mis compañeros, que ellos lo saben y cuando vean esto dirán, mira este. Fueron los primeros que me dijeron, Falí, que no salimos a entrenar, es normal, era un compañero, yo también lo hubiese hecho por otro compañero y
1: Sí.
0: fui el primero que dije, que va, esto hay que subirlo otra vez, acabamos de bajar a segunda, esto hay que subirlo, esto no podemos liarla en otra, acabamos de empezar, esto hay que subirlo a primera división. Y es verdad que yo lo pasé muy mal psicológicamente y al final, en diciembre, decido renovar otra vez con el Cádiz. Pasa todo esto y el señor Manolo Vizcaíno pues pasa de decir que soy intransferible a los 6 meses. Como el Cádiz va en playoff y está muy
1: Sí,
0: bien,
1: sí.
0: y estamos bien, pues a Fali no lo necesitan. Entonces yo dije, ¿pero por qué? Me ponen una excusa muy,
1: Se vendió
0: muy
1: que
0: fea,
1: existe,
0: pero bueno.
1: que si no estabas en forma, que si estabas fuera de forma, que
0: Hey,
1: si.
0: estaba fuera de forma y en 6 meses me decían que yo estaba gordo. Entonces yo me reía porque yo dije, bueno, eso ya lo demostraré, que no pasa nada. Y decía, gordo yo, pues, y hay gente que está jugando que está peor que yo, y eso está demostrado, pero que no pasa nada. Eso me sentó muy mal, porque encima
1: Ya.
0: luego no me dejaron ni responder. Y yo lo único que dije...

0: que yo quería jugar estos 6 meses, demostrar lo que tal y luego pues lo que tenga que pasar, que pase, pero que me diera esa oportunidad. Vizcaíno no me perdonó que yo no me bajase seguramente el salario, no sé por qué, ese día y pasó todo esto. Me siento muy mal porque yo no me he podido despedir del Cádiz como yo quería. Pero bueno, cosas que
1: ¿Y
0: pasan en el fútbol.
1: estás dolido con Manolo Vizcaíno?
0: Hombre, a mí me ha reventado todo esto. Yo no era lo que yo esperaba. Al revés, yo no, esto no me lo esperaba para nada. Me podía esperar muchas cosas porque al final yo siempre a Manolo lo he tenido como, joder, por el Cádiz a uno le puede sentar mal, a otros bien. Él cogió al equipo en segunda B, hizo todo bien, subió al equipo en primera división, que no hemos sabido valorar mucha gente lo que hizo el Presi, que eso lo hizo muy bien, pero a mí me salta la de Fali, cuidado cuando el último día despide al señor Álvaro Negredo, que para nosotros era un dios, porque ese tío era un dios para nosotros, y lo despide el último día, no ficha a nadie, no hace nada, y entonces cuando dije, era su hijo, ¿eh? Dije, si despide a Negredo, que somos nosotros. Nosotros no somos nadie. Entonces ya a mí me salta ahí y digo, cuidado, Fali, que no todo nos como pinta. Y me sabe muy mal todo lo que me hace, pero bueno, él tendría sus motivos, que no
1: Claro,
0: pasa nada.
1: claro.
0: Yo al revés le dije, pues ya está, Presi, no pasa nada. Siempre estoy abierto a lo que siempre he dicho. Yo quiero mucho a mi Cádiz, espero llegar a un acuerdo con el nuevo presidente y poder, ya lo que me ha reventado ya no lo puedo arreglar y lo que tenga
1: Dame
0: que ser, pues será.
1: un minuto y seguimos.
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1: Y con Fali, el jugador del Jerez Club Deportivo, que estaba contándonos cómo fue su salida del Cádiz y ahí está ilusionado con este nuevo proyecto en Segunda Federación, con el objetivo de, ojalá, subir al Jerez. Así que nada, pues oye, que un partido, ayer el último de la derrota contra el Badajoz, pero queda mucha liga. Esto, lleváis dos jornadas solo, Fali.
2: Pues sí, bueno, diciéndolo de antes, aún sí. Espero que salí del Cádiz, aún me deben 6 meses también trabajado, que aún tampoco me lo han pagado, ¿sabes?
1: ¿Cuánto te deben?
2: Los 6 meses antes de despedirme aún tampoco me lo han pagado, a ver si también me lo pueden pagar, por favor.
1: ¿Y eso, y ese tema está en
2: los pues claro, jugadores? Ahora tengo, sí, hombre. Ahora tengo al abogado, seguramente me estará escuchando a mi Emilio, claro. Que es el que me ayuda, porque yo con estas cosas, pues imagínate.
1: Hombre, claro.
2: Tanto lío que estaba, no sabía ni qué tal, pero bueno, pero los 6 meses de trabajo me lo tienen que pagar y hasta el día de hoy, pues
1: claro, claro.
2: Tampoco lo he cobrado.
1: Los contratos están para cumplirse, los contratos están para cumplirlos, evidentemente.
2: Sí. Pues a ver si me pagan. Y ahora, pues ya quitando a Arcadis que…
1: No, no, si te queda algo más que decir, aprovecha.
2: Por eso he aprovechado también para esto, para decir claro, que aún me debe los 6 meses que trabajé.
1: Justo era la pausa para policía que había que lanzar y te quería preguntar por el Jerez, pero si quieres decir algo más del Cádiz o algo más que reivindicar o que reclamar, vamos, solo faltaba.
2: No, solo era eso, solo decir eso, que siempre voy a estar abierto, joder, no quiero, vamos, yo ya. Siempre voy a ser del Cádiz, han muerto porque son muchos años aquí, mis hijas han nacido, vivo aquí, como digo yo, y aquí se van a quedar.
1: Claro, sí.
2: Pero una cosa, la comida de mis hijas no me la pueden quitar cualquier persona sin yo tener culpa de nada. Si me equivoco, como me he equivocado y lo reconozco, pero para estas cosas no, se han portado muy mal. Mi conciencia está muy tranquila, estoy jodido porque no he podido rehacerme de esta cosa y hasta que me muera la voy a tener ahí, pero mi conciencia está tranquila porque yo... Pero bueno, estas cosas ya han pasado y ahora pues agradecer a Jerez, a Gallo y a la familia del Jerez que me han acogido, me han devuelto la ilusión de volver a jugar al fútbol porque lo pasamos mal, muchas lágrimas de sangre, como digo yo, amargado de todo lo que habéis pasado. Y gracias a ellos me han dado la ilusión otra vez de volver a ponerme la bota, de volver a competir, de volver a jugar, de volver a eso, a ganar, a levantarme por las mañanas a entrenar, ¿sabes? Entonces, la verdad es que súper agradecido al Jerez y ahora pues a dar la vida por la afición del Jerez para poder cumplir este objetivo tan soñado que tiene mucho tiempo y aquí va a estar el Fali para dar la vida para intentar conseguir ese objetivo.
1: ¿Te gustaría jugar algún día un Jerez-Cádiz?
2: Hombre, claro, yo siempre he dicho que la rivalidad es muy bonita, siempre desde respeto, desde eso, que al final partidos así rivales, verdad que es jodido porque yo al Cádiz sería muy difícil jugar contra ellos, pero al final ahora me toca defender la camiseta del Jerez, que se me ha abierto otra vez la oportunidad y el que me ha dado la oportunidad de volver a poder competir.
1: Te ha reclamado. Ahí está Gallo en la dirección deportiva. Kiko, buen director deportivo. Ahí, para hacer un proyecto que ilusione a la afición, ¿no?
3: El mejor, con diferencia, Manu.
1: Sí, ¿no?
3: Y dejando de lado que es uno de mis mejores amigos, ¿eh? Pero cierto que apostó por Fali y todo lo bueno que le pase al Fali será felicidad para mí, sí, porque señor. Quiere decir que las cosas en una categoría, Manu, la segunda ref, que veo yo muchos partidos, ¿no? Tanto en segunda del Cádiz como los del Jerez Club Deportivo, y hay una igualdad que es increíble cómo están los equipos montados y bien trabajados.
1: Está carísimo ahí subir, vamos.
3: Y ojalá que vea ojalá, yo, ojalá. Bueno, lo veré al Fali en la cervecería del Gallo comiendo en un aneto los dos y que su felicidad pues será...
2: ¿Qué va? No me deja. Me tiene Gallo que lo vea, Gallo. No vea Gallo cómo me tiene.
3: ¿Qué pasa? ¿No te deja comer a Neto o qué?
2: ¿Qué va a dejar de comer?
3: ¿Cómo estamos con los pliegues, Fali? ¿Cómo estamos con los
2: espectacular.
3: Pliegues?
2: Espectacular, estoy muy bien, la verdad, estoy bien. Ya se lo dije a Gallo y le gané una apuesta.
3: Ah, bueno.
2: ¿Qué pensaba, Gallo? Hombre, por favor.
1: Oye, me acuerdo, y te digo adiós, pues me acuerdo de una entrevista que hicimos contigo después de un Cádiz-Real Madrid. Que decías, joder, que he marcado a Benzema. ¿Te acuerdas de aquella entrevista? Que decía, he marcado a Benzema de cerca. Joder, cómo huele Benzema a la colonia. Colonia cara.
2: Estas cosas se cuentan mucho ahora en los vestuarios aquí en el Jerez, porque claro,
1: gente por eso digo, ahora en segunda red, ¿qué pasa?
2: Esto es muy bueno, porque mira, cuando vamos al vestuario, mucha gente me pregunta, ¿contra qué delantero es el que mejor ha jugado, no? Y todo el mundo piensa que le voy a responder, pues. Y le dije, Luca Poyet. Mejor delantero que yo he defendido. Nunca me he sentido ganador de duelos con él. Nunca, jamás. Y cada vez que iba contra él era amargarme. Desde por la noche estaba soñando yo ya con él cómo tenía que marcarlo y no era ganador de duelos nunca. Yo decía, la madre que lo parió este. A mí se pone malo y no juega.
1: Qué bueno.
2: Era un fenómeno, la verdad. Pero claro, esta gente, ahora en segunda red también huelen bien, pero no tanto. Ese tema no era normal. Pero yo le pregunté a Ale, le dije, Ale, pregúntale a tu hermano, a ver qué le echas. Pero no, no eran perfumes, al final eran unas cremas que se echan, no sé qué, hay unas cremas y todo que huelen bien. Yo decía, entonces es otra cosa, ya eso ya no llegamos nosotros.
1: Es otra cosa.
2: Bueno. Y ya no eran perfumes, eran crema.
1: Pues nada. Oye, Fali, que nos alegramos de saber de ti, que mucha gente nos pregunta, ¿dónde está Fali? Pues ahí está Fali, en el Jerez. Después de
2: aquí, la primera entrevista que he hecho para vosotros, y la verdad es que encantado que siempre estoy con ustedes. Y
1: lo sabemos y te lo agradecemos. Y la próxima entrevista que sea por alguna victoria con gol tuyo, si es posible, ¿vale? Segunda apuesta que haces.
3: Hombre, de falta, Fali, como roteña, una faltita.
2: Hombre, que ya veréis que sí, que este año la vamos a liar. ¿Quién es Jerez?
1: Cuídate. Un abrazo, Fali. Gracias.
2: Muy bien, otro a todos.
1: Venga, un abrazo. Cuídate mucho. Gracias por esa primera entrevista que da Fali aquí en el larguero. Un minuto y cierro con el Sanedrín de futbolistas.

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1: 3 minutos para llegar a la una, pues nada, mañana y carrusel, no sé cuándo tenéis partido. Mañana el Madrid, Álvaro, y el miércoles Kiko, y sí. Vaquero también el miércoles, y Alcorta también mañana. O sea que,
2: yo el jueves.
1: Y Raúl el jueves. Pues nada, por cierto, vi al presidente del Numancia en el Gran Premio de España de Fórmula 1, Raúl. Me dio recuerdos para ti.
2: Sí,
1: presidente del Numancia.
2: Allí dos partidos ganados llevamos.
1: Sí, sí, seguidos. ahí estáis a tope. Y el domingo derbi, pero ya hablaremos, que corro, y Álvaro, y
3: sí,
1: Rafa.
3: ¿No? Quién se recupera, quién no, partidazo. Todavía hay partido por medio.
1: Oh, qué bonito, qué bonito. Tan pronto un derbi ahí ya para abrir boca. Sí. Uf, qué bonito. A ver si cómo está Julián, ¿no? Y a ver cómo.
3: Julián, el Barrios y el otro, y el de la moto.
1: Decíamos el otro día, el mejor fichaje Barrios para que no se lesione. Pues,
3: sí, fíjate, poniendo vela y con el tema del cuti también de cara a lo que es el futuro, también con el tema de las lesiones. Pero es una pena del chaval, Manu. Y aparte, a día de hoy, que son robots los jugadores, que de nuevo ya en el sóleo haya caído.
1: Sí, sí.
3: Cuando es tu jugador más diferencial. Pero bueno, ojalá sea poco.
1: Pues nada, mañana, a partir de mañana, iremos hablando de la jornada entre semana y del derbi también. La 1-2, adiós a los 5, chavales. Un abrazo.
4: Un abrazo.
1: Adiós, Kikorro. Rafa, José Mari y Raúl Ruiz. Y está por ahí José David Palacio y también Isabel Pacheco. Hola, Isa, muy buenas.
5: ¿Qué tal, Manu?
1: Hola, Palas, ¿qué tal? Mañana uno de los 3 partidos que se juega, concretamente el que abre la jornada 6ª, es el Rayo Vallecano Español. 7:00 p.m, ¿en Vallecas o no en Vallecas? Palacio, hola, muy buenas.
6: Muy buenas, Manu. Pues por ahora en Butarque, pero ha estado trabajando hasta última hora de la noche. De hecho, seguían todavía con llamadas cuando he realizado los últimos contactos, Manu, porque las oficinas de la Ciudad Deportiva del Rayo estaba Raúl Martín Presa y gente de su confianza intentando hablar con delegación de gobierno y con la Liga para que el partido se juegue en Vallecas. Y en Vallecas se podría jugar porque a eso de las 8:10 p.m, la Comunidad de Madrid ha enviado una nota de prensa en que levantaba ya ese veto que tenía el Rayo Vallecano, la suspensión sobre el estadio de Vallecas, porque después de realizar esa segunda auditoría, después de que los informes de la Comunidad de Madrid dieran el ok a la seguridad y salubridad del estadio de Vallecas, se podía jugar. Claro, el problema es que esa nota de la Comunidad de Madrid ha llegado 19 horas antes de que empezara el partido. El partido comienza mañana a las 7:00 p.m, ha sido 23 horas antes, perdón, porque ha sido a eso de las 8:10 de la tarde-noche. Entonces han estado hablando desde el Rayo Vallecano con delegación de gobierno, dicen que con buena sintonía. El problema es que el partido es de alto riesgo, y al ser partido de alto riesgo, por ejemplo, mañana no podían poner a la venta ni entradas de público en general.
1: Tiene que ser 24 horas antes, ¿no?
6: Sí, no puedes vender el mismo día de partido ni entradas ni dárselas a tus abonados, que esa es otra, que tienen que ir los abonados a recoger las entradas al estadio de Vallecas. Y la otra, Manu, es el césped. Otra vez, esto es el día de la marmota.
1: Pero están cambiando,
6: es el césped,
1: ¿no?
6: Porque están cambiando del sistema de verano, del césped de verano que tenían hasta la semana pasada, ahora al césped de invierno. Y la compañera del diario AS, Maite Martín, ha grabado un vídeo, la han subido en redes sociales y en la página web del diario AS, en el que se ve el césped bastante mal. Yo he hablado con gente de la empresa Royal Bear, la que mantiene el césped, y me decían que por color es verdad que no es el mejor aspecto del mundo, pero que el césped estaba como para jugar. Pero esos dos condicionantes, tanto el césped como el dispositivo de seguridad que estaban hablando con delegación de gobierno y con la Liga, parece que va a ser casi imposible que se juegue mañana en Vallecas. Dejemos una puerta pequeña abierta.
1: Bueno, por cierto, había aficionados esta noche pendiente de las taquillas, pero el Rayo ha anunciado que hasta mañana por la mañana, finalmente, Isabel, sí que se pueden conseguir entradas, ¿no?
5: Eso es. El club en un principio permitía a los aficionados ir hasta las 23:59 de esta noche para recoger su entrada. A las 11:05 anuncia que amplían plazo para mañana martes de 10 a 12. Hemos estado allí con un micrófono de la cadena SER la última hora, desde las 11 hasta las 23:59. Ha habido en torno a 20 aficionados los que se han acercado a recoger su entrada y, claro, Manu, muchos no sabían que ese plazo pues había ampliado.
7: Yo vengo de trabajar. Mira, fíjate la hora que son las 11:20 y queda media horita. Entonces yo pensaba que no llegaba, creo que habrá mucha gente que no haya podido llegar. Y bueno, como se está haciendo todo en este equipo, en este club, con este individuo.
8: Trabajo, pues luego pues a lo mejor sales un poco tarde de trabajo, tienes que ir a hacer cena y todas esas cosas, y cuando te das cuenta, la hora que se me ha ido, pues corriendo. Deprisa y corriendo.
7: Hoy estaba en Valladolid, estaba con el ordenador, a ver si tenía que recoger las entradas o no, y lo han publicado a las 2. Me he cogido un AVE corriendo, ha venido el AVE con retraso de una hora, y son las 11:30, y ahora ya me vuelvo. Pero vamos, ha sido una odisea.
9: Pues es que no es nada nuevo, o sea, la gestión de este señor
4: es así. Y básicamente estamos acostumbrados a que las cosas se hagan mal, rápido y tarde.
9: Yo me acabo de enterar, he venido porque claro, no había tiempo ya y no iba a poder ir mañana. Y me acabo de enterar que mañana hay nuevo plazo, vamos, me parece increíble.
5: Así que de nuevo mañana de 10 a 2 los aficionados podrán ir a recoger su entrada, pero ya te digo, los aficionados enfadados porque el plazo en un principio era a las 23:59, pero una hora antes el club pues comunica que mañana también pueden ir.
1: Si me preguntara alguien, Manu, ¿crees en los milagros? No. Sinceramente, yo no creo en los milagros. Pero claro, luego ves lo del Rayo y Martín Presa y dices, joder, pues igual. Igual algún día hay que creer en los milagros. Porque a mí me parece un auténtico milagro que el Rayo Vallecano haga deportivamente lo que hace las últimas temporadas teniendo a Martín Presa de presidente. Así que a veces, joder, pues dudo y digo, pues igual sí que hay que creer en los milagros. Porque es que eso sí que es un auténtico milagro, de verdad. Pero un milagro de los buenos. Palacio, mañana más. Porque digo yo, igual, sabiendo lo que estaba pasando con el estadio, que en cualquier momento se les podía dar el permiso para jugar, ¿no se les ha ocurrido a alguien el césped cambiarlo, qué diría yo, una semana antes, por ejemplo, por si acaso mañana se podía jugar o les daba permiso?
6: Entre
1: tantas y tantas cosas. O las entradas, los aficionados en la calle hasta mañana, ¿no? Pero no, que ahora se amplía, que mañana... O sea, es tal despelote... Palas, decías.
6: Lo que han dicho desde el club, que ellos no autorizaron el cambio la semana pasada.
1: Sí.
6: Cosa rara, porque Ron Martín Presa tiene que autorizar todo lo que pase en el club. Y luego no entienden, ya no solo los aficionados, sino gente que trabaja en el club y el vestuario, que se publique hoy a la 1:30 p.m. a los aficionados que tenían 10 horas para recoger las entradas. Eso sí que ha sentado muy mal, porque básicamente el último partido del Rayo Vallecano en Butarque fue ante el Racing de Santander hace 10 días.
1: Hasta mañana, Palas. Veremos a ver qué pasa. Hasta mañana, Isabel. Adiós.
5: Hasta mañana.
1: La 1:04, 1 menos en Canarias. Enseguida voy con José Antonio Ponsetti y con Pedro de la Rosa. Porque este fin de semana, por si alguno no se ha enterado, ha habido gran premio de Fórmula 1, gran premio de España de Fórmula 1 en el nuevo circuito Madryn. Y Pedro de la Rosa nos decía aquí el jueves que le había encantado, que las primeras impresiones eran buenísimas. Pero una vez que ha terminado el gran premio, más allá de que Carlos y Fernando, pues ya vemos cómo están sus coches, y la victoria de Antonelli, que ha sido el gran ganador, ¿qué queda de este primer Madryn? ¿Cómo está el circuito? ¿Qué dicen los pilotos? ¿Qué dice el público? ¿Cuál ha sido la impresión de este primer gran premio de España? Vamos con Pedro y con Ponce.
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0: No hay quien pueda con Antonelli, este chaval que es un crío, pero que de momento está demostrando que tiene el Mundial bastante encarrilado. 19 años, el piloto italiano de Mercedes, que fue quien se llevó la victoria por primera vez en el Madrid. Pasará a la historia como el primer ganador del nuevo circuito del Mundial, que con permiso incluso de Antonelli, se ha llevado los focos y los principales titulares de este fin de semana. Todo el mundo quería ver la carrera, pero casi diría que por encima de eso, todo el mundo quería ver qué se ha montado en Madrid. ¿Cómo es el Madrid? ¿Cómo es el circuito? ¿Cómo es todo lo que hay alrededor? No se lo ha querido perder nadie. Un circuito y una carrera en la que apenas hubo incidentes ni accidentes. Bueno, hubo uno y fue entre los dos nuestros. Saltaban chispas en la pista y después también al acabar la carrera. Vámonos con los que saben de Fórmula 1. José Antonio Ponsetti, hola, muy buenas.
1: Chao, Velo. Feliz madrugada.
0: Velo, belísimo. Hola, Pedro de la Rosa, muy buenas.
2: Muy buenas noches, Manu.
0: Buenas noches a los
1: hola,
0: dos.
1: Hola, Pedro. Ha sido un fin de semana feliz,
0: pues sí, ¿no?
1: Manu, sí, porque he estado con Pedro todo el fin de semana. Le he visto el jueves, el viernes, el sábado, el domingo.
0: Ah, muy bien,
1: he desayunado, he merendado.
0: Me diste jueves y viernes y ya era suficiente.
1: También,
0: yo ya no, jueves
1: también.
0: Y viernes fue suficiente.
1: Sí, señor, compartimos tortilla de patatas.
0: Oh, qué rica, qué rica. Hay que mandar un abrazo a los amigos de la Martinuca y de Joselito. Porque esa, esa mezcla de Martinuca y Joselito fue brutal.
1: Fue brutal. Lo mejor, para mí, eso fue realmente lo destacable. Y yo ya no comentaría nada más ni de la carrera, ni de nada.
3: Es más, Manu, sí, tengo que decir que por primera vez, creo que casi en mi vida, he visto a Ponsetti trabajar.
1: qué cara dura.
0: Un documento inédito para la profesión.
1: Qué personaje bueno, este de la
0: oye,
1: cosa.
0: Oye, Pedro, hablábamos contigo el jueves, que estábamos allí Ponce y yo en el circuito contigo haciendo la entrevista para El Larguero, y nos decías, tiene muy buena pinta, me parece que está todo bastante bien, que los pilotos hablan muy bien, pero era jueves. Una vez que ya ha pasado viernes, sábado y domingo, ya terminó la carrera, ¿tienes la misma sensación que lo que nos contaste el jueves?
3: Sin ninguna duda. Sin ninguna duda, incluso mejor. Joder. O sea, yo creo que ha sido un gran premio, ha sido un éxito a todos los niveles. Al final, uno ha de escuchar a los pilotos, ha de escuchar a los equipos. Los equipos han quedado francamente contentos, la organización ha sido muy buena. El público, que he estado todo el fin de semana en los fan zones y hablando con la gente, etcétera, también se lo ha pasado muy bien. Y la experiencia ha sido muy buena, muy buena. El circuito tiene buen agarre, es divertido para los pilotos. Es cierto que hay que mejorar algún punto para que haya más adelantamientos, ¿no? Pero bueno, como primer gran premio, Manu, fantástico.
0: Joder, Ponse, tú que llevas tantos años siguiendo la Fórmula 1, ¿tienes esa sensación propia tuya y luego también de lo que te ha comentado todo el mundo?
1: Sí, sí, sí, lo que y lo comentamos con Pedro.
0: Ahora os pregunto por las pegas, que también sé que tiene alguna pega, porque
1: no
0: todo es perfecto, ¿no?
1: Bueno, no, es que es normal que haya pegas porque es primer año y hay que mejorar cosas, por supuesto, pero el primer impacto, ¿no? Uh-huh. El primer impacto es muy positivo porque la pista espectacular, asfalto espectacular, probablemente el segundo o el tercer mejor asfalto de todo el campeonato, la zona del paddock era brutal, estás al lado de la ciudad y eso lo valoró muchísimo y lo valora muchísimo la Fórmula 1. Faltaban cosas por terminar, es cierto, faltaban detalles. ¿Qué me ha contado la gente y qué me ha dicho la gente? Bueno, pues cosas puntuales, muy fáciles de mejorar. Por ejemplo, oye, hace falta más sombras. Esto, claro, este año
0: para
1: está
0: el público,
1: pegando
0: ¿no? Para el público.
1: Un solazo, claro, está pegando un solazo que da miedo. Pues escucha, eso es súper fácil de resolver.
0: Hombre, pues sí.
1: Es que había unas colas para el tema de comprar bebidas, agua, todo eso. Es cierto, había unas colas tremendas. Pero claro, es que eran 150.000 personas el domingo, otras tantas el sábado.
0: Claro.
1: Obviamente, yo creo que todo esto, la organización toma nota y dice, ojo, nos va a faltar para mejorar el año que viene esto, esto, esto y esto. Mira, a mí hay una cosa, y no sé si se la comenté, ahora no recuerdo si fue con Pedro o con Carmelo Ezpeleta, porque estábamos con la gente de Montmeló, que vino a mirar, y nos dijeron, oye, chapó, esto es espectacular,
0: es
1: hay muchas cosas y nos hemos apuntado cosas, me dijeron, que a nosotros nos van a ayudar en la próxima carrera. Cuando tan abiertamente y tan sinceramente alguien que son, entre comillas, competidores y del mismo país,
0: sí, sí,
1: viene y te dicen, oye, tío, esto es brutal y hemos copiado cosas porque creo que podemos aplicarlos a nuestro circuito y mejorar,
0: claro,
1: eso solo habla bien,
0: sí, sí, totalmente,
1: de lo que ha sido Madrid,
0: bueno,
1: en este arranque.
0: Sí, yo me encontré con Montse, que es la directora de comunicación, sí, de Montmeló, ¿no? Que nos dijo, sí, sí, también que la sensación era muy buena y tal. Y luego, Pedro, cuando dices, por ejemplo, o decís que mucha gente ha dicho, sí, hombre, algún punto en el que hay algún adelantamiento más, claro, tampoco estamos hablando de media docena de puntos. Hay muchos circuitos donde se adelanta en dos o tres puntos, en muchos circuitos, ¿no?
3: Manu, para que haya adelantamientos, solo ha de haber un lugar de adelantamiento.
0: Claro.
3: No necesitas 18 sitios para que se pueda adelantar, yeah, ¿no? Por lo tanto, yeah, hay que generar la oportunidad para que los pilotos se puedan adelantar en un punto y ya es suficiente. Si es que tampoco necesitamos ahora rediseñar,
0: claro,
3: el circuito. Es simplemente un punto que podría ser, por ejemplo, la llegada de la curva 5. Cambias la curva 5 para hacerla más lenta, que haya,
0: sí,
3: una frenada más larga. Después de una recta larga, oye, tienes un punto perfecto.
0: Claro.
3: O sea que...
0: Que es donde se adelanta, ¿no? Más que en la velocidad, donde se adelanta, decías, es en las
3: sí, o sea, coges un rebufo en la recta y luego,
0: claro,
3: pues te
0: en la frenada,
3: en la,
0: ¿no?
3: Frenada,
0: claro,
3: ¿no? Que es lo normal. Pero bueno, que, oye, que adelantar en Fórmula 1 siempre es muy complicado,
0: sí,
3: que
0: sí,
3: nadie se piense que esto va a ser...
0: Bueno, en Mónaco no adelanta ni la chata, ¿no? Por ejemplo.
3: No, exactamente. Y ahí no pueden, ahí sí que no tienen espacio,
0: claro,
3: material para cambiar nada, ¿no? Entonces, lo bueno de Madrid es que hay muchísimo espacio, el circuito es amplísimo, 5,4 kilómetros, y puedes hacer algún,
0: sí,
3: cambio,
0: sí.
1: Va a pasar, Manu, todo esto, yo sé que Verstappen, por ejemplo, habló con la organización, va a pasar, o,
0: claro,
1: sea, van a cambiar cosas clave para todavía,
0: sí,
1: hacerle,
0: sí, bueno, pero...
1: convertirlo en un circuito más competitivo y mucho mejor.
0: Que...
1: Luego,
3: pero,
1: no,
3: sé, yo he ido a muchísimos,
1: Pedro,
3: primeros grandes premios del Mundial, Las Vegas, Miami,
0: ya ves.
1: Sí.
3: He estado en Austin, y siempre, o sea, como primer gran premio, siempre surgen cosas,
1: claro,
3: siempre, a nivel,
1: claro,
3: ya, pero no solo del circuito, también de movilidad, de la gente, que los accesos, las colas, los... Bueno,
1: escucha, te vas a reír con la anécdota que os voy a contar, que es una anécdota buenísima, que siempre me río mucho con Merlos, con José Luis Merlos,
0: sí,
1: otro de los periodistas del motor, que me contaba que cuando llega a la India, que el primer año que se hace la India, él estaba retransmitiendo y estaban pintando la cabina de retransmisión. Había un colega ahí, un indio, pintando, y él era alérgico, y se pasó la mitad de la retransmisión estornudando y tosiendo. Coño, es normal, joder, no llegaban,
0: claro,
1: y tenía,
0: bueno,
1: que pintar, ¿no?
0: Y,
1: pero...
0: y si quieres, recordamos cómo fueron las cosas en el primer Gran Premio en Miami, o las famosas tapas de alcantarilla en Las Vegas, o cosas que eran,
1: claro,
0: cuando... ¿no?
1: Bueno,
0: o sea, que
1: escucha,
0: nos pasa
1: en
0: eso
1: Momelo,
0: aquí, nos pasa eso,
1: pero,
0: aquí, y vamos.
1: No te acordarás probablemente, pero Pedro, ¿te acuerdas en Montmeló que llovió y que hubo una movida de agua ahí a la primera de cambio, yo creo que era el primer año, sí,
3: en el 91, sí, que llovió muchísimo, había muchísimo barro. Oye, que yo me he quedado atascado en el parking de Silverstone,
0: claro, claro,
3: que
0: sí,
3: organizan,
0: sí,
3: carreras de Fórmula 1 desde los años 50.
0: Sí.
3: Me he quedado, llovió tanto un año que perdí el avión porque no pude sacar el coche del parking,
0: claro,
3: se me quedó totalmente,
0: bueno,
3: inundado. O sea,
0: pues nada,
1: si hubieses estado conmigo con la lección que yo tengo de Campbell Trophy, te,
0: claro,
1: habría ayudado.
0: Hubiera sacado la versión de... Ha sacado la,
1: claro,
0: versión de ser aventurero, Ponsetti.
1: Exacto. Le habría sacado el coche, pero ahí, con el dedo.
3: Atascado,
1: ¿eh? Sí.
3: Todavía,
1: sí,
3: ahora estaría buscando el coche.
1: Realmente el trata de arrancarlo, por Dios, es,
0: sí,
1: de Pedro de la Rosa en Silverstone.
3: Sí, cuando tú me ayudaste.
0: Oye, sobre el circuito, está claro que ha sido un éxito en general. También la carrera, tengo que decirlo. Fíjate, Montmeló, Telecinco, que dimos la carrera en abierto, dio un 10% y en esta da un 17%. O sea que había. Y fíjate cómo están los pilotos españoles, que tampoco es que estén luchando por
1: no,
0: ganar,
1: no,
0: la carrera, pero
1: atrás,
0: creo que
1: atrás,
0: había mucha expectación
1: atrás,
0: por ver cómo estaba el circuito. Pero hablando de los pilotos españoles, Pedro, a ver cómo ves y qué opinión tienes de este incidente entre Carlos y Alonso, entre los que saltaron chispas en la pista, y lo que dijo Alonso después de la carrera.
4: He squeezed me into the wall, man. The start, he crashed into two people. Now squeeze me to the wall, I'm breaking.
5: Nos hemos tocado y hemos dañado un poco el coche, y luego a partir de ahí va toda la carrera con daño, sufriendo mucho con el tren trasero, y nada, ha sido una carrera de sobrevivir, que al final nos hemos tenido que retirar porque el coche iba demasiado dañado.
6: Así que a 340 prefiero no que nadie me encierre contra el muro, ¿no? Prefiero estar vivo a final de carrera.
0: Prefiero estar vivo a final de carrera y que nadie me cierre. Bueno, un pique que suele pasar en las carreras, pero no le gustó a Fernando, Pedro, ¿eh?
3: No, pero a ver, que sean los dos españoles es anecdótico, quiero decir, es con cualquier otro piloto, ¿no? Oye, no pasa nada. Yo creo que al final Carlos se equivocó, no vio a Fernando, lo estranguló contra el muro y le sancionaron con 5 segundos. Sabe mal porque son dos españoles, porque estás en casa, ¿no? Pero al final son gajes del oficio también, ¿no? No hay que buscarle.
0: Sí, también se pican los futbolistas, aunque sean españoles, no pasa nada.
3: Sí, no, y aparte, esa radio de Fernando es claro, sí. Tenía la adrenalina 2000. O sea, ya, imagínate, claro. Te pegas un susto de tu vida, te chocas contra un piloto que te arrima contra el muro, pero no había maldad, quiero decir, es un incidente de carrera y ya está, no pasa nada.
0: Oye, y que terminase penúltimo, bueno, Carlos ni siquiera acabó la carrera, decepcionante, ¿esperabais algo más?
3: No, la verdad es que no, o sea, a ver, realmente el incidente no ayudó y nos descolgó mucho del grupo delantero, ¿no? Pero al final, sin el incidente, Fernando no hubiese podido luchar con Berman, que tenía más ritmo. Nos perjudicó, esperábamos una carrera con mucho más degradación, es decir, que el neumático se degradase mucho más y la gente tuviese que hacer dos paradas, etcétera, y ahí es donde nosotros, pues, queríamos ir a hacer una táctica de una parada, por eso Fernando empezó con el neumático duro, pero luego la degradación en carrera, que el viernes en las simulaciones de carrera de los entrenamientos era altísima, el domingo con toda la goma acumulada durante el fin de semana, la Fórmula 2, la Fórmula 3, etcétera, oye, fue bajísima y todo el mundo hizo una parada, ¿no? Y esto nos sacó muchas oportunidades, pero bueno,
0: es que qué diferente sería, Ponce, ¿no? Que tuviésemos a Carlos y a Fernando un poquito más arriba, ¿no? Ya no te digo peleando por ganar la carrera, pero más
1: en
0: competitivos,
1: los puntos,
0: ¿no?
1: Claro. Donde estaba peleando con la Pinto y donde estaba esta gente, eso sí es. Que es cierto, ¿no? Pero es que técnicamente, que ahora no hable Pedro, que es cosa mía, técnicamente deberíamos estar ahí, o sea, se suponía que con la nueva reglamentación, el trabajo que estaba y el esfuerzo que había hecho el equipo de Fernando era precisamente para estar peleando por los puestos de cabeza este año, cosa que no ha pasado, al contrario. Y de Williams esperaba, yo creo, también mucho más. Y bueno, a mí me llama mucho la atención y lo dejo ahí. No voy a entrar ni a comentar con vosotros. Es un pensamiento mío que me surgió durante este fin de semana, ¿no? Entró Carlos Sainz padre a Carrusel Deportivo.
0: Sí.
1: Y me gustó mucho una frase que dijo a una pregunta de Dani, le dijo, mira, yo es que, Dani, no he venido mucho este año a la Fórmula 1, ¿no? Y eso... si tenemos en cuenta que Carlos Sainz padre lleva a Carlos Sainz hijo, me demuestra que ahí hay algo que no me acaba. Esto no es Sota Caballo Rey, aquí hay algo que no me está cuadrando a mí. Insisto, no es información, es opinión personal y así te la traslado.
0: Nada,
1: ¿no?
0: Pero nos quedamos con esa frase,
1: inquietud.
3: ¿Sabes lo que pasa, Ponsetti? Que, estamos mal acostumbrados en el sentido de que tenemos a dos pilotazos, a Fernando y a Carlos.
0: Eso es.
3: Y cuando no es un piloto, ha sido el otro, pero siempre ha habido un relevo que nos ha mantenido siempre con esa esperanza de podio, ¿no? Incluso el año pasado, un año difícil para los dos equipos, para Williams y Aston Martin, Carlos con un Williams hizo varios podios.
0: Sí.
3: Entonces,
0: sí.
3: Si no en Ferrari, y si no antes estaba Fernando. Entonces, claro, esa es la situación, ¿no? Que este año nos encontramos que los dos equipos están bien lejos del podio, incluso a veces en muchas carreras del
0: Totalmente.
3: Top 10. Y bueno, es un año duro, es un año difícil, pero aún y así... Oye, olé la afición. O sea, las gradas muchísimas camisetas de color verde y azul, pero sobre todo verde.
1: Sí.
3: Tengo que decir que había muchísimas más, de Aston Martin.
0: Sí.
3: Y que el público respondió, llenó las gradas y las audiencias de televisión son buenas. Pero imagínate lo que serán cuando uno de los dos esté ahí delante, ¿no?
0: Totalmente.
3: Eso es lo positivo.
1: Por eso te decía, Manu, durante este fin de semana, que a mí no tengo ni idea qué decisión va a tomar Fernando, ni si la va a tomar, ni nada, y sé que esta semana él mismo lo ha dicho.
0: Sí, que va a haber reuniones, dijo que va a haber reuniones y que tiene que decidir.
1: Pero me daría mucha pena que se fuera en estas condiciones, porque joder, me gustaría que se fuera en unas condiciones mucho más alegres, mucho claro, más de luchar claro. Y dijera, bueno, hombre, lo dejo, pero lo dejo ¿yo? En buen tono, ¿no? No lo dejo porque este coche no va ni para atrás, ¿no?
0: Claro, yo sé que el jueves le preguntábamos a Pedro ahí en el circuito, que yo sé que tiene más información de la que cuenta, evidentemente, pero que tampoco...
1: Obvio.
0: Pero yo, escuchándole,
1: uy,
0: durante,
1: si yo te contara...
0: escuchándole durante todo el fin de semana a Fernando, o sea, no oigo hablar a un piloto por el tono, por lo que yo le he oído, que vaya a decir en unos días hasta aquí he llegado. Eso es lo que a mí me transmiten sus palabras. Pero, Pedro, no sé si hay alguna novedad. Y esta semana va a haber reuniones, ha dicho él, ¿no? Sin más.
3: Sí, bueno, yo te digo la verdad, ¿eh? O sea, yo, a ver, es que yo con Fernando de este tema no hablo, porque ya he aprendido que ya cuanta más presión se le meta es peor. Hay que respetar su espacio, que él tome la decisión totalmente en el silencio y en la tranquilidad. Y porque es que cuando, es que ya sabe, o sea, cuando me mira a la cara ya sabe que le voy a decir, tío, quédate. O sea, entonces,
0: Fernando, quédate.
3: Cada vez
0: Fernando,
3: que hablo con
0: quédate.
3: Él intento no decir nada. Pero es que Fernando es muy bueno, Manu, es que es un líder, es y yo no he visto ni un atisbo de que haya perdido velocidad, de que esté mayor, de claro. que tenga menos ganas, de nada. Entonces, claro, yo siempre soy de los que dice, oye, el día que no puedes, el día que hay otro mejor, el día que pierdes velocidad,
0: sí, que te
3: retírate.
0: Pasan, claro.
3: Pero mientras no, en la Fórmula 1 solo tenemos una oportunidad en la vida, o sea, tienes una etapa en tu vida, luego para hacer el Dakar, para correr en la Indy o para hacer el campeonato de resistencia del mundo,
1: siempre
3: de
1: hay un hueco,
3: es que Fernando sí, podría totalmente. Hasta los 60 y pico años, o bueno, sea, de verdad,
0: vamos, ya lo creo.
1: Te estás viniendo un poco arriba, Pedro, bueno, pero vale,
0: bueno,
1: vale,
0: pues nada, veremos a ver qué pasa esta semana, seguramente pero, habrá oye, novedades
3: oye,
0: y seamos
3: pero
0: optimistas.
3: Mira a Carlos Sainz padre,
0: sí, eso
3: mira
0: es.
3: A Carlos Sainz padre,
0: eso
3: o sea,
0: es, ahí está,
3: pedazo
0: ahí está.
3: De piloto ganando Dakars con 60 años,
0: sí, sí, no solo corriéndolos y compitiendo, sino peleando por ganarlos, total, y ganándolos,
3: exactamente, exactamente,
0: bueno.
3: ¿Y por qué no? Y porque Carlos padre no se dedicó a la Fórmula 1, que si no, cuidado, ¿eh?
0: Sí, sí, vete a... igual estaba ahí. Igual estaba ahí todavía.
3: No se sabe nunca.
0: Pues nada, esperaremos noticias esta semana de Fernando Alonso, porque por lo demás Antonelli tiene el Mundial hecho, Ponsetti.
1: Sí, sí, sí. Antonelli me da la sensación que tiene además, está de dulce, ¿sabes? Mm. Tiene el punto ese del tío que va a ganar. Sí. Fíjate que esta carrera era una carrera, si hubiesen hecho bien los deberes los de McLaren, para que se la llevara Norris
0: sí.
1: la liaron parda. Y luego estuvo bien Ferrari hasta cierto punto, porque claro, les pasó lo que a McLaren, se les complicó la historia, la parada, ese virtual safety car, no pudieron. Bueno, al final, el más listo de la clase otra vez, Antonelli.
0: Pues sí.
1: Y los puntos suman y siguen. Y Verstappen intenta enredar y está ahí, pero...
0: Sí, pero no le...
1: Pero hay que ver,
0: no enreda lo suficiente. Ahora mismo Antonelli, 292 puntos líder. Russell, su compañero de Mercedes, 211. Y tercero, Hamilton de Ferrari con 191. Lando Norris con 186. Bueno.
1: Que, por cierto, hablabais de Fernando y de preocupación y de todo. El que debe estar todo el día con la cabeza contra la pared diciendo, madre mía, ¿en qué momento? Es Russell, ¿eh?
0: Ya.
1: Porque que te crezca la noche.
0: Sí. Sí, totalmente.
1: Madre
0: seguro
1: mía,
0: que no contaba con
1: mía.
0: Eso, pero bueno. Pues madre. Nada, que ha sido un placer y un éxito.
1: Igualmente.
0: El Madrid y que esperaremos atentos.
1: Oye,
0: novedades en Aston Martin. Dime,
1: una petición final del Madrid.
0: Por favor.
1: Que pongan más baños para el público, que eso sí me lo dijo muchísima gente, que por favor, madre, más baños
0: dicho que
1: en la zona de aficionados.
3: Ya tenía que salir Ponsetti. Ya tenía que salir
1: pero
3: con
1: ¿cómo? ¿Con el baño? ¿Qué pasa? ¿Que tú no vas al baño? ¿Que no has ido al baño todo el fin de semana?
0: Pensé que iba a
3: mira,
0: decir...
3: Ponsetti, si el problema son los baños, te ponemos baños, tranquilo.
1: Ahí está, no eso es lo que quería escuchar.
0: Lo que necesite, Pedro. Lo que necesite.
1: Claro,
0: Ponsetti.
1: Escucha, te da un apretón en una peluche.
0: Y si no, en el box de Aston Martin siempre te harán un hueco, no te preocupes.
1: Eso siempre.
0: En el taller, en el garaje.
1: Siempre hay un baño para mí ahí.
0: Un abrazo, Ponse, y nada, otro para Pedro
1: quiero.
0: De la Rosa. Cuidaros.
1: Adiós.
3: Muchas chao. Gracias, Manu.
0: Chao,
3: adiós,
0: hasta
3: Ponsetti.
0: Luego. Un abrazo. Y esperaremos chao. Noticias, que esta semana hay reuniones en Aston Martin. Veremos a ver cómo acaban. Pausa y seguimos.
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1: Diez de la mañana, 6 minutos. Es un placer darles la bienvenida, los buenos días al rock and roll de las, o más bien al rock and roll del. Ahora sí, son buenos días, saludando a través de las frecuencias del diario As Colombia o de As Colombia, en Cali, Bucaramanga, en Bogotá, en Medellín, en AM, en FM, también obviamente en YouTube, donde ya se pueden conectar en arroba diario As Colombia y en arroba radioactiva Colombia. Un fin de semana de todo. Primero, aquí acomodando cuerpo después de un festival cordillera que estuvo espectacular, quinta edición, 2 días maravillosos que ustedes pueden casi que revivir a través de radioactiva.com. Ahí estuvimos con el grupo Nietzsche, con Mago de Oz, con Miguel Mateos. Una selección musical impresionante. Festival maravilloso. Gracias, que allá nos vimos con un montón que preguntaron por el rock and roll, por Radioactiva. Tremendo lo que se vivió el fin de semana. Y tremendo lo que se vivió el fin de semana con la pelotita. Porque Millonarios ganó, se le iba complicando, pero ganó. Ya nos contará Crispín, tuvimos Clásico de Manchester, jugó Santa Fe, tuvimos fútbol femenino, tuvimos aparición de Lucho Díaz, unos criticándolo mucho, otros diciendo que entró para darle electricidad, y tenemos previa de lo que se viene mañana con el Rock and Roll. Volvió a ganar la Fiorentina, increíblemente, volvió a ganar la Fiorentina. Es como si alguien que hubiera estado, pues no sé, dormido y se despierta y le dicen, oiga, es que Mastantuono hizo un triplete, ¿qué?
2: ¿Cómo?
1: ¿Cómo? ¿Mastantuono hizo 3 goles? Sí, con la Fiorentina. Pero iremos hablando de muchos temas que tenemos hoy. Además, tenemos sorteo en menos de 20 minutos que va a estar pendiente Sara Lucía Arciniega. Hacia ella de una vez con los buenos días. Sara, ¿cómo te fue de fin de semana? Me gusta tu camiseta, aunque me trae recuerdos de un casi, pero no, en el Mundial. ¿Cómo estás?
2: Luisca, con los buenos días para ti, para mis compañeros, para la producción que hace que esto sea posible. Y obviamente para la gente que está al otro lado con nosotros. Estoy muy contenta, Luisca, este
1: ¿por
2: fin
1: qué?
2: De semana.
1: Me alegra, ¿sí?
2: En cuanto al Food Fem, tenemos alegrías. Millonarios ya clasificó. Tendrá duelo capitalino, clásico capitalino en las semifinales ante Independiente Santa Fe. Del otro lado quedó definido el rival, duelo de verdes. Atlético Nacional consiguió el cupo y, ajá, se va a enfrentar al Deportivo Cali, que ya estaba clasificado y que es el actual campeón de la Liga Femenina. Llaves interesantísimas, pero del otro lado pues también hubo Selección Colombia. Millonarios ganó, el Cali ganó, el Arriero lo quieren sacar. Eso es un montón de todos los deportes, de todas las situaciones alrededor de la pelotita, Luisca. Pero nada, hoy estamos acá para desglosarlo un poco más, y ya lo mencionabas tú, 10:30 de la mañana habrá sorteo de la Copa Libertadores Femenina. Obviamente sin conocer a los 2 representantes,
1: claro,
2: de Colombia,
1: claro,
2: que estarán ubicados como Colombia 1 y Colombia 2. El campeón de Colombia estará en este momento en ese sorteo en el bolillero número 1 y el subcampeón en el bolillero número 4.
1: Bueno, y ¿de Corea me va a hablar o no?
2: De Corea tengo una sección
1: esperada,
2: diseñada,
1: ¿no?
2: Especial,
1: sí,
2: un análisis profundo de qué pasó en ese partido.
3: ¡Nos bien, entregamos! Nos entregamos.
1: Saludando en arroba radioactiva Colombia a quienes van llegando ya y diciendo, ay, pero llegaron a las 18. Ay, escriban al Morning Goal. Escriban al Morning Goal, entonces que suelte
2: alemán
1: antes. Entonces, ¿qué hago? Diga al señor alemán que si puede soltar antes. ¿Qué hago? Voy, me atravieso en el programa y, bueno, ¿qué? Son las 10. Escríbanle ahí al señor Carlos Alemán, el que viene así de mal genio. Y lo vi porque se iba complicando esto, faltando unos minutos. O sea, si no es porque el Tuco aparece y definió como tenía que definir, está hoy como este actor que tiene la mitad de la cara. Llegó bien, pero mal, pero porque Millos mejoró en ataque, pero en defensa sigue regalando mucho la espalda, los laterales. Una pelota quieta puede ser, pues, hoy en día la kriptonita. ¿Cómo le va, mi querido Crispín? Lo ganó Millonarios, lo sufrió más de lo que debía, pero sumó.
4: Luisca, ¿qué tal? Buenos días. Hermoso. ¿Qué tal? Buenos días a usted y a todos los compañeros y a la gente que nos acompaña a través de los distintos canales de YouTube, a los que nos escriben comentarios buenos, malos, todos los leemos. No, pero en general estoy contento, Luisca, porque yo creo que independientemente de todo lo que Millonarios necesitaba era volver al triunfo, ganar. Destaco que cuando se complicó y le llegó el empate en la recta final, pudo volver a ir al frente, pudo volver a sacar los 3 puntos. Mucho para corregir, sí, pero pues más fácil, y es un cliché, hacerlo ganando seguramente, y era un triunfo que en una plaza que, si bien el Cúcuta está en la parte baja de la tabla, en la zona del descenso, pues no es una plaza fácil históricamente para Millonarios y para muchos equipos del fútbol colombiano. Entonces es un triunfo importante, teniendo los pies en la tierra, sabiendo que falta mucho, sabiendo que todavía se está lejos del nivel que debe mostrar Millonarios por la nómina que tiene, se está lejos del nivel de equipos como el de América, como el de Atlético Nacional, incluso yo creo que un poco por delante el mismo Independiente Santa Fe, hay que mejorar mucho por el lado de Millonarios, pero uno corrige ganando. Que la victoria no opaque dos cosas. Uno, lo que hay que corregir. Y dos, qué mal árbitro es Bismarck Santiago y qué recurrentes están volviendo los errores arbitrales los partidos de Millonarios. Ojo con eso, ¿no? Que el triunfo no opaque esas dos cosas.
1: Y siempre en el fútbol colombiano. Siempre. Qué lástima que llegamos acá cada lunes y siempre hablamos de algún árbitro. Sí. En algún partido, alguien quedó debiendo en el VAR, alguien quedó debiendo en la cancha, alguien hizo papelón. Qué cosa con los árbitros. Bueno, eso por el lado de Millos. Y yo insisto, así como habla Cris, hay cosas que mejorar. El tema de la espalda en los laterales... hay que mejorarlo y me está preocupando, Cris, cuando lo atacan a Millos por arriba, ¿no? El juego aéreo contra Millonarios se está volviendo una debilidad constante.
4: Vea que el partido de ayer era uno de los mejores partidos, siendo tres nomás, de Alberto Gamero defensivamente, porque sí. Le venían marcando, venía siendo un equipo permeable. Se presenta una situación, y con esto no voy a responsabilizar únicamente al Mono, en el que se da el cambio de Andrés Ginás por Steven Barreiro. El cambio lo solicitó el mismo Barreiro y justo cuando entra Ginás no se había ni terminado de acomodar, un tiro libre en un partido que aparentemente estaba controlado, duerme la defensa de Millonarios, Gustavo Torres anticipa todo y le gana incluso sí. A Burray, que venía siendo increíble. Figura. Increíble. Ahora, Burray pecó y rezó porque comete ese error, luego hace un atajadón que era el 2x2, entonces ese tipo de cosas, Luisca, es un mal endémico de Millonarios, no solamente de ahorita, pero sí agudizado en los últimos semestres. Hay que corregirlo, el tema de la pelota aérea, como usted bien lo dice, el tema de los laterales, hay un problema ahora con el tema del lateral derecho, porque volviendo a la jugada que no fue sancionada por el árbitro, la de Kevin Tamayo, pues pierde ahora Millonarios, al menos contra Chico, perderá a Samuel Martín, el lateral derecho que estaba reemplazando a Jomier Guerrero, porque de entrada el parte médico inicial es que tuvo una contusión cerebral y hay un protocolo para contusiones cerebrales que no puede entrenar,
2: la semana completa, ¿no?
4: Tiene que tener unos días de para, pues para que todo evolucione de buena manera, por lo cual no le va a dar para estar contra el Boyacá Chico, pero estoy totalmente de acuerdo con usted con esos temas defensivos que debe mejorar Millonarios, que por fortuna es más fácil corregirlos sumando ya tres.
1: De acuerdo, y lo lindo de volver a ver al Tucu marcando y siendo protagonista, pues porque fue literalmente él quien le dio los tres puntos a Millos cuando parecía que iba a ser todo un empate. Y el viernes, cerrando la noche, increíblemente, y lo digo increíblemente porque a mí me vendieron que la atención de este equipo estaba solamente en un torneo, que los partidos en la liga no había ya pues que prestarles mucha atención, y fue Nahuel Bustos y sacó un zapatazo, hizo un golazo para ganarle 1-0 al Tolima en Bogotá, mi querido Chancho, con los buenos días. Volvió a ganar Santa Fe, que se prepara mañana para ir a visitar a Vasco, pero que siguen sumando.

0: vamos a ir a jugar la muerte allá. Ahora, Vasco, por su parte, ha tratado de resolver su problema de descenso, peleando cabeza a cabeza con ese Mirasol. No se ha podido zafar completamente, igual faltan un mundo de vueltas para ver si Vasco se va al descenso, por lo que habría un pequeño atisbo de tranquilidad para manejar este partido y tratar de pensar en Copa Internacional. Quería plegarme un poco a lo de Cristian.
1: Péguese a ese.
0: Diciendo lo siguiente. Ah, bueno, listo, sí. Bismarck tenebroso, Bismarck malo, lo que sea, Tata. Pero este criminal no le van a dar nada, se le puede dar. Estamos hablando de conmoción cerebral, salida en ambulancia. Esto de oficio nada. O sea, porque ese señor pelirrojo no le van a hacer nada.
2: Porque la acción fue sancionada con cartulina amarilla.
3: El VAR, ¿cómo lo llama?
2: Y independientemente de todo, aunque fue una agresión, yo siento que el jugador va a golpear, no sé, o sea, tampoco creo que el jugador busque hacer el daño, ¿no? Es un mal gesto técnico que debió haber sido expulsado porque sí, fue un codazo, impactó terrible el rostro o la sien del jugador de Millonarios, pero no pueden sancionarle de oficio porque ya fue sancionado en el terreno de juego con una cartulina amarilla. La sanción debería ser para Bismarck Santiago y que el próximo partido seguramente no dirija.
3: Y pero que venía de sanción Bismarck, que hace mucho no aparecía tampoco en la liga colombiana y justamente
2: había reaparecido en esa liga con algunos buenos partidos. Y
3: le da la razón a por qué se le sancionó tanto tiempo, porque él duró como 4 meses sin pitar ningún partido.
1: Ahí está el
3: porqué. Y ningún partido, digamos, de categoría A. Entonces también por eso se entiende, ¿no?
1: Ahora, Sara, esto lo hablaremos más adelante en nuestra segunda hora con Fantasy, con todo lo que pasó en Europa y demás. Pero si hablamos de arbitraje, lo del clásico de Manchester,
3: un escándalo, ¿no?
1: Un escándalo internacional, increíble, y sobre todo porque después del partido salen con un comunicado diciendo: ah, tenían razón, ese gol tenía que ser anulado. No, pues ya para qué. Ya perdimos, ¿qué vamos a hacer? Le van a quitar los puntos al City, pero ya nos salvará Crispin también de ese clásico de Manchester, porque yo tengo en el guión que dice: golazo de Nahuel Bustos, dice por acá, dice: buen partido, de control, con 8,000 personas en el Campín. ¿Por qué? Es viernes en la noche.
0: Uy, no, pero eso sí de horario, sí.
1: No importa, pero es viernes en la noche, amigos.
3: Justamente ese horario súper futbolero. Mira dónde está ubicado el estadio. Pues llegas de turno a las 5, ponle. Haces una buena previa, vas al partido.
1: Y es contra el Tolima, Sara, o sea, tampoco es un mal partido.
3: Es un equipo.
0: Pero la gente está concentrada en lo otro, ¿no? Tal vez no.
3: Y eso es que el partido esta semana es en Brasil, porque no ver a su equipo en casa antes de viajar a Brasil.
1: Tengo reportes de que se fueron más de 15,000
3: por eso
1: a Brasil. De hecho, creo que hay una foto por ahí de los viajeros
3: de pronto,
1: a Brasil.
3: Y quizá perdóname, Juan, antes de que tú intervengas con tu aporte tan importante. Quizá ahí también fue una forma de la hinchada de protestar ante las declaraciones desafortunadas de Eduardo Méndez, porque esa relación también venía ahí medio tocada. Entonces, que somos una mala hinchada, pues no vamos.
1: A ver, mi querido Juan Lozano, si quiere de una vez, ya venga, atraviese. Ya que vienen los titulares, ya que nunca lo deja Crispín en paz, siempre me lo levanta de la mesa, de la silla. Pues venga de una vez. Mi querido Juan Lozano, y a ustedes que se van conectando, recuerden dejar sus comentarios, @ Radioactiva Colombia YouTube, @ Diario AS Colombia también YouTube, mientras ahí ven en cámara cómo se besan, se abrazan, mis queridos farmeadores de Aura.
4: Mucho amor.
1: La gente exige que vuelvan a hacer farmeo de Aura duelo entre ustedes dos.
4: No.
1: ¿No hay?
4: No, ya eso pasó de moda.
1: Luis. Bueno, ya pasó de moda. Ya pasó de moda. Las modas hoy en día, Sara, duran lo que dura una canción de reggaetón de esas nuevas. Dos minutos, tres minutos, no duran más.
3: La moda es moda si te acomodas.
1: ¿Dónde está? No, que los Terians.
3: Los Terians.
1: Esta generación sin paciencia, esta generación de
3: esa generación consumista.
1: Consumista.
3: Ese es el tema de por qué, digamos, TikTok es tan bueno.
1: Puede ser.
3: Dale.
1: Chao, Chancho.
3: Atraviésate.
1: Me gusta que él intenta agacharse, pero igual toma el puesto del copiloto. Bueno, con los buenos días, mi querido Juanito Lozano. Usted estaba que se hablaba ahí antes de sus titulares, 8,000 personas el viernes con su Santa Fe. Me imagino que usted fue de esas 8,000.
4: No.
1: ¿Qué iba a decir?
4: No, Luisca, con los buenos días y demás. No tengo excusa, simplemente tenía ganas de dormir. Es que fue una semana.
3: Vieja.
4: No, muy larga la semana.
3: Larga como esta. ¿Brillas a las 8 de la noche?
1: No, o sea, mentira. Literalmente está diciendo que porque tuvo pereza y cansancio no fue a ver a Santa Fe.
4: No, ya. Es que yo siempre voy con mi mamá tampoco quería ir. Aparte,
3: Señora Sandra, por favor, vaya al estadio. Y es aquí
4: donde yo pongo la, digamos, como la queja, el grito al aire, y es que a Santa
1: Mamá,
4: Fe...
1: lléveme.
4: Aparte de eso, a Santa Fe le quitan la sanción por parte de Mayor porque lo habían sancionado con 2

0: fechas sí, claro. sin poder ingresar al estadio. Uh-huh. Y después la DIMAYOR le dice a Santa Fe, no, venga, la vamos a quitar una fecha, usted ya la pagó con Fortaleza, con Tolima puede ir. ¿Qué pasa?
1: Pues ya
0: a
1: muy
0: Santa
1: tarde.
0: Fe, a Santa Fe le hagan de cuenta que el partido es el miércoles, por decir una cosa. Okay. Bueno, el partido es el viernes.
1: Sí, sí.
0: A Santa Fe le dicen el miércoles, ya puede quitar la sanción, o más bien puede vender boletas. Y pues en Santa Fe pasaron unos problemas en la interna, en comunicaciones y demás. Y pues Santa Fe hasta el día anterior al partido, como 24 horas antes, es que saca su plan de boletería y no lo promociona. Vaya. O sea, no lo promociona de buena manera, no como que le tocó... De hecho, muchos hinchas, Luis, que se enteraron fue por la tiquetera y no por Santa Fe, que había boletería para el partido. Entonces,
1: claro, falló en la comunicación.
0: Sí, falló en la comunicación, sumándole que la Tribuna Sur sigue sancionada por un montón de fechas más. Y pues la gente también dice, venga, a ellos los van a reubicar aquí en Oriental General.
1: Vamos a ver para dónde
0: así nos... mejor sí. no vayamos. Entonces, son 8.000 personas. Dice señora Sandra, su hijo dice que va al estadio y se queda con las amigas.
1: ¡Señora Sandra! Ay,
2: con las guapis.
1: Es mejor que... ¿Usted tiene iPhone o qué? Sí, sí, sí, sí, señora sí. Sandra, ese celular usted le puede aplicar una... Pues le puede encender una herramienta que dice, ¿dónde estoy? Y usted lo va a poder tener siempre en su radar porque este señor
2: al alcance de su mano.
1: Pero bueno, ya que llegó Juanito Lozano, ya que saludamos a la señora Sandra, pues llega el momento de iniciar semana con los esperados, únicos, indestructibles y gigantes... titulares del Rock and Roll de Las con Juan Lozano. Aquí está tu hijo Opus Dei, aquí ¡vamos! Está tu hijo Universidad de la
0: Sabana. Vamos, y ahora sí, Luisca, porque arranca la semana más importante del año. Santa Fe se juega la vida contra Vasco da Gama. Llegaron sin trabas, sí. pero sí comieron trabas. Dicen que Repeto se invistó.
1: Ese y, atravesó uno.
0: Y un saludo para ti también. Ganó el Millos de Gamero, de Maca, Tucureña. Apretaron con los toches. Cuidadito que a Millos siempre le queda chica la liga cuando está el Tito al mando. Manchester is Blue, el City ganó el derby robando, pero ganó. Este fin de semana vi a muchos como Enzo en fuera de lugar para joder a la mona.
1: ¿Cómo?
0: ¿Cuándo debuta el bachiller James, la figura geométrica? No. ¡Cha-cha-cha! ¿Cuándo lo tenemos? Geométrica. Lo sabremos esta semana. ¡Bienvenidos a la Fantasy Premier League of Colombia! Y hoy nos vamos suaves de titulares, esperando que a Rafa le hayan soplado la vela y vuelva con regalitos, ¿eh?
1: ¡Más te vale, ojalá, Rafael! Si no, quédate por allá nadando. Me han gustado los titulares, ahora llegaron,
2: sí,
1: ¿no?
2: Están chéveres, están chéveres. Pero... Me dio mucha risa la figura geométrica.
1: Sí, también.
2: ¿Cómo le va a decir así?
1: También, ¿cómo le va a decir así al triángulo?
2: Al círculo.
1: Venga, le digo, hablando de eso, querido Crispín, te luce la silla del copiloto, ¿sabes?
3: Gracias, sí, me la dejó muy caliente el chat.
1: Me imagino.
2: ¿Y la silla?
1: Hablando de eso, ¿cuándo, pa' cuándo y cómo? Porque yo ya vi a James David siendo presentado, número 23 en la espalda. Se habla que podría llegar a ese partido contra Millos, o me equivoco, y por el lado de Cuadrado, ¿en qué estamos, mi querido Crispín?
3: Bueno, Juan Guillermo Cuadrado hoy se iba a presentar en Bogotá porque él llegó el viernes a Colombia, llegó desde Europa, más exactamente desde Madrid, hizo escala en Bogotá, viajó directamente a Medellín. Recordemos que su familia es de allá, estaba solucionando unos temas internos en la ciudad y hoy era esperado en Bogotá para presentar exámenes médicos. Yo creo que ya este martes estará bajo las órdenes de Alberto Gamero y lo que queda es esperar cómo va a distribuir el tiempo Millonarios en una semana que es larga, porque Millonarios vuelve a jugar hasta el sábado a las 2 de la tarde en el Campín.
1: Es contra Chico, ¿no?
3: Contra Chico, hay quienes somos optimistas y yo creo que de pronto, ¿por qué no estar en convocatoria para ese partido ya Juan Guillermo Cuadrado, posiblemente?
1: Uf, sería espectacular. O sea que podríamos ver a Juan Guillermo este sábado.
3: Yo tengo la esperanza que sí. Pues igual es pronto, ¿no? También dijo Alberto Gamero en la atención a medios durante el aeropuerto antes de viajar a Cúcuta que iban a ver cómo se lo encontraban físicamente, aunque ellos tenían sensaciones por lo que habían hablado que no viene tan distante. Exacto. Y quieren darle ritmo en cancha.
1: Entonces,
0: qué bueno.
3: Pues, seguramente convocarlo si el partido se presta y el resultado es favorable, darle algunos minutos de fogueo, porque no puede ser solución. No hay un solo jugador en Millonarios y en pocos equipos del fútbol colombiano que pueda marcar tanta diferencia en el uno contra uno como Juan Guillermo Cuadrado. Entonces yo creo que por qué no tener un jugador así, y además que la situación de Millonarios, más allá de que es un segundo lugar con 16 puntos, sí, pero con 10 partidos el único que tiene 10 partidos en todo el grupo de los 8, entonces no es que le esté sobrando nada a Millonarios, y cualquier mano, cualquier ayuda que pueda venir, sobre todo de un jugador como Juan Guillermo Cuadrado, obvio, suma.
2: Sobre todo obvio. En tuvo,
1: ¿no? Obvio.
3: Juan Guillermo Cuadrado estuvo por acá.
1: De eso, por eso me traje hoy, no solo porque ganó, sino por Juan Guillermo. Venga, ya un tema para mi bolsillo y un tema para mercadeo. ¿Ya sabemos cuál es el dorsal de Juan Guillermo?
3: Lo más probable es que sea la 7.
1: Uy, no me...
3: La número 7, porque está disponible en Millonarios, sí, no, además. Sí. Ahora, por eso, ya, vamos a responder, porque muchas veces respondemos las preguntas del programa. Porque responde. James no jugó con la 10. No es que... Bueno, seguramente habrá un tema de egos, pero no es que Edwin Cardona le haya dicho no se la voy a dar.
2: Claro, no puede.
3: Es que hay un tema de reglamento. Ya alguien en Atlético Nacional jugó con la camiseta número 10.
1: Que entonces no le pueden Cardona, dar el número a nadie.
3: No le pueden dar la 10 a James Rodríguez. Creo que James, bueno, James no, James va a tener la 23. En el caso de Millonarios, la número 7 que tenía Carlos Darwin Quintero el semestre pasado quedó libre porque Carlos Darwin ahora juega con el número 25. Me parece que es el número perfecto para Juan Guillermo. El 7 o el 16 también está libre.
1: Que claro, es el cuadrado, el 4 al cuadrado, que el es como cuadrado, siempre le ha gustado.
3: Gusta, ahí hay por lo menos unas imágenes. Esto no creo que sea el fin de semana, ¿no? La revelaron el día de ayer. Esto es Juan Guillermo Cuadrado jugando junto a Jackson Martínez.
0: Jackson, sí.
3: En Medellín.
2: Estaban entrenando para el partido de las estrellas, seguramente.
0: Digo que le duele mucho a los hinchas del DIM, ¿no?
3: Claro, sí,
1: claro.
0: Ellos soñaban con ver a Cuadrado allá, imagínate, en el Medellín.
1: Ahora, en ese partido de estrellas, el que buscaba pues ingresos por las víctimas del terremoto aquí en Bogotá y demás, hay uno de los que pegó y jugó fue Juan Guillermo.
2: Lo que fueron, sí, Jackson y Juan Guillermo, y Jackson, porque son los que más... O sea, como los que...
1: ¿Será que sacan del retiro a Jackson por ese partido? ¿O sí, será que ya lo venían?
2: Genuinamente es por eso.
1: ¿Cómo más?
3: Genuinamente es por eso. De hecho,
2: son 6 años.
3: Hay dos partidos de Jackson y la gente... Y él siempre ha tenido muy buena relación con la gente de Medellín. Pero hay dos partidos de Jackson que le ayudan a dar visibilidad. Uno es un partido senior... clásico en Portugal, donde hace un gol de chilena entre Benfica y Porto.
1: Uh-huh. Sí, señor, Porto.
3: Y inmediatamente después se da este partido de Levantemos a Colombia, donde marca un golazo, además se ve muy bien.
2: Y ese gol es una jugada de Juan Guillermo, bueno, el primero.
3: Juan Guillermo que le marca un gol a Mondragón, un golazo. Entonces, de lo de Jackson sí pasa netamente por ese partido, pero yo creo que a Jackson le va a ir bien en el Medellín y le tengo una fe a Juan Guillermo Cuadrado.
1: Uy, sí, yo no sé. Ahí están diciendo en el chat, ya, toma mi dinero.
3: ¿Y el Chancho? Claro. ¿Dónde está el Chancho? Están preguntando.
1: El Chancho lo acaban de llamar a una reunión. Él es un hombre muy importante, un ejecutivo de mucha trascendencia.
2: Él es el director de Prisa Media.
1: Se ríe Juan Lozano, pero porque se ríe. Un tipo de mucha trascendencia en el ámbito comercial de Tropicana. Sí, sí, y lo acaban de llamar, así se ría Juanito. Él, allá está.
0: No, es que recordé cómo salió atropellando a Cristian. Sí, no, se lo lleva encima a Cristian.
1: Pero es que me encanta que trata de agacharse.
2: Cristian, me tapó la cámara.
1: Se sigue viendo.
2: Me cortó la idea.
3: Alcancía, todo.
1: Vea, hablando ya de obviamente Santa Fe, de Millos. Santa Fe tiene a Rodallega, Millos tiene a Cuadrado, de lo que está pasando con nuestro fútbol, de lo de Muriel, lo de Teo, lo que estamos viviendo hace rato con Tecillo, con Edwin Cardona, con David Ospina. Pues hay que obviamente mencionar, como le decíamos hace un ratico, esa victoria de Santa Fe del viernes y esa victoria de Millonarios de ayer. Tengo por acá, mi querido Juanito Lozano, tengo por aquí un Viajeros a Brasil.
0: Sí, no, la foto de los convocados de, claro, Santa Fe con novedades.
1: Claro, hay que soltarlos de una vez. ¿Cuáles son esos convocados? ¿Cuáles son esos viajeros los que van?
0: Importante la primera novedad, porque lo veníamos hablando desde la semana pasada y de hecho ya jugó contra el Tolima, lo hizo muy bien. Andrés Mosquera Marmolejo, que es el que encabeza esa
1: lista. Vi muchos videos, Juanito, de... Volvió como si nunca se hubiese ido.
0: Hay una mano que le saca a Junior Hernández.
1: Lo de Junior
0: Hernández. Yo pensé que había sido gol.
1: Yo también.
0: Y yo, güey.
1: No.
0: Que Marmolejo está por allí.
2: No, bien.
0: Bien por Mosquera. Por Mosquera Marmolejo.
1: Qué buen problema que tiene Santa Fe con dos arqueros.
0: Igual así. Yo creo, Luis, que el titular va a ser Weimar Asprilla.
2: ¿Serio?
0: Yo creo que va a ser Weimar Asprilla.
1: Por lo hecho en Sudamericana.
0: Por lo hecho en Sudamericana y porque al fin y al cabo lleva un poquito más de ritmo. Claro que Marmolejo por la experiencia. Bueno, ahí tiene un debate bonito. Pero también va Juan Daniel Spitia. Va a hacer un poco de sparring con los porteros, seguramente.
2: Ah, importante.
0: Porque pues ahí lo traen por la lesión de Marmolejo y no le dieron ni un solo minuto a Juan Daniel. Y bueno, igual lo convocan a este partido. El Ibelton vuelve. No jugó en Liga. Se me hizo raro que no estuviera ni convocado. Olivera, Mateo Puerta, que salió con un golpe en la cabeza en ese partido contra el Tolima. De hecho, ahí Santa Fe, al igual que en el partido de Millos, tuvo que activar el protocolo de conmoción y salió bien. Yo pensé que se había vuelto a lesionar Mateo, pero no, está bien. Para el hincha de Santa Fe que se pregunta, Mateo Puerta está bien y puede jugar contra Vasco. Iván Escarpeta, Jason Angulo, lastimosamente, Cristian Mafla y Víctor Moreno, los defensores, Daniel Torres, Johan Torres, Kilian Toscano, Luis Palacios, Alexis Zapata, Maximiliano Lovera y Ewil Murillo. Ya en los volantes no estará nunca más por lo menos mientras esté Pablo, repito, Luisca, Gilmar Velázquez, lastimosamente.
4: Lastimosamente.
0: Que de hecho en la rueda de prensa le preguntaron a Repeto y él dijo, vean, no es la primera vez que me pasa con Gilmar, no es la primera vez que le pasaba que tuviera esa discusión, porque Gilmar le dice a Repeto, y el mismo técnico lo dice, que si no va a ser titular, que no lo tenga en cuenta. Y que no lo lleve, que no lo tenga para los titulares, no lo tenga para los convocados. Y pues a ver, es una actitud que yo entiendo del jugador porque venía de ser titular del campeonato, pero pues si te lesionas mucho, si te gana el puesto Kylian Toscano, Johan Torres,
2: en lugar de ponerse a llorar, ponte a jugar y a buscar la forma de volver a ganarte el puesto. A ver, lo entiendo también porque lo hemos hablado de que expresó su inconformidad, su emoción como pudo, ¿no? La historia de Instagram y demás, pero el tema también es cómo va todo el entorno y las decisiones. Yo no creo que ningún jugador cuando está siendo titular, hola profe, ¿por qué es titular por encima de él? Ajá, entonces, ¿por qué cuando no? Más bien, preocúpate y enfócate en tú, que estás haciendo mal, que puedes mejorar tú para que te vuelvan a tener en cuenta. Pero lo que hizo fue ganarse de enemigo al técnico y que lo van a tener borrado hasta fin de año o hasta que se vaya definitivamente, Repeto, y él mantiene todavía 2 años de contrato, entonces.
4: Ese partido es mañana 5 de la tarde, ¿no?
0: 5 de la tarde.
4: Obviamente sí, con transmisión del Rock and Gola, y estaremos en vivo en Radio Activa, también con el diario Vas Colombia, con Juan Lozano, y mañana tendremos al gran Juanse ahí también, ya lo conocerán, hincha del León, Juanse, también con el tema de Radioactiva.
0: Si la primera transmisión estuvo
4: floja,
0: no,
4: va a estar flojísima.
0: Ay, Dios mío, el Juanse.
4: Mañana a apretar con sí, Santa Fe y Vasco da Gama, eso será desde las 4:50 de la tarde con el Rock and Gol. Pero ya entrándole a lo que vamos a hablar, y sé que esto va a ser tela para cortar, pues trajimos, como cada lunes, a Il Signore, Il Capitano, que precisamente con ese clásico, con ese derbi, ¿sabía usted cuál es la diferencia entre derbi y clásico, Juanito?
0: El derbi es como los equipos más importantes de la ciudad, ¿no? Y el clásico derby como los más históricos del país.
4: Exacto. Sí, derbi sí. Es equipos que comparten la misma ciudad. O sea, un derbi sería Atlético de Madrid, Real Madrid.
2: O un Forta Inter. Inter.
4: Pero
2: Forta
4: nunca va a ser. La gente dice, ¡oh, llegamos al derbi, Real Madrid, Barcelona! No.
0: No.
4: Eso es un clásico. Pues un clásico del fútbol internacional. Pero un derbi de la ciudad de Manchester lo tuvimos este fin de semana.
0: Sí,
4: hubo de todo, ¿no? Perdonaron rojas, hubo rojas, gol que no era. Donnarumma ayer volvió a ser Donnarumma, salvando en el último minuto al Manchester City. Pero aparece Il Capitano, precisamente con historias que tienen que ver con el clásico de Manchester, Il Derby de Manchester, Il Signore Capitano. Buongiorno. Si saluda a Rafa, lo quito. De una vez le digo. Dice buenos días, Rafa, y nos saluda Sara. Lo quitamos, Capitano.
2: Va a decirlo a la Rafa.
4: Hola, Capitano, ¿cómo le va?
5: Hola, Rafa.
4: No. A ver, Capitano, hágale otra vez. Pues,
2: bienvenido,
4: está bien.
2: Te perdonamos.
4: Bienvenido, te perdono, está bien.
3: Te saludo otra vez.
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5: Manchester United contra Manchester City, una rivalidad centenaria. Partidos para el recuerdo y momentos para el olvido. Dicen que goles son amores, pero el gol más triste en la historia del derbi de Manchester lo hizo una leyenda del Manchester United, al Manchester United. Temporada del 74, Old Trafford, el Manchester United se estaba jugando la permanencia en la categoría y se tenía que enfrentar a su rival, donde jugaba Dennis Law. Law había sido uno de los grandes ídolos del United. Ganó la Copa de Europa del 68 y con George Best y Bobby Charlton eran una de las delanteras más temidas y famosas de Europa. La Santísima Trinidad. Pero para el 74 estaba defendiendo el escudo rival. El partido estaba en ceros y faltando 10 minutos, el ídolo se convirtió en verdugo. Gol de taco para condenar a los que alguna vez lo ovacionaron. No celebró el gol, agachó la cabeza mientras sus compañeros lo consolaban en vez de celebrar. Luego los hinchas invadieron la cancha y se suspendió el partido. Incluso con los otros resultados ya no había ninguna posibilidad matemática de mantener la categoría, pero el gol quedó para siempre en la historia de los clásicos. Fue el último gol de Law y ese día una leyenda del Manchester United fue el fantasma de la B. Para más historias de fútbol me encuentran en Instagram y YouTube, @ilcapitano111, y en TikTok, @ilcapitano111.
4: Sí.
3: Qué grande, Rafa.
4: Qué grande el capitán. Sí,
2: ¿cómo está el campeón, Rafa?
4: Se viene una hora de Santa Fe.
3: Mira.
4: Qué grande, Rafita. Para los que están preguntando por Rafa, esperamos, asumimos y creemos que en 8 días ya está, ¿no?
0: Sí, todo. Sí.
2: Elijo creer.
4: O sea, no sabemos, pero él vuelve. Obviamente, Rafita, le estamos aquí calentando el puesto. O sea, yo te lo estoy calentando. ¿Qué te dolió?
2: No, les avisó públicamente que me voy también de vacaciones. No les había dicho.
0: No, pero venga. Yo en noviembre, casualmente, el 19.
2: Yo no descanso desde la Copa del Mundo. Yo no descanso desde la Copa del Mundo. Acordate, moralitos.
4: Generaciones, entonces aquí. Nadie descansa. Mi querida Sara Lucía Arciniegas. Ese clásico de Manchester siempre deja historias como las que contaba el capitano, pero como las que vivimos este fin de semana. Increíble, yo solo veía ese celular, yo en el Festival Cordillera, y yo veía el celular de Cristian diciendo, Luis Casas un perro, se salvó, ese Bruno Fernández es un piro.
3: Eso era roja.
4: ¿Qué fue lo que pasó en ese partido que ustedes lo pudieron ver? Yo la verdad entre resúmenes y demás por andar en el Festival Cordillera, pero lo que se vivió, Manchester United era local, Manchester City visitaba, y yo alcancé a ver hasta la roja de Foden, hasta ahí. Pues era un 0-0. Lo increíble es que una vez le ponen la roja a Foden, el que parecía con un jugador menos era el United, en casa. Y se vio por momentos muy complicado, aunque obviamente yo del final también rescato lo de Donnarumma. Pero Chris, ¿qué fue lo que pasó? ¿Por qué? ¿Cuál roja de Bruno? ¿Roja de Foden? ¿Qué fue lo que pasó en ese clásico de Manchester que terminó ganando el City?
3: Pues la verdad, el partido fue decepcionante del lado del Manchester United, porque yo creo que la gente está esperando mucho de Michael Carrick.
4: Sí, claro.
3: Que había mostrado cosas muy buenas, recién comenzó, y esta temporada le ha costado. Hay dos puntos de quiebre. Primero, la expulsión de Foden, que se da en una acción donde Foden reacciona, y reacciona de mala manera, está muy bien expulsado, a una agresión del mismo Bruno Fernández. ¿Qué pasa? Va el jugador al piso. Bruno, muy sutilmente, le da una patada que seguramente debió haber sido revisada también por el VAR, o al menos en otros lugares lo hubieran revisado, reacciona y desde el piso le da la popular patada con los tacos, con los taches, es clara roja para Foden, okay. Pero también debió haber sido revisado el accionar de Bruno Fernández, porque la intención de Bruno es golpear al rival, lo hace y bueno.
4: A violencia.
3: Exactamente. Actitud
4: violenta. Agredirlo.
3: La jugada pasa desapercibida y ya, como lo dice usted, después de la expulsión, el City empieza a hacer un partido inteligente, defensivamente sólido y buscando de la manera en que le sea posible a Erling Haaland. Llega la jugada polémica ya del minuto 60.
4: Hiperpolémica.
2: Yo creo que no es polémica. De todas las formas.
3: Ya la misma...
4: Ya lo aceptaron que era fuera de juego, ¿no?
3: Ya la aceptaron, no es una jugada polémica. No, lo que pasa es que es el popular fuera de juego interpretativo. Dicen que Enzo, hay un centro al área, Enzo Fernández está adelantado, él intenta jugar la pelota porque intenta cabecear el balón, termina con ese movimiento, pues haciendo una reacción de su compañero de la selección argentina, de Lisandro Martínez, y ya Erling Haaland totalmente libre de marca en el segundo palo, define como lo sabe hacer, como un goleador, y impacta, marca el único gol del partido. El fuera de lugar que finalmente revisa el árbitro, él infiere o pues interpreta que Enzo no participa en la jugada cuando claramente quiere jugar la pelota, se lanza a cabecear el balón, entonces obviamente va a participar en la acción, increíblemente convalida el gol y con eso le alcanza al City para quedarse con la victoria 1-0 y fue suficiente para ganarle a Manchester United, que sí está afectado por el penalti, que el gol que no fue, pero también dejó mucho que desear a nivel del juego. Ahora, ya después de que a usted le mandaron una carta aceptando que el árbitro se equivocó, pues
4: ¿pero
3: está
4: ahí qué?
3: Pues, no, ya que se puede hacer, o sea,
4: ¿me vas a dar los puntos o qué? Porque
3: no. Va a haber sanción para el árbitro, seguramente ojalá. No lo vamos a ver pitando en los próximos partidos, pero va a quedar la sensación en el aire. Primero, no creo que el único afectado sea el Manchester United, del Arsenal también.
4: Claro, luego, por los puntos que gana el City, igualado, está el City, igualado,
3: y
4: obvio.
3: Y si no estoy mal, el City es líder por diferencia de gol, entonces, pues ya de entrada del campeonato, ahí... Para lo que viene, ya queda marcado con 2 puntos que no debería tener el Manchester City, una acción que va a ser polémica, de la que se va a hablar todo el campeonato.
2: Aparte que es un fuera de juego que no necesariamente tienes que ir al reglamento, es que solamente mira la jugada y ya suficientemente claro que interfiere en, obviamente, Lisandro, y ahí todo se va.
4: Mientras les contamos del clásico de Manchester, tenemos en pantalla, quien está en YouTube, el sorteo de la Libertadores femenina. Ya en un ratito nos contará entonces Sara cómo queda, que solamente queda un equipo para que se terminen esos grupos. Ya miramos cómo queda esa vuelta. Cris, en el chat están diciendo una vaina que es que es tan sencilla, pero parece rara, y es, ante esas jugadas así de polémicas, ¿no es mejor anular y después miramos?
3: Sí, es que debería.
4: Es que es más fácil eso y luego decir, ah, no, estaba bien, es gol, a decir, no, dimos un gol que estaba invalidado, se quedaron los tres puntos. Para ese tipo de jugadas es más sencillo salir a decir,
2: que el VAR
4: suerte.
2: Está para eso.
3: Claro, lo que pasa es que en el único fuera de lugar en el que puede interceder el árbitro o el VAR llamarlo, es este que es interpretativo, ¿no?
4: Exacto.
3: Porque cuando es un fuera de lugar con líneas, al árbitro nunca lo van a llamar a que revise.
4: Solo le dicen no fue, ya está.
3: No fue, exacto. Lo que pasa, y a mi modo de ver, es que pues,
4: se interpreta mal.
3: La interpretación es muy mala. Y para mí el error no es del VAR. El error es directamente del árbitro, porque el árbitro da el gol y, claro, bueno, el juez de línea lo había anulado.
2: Sí.
3: El juez de línea había acertado en la acción, anulado la acción. El VAR primero llama al árbitro, ahí hay un primer error del VAR. Pero el que toma la decisión después de ver el video, pues es el árbitro.
4: El central.
3: Interpretando el central que no participa Enzo Fernández.
4: Qué
3: o sea,
4: mal.
3: Yo no entiendo cómo interpretan que Enzo no participa.
4: Yo tampoco.
3: Cuando claramente está buscando la pelota. Es que por nada y la rosa.
4: Exacto, por nada y de hecho la toca.
2: Que más bien no la toca porque no llegó al balón.
0: Distrae a Lisandro Martínez, que es el que está marcando a los dos. Porque tiene a la espalda a Haaland y tiene a Enzo adelante. Y claro, Lisandro va a desacerrar a Enzo, que es el que parece que va a cabecear. Y ahí ya se pierde todo el ataque del City, era fuera de lugar, claro.
4: Y el línea levantó la bandera.
0: Claro, yo creo también pensando en que Haaland estaba en fuera de lugar, porque también el pie de Haaland estaba muy al borde, que al final Haaland estaba habilitado y por eso valen el gol, pero es un error gigante. Yo no sé, Luisca, si tú te acuerdas, o Sara, Cris, a Lucho Díaz ya le habían anulado un gol con el Liverpool contra el Tottenham, algo así.
4: Parecido.
0: Pero fue un error de comunicación, porque el VAR como que había entendido que el árbitro sí había dado el gol y le dice al árbitro, en vez de decir si es gol o no, le dice, sigue como la decisión que habías tomado. Toma la decisión de mantener fuera de lugar y en el VAR, en el audio, se escucha y dice, oiga, pero habíamos dicho que era gol.
4: Sí, porque estamos fuera cambiando.
0: Entonces, el VAR de Inglaterra...
2: Aquí pero ustedes nos todo, no, pero allá nos quejamos en todo y me acuerdo mucho que creo que fue la primera vez del nuevo cambio de reglamentación cuando un fuera de juego de estos interpretativos... ¿Se acuerdan de ese Junior Deportivo Pereira por allá un domingo en la noche que Carlos Bacca hace el gol, pero Teo se agacha?
4: Ah,
2: exactamente,
4: por la visión
2: misma
4: del
2: jugada.
4: Sí.
2: Pero claro, él se agacha porque está en fuera de juego para no intervenir en la jugada, pero el agacharse ya lo hace partícipe de la jugada. Entonces, lo que hace fue, uno, desconcentró al portero, desconcentró a la defensa y era un fuera de lugar que se anuló. No lo dan ni en línea ni el central. Llaman al VAR, son como 10 minutos de entender qué estaba pasando porque ninguno podía interpretar la jugada, pero ¿para qué está todo el cuerpo arbitral? Y el central también. Si la ves tan clara es lo que dice Luis, que es mejor, anúlala. Si quieres,
4: y
2: vamos
4: al VAR,
2: que para eso está el VAR, para de pronto arreglar errores arbitrales y no para ayudar a que haya más errores arbitrales.
4: Sí, estuvo muy difícil el tema del Clásico de Manchester. Al final lo ganó el City, 1-0, gol de Haaland que sigue sumando. El Arsenal en esta fecha... Sí, claro. A todos nos sirvió que Haaland marcaran ese fantasy. Ya vamos a revisar ese fantasy.
3: Estaba en el fantasy del Rock and Gol.
4: Vamos a revisar.
0: Decir,
4: tengo acusaciones serias en este guión que quiero ver, pero dice por aquí, el Arsenal le ganó al Sunderland, sí, el Arsenal apareció otra vez Bukayo Saka de penal, por ahí estuvo también, obviamente volvió a ser muy importante Ricardo Calafiori, que fue suplente a lo largo de la semana en la Champions, porque prefirieron apostar por Piero Hincapié, esta vez volvió el italiano a ser contundente con el Arsenal. Oiga, el Chelsea, pero más que el Chelsea, lo impresionante del Hull City, sigue sin perder en la Premier, el equipo que acaba de ascender, le empató al Chelsea, un Chelsea que tiene un Joao Pedro demostrándole a Ancelotti, ey, creo que cometiste un leve error al no llevarme al Mundial. Tremendo delantero, tremendo jugador, tremendo gol lo que llega con Joao Pedro. Daniel Muñoz jugó todo el partido en el 2-1 del Forest contra el Aston Villa, participativo, estuvo activo.
2: Hizo preasistencia y que la cuenten como quieran.
4: Preasistencia no, o sea.
2: Y primer partido no, pero, como titular.
0: A ver, yo tengo que decir una cosa, papelón del fantasy.
4: Sí, pero como que preasistencia, güey.
0: No, cuenta que hacen de juego.
2: Tal.
0: En un punto Daniel Muñoz tenía 7-8 puntos en el fantasy. Yo.
4: Porque le hacen gol.
2: Yo también, pero es que le hacen gol.
0: Y un momento a otro, dos puntos.
4: ¿Qué sabe qué pasa?
2: Es que el empate, él pierde la espalda en el empate.
4: Hay que partir. Hay que partir del hecho que los puntos de sus defensas en el fantasy, si tiene tantos y después le quitan, es porque la valla en cero son 4 puntos. Si le hacen un gol, pues ya no tiene esos 4 puntos.
2: Directamente fue también. También culpa de Muñoz, porque es que Muñoz permite que el extremo centre. O sea, bailas una sombra toda suave el man tuvo la libertad de centrar a donde quiso y cayó el gol perfecto.
4: Además, es que es eso. Es el en qué incidió, colaboras en la. Exactamente. Y eso también quita un par de puntos.
2: Las persistencias no la cuentan en el fantasy.
4: Y el Liverpool nada más, ¿no? Y el Liverpool, amigos, yo lo del Liverpool no lo entiendo. 0-0 contra el Fulham, uno de los equipos que más dinero ha gastado en jugadores, para que volvamos a hablar de que el dinero, mi querido Crispín, no es la solución si no tienes una idea clara de juego. Ahí estuvo Barcola, seguimos con Wirtz. Seguimos con el mismo Alexander Isak, que hizo de todo, pero la verdad es que el Liverpool poco. Bueno, dice por aquí, así va nuestro fantasy, ¿cómo se nota que lo creó Luis Paisi? Ahí no. A mí no me van a bajar.
2: Ah, pero cuando yo lo dije estaba mal. ¿Quién
0: escribió eso?
4: A mí no me van a bajar. Oiga, es que Crispín, me levanté hoy con una noticia. ¿Cuál? Mi querido Rohan FC está de segundo en Colombia, Crispín. En el Fantasy de Colombia soy el segundo.
3: ¡Qué bárbaro! ¿Y qué pasa si gana el Fantasy de Colombia?
4: Esto no es la nuestra, esto es la lista de Colombia.
0: Resaltando Colombia. Oh,
4: y solo dos y estoy, puntos. Estoy de segundo por dos puntos. Es que me salieron 101 puntos de esta jornada. Yo no tengo ni idea.
0: Es un abuso.
4: Sí, fue un abuso. Pero es que ¿sabe dónde estuvo el abuso? En que tuve mucha suerte con el Brighton. Yo les dije acá el viernes, tráiganse gente del Brighton. Ese señor Pascal Gross y Ede Kuiper me dieron una mano de puntos impresionantes, pero venga, vamos a revisar cómo está el fantasy del Rock and Roll, que ya la gente está pidiendo desesperadamente con esa fecha de fantasy que se acaba hoy, pilas, porque nos faltan todavía el partido del Newcastle contra el Leeds. Hay muchos que apostaron por Wisa, que tienen al 9 del Newcastle ahí formado. Así estamos entonces, se trepó, vea, estoy yo en la punta con 345 puntos. Es que hice 100, Juanito. Yo no tengo ni idea de dónde salieron esos 100.
0: Es impresionante, Luis. Que es
4: Juanma,
0: impresionante.
4: El practicante, su practicante, Chris.
3: Segundo. Lo de Palma es bárbaro.
4: Segundo, ¿eh?
3: Ahora entiende uno por qué no hace notas.
4: Sí, ahí está el porqué, es que no.
3: Estás configurando estrategias, no rinden.
4: Cetina, desde la producción, bajó un puesto, era el segundo, por un puntico lo bajaron. Tenemos a Juan OFC también. Él no es el de nuestra banqueta.
0: De la banqueta. Sí.
4: La banqueta con 263, otro que no trabaja. Nuestra conciencia, que bajó al quinto puesto.
3: Otro que. ¡Tómalo!
4: Nada.
3: ¡Tómalo!
4: Ay, mira, apareció el amor. Apareció el amor,
2: sí,
4: en el sexto lugar.
0: Yo me fijé en lo que hizo Arete, Santiago.
4: Sí, copiarse
0: puso,
4: de mí.
0: Aparte, sí. Puso de triple capitán a Haaland.
4: Sí.
0: Eso no, fue claro. Lo que le subió todos los puntos. Ya estoy.
2: Rompió. Ah,
4: sí, es que eso está bien. Por ahí está Fabián Romero, parte de los oyentes que se trepó al top 10. Lo mismo que Mauricio Mejía. Modo Diablo. Sara, te tumbaron.
2: No, yo comencé
4: caíste
2: la jornada en segundo lugar y
4: caíste al
2: noveno lugar.
4: ¿Te queda alguien hoy? ¿Tienes alguien del Newcastle? No.
2: No.
4: Pailas.
2: No, chao.
4: Por ahí aparece Juanito.
2: Y Santiago hoy tiene dos jugadores también compitiendo, así que no se les haga extraño que les llegue allá al segundo.
4: Ahora, tendría que hacer más de 29 puntos Santiago con esos dos jugadores para hacer daño en el podio. Vea, y mi querido Juan Andrés Lozano, décimo. Cayó.
0: Hay que decir una cosa y es que entre fecha y fecha se metió gente al fantasy.
4: Sí.
0: De hecho, por eso es que Cetina pierde el segundo puesto, no, el Bache Bechecheres también pierde el tercero.
4: Ey,
0: y eso pero... quedamos ahí como, venga, pero ¿dónde están las posiciones? Igual también fue culpa del equipo que tengo.
4: Pero no, mira, ahí están los que están jugando.
0: Y tengo que decir, Luisca, que me tocó utilizar el primer comodín.
4: ¿Cuál fue?
0: Ahora para la siguiente fecha, para la que viene, me tocó cambiar a medio equipo.
4: ¿Estás entregado?
0: Sí.
4: Es momento también. A ver, siguiente página para ver quién más aparece por ahí. Tenemos a Francisco Linares, Juan Acosta, Joshua, Diego Verdugo, Andrés Pardo. Oiga, Rafa se fue. Rafa cayó al puesto 16.
2: ¿Tú crees que Rafa ya en crucero está,
4: está
2: ya?
4: Haciendo.
2: Ay, no, tengo que organizar.
4: Lo está haciendo porque me escribió. Me pidió consejos de jugadores.
2: No, Rafa.
4: ¿Qué hago aquí? ¿Qué hago allá?
2: Trátame serio, disfruta de tu crucero, desconéctate.
4: Juan David Millos. Juan Damillos es 17. Toca Propay. Pablo Leite subió. Bajó el chancho, mucho bajó.
3: Tómalo.
4: Apenas con 46. Hey, Chris. Chloe FC, puesto 20. Venga, yo quiero seguir viendo. Crispín, ¿dónde está? A ver, vengo.
2: Sí,
4: mira.
3: Aparecí, por fin.
2: ¡Vamos!
4: 70 puntos, Cris, pero hay que decir que usted tiene una jornada menos y aún así, sumando fuerte, ¿eh?
3: Oiga, y es que estuve de buenas porque yo puse por descarte a Emerson, el de Ipswich Town.
4: Sí, y la rompió.
3: Y la rompió el partido pasado.
4: ¡Qué grande!
3: Y me queda un jugador, pero no creo que le va. Ojalá.
0: ¿Quién?
3: Wizard.
4: Uy, no, ese la clava hoy.
0: Ojo,
4: ese la clava hoy. Ojo, sí. Ese la clava hoy contra Leeds. Sí, ese va a ser, les voy adelantando yo.
3: Tengo fe. No tengo
4: oigan,
3: fe.
4: Follow the Leader. No hay más páginas porque son tan perros. No, tenemos 60 y más de 65 personas.
2: Trabajen,
4: la gente se conecta acá
2: trabajen,
4: para ver su nombre en la lista. Esta gente sí, de verdad, no le da, ¿no?
0: No hay más.
4: Pero
2: trabaje, productor.
4: Les voy recomendando de una vez Follow the Leader. Fichen gente del Newcastle para las jornadas que vienen. No voy a decir más. No voy a decir más. ¿Por qué el Newcastle? Miren el calendario del Newcastle, los siguientes tres partidos que tiene el Newcastle, y de pronto van entendiendo. Sí, manténgalo. Manténgalo. Yo votaría por Huiza. Yo votaría por Huiza. Es barato, la está clavando. O un Elanga. O llévate a un Hall en la defensa del Newcastle. Todo por pensar que viene.
2: Me están matando en el chat.
4: El calendario. ¿A mí?
2: Sí.
4: ¿Por qué? ¿Qué dicen?
2: Invitaste a la gente a jugar cuando tenías ya 200 puntos. ¡Ey! que así como te vamos a ganar.
4: A mí no me vienen a bajar la vara. Aquí estuvieron inscritos 45. Empezamos todos al tiempo. Y ya después, no, que yo me meto, pues si hay uno con 10 puntos que se metió ayer, pues también. Yo, aquí dijimos, si quieren entrar, ya les llevamos algunas jornadas de...
2: ¿Cuánto nos...
4: de distancia?
2: ¿Nos paga el Fantasy por participar? Están preguntando.
4: No, aquí estamos apostando recibos cada mes. Estamos apostando quién descansa qué día.
0: ¿Se pueden tirar un tamarindo?
4: Estamos apostando el tamarindo.
2: Cualquier cafecito, cualquier desayunito es ganancia.
4: Cualquier cosita, correcto. Ahorita vamos a dejar aquí el Neki del Rock and Roll, por si quieren andar consignándonos cualquier cosita.
2: Recibimos dólares también, por si acaso.
4: Es correcto. Mira, hoy tenemos fecha. Hoy tenemos fecha de fútbol, porque hoy queda todavía Villarreal-Betis. Hoy tenemos el paso de los colombianos al frente, a ver si el Cucho va a ser titular, porque viene siendo titular Parrot, que le ha ido quitando el puesto al Cucho, pues de osa a ver si va a tener minutos, contra un Villarreal, pues que ahí tiene también con qué, aunque va como el carajo en la Liga, en la Champions levantó un poco, tiene jugadores importantes, es un buen partido. Tenemos Liga Colombiana, a las 8 de la noche la América de Cali sale a jugar contra el Pasto, eso... Creía sobre el papel,
3: uno,
4: América
3: de la Liga
4: va a entrenar.
3: Uno que va a ser papita, ¿no? Con todo el respeto que América
0: no les
4: quiere. Pero va a salir la América a entrenar.
2: Va a rotar.
4: Sí, no. También hay Serie A en Italia. Hoy uno de los equipos consentidos del Rock and Roll, porque lo hemos hablado mucho, es el Como, que se va a enfrentar al Parma. ¿Cómo? ¡Il Como! Se enfrenta al Parma en ese maravilloso estadio ahí al lado del lago de Como. Hoy se enfrenta al Parma, el Inter juega contra el Udinese, y uno de los equipos revelación de Italia, que está hermosa esa Serie A en Italia, la Roma, que está ganándolo todo, haciendo daño por todas partes, visita hoy al Torino. Y como decíamos, en la Premier League, a las 2 de la tarde, el Leeds de Calvert-Lewin recibe a el Newcastle. A ver si con Chris... Oiga, Chris, pero usted me tiene asombrado. Una fecha menos, trepado en ese top, sumando por arriba de 70 puntos. Resiliente.
3: Resiliencia, vamos.
4: Usted va y pone en una buena fecha, triple capitán a Haaland, y se mete en el top 10.
3: Voy a pensar en qué partido.
4: Ya está.
0: Ya está. Y se lesiona.
2: No insulte.
4: Triple capitán y no juega.
0: A mí me da miedo es eso. Yo estoy a punto de poner a Haaland. No me acuerdo contra quién fue. Coventry, que fue que jugó. Sí. Que el City ganó solo 1-0. Yo dije, voy a ponerlo de triple capitán. Me salvé porque hubiera perdido ese comodín. Perdí así como 10.
2: Eso era un problema.
4: Pues ahí tienen. Oiga, están diciendo, si te vas con 100 puntos por encima ya es muy difícil. Ojo que hay buenos comodines para, para hacer daño. Un buen triple capitán o un buen bench boost. Cuando ustedes cogen ese comodín que les suma lo que tienen en el banquillo, los puede acomodar bastante alto. Yo ya me gasté el triple capitán. Yo ya me gasté, lo puse a Haaland hace como 2 partidos. Por eso también, obviamente... Sí, cogí un poco de distancia. Bueno, vamos a saludar a la gente que se ha ido conectando, mi querido Crispín. Sí, tranquilo, esa está bien. Están pidiendo que si quieren escuchar Doctor Crápula.
0: Uy, sí.
4: Sí, ayer estuvo presentándose en el Cordillera y lo vamos a recordar. Bueno, Félix Montoya, muchachos, saludos. Como quitan el Rock and Roll de 10 a 12 y prefieren dejar al Champion que se apoderó de la emisora, salen todos los programas. Qué mancanzón, amigo.
2: Hola, un saludo.
4: Si dependiera de nosotros, amigo, pero eso no depende de nosotros. Eso
2: hagan una firmatón, un plantón, amárrense a la fuente de Caracol, hagan algo para que volvamos porque no depende de nosotros.
4: Y si no quieres al Champion, mañana vas a tener 9 horas de Luisca Guerrero en Radioactiva. ¿9 horas? De Luisca Guerrero mañana en Radioactiva. Rock and Roll de Las, de Classics, Rock and Roll, Correo la Noche. Luisca Activa mañana vuelve en el Planeta Rock. Saludos para Roncanabis, para Juanda, que dice deberían dar regalos para los top 10. Sí, de acuerdo.
2: Se vienen cositas.
4: De hecho,
0: por favor.
4: De hecho, aquí hay un cierto organigrama que no hemos utilizado, pero claro, hasta que yo bajé del primer lugar, ¿no, perros? Quedamos en que quien llegara la próxima viernes en la tarde de primero al Fantasy no pagaba un peso, no se ha vuelto a reunir nadie un viernes en la tarde en esta empresa. Es increíble. Freddy Montaño dice, estoy de 24. El Pardo 30, están por ahí también reportándose. John dice, vaya Luis Carroe, robe con Fantasy, ahí seguiré. Saludos para Ramsoy Guerrero, al primo, a Brian Castillo, que dice, en Inglaterra nunca quieren que Arsenal sea líder. El arbitraje del partido del Arsenal fue horrible. ¿Sí? Pitaron un penalti injustificable y ese gol del City es imposible que lo den por error. Oiga, la tajada de David Raya contra ese penalti es el karma del fútbol diciendo, toma.
2: Bof.
0: ¿No? Sí, total. No, lo que viene haciendo Raya últimamente, Luisca.
2: No, el último año completo.
4: Qué portero. Desde ese tipo empezó a mejorar mucho más, si es que tenía que mejorar más, desde que el técnico Luis de la Fuente dijo, pero es que en España nadie conoce a Raya. Toma, tim, pan, acá, allá.
2: Mejor arquero.
4: Atajando de todo.
2: De la liga.
4: Nominado frente a Bruno Fernández para ser el de la Premier.
2: Exacto, o sea, también
4: tremendo.
2: De la semana también fue el portero, o sea.
4: Tere.
2: Lávense la boca.
4: Tremendo. Bueno, mi querida Sara Arciniegas, ya se hizo sorteo de la Libertadores femenina. ¿Cómo quedó esa vuelta antes de irnos al corte, a cerrar el primer tiempo del Rock and Roll de las?
2: Amigos, ya conocemos los grupos, se sorteó a las 10:30 de la mañana. Colombia todavía no tiene representantes, porque recuerden que la liga se corrió una semana por el tema del terremoto que sufrió el país. Quedó conformado de la siguiente manera. Recuerden que el campeón de Colombia es representante Colombia 1 y el subcampeón es representante Colombia 2. Así las cosas, el grupo A quedó con Corinthians, el más veces campeón y actual campeón, Colo-Colo de Chile y Caracas de Venezuela. Ahí va a ir el subcampeón del fútbol femenino colombiano. En el grupo B tenemos a Independiente del Valle de Ecuador, Las Dragonas, Belgrano de Argentina, Universitario de Perú y Palmeiras, que tiene dos jugadoras colombianas, la Mona Guzmán y la portera Catherine Tapia. En el grupo C aparece Cruzeiro, Liga de Quito, Bolívar y Olimpia. Olimpia que ya sacó a Santa Fe de una posibilidad de título. Y en el grupo D aparece el otro representante de Colombia, que es el campeón del fútbol femenino colombiano, que va ante Libertad, ante Nacional de Uruguay y ante la Universidad de Chile. ¿Por qué todavía no tenemos los representantes de Colombia? Porque apenas vamos a disputar las semifinales. ¿Quiénes son los cuatro posibles equipos que pueden ir a esta Copa Libertadores? Por un lado, Millonarios y Santa Fe van a disputar una semifinal. Clásico capitalino, durísima esa semi.
0: Bueno.
2: Y del otro lado, la otra semifinal es duelo de verdes, Deportivo Cali con Atlético Nacional. Uno de cada llave irá a esta Copa Libertadores Femenina.
4: Bueno, ahí tienen, igual se las dejamos completas en un ratito para que ¡epa! La revisen. Nosotros ya venimos porque falta todo el análisis de lo que pasó en la fecha de fútbol colombiano con Crispín.
0: ¿Sigue eso, Luisca?
4: Más allá de Millos y Santa Fe, obviamente.
3: ¿Quiere que hablen de Nacional?
4: Ya vamos para allá.
2: En el chat están pidiendo que hablemos de Santa Fe Orso Marzo Femenino y menos mal que Juanito va a seguir acá para que nos ayude en ese tema, porque tres rojas, tres penales,
4: de
2: eso,
4: todo.
0: Uy, papelón,
2: puñetazo, mechoneada, no, de todo.
4: Ya vamos por allá, de la resurrección del Cali, de Dudamel bajando el perfil en LinkedIn, pasando de todo, el Cúcuta que alcanzó a asustar a Millos. Sí.
2: Once Caldas que se tambalea.
4: Y el partido entre Inter y Llaneros. Ya venimos para hablar del fútbol colombiano, para hablar también de dos equipos en momentos distintos, pero ambos ganando, que son el Real Madrid y el Barcelona. El Real Madrid que volvió con Bernardo Silva, con Arda Güler, con Diomandé, primera titularidad. Y el Barcelona, Lamine Yamal, jugando en el barrio. Ese niño jugando descalzo,
2: decapitado,
4: saliendo a jugar tranquilo en la calle y haciendo males. Ni hablar de Rafinha, ni hablar de Adeyemi, que supiste, Crispín, que Adeyemi, uno de sus grandes motivos para abandonar el Borussia Dortmund, fue por su novia.
3: No tenía ni idea.
0: ¿Así?
4: Su novia, rapera, su novia, influencer, que dijo que quería buscar una ciudad más activa, una ciudad donde pasara algo más que Dortmund.
3: Sí, es amor.
4: Y Adeyemi empezó a buscar, y por eso también la decisión, porque además Adeyemi se cambió de manager y también está manejado por el combo de Jorge Méndez. Se cambia y empieza a decir, bueno, Barcelona es una ciudad que me gusta, y véalo. Cuatro goles,
0: con razón, la
4: asistencia.
0: Está, clavando,
2: no, y, está inspirado, imagínate.
4: Y jugando bien.
0: Y está jugando bien, sí.
2: Hablando de clavarla, toca hablar de US Open, ¿eh?
4: US Open ya
2: si
4: llegará.
2: Hablamos de amor de
4: llegará
2: este
4: Juanito
2: joven.
4: Aparicio. Zverev, que no se dio cuenta que fue campeón. Lo que pasó con Rybakina. No, una maravilla.
2: Trinity Rodman viajando.
4: Nos queda una hora.
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1: De la mañana, 3 minutos, comenzamos el segundo tiempo del Rock and Roll de Radio Activa. Hay un primer tiempo del Clásico de Manchester, del Fantasy y la Premier, de todo lo que nos dejó el mal arbitraje en Europa. Nos falta obviamente pasar por la Serie A, nos falta pasar por la Bundesliga, donde Luchito Díaz volvió a jugar algo señalado. A mí me parece que está haciéndolo bien, lo que pasa es que creo que mal acostumbró también muchas veces con el tema del gol, de la asistencia, y se vio mal que intentó hacer un golazo de taco que no salió. De hecho, Stanisic, su compañero, se vio un poco molesto con lo que hizo Lucho. También hay que hablar, por supuesto, de lo que fue Real Madrid, de lo que fue Barcelona, de qué está pasando con el Atlético de Madrid, porque ahora Julián Álvarez resulta que está lesionado, otra vez volvió a ser apartado del equipo. Pero, mi querida Sara Lucía Arciniegas, pues hay que hablar también de lo que pasó este fin de semana en el fútbol profesional colombiano. Váyanse conectando si se fueron o si no sabían, nos pueden poner cara en arroba Radioactiva Colombia, en arroba Diario Vas Colombia. Ahí estamos en YouTube de lunes a viernes desde las 10 de la mañana y hasta las 12. ¿Qué hiciste de fin de semana, Sara Lucía?
2: Trabajé los 2 días.
1: ¿Ah, sí?
2: Sí, claro, le pusimos la cara al Diario Vas Colombia. Tenía que sacarlo a alguien adelante y pues quién más que Miguel Prieto y yo, que estuvimos en el turno de la mañana.
1: Qué grande Miguel, padre de familia.
2: La cara, Miguelito, qué grande Miguelito. Lo dejé solo el domingo porque me tocó Gran Premio de Madrid.
1: Okay.
2: Gran Premio histórico, ya obviamente Chuy nos va a contar. El Madring. Pero claro, me tocó 6 de la mañana.
1: Ah, sí te vi.
2: 6 a.m. vaya a trabajar y ya llegamos aquí al mediodía a seguir trabajando. Pero más allá de eso, ver fútbol, Luisca.
3: Sí.
2: Todo el fin de semana viendo fútbol colombiano porque pues la jornada comenzó el viernes. Después de eso, pues la Liga Femenina se definía. Entonces, ¿con qué quieres empezar? ¿Liga Fem o la Liga Masculina?
1: Bueno, y para quien no sepa, ¿cómo es que son tus redes sociales, Sara?
2: Sara.arciniegas en todas las redes.
1: Sara.arciniegas, para quien no sabe, Sara se encarga también de cubrir Fórmula 1, se encarga de... ¿Cómo se llama ese evento que siempre cubres tú cuando se reúnen a ver?
2: Es un brunch que tenemos junto a Montoya Motorsports en el Four Points by Sheraton de la 93. Ahí tenemos siempre el brunch, el evento, todo, cuando hay gran premio. Es una relación que tenemos ya hace 2 años con ellos, para que vayan, igual es súper chévere. De pronto, si usted es fanático de la Fórmula 1, pues la posibilidad de un simulador profesional, Luisca, es espectacular. Obviamente hay merch oficial, hay un montón de cosas que seguramente a todos los fanáticos de la Fórmula 1 les pueden gustar, y a los que no, pues obviamente la experiencia, ¿no?
1: Y también de vivirlo, aprenden, claro, de aprender un poco más. Esa es la idea de esos espacios. Bueno, en arroba Radioactiva Colombia, a ver, dice por aquí Freddy Montaño, ¿cuándo se juegan las semis? Yo me imagino que se habla de la Liga Femenina. O de la Liga Femenina.
2: No tenemos a este momento, 11 y 6 de la mañana, no hay calendario oficial de la Dimayor, seguramente por el tema del calendario que tienen que entregar los representantes de Colombia a final del mes, seguramente sean este miércoles y el domingo las 2 semifinales, y pues ya la final sería la siguiente semana, pero lo más probable es que sea así.
1: H. Core, que pedía un vallenatico, ahorita le damos gusto, es que este dolor de después de, deberíamos ponernos en un grupo Nietzsche,
3: sí.
1: Después de esa presentación que se hizo en el Festival Cordillera, maravilloso, de hecho mi favorito del Festival Cordillera fue el grupo Nietzsche, ahí te la dejo para el show que se hicieron.
3: Oiga, yo
1: con Mago de Oz, con Miguel Mateos, ¿con quién?
3: ¿Por qué personajes? ¿Cómo les fue?
1: Es que fue un éxito. No alcancé, pero te fue... O sea, lo que vi allá y lo que
3: creo
1: vi
3: que era
1: fue
3: la primera
1: que,
3: vez en Colombia, además.
1: Sí, también de los Estrambóticos desde México que trajeron un show de ska.
2: Y Maguito de Oz,
1: espectacular.
2: ¿Qué?
1: Uy, Mago de Oz, qué momento, qué reencuentro. Todo lo pueden vivir si se pasan por arroba Radioactiva en Instagram. Ahí tienen el resumen de ambos días, resúmenes de cada artista. La pasamos muy bien. Dice por acá, es que por eso hablo del Cordillera. Dice que no se le note a Luisca que está todo cascado por el Cordillera. Muy.
2: Obvio, 2 días dándole al 100%. Antes vino el señor.
1: 2 días dándole al 100% y también el Cordillera.
2: Ah, claro, sí. No.
1: Mira, ¿para qué te digo que no? Dice por acá Willy González. Luisca, ¿qué tal son los partidos en Italia en los estadios? Ah, sí, es que preguntaban por la camiseta, sí, de la Fiore que vivía allá. Oiga, el fútbol en Italia se vive muy distinto. Siempre el equipo a odiar y vencer es la Juventus, siempre. Es el equipo en que en cualquier ciudad, pues obviamente excepto en Turín, van a encontrar como el rival a vencer. Pero todo estadio tiene su barra brava, por decirlo así, ¿no? La parte, por ejemplo, en el Artemio Franchi, que es el de Fiorentina, tienen la curva Fiesole, que es una curva, literalmente, hagan de cuenta, el norte del Campín, donde se hace toda la barra de las canciones y demás. Yo inicié yendo normal a una tribuna como oriental, Oh, maravilloso. Obvio. Y a los 20 días ya estaba sin camiseta con la letra de las canciones en la mano y dejando allá,
0: estar allá
1: el alma con la Fiorentina en la época de David Astori, que era el capitán que lastimosamente una noche dijo, no, muchachos, yo no quiero jugar play, me voy a dormir. Y nunca se despertó el capitán de la Fiorentina. Sí, un pedazo de jugador que además era convocado siempre en la selección de Italia.
2: Por una muerte de esas lindas que tú dices.
1: Sí, muy joven, pero al menos sin sufrir. Se fue.
2: A ver, claro.
0: Sin dolor.
2: Pero sí, sin saber. No sabemos si de pronto sintió dolor, pero digo como acostarte a dormirte y en paz.
1: Es que literal fue, pasaron por el cuarto de David. Oye, David, ¿quieres jugar PlayStation? No, yo ya estoy cansado, ya vamos a dormir. Y nunca se levantó el capitán de la Fiorentina en ese momento. Davide Astori. Bueno, arroba Radioactiva Colombia, ¿para qué? ¿Qué pasó, Cris? ¿Se le cayó una llave?
3: Estaba conectando el computador.
2: Ay, ¿quién estaba conectado?
1: Pero eso es también de la producción que deciden poncharlo cuando usted se agacha, Cris.
2: Sí,
1: no,
2: qué malos son.
1: No, tenemos aquí 7 cámaras y Cetina siempre lo poncha cuando está haciendo
2: algo. Cetina es malvado. No.
1: Pero mientras se van conectando más al chat y dejando sus comentarios, Cris, hay que hacer el recorrido de lo que fue la fecha del fútbol profesional colombiano, porque tuvimos partidazos, tuvimos rojas, tuvimos de todo un poco. Así que, maestro, si quiere empezar desde el viernes, pero ¿cómo nos fue este fin de semana con el FPC?
3: La jornada en general y todavía falta. Primero hay que agradecer, hay que pedir un deseo porque es una fecha que se va a jugar completa.
2: Aplaudan.
1: Uy, sí. La
0: inteligencia artificial que sí.
3: Se van a jugar los 10 partidos en esta fecha. Concluye el día de hoy en el partido entre América y Deportivo Pasto. Empezó la fecha con el juego en Montería entre Jaguares y Fortaleza. Empate 2-2. Le sirve a Jaguares sumar en el tema del descenso. El tema del descenso está bastante emocionante. Ya lo hablaremos ahí por encimita. Luego, como ya lo reseñaba Juan y como usted también lo decía, Santa Fe, que me parece que algo que ha podido consolidar Santa Fe es que entre los titulares y los suplentes tiene una idea clara, el equipo juega bien.
1: Sí, sí.
3: No era un partido fácil contra un Tolima que se le va bien Bogotá, que está en la parte alta de la tabla, que si bien Oliveros no termina de convencer a la gente ni Ibagué, ese equipo no me parece que sea un equipo que juegue mal, al menos el rentado local. Y Santa Fe con un Nahuel Bustos que también alza la mano cuando es posible, se quedó con el triunfo 1-0 y triunfo clave porque lo mete a los 8, teniendo todavía 2 partidos menos en comparación a otros equipos o en lo que debería ir de la fecha. Buen triunfo ahí de Santa Fe, que
1: muy
3: llegó
1: bueno
3: a 12 más un punto.
1: Oiga, y esa tajada de Marmo, yo me quedé con esa...
3: Tiene Marmolejo para mí, o sea, desde este lado, yo no tengo ningún vínculo pues afectivo ahí con Santa Fe, ni mucho menos, pero para mí el titular en Brasil debería ser Marmolejo, ¿no?
1: Esa es una de las dudas, a ver qué va a pasar mañana, porque Asprilla viene siendo titular y por recorrido de lo que ha hecho debería jugar él, como decía Lozano. Pero pues el titular es el titular. Vamos a ver con qué sale
3: igual
1: Santa
3: Fe. Ahí leeremos
1: mañana
3: la gente qué opina.
2: Tranquilo, claro, es el problema, ¿no?
1: Eso, déjenlo en el chat, como dice Cris. Si de ustedes dependiera hinchas de Santa Fe o en general, ustedes, que yo sé que son hinchas de Nacional, del América, hay hinchas del Bucaramanga, hay hinchas del Cúcuta. Saludos para Juan Camilo Villalba, que ahí está conectado, hincha del Cúcuta con el Rock and Gol. ¿Ustedes qué harían? ¿Cuál es su arquero titular para mañana en ese partido muy complicado contra Vasco da Gama? ¿Van con Marmolejo? ¿Van con Asprilla? ¿A quién ponen?
2: ¿Y
1: mi
2: por
1: querido,
2: qué?
1: ¿Y por qué? Claro. Y justifique su respuesta, como dice Sara. Eso fue el viernes, pero el sábado, mi querido Cris.
3: El sábado tuvimos un partidazo para abrir la jornada. De pronto no esperábamos que saliera tan bueno, tan emocionante.
1: Partido,
3: Internacional de Bogotá remontó 2 veces, estuvo por debajo en el marcador y derrotó 3-2 a Llaneros.
1: Increíble.
3: Dos equipos que vienen en situaciones distintas. Llaneros empezó así, en alza, jugando bien, volando el campeonato. Internacional empezó por lo bajo y ahora Llaneros es el que viene de capa caída e Internacional es el que viene subiendo, y en este momento los dos equipos están exactamente igual en la tabla.
1: ¿Cómo es?
3: Con los mismos puntos y
1: están
3: la misma diferencia de gol. Ambos con 11 puntos y ambos con una diferencia negativa, si no estoy mal, de -1.
1: Ish. Vayan acomodando esa tabla que ahorita la mostramos cuando acabe Cris con todo ese recorrido, porque Cris, yo quería que usted llegara a Chico Medellín.
3: Oiga,
1: no.
3: Sí. Vea, rápidamente los goles en ese. Autogol de Larry Vázquez.
1: Sí.
3: Lo empató.
1: En Inter Llaneros,
3: En Inter Llaneros. Lo empató el paraguayo Diego Duarte. Luego gol de Neider Ospina al 32. Golazo de Neider Ospina, además. El segundo de Internacional de Fabricio Sanguinetti. Y hay una jugada clave. Penalti para Llaneros. Bien Wilker Fariñez,
1: sí,
3: que viene atajando
1: muy bien.
3: Tapó el penalti. Y Johan Garcés, el popular Papula Garcés, terminó dándole la victoria a Internacional de Bogotá en los últimos minutos, minuto 87, 3-2. Y llegamos al partido que usted quería, el Chico Medellín.
1: No, lo del Chico Medellín. Mientras tanto, con un paréntesis, ya está la tabla en YouTube. Qué lindo se ve, Millos, el que más partidos jugados tiene, yo sé.
3: Pero
1: pues bueno, por ahora, mientras juegan todos los demás,
3: cuando se ponga la tabla al día, no vamos a ser segundos, ni mucho menos. Pero por lo menos 16 puntos le basta.
2: Sí.
3: Para entrar a los 8. Tiene que seguir sumando.
1: Ahí está toda la tabla, Cris. Pero entonces, Chico le ganó a Medellín.
3: Sí, un partido que empezó con la sorpresa para muchos, porque seguramente pues también le van a dar manejo a la ausencia de Juan Fernando Quintero, que no estuvo convocado en el Medellín, no fue citado para este partido.
0: Jugó Copa, ¿no?
3: Sí, él venía a jugar Copa. En todo caso, le dieron manejo Luis Amaranto Perea. Medellín, que sumaba solo una derrota, había ganado todos sus otros partidos.
1: Increíble.
3: Y acá, Chico, no solamente le ganó jugándole bien.
1: Bien,
3: superior de principio a fin. Fue figura por momentos el portero Salvador Ichazo en el Medellín. Gol de Santiago Mera a los 8 minutos para abrir el marcador. Empató Jason Medina. Pone el segundo Alejandro Maya al 69, y lo que le critican mucho al Medellín es que Chico se queda con uno menos al 74. Sebastián Salazar, exjugador de Santa Fe, ve la tarjeta roja, y aún así, con toda la recta final del partido, no le da al Medellín, que ni siquiera ocasiona mucho peligro sobre el arco de Boyacá. Chico, derrota, segunda derrota del Medellín y segunda victoria, además, consecutiva del Boyacá Chico, que le sirve para sacudirse en el tema del descenso.
1: El tema del descenso, ¿no? Ahí es donde está más
2: enredado. Con su victoria y la derrota del Cúcuta,
3: ahí le hizo un favor Millonarios
2: del descenso, y también se está comenzando a definir un poco lo que podría ser el descenso. Y llegamos al partido que yo quería.
1: No, lo del Junior, amigos hinchas del Junior.
0: No, terrible.
1: Yo soy el primero que me burlo cuando mis equipos pierden. Yo soy el primero que dice que uno tiene que empezar pues por mirarse al espejo. Lo del Junior, Crispín, lo del Junior ya de verdad. O sea, caer con Alianza. O sea, Alianza que está,
0: pero
1: también allá en el fondo.
0: Un tipo menos y el gol fue en el minuto 4.
1: No.
2: ¿Cómo te digo? Sí, no, arrancó mal de por
3: empezó
2: sí.
3: Mal, sí.
2: Un gol es de que Camerino que te condicionó un montón. Y el tema ya después de la roja.
0: Venga,

0: Yo ayer oía, de hecho tenemos un video de uno de nuestros enviados del Junior, que ya voy para allá, pero ahí con el paréntesis, mientras Cris sigue con el desmenuce de esa fecha, porque nos falta lo del domingo, a la pregunta que hacíamos, dice Diego Bedoya: a Marmo hay que cuidarlo y a Weimar hay que seguirle dando confianza. El titular mañana debe ser Asprilla. Por aquí dice Anzaga: Marmolejo es mejor arquero, debe ser él. Camilo Saavedra: Santa Fe tiene dos cracks de arquero, cualquiera que tape. H. Cor dice: tiene que ser Asprilla, hay una continuidad y hay hambre. Wilmer Yamid dice: Marmolejo, ya que tiene más experiencia en el arco, solo que la lesión lo dejó un poco mal. Hernando Sánchez: no soy hincha de Santa Fe, pero para mí Marmolejo es el que tiene la experiencia para estos partidos, sin demeritar lo que ha hecho Asprilla. John dice: Asprilla, para que no pierda nivel y se siga mostrando y lo puedan vender caro en enero. Dice por aquí Freddy: si llega a perder Santa Fe, se cuestionará al arquero, que por qué no dejaron a Asprilla o por qué no colocaron al otro. Así que Santa Fe escoja. Y dice por aquí un tal Edwin: obvio Marmolejo titular, Asprilla llegó ahí por la lesión de Marmolejo. Lo lógico es que vuelva a su puesto. Es la pregunta que hacíamos.
1: Igual
0: de aquí,
1: ¿quién pondrían ustedes de titular?
0: ¿Qué dicen en Ascris?
1: Andrés Beltrán dice: Weimar Asprilla por la continuidad. Y el tocayo Cristian Felipe dice: que tape Marmo y si hay penales, Weimar.
0: Uy, okay.
1: Ahora, un dato, lo de Marmo, lo único, el único que no se le ha dado a Mosquera Marmolejo son los penaltis. Entonces, bueno, ¿por qué no va a ser la gran Luis Van Gaal y enviar
0: y cambiar
1: a un Weimar Asprilla?
0: Que yo creí por momentos que iba a pasar en ese partido con Suiza, de probar otro para los penales.
2: Asprilla no es que sea atajador de penales, sino que así como el arquero de Alemania de supercampeón.
1: ¿A uno y se le dio?
2: Sí, solo con la mente, o sea,
3: y se le dio. Con la confianza de suficiente, fue figura en el Monumental.
0: Tapó uno y clavó otro.
3: Personas, o sea.
0: No solo lo tapó, lo clavó.
3: No fue suerte en ningún momento.
0: Con el que ganaron. O sea, ve y pregunta al arquero de River cómo lo cobró.
3: Ay, Santi Beltrán.
0: Pues te digo. Y nos queda, obviamente, mi querido Crispín, lo que pasó ayer. ¿Cómo terminó la fecha del fútbol profesional colombiano ayer?
1: Jornada dominical, el único jornada dominical para visitantes, el único local que hizo respetar su plaza fue Atlético Nacional. Empezó la jornada con la derrota de Pereira en Cali 3-1 contra Atlético Bucaramanga. Muy complicada la situación para el Deportivo Pereira, durísimo, teniendo que hacer las veces de local, pues en un estadio. Primero a puerta cerrada y segundo, pues bastante distante de casa, muy complejo. Juber Quiñones marcó por el Pereira, abrió el marcador Luciano Pons, goles de Emerson Batalla y John Freddy Salazar para el equipo santandereano.
3: No, antes de irnos para Nacional, que Bucaramanga ya se puso al día con los pagos pendientes de los jugadores.
1: Ah,
3: okay. ¿Se acuerdan que la semana pasada había el tema de que
1: volvió la amenaza?
0: Volvió amenaza, claro.
3: Exacto. Pero pues del lado del Deportivo Pereira, todavía está un poco ralentizado el tema, entendiendo que la situación del club a nivel gerencial, pues obviamente no es la mejor.
1: Por el lado de Atlético Nacional, en la Nacional, que fue... Había gente esperando que jugara James, pero pues bueno, ellos habían sido claros de que lo iban a presentar.
0: Más no jugar.
1: Ahora, y hay otro debate que ya le cuento cuando después de darle el resultado.
0: Sí.
1: Nacional lo ganó 2-0. Muy bien Nacional en el segundo tiempo. Chris.
0: Ojo que son ya 5 victorias en 6 partidos. 60% de posesión. Hicieron 15 remates al arco.
1: Además, que otra cosa que tiene Nacional, y es que por ahí cuando no juega tan bien, porque el primer tiempo de Nacional no fue bueno, pues responden las individualidades. Al minuto 1, una doble atajada de Franco Armani, muy buena, está en un nivel muy bueno Armani, que yo creo que eso va a ser un plus para Nacional,
0: claro,
1: que el semestre pasado tenía a David Ospina, que sí, es David Ospina, pero David Ospina tenía una que otra macana por partido. Franco Armani yo lo he visto muy sólido
0: muy
1: desde
0: seguro.
1: Que volvió a Atlético Nacional, es pieza clave, y ya después, penalti que termina cambiando por gol, Edwin Cardona y Ian Poveda, que es otra de las
2: discusiones. El mejor amigo de Arturo Reyes.
1: Otro de los dolores de cabeza que va a tener el Lucas González, porque está jugando muy bien.
0: Muy bueno.
1: ¿Dónde va a meter a James?
3: Me gusta de Lucas, que gestiona la nómina. En la rueda de prensa dijo una frase que me gustó mucho y va justo al comentario de Franco Armani. ¿Cuántos años tiene Armani? ¿Como 37? ¿38?
1: Sí,
3: y ayer, por ejemplo, debuta como profesional, como titular, Simón Rojas, un pelado de 17 años con Nacional, ante Mírame el Marco, y lo que dice Lucas es: a mí no me importa si tienes 15, 20, 40, me importa es cómo juegas y tu rendimiento. Entonces también la gestión de la nómina con un portero, tantos años, tanta experiencia, un medio campo con Edwin Cardona, Mateus por ahí también, que tiene una edad, digamos, importante, con un recorrido importante, pero luego tienes a un Simón García, que lo vendieron porque era una muy buena promesa. Ahora Simón Rojas, 17 años, primera titularidad, y responde. Entonces yo creo que seguramente con James, elegiría creer que va a ser igual, no importa que sea James, importa es lo que le aporta el equipo y cómo va a llegar cuando esté disponible para jugar.
1: Yo creo que, eso va a ser complicado porque James dijo que él quería jugar siempre.
3: Obvio, pero...
1: Y ahí de a poquito
3: la competencia es buenísima.

0: Siempre, ¿no?
1: Yo me imagino, vivo, exacto, el pellizquito. Acuérdate que yo tengo que jugar todos los partidos.
0: Bueno, vamos a ver cómo lo maneja. Ahora, si James está en un nivel medianamente decente, va a marcar diferencia en el fútbol colombiano.
1: Que jueguen los del nivel, los están bien.
2: Espero no equivocarme, pero Nacional le da como 6 jugadores a la sub-17.
3: Hoy comienza la concentración.
2: O sea, Escorcia, Samuel.
0: También
2: está
0: Rojas, también este pelado Xavi también, que viene jugando. Y el tema pasa porque el miércoles va a jugar Nacional acá en Bogotá. Obviamente Internacional de Bogotá es un equipo que ha hecho las cosas bien desde el mercadeo, ha sido muy inteligente y está promocionando el partido por James.
3: Claro.
0: Entonces, ¿qué pasa? Muchos hablan, porque James ya va a tener al menos unas buenas sesiones de entrenamiento con Nacional, de que puede ser el debut de James con Atlético Nacional. Otros dicen, no, pero ¿cómo van a poner a debutar a James fuera de Medellín? Quieren que debute en el Atanasio.
1: Que arranque allá. Además que hay proyecto con el Atanasio, acuérdense que lo están remodelando, 15.000 sillas más, todo el tema alrededor del estadio, el polideportivo, o sea, todo les funciona Medellín, tiene que salir, hay que aprovechar.
0: Yo sí le digo una cosa, Luis, que si lo convocan va a jugar, no sea titular, convocado
1: va a jugar los últimos 20, los últimos 15.
3: No, ¿y saben qué dato me preocupa que escuché hoy de los colegas de Medellín?
1: A ver.
3: Que después del anuncio de James solo vendieron 3.000 abonos más. Entonces,
1: caros,
3: que
1: ¿no?
3: No, y que obviamente están un poco costosos, pero ustedes creen que Nacional a la boleta individual para ver a James no le va a subir muchísimo el precio. Entonces, seguramente a nivel, claro, de la gente de Nacional, sea mucho mejor comprar el abono completo, porque una sola boleta incluso puede llegar a valer lo que vale el abono completo una vez ya James esté en ritmo y pueda competir.
1: Ay, y con Juanqui, también va a pasar.
3: Obvio.
1: Sí, con Cuadrado también va a pasar. Ya mía, yo ya pedí la mía talla S número 7.
3: También es un fichaje para el marketing, eso también es importante para que sea atractiva la liga en todas sus formas.
2: ¿El tema del número ya lo dijimos o no?
1: Y me dañó Cristian.
0: Lo de James.
2: Sí, que
0: va a ser 23.
2: Exacto, supuestamente, yo no sé si esto sea cierto.
3: Sí.
2: Cardona tiene en la planilla el 10 y no se lo puede quitar.
0: No, ya no
2: se
3: puede. Todos los jugadores en el fútbol colombiano.
1: Y en el fútbol internacional, si hay un dorsal con el que ya se jugó en alguna competencia, ya nadie puede tener
0: eso. No es una recocha.
2: No, por eso es que la gente dijo, ¿por qué no se lo da? Entonces, el gordo se lo iba a dar, no se puede. Entonces le dicen, ¿cuál quiere? Y él dice, el 23 por LeBron. ¿Es cierto?
3: Sí. O sea, con comunicado Atlético Nacional que decía como que los grandes reconocen a los grandes, toda la campaña, y que se elige el 23 por LeBron James, justamente. Pues LeBron James.
0: No, ahora, en todo caso, yo creo que, primero, la gente no está inconforme como viene jugando Nacional, que era un tema de lo que pasaba recién en otros campeonatos y por eso no se llenaba el Atanasio. Ya había vendido una buena cifra de abonos y pues el tema James va a incentivar. Entonces seguramente Nacional los próximos, además, los próximos partidos que se le... Acá en Bogotá, juegue o no juegue James, eso va a estar por encima de los 25.000
3: Siempre pasa con Nacional.
0: Acá en Bogotá
3: vean con Fortaleza, por ejemplo.
1: Hinchada, y además Nacional tiene hinchas en todo el país y en todo el planeta.
0: Y mucho incauto, Luisca, va a decir como, uy, yo creo que juega James y compra. Lo que pasa, Luisca, es que si usted quiere que James debute en el Atanasio, solo hay una opción. Y es hasta el jueves 24 de septiembre, nada más y nada menos que en el Clásico contra Millonarios. Porque Nacional va a tener dos partidos consecutivos como visitante. Entonces me pregunto yo, hacer que James debute en el Atanasio, claro, porque va a jugar con su gente, pero dejarlo por fuera y no darle ritmo contra Internacional ni contra Llaneros.
1: Yo creo que voy por ese lado. Yo voy más por el darle minutos para que llegue el verdadero debut de titular contra Millonarios y que, imagínense ese encuentro, ojalá, si usted habla ahorita, Cris, que Juan Guillermo ya podría estar convocado para este fin de semana, ese encuentro James versus Cuadrado, Medellín, imagínate. Atanasio, con todo el proyecto alrededor del Atanasio, que es maravilloso, con ese ambiente alrededor del estadio que allá estuvimos con el Rock and Roll, lo lindo que se vive alrededor, esa fiesta futbolera, es un momento para alquilarle fila a ese partido. Pues ganó Nacional, lo ganó muy bien. Estoy con Cris, el primer tiempo obviamente le costó más, pero ya para el segundo organizó.
0: Es un equipo que tiene muchas individualidades.
1: Y tiene muchos recursos, tiene, como usted decía, cuando no aparece el juego, aparece la individualidad, que también es obviamente importantísima en el fútbol, o sea, no es que estemos aquí diciendo No, la individualidad también es un recurso. Y Nacional los tiene todos. En algunos partidos responde distintas herramientas, pero siempre está respondiendo. ¿Y qué más nos quedó ayer, Cris?
0: Sí, nos queda un partido más, pero bueno, para cerrarle esto, yo creo, no sé, porque se dijo con Falcao, yo no creo que pase con James, de que haya un contrato que él elige dónde jugar ni dónde. No creo que vaya a pasar. Si lo tienen que poner en Villavicencio,
1: lo tendrán que poner. Oiga, Cris, ese tema.
3: Falcao hizo goles en Villavicencio, ahora que elegía partidos.
1: Oiga, ese tema de ayer, Chancho, que se filtró, ¿es cierto el tema del salario de James?
3: No.
2: ¿De los 1.000 millones?
1: ¿O lo están inflando? Porque básicamente en estadísticas lo que se veía era que por minuto James Rodríguez iba a estar recibiendo 23.200 pesos Sancho. Por minuto. No estoy hablando
3: 34
1: de,
3: pesos por segundo.
1: Estoy hablando de 30 millones de pesos, casi que al día era la cosa.
3: Sí.
1: ¿Es así?
3: No.
1: No es así.
3: Ya desde Medellín la prensa lo desmintió. Obviamente el tema es que por el fútbol colombiano puede que haya equipos que lo puedan pagar, como Nacional, Junior, Millonarios, que tienen la capacidad económica de pagar ese salario. Pero la verdad es que no, ese salario que se filtró obviamente es una expectativa, como un imaginario por todo lo que es James, por sus sueldos, por lo que estaba pidiendo en la segunda división de Italia, pero realmente no. La misma prensa, digamos, partidaria de Nacional, que sigue mucho al equipo, desmintió y también lanzó como una... Como un, amigos, no inventen, porque este tipo de situaciones, con la violencia afecta. Que tiene el país, puede por ahí poner en riesgo al jugador. Imagínense usted que le digan, no, Luis Carlos se gana 40 millones de pesos. Lo ven por la calle.
1: Pensé que era...
3: Lo ven por la calle
2: no, pero no
3: y
2: por
3: chao.
2: La calle es fácilmente capturable.
3: Obvio, entonces, porque eres una persona que estás en el foco y demás. Entonces,
1: si me vas a atracar,
3: ¿qué tienes?
1: Te termino robando yo a ti. Entonces,
3: dame el celular.
1: Sí.
3: ¿Y no tiene una monedita?
1: Te saco el celular y me vas a decir, uy, no, coge el mío.
3: Claro, pero entonces, llevándolo al tema del futbolista, es un atractivo para pues también las personas que hacen daño a la sociedad. Entonces, se desmintió, es mentira. Hay equipos que lo pueden pagar, pero no lo está pagando el Nacional. No es un sueldo oficial por la contratación de James.
0: Ay, seguramente...
1: Ahora está claro que también va a ganar, ¿no?
0: Sí,
1: o sea, no es como
0: ser...
1: que...
0: A ver, yo creo que James, no
3: tampoco
0: sé...
3: se ha ganado mil pesos.
0: No, creo que me equivoque. James va a ser el jugador mejor pago del,
1: del fútbol colombiano. Lejos. Sí, sí,
0: pero,
1: sí.
0: Pues, lo que dices ahora, ¿para qué especular con el tema? Sencillamente, hay gente a la que sí le gusta hablar del tema, pero a mí me parece que es innecesario especular con el tema del salario de James Rodríguez
3: y de
0: en
3: cualquier
0: este
3: persona también.
1: Pues, sí. Que sí, hablando además, total, si nos vamos a poner a hablar de sueldos de futbolistas, uy, aquí nos quedamos
0: todos
1: hablando.
0: Todos vamos a perder.
1: Todos vamos a perder. Ganó el Cali.
0: Sí, señor, y qué partido, partido bueno el de ayer. Porque, bueno, victoria 2-1 del Cali en Manizales y un partidazo de Pedro Galese, el arquero de la selección de Perú. Lo que tapó Galese ayer fue la gran figura del Deportivo Cali, porque el Once Caldas generó ocasiones de gol. Goles del Cali, de Nicolás Benedetti. Es que el Cali, me parece, yo lo vi en Bogotá y tiene una nómina.
1: Tiene una nómina.
0: No sé por qué está como está.
1: Exacto. Ahí es cuando.
0: Nómina.
1: Ahí es cuando. Por eso le decía que Dudamel.
0: Ahí quienes hicieron los goles. Nada más.
1: Por eso le decía. Dudamel salió de LinkedIn.
0: Minuto 12, abrió el marcador Nicolás Benedetti, que no es mal jugador. De hecho, es muy buen jugador. Empató al minuto 50 Jeffrey Zapata. Y Juan Ignacio Dineno, otro buen jugador, al minuto 83, que venía mal, venía en deuda, con un remate de media distancia, puso el 2-1 cuando el Once Caldas era el que más estaba insistiendo. Me llamó muchísimo la atención.
1: ¿Qué será?
0: Que ayer permaneció y así se quedó en el banco de suplentes Dairo Moreno.
3: Dairo Mauricio, sí.
0: El goleador histórico del
2: ¿qué
0: fútbol
2: dice
0: colombiano.
2: El arriero, ¿tenía algo?
0: No, es que Dairo viene siendo suplente.
3: A Riero le preguntaron justo anoche en la rueda de prensa el tema puntual de por qué no había entrado Dairo en el momento que estaba perdiendo el partido y que lo estaba necesitando, y él respondió que un jugador como Jeffrey Zapata le estaba dando mucha más dinámica al equipo que el ingreso de Dairo. Entonces, que se mantuvo con Zapata hasta el final del partido porque lo veía con mejores condiciones. Esa fue la explicación que el entrenador dio en una rueda de prensa de esas picantes que uno dice, sáquenme de acá, qué incómodo. Le preguntaron que por qué no renunciaba, literalmente. Y él dijo, es una decisión que no es mía, la toma la junta directiva. Hasta que la junta directiva no me diga que me voy, pues yo sigo aquí trabajando. Y lo que dice Chris, le preguntan una vez y él dice, no me corresponde a mí hablar del tema. Y la siguiente pregunta es la misma pregunta anterior. Ya, Zapata se mete como a responder la pregunta, le dice al periodista como, espérate, o sea, no tiene nada que ver esto. Y ahí como que hubo un roce entre Zapata, el arriero y la prensa de Once Caldas. Y el tema también es que la gente ya está empezando a pedir la salida porque son 3 años del arriero y no hay formas de que el Once Caldas levante.
1: Cris, la gente está preocupada en el chat. Dicen, pero ni que James andara en Transmilenio con su sueldo. Dice por acá un tal Edwin, pobre sí, James. ¿No? No va a poder ir a un cajero a retirar la quincena porque dijeron su salario. Señora, imagínense el de uno pidiendo bolsa extra. ¿De papel o de plástico?
0: Sí, seguramente.
1: Ah, eso no.
0: No va a sufrir de nada, pero pues.
2: Oiga, el 25 de octubre me va a meter un planzazo.
1: ¿Qué pasó?
2: Nacional Medellín, Hammers versus Quintero.
1: El encuentro de los Amics ahí.
0: Oye,
1: de toda la vida.
0: Porque además también está en Copa, que va a ser de eliminación, el que pierda chao.
1: Bello,
0: va
1: bello. Lindo, mi Cris, y queda obviamente un partido del que ya hablamos, pero no falta mencionarlo, y es la victoria de Millos 1-2 visitando al Cúcuta. Salió Gamero a hablar diciendo que es una victoria que los mantiene vivos que se necesitaba, que espera que cuando llegue Cuadrado ponga toda su categoría al servicio del equipo, y claramente con la foto que tenemos, pues volvió al gol el Tuco Contreras, que fue tan criticado en el partido contra el Cali con lo que perdió, pues con las oportunidades que desperdició. Pero ayer, y dedicándole el feliz cumpleaños, o el gol, pues por el feliz cumpleaños a su hijo, lo ganó con gol del Tuco.
0: Sí, lo ganó con gol del Tuco. Triunfo clave, Luisca, porque ese empate... Clave. Uy, cómo hubiera caído.
1: No.
0: 14 puntos de 30.
1: No. Hablemos, ya lo ganó.
0: Afortunadamente no fue así. Afortunadamente lo ganó Millonarios en una plaza jodida, difícil. Salió Gamero con su 4-2-3-1. Voy a darle la de derecha a Gamero. Yo, la verdad, dije, cuando vi a Carlos Darwin Quintero, dije, pero...
1: Yo también dije lo mismo.
0: Después del primer tiempo, dije...
1: No, pues asistencia.
0: Lo va a mantener. Y en el segundo tiempo, Carlos Darwin increíble. Fue uno de los mejores jugadores de Millonarios.
1: Y me alegra mucho el gol de Ureña, por el momento que venía atravesando. Sí. Porque lo hemos hablado aquí un montón de veces. El jugador que venía mostrando ser y que había bajado el ritmo, primer gol con Millos.
0: Sí, total. Y fue importante ayer Ureña, porque es que se nota mucho, lo hemos dicho, cuando Ureña está bien, se nota mucho en Millonarios. Ayer buen partido de Carlos Darwin, buen partido de Ureña, incluso el mismo Mateo García. Ya hablamos de la situación, pues, de Samuel Martín y el mal arbitraje de Bismar Santiago. No. Burray, que tiene responsabilidad completica en el gol de Torres, termina siendo... O sea, imagínense las intervenciones que tuvo, porque termina siendo una de las figuras de Millonarios. Muy buen arquero Javier Burray. Y en el complemento, ya cuando parecía que el empate iba a darse, que se iba a quedar ese 1-1,
1: rescató
0: ese gol en un mal rechazo de la defensa del Cúcuta. Una volea del Tuco se desvía en el camino y vence al portero Abadía. Ojo que si el Cúcuta llega a pasar lo que pueda suceder, si es que hoy está yendo hacia la B, pero ese equipo no juega mal. Ese arquero Abadía es interesantísimo, el portero argentino del Cúcuta. Portero, muy sí. Bueno, de los buenos porteros que tiene esta liga, y no caería mal en ningún equipo del fútbol colombiano.
1: Estamos de acuerdo. Hoy, entonces, la fecha la cierra América contra Pasto. Sobre el papel, pues el líder tendría que borrar a un Pasto que está atravesando un momento
2: terrible,
1: con su técnico también, que llegó pues como a acomodar lo que había, pero también muy, muy señalado. Mire, antes de cambiarle de frente, Chancho, tengo por aquí un video. De dos rivales con los que el Junior no puede perder. Tenemos a nuestro exorcismus, pero de un hincha del Junior. Mira lo que nos cuenta de esos rivales del Junior de Barranquilla.
4: ¡Exorcismo!
5: Mencióname dos rivales con los que Junior nunca puede perder.
6: Hey, Payo, yo creo que ahorita en el momento están dejando.
5: Mencióname dos rivales con los que Junior nunca puede perder.
6: Es que. Ese es como el dólar, sube y baja. Sube y baja.
5: Ahora se llama hacer el video, pero ahora sí. Ahora se llama grabar el video. Mencióname.
1: Hey, no. Al hombre lo sacaron un poco en buen estado, Chancho,
3: del estadio. Había algo de hombre en el alcohol.
2: Nunca respondió.
1: Y eso es lo más increíble, no pude encontrar que esos dos rivales con los que yo... Pero me gustó el...
3: Mírame, el dólar sube y baja, sube y baja.
1: Como el dólar de... Tremendo. Y mira, y tengo por aquí otro que dice, cuando le toca solucionar al Mocho.
2: ¿Cómo?
1: Pues a veces el Mocho es el que tiene que entrar, solucionar.
3: ¿De qué equipo estamos hablando?
1: Lo que trajimos...
7: ¡Upa!
1: ¡Upa!
2: ¡Uy, mira, mira! ¡Celebra!
1: ¡Grande el Mocho!
2: ¡Celebra!
1: Vuelvo a rodar. Mire, es que tuvo que entrar a defender el Maldini de las muletas. ¡Toma!
0: Pero es que no le da muleta.
2: Si no le dio con la muleta, todo sino legal, con el pie.
1: Todo legal. No, por eso es todo legal. Juegue, profe. Yo no veo nada, velo.
3: Con el
1: juegue. Juegue. Y la celebración del Mocho a lo Alessandro Nesta.
3: Mejor que mis Mochos de deportes, o yo.
1: Ey, la verdad. Bueno, hoy se cierra esa fecha del fútbol colombiano. América contra Pasto. Mi querido.
0: Venga, hay alguien que está Crispin. Que pregunta, y por ¿qué? Eso le retransmito la pregunta al popular Juanito.
1: A ver.
0: ¿Qué se sabe de Frasica? Juanito, si sabe algo.
1: A ver, Juan Lozano, actualidad de Frasica.
8: No, sigue lesionado, Luisca, para los oyentes que están preguntando, para los que preguntan también ahí en el YouTube. ¿Sí? Él, lo explicábamos la semana pasada, para no entrar en tecnicismos, tiene una inflamación en el tendón de Aquiles.
0: Ah, ok, sí.
8: Entonces, a ver, para jugar fútbol, si te duele el tendón, si no te puedes poner bien el guayo, si no puedes correr bien, entonces...
3: Una bursitis.
8: Sí, entonces él tuvo que, a ver, salir por una molestia, después le... se dieron cuenta que era una lesión ahí en el tendón, entonces le dan como empieza a hacer su trabajo de fisio. Ajá. Y son cuatro semanas, un mes casi, y ya está en la última fase, que es aproximadamente una semana, por ende, por eso no ha estado en las convocatorias.
3: Y porque debe ser incomodísimo para Frasica el mismo hecho de caminar. Pues yo me lesioné de eso justamente el año pasado y duré de verdad como tres meses sin poder caminar.
1: Y eso que a ellos los adaptan y les ponen el día a día, pero es muy difícil. Es una de las lesiones.
3: Su cuerpo tiene memoria, ¿no? Entonces la recuperación obviamente es un poco más rápida.
1: ¿Sabe quién está con esa lesión? Y ese sí se lo rompió y por eso está en un misterio cuando regresa el señor Hugo Ekitike, delantero del Liverpool, que se perdió el Mundial, no ha vuelto todavía. Tobillo fregado, son lesiones de mucho cuidado. Rápidamente, antes de irnos con los trinos de Sara, hay que contar, Marrano, que el viernes la Fiorentina volvió a ganar 4-2, triplete del señor Mastantuono, que fue despertando. Increíble lo de la Fiore, por fin, mi Fiore, mantente por ese lado.
0: Y lo de Mastantuono, que yo la verdad no le tenía cero fe en la Fiorentina.
1: Es que a Mastantuono en general le tienen cero fe, Cris, porque lo inflaron tanto de precio que ese tema empieza
3: desde River.
1: A pasar factura. Pero mire, Chancho, ayer y preocupa el tema, por ejemplo, hablando de la Serie A, el tema de la Juventus de Lucumí, que fue de hecho de los peores calificados del partido, apenas jugó 46 minutos, le pusieron tarjeta amarilla al colombiano, calificación de 5-9, y por más que Chegrova volvió, hizo doblete, el Sassuolo ganó con goles de Bowie, de Atsiki y de Espósito, pero flojo lo de Lucumí, Marrano.
2: Flojo lo de Lucumí, y por ahí me cuentan que Cabal también tiene problemas.
1: Pues sigue, Cabal sigue todavía entre algodoncitos.
2: Imagínese, entonces jodidos con centrales de la selección o lateral, pero sí, el narrador enloquecido, ¿no?
1: Enloquecido.
2: ¡Te amo fútbol! Porque enloquecido. Había peta. O sea, es que el empate de la Juve es en el 91.
0: Pero es que el partido 93. Hasta el minuto 82 estaba 1-0 ganándole el Sassuolo.
1: Se fue todo al carajo
0: y
1: en 5 minutos.
0: Cuatro goles en 5 minutos 82 para arriba. O sea,
1: todo al carajo. Mire, barbaridad. ¿Cómo está la Serie A de Italia en este momento? Para que usted entienda el por qué decimos que la liga más bonita hoy en día es la de Italia. A ver. Líderes, con 4 partidos jugados y compartiendo puntos, la Roma y la Lazio. O sea,
2: y hoy juega Torino... Roma, ¿no?
1: Amigos, los dos equipos, los del derbi,
2: hoy Torino
1: compartiendo Roma. La punta, Roma, Lazio, ajá, primero y segundo. Inter es tercero con 9 puntos, tiene un partido menos que los líderes. Cagliari es cuarto con 9 puntos.
2: ¿Y ahí sigue el hierro?
3: Tan chévere cuando las ligas no son de un solo equipo.
1: El Como. El Como italiano que juega, que pues lo tenemos presente. Mire, el Como es quinto, 7+1 puntos. El Milan es sexto. 7+1 puntos. Frosinone, Juventus y Sassuolo compartiendo 7 puntos. Séptimo, octavo y noveno. Nápoles es décimo, empatado con el Atalanta con 6 puntos. O sea, Chancho, entre el onceavo y casi el doceavo, solamente hay 4 puntos de diferencias con el primero.
2: Lo que dice Sara, cuando aparecen muchos, bueno, obviamente son las primeras fechas, pero cuando aparecen muchos candidatos es mejor.
3: Literal. Claro, porque bonito. Es más competitivo, claro. Es más emocionante, no siempre. Ahora, es el primero, ya sabes que va a ganar desde la primera fecha.
1: Y que ya han ido andando más partidos, Sara, porque es que la Bundesliga está igual, pero es que todos tienen 3. En la Bundesliga el Friburgo es líder.
3: Ponele. Bueno, con 9 puntos. Ya es chévere de por sí.
1: El Dortmund es segundo con 9 puntos. El Augsburgo es tercero con 7 puntos.
3: Justo a eso voy.
1: Y en la cuarta posición aparece el Bayern Múnich de Luchito Díaz, Sara, que este fin de semana fue suplente, pero que entró. Jugó.
2: Metió un taco y lo...
1: Metió un taco. Stanisic se desesperó.
2: Lo punearon.
1: Harry Kane hizo gol. Lennon Carr hizo el otro. Ganaron 2-1 contra el Elversberg. Pero el tema con Luchito, Sara, le piden mucho. Entró en el 65. Creo que le metió electricidad y velocidad al equipo, pero de cara al gol sigue debiendo, ¿no?
3: Es que el tema de Lucho es que lleva una seguidilla, ya una racha negativa. Entonces viene sin anotar, sin participar directamente en jugadas ofensivas o en jugadas importantes. Y cuando las ha tenido, las ha fallado, como las 5 que tuvo contra el Schalke. Entonces a partir de ahí, la prensa alemana lo está atacando, los hinchas también lo están atacando, por redes también lo están atacando. Y uno entiende la frustración, ¿cierto? De hecho, salió este fin de semana Company a respaldarlo. Dijo, está teniendo una racha negativa, sí, pero la magia está en él. Y cuando vuelva a estar otra vez conectado, enchufado con él mismo, vamos a tener la mejor versión de Luis Díaz, porque no es un tema de que se le olvidó jugar, nada, son las rachas que tienen tanto los equipos, las ligas, los jugadores importantes también, y lo de Luis Díaz es de que tenga un buen partido para que agarre confianza, y a partir de ahí pues que siga una seguidilla positiva como las que ya le conocemos.
1: Claro, y seguirá siendo importantísimo en un equipo que lo sigue teniendo en cuenta como titular. La Liga de Francia, increíblemente, ahí es una liga que dicen, ay, el París, o sea, lo va ganando. El París está octavo, tiene 5 puntos en 4 partidos. ¿Sabe quién va liderando la Liga de Francia, Crispín? El equipo que dirige el señor hijo de Carlo Ancelotti, Davide Ancelotti, que se separó de su padre porque empezó su carrera. Técnico del Lille, 4 partidos jugados, 10 puntos, líder en Francia.
0: Tremendo.
1: ¿Eh?
0: Tremendo.
1: Para refrescar un poco el tema de siempre los mismos, chance.
2: Iba a decir, creo que Deiber estaba en el Nantes y huyó para Rusia, ¿cierto? Deiber Machado. Él estaba jugando en Francia.
0: Estaba sin equipo hasta hace poco.
2: Él estaba
1: es correcto.
2: Pues mejor dicho, el último Transfermarkt debe aparecer Nantes. Y vi que ahora aparece en la Liga Rusa. La Liga Rusa tiene mejor plata, mejor regularidad, bien, buen nivel, pero está escondida por todos los temas de la guerra, entonces no juega Copas Continentales. Es unas por otras.
1: Bueno, ahí tiene unas por otras, me gusta eso.
2: Oye, no, es que laterales izquierdos, ¿Deiber sigue siendo en la órbita o no?
0: Sí,
2: es que no hay,
0: sí,
2: es que no hay más.
3: Son Mojica, Deiber, sí, es que... y Valencia.
2: Álvaro Angulo.
3: Ah, bueno.
1: Oiga, estoy viendo.
3: Luis Vanguero.
1: ¿Por qué? ¿Alguien me puede confirmar por qué Mojica?
2: No, pero jugó en el Getafe.
1: Pero estoy viendo que en ese empate 1-1, así, claro, fue titular. Lo que pasa es que jugó por derecha. 6-6 de calificación, 1-1 con el Deportivo La Coruña. En la Liga. En la Liga de España. Pierre-Emerick Aubameyang, si no sabían, delantero del Deportivo La Coruña hoy en día, volvió a hacer gol, le empató al Getafe. Pero allí hay que hablar del Atlético de Madrid, que le ganó 0-3 a la Real Sociedad, el Real Madrid, que goleó 4-1 al Rayo Vallecano, y obviamente del Barcelona. Oiga, el Barcelona, que me tiene asombrado. Como está jugando, le metió 4-2 al Levante en condición de visita. Se animó otra vez a De Jemi, que les contaba hace un rato, que decidió irse del Dortmund no solamente por cambiar de equipo, sino por amor. Porque su novia le dijo, necesito una ciudad donde pase algo más. Empezaron a averiguar con el Barcelona. Increíble. Adeyemi entró en el 67 y en el 90 estaba haciendo gol. El cuarto del Barcelona. Lamine Yamal marcó de penalti. Lamine Yamal marcó a pase de Rafinha un golazo. Xavi Espart, uno de esos descubrimientos del Barcelona en su cantera, con asistencia de Rafinha, abrió el marcador. Por el lado del Barça, que sigue siendo líder, puntaje perfecto, ha goleado a todos los rivales que se le han puesto enfrente en Champions, en la Liga. Y por el lado del Real Madrid, en la primera titularidad del señor Diomandé, calificado bien, tuvo sus momentos. Volvieron a aparecer Mbappé con doblete, Arda, Bellingham con un golazo y Álvaro Carreras con otro, porque fue titular. Por encima de Cucurella y Arda Güler, que como dice el Chancho, pues meten problemas a Mourinho, porque Mourinho apuesta por Brahim Díaz, le da minutos a Diomandé, y cada vez que entra Arda Güler sigue demostrando que él está para ser el titular y el que comanda el juego junto a Bernardo Silva.
2: Iba a decir dos cositas. Memorable ese meme de día que están haciendo con Black or White de Michael Jackson con la plantilla del Real Madrid. Es espectacular, me reí montones.
0: Bueno.
2: Y quisiera preguntarte, Luigi.
1: A ver.
2: Ya Yamal dijo que el Balón de Oro es de él o de Mbappé.
0: No, dijo que debería ser de él.
1: Él dijo que debería ser de él. Él dijo el Balón de Oro me lo merezco yo, para mí, y digan todo lo que quiera, para mí la conversación está entre Harry Kane y Kylian Mbappé. Para mí, fúnenme todo lo que quieran, pero para mí sacar de la conversación a Mbappé, porque no ganó títulos, siendo goleador de Champions, goleador de Mundial, coincido, goleador histórico, goleador hace una temporada, para mí Mbappé tiene que estar en la conversación. Y lo de Harry Kane, sí ganó títulos, hizo un gran Mundial. ¿Cuántos goles no metió? No por demeritar lo que hizo Yamal, campeón del mundo, sí, pero para mí la conversación del Balón de Oro pasa por esos dos.
0: No, y yo creo que el español que se lo merecería debería ser Rodri, ¿no? Que
1: incluso el mismo Fabián Ruiz,
0: el mejor jugador del Mundial. Fabián Ruiz, que además muchos dicen, pero ¿sabe que eso nunca pasa, Luisca?
1: Debería, pero si se lo ganó Rodri en su momento, mire, Fabián Ruiz le quitó el puesto a Pedri en el Mundial, porque Pedri no fue titular sino el primer partido, y de ahí en adelante solo Fabián Ruiz. Campeón de Champions dos veces seguidas con el Paris Saint-Germain. Vital con ese Paris Saint-Germain. Entonces, si hablamos de que es por títulos, tiene que entrar en la conversación Fabián Ruiz.
0: Y está teniendo una gran temporada.
1: Grandísimo.
0: Yamal, esta temporada, que ya no cuenta para el Balón de Oro, pero pues la temporada pasada, que no fue mala para Lamine Yamal, pues tampoco fue extraordinaria como quizás la fue la de otros compañeros de selección. El Mundial de Yamal fue un Mundial, pues aportó, pero ya.
1: Y para mí
0: no fue trascendente tampoco.
1: La conversación con Bicha Kvaratskhelia también tendría que atravesar por ahí, pero es que el georgiano, sin jugar el Mundial, obviamente parte en desventaja. Hay última hora, mi querida Sara, porque vamos a conectar ya con Chubaca, pero usted me dice que ya está confirmado el tema de las semifinales femeninas, ¿no?
3: Hace un minuto publicó la Di Mayor el fixture de estas semifinales de ida. Miércoles 16 de septiembre, para que se programen. Atanasio Girardot, 6 de la tarde, Atlético Nacional, Deportivo Cali. Y el jueves 17 de septiembre, en el Campín, a las 7 de la noche, Independiente Santa Fe Millonarios. Uy, estaba partido, revisando, seguramente sea partido único de las Leonas. No hay doblete porque Santa Fe esta fecha la juega el sábado ante Alianza. Entonces,
2: ¿y la vuelta? ¿No?
3: Para que no, aún está programada la vuelta porque dependerá obviamente de buscarle localías o dobletes a los equipos.
1: Tengo que decirte que me está dando un antojo.
2: Sí, ay, sí, no, deberíamos. No, no, no.
1: Me está dando, ¿no?, un antojo de hacer rock and roll.
3: Háganlo,
1: el
3: yo
1: jueves Santa Fe Millonarios.
3: No, yo veo.
2: Yo
3: a la
2: voto
3: cancha
2: por la vuelta.
3: Tengo, no, hagan los dos. Pero no, conmigo no cuenten porque va a estar en la cancha.
1: Vamos a hacer una cosa, vamos a hacer el de vuelta.
3: Va, pero estoy en la cancha.
1: Porque es que este fin de semana, para quien no sepa, tenemos la Maratón del Gallo de Radioactiva.
2: Uy, pero
1: distintos
2: Santa Fe,
1: puntos para que nos encontremos. No, no, pues es el viernes, pero digo, es porque hay que dejar descansar a la gente. Vamos a estar 48 horas y más sin parar, en vivo, Maratón del Gallo, con Crápula, con Los Revés, con Kraken. Tenemos invitados, tenemos Francachela, Comilona, boletas. ¿Quieres ir a Iron Maiden? ¿Quieres ir a Def Leppard? Vete programando con la Maratón del Gallo. Ya entonces confirmadas esas semifinales del fútbol femenino, que obviamente contamos en el Rock and Roll de las. Pero a esta hora, y yo me imagino que vamos a abrir con el señor campeón del US Open, que se enteró.
2: ¿Alcaraz?
1: Estaba mirando Zverev. Ay, ¿cómo así? Gané. Gané. No se dio cuenta que había ganado. Y hay que darle la bienvenida porque tuvimos Fórmula 1, tuvimos David Alonso, tuvimos de todo. Y vas a tener más tiempo hoy, mi querido, y atendido, porque lo atendí. Lo atendí en el Fantasy de la NFL, en nuestro primer enfrentamiento. Mi querido Chubaca.
4: Buenas.
1: Mi querido poderoso Juan Andrés Aparicio, el ecuatoriano más colombiano que tenemos. Buenos días, querido.
7: ¿Estás triste?
4: Buenos días, muchachos. Luisca me escribió cuando hicimos el draft. Venga, de los que elegí, conozco a dos. Y yo le dije, fresco, que vas a ver que vas a ganar. Y vea, fue el que más hizo puntos entre todos. Impresionante.
1: Es una liga, este fin de semana, es una liga de NFL. De
7: fantasy. Claro.
1: O sea, yo en fantasy, no sé qué, yo me debería empezar como a dedicar a esa vuelta, porque en Premier no tengo ni idea. Yo espiché todos los batones y salió Fatality.
2: Sí.
1: Y en NFL, de pronto me llegó un mensaje de la banqueta diciendo, oiga, Luis, que usted es un perro, y me meto yo y ya, bueno, le iba ganando a Chubi. Pero es que luego me meto.
3: ¿Pero por qué?
1: Y no le iba ganando a Chubi, le iba ganando a todos. A Juan Camilo Ortiz.
2: ¡Al negro!
1: Al negro Ortiz, a Juan José Liévano, a toda esta mano de gente que solo consume NFL y tamarindo. Chubaca,
2: o digno. Sea, tú eres la tía del grupo familiar.
1: Ahí estoy, soy el de la polla.
3: Luis, que en el mundial estaba acá en la punta. No,
1: sí. Escogí a los dos que yo conocía. Y de ahí en adelante, yo preguntándole a Chubaca, y tenga. Bueno, mi querido Chubi, es un placer atenderte en la NFL, pero cuenta, ¿qué trajiste? Yo lo del US Open, Chubi, yo de verdad, no, yo no entiendo.
4: ¿Tú no entiendes?
1: No entiendo. O sea, ¿cómo le avisan al Zverev? ¿Cómo Sabalenka se pone tan de mal genio diciéndole al camarógrafo, fuck off, cuando le estaba filmando y Rybakina ya era la ganadora? Bueno, todo tuyo, Chubaca, bienvenido al Rock and Roll de las.
4: Bueno, pues mi querido Luis, que compañeros, sí, tuvimos el US Open, las finales del US Open en femenino, como lo menciona Luis, que ganó Rybakina, la número uno del mundo, le ganó a Arina Sabalenka, y pues le ganó 6-4 el primer set, perdió el segundo 7-5 y 6-2 el tercer set, con eso se consagró campeona del US Open. Y pues acá, Luisca, creo que la actitud de Sabalenka la hemos visto varias veces,
1: sí.
4: Sabemos que es una deportista que se exige bastante, que le duele perder, y pues lo vimos nuevamente acá en esta final contra Rybakina, contra la número uno del mundo. A ver, pues ya más allá de los que consideren que esté bien o mal las reacciones de Sabalenka, pues es lo que normalmente hace. Es una deportista, como digo, que se exige mucho, que le duele perder porque sabe todo lo que hay detrás de llegar a una final de US Open y realmente de estar luchando siempre por el número uno del ranking. Entonces, pues con esto, Rybakina igual le ganó. Es la número uno del mundo y vamos a ver qué pasa el siguiente año con el Abierto de Australia, que es el que abre los Grand Slams del próximo año, mi querido Luis.
1: Ya vamos a revisar qué tanta distancia se mantiene entre las dos, ¿no? Entre Sabalenka y Rybakina, porque cambió el número uno en el tenis femenino. Y para la gente que está perdida, tal vez, ¿qué pasó? ¿Por qué el tema de Sabalenka? Cuando termina el partido y Rybakina es campeona, hay un camarógrafo que se va a donde está Sabalenka y se le va de frente. Y esta mujer se da cuenta y le dice, hey, fuck off, quítame esta cámara de la cara. Pues estaba, como dice Chubi, es una atleta que se critica mucho a sí misma, y ya en el partido estaba mostrando momentos de rabia con la raqueta.
2: Sí, la raqueta es clásica.
3: Una, ¿no?
1: Estaba
2: siempre rompe raqueta.
1: Sí, estaba desesperada, pero bueno, perdió entonces el número uno. Ya en un ratito miramos en qué puntaje quedaron, porque también hubo un partidazo entre Zverev y pues uno de los norteamericanos que está haciendo, además de las raquetas, de las mejores raquetas del mundo, de eliminar a Alcaraz, pasó a la tristeza, obviamente, de perder el gran Shelton. Pero lo increíble de ese partido, Chubi, fue la cara de Zverev. Él seguía jugando, el punto de concentración máximo. Este señor quería jugar otras dos horas.
3: Pero
1: o sea, si no le avisan, Papito, claro, eres el campeón, ya ganaste.
3: Y el estadio celebre, no grita, el estadio no grita porque todo el mundo iba, pues la mayoría iba por Ben Shelton. Entonces, claro, hacen el punto y es como, ah, sí. Y un par como que, hey, sí, pero no ganamos. Se escuchaba lo suficiente. Y el man dijo, ah, bueno, sigue otro set, listo, dale.
1: Y las palabras al final, Chuy, dedicándole el triunfo a su esposa, a su hijo, que fue diagnosticado con diabetes a los 4 años, que los médicos le dijeron que iba a ser muy limitado para los deportes, para la actividad física. Fue un momento muy bonito para Zverev.
4: Sí, de acuerdo, Luis Capes. Zverev ganó 6-3, 7-6. El tercer set lo pierde 7-5 y el último lo gana 6-2, precisamente el que mencionábamos, que él no se había dado cuenta que ya había ganado. Pero pues sí, o sea, el genio. Tema de concentración de Zverev, de estar ahí, obviamente, pues pendiente de querer ganar esto, de querer llevarse esto, que ni siquiera estaba llevando la cuenta, el man solo hacía puntos. Y pues nada, con esto se consagra campeón del US Open. Y precisamente, Luisca, te traigo las posiciones del ranking ATP y del WTA.
1: A ver, ¿cómo quedó esto?
4: En el ATP, el número uno es Jannik Sinner, 11.500 puntos. Okay. No jugó el US Open por una lesión. Entonces, esperemos a ver ya para el Abierto de Australia el próximo año. Segundo, Alexander Zverev, 9.690 puntos.
1: Esto no es dato menor, porque Alcaraz entonces cayó. ¿Y hasta dónde cayó Alcaraz?
4: Tercero. Bueno. 5.560 hasta Alcaraz.
3: Pero la diferencia es
1: amplia. La distancia se empezó a alargar.
4: Más de 4.000 puntos.
3: Claro, son 6.000.
4: Uh-huh. Primero sí, 6.000. Zverev que segundo, 4.000. Ajá.
1: Increíble. ¿Cómo puede cambiar entre dos o tres torneos y con la lesión, obviamente, de Alcaraz de su mano, que lo tuvo alejado de las canchas
3: 3 meses.
1: Un buen rato? Y por el lado de las mujeres, Chuy.
4: Y en el WTA, en el femenino, Elena Rybakina, como lo mencionábamos, la número uno, 9.901. Y segundo, Arina Sabalenka, 7.875 puntos.
1: Hay distancia, pero todavía va a estar el reñido, ¿sí?
4: Tercero y cuarto, tercera Jessica Pegula 7.265 y cuarta Coco Gauff 7.244. O sea, del segundo al cuarto están pegaditas las cuatro.
1: Está buenísima el tema de ese ranking. Qué lindo quedó ese. Pegaditos. Con ese triunfo de Rybakina, pues obviamente queda muy lindo el tema del ranking. Eso por el lado del tenis, porque hay vida más allá del fútbol, mi querido Chuy. ¿Qué más trajiste para hoy?
4: Sí, señor, también tuvimos Fórmula 1 el fin de semana. Gran Premio de España en el Madring. Kimi Antonelli ganó una carrera que yo no sé si me gustó el Madrid, la verdad.
1: ¿Por qué?
3: ¿Cierto?
4: Me pareció una pista difícil, se me hizo muy similar a Mónaco, por ejemplo, que lo interesante de esa carrera realmente es la quali más allá de la carrera, pero pues guardando las proporciones de lo que significa competir en Mónaco y lo que significa competir en Madrid. Entonces, pues a mí la verdad, como show, como espectáculo, me pareció una carrera floja, pocos sobrepasos, una pista muy complicada, no había espacio... Sí. Con los muros estaban muy pegaditos, entonces difícil. Y muchos me van a decir, ay, pero Kimi no arrancó primero y ganó. Sí, pero no fue que haya pasado a Norris. Fue que Norris, por mala estrategia con el safety car, decide no entrar. Al final acaba entrando, entra con el safety car. Cuando está adentro se le acaba el safety car. Entonces ya los demás pilotos podían rebasar. Además en los pits se demoraron cambiándole las llantas.
3: 7 segundos.
4: O sea, Norris le salió, fue mala estrategia.
3: 7 segundos.
1: Eso es demasiado.
4: Se demoró. Como 40 o 50 segundos sin salir de pits.
3: Aparte, pues, claro, el pit lane era gigante, Chuy. Era horrible.
4: El pit lane se demoraba. Cuando Yuki Tsunoda hizo 2.7 en cambio de llantas y se demoró casi 35 segundos en salir. Horrible. Era larguísima la salida del pit lane. Norris se demoró. Entonces, pues sí, o sea, chévere la quali, pero ya en cuanto a show y espectáculo de la carrera, a mí la verdad se me hizo, lo que les digo, muy similar a Mónaco, pero pues bueno. Vamos a ver también cómo siguen organizando esa pista, porque la verdad, y Juan Pablo Montoya lo dijo, es una pista que va a diferenciar los niños de los hombres, los pequeños pilotos de los grandes pilotos, porque es una pista muy jodida.
1: Muy difícil.
4: Entonces, vamos a ver
1: y
4: ver
1: muy qué difícil pasa. Se está poniendo el torneo para quien quiera alcanzar a Kimi.
3: 80 puntos ya,
1: porque
3: se acaba
1: ya,
3: la diferencia.
1: Ya Antonelli está tomando una distancia muy importante. ¿Ustedes? Querido Chubaca. ¿Sí,
3: no
1: qué pasó?
3: Sí, vieron, Chubi, que me pareció chistoso. Obviamente, ya cuando están en la sala, después de haber ganado, que están esperando para la premiación, están Verstappen, Kimi y Lando Norris. Y Lando se toma una bebida de un no patrocinador de la carrera ni del equipo. Y viene el gerente del staff, de como la parte de marketing de McLaren, y le dice como, ¡Ey! No te puedes tomar esa gaseosa. Y él le dice, así la destapa y lo mira y le dice, acabo de correr una carrera, puedo tomarme lo que yo quiera.
1: Sí, ábrete.
3: Muchas gracias.
4: Gran respuesta.
3: Inmenso.
4: No, Riz es un grande.
3: Después de que su equipo le dañó la carrera, enorme. Básicamente.
1: Como debe ser. Dice por aquí Andrés Ramírez, Chuby, que si puedes meter entre el listado alguna información de la UFC, si tienes algo por ahí, pues déjalo para tu remate, sí. Porque me imagino que trajiste más, hay vida más allá del fútbol, Fórmula 1, tenis, enanos, ¿qué trajiste, Michubi?
4: Tenemos también Moto 2 con David Alonso. Pues, vea, quedó noveno en la carrera, pero pues aquí hay que aclarar algo. David Alonso en las prácticas fue muy rápido. El problema fue que en la quali, en la primera vuelta de la quali, el piloto iba muy pegado al piloto de adelante y el piloto de adelante se cae. Entonces, cuando él se cae, pues David Alonso no alcanza a esquivarlo, se acaba cayendo también y no pudo completar la clasificación, por lo que largó 17.
1: Bueno.
4: Pero ya en carrera también, en la primera vuelta, su compañero, Daniel Holgado, que largaba de los primeros puestos, también lo mismo. En la primera vuelta se cayeron y se fueron tres de una, entre ellos Daniel Holgado. David Alonso sí logró mantenerse, quedó noveno, del 17 subió hasta el noveno. O sea, este fin de semana, en serio, David Alonso iba muy rápido. Lástima el tema de la clasificación, que no la pudo hacer completa. Y con esto David Alonso quedó noveno y además sube un puesto en la clasificación general de esta temporada.
1: Ganancia.
4: Entonces, bien, pasó a su compañero, a Daniel Holgado. Está quinto David Alonso con 139 puntos y sexto Daniel Holgado con 137 pegaditos, pero ya David Alonso logró avanzar un puesto más.
1: Ahora está, es obvio, es difícil el tema si lo vemos desde el resultado, pero no desde el desarrollo de la carrera, porque si nos fue mal en la prueba, si arrancamos tan lejos, 19, ganar unos puestos, sumar, meterse al top 10 para un piloto que está en ese proceso de no sé si de aprendizaje, pero sí pues de reconocer nuevas máquinas, nuevo campeonato, a mí me parece que está bien. Y mucho más diciendo lo que dice Chuy, es ganar los puntos en la tabla, ¿no?
4: Sí, de acuerdo. O sea, lo importante de David Alonso es que siga sumando. Sí. Obviamente, pues nos encantaría verlo ganar una carrera, sí, porque claro, además este año... Ha tenido las chances para hacerlo, pero no lo ha logrado, entonces podido. Igual vamos a ver qué pasa en lo que queda de la temporada. Próxima carrera el siguiente fin de semana en Austria, mi querido
1: Luisca. Perfecto. Luis. ¿Y Sebastián?
4: Sebastián Montoya, pues ese sí deje así. ¿Qué? Nuevamente un fin de semana complicado, quedó en el puesto 12+1. Difícil fin de semana de Sebas. Y bueno, y eso que aunque empezó difícil, pues logró completar la carrera y avanzó también posiciones, lo que sabemos que él tiene un muy, muy buen ritmo de carrera. Le hace falta el carro, pero bueno. Yo creo que ya esta temporada para
3: Sebas. Más importante.
4: Para Sebas va a ser. Sí. Esta temporada para Sebas va a ser ojalá de aprendizaje y transición, porque definitivamente este año no fue el año de Sebas.
1: No ha podido.
4: Con ese carro muy, muy jodido ganar con ese carro, sí.
1: Bueno, que sea parte del aprendizaje, como él mismo lo dijo, pasó por los micrófonos, además de Caracol Radio, y lo dijo que era también de mucho aprendizaje lo que se venía. ¿Hay vida más allá del fútbol, querido Chuby? ¿Algo que tengas de la UFC, ya que lo piden tanto desde el Rock and Roll de las?
3: El Chancho escribiendo en el chat.
4: Claro que sí, El fin de semana tuvimos noche UFC, el evento que conmemora a la independencia de México. Entonces, pues, es una cartelera realmente llena de peleadores mexicanos, de peleadores latinos en general. Un evento bastante chévere. A mí me gusta mucho la noche UFC, conmemora muy bien todo el tema de México. En la pelea estelar, Jan Silva contra... se me olvidó el nombre del peleador, pero bueno. Jan Silva ganó la pelea estelar, la ganó en el segundo round, somete a su rival. Y pues... A ver, Jan Silva es un peleador bastante entretenido de ver, pero es muy difícil que lo veamos peleando por un título, porque es un peleador que prefiere dar espectáculo a ser inteligente dentro del ring. Dentro del octágono, contra José Delgado le ganó. Entonces, pues nada, o sea, como show muy divertido, pero Jan Silva sí tiene que mejorar muchas cosas dentro del octágono si en algún momento quiere pelear por el título. Y en otras peleas, Brandon Moreno, ex campeón mexicano, ganó por decisión. Y Alexa Grasso, también ex campeona mexicana, también ganó por decisión y seguramente estará peleando por el título nuevamente en su siguiente pelea, Luisca.
1: Hay vida más allá del fútbol, de lunes a viernes, 7 de la noche, con Chubaca, con Juanca Ortiz. Ahí están en All Sports, hablando de All todo Sports. Lo que se viene, y además con la temporada de la NFL que ya inició. Chuby, nos vamos, pero trajiste algo antes de irnos porque nos queda un minuto.
4: Claro, les traje video. Quiero que vean una presentación de Michael Jackson. Gracias, que creo que nunca habían visto.
1: A ver, dale. Déjame ver. Michael Jackson en vivo. Mira qué buena presentación de...
2: Oh. ¡Uy, gran... no! Le cayó Pafel en la mula. Murió otra vez Michael.
1: ¡Ey, no!
3: Calma, ¿qué empieza, fue?
1: ¿Qué no, fue ese traque tan sapo, doble, triple perro? Vuelva a poner, solo dura 10 segundos, no, por favor.
0: Ponga en pausa cuando le cae. Cómo se le dobla el brazo.
1: No, sí, qué traque.
0: El brazo de la mano izquierda.
2: Bafle criminal.
1: Te imaginas el organizador de la fiesta.
0: El brazo izquierdo,
1: esto en Italia.
0: Favor, el brazo izquierdo, cómo se le dobla.
1: Uy, no.
2: ¡Me cayó un bafle!
1: Así nos vamos. Querido Chuby, con un totazo de Michael, esperamos que tu semana sea tan maravillosa y te golpeen buenas noticias como Michael Jackson. Ahí está el gran Juan Andrés Aparicio desde la producción Conciencia, Juanito Lozano, ahí llegó Bejarano, también está Jota, ya está por ahí Cetina, Crispín, Sara Arciniegas, el Chancho, Luisca Guerrero. Les decimos, nos oímos mañana. siempre con el Rock and Gol de las Chao.
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15: Hola, ¿qué tal? Muy buenas tardes. Bienvenidos al Bar. Hoy lunes 14 de septiembre, luego de una fecha que nos dejó mucha información. Ya vamos a estar revisando, porque el líder va a jugar esta noche a partir de las 8 en condición de local contra el Deportivo Pasto. Pero antes, vamos con música de inicio de semana aquí en El Bar. Canción para iniciar la semana. Hoy nos acompañan Juan Sebastián Vargas, Fernando Calle, José Alberto, Luis Alondoño, Mauricio Gómez, Giovanni Cárdenas y Don Camilo Pinto. Buena canción para
3: comenzar la semana.
1: Qué vaina tan horrible. Mala y voté por eso a ojos cerrados, pero es que no, la más mala de Jerry Rivera.
3: Tantas salsas buenas de Jerry, iba a poner esa. No.
15: Pero el reclamo fue, con pancarta, bombas de estruendo.
16: ¡Se siente!
17: Este es el único man en la vida que tiene canas y ya es viejo y le dicen cara de niño, todavía.
15: Es abuelo desde hace como 10 años.
1: Va a ser ya avisado.
18: Canción, yo conocí esta canción, pero embalada con Guillermo Dávila, y es muy bonita embalada. Pues embalada no le conocía la versión
1: en salsa. Puede ser si Bejarano la
17: embalada fue la que nos metimos con la canción.
15: Embalado quedó el que puso la canción. Pero sabe que a mí me gustó, a mí me gusta el ritmo, pues es que no sabe la famosa, pero es distinta.
1: Si usted va a poner una salsa, póngala que es.
3: Sí, tantas salsas buenas que hay. Y le da por poner muy mal.
19: Yo, sinceramente, no sé de ese man en qué equipo juega.
1: Sí. No, Bejarano tiene un odio de artillero.
17: ¿Cómo así?
15: No, pero ¿cómo así de lo del equipo Piolín?
3: No.
17: Pelotilla y huevo en las peras.
19: No.
15: No lo conozco. Tengo entendido que... Bueno, el hombre juega en el mismo equipo suyo desde hace mucho tiempo.
19: ¿Cómo así? Entendido. Yo no pateo con las dos, yo soy zurdo.
17: Tampoco. Solo de rey.
19: Yo soy zurdo.
17: Solo de rey.
19: Luisa, lo entendiste.
3: Yo, claro que lo entendí.
19: No, Luisa sí es.
17: Y eso que es lunes apenas.
19: Oiga, y eso que Luisa y yo hicimos ahora una rueda, un consejo de reacción rápido. ¿Saben en qué quedamos?
3: Es que
19: yo lo tratémonos hoy con cariño.
15: Pero ese mensaje, ¿quién se lo mandó? Giovanni.
1: Oiga, Giovanni, ¿dónde está? No. Ahí está Giovanni.
17: Estoy quieto. No, el hijo de Lloro, de Choco.
19: Mano, sálgase ya debajo de la mesa.
1: El hijo adoptado.
18: cultivo de lloró.
15: Sí. Yo creo que Giovanni después de los partidos dice, joda, y el lunes para el bar.
18: Y José Alberto el primero que le escribe al grupo.
10: José Alberto. Oye, campo, no sea malo.
3: José Alberto no dejó ni
10: tiempo. Me golpearon duro.
18: Pitó el árbitro. El árbitro estaba así, José Alberto.
17: Levantando el tiempo de adición y José Alberto.
10: Me golpearon duro.
15: Sí, sí, sí. José Alberto quien lo ve. José Alberto quien lo ve con esa carita, siempre bien peluqueado, las gafitas limpiecitas, él impecable, pero el hombre bravo en los grupos de WhatsApp.
18: Oye, sí, claro. Eso coge y se mete unas despachadas.
17: José Alberto es otro en esta administración.
15: Bueno, eso no sé si es bueno.
10: Bueno, a mí sí me gustó la salsa, mi querido campo director. Esa salsa, ese estilo de salsa me encanta los lunes, porque a esta hora hay que meterle un poquito de hielito picado y una salsita suave. Y al señor Vargas no le gusta nada, yo lo conozco. No le gusta nada. Un amigo mío me dijo, oye, la guanábana es sabrosa, y sale Vargas, pero da griera. Ahí está, se la tira.
18: Mano, si el que sufre la griera no puede, ¿qué hacemos?
15: No, pues no coma. Sí, si no te duele la rodilla cuando te agache, claro. No te agache.
18: Mano, si le da mucho dolor de ojo ver a Junior, pues no lo vea.
10: No. Esa salsa está buena de entrada, ¿ya? Me gustó. De la
18: esa puede haber...
3: Pero yo 200
18: mil salsas grabadas, esta es la 200 mil.
3: Sí, de acuerdo, pero no. José, que es salsero, es de Cali, de su veredicto. José, usted es una voz autorizada para hablar de salsa.
11: Hola, ¿cómo les va? ¿Cómo han estado?
15: José. Bien, José, ¿cómo andas?
18: Alegre, bien.
10: Carrona.
11: ¿Qué hay de malo, cara de niño? Cuenta conmigo.
15: Ahí le dije,
11: lanzarle una frase.
15: O sea, ¿sabe? A mí, yo le sigo, a mí el ritmo de la canción me gustó. Le soy sincero, jamás en mi vida la había escuchado. Yo en eso también quiero ser claro. Pero me
11: yo
15: gustó,
11: sí lo he escuchado no, también por Guillermo Dávila, el venezolano en balada, cuando presentaba, era programador de música.
15: Esa es la misma de que dijo Mauricio, la de Dávila. Sí, es la misma que dijo Mauricio, ¿no?
11: Sí, venezolano, actor venezolano, actor y cantante.
19: Guillermo Dávila.
15: Sí. Guillermo Dávila era el protagonista de las novelas, ¿no?
11: Claro.
15: Claro, ese era el galán de las novelas de los 90, claro que sí.
11: Si Luis llegaba del colegio, sus tiempos,
15: uno llegaba del colegio y en la casa tenían a Guillermo Dávila.
18: Sí, sí, ese era el Tumbalucas de esa época.
10: Sobre todo, esa canción le da duro cuando tú has tenido una novia, entonces dices, solo pienso en ti, y tú vas escuchando esa canción y te pega duro.
18: Sí, pero eso te puede dedicarla varias veces.
11: Dejará no estén viendo subliminales.
10: No le gusta nada.
15: No, aquí hay dos que todos lo relacionan con temas de pareja. Uno es Giovanni y la otra persona es Luisa.
3: Yo.
15: Siempre es pum, tema de pareja, pum. Ahí hay unas cadenas que no sé. Como que
18: y
15: no
18: cuando la pareja es clandestina, Camilo Pinto.
11: No todavía cerrado.
15: ¿Cuándo qué? ¿Cuándo aparece Camilo?
18: Cuando la pareja es clandestina, es Camilo Pinto.
15: Camilo sale la bandera, saca la tarjeta del motel del canje. Sí.
11: Ayer escuché narrador itinerante.
19: Es como los equipos visitantes llevándolo al fútbol campus.
11: Ayer
19: tocó echarle
11: mano al narrador itinerante.
15: ¿Quién es ese?
19: Oiga, eso es como los equipos visitantes campo, que son extraordinarios visitantes, pero en la casa nada.
17: Eso que no le he contado la cuña de ambiente familiar.
15: ¿Cuál es eso?
10: ¿Y cómo?
17: Es que JJ me lo hizo acordar este año. Resulta que en el 2005 estábamos en Ibagué. Ajá. Y una persona muy cercana a Caracol abrió un sitio de entretenimiento para adultos. Yo tenía mi cupo.
18: No, usted debe
17: y entonces yo le ofrecí y lo vendí muy bien. Se transmitía en Tolima Pereira, era en cuadrangulares semifinales. Y iba Tato con Pedro León Londoño. Yo tuve que hacer la cuña. Entonces yo dije, nueva administración, sitio tal, ambiente familiar. Cuando Tato leyó eso, se fue para atrás, me dijo, venga, ¿cómo se le ocurre poner ambiente familiar? Pero pues yo era por hacer mi cuña, pero me pagaron muy bien y entonces tuvieron que cancelar esa parte. Esa partecita donde decía ambiente familiar nomás.
10: Claro, ¿cómo te parece? De color y todo.
15: Bueno,
18: se llamaba los compadres.
15: Son las mañas del que vendió el cupo.
17: Llamaba los compadres.
15: Bueno, arranquemos de una con la información, Juan Sebastián, porque hay información desde tempranas horas con una reunión en la federación.
18: Sí.
15: ¿Esa reunión a qué se debe?
18: A que van a anunciar que la fecha FIFA del mes de noviembre, los dos últimos partidos amistosos del año de la selección colombiana de fútbol de mayores, se va a jugar en nuestro país. Upa. Los dos amistosos van a ser en Colombia.
19: ¡Qué
18: en un
19: bueno!
18: 99.9%, uno es en Cali. Alcanza a las 3:30 es la rueda de prensa donde estará el VAR, por
15: noviembre.
18: Supuesto. Donde van a dar detalles de rivales,
17: y de las sedes. Oiga, uno es Cali.
12: Qué buena noticia.
15: Pero venga, otro, porque no sé. ¿Por qué en noviembre no alcanza Barranquilla?
17: No, por eso le digo, no sé.
10: Al principio.
15: Campo, el nuevo metro, ¿para cuándo estaría listo? A ver, el nuevo metro.
17: A mí descabellada esa idea, no me parece.
12: Me parecería
15: el
12: una muy bonita.
15: El 21 de noviembre.
10: Sí, de noviembre.
3: La rueda de prensa habría la va a hacer Lorenzo.
17: El 21 de noviembre, o sea, quiere decir que es la fecha FIFA, ese sábado es 14 de noviembre. La fecha FIFA es del 9 al 17. El tema es que no sé con cuánta anterioridad la Conmebol tiene que asumir el control del estadio en la final. Entonces puede que por ese
15: mínimo, creo que es una semana.
17: Si es ahí, entonces el partido tendría que ser el viernes.
15: Creo que son 7 días antes, una cosa así, una semana.
17: Ahí sí, Ramón, que es barranquillero y tanto lleva la selección de mayores a Barranquilla, pues esta vez yo sí lo apoyaría.
10: Pero Vargas,
17: ¿por qué?
15: Venga, ¿ustedes creen que Domínguez va a decirle Domínguez que no va a Barranquilla?
17: Exactamente.
10: Exacto,
17: ya reinaugurar un estadio.
10: Viene cada rato. Sí. Alejandro Domínguez viene cada rato acá, y si se trata de hacer una especie de presentación previa a la Sudamericana con la selección colombiana, ponle la firma que eso va. Ocho días más, 8 días menos, no.
15: Sí, y seguramente Vargas hoy se va a hablar algo también de la fecha de convocatoria, ¿no? Me imagino yo.
17: No sé, porque no me aseguraron que esté Néstor Lorenzo. Sí me dijeron que va a estar Ramón Yesurún y el alcalde de la ciudad de Cali, Alejandro Eder.
15: Pero entonces lo de Cali va.
17: Sí, por eso le digo que el 99.9% es Cali, un partido.
19: Es Cali y el otro.
17: No se sabe.
15: Pero si no es Barranquilla. Si no es Barranquilla, sí, se la pelearían amistosamente, hablamos. ¿Entre quién? ¿Bogotá y Medellín?
17: Yo diría Medellín. Bogotá.
3: Medellín. No, porque es que recuerden que el Atanasio
19: también Medellín está sufriendo reparaciones.
3: Entonces está el estadio.
17: Bogotá.
3: Yo creería que es el Campín.
17: Puede ser una opción, los dos partidos en Cali.
19: Porque sí, Juan Sebastián es muy bueno.
17: Porque Bogotá, pues digamos que sí, pero Bogotá ya lo tuvimos en la despedida.
15: Cali les da ventajas, por ejemplo, en temas de sitios de entrenamiento. Cali tiene, José, múltiples sitios de entrenamiento donde se puede alojar la selección.
19: Medellín también.
15: Tiene hoteles, tiene un gran estadio, porque el Pascual es muy bueno.
3: Sí está, pero no está en condiciones, creería yo, para recibir.
15: A ver, José, ¿está o no está?
11: Sí, sí, claro, aquí estoy. Estaba esperando que Luisa
17: acotara. Pero Luisa dice del Atanasio.
11: Tranquilo, José. El Pascual. Hoy no habrá público porque hay una sanción. Lastimosamente hoy hay una sanción que tiene que pagar el América de Cali, entonces no hay. Estadio sí hay, lo han abierto por sectores, más por prevención de los alrededores, pero aquí a noviembre eso tiene que estar ya solucionado. Ya empezó el plan de recuperación de viviendas y demás, de subsidios y demás en la ciudad de Cali, como para acelerar precisamente que Cali entre un poco más en la normalidad.
19: Y ojalá
11: una situación de tipo deportivo, le pone todo el empeño el alcalde.
19: Eso es muy bueno, tener otra vez a la selección, la mimemos, porque es muy bueno, ¿no? Volver a tener otra vez esos que solamente vemos por televisión, pero una cosa sí es cierta, si es por méritos para premiar la mejor plaza del país, lejos, la mejor plaza del país, no voy a volver a repetir lo anterior. Es muy bueno, ojalá, a ver si hacen algún trámite, porque apenas se está desmontando o ya se desmontó, que fue la cubierta de la tribuna occidental, pero sería muy bueno, ¿no?
17: Pero no se desgaste con esos trámites, Fernando,
11: ¿y si lo de Cali es ayuda pro damnificados, por ejemplo?
17: No, José, se lo confirmo.
19: No, será por eso, así. No, muy bacano.
15: Será
19: no,
15: el alcalde va por ese Cali. Camino.
17: Será así.
19: No, exacto, yo creo que es así. Y va a Cali, bueno. Va, muy bueno.
17: ¿Sabe para qué va a ser
19: pero ese, también como son dos,
17: plata?
19: Yo diría la opción de Medellín, ¿no? La opción de Medellín.
17: Tranquilo, pero que a las 3:30 se va a saber, Piolín, no se desgaste, que a las 3:30 ya se saben cuáles son las dos.
19: No, yo no me estoy desgastando, estoy exponiendo.
17: Va a ser para reconstruir los escenarios deportivos del Valle, José. Okay. O de ciudad de Cali.
10: Una claridad. Perfecto. Una claridad.
11: Perfecto, señor.
15: Bien ahí la federación. Sí,
10: Una gracias, Campo. Una claridad, Piolo. Sin necesidad de molestar. La mejor plaza, sí, a nivel local, torneo, liga,
17: pero,
10: Medellín.
17: Con todo respeto.
12: Pero el varillazo en 3-2.
10: La plaza 1 de la selección colombiana de fútbol es Barranquilla.
12: Así, pero una cosa es una cosa,
19: ¿y eso qué tiene que ver?
10: Nada más.
19: No.
12: La cara de Mauricio es un poema en este momento.
10: Por si alguien lo entendió mal.
17: No,
10: porque usted dijo
3: que
10: es la mejor plaza.
19: Usted, como tranquilo, siempre, Giovanni, es tranquilo. El que le da la vuelta canera a los conceptos. No escucha bien.
10: Usted dijo bien.
19: Yo nunca nombré a Barranquilla.
10: La mejor plaza.
17: No, pero
19: plaza yo repito lo que digo. Local. Si es por méritos, entrada a la mejor plaza del país. Lejos.
10: Pero mire, vea, se anuncia
17: Cali y salta Medellín. Y después, como saltó Medellín, salta Barranquilla.
14: No, Barranquilla ya lo tiene, pero a mí me parece muy importante. Hablemos
15: de uno. Vamos a salir primero de una deuda. José, ¿el Pascual está en condiciones o estaría en condiciones en el mes de noviembre para ser local en uno o los dos partidos de selección sin problema?
11: Sí, señor.
15: Ok. Ya había saltado Medellín. Medellín con Atlético Nacional y el Deportivo Independiente Medellín, está claro. Bogotá con Millonarios, sí, está claro también que tiene una gran presencia de público partido a partido.

0: noticia que bueno, se haga en Cali, sabe, seguramente.
1: Tengo el dato.
0: Seguramente si está el al. Espera un momento, seguramente si se hacen, no, no, si no va el alcalde de Cali, es porque se va a anunciar algún tipo de. Primero, de que se van a jugar allá uno o dos. Y seguramente la taquilla se va a reinvertir en la ciudad de Cali. Ahora sí, Juan Sebastián,
2: dos. ¿Qué era el anuncio? Perdón, Juan, me dicen que es uno únicamente en Cali.
1: Ok, ahí va. Entonces el otro toca esperar porque ese sí no me lo dijeron.
3: Uno que pelea fuerte, Juan Sebastián, es Manizales también.
4: A Manizales, pero es que por lugares ¿por de acondicionamiento y de entrenamiento no la veo tan,
1: claro,
4: tan
1: pero, viable. Claro, pero perfectamente pueden llegar 24 horas antes.
5: Y la connotación que
1: es ayudar a Cali.
5: Puede ser Manizales. Porque además Pereira está fuera de concurso porque no tiene el estadio en este momento. Entonces,
3: y Manizales está sufriendo reparaciones también, Mauricio.
5: Sí, pero no, claro. Pero
1: mínimas, ¿no?
0: Allá va a jugar noviembre.
5: De hecho, lo
3: Manizales entra.
5: Manizales entra. Palo Grande es el cambio de la cubierta, pero no será obstáculo en este momento. No, bueno, hay que esperar de aquí a noviembre cómo está el tema, ¿no?
1: Si el eslogan es ese, de reconstruir el país, aportar desde la Federación Manizales y Selección a reconstruir, sería Cali Manizales.
0: Ese desplazamiento Manizales, se puede hacer hasta por tierra, de Cali a Manizales tranquilamente.
1: No, pero problema. La selección
4: pero
1: no.
4: La selección.
3: Uy, no, pues lo no, campo, Cali, Pereira, Manizales.
0: ¿Cuánto es que son 5 horas?
5: No, pero...
4: No.
5: Mire, de Cali a Pereira son... 3 horas.
0: Sí. 3 horas.
5: Y de Pereira a Manizales una hora 4. Y 10.
0: Ah, bueno, o charter.
5: No. Sí, no, un charter
3: hasta Pereira. Te metes con la autopista el pollo y de Pereira a
1: Manizales. Lo que les iba a decir del dato era, sacando los juegos de despedida, o sea, no cuenta el de Copa América 2019 con Queiroz, no cuenta tampoco el que tuvimos hace un par de meses contra Costa Rica en Bogotá. Desde el 2012 no juega Colombia un partido amistoso de selección de mayores en fecha FIFA. Fue en Barranquilla y se le ganó 3-0 a Camerún. Goles de Vaca, de Jackson y el tercero se me va la paloma. Pero ese fue, o sea, más de 14 años después vamos a jugar un partido amistoso en Colombia. Dorlan Pavón nos dice el Jerry Rivera del dato.
3: De todas maneras, muy buen dato ese, tener la selección Colombia 2 fechas.
1: Ah, muy bueno.
3: Una belleza.
4: Y aparte por el propósito que hay también, o sea, sí, yo que creo que se gana por todas partes, que la gente de acá de Colombia va a poder disfrutar de la selección,
3: punto Payesurum,
4: y que además los recursos que se recojan del partido van a ser para los damnificados, porque recordemos que esta emergencia todavía no pasa, o sea, esto es...
1: No, buen dato es.
4: Para largo.
0: No, tal cual. Vargas va a estar con nosotros hasta las 2:45, ¿no?
1: Sí, 2:45 para irnos a la rueda de prensa y contarles desde allá. ¿Qué sucede? Ahí sí, si Piolín Manizales va, Piolín Medellín va, o ¿cuál es la otra ciudad?
0: De todas maneras, desde que llegue ahí a la desde que llegue a la sede de la Federación, tranquilamente puede conectarse con nosotros.
1: Sí, señor, por supuesto.
0: Y hablamos de todo y de los personajes que estén ahí y demás.
5: Ahora yo
2: además se puede ir conectado.
4: Es más, se puede conectar mientras va en camino.
5: No consideré lo de Medellín porque nadie niega que es la capital del fútbol en Colombia, pues desde un principio tengo entendido que el estadio no está habilitado.
0: ¿Cuál, Mauricio, cuál?
5: El Atanasio.
0: Pero nos decía Piolín que sí. Piolín, yo no sé, ¿cuál es la mandadera de mensajes ahí por pantalla con Luis?
1: No, eso está de un recreativo hoy, ¿no?
0: Y el consejo de redacción de ustedes, ¿de qué fue?
1: Dijo Piolín, le va a pedir un favor.
5: ¿El campo?
0: Totalmente. O sea, ¿de qué fue? El consejo de redacción de ustedes, ¿de qué fue?
1: Ahorita viene el favor.
3: Hombre, mi querido director, hicimos un consejo de redacción complaciente, dulce.
1: Se llamaba Luisa.
0: ¿Quién buscará consejos en quién? ¿Luis el Piolo o Piolo?
1: 40:20, el consejo de redacción.
0: Mire, hay que campo, lo que ¿quién sí, buscará consejo lo en que, quién? Que, sí,
3: yo me entrego.
6: No, lo que sí es cierto es que con este adelanto que ha tenido la ciudad en el supermetro y todo lo que viene, pues va a ser bastante difícil, lo digo así, que mientras las otras ciudades no entren en ese nivel de altura de escenario, va a ser difícil competir con Barranquilla. Y no porque no lo merezcan, la selección tiene, y obviamente Medellín merece estar allá en la selección, en Cali, en todas partes, pero... Ha sido claro Ramón Yesurún.
1: Es un plus.
6: Con este supermetro va a ser difícil competirle a Barranquilla, como para que uno diga la selección sale de acá.
1: Sí, lo yo digo creo que de eso, esa manera. Eso le da un plus a lo que ya tenía, a esa alegría, a las clasificaciones, a lo que es la casa de la selección ya con este estadio.
7: Yo en esta estaría, yo no he estado de acuerdo en que la selección en eliminatoria en Barranquilla me parecía genial, pero a mí lo que esa Copa América fallida que quería

0: hacer desde la organización de llevarse siempre la selección para Barranquilla, esa sí me parecía terrible porque era no rotar cuando íbamos a hacerla junto a Argentina. Claro. Pero en esta ocasión voy en esa, que el Metro tenga la reinauguración con un partido de selección Colombia, bien, sea quien sea el rival. Encantaría. Ojo, sí, porque puede ser suramericano y de camiseta roja. Me parecería
1: Chile.
0: Genial.
1: Chile.
2: Ojalá que se pudiera Brasil o Argentina.
1: El Metro se merece eso. El Metro se merece eso.
3: Sería bonito.
1: Ahora, le ampliaron el estadio a los cachacos.
2: Yo creo.
0: Sí, no, acá hay 50. Y no han puesto la primera pregunta.
3: Estamos hablando de la selección, no de Junior todavía.
2: De pronto caben más costeños ahora cuando juegue la selección.
0: O sea, sí, no, ahora toca pedirle el favor a las aerolíneas y el aeropuerto que obviamente tengan mayor dimensión porque lo que vamos somos cachacos a llenar. Ese super metro.
4: Paisas y caleños.
1: Hemos sido
0: de Aguachica para abajo.
2: Yo lo que les digo es que
5: el 80% del interior.
2: Yo lo que les digo es que eso reactiva y muchísimo la economía de las ciudades. Total. O sea, la pelea política por ser local, la localidad de la selección va mucho más allá del partido de fútbol.
1: Sí, y hay una activación.
2: Hay una activación económica en las ciudades desde todo punto de vista. Es más, yo les digo algo. Acá en Cartagena beneficia que sea en Barranquilla, porque muchos de los planes incluyen a Cartagena. Entonces la gente viene a Cartagena dos, tres días y de aquí se desplaza hasta Barranquilla y luego, después del partido, retornan acá a Cartagena.
1: Es lo que dicen los alcaldes, Campo. Es vender ciudad.
2: Y ahora yo no sé, pero Barranquilla está como más cerquita. Yo cuando estaba más pelado, Barranquilla la veía más lejos. Ahora Barranquilla está como más cerquita.
5: ¿Te viene por la vía, Campo? No sé si. Por la vía esta de la.
2: La vía al mar.
5: Ya no es la cordialidad. La vía al mar. Eso es una hora y media.
2: La cordialidad era hace 30 años atrás.
1: No, la cordialidad está al otro lado, Giovanni. Giovanni, usted sí conoce la cosa.
5: Todavía hay buses que van.
2: Todavía hay buses que van por esa vía. Pero eso hace 30 años.
5: Todavía hay buses que van por allá.
2: Sí, hay buses que van.
3: Ya no son tan cordiales.
2: Sí, pero. Se nota mucho en la ciudad de Cartagena cuando hay partido de fútbol en Barranquilla, se nota mucho la gran presencia de turismo acá que viene, incluido en el plan para el partido de Barranquilla. Tienen en cuenta Cartagena y eso está bien.
1: El Medellín es, juega Colombia en Barranquilla, pero con bañitos de mar en Cartagena.
2: Oiga,
3: o Santa Marta también la meten ahí.
2: Santa Marta también entra. Ahora, Vargas, sacándolo de este tema de federación.
0: Sí.
2: ¿Y Cuadrado para cuándo?
0: Para mañana. Aterriza hoy, se espera mañana exámenes médicos.
2: Ok. O sea, mañana sería la presentación de Cuadrado.
0: No han dicho. Puede ser incluso hasta el viernes previo, rueda de prensa previa al partido con Boyacá Chico, donde se espera que tenga los primeros minutos. Sí, él aterrizó el viernes a las 5 de la mañana en Bogotá, 4 de la mañana, y de una vez conectó con Medellín, donde estuvo todo el fin de semana.
2: Y Piolo, ¿y James para cuándo?
1: James no va a Bogotá, no va contra Inter. Yo ¿Seguro? Siempre le dejo... Entonces, ¿qué hago, pues? ¿Entonces lo cuento usted o lo cuento yo que tengo la
0: No, yo le estoy preguntando que si seguro.
1: No, yo le lo único que me tiene que preguntar a mí que si están seguros los oyentes. Yo le estoy contando eso a los oyentes, no a Vargas.
5: Hombre, créale al compañero.
0: No, es que yo no estoy duda. Yo solo digo, ¿seguro?
1: Juan Sebastián, impagable amigo. Juan Sebastián.
0: No, con compañero está bien, gracias, don Fernando.
1: Impagable amigo.
3: Tres monedas.
1: Estás como Rafael Niñez, que, oiga, sus compañeros, que, no, yo no tengo compañeros, yo tengo conocidos de trabajo.
0: ¡Uy! ¿Cómo es ese sensei?
3: Omar Sánchez.
1: No. Rafael Antonio Niño.
0: Rafael Antonio Niño.
1: Rafael Antonio Niño era, a ver cómo lo defino, era un Vargas.
3: Era un Vargas, ¿sí? Pero más viejo.
0: Tan amable.
1: Era un Vargas, ¿sí?
3: Cáustico.
1: Ácido. No tiene todavía esas propiedades, tiene que ser muy inteligente para el cáustico. Ácido, ¿sí? Y entonces le preguntaron esa vez, oiga, sus compañeros de trabajo, esa me la aprendí, es que, no, yo no tengo compañeros de trabajo, yo tengo conocidos de trabajo. No, pero Juan Sebastián, a eso iba, me aseguraron, una fuente muy respetable que no va, no, y no tiene presentación. A ese monstruo, a ese hombre que vuelve al fútbol colombiano, todo eso se merece una presentación en su casa. Y
0: o sea, nos fuimos hasta el 24 de septiembre contra Millonarios.
1: El 24.
3: Ese es un bonito partido.
1: École Quad. Ahora, yo siempre, y lo iba a decir Juan Sebastián, hay que dejar un beneficio de duda, siempre, siempre, ¿cierto? Pero hoy, 100% no va a Bogotá, no va a Bogotá.
2: James hizo su presentación este fin de semana.
1: Sí.
2: Al momento de despedirse en su presentación, él lanza una frase que creo que es la que debe dar tranquilidad al hincha de Nacional. No sé si tenemos la frase cuando ya se está despidiendo con David Ospina.
4: La están ahí terminando de organizar, okay. Campo.
2: Porque a mí me llamó la atención, él no se vio acelerado, se vieron sí muy emocionados los dos, más David Ospina. ¿Lo de David Ospina era una despedida de Nacional o una despedida del fútbol?
1: Él ya se había despedido en las semifinales de la liga pasada, recuerde que se fue al otro día para la selección Colombia, y él llegó, entraron los hijos, entró su señora esposa.
2: Él estaba súper emocionado, ¿no?
1: Sí.
0: Incluso todos.
1: Yo diría conmovido, ¿no? Y se le vieron las lágrimas esa vez, que fue lo de la liga pasada, se le vieron esas lágrimas también. Lo que pasa es que dejar la casa es bravo, y a David... Y David, yo no sé cuántas lágrimas más le va a sacar Nacional.
4: Sí, Piolo, ¿sí? Pero les voy a ser sincero, yo sé que uno a veces molesta porque sí, porque no, porque le hacen despedida o porque no, pero siento que no era el momento para despedirlo. El protagonista ayer era James Rodríguez.
0: Leí mucho eso en hinchas de Nacional.
4: La despedida de David Ospina tenía que ser un evento exclusivamente para él. Porque siento que ayer el protagonista sin duda era James Rodríguez y la gente fue a ver, fue la presentación de James, no la despedida de David, y siento que es como dejarlo en un segundo plano, en un segundo lugar.
0: Se robaron los focos mutuamente.
4: Claro, cuando él se merece es una despedida por lo alto y que todo el evento sea para él, no ahí compartir. Sí. Yo sé que él seguramente ni lo ve así porque se vio conmovido, se ve que realmente se despidió y el cariño que le tiene a James, no creo que lo haya visto así, pero uno desde afuera sí me parece que no se ve bien hacer un mismo evento para despedir.
1: Yo lo entendí, Luisa, estoy con usted, obvio, y yo creo que casi todos nuestros compañeros, porque juntar dos momentos emotivos no da. Yo lo tomé como una transmisión de mando, ¿no?
2: Sí, el que se va y el que llega. El que se va le entrega el bastón de mando al que llega.
1: Exacto, el testimonio, pero sí. Pero fue de tapete verde y todo. Ustedes vieron el tapete verde, ¿no? Al estilo de las grandes estrellas.
2: A mí lo que les digo, lo que más me llamó la atención, más allá del tema simbólico, que comparto lo de Piolín, y más allá también del tema emotivo, fue la protección en el codo de David Ospina. Yo creo que en otra época él no vuelve. En otra época, con esa misma lesión, él no vuelve. Y yo siempre me quedé con una imagen, cuando él está en la recuperación, le pusieron un artefacto en el codo, parecía Robocop, en ese momento.
1: ¿Sabes quién lo está atendiendo? Se está recuperando, Campo, perdón, se está recuperando en el Centro de Alto Rendimiento de Atlético Nacional.
2: Me parece que fue un milagro lo que pasó con él, de que él pudiera seguir tapando, porque me parece que esa lesión fue muchísimo más grave de lo que se contó en un principio.
4: Y el médico que lo trata a él y que lleva todo el proceso y que precisamente viajó a Arabia en su momento para hacerle toda la intervención y recuperación es el doctor Quiseno, que en su momento estaba en Equidad Internacional y ahora es el médico del Medellín.
2: Siempre ha sido el médico de confianza en Colombia de David Ospina.
4: Exactamente. Sí, entonces ahora están en la misma ciudad también y eso de pronto también puede facilitar un poco el tratamiento de...
2: Ya debemos invitar al doctor Quiseno acá, porque él estuvo mucho tiempo en Equidad, muchísimo tiempo en Equidad, y es un gran médico en nuestro país. A veces creo que se le debería tener más en cuenta a nivel de selección. No sé cómo es esa relación, no tengo ni idea, pero por los conocimientos que él tiene, por la preparación que ha hecho el doctor Quiseno, por el tiempo que lleva en el fútbol, por las lesiones que ha tratado, creería yo que él podría incluso estar a nivel de selecciones, pero bueno.
4: No, y él hace congresos, cuando estaba en la Equidad Internacional, él hacía congresos donde vinieron los médicos del Real Madrid, del Bayern, o sea, realmente la influencia desde esa labor es gigante, o sea, en la parte médica él es una eminencia. Han venido los mejores doctores de los mejores equipos a los congresos que él realiza.
2: Sí, y él va ya también y está con ellos y visita y está atento a varios de jugadores de selección. Don José Alberto, hoy juega el líder.
6: Hoy juega el líder, lastimosamente, a puerta cerrada, porque los violentos hacen que se cierre la puerta. Lamentable esta situación. Pero bueno, Esperamos que hoy se note, esperemos que sea así, la diferencia de 18 puntos que hay en la tabla, ¿no? América de Cali, líder 20 puntos, Deportivo Pasto lastimosamente pasando por una muy mala campaña, apenas 2 puntos en el último lugar. Y bueno, Dani Rosero listo para reaparecer, para actuar. Pasó ya las situaciones de tipo clínico y está el equipo intacto, está el equipo para que le den minutos, naturalmente, con la presencia muy seguramente de Yannick Quintero como lateral derecho en reemplazo de del hombre que está incapacitado o imposibilitado de actuar como Jormar Hurtado, y de resto pues esperar campo un buen partido por parte del América para seguir acumulando puntos y se acerque a esa posibilidad de una clasificación adelantada a fase 2 de la liga.
2: Oiga Vargas, acá nos habla John González, nos dice: buenas tardes equipo, los escucho desde Pensilvania, Estados Unidos. Acá hay una publicidad de radio que habla de los partidos en New Jersey contra Paraguay y Perú, pero los dos no son en New Jersey, ¿no?
4: Vargas ya está.
2: Vargas ya migró, ya migró. Bueno, ya le preguntamos, ahora y le resolvemos a John González. Oiga, don José, ¿los recibos que tiene ahí encima de la fotocopiadora ya los pagó o los tiene ahí para pagarlos ahora más tarde?
6: No te escucho. 11 de agosto ya está pagado. Sí,
2: ya se está pagado. Ah, pero es que usted le saca copia y lo guarda en el folder.
6: Este está para el 16 de septiembre. Ya, uy, estamos a 14.
2: ¿Ese qué es? ¿El gas?
6: Servicio de gas, sí, correcto.
2: Mira cómo estoy yo. No más. Estoy fino con los recibos. Ya, esos dos son.
6: Tiene buen ojo. ¿Ah? No, 20 es sobre 20.
2: Es que hay que pagarlo. Hay que pagarlo. Cuando uno vive solo, no se te puede olvidar nada.
6: No, pero por supuesto.
2: Sí. Bueno, pero está bien que le saque fotocopia y lo guarde ahí en el folder. Luisa, Santa Fe ya está en Brasil.
4: Sí, Santa Fe viajó el día de ayer a territorio brasileño. Ya se encuentra todo el plantel disponible para lo que será el partido más importante de lo que va del año. Marmolejo estuvo entre los convocados y yo creería que va a ser el arquero titular.
2: ¿Es el partido más importante del año para Santa Fe?
4: Yo sí creo.
2: Yo creo que este es el partido más importante.
3: Y yo diría que después de lo que hizo en Sudamericana y Surugabán, este es el más importante en la historia de Santa Fe.
2: Sí, totalmente. Pero además que es una serie que está viva.
3: Pero después de esa participación, sí. Yo creo que es este.
2: No, pero en el año yo creo que sin lugar a dudas este es el más importante. Y además es una serie que está asequible para Independiente Santa Fe, es una serie que está allí, y ya Santa Fe creo que también nos acostumbró con lo que hizo en Argentina a creer en Santa Fe.
4: Sí. Porque es que no hizo la fácil, si se quiere decir así, que era ganar en casa. Yo creo que tenía que aprovechar la localía, la altura y lo que esto conlleva también para los rivales. No aprovechó, pero lo que dice Campo, ya nos acostumbró que aunque tenga un panorama adverso, hincha en contra y todo lo demás, saca la casta y logra sacar el resultado. Así que esperemos a ver. Sin embargo, el gran favorito es Vasco. O sea, no deja ser el gran favorito.
6: ¿Asprilla o Mosquera Marmolejo?
2: ¿Cómo? ¿Asprilla o Mosquera Marmolejo?
4: Yo creo que esa es una decisión que va a estar bien difícil para Repeto, pero creería que por experiencia y recorrido va a ser Marmolejo.
2: ¿Cuántos partidos ha jugado Marmolejo desde que volvió?
4: El de Tolima.
6: Contra Tolima, sí.
2: Sí, puede ser.
6: Hicieron un par de veces, respondió bien.
2: Sí, puede ser Marmolejo. Si ya como un partido encima, tiene que ser el titular.
3: Uno supone que si está Marmolejo para jugar, pues con la gratitud y todo aquello y el reconocimiento para lo de Weimar Asprilla, pero el de experiencia, el de charreteras, el que sabe lo que es pararse en el arco de Santa Fe en momentos críticos, en retos importantes, es Andrés Mosquera Marmolejo. Yo también pensaría que debe ser el titular y pues la lógica del fútbol y creo que va por ese lado, ¿no?
4: Pero
3: bien
4: sí.
3: Lo de Asprilla, pero...
4: Si pone a Asprilla, nos sorprendemos.
3: El dueño del puesto es Mosquera Marmolejo.
4: Pero si pone a Asprilla, nos sorprendemos.
1: No, porque yo diría que, listo, todo lo que expuso Mauricio es súper válido, pero que entra el ritmo.
4: No, y recordemos Asprilla. Que es que Asprilla quedó como el mejor arquero de lo que va la... Es así, de la sudamericana. O sea, le hicieron el reconocimiento como el mejor arquero. Entonces tampoco es como que hizo una muy buena presentación, ¿no?
3: No, o sea, aquí realmente... no se trata de que uno sea bueno y otro sea malo, ¿no? Creo que al contrario, creo que de las cosas positivas que le queda a Santa Fe de la ausencia de Mosquera Marmolejo es saber que tiene un arquero de muy buen nivel que puede competir por ser titular, más allá de las charreteras de Andrés Mosquera Marmolejo. Lo que yo digo es que, pues, dada la experiencia de Mosquera Marmolejo, debe ser el titular, pero claramente, si se definen por Asprilla, pues está pasando por un buen momento.
2: Sí, yo también creo que, de todas maneras, si ya le dieron un partido a Mosquera Marmolejo, yo creo que es normal que Mosquera Marmolejo sea el que vuelva y asuma la titularidad del equipo. Ahora, Asprilla, él aprovechó su oportunidad. Creo que pasó de ser un portero desconocido a un portero que todo el mundo ya tiene en el radar.
4: Y además de eso, hay que también tener en cuenta que Santa Fe está en 3 torneos. Entonces, que va a tener minutos, seguramente sí. Uno. Porque va a estar en Liga, Copa, que tiene el partido contra Unión Magdalena, y además tiene Copa Sudamericana, que ojalá sigan avanzando. Entonces, va a tener oportunidad también de seguir teniendo más minutos.
2: Ya profundizamos en eso de Independiente Santa Fe, pero Mauricio, más allá del resultado en contra de Once Caldas, en la rueda de prensa hicieron todo lo posible por volarle la piedra al arriero, y el arriero se mantuvo, la verdad, con mucha paz interior y mucha cordialidad.
3: Sí, el ambiente quizás, cuando usted sabe de campo que cuando los resultados no llegan, obviamente el entorno se pone pesado, y el entorno de Hernán Darío Herrera en Manizales pues no ha sido el mejor por cuenta de los resultados. Y la realidad es que más allá del juego, porque volvió a jugar bien Once Caldas, venía a ser el peor partido ante el Boyacá Chicó, y anoche en Palo Grande hizo mucho por no perder, pagó caro el tema de la ineficacia. Es un equipo que es muy poco eficaz en el frente de ataque, y claramente pues se le preguntó a Hernán Darío Herrera por el tema de los resultados, y otra vez ese entorno de si no es mejor dar un paso al costado y permitir que llegue otro entrenador. Ahora, yo sí le soy sincero, Campo, y es que yo no le veo nada de malo el cuestionamiento al entrenador. Yo entiendo que hay preguntas que molestan. Yo escuché las preguntas para mí no tenían ningún tono ni ofensivo, ni querían de ninguna manera sacar de juicio al entrenador. Lo que pasa es que cuando los resultados no se dan, pues es incómodo, y las preguntas incómodas no gustan en las conferencias de prensa. Pero a mí me parece que es absolutamente normal que se le pregunte a un entrenador lo que se le preguntó a Hernán Darío Herrera, sobre todo con la gran nómina que tiene, y es una realidad. Hasta ahora Hernán Darío Herrera no ha podido, más allá de salvar al equipo del descenso en algún momento, pues dar un golpe sobre la mesa que sea coherente con las grandes nóminas que le han armado en el último tiempo.
2: Venga, ahora, yo sí les digo algo, o sea, preguntar en una rueda de prensa al entrenador si él piensa que debe dar un paso
7: atención,
2: al costado.
7: Atención, Campo, atención, gol de colombiano, gol de Cucho Hernández, minuto bien. 38 con el Betis, lo perdía 1-0 ante el Villarreal, centro, el del costado izquierdo, pescó el rebote en 5:50 y el Cucho la mandó al fondo. 1-1 en 39 minutos, gol del Cucho Hernández en la Liga de España.
2: Se había llevado ahora un golpe tremendo del portero, que se lo había llevado por delante en una acción, se recuperó y logró anotar. Es importante el gol porque ya está claro también que Cucho es titular en Liga.
4: Sí.
2: En la Champions colocan a otro, pero él es titular en la Liga. En la Liga viene jugando todos los partidos, creo yo, ya de titular. Parros.
7: Sí, Cucho sin duda Hernández. Alguna. Se levantó el golpe. El arquero deja el rebote. Estaban revisándose la posición. Estaba adelantada, pero no creo que partía bien. El remate es Abde. La suelta el arquero Gulaxi y la toca ahí en 5:50. Es suplente Nelson de Osa y empata en 39 minutos entonces el Betis ante el Villarreal.
2: Gol de 9 en la 5:50. Termina aprovechando el Cucho el rebote. Bien por él.
4: Bien ubicado.
2: Bien por él y bien también, hombre, seguramente va a ser uno de los convocados a selección.
4: ¿Será?
2: Sí, yo creo que sí. Cucho no tiene, sí, yo creo que Cucho no tiene,
4: no sé,
2: ningún inconveniente.
3: Yo también lo dudo.
6: ¿Reparos? No.
2: ¿Y por quién?
4: Porque yo creo que esa es la posición donde se van a ver jugadores nuevos. El caso de Durán, Camilo.
2: Sí, Durán, Kevin Viveros. Kevin Viveros.
4: Luis Suárez, o sea, ¿cuántos?
2: Pero Luis Suárez ya viene.
4: Sí, por eso, pero ¿cuántos nuevos va a traer entonces?
2: Te puede llevar 3, llevar a Suárez y llevar 2 nuevos, o por llevar a Suárez, Cucho y otro.
4: Pero Kevin Viveros, exacto, y Durán irán, o sea, uno
2: creería,
4: supone.
2: Uno de
4: sí, pero
2: ahora Durán,
4: que...
2: Durán, ¿estamos hablando de John o estamos hablando del Celta?
4: Camilo.
2: Camilo también. Te juega por banda, ¿no?
4: Sí, pero yo no veo, tan seguro que vaya al Cucho.
1: Juega más por banda, Camilo.
4: Que me gustaría, que me gustaría obvio ver al Cucho, porque yo siento que Cucho con otro esquema del Néstor Lorenzo puede brillar un poco más. Los 9 pueden brillar un poco más y me gustaría verlo en otro esquema.
2: A mí me sorprendería que si de los que están en Europa es el que es titular en la Liga, el Betis está haciendo una muy buena temporada, viene marcando goles, no lo convoquen.
4: Pero no estaba marcando
3: goles. Yo creo que lo convoca. Este es el primer gol de Cucho Hernández.
2: Pero viene jugando. Pero viene Juan y
4: lo hace. Pero hay otros que tienen mejor actualidad.
1: Pero al ¿cuál? Cucho, pero Campo, al Cucho de selección, a mí no, yo no lo he visto. De
4: no, selección, es que,
1: salvo esa jugada para el gol goles, de Campaz, ¿no? En el Mundial, salvo esa jugada.
4: Sí, pero es que es por lo mismo, yo porque es que la selección colombiana mucho juega
2: salgamos de una duda. Hoy en día, ¿qué nueves tiene en la actualidad de él? O sea, de estar jugando en una liga competitiva, Camilo Durán es extremo. Vivero, todos estamos pensando que lo van a llevar.
5: Suárez, y Luis Suárez.
1: Suárez viene muy bien.
4: Sí, es nueve.
2: ¿Quién más?
7: Tú pones más de extremo.
2: Es más extremo. Camilo Durán es más extremo y te cierra a la posición de nueve.
1: Es más banda.
2: ¿Quién más? Luis Suárez está haciendo goles.
7: Sí. Yo lo tengo como
2: ¿quién más?
7: A Durán.
4: Yo también lo tengo como centroatacante.
7: Es más, tengo a Durán como centroatacante.
6: Sí,
7: que te
6: juega la posición inicial es esa.
7: Que te pueda jugar como centroatacante.
6: Pero juega por derecha.
4: Sí, pero
2: en este momento está jugando
4: por derecha. Alternativa, como a veces por banda, yo lo he visto
2: por banda. En su equipo,
6: los partidos que yo lo he visto por derecha.
2: Yo también lo he visto por derecha.
1: Por banda, sí, por
2: yo lo he visto. Ah, que tiene facilidad para llegar a la posición de 9 y el gol, perfecto.
1: Es que hace muy bien la
2: diagonal. Parte por derecha. Pero yo les digo, además de Suárez, en posición de 9. Además de Suárez y Viveros, de esos dos, ¿quién más tiene una actualidad descollante para decirnos que hay que llamarlo por el Cucho?
7: ¿Los del proceso?
2: No. Bueno, los demás son los del proceso.
7: Proceso que Córdoba, los que vienen ahí, pero descollante, los que usted acaba de mencionar.
2: Sí, esos dos. Yo tampoco creo que en todas las posiciones exista una revolución total.
4: No, pero en la que yo sí siento que puede haber una, es ahí en el 9.
7: Ahora, en el proceso, Córdoba está por encima del Cucho.
2: Así total, ¿cuál es la actualidad de Córdoba hoy?
5: Sí.
2: ¿La actualidad de Córdoba hoy cuál es?
7: No, Córdoba recién reapareció hace 3 semanas de su lesión después del Campeonato del Mundo. Ha estado jugando y ya marcó gol.
1: Hace como 15 días, Mauro, marcó gol. No. O hace 10 días, hace poco. Pero a mí, por ejemplo, el Cucho, como para yo acordarme del Cucho en la selección... Muy poquito, no,
4: pero,
1: lo único.
4: Pero lo que hizo pase, fue ese, no,
1: Luisita,
4: es claro,
1: déjame que
4: luchó.
1: ahora me pusiste acuerdo, otra vez. Dulce Luisa. Y yo le digo, como que uno diga, no, este man necesita otra cosa porque ha dejado muy buenas cosas. No, para la selección no. Salvo eso sí, lo que les he dicho, el pase de cuando fue, pelea la pelota, mete el pase. Y Campaz te cabecea en el segundo palo, bueno.
7: Segundo gol, campo de el Betis, el cobro de tiro de esquina de Isco, la dejó ahí el arquero Gulacsi y vino de atrás Natán, el defensor, para mandarla al fondo. 2-1 está ganando el Betis.
2: Venga, ¿en qué posición está el Betis hoy en la Liga Española?
7: Ya le voy a dar aquí la tabla de clasificación. Betis en este momento es sexto. En este momento tiene 10 puntos.
5: Un jugador con las capacidades del Cucho Hernández no debe depender de que si
2: lleva el Betis es tercero.
5: 9, no.
2: Bueno, con este resultado es tercero con 12 puntos. Está a 3 del líder que es Barça, que es
7: y
2: el Barcelona.
7: Que el Real Madrid.
2: Venga, también a veces, si tenemos un jugador que está en el tercero de España, el tercero de España es el primero del campeonato de los mortales.
1: Sí, ¿no? De los terrenales.
2: Porque Real Madrid y Barcelona están. Entonces, en sí, el primero del campeonato terrenales. De los terrenales es el Betis.
4: Sí.
2: Y tenemos al 9 de ese equipo, nos podemos dar el lujo de no llamarlo.
1: Bueno, no, sí, mérito.
5: Yo te iba a decir esto, Campo, que un jugador de la calidad del Cucho Hernández no debe depender de que si el técnico Lorenzo llame 2, 3, 9 a ver. No es cantidad. Es que ahora nosotros tenemos que exigirle al técnico que muestre otra faceta ofensiva. El Cucho es un jugador que puede fácilmente moverte en el frente de ataque y dar resultados como lo da en el Betis. Es que él no es 9 fijo allá. Yo lo he visto tirarse a la banda y romper. Yo lo he visto tirarse a la izquierda, movimientos en diagonal. Es decir,
2: en la misma
5: el Cucho te ofrece variantes ofensivas.
2: Entonces, en la misma selección.
4: En la misma selección
2: que te ha jugado por derecha, poniendo. Porque él pocas veces lo han puesto de 9.
1: Por ahí ganó el balón.
2: Exactamente.
1: El mundial,
2: si él puede ser un referente en el ataque por el centro. Yo estoy hablando cosas por probar. Si él puede jugar de referente de ataque en el centro y tiene 2 extremos, Durán, el del Celtic, y Luis Díaz en Bayern, tienes extremos que te marcan goles, probemos con un 9 que tenga mayor movilidad en el frente de ataque que el resto.
7: En gracia de discusión, digamos que en la selección Colombia no hay un centro delantero consolidado.
2: No lo hay.
3: Ni Suárez está consolidado en la selección, ni John Córdoba está consolidado en la selección.
2: Tampoco.
3: Cucho Hernández tampoco, entonces uno dice...
7: Sí, es como un puesto vacante.
3: Si los antes mencionados, Suárez y Córdoba, han tenido muchísimos más partidos, mucha más cantidad de minutos acumulados con selección, y no se han consolidado, uno dice, pues, ¿por qué no darle más minutos?
7: Que llegue el que esté mejor y aproveche. Claro.
1: Pero el de menos de todos esos que mencionó Mauro, que eso, Mauricio, que esos son... El cucho, el
5: y usarlo bien, es porque tú no vas a meter
4: el proceso. No le han dado tanto el proceso para Lorenzo, porque nunca se ha visto en esa posición. O sea, si Cucho tuviera las ahí oportunidades de pronto que ha tenido Suárez jugando de nueve de área, pues tal vez hubiéramos visto cosas diferentes de Cucho. Pero es que a Cucho lo hemos visto un poco más sacrificado que cumpliendo las funciones donde él se destaca y donde él se ve bien.
2: Claro, sí, totalmente. A mí me parece que él se puede probar allí. O sea, en vez de removerlo de la selección, probarlo en esa posición, en el centro del ataque, y tratar de aprovechar la movilidad que él tiene con los extremos que se tienen hoy. Pero a mí sí me parece que si estamos hablando del equipo que va tercero en España, que si Manuel Pellegrini a él lo coloca de titular partido a partido en la Liga de España, no nos podemos dar el lujo tampoco de descartarlo.
3: Le complemento la información de John Córdoba. John Córdoba reapareció el 23 de agosto y de ese momento a hoy su equipo, el Krasnodar, ha jugado 5 partidos, ha estado en 4 convocado y marcó gol el pasado 5 de septiembre y jugó los 90 de los 4 partidos en los que ha estado en los últimos 3 ha jugado los 90 minutos.
2: Bueno, es un buen tema para hablarlo de aquí a que ya se oficialice fecha de convocatoria. Giovanni, Junior y sus dudas.
5: Sí. Total. Más que dudas. No solamente.
4: No, sin palabras. Más
2: que dudas. Junior y sus dudas, Giovanni y su tristeza.
1: Sí, es.
5: Mira,
1: así,
5: Campo.
1: Es así.
7: Arriba. Porque, vamos porque arriba, esta, Giovanni, vamos con no, todo. Estamos contigo,
5: no,
7: Giovanni.
5: Vamos. En esta Giovanni no tengo como... otra hora. En esta no tengo cómo rebatir esto porque 3 puntos de 21, un rendimiento del 14%. Además, 36 puntos en disputas, tiene que ganar 26. Oh, está eliminado, mano. Lo que pasa es que yo no lo quiero decir así abiertamente, pero eso es como un milagro. Es como un milagro. Además, cuando el fútbol no aparece, Campo, es muy difícil tú pensar en que vas a ligar 26 puntos, 9 partidos consecutivos ganando. Muy teso.
2: Además, se centran en el aspecto defensivo, pero yo veo un equipo que tiene fallas en todas las líneas.
7: Sí, en las dos fases. Ahora,
2: el equipo no te está marcando, el equipo en la mitad de la cancha no te recupera, la defensa está mal.
7: Uno entiende el realismo de Giovanni, porque es cierto, desde lo numérico, pero es que si uno pasa ya a revisar la expresión futbolística del Junior, se da cuenta que no hay una seguridad en lo que está diciendo, digamos, Campo. Claro. Porque si viéramos un equipo que sacara figura al arquero contrario, que te generara opciones de gol, que es por ahí sólido en defensa, uno dice, claro, con lo benévolo que es el campeonato, se va a recuperar y se mete. Pero no ve uno esa reacción en el Junior.
5: Sí, muy compleja.
2: Y no la ve uno, y creo que ya lo que aquí se habló en algún momento, y era que el tema no era de entrenador, sino de nivel de jugadores, ahora está tomando más fuerza. Es decir, el tema es de nivel de jugadores y de tranquilidad de los directivos. Se centraron en el entrenador y para mí no hubo tranquilidad en los directivos, en el respaldo al técnico que ya se fue. Y yo no le veo una pronta solución a Junior.
5: No, es un problema de jugadores. Ya ellos lo admitieron. Del Cacha Rivera, Daniel Rivera en rueda de prensa lo dijo. No es el problema de entrenadores, es un problema de nosotros. Sebastián, aludiendo a Viera, llegó con una buena idea. Claro, pero ellos no la ejecutan bien. No sale. Porque el rendimiento de ellos no es el mejor.
4: El problema es que el mayor sacrificado iba a ser Viera, porque recordemos que solo tiene un contrato a 6 meses. O sea,
5: a 4, hasta diciembre. Ni a 6 meses,
4: a diciembre. O sea, que cada partido que él tiene...
6: ¿Pero no era 3 meses?
4: No.
2: Era diciembre y unos meses 4, más. Al final, como que no.
6: Con razón. Sí, Giovanni, porque usted me había dicho que... Acuerda que yo le pregunté, ¿qué quieren con Viera? ¿Cuál es el proyecto con Viera?
5: Ahora, por objetivos.
1: ¿Bajar las aguas o tener un...?
5: Por objetivo, si él clasifica al equipo entre los 8, se va a ganar un contrato a 6 meses. Eso sí no lo tengas a la menor duda. Pero es cómo vas a clasificar si no tienes cómo. Es decir, no, yo no le veo en la bola nada. O sea, uno le mete optimismo y vamos para adelante y echemos.
7: ¿Y sabe qué me parece?
5: Nada, pero
7: que eso es quemar un ídolo. Por eso yo decía que me va a pesar con él porque, hombre, esa calidad que tiene de ídolo, ya de pronto con esta campaña, porque es que mire la resistencia que hay. inclusive el partido no termina, y no estoy avalando para nada, porque es que ya se está volviendo carrera en el fútbol colombiano, que el equipo suyo va mal y entonces nos metemos a la cancha, va a tocar colocar rejas como antes del Campeonato Mundial Sub-20 del 2011. Pero ya sí hay esa resistencia, infortunadamente, con todo y que sea ídolo, empieza a tener un piano en la espalda Viera.
1: Camilo, el quemado es Viera con su aprobación, porque si él llegue de este momento donde todo arde en Junior, todo, absolutamente todo, él diría, hermano, todavía no son mis tiempos, ¿cierto? Yo no asumo así la dirección técnica del Junior. Asume él también el tiene... exactamente, él también tiene sus afanes, sabe que Junior es Junior y él dijo, bueno, aquí...
5: Él sabe la nómina, pero lo que no es tan mala...
4: Pero
5: él vio la nómina, que no es del todo mala, la nómina no es del todo
1: mala. No, la nómina del Junior es extraordinaria.
7: Está entre las la top 3 del país.
5: Es buenísima.
2: Pero la nómina de Junior es buena. Ahora, si usted tiene refuerzos como delanteros que no te patean al arco, escogiste mal.
5: Uy, sí, como Fidrisewski. 5 partidas sin patear.
7: Ese dato es bravo.
2: Ese dato te obliga a pensar, escogí bien... ven acá, ¿y cuál es el funcionamiento de mi equipo? Porque también, si él no ha rematado, es porque el equipo tampoco es que le ha llevado la pelota
7: claro. Eso tiene también
1: eso
7: que
1: decíamos
7: ver
1: ayer,
7: la responsabilidad de los generadores de juego, de los extremos, de los volantes.
6: Campo, con una situación, ¿no? Pues los técnicos, y usted tiene que ser optimista en su trabajo y todo. Yo escuché a Viera, no sé si fue con el mismo Giovanni en AS el día domingo, prepartido. Y él decía, hemos trabajado más, estoy muy contento, muy satisfecho con los conceptos que los jugadores han tomado, esto y lo otro. O sea, se le sentía que estaba cómodo con lo que había hecho durante estos días de trabajo y confiaba en que se iba a dar un buen resultado. Pero es que perder ante el último de la tabla es muy complicado.
2: Con uno menos.
6: América pierde esta noche
5: con uno menos.
6: Si América pierde esta noche con Pasto, con todo respeto hacia Pasto, ¿no? Pero hay que poner condiciones en el equipo que tiene mejores herramientas.
5: Esta era campo para alzar, ganarle Jaguares, ganarle Alianza, era para alzar, el nivel camino. Ya de
2: por
5: una, despegas, y
2: por
5: nada.
2: Por eso yo pienso que al momento de tomar la decisión también había que mirar el calendario. Bueno, Arias no le está yendo bien, pero vienen unos partidos donde el equipo puede recomponer. Entonces, cambias de entrenador, igual esos partidos no terminas ganando, ya incluso al que trae ya queda ahí campo, también cojo.
7: Porque es que después de este tramo del campeonato vienen los peces gordos. Y ahí va a ser mucho más bravo ganarle.
2: Y mire lo que dejó la jornada de ayer. Victoria de Nacional, victoria de Cali, victoria de Millonarios. Esos equipos, en teoría, van a mejorar de aquí a cuando enfrenten a Junior.
5: Claro. Uy, ese Nacional es un culebrón. Esa nómina de Nacional es brava. Seguro. Sí,
2: porque más allá de presentaciones, más allá de que llegó James, Piolín, los que están en el equipo... van en curva ascendente y Ampoveda cada vez juega mejor.
1: Sí,
2: el tema de Cardona.
4: Lo de Elías Cabrera fue impresionante.
1: Lo de Elías Cabrera, la forma como entiende el juego, va, te recupera, te deja mano a mano. Que ya van dos asistencias en dos raticos que le han dado, ¿no? Sí. Y esto, el que se acerca más es Cabrera, se acerca Cardona, James, ni qué decir, y Rengifo. Uy, Rengifo.
2: Y Poveda.
4: Sí, Rengifo. Pero Rengifo todavía sigue en deuda con lo que se le vio el semestre
1: pasado. Por eso uno dice, realmente. Este progresa, este avanza, James es James. Rengifo, ¿a dónde te vas a quedar?
4: Yo veo a Rengifo como intimidado, como a chico palado.
5: Ya le perdió la alegría a Rengifo.
4: Como tímido,
5: se le perdió
4: como
5: la alegría.
4: Inseguro.
5: Lo veo triste.
2: Yo por eso
5: Rengifo.
2: Pienso que aunque los niveles de los jóvenes son buenos, uno no puede acelerar los procesos de los jóvenes cuando piensan selección.
7: ¿Cómo es que dice Vargas? El culiprontismo.
2: Uh-huh. Exactamente. Hay todo en la vida, nos lo decía Lucumí la semana pasada, todo en la vida es una cuestión de proceso.
7: Normal
2: en un jugador joven que tiene una muy buena campaña es que en la campaña siguiente baja un poco el ritmo por todo lo que él se está acostumbrando a vivir. Y creo que en el caso de Rengifo es evidente. Ahora, ¿Qué bueno tiene Rengifo, lo que lo rodea? Él tendrá el tiempo de recuperar su nivel, lo tendrá. Tendrá que recuperar su nivel mental y futbolísticamente. La ventaja que él tiene es que a Poveda le está... Él no lo puede ver como algo malo, que a Poveda le esté yendo bien, que a Elías le esté yendo bien, que haya llegado James, que Cardona también esté en un buen rendimiento, porque eso le va a dar el tiempo a él para recuperarse y para que Nacional lo trabaje.
4: Yo creo, Campo, que eso puede ser o su ventaja o su enemigo también. Es dependiendo de cómo...
1: O su desventaja.
4: O su desventaja, porque también el tener esos pesos pesados se puede llenar de frustración, y ahí es donde él tiene que mostrar desde la parte mental cómo va a sobresalir, porque realmente yo en los partidos que lo he visto no veo a ese Rengifo que pedía el balón, lo veo tímido, lo veo como inseguro.
7: Pero ¿sabes quién es clave ahí? Y me llama mucho la atención, porque siempre que transmitimos con Piolín los partidos de Nacional, nos habla de un pelado joven, nos habla siempre de un pelado nuevo, que viene 17, 16 años, clave el trabajo de Lucas González y Alexis Enríquez, para que le hablen, no solo que le hablen, irlo llevando, que no se vaya a poner ansioso, que no vaya tampoco, como en su momento pasó con el Indio Ramírez, recuerde usted que sufría de ansiedad en el terreno de juego, y que tampoco se vaya a desmotivar por levantar la cabeza y ver que tiene James y de pronto no tiene los mismos minutos.
4: Mire que ayer debutó este chico Rojas, Felipe Rojas, Simón Rojas. En el mediocampo, ya van dos que van debutando ahí.
1: No, van tres.
4: Van tres en esa posición.
3: Con Marín.
1: Felipe Marín, que está en selección.
4: Sí.
1: Simón Rojas, que hoy se fue para la selección sub-17 de Bud.
4: Sí.
1: Y está Matías Lozano y Xavi Ríos, cuatro.
4: Pero Xavi Ríos no llegan, había puesto a debutar Diego Arias, ¿cierto?
1: Y entonces son cuatro que no llegan a los 20 años.
7: Y mire, claro, el central que parece...
4: No, y el jugador
1: de Neider Parra.
4: Rojas ayer también, el mediocampista, me llamó mucho la atención porque se veía con personalidad, con carácter, pedía el balón, se mostraba. Y eso era lo que uno en un inicio le veía a Rengifo.
7: Y no es de los menores, pero me encantó lo que hizo Cabrera cuando ingresó. A que Lucas va a tener los problemas bonitos que debe tener un técnico.
1: Sí.
7: La elección y la puesta a punto, porque la nómina de Nacional es una locura.
3: Me da miedo que pase con Rengifo es que termine Nacional optando por prestarlo.
7: Como Tatay, como Marquines.
3: El tema es que como Samuel, la historia reciente de los nombres que ha prestado Atlético Nacional, lo único que ha hecho es desvalorizar realmente a jugadores que en su momento pintaban
6: para ser... Pero Tatay lo mandaron al exterior.
1: Un momentico. A usted, por ejemplo, lo mandan le cambian de aire. Por ejemplo,
7: lo trajeron a Bogotá y fue desaforado.
1: A Tatay Torres le convino demasiado, pero demasiado, irse al Deportes Tolima, demasiado.
7: Se valorizó mucho.
1: Aquí estaba haciendo uno más.
7: Se valorizó mucho. Sí.
4: Kevin Parra también en el Internacional.
3: Yo no estoy diciendo que todos los jugadores.
1: A Parra lo mandaron a Real Cundinamarca.
7: Pero yo entiendo lo que dice Mauricio. No son todos los casos también.
3: Nacional a todos los que manda por fuera los desvaloriza. Estoy diciendo que pasan casos en los que jugadores que mandan a clubes, por ejemplo.
1: Entonces es culpa del jugador.
3: A mí me parece que en su momento, lo de Samuel Vanegas, Samuel Vanegas digo yo, Samuel Velázquez, le frenaron su nivel mandándolo para el Tolima.
2: Vamos.
3: Porque en Tolima después lo frenaron, y ahora porque está volviendo. Y el caso de Marquines, por ejemplo.
2: Pero eso hace bien a veces. Eso hace bien a veces. Mire, vamos a ir a la pausa de las 3. Cuando volvamos de las 3 vamos a profundizar en este tema de Nacional, vamos a darle cierre a este tema de Nacional. Vamos a hablar de Millonarios que ganó. Y quiero escuchar el concepto de José acerca del Deportivo Cali, que también ganó. Pero además vamos a tener a actor Eduardo Chávez desde Argentina con los Juegos Suramericanos y Vargas con la información desde la sede de la Federación. Pausa y volvemos.
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2: Hay uno, buena canción esta, ¿no? Esta sí, ya es famosa.
7: Buenas bueno, épocas no gusta del el merengue. Pero, ay, Luisa, pero que, no es, que no le gusta el merengue, fue.
2: Luisa, que no le gusta y que se fue.
7: Muy pero, buena. Pero claro, o esa es buena época de... Este es Quinito no. Méndez, ¿no?
6: No, Rica Arena. No,
2: es Rica Arena.
6: No, pero no, que canta. Rica Sacude Arena. Lo que tiene arena.
7: Sí, tiene
5: Rica toda la Arena. Es de la época ese, de Quinito. Es el grupo que lo traía acá a las verbenas y al carnaval mi amigo Enrique Chapman. Un abrazo Chamba, para
7: empresario Quique de boxeo, Chamba, ¿no?
2: Hombre. Que Rica Arena jugaba de local
5: no,
2: en
5: Barranquilla. No, de fútbol. De artistas deporte, musicales y de fútbol.
2: Se metió en el
5: fue el dueño del equipo Unicosta.
2: Sí, fiestas muy famosas en época de eliminatorias también hacía Quique Chamba.
7: Compañeros, qué pena, les voy a pedir un permiso. Es que acaba de presentarse un movimiento telúrico y
2: tranquilo, me vaya.
7: De la sede vaya, de Caracol vaya. Abandonar por protocolo. Me disculpo.
2: Vaya. Dios mediante no, solamente va a ser un susto. Vaya, Mauricio, sin problema.
6: Esta mañana también tembló aquí campo en sí. Cali, fuerte. Sí, fuerte. Se sintió. Yo estaba bueno. Incluso haciendo aquí un trabajo de video y la luz se me empezó a mover y dije, ¿pero esto qué es?
2: No, y sobre todo que sí. Está muy vivo todavía lo que ocurrió hace ya algunas semanas, continuo, ¿no? Entonces, psicológicamente yo creo que lo mejor es también guardar esa compostura. Por
5: prevención.
2: Y bien, sí, claro, y por sí. Prevención. Y Dios mediante que no pase nada malo. Violín tampoco está, así que vamos con José para hablar del Deportivo Cali, José. Si bien es cierto, hay partido de América esta noche, pero Deportivo Cali, el cual había recibido muchas críticas, las ruedas de prensa también estaban tensas, ya se hablaba de entrenadores en el radar del Deportivo Cali, pero tuvo una muy buena victoria el Deportivo Cali.
6: Sí, por encima de eso. La victoria, ¿no? Siempre hemos hablado aquí del qué, del cómo, las maneras y el qué. Fue muy bueno el haber ganado. El cómo, campo, muchos reparos. ¿Sabe quién fue la figura del partido?
2: ¿Quién?
6: El señor Pedro Galesi, portero peruano al servicio del Deportivo Cali.
2: Y había sido figura también en el partido anterior.
6: Sí, pero atajó 5 muy buenas en el primer tiempo. Muy buenas del primer tiempo. Y atajó una más en el minuto 89, imagínese, de partido. Porque es que, a ver, Cali hace lo mismo que hizo en Bogotá, conseguir en el primer tiempo un gol. En Bogotá lo consiguió en el minuto 39, en esta ocasión ante el Once Caldas en el minuto 12 con Benedetti. Muy buena jugada, una recuperación de Caldera desde atrás, una salida de Caldera para Johan Martínez. Proponen pared, pelota al espacio y entra Benedetti en esa pared y define de muy buena manera, con eso se fue al vestuario. Pero antes de irse al vestuario, vienen las 5 atajadas de Galesi, porque lo que le faltó fue puntería. Pipe Gómez en 2 ocasiones, apareció también Michael Barrios, apareció también Juan David Cuesta. Bueno, en fin, fueron esas 5 muy claras, tal vez 3 de las 5, pero fueron intervenciones oportunísimas. Y eso preocupa al técnico, ¿no? Claro, se ganó el partido después, el Once Caldas en el minuto 50, igual el compromiso a través de Jeffrey Zapata, lo logra empatar, y era, pensábamos, ayer con Mauricio, que estábamos transmitiendo el partido a través de Caracol, que el Once Caldas iba a pasar de largo, pero no tuvo poder de definición el Once Caldas, no tuvo esa capacidad que sí tuvo el Cali, porque el Cali tuvo eso, tuvo definición, tuvo precisión en el momento, contundencia en el momento, muy pocas llegadas y las concretó porque aparecieron 2 que estaban en deuda a campo, Reynoso, Bebelo Reynoso y Juan Dineno, y es Reynoso el que le filtra la pelota a Dineno y desde una posición bastante incómoda fuera del área, poquito tirado del centro hacia la derecha, remata cruzado el palo de la mano derecha, arco norte, y consigue el de la victoria. Entre otras cosas, tengo aquí unos números que me envió nuestro amigo Joel, que siempre está muy pendiente de nosotros, sobre el Deportivo Cali, para que usted se dé cuenta lo que significa esta victoria, ¿cierto?, para el Deportivo Cali. y para el mismo Dineno, que hacía mucho rato no anotaba. Un momentito, si encuentro aquí, hombre, a Joel.
2: Que uno mientras usted busca la estadística, sí. Uno ve, muchachos, la nómina del Deportivo Cali, y uno de inmediato dice, ese equipo tiene que jugar bien.
4: Total.
7: Claro.
6: Tiene que jugar mejor.
2: Claro, es
1: que por jugar mejor.
2: El nombre de los jugadores tiene que jugar mejor.
7: Neno Benedetti.
2: Huellar en la mitad.
5: Resultados, sí.
2: Incluso los dos laterales, Velasco y Biafara, son laterales ofensivos, claro, que se deberían destacar, sí, en el Deportivo Cali.
6: Ayer sufrió bastante sufrió Edwin Velasco. Uy, bastante sufrió. Le ganaban la espalda cada rato y todo. Pero mire, el dato, Deportivo Cali volvió a la victoria de Manizales después de 4 años, 4 meses y 12 días. La última victoria había sido el 1 de mayo del año 2022 con gol de Daniel Luna. La victoria de Manizales, bueno, Juan Ignacio Dineno no anotaba desde el 15 de febrero del 2026 en la victoria Cali 1 Nacional 0. O sea que son números realmente que son, o sea, hace mucho
1: desde
6: tiempo,
1: enero.
6: Por eso yo digo,
4: febrero.
6: Estaban en deuda, Dineno, sí.
1: Febrero, Dineno. Uy, 7 meses.
6: Entonces Dineno, pero ayer apareció con gol, tanto así que en la conferencia de prensa lo llevó el profesor Dudamel y dijo, bueno, yo espero que esta sea el inicio de una racha positiva, porque es que de verdad Dineno se estaba esperando hace rato, y lo mismo Bebelo Reynoso. Cuando entraron los dos, yo hice el comentario, y dije, estos dos están en deuda, pero por fortuna esos dos respondieron, y ganó el Deportivo Cali. Que las formas las tiene que mejorar, Campo, las tiene que mejorar, porque tiene con qué.
2: Sí, pero además es una victoria que por lo menos les brinda a ellos tranquilidad para trabajar. O sea, uno creería que después
6: el grupo de los 8.
2: Claro, después de la semana que el Cali tuvo, después de las críticas que había, que conviertan y que el pase lo dé jugadores que no están en buen nivel, le tiene que brindar seguridad al Cali para trabajar. Es que buena nómina tienen. Ahora, el tema de Dineno, ¿cuál es? Porque Dineno ha tenido oportunidades. Ya ha tenido tiempo para recuperarse de la lesión. Creería uno que es un tema de confianza.
6: Sí, porque no van a decir que no lo han surtido. Sí lo han surtido a Dineno, y Dineno patea. Yo me acordaba mucho de Giovanni con el cuento de Fridi, ¿no? Que Fridi, el polaco, no remata en el Junior de Barranquilla. No, Dineno sí remata. Lo que pasa es que no había tenido la oportunidad de meterla. Claro. Pero la metió ahora. El equipo es octavo, tiene 2 partidos pendientes, ¿cierto? Uno con Águilas y otro con Llaneros. Que en la medida en que el Deportivo Cali mantenga, por lo menos, si no mejora su fútbol, por lo menos el rendimiento del valor aritmético, porque de los últimos 6 hizo 4 puntos, de esos 2 ahorros que tiene ahí, si les echa mano, el equipo se consolida en la tabla de los 8.
5: Sí, un jugador, Benedetti, José, que le da un salto de calidad al equipo. Bien. En el último tercio de campo, o sea, Benedetti con la pelota en los pies te ofrece otra cosa. Y arriba tiene jugones, porque el Titi Rodríguez te juega bien, Dineno te juega bien. El tema es que no han podido contar con Vaca. Yo se lo dije a usted respetuosamente. El Cali pone las esperanzas en Vaca, está bien, pero es muy poco lo que puede ofrecer Vaca en materia de goles. Él viene de una lesión gravísima, no ha podido recuperar.
7: Pero
5: es el Vaca de siempre. Claro.
2: Pero tiene a Titi, tiene a Dineno.
4: Pero es que eso estaba viendo. ¿Cuándo fue la última vez que Titi hizo un gol? Y creo que fue contra Pasto.
6: En la victoria 2-0.
4: Exacto, en la fecha 4, pero llevó varios partidos sin anotar gol, y yo creo que también por eso también está pasando el Cali, es una ausencia de gol en los delanteros, es una también yo los veo ansiosos, una falta de confianza, y que eso se traduce en que les está costando mucho también anotar.
7: Pero mire, yo creo que en ese análisis, porque mire, ustedes están poniendo todo, la nómina, hay técnico. Yo creo que en el análisis sí tiene que ver mucho el técnico, porque estamos hablando de una nómina. Hombre, cuando se mencionó que volvía Benedetti, hablar de que está Dineno, pelados como Johan Martínez, laterales como Velasco, un hombre de experiencia como Cuellar en la mitad.
6: Áviles Hurtado,
7: un veterano también, obviamente el tema de Vaca. Yo creo que ahí la responsabilidad empieza ya, uno tiene que mirar un poquito al técnico, qué está pasando con el funcionamiento de esta muy buena nómina que quizás no está sacando lo mejor y no lo está potenciando Dudamel.
1: Yo, por ejemplo, con el doble enfrentamiento con Nacional, tanto en Copa como en Liga, yo no vi al Cali bien.
7: Es que la idea no es clara, es que, no sé.
4: No, y tiene
1: en
4: 15 minutos
1: uno de
4: muy
1: los
4: buenos.
1: Dos partidos, ni arrancando, ni en Copa, que uno ya tenía más jornadas, tenía más sesiones de trabajo, creí que iba a estar un poco más formado. Los equipos de Dudamel son difíciles, no voy a decir que juegan bien, pero son muy difíciles. Lo vimos con ese Bucaramanga, con Pereira igualmente. Son difíciles, pero...
4: Es que es ratero.
1: Los dos partidos que vi con Nacional.
7: Pero Luisa menciona, algo.
4: Es ratero. Cali tiene 15 minutos. Los inicios son muy buenos.
6: Exacto. Los inicios de partido son muy buenos.
4: Tiene 15 minutos muy buenos, donde es el que propone. Tiene buenas sociedades. Benedetti y Cuellar, yo creo que es de lo más destacado en un equipo donde tiene rendimientos individuales tan bajos. Siento que lo
1: de Cuellar. Pero le tienen que ayudar un poquito a ese par.
4: Pero después se viene abajo.
7: La parte mental, yo no sé si la seguridad o al encontrar el resultado en contra o no culminar las jugadas, pero llega un momento en que uno ve a este Cali con la pelota inclusive, pero sin ideas, débil mentalmente.
2: Ahora ya volvió, Mauricio, gracias a Dios, ya volvió Mauricio. Mauro, ¿todo tranquilo entonces ya?
3: Sí, por fortuna. Lo que pasa es que estaba aquí revisando el Servicio Geológico Colombiano por y acá aparecen dos movimientos, ¿no? Uno a las 3 y 2, que es el que nos pidieron abandonar por protocolo aquí. Evacuar la sede, ese fue de 4.5 en la escala de Richter, y después uno a las 3:04, es decir, después, dos minutos después. De 4 grados en la escala de Richter, ambos con
7: epicentro. Escribe Fidel Franco, 8, nuestro compañero del servicio informativo, dice que nos está viendo a través de YouTube, reporta sintonía y envía precisamente el boletín de la gente del Servicio Geológico. Sí,
3: esta mañana hubo otro movimiento que yo lo sentí también el sábado aquí a las 7 de la mañana. Mauro. Es decir, se ha movido mucho, la tierra por estos días.
5: Eso puede ser réplica, ¿verdad?
6: No, claro, eso son réplicas y nos vamos a tener que acostumbrar a ello, ¿no?
3: Yo no sé si esos sean nuevos movimientos, probablemente son nuevos movimientos, pero hay muchos
1: movimientos, eso réplica ya no. Muchísima.
5: Yo tengo
2: pero bueno, hay que estar atentos.
5: Y me dice que en Chile permanentemente pasa eso.
1: Ah, no, horrible. A mí me pasó con Nacional.
4: Chile. Sí, pero en Chile tiembla como que...
1: No, eso es... No, oiga, eso son... Tiembla 3 veces por la mañana y 4 por la tarde. A mí me tocó con Nacional. Salí todo descamisado y llegué a la recepción y todos tranquilos y yo... Cuando vi que bajaron también los jugadores de Nacional todos acelerados y... Señores, ¿qué está? Es que... Tranquilo, aquí tiembla cada rato.
6: Todos los días.
2: Sí, pero uno no lo puede normalizar.
1: No, ¿verdad?
6: Sí. Para nosotros todavía es difícil, campo.
2: No lo puede normalizar.
1: Sí, para nosotros es muy difícil.
2: Es mejor siempre tener, digamos que toda la atención y todos los recaudos con ese tema. Mauro, estábamos hablando del Deportivo Cali. Usted también tuvo la oportunidad de mirar el partido. Jugaba contra Once Caldas y me llamó la atención lo que decía José y lo que veíamos en el partido, que Once Caldas en un gran momento de partido fue el que manejó y el que parecía que se iba a ir de largo en el resultado.
3: Es que Once Caldas puso contra las cuerdas al Cali en el segundo tiempo. El primer tiempo estuvo, digamos, que repartidito, ¿no? Que, con acciones de lado y lado, mejores las acciones del Once Caldas. Y dejaba al Once Caldas la sensación antes de acabarse el primer tiempo, porque al descanso se van con el 1-0. Dejaba al Once Caldas la sensación de que podía empatar el partido. Y rápidamente en el segundo tiempo, cuando pone sobre las cuerdas al Deportivo Cali, consigue el empate a través de Jeffrey Zapata, que pues anda dulce, lleva 4 goles, y es un muy buen delantero el centroatacante del Once Caldas, en una muy buena jugada de Michael Barrios, de André Felipe Roa y Jader Quiñones. El único cambio que le funcionó al arriero ayer fue Jader Quiñones. El tema es que cuando tuvo contra las cuerdas al Deportivo Cali, no lo supo aprovechar el Once Caldas, y el Deportivo Cali prácticamente que, a ver, tengo yo aquí un remate de Avilés Hurtado al minuto 81, y el gol al minuto después, al 82 de Dineno, fue prácticamente lo único que hizo el Deportivo Cali en el segundo tiempo. Entonces, el Cali fue eficaz y no fue eficaz el Once Caldas. Ahora, el Cali muestra cositas. Y lo hablábamos con José Alberto ayer. A mí, por ejemplo, me gustó mucho un tándem que vi que tuvo mucha actividad, que fue el de Martínez fue.
6: Johan Martínez y Benedetti.
3: El de Johan Martínez y Benedetti, sí. Es que estaba pensando en Dineno, se me metió Dineno. El de Johan Martínez y Benedetti. En esa generación de juego a mí me gustó mucho en Deportivo Cali, pero si es un equipo que yo veo, no sé, lo siento amarrado, sobre todo por bandas. Es un equipo que tiene a Biafara, que es importante por una banda. Velasco tiene mucha experiencia, pero lo siento muy amarrado realmente. Y en el caso del Titi Rodríguez, lo estoy notando muy incómodo, no sé, no tan participativo en el juego, como que no entra en el circuito, tratando de acomodarse, y no estoy viendo al Titi Rodríguez de fechas anteriores e incluso al Titi Rodríguez del semestre pasado que fue tan importante.
1: Mauricio, es cierto que vienen unas horas, o están unas horas muy duras, Hernán Darío Herrera.
3: Pues está acostumbrado, el arriero está acostumbrado desde hace mucho rato.
2: Es que mire lo que hablábamos,
4: donde lo están cuestionando.
2: Mire lo que hablábamos de las nóminas. Yo creo que de Bucaramanga, el otro equipo que dirigió Dudamel fue el Cali Bucaramanga, que es donde sale campeón, ¿no? Dudamel. Uh-huh. El otro equipo que dirigió también fue en su otro paso por el Cali.

0: El inicio del semestre tiene a un Jeffrey Zapata, tiene a Dairo, tiene a Roa, tiene también a
1: A
0: Aniel
1: Juan Pablo
0: Londoño,
1: Nieto, que
0: Juan
1: ni
0: Pablo
1: sombra del
0: Nieto.
1: Juan Pablo Nieto del
0: Sí,
2: uno
1: Tolima.
2: hace,
3: Estaba
2: uno
3: lesionado,
2: hace,
3: ¿no?
2: uno hace el
3: Estaba
2: nombre por
3: lesionado.
2: nombre, de una nómina y otra, y se van a imponer los jugadores del Cali.
0: Claro, pero no
2: Incluso
0: siento.
2: los suplentes.
0: Claro, pero siento que la diferencia tampoco es tan abismal, porque la nómina del Once Caldas, si lo hablamos al inicio del semestre, era una nómina muy buena también. Tiene uno de los mejores laterales para mí, que es el caso de Cuesta.
2: Disculpen que
4: ¿Sabe
2: los
4: qué me
2: corte ahí,
4: extrañó, Luisa?
2: disculpen que los corte, pero vamos con Vargas, que ya llegó a la sede de la federación y retomamos este tema. Juan Sebastián.
5: Bueno, ahí qué tal me copian. Ya estamos en
2: Bien.
5: sede deportiva de la federación, estamos
4: Bien,
5: esperando
4: sí, señor. Sí,
5: por el
4: bueno, sí,
5: presidente.
0: Ojalá hablar así, pasito acá.
5: Sí, claro, es que están los colegas y no hay, no,
2: Pero
5: no tengo
2: cuéntenos,
5: a Giovanni
2: dónde
5: ni a
2: están.
5: Piolina aquí.
2: Cuéntenos
5: Entonces,
2: dónde
5: toca
2: está,
5: obviamente.
2: quiénes están, cada cuánta gente hay, quiénes van a hablar.
5: Bueno, hay dos micrófonos, entonces los que ya mencionábamos al comienzo del VAR,
6: En una
5: Alejandro Eder,
6: playa,
5: el alcalde de Cali, el presidente de la Federación Ramón Yesurún, hay, ¿cuántos? 20, 18 periodistas, cámaras, obviamente, ya está por ahí también uno de los miembros del Comité de Comunicaciones de la Federación, don Ricardo Bejarano, que nos recibió. Y estamos pendientes para en cualquier momento contarles cómo va la movida de estos partidos de selección nacional.
2: Bueno, usted nos avisa y estamos atentos a lo que ocurra en esa rueda de prensa. Si podemos transmitirla en directo, no hay ningún problema para
5: Sí,
2: saber
5: sí. No,
2: las
5: la tendremos
1: Tienes
5: en vivo.
1: Toda mi confianza.
4: Campo le decía
6: Pero
4: que me extrañó ayer del Once
6: Campo,
4: Caldas.
2: Ya volvemos con Vargas. Sí,
4: es
2: José.
4: ver, es
6: únicamente,
4: ver a,
6: únicamente
4: a, a Dairo
2: José,
4: Moreno,
2: sí.
4: a Dairo Moreno ahí. Y Dairo como que se le dieron ganas de ingresar y no ingresó. No sé qué pasó, Mauricio, al final. Quiero
6: No,
4: que
6: se
4: pase con
6: le.
4: Dairo.
6: Mire, no, no. Dairo no. Mire, Dairo no es titular en el Once Caldas por decisión de Hernán Darío Herrera.
1: Todo este semestre, ¿cierto?
6: Ha habido una coincidencia, sí. Ha habido una coincidencia, digamos que afortunada para el Once Caldas, y es que Jeffrey Zapata, que ha sido el centroatacante titular, primero es un muy buen delantero y está haciendo goles. Ahora, Dairo, cuando ha entrado en la mayoría de partidos, no en todos, o en algunos, en los más recientes, ha marcado. No pudo en el partido ante el Boyacá Chicó, hay que decirlo, ese partido fue horrible por parte del Once Caldas. Y ayer, claro, uno decía, pues, está el partido para que entre Dairo Moreno. Se le preguntó al arriero en la conferencia de prensa y dijo, mire, claro, podía meter a Dairo. ¿Por quién lo debo meter? ¿Por cómo estamos jugando? Por el centroatacante nuestro. Pero, dijo el arriero, estaba haciendo bien las cosas Jeffrey Zapata, no iba a sacar a Jeffrey Zapata. Entonces, fue una decisión del técnico Hernán Darío Herrera que al final él tendrá que responder si sale o no le sale esa movida, ¿no? De sentar al goleador histórico. Yo, por ejemplo, no sentaría a Dairo Moreno, yo no lo sentaría. Pero asumirá el riesgo y la responsabilidad de Hernán Darío Herrera de esa
7: Hoy
6: decisión.
7: también, parte física, ¿no?
0: Sí, la parte física y además el tema de los entrenamientos.
7: Sí, uno no sabe.
2: Pero los que están jugando
0: Tema
2: hoy están por encima de Dairo en su rendimiento.
6: Jeffrey
0: Sí,
6: Zapata
0: es
6: sí.
0: que sí, Jeffrey Zapata
6: Jeffrey
0: está
6: Zapata
0: rindiendo,
6: sí.
0: sí.
6: Sí, y es el de la posición. Ahora, lo que pasa es que Dairo tiene encima todo lo que es Dairo, ¿no? Sus 387 goles. Goleador histórico del Once Caldas y en el último tiempo cuando ha entrado pues ha anotado, entonces eso mete un poquito de presión, pero realmente al juego hoy por hoy le está aportando mucho más Jeffrey Zapata que el mismo Dairo Moreno.
1: Jeffrey.
8: Bueno, porque Dairo es un gran rematador a esa edad, ¿no? Puede
7: Sí, yo
8: rematar
7: pienso que
8: 20,
7: tiene que ver
8: 25
7: mucho con
8: minutos.
7: las cargas y todo, no sé.
2: Yo pienso que él es mejor rematando. Y si el que está arrancando
8: Sí,
2: está
8: sí,
2: bien,
8: sí.
2: ahora el
0: Y
2: otro
0: esa
2: tema es
0: misma
2: que no
0: goles.
2: tenga, la definición, que le creen las opciones y no remate, que el portero rival sea figura. Pero recuerden también que muchos entrenadores, mientras el delantero les esté apareciendo, a pesar de que no tenga tanto poder de definición, ellos lo dejan.
0: Que no está en la obligación en
2: Pues en
0: ese
2: algún
0: momento por
2: momento se le va a abrir el
0: resultados.
2: arco, dicen ellos.
0: No
1: Sí, pero
0: está en
1: usted.
0: una obligación en ese momento poner a Dairo de pronto sacrificarlo en la parte o arriesgarlo en la parte física si el delantero que está poniendo está rindiendo con
1: Sí,
0: goles.
1: pero mire, por ejemplo, ¿usted cree que uno perdiendo partidos, necesitando goles, va así porque así, por cuestión de porque quise, voy a sacar mi centro delantero? No. Eso tiene que tener sus razones por las cuales
2: Sí,
1: Dairo no
2: claro.
1: es el titular.
2: Y yo veo
1: ¿Alguna
2: que
1: razón
2: Dairo lo ha
1: habrá?
2: asumido bien. Y yo veo que Dairo lo ha asumido bien. Él tampoco es que haya reclamado la titularidad, ¿no, Mauricio?
6: Sí, no, no, de hecho también a Dairo se le ha preguntado. Y él dice, Yo estoy para jugar cuando el profe me ponga. Y reconoce el nivel de Jeffrey Zapata.

0: Mire, ahí hay una realidad. Dairo, de hecho, no hizo la pretemporada completa. Dairo atendió algunos compromisos comerciales y digamos que no estuvo a la par con sus compañeros. Y desde ese orden de ideas, el que arrancó siendo titular en la temporada es Jeffrey Zapata. Entonces, por ahí puede ir el tema, ¿no? Y recordemos que Dairo, pues, es un jugador que, aunque es muy importante en el Once Caldas, pues tiene un halo de sus comportamientos personales. Él ha estado castigado en su momento por el técnico Hernán Darío Herrera en la formación titular del Once Caldas. Ha habido partidos del semestre pasado en que no apareció, pero es un jugador muy importante. El tema es que Dairo, hoy en día, además de los goles que los está haciendo y más Jeffrey Zapata, es un jugador muy importante para la cohesión del grupo. Entonces, el solo hecho de tener a Dairo en la concentración, en el banco de suplentes, para el Once Caldas es importante, pero, insisto, yo así sea minutos, yo metería a Dairo Moreno por lo que significa Dairo Moreno.
1: Yo quedo con la sensación que por los lados de Cali, a pesar de la victoria, no están convencidos en que este sea un resurgir del equipo.
2: Total. Es decir, desde lo numérico, Campo, desde el resultado, sí, pero desde lo futbolístico todavía no.
3: Pero yo creo que ganará ayuda a ese tema.
1: Y me quedo con,
4: y más de visitante.
1: Y me quedo con la sensación que por los lados de Manizales se cree que el equipo puede dar más, pero las decisiones del técnico no están ayudando.
0: Sí, totalmente, Campo. Además, usted mira la tabla y pues es que el Once Caldas ha jugado 8 partidos, ha disputado 24 puntos y solamente ha sumado 9. Para la nómina que tiene, es una producción muy pobre y por eso, obviamente, la presión para el técnico Hernán Darío Herrera.
4: Por más eso allá decía de, yo que
0: en no, algunos partidos horas... ha jugado mejor de sí, los es que puntos que ha podido
3: escapar,
0: cosechar.
3: Ha dejado escapar también algunos puntos importantes.
4: Y más en casa, ¿no? Y más en casa y las horas no son muy buenas del arriero. Mi buen amigo el arriero, ¿no? Hernán Darío.
5: Pero de todas maneras, siente uno
4: tiene un geniecito.
5: Siente uno que hay un deseo de algún sector de la hinchada, uno lo palpa en redes sociales, y también de algún sector de la prensa que ya ese ciclo del arriero cambie, ¿no?
3: Pero es que hace rato, es que yo siento yo que desde momento, la eliminación de la Copa Suramericana,
5: también.
3: Yo creo y que antes, desde ese momento algo se rompió con la hinchada.
5: Y antes de eso que usted está mencionando,
4: y la liga pasada,
5: hubo un momento en que no clasifica, llevaban como 9 torneos sin clasificar a los 8, y en ese torneo pidieron la cabeza, y ahí es precisamente donde los clasifica.
0: Pero veo que hay una presión. Ahí está el caballito de batalla también de quienes piden algo más del técnico Hernán Darío Herrera, y es que se dice mucho en Manizales, y para mí tienen razón, que exijan título, y es que ya está bueno con que se haya clasificado a 3 semifinales o a cuadrangulares finales de manera consecutiva, y en el campeonato pasado quedaron eliminados con Junior de Barranquilla en la tanda en un penalti que no concretó, que le atajó Fiermarina a Dairo Moreno, y se perdió esa posibilidad de avanzar en la liga. Entonces la gente dice, basta ya de las clasificaciones a cuadrangulares, porque lo que este equipo necesita ya es un título, y la verdad es que el Once Caldas está habido de títulos,
6: pero,
0: y yo
6: pero,
0: entiendo
6: Mauro,
0: realmente al hincha cuando empieza a presionar de esa manera.
6: Pero hay un detalle que yo no quería dejar pasar por alto. Si tú tienes al jugador Nietzsche Sánchez, que se fue para el Tolima, y tenías a Dairo, esa sociedad en la cancha, en el equipo titular, te daba más fútbol, uno con gol y otro con elaboración. En este momento no los tiene, es un onceno distinto, con un Dairo que empieza a rematar partidos de suplente y un Nietzsche Sánchez que está en Ibagué. Creo que no los están reemplazando en el caso
0: pero,
6: de Nietzsche Sánchez.
0: Ayer el Once Caldas, Luisa, perdón, para ir en sintonía con lo que dice Giovanni, ayer el Once Caldas, claras de gol, por lo menos ayer en Palo Grande, clarísimas de gol, generó 7 oportunidades. De hecho, Pedro
4: Galese, sacó el arquero rival figura.
0: En 5 oportunidades fue clave. Entonces uno dice, el tema no va por la generación, ¿cierto? El tema no va por la generación. Primero, la falta de eficacia es clara en este Once Caldas. Y la otra es que, y esto para mí sí juega en contra del técnico Hernán Darío Herrera, el Once Caldas depende de la resolución individual de sus jugadores en la cancha. O sea, desde la parte estratégica, desde la mano del técnico, sobre todo en el replanteo de partidos, al técnico Hernán Darío Herrera no se le viene bien con este Once Caldas.
1: O sea, los
0: queda
1: cambios.
0: Siempre a expensas de lo que hagan los jugadores en la cancha. Y
1: cuando
0: por eso
1: hace
0: la gente,
1: los cambios no le responden.
0: No, ayer hubo un cambio que le funcionó, porque no todos son malos, ¿cierto? Esto no es de tirar por tirar. Ayer el de Jader Quiñones le cambió la cara al Once Caldas. Metió a Jader Quiñones y había sacado a Jaime Alvarado. Jader Quiñones fue mucho más ofensivo y cambió la cara ofensiva del Once Caldas. Pero por líneas generales, los cambios del Once Caldas están cantados. Se va Pipe Gómez, entra otro extremo, se va Michael Barrios, entra otro extremo, saca un centroatacante, mete un centroatacante, pero hasta ahí realmente no hay una... No hay un gran cambio estratégico en el Once Caldas en las variantes, y la gente pues dice está cansada de eso porque no hay grandes variantes en los replanteos de los partidos.
1: Bueno, miren, a esta hora de la tarde se sigue jugando en España, el partido sigue 2-1, ingresó De Osa al minuto 65 por Riquelme, ahora De Osa se la sirvió como no, con la mano a uno de sus compañeros en el punto penal, no pudo controlar el balón. O sea, en el punto penal solo no pudo controlar el balón, pero una buena jugada de Osa. Es decir, que los dos colombianos, Camilo, estaban en el terreno, ¿no?
5: Sí, sí, Cucho Hernández se mantiene, ingresó, como usted bien lo menciona, en el minuto 67 Nelson de Osa, y a los dos minutos, al minuto, una descolgada por el costado izquierdo, se la puso a Pablo Fornals, el número 8, y no la supo definir. Era tocarla y liquidar el partido, pero están los dos colombianos en cancha.
1: Ese resultado está colocando al Betis tercero en la Liga de España. Y a esta hora de la tarde, hombre, es un gusto tener a nuestro compañero Héctor Eduardo Chávez, que se encuentra por los lados de Argentina, está siguiendo a Colombia en los Juegos Suramericanos. ¿Cuándo cumplió?
4: Hoy. Está cumpliendo. Hoy está cumpliendo hombre, años.
1: Héctor, feliz cumpleaños.
0: T5.
2: Fue que el 4-4.
7: Oiga, Campo, ¿ahí me copia? Sí.
1: Sí, señor, ahí lo copio y lo vemos también. Feliz cumpleaños. Bueno,
7: muchas gracias por la felicitación. Es que le cuento,
4: mi hijo, la tortica
7: que acaba de terminar. Estoy en el escenario de pesas, allá al fondo se ve. Me voy a morir un poquitico para tener una mejor luz. Colombia ya tiene 9 medallas de oro en ese evento de los Juegos Suramericanos aquí en Rosario y Santa Fe. Pero es que me cogió, usted acaba de ganar medalla de oro Colombia en levantamiento de pesas con Francisco Mosquera, el hombre que ha sido ya campeón del mundo de su tierra, sí señor.
1: Sí señor, Pacho entrenaba en las instalaciones del instituto, muy buena relación con él, un gran pelado muy disciplinado.
7: Claro que sí, tuvo algún problema en el pasado, pero ha regresado, este es su primer evento de ciclo olímpico. En su regreso a la Selección Colombia de levantamiento de pesas, acaba de ganar el oro. Colombia, la verdad es que ha barrido en el levantamiento de pesas y en el patinaje, porque también a esta hora acaban de ganar 2 medallas la delegación colombiana con Colin Castro y con John Edward Tascón en el patinaje en la prueba de los 1000 metros. En la mañana había ganado Santiago Vázquez y Colin Castro la competencia de 200 metros meta y contrameta, es decir que Colombia es el pleno del patinaje en lo que va corrido de la velocidad, y hoy además ha sumado una medalla de oro con Luis Felipe Uribe, que ya fue diploma olímpico en los Juegos de París 2024 y que ahora ha ganado aquí la medalla de oro en el clavados trampolín de 3 metros, su especialidad. Vamos a escuchar a uno de los medallistas de hoy de oro de Colombia, Dubán Ferrer, que lo hizo en la competencia del levantamiento de pesas en la prueba de los 60 kilogramos. Esto nos contaba después de ganar y hacerse acreedor a esa presea dorada.
8: ¿Cómo fue la competencia? Cuéntele un poquitico a la gente en Colombia cómo resultó, cuál fue la estrategia que venía manejando.
9: Bueno, desde Barranquilla anterior en los Juegos Centroamericanos ya veníamos muy concentrados, veníamos mejorando, inclusive para esta concentración también veníamos súper, hiper, mega bien. Bueno, lo único que me afectó fue un poquito el cambio de clima, acá es muy frío, allá era muy caliente, pero nada que no se pueda lograr, veníamos con toda la mejor actitud a realizar muy, pero muy buenas marcas. Tuve un percance en la muñeca, pero no hay nada que no se pueda, nada imposible, le metimos berraquera a la competencia y por eso tuvimos este resultado.
10: Lo vimos en Juegos Centroamericanos, ¿cómo le parece esa marca la que acaba de hacer acá?
9: Bueno, la idea era acercarme a la marca y sobrepasarla más bien, porque habíamos trabajado para eso. En el arranque se me notó un poquito, lástima que se me cayó el segundo, pero la verdad iba muy seguro para realizar esos movimientos, pero a raíz de ahí, del percance que tuve, pues lastimosamente pues no pude acercarme tanto a la marca que había hecho en Centroamericano. Entonces la idea ahora es recuperarnos bien y seguir dándole.
8: ¿A quién le dedica la medalla?
9: a toda Barranquilla, a todo el departamento del Atlántico, a Colombia entera, familiares, amigos, a mi pareja y a mi hija, para ustedes.
7: Es muy bien, uno de los hombres de Colombia que hoy ha ganado medalla en el levantamiento de pesas. Todavía queda aquí una prueba de esta especialidad deportiva, pero vamos bien, Campos, van 9 medallas de oro. El promedio o el porcentaje que se tiene previsto es de 50 a 60. No me juego por una cifra esta mañana, lo hice en el Morning Call. 58 medallas de oro, y hay que pelear el segundo lugar con la delegación anfitriona, la delegación de Argentina.
1: Oiga, Lalo, ¿y cómo está el tema de instalaciones, de escenarios, la ciudad volcada hacia los suramericanos? ¿Cómo se está manejando ese tema de expectativa y de calidad de los escenarios allá en Rosario?
7: Bueno, vamos a ver aquí un poquitico, vamos a salir del tema porque viene la premiación de Francisco Mosquera. Y le cuento, a ver, los escenarios de campo, bien, no son lo óptimo que uno espera, no fue lo que vi en los Juegos
1: Centroamericanos. Sí, ahí se le va el, ahí se le complicó congelando. Se salió para criticarlo, pero bueno, ahí se le dañó el
6: y buena por Dubán Ferrer.
1: No, y por Pachito Mosquera, hombre. Sí, ¿de dónde es? ¿De Soledad?
2: Vallecaucana.
6: Sí, sí, Campo. Y este es un pelado que se ha hecho a pulso. Y claro, está en el programa deportista apoyado en el Atlántico. Un programa que da incentivos económicos a los muchachos que obtienen medallas de oro, plata o bronce que representan a Colombia en eventos internacionales. Este pelado viene a ganar oro en los Centroamericanos y el Caribe. En el 2024 estuvo en los Bolivarianos. El arranque es su mayor fuerza para Dubán en las pesas, pero va bien con miras al ciclo olímpico. Bien por Dubán.
1: ¿Y decía José quién?
2: Colín Castro, la patinadora, que ya como de la Vallecaucana ella. Morenaza, mucha calidosa ella. Ya hoy tienen 2 medallas de oro.
1: Patinaje y pesa sigue siendo lo más destacable para nuestro país. Total. En el tema deportivo y del ciclo olímpico.
0: Y lo de Luis Felipe Uribe, que también lo decía Héctor Eduardo Chávez, el clavadista pereirano, oro, trampolín 3 metros, que es su especialidad, y es uno de los que está apuntando a tratar de hacer historia en los próximos Juegos Olímpicos para por primera vez con los clavados conseguir un podio olímpico. No sé qué va bien.
2: Campo, cuando yo escucho esto, sí, estas actuaciones, es cuando yo reactivo mi pensamiento y mi voz aquí en AS. Hay que hacer del deporte una política pública, no más recortes en el presupuesto para el deporte, señores.
3: De acuerdo.
2: No más. Ya estamos hasta allá, hasta la coronilla.
5: Pero ¿sabe qué pasa?
2: Todos los gobiernos es quítele y quítele dinero al deporte, y estos muchachos son los mejores embajadores que tenemos en el mundo.
5: ¿Y sabe qué pasa también? Que cuando hay elecciones parlamentarias en el país, uno nunca ve una iniciativa de alguien, un representante a la Cámara.
2: No, sí lo he sabido. Por ejemplo, cuando estuvo el señor Mauricio Parodi.
5: Pero en estos últimos no lo vi, José.
2: En eso.
5: En estos últimos
2: Norma no lo Hurtado, vi. Norma Hurtado también. Salcedo, el del Valle del Cauca, ahora Garcés. Ellos están trabajando. Lo que pasa es que están muy solos, ¿no? Están muy solos. Y cuando hay unas políticas que los gobiernos o los gobernantes, los jefes mayores, no están alineados para decir que el deporte debe ser una política pública, estamos llevados.
1: Sí, hay mucha expectativa con la nueva ministra del deporte y con lo que se haga en este gobierno con el tema de deportes, después de los recortes que se sufrieron en la administración anterior. Y creo que es válido, porque a pesar de los recortes, miren que todavía se siguen ganando medallas en estos Juegos Suramericanos. Estaba hablando de un nadador, Mauricio, usted habla de patinaje, Lalo nos recibió con pesas. Y hombre, la idea es que estos deportistas que tanto sacrificio hacen a lo largo del año, que tanto dependen de los apoyos de los institutos locales y que tanto esfuerzo, un deportista de estos de alto rendimiento, miren, para los que nos están escuchando y los que nos están viendo a través de las plataformas de AS, Pacho Mosquera, por ejemplo, tipo que entrena doble turno todos los días. Todos los días, o sea, es imposible que ellos sin apoyo del Estado puedan desarrollar el talento y la carrera que llevan.
4: No, y ahora viene, Campo, viene lo más costoso, no voy a decir lo más caro, lo más costoso, la preparación del ciclo olímpico, que es la preparación a los olímpicos, ¿no? Y estamos en la recta final donde se empiezan a jugar puntos a los olímpicos 2028, ¿no? Estos dos últimos años son clave porque se juegan los puntos más importantes. Entonces, Fernando, ahí es donde se necesita el gran presupuesto, doctora Juliana Gutiérrez, y nosotros tenemos confianza de que se va a recuperar presupuesto para el deporte.
2: Olímpicos y paralímpicos. Ojo, no olvides los paralímpicos.
4: Sí, total, total.
2: Que también
4: total,
2: dan medallas total. Y que también necesitan mucho apoyo.
4: Sí, sí.
1: Oigan,
4: sí.
1: Para cerrar el tema fútbol, ya que perdimos la conexión con Lalo, también ganó Millonarios, que es una importante victoria para Gamero, que rápidamente logra una victoria. Y cuando uno ve el once inicial, se da cuenta de todos los temas que se han hablado aquí, que habíamos hablado en la polémica. Ha ido tocando el equipo en algunas piezas. Cambió el módulo táctico, salió Ginás de la titular y ya te coloca a Chaverra, a Estupiñán, te está colocando un 9.
3: Darwin.
1: O sea, Darwin que está teniendo más minutos
3: Danovi desde el arranque. Vanguero ya mostró que va a ser su lateral.
1: Es decir, también. Que era un tema de atinar en las piezas, pero, y modificar, creo yo, también el esquema del equipo para que mejorara, campo, o por lo menos para que tuviera un resultado positivo.
3: Pero también hay que decir que las formas todavía no terminan de convencer. El primer tiempo, todavía dejó algunas dudas. Puso de inicialista a Darwin Quintero, yo creo que fue lo que más sorprendió. Le da uno a pensar que siempre va a utilizar un 10 o un jugador ahí en el medio campo. Iba a ser McAllister, pero que tuvo algunas molestias físicas, entonces por eso fue Darwin, pero entonces da a entender que Daniel Ruiz va a ser el tercero, si ese es el orden de ideas.
1: Sí, veremos cómo los va alternando también, pero no deja de ser positivo que en el arranque de su administración encuentre ya un resultado positivo, claro, Alberto Gamero.
6: Claro. Creo que le van a dar descanso a Bismar Santiago, el juez de ayer, porque no es
1: un tema de un codazo, ¿no? Que es una acción.
6: Sí.
3: No, terrible.
6: Eso era roja campo.
1: Era roja.
6: Y era roja. Y ni el VAR tampoco la vio. Bueno,
5: es que ahí donde uno entiende la tecnología.
6: Yo creo que le van a dar descanso a Bismarck. Como se la han dado
1: también deberían darle descanso al VAR, porque creo, Mauricio, que fue una acción evidente.
0: Sí, total. Y ahí es cuando uno dice, listo. Apelemos al error humano, a la falla humana, a la falla natural.
3: Y estaba cerca.
0: Que el árbitro.
5: Fue evidente.
0: Que no vio, ¿cierto? Digamos que no vio, que no
3: está
0: le pareció.
3: Está ciego, pues sí.
5: Se le fue. Sí. Estaba viendo
0: ahora,
5: el reloj en ese momento.
0: El VAR, o sea, en una acción se tan evidente, el VAR, lo mínimo es que llame al árbitro y le diga, venga, pasó esta acción, venga, revísela, que es que.
5: Se le pasó, sí, se le pasó.
0: Evidente agresión. No,
1: queda
0: no, no,
1: muy
0: no,
1: mal parado.
5: Pero
1: los
5: que se le pase a
1: ese
5: todo.
1: Tipo de jugadas queda muy mal parado. Porque no, además las jugadas se repiten 200 veces y uno dice, pero si la estamos viendo, es evidente cómo en el fragor del partido el árbitro no lo ve y el VAR no lo apoya.
3: No, y yo creo que cuando el jugador se va en ambulancia, el árbitro tiene que pensar también.
1: Y por lo menos preguntar, venga, están revisando bien. ¿Qué fue lo que pasó? El tipo se está yendo en una ambulancia.
3: Creo que él se tuvo que haber cuestionado. Ahora, para mí el panorama en el arbitraje en Colombia está muy oscuro desde que entrevistamos a Wilmar Roldán acá en el VAR y le preguntamos que para él qué esperanzas habían, qué árbitros, dijo que ninguno, o sea, que realmente él no ve ningún
4: que tenía recambio, Inestrosa, pero que se quedó,
3: que ya se había retirado y que no hay ningún árbitro que venga en el camino como para hacer las cosas diferentes. Yo ahí terminé de comprender que el tema en el arbitraje en Colombia está muy mal, está perdido.
1: Fecha es evidente.
4: Claro, es como aquí en Medellín, lo de Jonathan Ortiz, al frente de la jugada, ¿sí? La jugada de tiro penal, Nicolás Lara agarra, tumba a Ian Povea y estaba ahí al frente de la... No. Tuvo que esperar que lo llamara el VAR.
0: Eso pareció un tackle de rugby.
5: De fútbol americano. Es que sabe que creo que el VAR ha hecho que los árbitros centrales se metan en una zona de confort y que se disfrace la incapacidad. Y entonces, claro, si me equivoco, pues me van a llamar de arriba. Pero de pronto hay otros que están arriba.
3: Más mal
5: que no tienen ni la capacidad ni el atrevimiento. Ni la autoridad en muchos casos, porque sucede que cuando hay algunos árbitros como Roldán, a otros les da como el temorcito de decir, ¿cómo lo voy a interrumpir? Y no le cantan la jugada al árbitro, y ahí es donde aparece el error. Pero lo de ayer fue evidente.
4: Lo de ayer, Jonathan estaba ahí a todo el frente. Miren la jugada. Y
5: lo abrazó.
1: Es increíble que no lo vea.
5: Y lo de Cúcuta es una cosa...
3: Pero es que es una vergüenza, yo no sé si ellos no llegan a la casa y también hacen un análisis de su trabajo, una autocrítica y decir, si no se cansan, que en todos los programas deportivos se le tire, se le critique y que también como por ellos y por su dignidad traten de hacer las cosas mejor por su capacidad.
6: La falta en Nacional, creí esto, Luisa, yo creí, porque estaba en la transmisión con Camilo y con Piolín, y dije, bueno, Poveda, sí, el agarrón y demás, pero Poveda se levanta.
3: ¿Y qué tiene?
6: Como que no me... No, pero espérate.
4: No tiene que ver nada.
6: Hay veces que los árbitros... No, espérate. Hay veces que los árbitros, en fracciones de segundo...
5: ¿Sabe que sí?
6: Te pueden decir, sí, sí, es penal. Por la manera como el jugador reclama alguna cosa. Y yo creo que él dudó en, el, en ese tema del agarrón.
3: Que se tienen que seguir tirando todos los jugadores no, como para...
5: No, que... pero yo no entiendo es, lo que dice Giovanni.
6: Pero esa actitud encuentra, de Poveda no...
5: Se encuentra, no, pero la actitud no de Poveda es un jugador que quiere luchar, que va... Sí, y eso...
4: No, pero Camilo...
5: No, lo que pasa no, a es lo que yo voy es que nos acostumbramos a eso, ¿no? A que se tiren y todo. Entonces como que el árbitro entra en esa mediocridad también de... No, lo de Poveda me pareció maravilloso. Hubo la falta, pero hay que pitarla.
4: Como somos calentanos, tropicalistas,
6: tiene que quedarse ahí.
4: Somos calentanos, tropicalistas. Entonces, si no hace entonces tiene. Entonces llega y dice: vea, no, es que tiene que hacer show. Es decir, desvanecerse,
5: la falta
4: gritar.
5: Falta o no falta independiente del show.
4: Sí, no, sí, eso pare, eso no se pare.
1: Yo le entiendo del árbitro que está en el terreno, pero ¿y el VAR?
3: Es que eso
1: si el VAR está para eso.
6: Claro, sí.
1: O sea, el VAR está para decirle eso. Pero bueno, oigan, a propósito. Vamos a implementar secciones a partir de esta semana. Uy. Y vamos a comenzar esta semana secciones de la liga.
5: La frase.
1: Y vamos a comenzar esta semana con el señor Mauricio Gómez. No, no es la frase. Hoy comenzamos con el jugador de la fecha, ¿no? Mauro.
0: Sí. El jugador de la liga hasta ahora.
1: El jugador de la liga hasta ahora.
5: Sí. Uy, sí, buena sí, elección.
1: Le tocó a don Mauro escoger el jugador de la liga hoy.
0: Sí. Sí, sí. El jugador de la liga. Pues a ver, en estos casos, bueno, voy a decir el nombre que elegí. Sí,
5: ya Giovanni está riendo.
0: La argumentación.
1: No, Giovanni a defender
3: hoy está
1: el nombre.
3: Calmado,
5: Giovanni ya se está riendo, mire,
4: no,
5: porque la
4: sí, pero Camilo no care de la gente, no, Camilo no care de la... Ahí
3: sé.
4: Ya está zarando a Mauricio.
3: Giovanni sí, está calmado, está tranquilo.
0: Yo quería que fuera Germain Peña, pero pues no se me acomodaba mucho, entonces, no, para mí hasta ahora... Y entiendo y
3: donde no iba a Muriel acaba de haber un problema con Giovanni.
0: Es un tema muy, pues, muy, muy aferrado, si se quiere, a la data también, pero muy desde la óptica y desde la subjetividad del fútbol.
1: Mucha explicación para el sí. nombre.
0: Para mí el jugador de la liga hasta ahora se llama Jason Guzmán, del América
4: el
0: de
4: mismo.
0: Cali.
4: Tengo el mismo.
5: Sí. Buena elección.
0: Empecé el barrido y yo dije,
4: yo tengo
0: claro,
4: el mismo.
0: Ese de los hay míos. Muchas figuras.
6: Ese es de los
0: pero,
6: míos.
0: Y no solamente desde la data, ahí vamos a compartir seguramente la gráfica con los números de Jason Guzmán en el campeonato. Pero antes de los números, porque voy a hablar de los números cuando tengamos la gráfica.
1: Deme un segundito para hablar con los números que está Vargas desde la sede de la federación. Okay. Vargas.
11: Sí, acaba de comenzar el evento con la presencia de Carlos Mario Zuluaga, vicepresidente de Federación, presidente de Dimayor, el presidente de la Federación, Román Yesurún, y el alcalde de la ciudad de Cali, Alejandro Eder, sobre los partidos del mes de noviembre.
12: Hemos querido hacer esta convocatoria en compañía, ustedes conocen muy bien al señor alcalde de Cali, uno de los ejecutivos y gobernantes más importantes de este país y quien ha sido protagonista en las últimas semanas por los temas acaecidos ya dolorosos, específicamente en el caso de él en la ciudad de Cali y sus alrededores. Y saludo también al vicepresidente de la Federación y presidente de la Dimayor, el doctor Carlos Mario Zuluaga. La ciudad de Cali ha sido muy especial realmente con todos los temas que tienen que ver con nuestras selecciones. Si bien todas las selecciones pertenecen a todo el país, en Cali hemos encontrado en los últimos años realmente un gran apego y un gran cariño y sobre todo un gran apoyo para todo lo que tiene que ver con las competencias internacionales en donde hemos sido locales. Hablo de suramericanos, hablo de mundial, hablo de eliminatorias femeninas. Se convirtió Cali en la capital femenina del fútbol colombiano y la verdad nos han entregado muchísimo apoyo y mucho cariño. Con la llegada del alcalde Alejandro Eder a la ciudad de Cali, desde el primer comienzo tuvimos un gran acercamiento por iniciativa de ellos y receptividad nuestra, y es así como hemos fabricado muchas cosas en beneficio del fútbol y de la propia ciudad de Cali. La más importante, luego de la parte competitiva a la que yo me refería, es la cesión o la donación que nos han dado por iniciativa del alcalde y de la constructora Bolívar de un lote de terreno que más o menos llega a un poquito más de, tú me corregirás, alcalde, de 6.5 hectáreas, lote que ya no fue concedido, que ya estuvimos visitándolo, que ya le colocamos la primera piedra y que estamos a la espera de definir, finiquitar diseños y todo tipo de autorizaciones que ameritan una construcción para que la Federación Colombiana de Fútbol empiece a construir una nueva sede deportiva. Sería la cuarta sede deportiva del país, luego la que ya tenemos en Bogotá, la que tenemos en Barranquilla, la que tenemos en Armenia, y completaríamos en un país tan diverso como el nuestro una sede a nivel del mar, Barranquilla, una sede a altura como Bogotá, y dos sedes de término medio como serían Armenia y Cali. La de Armenia es una sede muy pequeña, pero la de Cali sí cumpliría con todos los estándares para tener una magnífica concentración en ese tipo de clima, y muy específicamente en Cali. Cali sigue siendo para todos alcalde de la capital deportiva de Colombia, así es que nosotros nos sentimos muy complacidos con ello. Y el propósito, además de estas cosas que he esbozado, de esta reunión es protocolizar hoy, con su presencia, el anuncio de, en las fechas FIFA del mes de noviembre, anunciarles que la Federación Colombiana de Fútbol acordó con la selección, o con la Federación, la Federación Chilena de Fútbol, un par de partidos, uno en Colombia y el otro en Chile, y ese primer partido, que sería en Colombia, lo vamos a hacer en la ciudad de Cali, el próximo 13 de noviembre, es un viernes, horario por confirmar, seguramente será a primeras horas de la noche o al finalizar la tarde, y hemos, el Comité Ejecutivo de la Federación ha tomado la determinación del producido de esa taquilla, entregárselo a los damnificados del doloroso sismo, el terremoto que tuvimos hace un poquito más de un mes en nuestro país y que afectó, como dije al comienzo, muchísimo a la ciudad de Cali. Así es que ese realmente es el anuncio que queríamos hacerle. Nos satisface entregarle a Cali, una ciudad que al mismo tiempo nos ha dado, como dije también hace un momento, un gran apoyo, un gran cariño para ser receptivo de todas las competencias del fútbol a nivel de selecciones que hemos tenido. Así es que, alcalde, muy complacidos de que la federación pueda de una u otra manera
1: Bueno, ahí estaba el presidente de la federación, Ramón Yesurún. Se confirma entonces 13 de noviembre en Cali, partido contra la selección chilena. Es viernes, ya van a definir la hora. El otro partido sería, según lo que le entendí, en Chile, ¿no? Entre estas dos selecciones.
6: Sí, vuelvo sí, en Chile, con, sí, lo dijo.
1: Vuelvo con Lalo, la noticia es esa. Colombia estará jugando en la ciudad de Cali y además el 13, además de lo del 13 de noviembre, en la ciudad de Cali, este partido, viernes, se anuncia la construcción de una nueva sede en Cali. Una sede con todos los requisitos que tiene que tener una gran sede. Quedarían entonces sedes en Bogotá, Barranquilla, Cali, que serían las tres grandes, y Armenia.
0: La de Armenia Campo es un... Lo de Armenia está caído. Yo sé que Ramón Yesurún la incluye en la lista, pero la sede
1: de
0: Armenia
6: caído. No opera eso.
0: Sí, eso no.
6: Sí, eso no opera en Armenia.
1: Sí, voy con Lalo, que creo que ya está con Pacho Herrera. Con Pacho. Lalo.
7: Con Pacho Mosquera.
1: Mosquera, sí. Pacho Mosquera, Lalo.
7: Aquí en un segundo. Campo. Porque.
1: Bueno, nos está fallando la conexión con Lalo. Cualquier cosa lo grabamos y lo pasamos si la conexión no mejora. Pero José, entonces se confirma 13 de noviembre.
2: Sí, claro, estábamos hablando de un partido, les adelantaba que la fuente me había dicho que era un partido, y evidentemente entonces viernes 13 de noviembre, horario por definir, ante la selección de Chile, la selección de mayores masculina, la que participa en el Campeonato Mundial, Copa América, en eliminatoria mundialista, entonces partido de contra la selección de Chile, reiteramos, y el de vuelta, bueno, no sé si el de vuelta sea acá o allá, pero acá uno y en Chile otro, esa es la noticia. Sí. Y adicionalmente le quiero agregar, teníamos la duda porque la selección femenina mayores también tiene dos partidos en Australia. Y en el aviso que se publicó solo decía que un partido. El profesor Angelo Marsiglia me confirmó que son dos partidos en territorio australiano. Es apenas lógico, Australia queda muy lejos de Colombia para ir por un solo partido. Entonces son dos también en el mes de noviembre.
0: Campo, sí. Usted me permite una cosita con lo del partido de la Selección Colombia. Hombre, yo claro. Pues no soy quien para proponer, pero sí me gustaría mucho que con relación al partido y aplaudiendo la iniciativa de la Federación, hombre, que le dieran un poquitico también
4: eso,
0: a
4: que
0: las
4: le toque.
0: Otras ciudades afectadas por el terremoto. Es decir, hay mucha afectación, son muchos departamentos, pero si hablamos de ciudades capitales, Pereira, Manizales y Quibdó, que son las otras, Armenia no sufrió tanto por fortuna, pero esas otras tres ciudades, darles de pronto un poquito, ¿no? Porque yo entiendo sí, el contexto cariñito, y la connotación claro. De lo de Cali, pero pues a fin de cuentas, pues es la Selección Colombia, ¿no? Y no solamente fue Cali, advirtiendo que Cali quedó muy golpeada con el terremoto, pero de pronto alguna cosita poquita, así sea como un gesto en el que digan la Selección Colombia es de Colombia y no solamente vamos a congraciarnos con Cali. Quería simplemente acotar eso.
1: Es un reto para Cali ahora ir de manera masiva al estadio. Yo creo que si se va de manera masiva, se puede hacer lo que decía Mauro, repartir
2: Campo,
1: en todas.
2: Desde 1999 no había una Selección Colombia en Cali. Colombia 0, Dinamarca 0. Luis Arturo Joel, gracias por el dato. Historiador.
0: ¿Tanto tiempo?
2: Lo tenemos ahí. Sí, sí.
4: Uy, de 99.
1: Oigan, sí, terminó el partido en España, ganó el Betis, jugador del partido, Cucho Hernández. Fue el jugador del partido, fue escogido el mejor.
5: El MVP
1: bueno, ya conociendo, encuentro. Sí, ya conociendo este tema y la noticia que se va desde la federación, terminemos la sección de Mauro, que ya nos había hablado de Jason Guzmán, como el jugador en lo que llevamos de campeonato, Jason Guzmán es el jugador del campeonato hasta hoy.
0: Sí, mire, entonces le doy los números. Ah, bueno, aquí ya están. 8 partidos jugados, 6 goles, de hecho hasta ahora es el goleador de la liga, 3 asistencias y un total de 258 minutos. En estos 8 partidos, en 6 los ha jugado completos, los 90 minutos más la reposición. En uno estuvo 45 minutos y de más reciente estuvo 73 minutos. Pero más allá de estos números, que hablan muy bien realmente de Jason Guzmán, es el aporte de Jason Guzmán al juego del América. Lo influyente que es, que no solamente se refleja en esta estadística, sino en el juego. Si hay un socio que tiene hoy Tomás Ángel, que es importante en el frente de ataque, es Jason Guzmán. Si hay un socio importante de un extremo, como lo es Luis Quiñones, es Jason Guzmán. Y si hay un socio en el inicio de juego, mirando hacia atrás en el campo con los volantes, ya sea Carrascal, ¿cierto? O Josen Escobar, el socio es Jason Guzmán. Es decir, el eje central del fútbol de América de Cali, del Gran América, que está haciendo un gran comienzo de campaña, se llama Jason Guzmán. Eso desde la influencia en el juego, desde lo cualitativo y desde lo cuantitativo, creo que estos números pues hablan por sí solos, siendo el goleador de la liga, 6 goles más las 3 asistencias.
1: ¿Qué tanto tendrá que ver el entrenador? Porque hace rato que no veíamos a Jason en ese nivel.
0: Seguramente mucho.
4: No, en el Tolima, de
5: la mano lo llevó a una final.
4: Lo llevó a una final y fue el mejor. Fue el escogido como el mejor jugador de la liga.
3: Ahora, yo ahí también yo pongo
2: una idea, Luisa,
3: a Luis Quiñones.
2: Y es sobre el funcionamiento de lo que Mauricio hablaba de Ángel con Jason.
4: Esa es la mejor sociedad del fútbol.
2: Ángel hoy es el que le facilita la llegada a los espacios libres y a rematar a Jason, porque es un hombre que se mueve mucho en la cancha, entonces está haciendo que sobre él vayan las miradas, ¿cierto? Sobre Ángel, y ahora empezó a hacer goles, ya tiene 3, Ángel es muy bueno. Esa sociedad es buena, complementada con lo que viene a cota Luisa, con la aparición de Luis Quiñones, que Luis Quiñones ha sido un hombre también muy importante, pero indudable lo de Jason, gran aporte para el América de Cali y su campaña.
1: Bueno, creo que unánime, todos sí, estamos de acuerdo con él.
4: Sí, estamos de acuerdo.
5: ¿A mí qué fue lo que me tocó la canción de la semana?
1: Buen hoy estreno, a usted le va a tocar, no se preocupe.
4: Campo,
1: buen
4: hoy
1: estreno
4: por
1: de
4: hoy,
1: la sección.
4: Campo, hoy por hoy, la mejor sociedad del fútbol colombiano, la sociedad, hoy la gran sociedad, Ángel Guzmán. ¿Qué sociedad?
5: Sí, señor.
4: Tan
3: uy,
4: Ángel, tan efectiva.
3: Y ahí le meto a Quiñones.
5: Ángel es tan funcional
3: Quiñones,
5: en cómo maneja el equipo.
3: Pero ahí
5: cómo
3: también quiero meter a Luis Quiñones. Luis Quiñones también está haciendo un semestre increíble.
2: Claro, yo te apoyo, pero como estabas conversando con Camilo, sí, pues no te diste cuenta.
1: Bueno, ah, Piolín, no me quiero despedir sin hablar de Vuelta a España y lo que deja para el ciclismo colombiano.
4: Tres cosas muy importantes. ¿Somos un ciclismo venido a menos o un ciclismo vigente? Para hacer un ciclismo vigente es lo que está haciendo el ciclismo colombiano hoy. Que ya no somos ciclismo podio, también es cierto. Podio es estar primero, segundo, tercer cajón. No estamos para eso todavía. Pero para hacer un ciclismo vigente tiene que luchar por victoria de etapa. Dos veces nos pegó en el palo Santiago Buitrago. Figurar en el top 10 uno de los corredores, lo hizo Harold Tejada. Presentar a un ciclista de proyección, de avance, de maduración, maduración con resultados, Juan Felipe Rodríguez, puesto 16 en un debut. Ese muchachito hace apenas 3 meses es corredor World Tour, máxima categoría. Hay que apuntar a Juan Felipe Rodríguez. Además, en los puntos de influencia, cuando lo necesitó Carapaz, ahí estuvo poniéndole el paso al ecuatoriano. Y lo último es figurar en el podio final, allá al pie de Cibeles, al pie de la Alhambra, en Granada, estuvo Santiago Buitrago en la montaña. Entonces, somos un ciclismo vigente.
1: O sea, su conclusión es que somos un ciclismo vigente. Puede que no tengamos un campeón, que no esté en un Nairo,
4: no seamos, digamos, podio, pero estamos
1: vigentes. Bernal, pero está vigente el ciclismo colombiano.
4: Estamos vigentes, sí, señor.
1: ¿Qué viene ahora en el mundo ciclístico?
4: Viene el Mundial en Montreal, Canadá. La ruta va a ser por la misma vía donde se disputa el Gran Premio de Canadá de F1, de Fórmula 1. Ojo que los recorridos son durísimos. La contrarreloj termina subiendo. Ahí tendremos dos colombianos, Harold Tejada y Walter Vargas. Y la ruta, 273 kilómetros, más de 6 horas encima de la bicicleta, tiene 12 lomas. Son cortas, duras y selectivas. Y esos 273 kilómetros son los que van a cerrar el campeonato del mundo domingo 27 de este Campo, mes.
1: Señor.
2: 20 segundos para expresar nuestra voz de solidaridad con la familia de Fabio Guaracha Mosquera, exjugador del fútbol colombiano. Fue campeón con el Deportivo Cali 1967-1969. Estuvo en el Cúcuta Deportivo, allá fue el máximo goleador del equipo en el 70. Y de Junior de Barranquilla, en 1973, falleció en las últimas horas aquí en la ciudad de Cali, Fabio Guaracha Mosquera.
1: Un abrazo para toda su familia. Y queda claro que Luisa se distrae más con Camilo que cuando está Vargas.
5: Luisa me distrae.
4: ¡Luisa!
3: ¿Qué más?
2: Okay, Camilo jodido.
4: ¡Luisa!
3: Hola.
4: Eres una miloja.
5: ¡Oh!
3: Que le un viejo.
1: Con ese último gran comentario de Fernando Calle, nos despedimos. Nos encontramos mañana a las 2 de la tarde.
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0: Hola, hola, bienvenidos a esto que es All Sports en As Colombia. Aquí estamos iniciando la hora deportiva más divertida de todo el día en As Colombia y Caracol Radio está aquí. Estamos acompañándolos con todo lo que está pasando más allá del fútbol. Muchas cosas que ocurrieron este fin de semana y solo tenemos 50 minuticos para hacerlo.
1: Tocó meterle
0: el acelerador.
1: El por dos.
0: Así que bueno, bienvenidos a todos los que están en nuestro chat del canal de YouTube, que están ahí participando en As Colombia. Dani Javid, la primera, hola, gracias a mi Dani. Falcao el 9, también Rafael Ramírez, Jairo Cardona, a Mario Roberto, a todos, gracias por la compañía. Están ustedes con All Sports, se van a enterar de todo lo que pasó este fin de semana en nuestro deporte. Ya le digo de qué, porque también hay que saludar a la gente que está en la radio hasta ahora, que va en As Radio, en su carro, regresando a casa, en la moto, en el transporte público, en el taxi, en las aplicaciones de transporte, donde esté. Vamos con ustedes en el regreso a casa esta noche de lunes 14 de septiembre. Este fin de semana con mucho deporte a motor, Gran Premio de Madrid, de España, en la Fórmula 1 y la Fórmula 2 con Sebastián Montoya, Gran Premio de San Marino también tuvimos con David Alonso, el niño, en Moto 2 y MotoGP, Marc Márquez, qué locura. Tuvimos el primer domingo ya de temporada regular de la NFL, las grandes ligas que ya tiene clasificados a la postemporada, muchas cosas más, ciclismo, Vuelta a España, US Open, mejor dicho, lo que hubo fue deportes este fin de semana, UFC, mejor dicho, lo que hubo fue deportes este fin de semana. Estamos con los Juegos Suramericanos también. Allá está Lalo y nos va a hablar más tarde de lo que está pasando en los Juegos Suramericanos. Eso y mucho más en esto que es All Sports. Bienvenidos con un equipo poderoso de amigos muy fanáticos por el deporte como Tatiana Rodríguez. ¿Qué pasa, Tati?
2: Hola, Juanpa. Muy buenas noches para usted, para Juanito, para todos los que nos oyen y nos ven a esta hora en la mejor hora deportiva del día, como todas las noches, a las 7 de la noche, siempre acompañándolos. Bienvenidos a todos aquí a All Sports. Y sí, pues tenemos algunas cositas de lo que dejó la Vuelta a España, que ya se terminó con ese triunfo de Enric Mas, con la camiseta de la montaña que fue colombiana una vez más, como hace mucho tiempo no pasaba, y bueno, muchas otras cosas más que tenemos ahí para contarles del mundo del ciclismo.
0: Así está, Tita, desde la casita que está enfermita, tan linda. Y quiso estar en el programa tan linda.
1: Firme.
0: Yo habría dicho, no, estoy enfermo, me incapacitaron, pero tan linda. Gracias, Tati, por la ayuda. Muy bien, y también está el gran Juanito Aparicio. ¿Qué pasa, Juan?
1: ¿Qué pasa, Negrito? Pues, como lo adelantabas, tuvimos un fin de semana cargado de deportes. Yo quiero hablar de lo que fue esta carrera en Madrid. A mí, la verdad, no me encantó la carrera.
0: Sí, quedó bien. Bastante quedó bien.
1: Ya hablaremos de eso, pero bueno, también arrancó la NFL, claro que sí. Me volvieron nada en el fantasy también. Y pues nada, tenemos grandes ligas en vivo. El fin de semana tuvimos UFC, peleas. Y pues nada, Negrito, llegamos hoy como siempre. Hoy sí, en serio, muy cargados de deporte. Lástima que sean solo 50 minutos, pero pues nada, tenemos fenómeno del fútbol con América de Cali después, Negrito.
0: Exacto. Y hoy, Monday Night Football, como dice el gran John Sutcliffe. Hoy sí tenemos a los Broncos de Denver enfrentándose a el señor de las piernas disparejas, Patrick Mahomes, y los Chiefs de Kansas City, volviendo de una lesión complicadísima, Tati. Si puede ponerlo allá en su televisor de la casa, en ESPN, póngalo ahí. ESPN 2 está ahorita en vivo. Para que compare la pierna derecha con la pierna izquierda de Patrick Mahomes. Yo no sé por qué está regresando Patrick Mahomes tan pronto. La lesión de él, se lo hemos contado a Tati y a ustedes, fue grave. Se rompió todos los ligamentos. Casi que le quedó colgando la pierna.
1: Sí.
0: Le tuvieron que reconstruir la rodilla.
1: Ligamentos y meniscos.
0: Exacto.
1: Sí.
0: Y volvió 8 meses después y va a jugar hoy de titular.
1: Yo, cuando hablábamos de todo este tema, yo tenía el recuerdo que la lesión había sido en octubre, pero no, fue en diciembre.
0: Fue en diciembre, son 9 meses.
1: Fue en diciembre.
0: Esa lesión es para año y medio mínimo.
1: Y bueno, y hoy se enfrenta además a una de las mejores defensas de la NFL. A mí me preocupa el primer tacleo, preocupa.
0: Sí, exacto, yo espero que no lo vayan a romper porque... A ver, uno, ahorita para que vea Tati cuando lo muestren, y ustedes, los que están ahí viéndonos y tienen la posibilidad de ponerlo en el televisor o lo que sea, comparen la pierna derecha de la izquierda. La pierna derecha es delgaditica. La izquierda la tiene así de grande, musculosa, y la pierna derecha, que fue la de la recuperación en la rodilla, es una pierna que es delgadita. Tiene una pierna, la pierna derecha es como una pierna mía, normal.
1: Normal,
0: yo
1: promedio.
0: No juego fútbol americano.
1: Sí, de una persona
0: pierna
1: normal.
0: Flaquita, una pierna flaquita, ya está. La otra es de un tipo que hace fisiculturismo. Entonces,
1: sí, deportista.
0: Yo
1: sí.
0: No sé, yo lo veo complicado. Vamos a ver cómo le va, pero bueno, va a empezar el partido, lo vamos a estar siguiendo también en vivo. Muy bien, Juanito, saludos para Luis Santa, que dice saludos, abrazo para los tres. El Gran Premio de Madrid fue bueno, pero pudo ser mejor, poco espacio para ataques. Lo vamos a analizar a continuación. Dice que yo jugué rugby a los 6 meses de un cruzado roto e intenté volver. Ahora soy esclavo de mantener fortaleciendo, dice.
1: Esperemos no le pase a Mahomes.
0: Bueno, Juanito, tenemos en vivo las Grandes Ligas.
1: Sí, señora, a esta hora en la parte alta de la séptima entrada, los Dodgers de Los Ángeles, con un récord impresionante de 90 victorias y solo 59 derrotas, le gana 3-0 a los Rojos de Cincinnati. En la parte baja de la quinta entrada, White Sox de Chicago empata 0-0 contra los Guardianes de Cleveland. En la parte baja de la tercera entrada, el subcampeón de la temporada pasada, los Blue Jays de Toronto, que no estarán en los playoffs de esta temporada, le ganan 2-0 a los Tigres de Detroit. En la parte baja de la tercera entrada, Orioles de Baltimore contra los Mets de Nueva York, ya ambos equipos eliminados. Los Orioles le ganan 1-0 a la franquicia neoyorquina. En la parte baja de la segunda entrada, Bravos de Atlanta y Cachorros de Chicago empatan 0-0. En la parte baja de la segunda entrada, los Yankees de Nueva York también empatan 0-0 contra los Mellizos de Minnesota. Y en la parte baja de la segunda entrada, los Gigantes de San Francisco de Juanca, que no estarán en playoffs, le empatan 0-0 contra los Cardenales de San Luis. Eso es lo que tenemos en vivo. Y más tarde jugarán los Padres de San Diego contra los Rockies de Colorado, Marineros de Seattle contra Angelinos de Los Ángeles y los Marlins de Miami contra los Diamondbacks de Arizona, negrito.
0: Eso es. Tenemos entonces clasificados ya oficialmente en playoffs de postemporada en las Grandes Ligas a los Cerveceros de Milwaukee, sí, y a los Rays de Tampa Bay. Esos dos ya, uh-huh, están oficialmente, ya tienen su X
1: de que ya están,
0: de que aseguraron playoff. Todavía no se sabe en qué posición, pero ya seguro van a estar en postemporada. Vamos a hablar y a subirnos al podio, Rafita.
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0: La tercera casilla se la voy a dejar a la NFL, Juan y Tati. ¿Por qué se la voy a dejar a toda la NFL, la tercera casilla de nuestro podio? Porque resulta que este fin de semana la NFL rompió un récord histórico.
1: Opa.
0: Por primera vez, la NFL tiene un promedio de 53.3 puntos en el primer domingo de la temporada regular en la historia de la NFL. Okay. Nunca se habían hecho tantos puntos como los que se hicieron ayer. Estuvieron muy buenos los partidos, estuvo divertido, hubo muchas opciones de ataque, también muy buenas defensivas, pero nunca se había logrado 53.3. Lo mejor que había hasta ahora era 50.0, o sea, 50 puntos por partido en promedio era lo mejor que tenía la historia de la NFL, y este domingo se superó con 53.3 puntos por juego, o en promedio, pues. Entonces, eso habla de que se está poniendo cada vez más divertida la NFL, porque así como en el fútbol lo más importante es el gol, pues acá los puntos.
1: Sí, entonces, es que además con el partido de los Bears, 59 de los Bears, 37 de las Panteras. Ya,
0: no,
1: con eso.
0: Sí, hay que decir que hay dos ofensivas que sobresalieron por encima de todas, uh-huh, que es la de los Osos de Chicago y la de los Ravens de Baltimore.
1: Sí.
0: Esas dos ofensivas la rompieron este fin de semana. Una, sí, locura.
1: Y además ahí, como para añadir de los Bears, el head coach de ahorita de los Bears era el coordinador ofensivo de los Lions. Uh-huh. Y el head coach dijo en pretemporada, antes de este partidazo, el man dijo, no, yo estoy aquí no, ni siquiera para ganar el Super Bowl, yo estoy aquí para que la ofensiva de los Bears sea la mejor de la historia de la NFL.
0: Bueno,
1: y vean, pues marcó 59 puntos en el primer partido.
0: La locura.
1: Impresionante.
0: Empezaron muy bien. Bueno, segunda casilla para quién, Juanito.
1: Negrito, en el segundo puesto, como este fin de semana tuvimos UFC, la noche UFC, el evento mexicano que realiza la compañía, le traigo en el segundo puesto la mejor pelea de la noche, la que le dieron el premio, el bono a la mejor pelea de la noche, entre el estadounidense Tommy McMillan y el marroquí Marwan Rahiki. Negrito, qué peleón nos regalaron este par de peleadores. Una pelea en la que desde antes, desde el careo, ya empezaba a subir la tensión entre ambos. McMillan es un peleador como un Conor McGregor, guardando las proporciones, pero es un peleador que le gusta retar al rival, que le gusta armar pelea antes, mucho trash talk. Entonces, pues Tommy McMillan llegaba así. Por el otro lado, pues un marroquí más tranquilo, más calmado, uh-huh, que Rahiki, aguantándose todo esto, y se subieron al octágono. Negrito, armaron una guerra estos dos peleadores, pero, uh-huh, o sea, de esas peleas en las que si tú hubieras visto estarías con los ojos tapados.
0: Sí.
1: Porque yo te conozco, sí.
0: Lo va a matar.
1: Estarías sufriendo. Un peleón en el segundo round, Rahiki tumbó de un puño a McMillan, McMillan se levanta en el tercer round, McMillan lo tumba a él, y al final Tommy McMillan acaba ganando por decisión unánime. Pero qué peleón nos regalaron estos dos señores, estos dos peleadores. McMillan ya, pues, apenas es su segunda pelea dentro de la UFC, tiene un récord de 12 victorias y 0 derrotas en su carrera, y apunta a ser un showman. un peleador que le encanta hacer show, estilo Conor McGregor, estilo Sean O'Malley. Entonces, pues McMillan por el momento ha respaldado todo lo que ha dicho en previo a las peleas, cuando insulta a sus rivales, cuando les dice cosas, lo ha respaldado dentro del octágono, está invicto, ha ganado todo. Y por el lado Rajiki, un peleador igual durísimo que se plantó a intercambiar, aguantó todos los golpes que le tiró McMillan, también le respondió. Creo que ya al final lo que lo acabó matando en esta pelea, por decirlo así, que acabó quitándole una posible victoria, fue que en el tercer round ya estaba acabado físicamente, ya estaba muy cansado, le costaba mucho subir los brazos, obviamente ya no estaba pegando con la misma fuerza. Y McMillan sí, algo para destacar de él dentro del octágono, el cardio tan impresionante que tiene él. Aguantó los tres rounds al 100, intercambiando, lanzando golpes, nunca se detuvo. Cuando tenía que tumbar a su rival, utilizar la lucha, lo utilizó. Realmente fue un peleón el que nos regalaron y por eso Negrito hoy está en el segundo puesto de nuestro podio esta pelea.
0: Perfecto, ¿eh? Y patrocinio de Gears of War y Yale. No, ese juego va a estar
1: este
0: chévere.
1: Fin de semana, sí, el octágono de la UFC estaba en todas las esquinas, en todos los, sí, las esquinas del octágono tenía el patrocinio de Gears of War.
0: Ese es un videojuego ya histórico de la casa de Xbox. Muchos fanáticos de Xbox están esperando ese juego y ahí lo estaremos jugando. ¿Lo vamos a cargar? ¿Lo vamos a jugar?
1: Ya, claro, Negrito.
0: Muy bien, bueno, Tati, y en la primera posición, ¿a quién tenemos?
2: Pues Juanca, en la primera posición tenemos a Alexander Zverev, al tenista alemán, porque fue el gran campeón del US Open. Por primera vez en su carrera deportiva lo ganó, el gran campeón de este año, venció a otro de los favoritos, que era el estadounidense Ben Shelton, que hace algunos años era una promesa, pero hoy ya es una realidad del tenis mundial el estadounidense. Pero bueno, esta vez el alemán lo venció en 4 sets, 6-3, 7-6, 5-7 y 6-2, así quedó el partido. No alcanzó a llevarlo el estadounidense al quinto set. Y bueno, pues además de destacarle este triunfo de Zverev, con el que completa dos victorias de Grand Slam, esta en el US Open, otra en Roland Garros, quería también mostrarle la dedicatoria que el tenista, el ganador, le hizo a su mamá, que es una persona muy importante en su vida, después del triunfo. Vamos a verlo en este video.
1: Quiero agradecerle a una persona que normalmente no está viendo mis partidos, pero es la más importante, es la persona más importante en el tenis y en mi vida en general.
0: Porque cuando tu hijo de 4 años es diagnosticado con diabetes, los doctores te dicen que la vida en los deportes va a ser muy limitada para este niño. Toma que una madre muy muy fuerte le diga a los doctores: mi hijo será lo que él quiera hacer. Si quiere ser tenista, va a ser tenista. Si quiere hacer otra cosa, lo va a hacer. Porque esta enfermedad no nos va a definir. Y estoy feliz de que trabajamos a través de eso y estamos haciendo las cosas que estamos haciendo ahora. Un muy bonito manejo para la mamá, ¿no? Al final, y eso somos todos, ¿no? Al final nosotros somos producto de lo que son, ellas y ellos también, los que tuvieron papás presentes y también laboriosos. Somos lo que somos el producto de lo que ellos hicieron de nosotros. Entonces, muy bonito recordarlo en los mejores momentos. Muy bien por Alexander Zverev, que entonces es el campeón del US Open, ganó entonces dos Grand Slams este año. Muy bien, nunca lo había logrado, nunca había hecho eso. Bueno, ahí está.
2: Nunca había hecho eso y justo este año ganó.
0: Y justo este año ganó dos, ¿no? También hay que decir que no estaba Alcaraz en su tope y Jannik Sinner también se ha perdido varios.
2: Pero bueno, sí, es verdad que no estuvo en el US Open Sinner, pero sí estuvo Alcaraz. Y bueno, en el Roland Garros no estuvieron ninguno de los dos, eso sí es cierto. Pero bueno, tenía que aprovecharlo y así fue como lo hizo.
0: Tenía que estar ahí para ganarlo, aprovechar que uno estaba en los dos grandes para ganarlo.
1: Y lo aprovechó bien.
0: Como aprovechó otro que hoy me toca rectificar este fin de semana.
2: Bien.
0: Un tal Enric. Más adelante lo hablamos en el pedaleo. Pero bueno.
2: Adelante.
0: Primero entremos a los pits.
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0: Bueno, tuvimos el Gran Premio de España en el Madrid, nuevo circuito en la ciudad de Madrid. Una inversión altísima que hizo el Ayuntamiento de Madrid. Un retorno también grandísimo. Palabras que dijo Juan Pablo Montoya esta semana, más escandalosas sobre el tema del Gran Premio del Caribe, porque como que no se aguantó Juan Pablo estando allá y dijo Solamente espero que recuerden

0: esta pista iba a separar los hombres de los niños y sí, ganó el niño, que ahora es un hombre. El doctor Antonelli, no, ¿cómo le digo? Señor. Señor Antonelli. El señor Kimi Antonelli, de 20 años, venció en el circuito de Madrid, en España. Se quedó con la victoria, ganándole a Max Verstappen, que quedó segundo de Red Bull, y tercero fue Lando Norris de McLaren. Carrera que pintaba para Lando. Desde la clasificación, cuando se quedó con la pole position, se veía muy fuerte. Uh-huh. No es un circuito para hacer sobrepasos. Todos los pilotos se quejaron de eso y recomendaron a la gente organizadora del Gran Premio de España que para el próximo año replanteen un poquito algunas de las chicanas, sobre todo. Quitar un par de chicanas para permitir unas rectas un poco más largas en algunos sectores y promover los sobrepasos. Porque de lo contrario quedó exactamente igual a Mónaco, pero más rápido.
1: Es. Yo iba a decir eso. Quedó es un Mónaco de menor prestigio.
0: Y más rápida.
1: Y más rápida.
0: Porque es más rápida. Tiene sí, la velocidad punta es más alta, pero igual van en una procesión. Van uno detrás de otro.
1: Sí, no hay donde rebasar. Es que realmente en la carrera no hubo ningún sobrepaso. Así, pues, importante.
0: Hay un sector, pero hay un sector pequeñito. Pero no es un... Pero no es... sí, no. A ver, salió divertida la carrera por la novedad y por las estrategias de pits. Y uh-huh. por los errores de Lando y el equipo de Lando en pits. Uh-huh. Eso le puso picante a la carrera. Pero más allá de eso, creo que no fue una buena carrera. Yo no. creo que quedó debiendo bastante. A Luis le gustó. Dice que fue buena, pudo ser mejor. Yo no la dejo en buena. Yo la dejo en regular. Y pudo ser mejor. Porque,
1: yo creo que ni a regular llega, negro.
0: No, porque al final la estrategia, lo que pasó al final con la estrategia de pits y todo lo que pasó, la sorpresa de que Kim iba a ganar, todo eso, pues, le metió picante. Pero sin sobrepasos, no, muchachos, ya
1: tenemos Mónaco. Es que ese es el espectáculo, es que ese es el espectáculo. O sea, sí, el tema de la estrategia puede que le haya dado un poco de emoción al final, pero realmente la estrategia fue que se equivocaron los de McLaren. Uh-huh. Ese fue el tema, que se equivocaron los de McLaren, entró Lando y además cuando entra tiene el problema que se demora mucho tiempo dentro de los pits, se demora casi 7 segundos uh-huh. en el cambio, entonces realmente es por eso, no es que Kimi haya ganado la posición o haya sobrepasado a Lando y por eso haya quedado primero, no. Tuvieron un error de estrategia y después en los pits cambiándole las llantas a Lando y por eso es que se demora en salir y pierde las posiciones. Uh-huh. Porque incluso cuando se acaba la carrera, tanto Kimi como Verstappen en la rueda de prensa dijeron, sobre todo Kimi dijo que el triunfo se siente un poco sin sabor porque esa carrera Lando tenía todo para ganarla, que fue sí. realmente por un error. Entonces, pues, por tema de espectáculo, por tema de show, a mí la verdad me pareció muy flojo el Gran Premio de Madrid. Sí, es un Mónaco, pero de menor prestigio porque... Igual, las carreras de Mónaco no es que sean muy entretenidas, pero pues todos sabemos lo que significa correr en Mónaco y lo que significa ganar Mónaco, pero pues uh-huh. el Madrid no es Mónaco. Entonces, no sé, creo que tienen que reevaluar muchas cosas en esa sí. pista para que sea mucho más llamativa e interesante una carrera ahí.
0: De acuerdo, entonces lo que pasó, y acá voy a empezar a hablar de los perdedores y ganadores, perdedor Lando Norris de McLaren, uh-huh. que fue el que entregó la carrera al equipo con una mala estrategia. A ver, pensaban que les iba a durar más el safety car virtual, que ahí fue el primer error.
1: Fue el primer error.
0: Decidieron llamarlo para que cambiara llantas y no madrugara todo el mundo. Y cuando estaba entrando a pits, se acabó el virtual safety car. Entonces empezó a acelerar todo el mundo y perdió un montón de tiempo ahí. Quedó atrás, perdió posiciones, perdió el primer puesto. Mejor dicho, un desastre. Y luego, también un problema en pits, que lo demoraron 7 segundos en una parada donde hubo un problema con la llanta delantera, derecha, esa fue la que falló, y ya con eso terminó liquidado, porque quedó detrás de muchos carros, que luego, bueno, pudo pasar cuando entraban a pits, al final queda detrás de Max Verstappen, con mejor carro Lando, pero vuelvo y digo, lo que estamos diciendo con Juan, esta pista no se presta para sobrepasos, entonces estuvo un montón de tiempo detrás de Max y no lo pudo pasar, y llegó tercero. Pero tenía mucho más carro para pasar a Max Verstappen y para llegarle a Kimi Antonelli. Pero bueno, entonces, perdedor grande Lando Norris, después, además de haber hecho, él lo dijo, y yo estoy de acuerdo con él, la mejor vuelta de su carrera hasta ahora en Fórmula 1, la que hizo el sábado en la pole position, porque nadie lo veía venir. Nosotros el viernes que hicimos el análisis de ritmo de clasificación y carrera Tati, dijimos que era Ferrari uh-huh. y Mercedes los favoritos, y Lando, ¡pum!, llegó el sábado y nos hizo esa...
2: Ajá, sí.
0: Una sorpresa.
2: Súper inesperado, además.
0: Nadie
2: una
0: lo
2: sorpresa
0: veía.
2: Total.
0: Nadie lo veía venir, nadie. Tati. Nadie, uh-huh. nadie. Y nosotros hicimos un análisis de acá, les mostramos el ritmo como estaba. McLaren no estaba para ganarla ni para tener pole position. Pero se hizo un vueltón, un buen tol de campeón, porque es el campeón actual. Muy bien, Lando Norris. Pero bueno, el equipo al final termina perdiendo esa carrera. Ganador, obviamente, Kimi Antonelli, que sigue sumando.
1: Obviamente.
0: Y está empezando a descabezar cada vez más gente. Más para mí, ya, yo le voy a dejar hasta cierto.

0: Lewis Hamilton hasta el tercero del campeonato, todavía con opciones. Pero la verdad, muchachos, está casi sentenciado.
1: ¿Ya no va hasta el tercero?
0: Sí, pero para mí está casi sentenciado ya este título. Sí. No veo por dónde le vayan a... Porque es que sí, claro, Hamilton puede empezar a ganar una locura las próximas carreras, pero yo no veo a Kimi Antonelli por debajo del quinto puesto. Es que no lo veo, no lo veo.
2: Es que, o sea, en este momento Kimi tiene 3 carreras de ventaja sobre sus rivales. Uh-huh. En cuanto a puntos, tiene 3 carreras. Y estamos hablando de 3 carreras en las que él no sume puntos. Uh-huh. Entonces, pues es muy difícil. O sea, un Kimi que lleva 8 victorias esta temporada, que igual en las que no gana queda dentro del top 5 de top 3, es muy difícil ya alcanzarlo. Ya. O sea, desde la anterior carrera con lo que hizo, ganándola partiendo desde tan atrás, creo que ya ahí se había sentenciado esta temporada y ya sabíamos que Kimi iba a ser el ganador, negrito.
0: De acuerdo. Perdedor y también gigante, Sir Lewis Hamilton. Hamilton no estuvo este fin de semana en este gran premio, estuvo incómodo, incomodó a todo el mundo, peleó con todo el mundo, estuvo bastante fastidiado durante todo el fin de semana, está peleando con el equipo también, con Charles Leclerc, o sea, no está, el 7 veces campeón del mundo no está, y al final terminó dañando su coche, el freno no le funcionó, le tocó retirarse de la carrera, pero no se le vio por ningún lado cómodo este fin de semana a Lewis Hamilton. Ganador, Max Verstappen. Llegar segundo con ese carro que no estaba para eso es un gran, gran podio para Max. Y perdedores, pues bueno, los Williams, nada, que levantan eso, cada vez los veo peores. Bien por Liam Lawson, es otro que uno dice, y Franco Colapinto también, muy bien, muy buena carrera, llegando séptimo, superando a Gasly. Uh-huh. Está haciendo muy buenos grandes premios últimamente Franco Colapinto, y pues me alegra. Eso es lo que tuvimos entonces el fin de semana en la Fórmula 1. Recordemos entonces la tabla de posiciones rápidamente. Kimi Antonelli está primero con 292 puntos. Segundo es George Russell con 211 puntos. Ya le metió 81 puntos de diferencia a Antonelli a Russell. Uh-huh. 81 puntos. Y aparece tercero Lewis Hamilton con 191 puntos. O sea, está a 99 puntos o 101 puntos. 101 puntos. Está a 101 puntos Hamilton. Yo hasta él le digo, bueno, puede que. Tendría que pasar varias cosas. O sea, matemáticamente tiene con qué.
2: Sí, pero yo incluso sacaré a Hamilton de la discusión, negrito.
0: Lo quiero dejar.
2: Porque es Hamilton.
0: Yo quiero dejarlo porque es Hamilton. Sí, pero ya, de Norris para abajo, olvídense. Estos muchachos no van a... Porque la remontada de 112 puntos de Verstappen el año pasado fue desde el Gran Premio de Países Bajos, desde el regreso de vacaciones. Uh-huh. Ya han pasado 2 carreras más. Entonces, ya no le veo a los demás remontando esa diferencia. Esto va a ser entre los Mercedes y seguramente va a ser Kimi Antonelli porque lo veo muy fuerte. George Russell no se le está acercando. Russell no se le está acercando para nada. Entonces, bueno, vamos a ver qué pasa. En las otras carreras, rápido porque ya tenemos nuestro as bajo la manga. Fórmula 2, Sebastián Montoya, mal fin de semana, complicadísimo en la clasificación, chocó en su primer intento de vuelta rápida, eso lo dejó atrás. La carrera sprint avanzó hasta el puesto 17, 14, y luego en la segunda, hasta el 17. Y luego en la carrera principal ya estuvo mejor él y logró una buena remontada desde el puesto 19 hasta el 13.
2: Sí.
0: Son 6 posiciones en una pista que no se podía hacer sobrepasos. Yo creo que eso le puede dar un poquito de respiro de que, oiga, chino, usted es bueno, acuérdese, fresco, relájese.
2: Pero es que igual yo creo que ahí nunca ha estado en duda. O sea, sabemos el ritmo que tiene Sebas en pista. El problema es el carro y que realmente en quali nunca ha logrado tener ese mismo ritmo que logra tener en carreras.
0: De acuerdo. Entonces, bueno, Fórmula 2, complicado, muy complicado Sebastián Montoya. Ojalá el otro año cambie de equipo. Suena ya algún rumor por ahí con Rodin Motorsport. Están hablando que podría ser el equipo a donde llegue el próximo año en Fórmula 2. Y sería un año más en Fórmula 2. Uh-huh. Lo que pasa es que le toca mantenerse ahí porque ya tampoco yo veo puestos en Fórmula 1.
2: Es que no hay dónde.
0: O sea, ¿quién va a ser? De esta generación yo no veo a nadie ascendiendo la próxima temporada, le cuento. O sea, no veo a Veganovich, no veo a Durksen, no veo a Fittipaldi, no veo a Cámara. O sea, el próximo año no veo a el mismo Nikola Tsolov. Uh-huh. No los veo ascendiendo.
2: Muy difícil.
0: Está llena la Fórmula 1 ahorita con pilotos que además les están contratando a 4 años. Entonces, le toca seguir en Fórmula 2 y creería yo ya que el otro año sí tendrá que tomar una decisión final Sebastián Montoya. Pero bueno, Gran Premio San Marino, David Alonso empezó el viernes muy bien y el sábado pasó lo que no debía pasar, y es que se cayó un motociclista delante de él, y no tuvo para dónde esquivar, sí, no podía, le imposible. Pasó por encima, lo atropelló incluso, y se cayó. Se lesionó el bíceps derecho, tiene molestias en ese brazo, y luego el fin de semana corrió con ese brazo molestándole y no es lo mismo.
2: Y aún así remontó.
0: Y aún así remontó, porque largaba desde el puesto
2: 17
0: y llegó noveno, sumó puntos. Y pasó a Daniel Holgado, que se cayó en la carrera.
2: En la primera vuelta también.
0: En la primera vuelta. Entonces, bueno, en todo lo malo, pues se salvó puntos, que es lo importante de un piloto que quiere ser campeón. Siempre sumar puntos. Cuando las cosas no salen bien, igual sumar puntos.
2: De acuerdo.
0: Entonces, David Alonso, bien por ese lado. Y Marc Márquez, hermano. MotoGP, ¿qué más
2: ya,
0: dice uno?
2: Sabíamos.
0: ¿Ya es el primero?
2: Yo lo anticipé hace unas semanas.
0: Está empatado.
2: Marc Márquez iba a remontar y efectivamente.
0: Sí, está empatado en puntos con Jorge Martín en este momento.
2: Sí.
0: Pero es primero porque ha ganado más carreras. Entonces, Marc, a partir de ahora, es el líder del campeonato. Y cuando Marc es el líder del campeonato.
2: Téngase.
0: Y además, viniendo de atrás, remontando la temporada, yo no veo cómo le vayan a arrebatar el título. Vamos a ver, sería el décimo título de mundial y sería oficialmente el piloto más ganador en toda la historia de MotoGP, por encima de Valentino Rossi y de todos los demás. Uh-huh. Una locura lo de Marc Márquez. Segundo quedó su hermano Alex, que también tiene, pues, también es muy bueno. Y tercero, Pedro Acosta, que es la nueva joya, ¿no?, del motociclismo mundial. Muy bien. Eso es lo que teníamos en los pits. Pero tenemos un as bajo la manga. ¿Que quién es, Juanito? Preséntelo, bueno, por favor.
2: Claro que sí, Negrito. Nuestro as bajo la manga de hoy. Aprovechando que se acabó el US Open, teníamos que tener a un gran jugador de tenis, como lo es Carlos Berlocq. Él es un tenista argentino. Y no solamente es un tenista argentino, sino que es el argentino con más títulos Challenger. Y nos va a estar acompañando hoy en el as bajo la manga. Buenas noches, Carlos. ¿Cómo estás?
1: Hola, buenas noches, ¿cómo están a todos?
2: Todo muy bien, Carlos. Bueno, pues nada, primero, pues ya que se nos acabó ahorita US Open, quería preguntarte, ¿cómo viste el torneo? ¿Cómo viste el tema de Zverev? ¿Cómo viste a Carlos Alcaraz? ¿Qué tal te pareció este US Open?
1: Sí, bueno, fue un torneo muy, muy parejo, muy vibrante, como lo es el US Open. Es un gran slam que te emociona un montón. Porque bueno, la gente, el público realmente lo hace de esa manera. Y bueno, creo que fue un merecedor del título, Zverev. Viene jugando muy bien, con mucha constancia, mostrando un gran nivel durante todo el año. La vuelta de Alcaraz es muy positiva para el tenis. Realmente lo vi en muy buena forma. Creo que si no se le escapa ese partido con Shelton, tenía muchas posibilidades de ganar el torneo. Pero bueno, después de tantos meses, verlo con ese nivel es positivo, me pone contento particularmente, porque es un jugador diferente, un jugador que juega un tenis vistoso, tiene mucha capacidad para todo, y es lindo que esté en el circuito. Hubo varios meses que uno lo extrañó, pero bueno, es algo bueno que esté de regreso Alcaraz.
0: Claro. Carlos, la gente que no ha estado en la cancha de tenis y que es aficionada y que ve y disfruta y bueno, le gusta el tenis, muchos dicen, bueno, pero ganó Zverev porque pues Alcaraz no está a tope y Jannik Sinner todavía no está. Entonces, casi como demeritando el título de Alexander Zverev. ¿Uno qué le puede decir a esa gente? Porque es que para ganarlo igual tienes que estar ahí, para capitalizar que no esté el número uno del mundo, por ejemplo.
1: Sí, exactamente. Creo que bueno, son comentarios capaz de personas que no entienden mucho del alto rendimiento, del deporte. Lo mismo en otros deportes, uno escucha muchas barbaridades que no se acercan a la realidad. Hay un montón de cuestiones que uno tiene que afianzar y confirmar cuando quizás no están los favoritos. Y como uno sabe, para que estén los favoritos, tienen que... O sea, los favoritos van a jugar si están al 100%, y si no están al 100%, por algo es, digamos, quizás porque, bueno, no le falta el físico o bueno, por un tema de cansancio en líneas generales. Entonces, bueno, ahí están los demás que en este caso es Berrettini y tienen que aprovechar la oportunidad. Y obviamente que atrás de Alcaraz y Sinner, que hoy por hoy son los jugadores que están un poco más arriba que la mayoría, también hay un montón de otros jugadores que si no estás bien, como lo ha logrado estar Zverev en todo este tiempo, sin duda que no ganás estos torneos. Dependés de un montón de cosas y realmente el que sabe de tenis y el que está en el ambiente entiende que para ganar este tipo de torneos que tenés que estar extremadamente preparado y obviamente tener el talento.
2: Carlos, ¿y cómo viste el nivel de los argentinos, por ejemplo, de Cerúndolo y también en general, cómo está el nivel del tenis argentino ahorita en la actualidad?
1: Bueno, Argentina tiene, si no me equivoco, tiene 10 jugadores dentro de los 100 mejores. Creo que es una estadística realmente muy positiva. Lo que pasa es que a veces comparamos con hace años atrás, que capaz éramos 10 o 12 o 14 entre los top 100, pero quizás había uno o dos top 10, uno o dos top 20, dos top 30, dos top 40. Entonces, si lo comparás con esos años, hoy Argentina no está pasando por ese gran momento, pero bueno, son etapas y a veces es difícil poder estar así por muchos años. Creo que sería bueno que quizás algún jugador pueda ser top 10 o estar top 20 más afianzado. Pero eso no quiere decir que el tenis argentino esté pasando un mal momento, todo lo contrario. Yo particularmente, que soy del ambiente, estoy como muy, muy satisfecho y muy orgulloso de todos los jugadores argentinos que están adentro de los 100 mejores, que sin duda no es fácil.
0: Claro, y uno lo ve, Carlos, uno lo ve como nosotros como colombianos que en algún momento teníamos también un poquito más de tenistas peleando constantemente en torneos más importantes, o los chilenos, uno ya mira los Grand Slam y mira las banderitas ahí que te aparecen en Google de los partidos diarios y ves son argentinos de Latinoamérica y también algunos brasileros, pero de resto casi uno no ve banderas de otro lado, realmente Argentina de Sudamérica es el que sigue empujando el tenis de nuestra región.
1: Bueno, sí, creo que Argentina viene haciendo las cosas muy bien hace muchos años, pero bueno, un poco va cambiando esto. Yo lo estoy viendo bastante en los torneos juniors. Hay buenas camadas que se están viniendo de otros países. Hay que esperar algunos años a ver cómo resulta todo esto, pero bueno, Argentina hace años atrás, quizás en las categorías juveniles, era normalmente el campeón o el subcampeón y ahora veo que cambió un poco eso. Hay muchos colombianos junior que se están viniendo y bueno, los brasileños también están pisando fuerte. Creo que se está dividiendo un poco más la potencia sudamericana. Creo que hay mucha más información de cómo se tiene que trabajar. Veo que hay muchos entrenadores que están viniendo a Argentina, también de otros países a formarse, y bueno, creo que eso hace que se vaya potenciando todo el tenis sudamericano, y bueno, ojalá que sigamos sacando jugadores como lo estuvo haciendo Sudamérica por tantos años.
2: Carlos, ¿qué nos hace falta en Sudamérica para que empecemos a ser una potencia como varios países europeos, o sea, Italia, España? ¿Qué nos hace falta acá para poder llegar a ese nivel?
1: No, es difícil responderte eso, sinceramente. Creo que somos una potencia. Me parece que Estados Unidos está pasando un buen momento, pero hace algunos años atrás no estaban teniendo un gran momento como ellos se imaginan, con todo el apoyo que tiene Estados Unidos. Primero que hay un montón de habitantes en Estados Unidos y después es extremadamente el apoyo que ellos tienen económico, de infraestructura. Después, Italia realmente sí ha hecho un trabajo espectacular. Obviamente que su economía es muy diferente a la que tiene Argentina y bueno, me imagino que Sudamérica, pero bueno, también lo están haciendo muy bien, no solo lo económico es importante, sino también cómo se han manejado. Estoy averiguando un poco cómo está trabajando la Federación Italiana y lo está haciendo realmente muy bien, igual que la francesa. Lo que pasa es que, bueno, son potencias que económicamente te facilita un montón de cosas, de poder tener mejores profesionales rodeados de las diferentes federaciones. Y bueno, si te tengo que decir algo, quizás a Sudamérica le falta un poco de inversión, un poco más de inversión en el deporte, que lo hacen, pero bueno, a veces capaz no alcanza apoyando a algunos jóvenes que son los mejores del país o teniendo más torneos. Pero bueno, el sudamericano está acostumbrado un poco a eso y a veces eso es lo que nos hace muy fuerte también.
0: Claro. Pues Carlos, teniendo hombres como usted que están interesados en nuestros tenistas juniors de toda la región y que van empujando también y entregándole al tenis lo que ustedes también tuvieron, es muy bonito y es de agradecer. Así que gracias por ese trabajo, Carlos, y por acompañarnos hoy. Un abrazo fuerte hasta Argentina y buena noche. Gracias, Carlos.
1: Bueno, muchas gracias a usted por la invitación y sí, es lindo poder estar junto a los jóvenes. Te mando un saludo.
0: Gracias, ahí estaba el gran Carlos Berloca acompañándonos a las 7 de la noche, 39 minutos, hora Colombia. Pero antes de ir con Lalo, que ya está listo, hay que hablar un poquito antes de cerrar nuestro programa, porque el que se encarga de cerrar esto va a ser el gran Lalo
2: Exactamente.
0: Chávez, desde los Juegos Suramericanos en Argentina también. Pero antes hay que hablar un poquito del pedaleo, porque tuvimos vuelta a España y yo tengo que rectificar.
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0: Bueno, Tati, tenemos campeón de la montaña en la Vuelta a España.
4: Sí, señor, pues finalmente Santi Buitrago, nuestro Santi del Bahrein Victorious, pues nos dio una alegría muy grande en la Vuelta a España, se quedó con esa clasificación de la montaña y pues esa camiseta soñada, como antes los colombianos luchábamos, era por esa camiseta, era muy importante que nos la ganáramos cuando nuestros pioneros hace ya bastantes años comenzaron a llegar a Europa y esa era la camiseta que se ganaban porque siempre pues hemos sido escaladores, por eso nos llaman los escarabajos. Entonces, es una camiseta importante. Obviamente en los últimos años, la última década más o menos, pues sabemos que podemos ganar mucho más, que podemos ganar títulos, no solamente clasificaciones, sino títulos también. Pero eso no le quita el mérito y la gran importancia que tiene esta camiseta de Pepas Azules que se ganó Santi Buitrago. Y además el honor, ¿no? De pararse en ese podio final, que es lo que buscan pues todos los ciclistas durante la carrera. No ganábamos esta camiseta, Juanito, desde el año 2004, es decir, hace 22 años, cuando se la ganó Félix el Gato Cárdenas, en esa época. Antes la habían ganado también Lucho Herrera, que se la ganó dos veces. Óscar de Jota Vargas la ganó una vez en el 89, Martín Farfán en el 90. Y el gato se la ganó en el 2003 y en el 2004 y ahora otra vez pues vuelve a ser nuestra y Santi Buitrago se la trae a la casa con mucho orgullo y con mucho honor después de todo lo que hizo durante la Vuelta a España, 21 días que fueron magníficos para él.
0: Bueno, perfecto. Muy felices por Santiago Buitrago, que estuvo emocionado también con lágrimas en los ojos y todos nosotros viéndolo también con lágrimas en los ojos por él. Entonces, muy bien por el Santi. El top 5 de la Vuelta a España, ¿cómo quedó entonces, Tati?
4: Pues yo le voy a dar mi top 5 personal.
0: Ok.
4: Personal. Es el siguiente. El primero, o más bien el número 5, voy a poner a Enric Mas, porque por primera vez gana una vuelta grande, gana una vuelta a España después de muchas críticas y de muchos años en los que sufrió mucho para poder tener un título. Fue el único que cuando estaba Tadej Pogačar consiguió pelearle de tú a tú, incluso le ganó la pelea en un puerto de montaña en una de las etapas antes de que Tadej tuviera el accidente y pues luego ya sin Tadej pudo pues mantener esa camiseta roja hasta el final, nadie se la pudo quitar. Entonces le voy a dar el quinto lugar al español del Movistar. En el
0: Bueno,
4: cuarto lugar
0: déjame
4: voy a
0: pararla
4: poner a
0: ahí.
4: Richard Carapaz.
0: Déjame pararla ahí, porque
4: Ah,
0: entonces ya
4: bueno,
0: habló de
4: vale.
0: Enric Mas.
4: Necesito escuchar eso, necesito
0: Bueno,
4: escuchar eso.
0: entonces aquí
4: Sí.
0: va mi carta abierta para Enric Mas y Eusebio Unzué. La verdad, como colombiano, sentí un poco de decepción al ver que el equipo español no había decidido no darle la oportunidad a Nairo de despedirse en la Vuelta a España, porque es una vuelta que él conoce muy bien, es una vuelta que él además quiere mucho y donde lo quieren además mucho. Era un sitio perfecto para despedir una carrera maravillosa donde a los colombianos nos entregó Nairo años y años y años de alegrías, pero sé que a los españoles también les entregó años y años y alegrías, de alegrías Nairo Quintana. Y al ver uno la plantilla de ciclistas que tenía el equipo de Unzué, pues uno decía, pues es que de lo que va a llevar a la Vuelta a España, si uno se pone a mirar en el papel, pues Nairo es mejor que todos ellos, o ha sido mejor, o ha ganado más cosas. Enric Mas ha sido el capo de este equipo durante muchos años y no ha podido ganar una grande. Entonces, ¿por qué no darle la oportunidad a uno que es experimentado como Nairo de que los lleve? Y no digo como capo, pero que lo tuviera ahí para ayudar al mismo Enric, pensando que Enric no podía hacerlo solo. Y me han callado la boca, porque Enric lo hizo solo. Pues, obviamente, con la ayuda de todos sus compañeros, gregarios y también la gente del equipo, ¿no? Y el mismo Eusebio. Pero hasta ahora lo había demostrado que no podía, no había podido, pero esta vez apareció en el momento que se necesitaba de él, cuando Tadej Pogačar se retira de la carrera. Y Enric Mas se pone los pantalones y dice, voy a ganarla. Y la ganó. Y aplaudo de pie la decisión de Eusebio Unzué, que me hizo dar cuenta que yo estaba equivocado, que estaba pidiendo algo que era con el corazón, no con la razón, y que le salió todo como debía salirle. Quedó la Vuelta a España con el Movistar Team, un equipo español, con un ciclista español como Enric Mas. Así que muy bien por Eusebio, y aquí estoy rectificando. Me equivoqué yo y dije una barrabasada. Ahí está. Aplausos para el Movistar Team y para Enric Mas y Eusebio Unzué. Rápidamente, los cuatro que nos quedan, Tati, porque voy a tocar con Lalo.
4: Sí, señor, los cuatro. En el cuarto lugar voy a poner a Richard Carapaz, el ecuatoriano, por su forma de correr, porque no le teme a nada, porque siempre va a matar o morir. Es su forma de atacar, su forma de no conformarse con nada, de dar espectáculo. Y pues definitivamente Richie jamás nos decepciona. En el número 3, Primoz Roglic. Voy a poner a Primoz porque, pues, a pesar de haber tenido ese accidente tan grave que tuvo en julio y que, pues, tenía la posibilidad de haber dicho que no corría la vuelta, finalmente dijo que sí la iba a correr, la corrió a pesar de sus dolencias físicas que eran bastante fuertes y se paró en el segundo lugar del podio, hizo lo posible por el título. Al final, pues, no pudo, pero, pues, ese segundo lugar es bastante valioso para él. En el segundo, Wout Van Aert, lo voy a poner ahí en el segundo lugar del podio porque está en su mejor forma desde hace mucho tiempo. Se llevó la camiseta verde de los puntos, ganó dos etapas, fue el lanzador de su compañero Matthew Brennan y que pues él ganó cinco etapas gracias también en parte a Van Aert y pues fue uno de los protagonistas totales de la carrera. Y en el primer lugar, ese primer lugar se lo voy a dar a Juan Felipe Rodríguez, nuestro cachorro. Solo un mes de estar en el World Tour y Juan Felipe ya demostró que es un ciclista de bastante clase, hizo una carrera fantástica, con madurez, como si llevara muchísimo tiempo corriendo con los mejores del mundo, llevando a su líder Richard Carapaz cuando más lo necesitó y siendo uno de los mejores gregarios de la competencia. Y ya es una realidad del ciclismo colombiano, Juan Felipe.
0: Perfecto, Tati, gracias por toda la información de lo que ha sido esa Vuelta a España. Vaya, descanse, que se mejore. Espero tenerla mañana acá, ya recuperadita. Un beso gigante. Vamos con el Muy Olímpico y Lalo Chávez, Muy Olímpico.
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0: Bueno, Lalo, feliz noche. Usted está bien en la noche argentina. ¿Cómo va todo? ¿Qué ha pasado?
5: Sí, señor, Juan Camilo, son las 9:47 de la noche aquí en Rosario. Le cuento que ya la temperatura, pero yo alejo un poquitico esto, me estoy viendo como muy, cerca, ahí como me dé.
0: Ahí está bien, ¿no? Ahí está bien.
5: Bueno, joven, vea, hoy buen día para Colombia en la obtención de medallas. Se han logrado 8 medallas de oro para nuestro país. El pleno del patinaje de carreras han ganado doblete Colin Castro en las pruebas de velocidad, una John Edward Tascón y también Santiago Vázquez. Y en el levantamiento de pesas se lograron 3 medallas de las 4, medallas de oro, de las 4 que estaban en disputa. Fueron Dubán Ferrer en 60 kilogramos, Nayib Medina en 49 y Francisco Mosquera en 65. El ex campeón mundial, quien está volviendo una selección para un evento de ciclo olímpico y que además Juan Camilo y Juan Andrés nos ha dejado una reflexión bastante importante y un llamado para el gobierno nacional en lo que a los recursos y el presupuesto de nuestro deporte se refiere. Escuchemos al gran Pacho Mosquera.
6: Bueno, realmente agradecido con Dios por la oportunidad de estar aquí, de brillar una vez más. Un poco diferente, la verdad. Sabemos que hace un poco más de un mes vivimos una situación difícil, más en casa, en Pereira. Entonces son muchas cosas que pasan por la cabeza, no solamente está Felipe el deportista, sino la persona. Duré un tiempo sin poder entrenar. Sin embargo, siempre está esa responsabilidad de eso, de ser ese referente. Entonces vinimos aquí a cumplir de la mejor manera y obviamente contento de poder darles este resultado. No, que sigan como están, los pereiranos nos estamos levantando, están dándola toda. Desde acá les mando un abrazo gigante, no saben la ansiedad y las ganas que nos dan, tanto a Vivis como a mí, de estar allá, de poder ayudar, de hacer algo. Porque obviamente ese es el deber de nosotros, pero sentimos que de verdad el corazón está en la casa. No es fácil estar aquí con mis papás en esa situación, con los conocidos en esa situación, ver la ciudad donde crecimos, donde nacimos y que muchas partes estén destruidas, pues no es fácil. Entonces nada, un abrazo, muchísimo apoyo y que obviamente estamos con ellos. A todos y principalmente a la tierrita, a Dios por esta oportunidad y nada, los pereiranos estamos aquí duros.
5: Muy bien, Juan Camilo, pues ideas, y era Luis Felipe Uribe, el ganador de oro en la prueba de clavados trampolín de 3 metros, además
0: pereirano,
5: por los que está atravesando. Escuchemos a Pacho Mosquera ahora sí, y su reclamo, y un poco.
7: Primero que todo, agradecido con Dios, nunca me fui, y aunque tuve la situación de acusación del dopaje, que la libré, mi abogado y las personas que estuvieron y que salimos adelante, esto no solamente Francisco Mosquera, esto es todo el deporte en general. Esto es en nombre del 40% del recorte presupuestal que nos acaban de hacer. Nosotros hemos estado apoyando todo lo que ha pasado en el país. Esto es el deporte. A pesar de las adversidades, nosotros estamos de pie mostrando que nosotros somos gente luchadora, mostrando que nosotros hacemos parte de ese sistema de construcción, que somos una herramienta de construcción social importantísima. Esto es por los niños que están soñando. Muchachos, el deporte sí paga, realmente sí paga, y aunque nos están cortando el recorte presupuestal, aunque nos están haciendo el recorte presupuestal, nosotros seguimos aquí demostrando que somos gente luchadora. Por favor, no nos recorten más el presupuesto al deporte, suban el presupuesto al deporte. Sí, apoyen la ilusión de los niños de todo el país, Comité Olímpico Colombiano, Ministerio del Deporte, esto es en apoyo a ustedes, todos somos uno, sí, muchachos del deporte, no nos quedemos callados, es que estos somos, nos acaban de dar el 40% de recorte, y aquí estamos, no estamos felices por ese recorte presupuestal, estamos felices por representar al país, a mi mamá, trabajadora de finca bananera. Ustedes están felices por representar a su mamá que está en la casa, a sus hermanos y a quien los admiran. Presidente del país, agradecido de que usted sea nuestro presidente y también agradecemos en nombre de todo el deporte y de todos los que estamos, de los que vienen y de los que soñamos en ser campeones olímpicos, por favor, apoye el deporte en general.
0: El país vende también, más bien, el deporte vende país también. Uh-huh. Apoyar el deporte es muy importante, muy importante. Bueno, se nos acabó el tiempo, vamos con el fenómeno del fútbol, gracias a Lalo Chávez en Argentina. Mañana más larguitos, mañana sí estamos más hora. Tranquilos, pero hay que darle paso al fenómeno porque se viene partidazo de América de Cali. Todo aquí lo van a vivir en AS Colombia. Nos encontramos mañana a las 7 de la noche. Chao, chao.
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0: Cantando encima de la pista.
1: I'm stealing hot sexy punky. 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
0: Oiga, sí. Bienvenidos, buenas tardes. Buenas tardes para todos.
1: La gente que está golpeada hoy.
0: Gente, es gente muy cascada.
1: Sí, yo no tengo gemelos, tengo trillizos. Después de estar de pie. ¿Quedó listo? 20 días. Sí,
0: de
1: sí,
0: verdad,
1: sí.
0: De verdad, sí, sí, man, sí. Le casca tan, tan duro.
1: No, claro, los gemelos los sí, tengo sí. Cargados.
0: A mí sabe que me he dado cuenta que me empieza a pasar ya como de persona adulta.
1: Hay persona de adulta, sí.
0: Que ya cuando estoy como mucho tiempo expuesto así como al volumen muy alto,
1: ya me empieza... pita.
0: Y aparte de eso ya me empieza como a aturdir mucho, como que ya me empieza... Sí. Necesito salirme un rato.
1: Sí,
0: o ya. Ponerme como los tapoídos esos de protectores de oídos y volver.
1: Y volver.
0: Porque okay. Como que me aturdo con el sonido. O me agacho entre el público. Van a lanzar algo, lanza.
1: Pero, no pierda,
0: lanza,
1: pero usted sabe bien. Que no gracias. Pierda la agachadita, ¿no?
0: Pues, sí, ¿no?
1: No, pues, no la pierda. Usted mantenga la agachadita y lo...
0: Pero, sí, no, pues ya se toma algo. Ay, venga, perdón, yo acá le
1: pero bueno.
0: Y ahorita les mostramos nuestro invitado.
1: Sí, invitado, es espectacular. Pero
0: no lo vayan a punchar.
1: Estamos haciendo recuento de lo que pasó el fin de semana, ¿no? Pues más sí. Allá del fútbol, pues uno fue a ver a Caifanes, básicamente.
0: No, oye, pero hay que hablar que Millos volvió a ganar.
1: Pero es más importante que estuvo Caifanes.
0: No, es más importante que volvió a ganar Millos.
1: No, es más importante que vimos a Jean Paul.
0: Dale Millos, Chanda Paul saludando a Soacha. Arrancamos con eso, que él saludó a Soacha.
1: Se equivocó. Yo también, o sea, la gente, por favor, que haya ido, se manifieste.
0: Sí.
1: Y diga si Jean Paul dijo, Jean Paul en Soacha, con Simba le breve a mí. ¿Está bien?
0: Sí, sí, sí. Yo escuché eso y como que toda la gente alrededor se volteó a mirar como que...
1: ¿Qué?
0: Dijo,
1: pero
0: Soacha, dijo, ¿Soacha este man? Cierto, saludo a Soacha. ¿Cierto? Bueno, y no está mal.
1: Pues bueno, bien, no, pero chévere. Banqueados.
0: Él no debe saber, de verdad, al día de hoy.
1: No, y le, le cortaron el micrófono, ¿viste?
0: Ay, sí.
1: Sí, pues ya estábamos, ya.
0: ¿Pero cuánto se pasó?
1: Se pasó como media hora.
0: Ah, no.
1: Ya éramos como, señor, ya no, me quería a mi casa.
0: Suerte.
1: Señor, me quería bañar.
0: Mago de Oz se pasó como 7 minutos.
1: Pero ¿cómo te pareció, Mago? A mí me parece que Mago de Oz tenía que haber tirado los palos directo.
0: Ok. A mí me parece que estuvo bien.
1: ¿Sí?
0: Sí, sí, sí. Es que no sé si me faltó alguno.
1: Tenía que ser como Jarabe de Palo. Palo tras palo. No, estuvo muy bonito. A mí me gustó mucho Jarabe de Palo.
0: Sí, con...
1: Sí, con Pedro Capó. Sí.
0: Dicen que estuvo chévere. No lo pude ver.
1: No, eso estuvo bueno. Virus verdad, también estuvo increíble.
0: No vi a Virus tampoco. Tenía ganas. No los pude
1: Miguel
0: ver.
1: Miguel Mateos. ¿Qué?
0: Caifanes no lo vi. Miguel Mateos pues, tampoco.
1: Miguel Mateo fue espectacular. Salió en una guitarra voladora.
0: ¿Qué?
1: Salió una guitarra voladora. Y empieza.
0: ¿Pero tú qué consumiste a esas horas?
1: Llámame. Si me necesitas. Dios, sí, Miguel, te necesito.
0: Estabas pero entregado. Pero entregadísimo. Yo creo que nadie discute que la mejor presentación, sin duda, fue Grupo Niche.
1: No fui al Grupo Niche.
0: ¿No fuiste?
1: Estaba muy lleno. Y me fui a Virus, como un señor mayor que soy.
0: No, obviamente. Grupo Niche estuvo increíble y yo creo que... no, esas canciones.
1: Ese pianito bello, ¿eh?
0: Es muy bueno y los tres vocalistas son muy buenos.
1: Me dijeron que la coreografía era Justin Timberlake level, o sea, una vaina...
0: Sí, muy bien coordinados.
1: Muy bien coordinados.
0: Es que usted sabía que en esa banda, ellos, por ejemplo, se cobran multas. Al que incumpla ciertas cosas de la banda.
1: Al que haga un mal paso de
0: baile. El que, por ejemplo, sí, el que no vaya un día de ensayo.
1: Uf,
0: el
1: si decimos acá, el que Juanito. Juanito pagaría un montón.
0: El que llegue con con el uniforme sucio también.
1: Sí, también.
0: Sí, el que no
1: llegue. O sea, como en el colegio,
0: bien
1: pues.
0: Presentable, sí.
1: El colegio Niche.
0: Sí, sí, sí.
1: Niche
0: pero
1: School.
0: Por algo of también salsa. Esa banda es tan grande. O sea,
1: claro.
0: Es que no, esa banda... No. Alguna vez los entrevistamos en Radioactiva y ellos contaron que de todo el año descansan por ahí 4 fines de semana.
1: ¿Qué?
0: Que el resto es concierto.
1: ¿Y dónde? Pero se presentaron en todo Colombia, Latinoamérica.
0: Todo lado, de las embajadas de Colombia en todas partes del mundo los llevan.
1: ¡Ah, caramba!
0: Entonces ellos dicen, todos los años vamos a Japón.
1: ¿A
0: porque
1: Japón?
0: La embajada nos lleva a tocar en algún lado.
1: ¿Y qué pensarán de ellos?
0: Japón, pon, pon. No, bueno, pues está bien.
1: No, pero ustedes saben que en Japón hay una banda de una orquesta de salsa, la berraca.
0: ¿Cuál?
1: Sí, sí, sí, no es salsa japonesa.
0: ¿A lo bien?
1: Sí, claro.
0: ¿Salsa japonesa?
1: No, salsa japonesa, te lo juro.
0: No conozco.
1: Sí, la gente del chat nos va a decir.
0: Oh, exacto. Si alguien sabe por ahí el nombre en el chat.
1: Mira, salsa japonesa picante, no, es que teriyaki, no, hombre, música.
0: Qué güey.
1: Es que si ven inteligencia artificial, ven, se llama la Orquesta La Luz, de la Luz. Orquesta de la Luz. Sí.
0: Bueno.
1: Esa es salsa japonesa, sí.
0: Hay que escucharlo, buscarlo,
1: ¿sabes? Una salsa japonesa.
0: Salsa japonesa.
1: Orquesta de la Luz. Son japoneses, Orquesta de la Luz.
0: Sí, vamos a ver.
1: Ellos perfeccionaron muchos ritmos.
0: ¿Ah, sí?
1: Sí. Ellos tienen una cosa que se llama City Pop, que es como disco japonés. Stay With Me, temón
0: recomendado. Sí. Yo hasta esos gustos japoneses no te llego tanto.
1: El otaku musical.
0: Exacto, ese otakuismo, no. Si me cuesta ya BTS,
1: ¿cómo uy, será? Pero menos mal porque son coreanos.
0: Son coreanos, sí.
1: Es que salsa japonesa. Es que no, tenemos una teriyaki picante. No, señor, por favor.
0: Qué huevo. Bueno. Cosas que pasaron precisamente el fin de semana en el Festival Cordillera. A ver.
1: Se va a orquestar la luz.
0: Están en FM, ahí escuchan.
1: Sí. Mira. En Cali, por ejemplo.
0: Sí. Están, a ver.
1: Es salsa japonesa. Porque están en español, ¿no? Y son japoneses. Te lo juro.
0: Que verlo.
1: Son japoneses.
0: Tengo que verlo, sí.
1: Son japoneses. Pero perfeccionaron el ritmo. Para que veas. Todos los días aprende algo nuevo, pues.
0: ¿Ves? Oye, bien. Pero canta muy bien.
1: Claro.
0: Canta muy bien en español.
1: Hicieron un curso con Champol.
0: ¿Qué?
1: De español.
0: Oiga, muy bueno.
1: Epa, para que veas.
0: Calamaro sí no me gustó que él, ¿no? él canta ahora las canciones como a otros ritmos. Yo sé pues que no le da tan bien.
1: No le llega.
0: Pero es que uno quiere escuchar flaca. No, mi claves, sí. No, al ritmo. Pero él es como maldita, flaca.
1: Me dejé nuestros abriles.
0: No me claves tus puñales.
1: Olvidados. En el fondo.
0: Exacto.
1: Del placar.
0: Exacto. Como con otro ritmo, pero haciendo unos espacios súper largos. Yo entiendo, pues, que obviamente ha pasado mucha vida por ese rock and roll de Andrés Calamaro.
1: Mucha vida y mucha cosa. Y pues, y mucha,
0: como que exigirle y mucho no.
1: Sí, pero a mí me pareció que fue su mejor presentación en lo que lleva. Hace muchos años no hacía una presentación buena en Colombia.
0: Bueno.
1: O sea, en Bogotá, pues.
0: Ah, pero usted le pareció buena esta.
1: Sí, a mí me gustó. Me parece que estuvo bien.
0: ¿De verdad?
1: Sí, me gustó.
0: O sea, a mí me costó mucho.
1: Me gustó bastante.
0: Cuando se puso a saludar a la banda, yo me acosté. En el piso, se lo juro, me eché al piso, me tiré al piso.
1: No, me gustó ese.
0: Cuando empezó, vamos a saludar a toda la banda, y empezó guitarrista, no sé qué, cumplimos un sueño. Ay, hablaste mucho ya.
1: Habló mucho, pero a mí me gustó, pero los hits, tocó los Rodríguez, que nunca los toca.
0: Ah, bueno,
1: tocó
0: sí.
1: Tocó Mil Horas, que no le gusta.
0: Sí,
1: y tocó Sin Documentos, que estuvo bien también.
0: Bueno, ustedes también comenten, sí, por ahí los vamos leyendo. ¿Qué les gustó o qué no les gustó del Festival Cordillera este fin de semana?
1: A mí me gustó que ganó Santa Fe, por ejemplo.
0: A mí me gustó mucho que volvió a ganar Millos también.
1: Bueno, ahí está, ganó Santa Fe.
0: Ganó 2-1.
1: Y Santa Fe, sí, contra el Cúcuta, mano.
0: Acaban de jugar y ya mañana otra vez.
1: Sí, Santa Fe juega mañana contra Vasco da Gama por los cuartos de final de la Copa Sudamericana.
0: Así es.
1: Y ya están en Brasil desde ayer, desde hace varios días, y la gran pregunta es quién va a ser el arquero, si Mosquera, Marmolejo o Asprilla.
0: Todavía nada que se define eso.
1: Y en otros de los resultados importantes del fútbol colombiano, fue la derrota nuevamente de Junior. ¿Quién iba a creer que iba a salir mal? O sea, ¿quién pensaba que eso iba a salir mal? Pues, me tiene recontra sorprendido que fuera a salir mal. Que ahora se hayan dado cuenta los hinchas, ay, es que de pronto son los jugadores los que lo están rindiendo. Al Ángel, a Sebaviera lo están quemando, básicamente. Pues porque, hermano, perder contra Alianza, que no había ganado un partido en el semestre, fue un desastre.
0: Peor aún.
1: Fue horrible. Y están quemando a Viera. Que yo creo que puede que esté no tan preparado para el cargo, pero pensábamos todos que al menos emocionalmente iba a darle un boost al Junior de Barranquilla. Pero nada.
0: Boost.
1: Al final se dieron cuenta de algo que ya sabíamos todos, que es el bajo nivel de los jugadores. Los niveles no era Arias. Son los jugadores, no soy tú, soy yo.
0: Fuerte.
1: Eso pasó.
0: Fuerte declaración de Alemán en cuanto al Junior.
1: Los jugadores, avíspense. Bullen el burro, mi hermano.
0: Pero pregunta, Alemán. ¿No son los mismos jugadores bicampeones?
1: Son los mismos jugadores, pero no se sabe qué pasa. Es que es inexplicable que un equipo bicampeón no haya ganado. O sea, que pierda contra.
0: Sí.
1: Alianza, que es uno de los últimos, y empatar en casa con Jaguares. La verdad fue... Lo de Viera está siendo muy flojito. Lleva 1-6 y esperábamos todos que fuera el Salvador, el Ángel, y no.
0: Bueno, igual también es poco apenas lo que ha mostrado, ¿no? O sea, lo poco que ha tenido para mostrar de partidos. Entonces, esperar a ver. De pronto se acomoda en la fecha 15. De pronto.
1: De aquí a la fecha 21. No, a la fecha 20, de pronto. Y fue presentado James Rodríguez en Atlético Nacional, ¿viste?
0: Sí, señor.
1: 40,000+ personas. James emocionado, llorando con su hija Salomé, que hizo parte también de la decisión. También su hijo. Y pues nada,
0: ¿Por qué Salomé hizo parte de la decisión?
1: Porque ella es hincha de Nacional.
0: ¿Ah, sí?
1: Sí, porque ella es sobrina de David Ospina.
0: Ah, bueno, claro.
1: Entonces ellos siempre han sido muy del verde. Muy del verde. Muy del verde, güey. Entonces, nada.
2: Yo no conozco Nacional, conozco el Real Madrid de Colombia.
1: ¡Oh!
0: ¡Wow! ¡Está bueno!
1: ¡Ey, oye! Pero Real ojo. Madrid. Ahora aplauden todo lo que dijo James, pero cuando lo dijo Risueño en este programa, nadie dijo nada. ¿Te acuerdas?
0: ¡Ay, de verdad! ¿Te acuerdas? Risueño dijo.
1: Que Nacional era el Real Madrid de Colombia.
0: Sí.
1: Entonces ahora todo el mundo, bravo, James. Todo el mundo, bravo, James. Y Risueño ya lo había dicho antes.
0: Sí, señor. Sí. Ay,
1: oye, Risueño.
0: Oye, ¿qué anda haciendo Risueño?
1: No, me mandó ese mensaje. Y dijo, pero lo digo yo. Y todo el mundo me regaña, pero lo dice James y todos aplauden.
2: James David.
1: Bueno, y ojo.
0: Atención.
1: Se dice que James podría debutar ante Millonarios. El Atanasio el jueves.
0: No de este jueves a hacer, hay cartel con nosotros.
1: De jueves en ocho, pero también Millonarios sacaría Cuadrado. ¡Pum!
0: Bueno, ahora sí. Duelo de titanes.
1: Como cuando jugaban en Super Triumph. ¿Ustedes jugaban en Super Triumph? El 1A, papá.
2: Saqué la cédula alemán.
1: No, pero Iván.
0: Super Triumph no llegué hasta allá.
1: Jugó, yo creo que...
0: No, a mí, háblame de Pokémon, de Yu-Gi-Oh! Para acá.
1: ¿Super Triumph?
0: A mí, convócame al cráneo. ¿Super Triumph? Ponme el mago oscuro invertido.
2: No. A mí háblame de hentai.
1: Ese también es el mago oscuro invertido.
0: Háblame de 21.
1: El mago oscuro invertido es el de hentai también. Bueno, bueno, eso pasó en el fútbol colombiano. Hoy juega el América. Y bueno, esas son las noticias. Ahí está, lo de Nacional y lo de Junior. Volando. Que me parece que es muy importante. Lo de Nacional, que es duelo de cracks.
0: Sí, señor.
1: James contra Cuadrado podría darse en el Atanasio.
0: Ahí está, actualizándonos un poco de lo que pasó el fin de semana, celebrando el fútbol, celebrando la música. Y hoy también.
1: Y el trago, como Juanse, que se portó terrible en ese juego.
2: No, estuve juicioso, yo vi a Alemán en uno de esos puestos de salud. Pálido.
1: No, yo.
2: Pálido.
1: No diga eso porque mi mamá
0: escucha
1: el programa.
0: Y en eso de.
2: Mentira, mentira.
0: En ese. No. ¿Cómo se llama? ¿Cómo es que se llama?
1: Échele cabeza.
2: Échele cabeza.
0: Échele mente.
1: Al que le echaron cabeza fue a Juanse.
0: Muchachos.
3: Ya nos exhibiste.
0: Me da pena
1: cabeza de ajo o cabeza de ajo.
2: No.
1: Oigan. En la pasta.
2: La única cabeza que eché fue en Mago de Oz.
1: ¿Sí?
2: Sí, sí, sí.
1: Y Mago de Oz a mí me pareció.
0: Pogueando.
2: Sí. Y en Panteón. Uy.
1: Ah, no, yo en Panteón Rococo ya estaba mimiendo ya.
2: Ay, no, Alemán.
0: ¿Se entregó ya?
1: No, ya estaba, ya.
0: Se entregó.
1: Después de Ricky, ya.
0: ¿Ya qué más?
2: Después de Ricky quedé con ganas de
1: arrunch. Vuelve. Y me fui.
2: ¿Cuál fue su favorito, Alemán?
1: Caifanes.
2: Y he escuchado varios decir eso.
1: Sí, Caifanes tiene un nivel técnico impresionante.
0: Sí, esos manes son muy cracks.
1: Son impresionantes.
0: Caifanes siempre bien. Y Saulito ahí, pues, siempre montado al frente. Va.
1: ¿Qué pasa, raza?
0: Raza. Sí, señor.
1: Piensen siempre, raza, Colombia, tu alma está aquí.
0: Cordillera, agua, fuego, nubes. Ecosistema.
1: Aguardiente.
0: Simbiosis.
1: Whisky, cócteles caros.
0: No sé
1: quiere
0: si...
1: Quiere incluir la propina.
0: Si nuestro invitado del día de hoy estuvo en el Festival Cordillera. Vamos a saludarlo, a comentar con él. Además, porque lo he visto mucho en televisión y me alegra todo lo que pasa con él.
1: Fan
0: además, conéctense. Tienen que conectarse.
1: Fan de Batman, lo sé.
0: Y verlo a través de YouTube y TikTok, ya después de hablar un poquito de fútbol y de la música. Sí, ya de calentar.
1: Vamos a hablar de
0: démosle la bienvenida a nuestro querido Iván Marino.
4: ¡Eso!
0: Gracias. ¡Grande, Iván Marín!
1: ¡Ivan!
4: Yo estaba que metía la cuchara, yo allá que era, mira.
2: Tírela.
0: ¿De qué querías hablar?
4: No, yo sí, me enloquecí con Caifanes, pero debo decir que ya me es cualquiera, fue con Ricky Martin.
1: Claro.
2: Sí.
1: Tú y yo. Ale.
4: Sí. Ahí fue donde ya.
1: La copa de la vida, amigos.
0: Estuvo bueno.
2: Estuvo bueno.
0: Al final pusieron una foto muy photoshopeada, me parece.
2: Sí, la hicieron con Gemini. Con Gemini.
0: Sí, de verdad, como demasiado muñeco quedó.
1: ¿Te parece muñeco
0: Ken.
1: Igual?
0: Demasiado Ken.
1: ¿Está muñeco?
4: Sí, pero quedó sí lo es.
2: Sí lo es. Pues igual. Sí lo es.
0: Se puede dar ese lujo, pues, de igual verse aún más muñeco.
1: Eso no
0: si
1: define
0: quiere.
1: Tu sexualidad, admitir que Ricky está...
2: No, sí, no, pues bien. Obvio no.
4: Yo soy de los que siente que en algún momento...

0: perdón lo poquito.
1: Pues, sí, sí. ¿Eh?
2: Y si queda
0: bien, bien, disculpe.
3: Yo creo que Ricky Martin y Jake Velordi también le meto ahí. También me parece.
2: Jake Velordi.
1: Sí. Pero qué barro uno empelotarse frente a un man de esos, ¿no?
3: Qué pena.
1: Yo lo haría, pero con la luz apagada.
3: No, eso iba a decir. Yo sería de esas, de no, apague la luz.
1: E iría a motel sin espejo.
3: Espere, yo me quito, yo me empeloto sola.
1: Man, es muy...
4: No, Checky Bam Bam, esa fue dura. Checky Bam Bam, fue madre. Y le ven la vida loca, fue madre. Mucha gente es cualquiera.
0: ¿Y cuál no le gustó, Iván?
1: ¿Cuál no?
0: Del festival.
1: ¿Cuál no?
0: No le gustó.
1: No, es que no pude ir a la mayoría porque además estaba trabajando.
0: ¿Estabas trabajando en el festival?
1: En el festival, sí, pero tenía que grabar unos contenidos para un cliente, una campaña digital. Okay. Entonces, mientras tanto, yo por allá escuchando, yo, ay, Dios mío.
0: Okay.
1: Entonces, grabé, ¿no? Y ya cuando quise, cuando me liberaron, cuando terminé, me viene el gran dilema de, pucha, ¿será que voy a ver a Mago de Oz? Pero entonces tenía la oportunidad de quedar muy cerca. Entonces, dije, si voy a Mago de Oz, después cuando vuelva me tocan la gran
0: pandemia.
1: Entonces llegó un momento en el que hice el balance y dije, me voy a quedar, aunque estaba con unos amigos, y ellos dijeron, no, quedémonos aquí para estar cerca. Y entonces optamos por quedarnos ahí, entonces me perdí a Mago de Oz. Que era, y también hubiera querido ver a Cani García.
0: Sí, García, sonaba muy chévere.
4: Pasé por ahí. Pues si uno está golpeado, te vuelve nada.
1: O sea, lo termina de hundir a uno.
4: Sí, si tú estás en tusa, hermano,
1: sí.
4: No vayas.
1: Sí, pero entonces me tocó sacrificar por distancia. Y en efecto, y valió la pena porque Ricky estuvo ahí, lo olí.
3: Estaba escupiendo.
1: Sí.
0: Estuvo cerquita.
4: Además que vale cada canción iba perdiendo ropa.
1: Sí, además.
4: Salió como con una bufanda. Segunda canción, estoy bufanda. Sí.
1: No, pero en una volvió a aparecer con otro gabán. O sea, ya estaba casi en bola y de repente yo estaba con un gabán y
0: no, pero venga. No me gusté así.
4: Sí, bueno, uy, es que no, ya, sin camisa. Pero fue muy chévere, la verdad, el Festival Cordillera. Mucha gente le está saludando acá, Iván.
0: Sí.
4: Y mucha gente quiere decir, hablemos de Masterchef.
1: ¿Por qué?
4: La gente quiere acá.
1: ¿Es necesario? Estoy haciendo un show. Estoy haciendo un show. Es que la experiencia fue... Sí. Fue demasiado aleccionadora a todos los niveles, entonces hice un show a raíz de eso que se llama Tengo Sazón. Por ejemplo, para quienes me ven, imagino que la mayoría de nuestro público está en Bogotá, o me estoy equivocando.
4: Bogotá, Medellín, Bucaramanga.
1: Voy justo para las que voy, entonces Bogotá voy a estar acá el 25 de septiembre, ahorita en dos semanitas, para Medellín y Cali voy en noviembre. En noviembre voy a estar, porque en octubre voy a estar en Miami, entonces voy para... En mi perfil, ahí está
4: fijo la imagen.
1: El link de... se vean, ahí están todas las fechitas de las próximas... Este fin de semana voy a presentarme en Fusagasugá, acá cerca.
0: Okay.
1: Entonces, ahí vamos con la gira de Tengo Sazón. Pero bueno, mientras tanto, podemos hablar algo. Pero allá les voy a contar a profundidad todo lo que no se vio.
4: Secretos.
1: Claro, hay muchas cosas que no se ven.
0: Porque su merced, según tenía entendido, como que ya le habían hecho la invitación también. Y usted veces. Como que había estado ahí. Como que gracias, pasaba.
1: Yo pertenezco a un escaso y creo yo exótico 10% de la farándula criolla que no le interesa ir, porque el 90% quiere ir. O sea, casi todos mis amigos, sea cantantes, comediantes, todos sueñan. Sí. Yo no sé por qué les priva tanto. La idea de ir a mantequearle a esos manes, pero a mí no me llamaba nunca, no sé, nunca me llamó. O sea, para todo el mundo dice, no, que por la exposición, y sí, lo ven mucho, pero yo, pues sí, pero...
0: Okay.
1: Pero
0: ¿no te movías? Sí,
1: no me movía, no era lo mío.
0: Las ganas.
1: Entonces sí fueron muchas las veces que decliné la oferta.
0: ¿Qué hizo clic esta vez para decir, bueno, sí,
1: ya... Lo mayor fue mi hija. Porque es que mi hija, pues es pequeña, ya está en la adolescencia, ella no ve las cosas que yo hago, porque es humor para adultos, ya, por ejemplo, no ve Los de la Culpa. De pronto...
0: ¿Cuántos años tiene ella?
1: Ella 14.
0: De pronto
1: las películas, las de que sí son muy familiares, pero el resto, la mayoría de mis cosas no las disfruta, porque tal vez no entiende. Entonces, ella siempre me decía, ella súper fanática de Masterchef, porque además le gusta también la cocina. Y me decía, ay, papi, tú deberías ir a Masterchef. Ella siempre me decía eso. Y las amiguitas le decían, ay, que sería chévere que tu papá fuera. Entonces yo como que me decanté por, qué bacano que mi hija por fin ve algo mío que le interese, que de verdad le... Y en efecto, o sea, porque esa peladita siempre era, a pesar de la hora a la que lo dan, era ahí, porque es que lo pagan tardecito, entonces así se tuviera que trasnochar. Entonces como que eso me gustó, el poder hacer algo que mi hija disfruta. Lástima que leí muy pocos capítulos, pero, pero el principal motivo fue eso, el que me ayudó a... Okay. Y también, como dice Marcelo Cezanne, un par de ceros en la oferta también.
0: ¡Caramba!

0: caramba. A caramba, amigo.
1: Pero increíble que, bueno, listo, llega a MasterChef y se convierte al fin y al cabo como en una experiencia.
2: Ah, no, es una super experiencia. Sí, tremenda. O sea, ¿no? Indudablemente, no. Tal vez a mí no me pasa como a la gran mayoría de los que van que pues, padre, son demasiado apasionados por la cocina. Es que allá todos se vuelven locos.
0: Sí.
2: Se enloquecen, o sea, se rayan. Sí. Y, o sea, todos los que
0: la
2: van.
0: Competitividad.
2: Que la competitividad. Todos van diciendo, voy a ganar MasterChef.
0: Okay.
2: O sea, yo creo que la única, o sea, todavía no.
1: Hasta
2: o sea,
1: llegué. Ahí es lo que yo,
2: o sea, en el mejor caso, yo podría ser Cabo Verde.
0: Claro.
2: Una presentación decorosa, pero.
1: Una lucha ahí.
2: Pero era, escapaba cualquier lógica. Entonces yo nunca tuve ese propósito. Y okay. A mí me daba risa. Cuando me decían, no, pero es que tienes que decretarlo, tienes que decir, voy a ganar más.
0: Manifiéstalo.
1: Sí, sí, sí.
2: Que la manifestación, pues, para algunas cosas sirve, pero para otras
0: no.
2: O sea, entonces que todos los que perdieron en la Champions es que no lo decretaron, no lo manifestaron.
0: No, ya no.
2: Entonces yo dije, bueno, voy a ir a divertirme. Lo que sí, tal vez me recrimino, sí. Es que yo ingenuamente pensaba que todos llegábamos allá a aprender juntos.
0: Yo no
2: me obsesioné tanto. O sea, yo empecé a estudiar tal vez 15 días antes apenas, uh-huh. Pensando que era un tiempo estimado para pero
1: ¿qué
2: no.
1: fue lo primero que estudió ahí como para llegar
2: a MasterChef? Lo primero, los distintos formas de picar. Entonces, que estos son unas plumas, que esto está así todo.
1: Julianas, sí,
0: las
1: cuadritos.
2: Todas las distintas técnicas de picado. Entonces, eso fue lo primero.
0: ¿Cuántas cortadas?
2: Establecí un récord mundial en todos los MasterChefs.
0: ¿Sí?
2: Sí, de todo, o sea, no solo de Colombia. Creo que soy el primero que se corta dos veces antes de empezar la primera preparación. O sea, no sé cómo hizo madre, pero me pasó. Eso sí salió al aire. O sea, a nosotros nos regalan un kit de cuchillos muy bonito.
0: Claro. Sí.
2: Entonces uno lo destapa en el primer capítulo. Y destapándolo, yo. Pues, es que en mi casa son cuchillos normales.
0: Sí, pero. Sí.
2: Entonces yo roceo uno, pues ahí tal, y pum, de una cortada. Yo, vida berraca. O sea, tenía un filo, pero demasiado. Y yo, vida berraca. No, y ya cuando íbamos a empezar, yo dije, bueno, voy a utilizar una cosa que yo no conocía, la mandolina. Para mí la mandolina era un instrumento musical.
0: Claro.
2: Sí, cuando no, resulta que hay una cosa que llama mandolina que es para cortar y no me funcionaba y Sebas Villalobos me ayuda porque había que quitarle un seguro porque yo aprendí con otra mandolina.
1: Ándale.
2: Y entonces él prácticamente me dice, cuidado que eso corta. Entonces fueron dos cortadas antes de haber hecho la el primer picado. No había hecho nada aún y dos cortadas. Entonces yo creo que establecí un récord mundial.
1: Tremendo.
2: Sí.
1: ¿Y qué fue lo que más se disfrutó de aprender en MasterChef de la cocina?
2: Lo que más disfruté, no, indudablemente, por ejemplo, los momentos en los que los chefs lo felicitan a uno.
0: ¿Le quisieron?
2: Ah, sí, eso sí. Es una. No, cachete nunca lo
1: veo. Cachete,
2: pero lo que hacen otra cosa que nadie había hecho nunca. O sea, porque que les den cachete hay varios. Pero yo soy el primer concursante en toda la historia del MasterChef. Yo fui quien le dio cachete a Jorge Ramos.
0: ¡Epa!
2: En una, yo dije, nunca, ¿por qué todo el mundo esperando cachete? Y yo lo agarré en mi caldito hermoso, le dio un cachete, que se lo merecía Jorge Ramos. Pero nunca logré coronar pin de inmunidad. Hay cosas que no se alcanzaron a hacer igual, esas cositas.
0: Yo siento que muchos llegan ya... Y contratan chefs y...
2: No, claro, no, es que
0: ¿toca?
2: De por sí toca. O sea, ¿sí? Para todos los demás que quieren ir, todos los amigos, que prepárense y con tiempo, porque más o menos la vaina es así. Nosotros firmamos, más o menos se definió como hacia diciembre.
0: Sí.
2: Y empezamos a grabar en febrero, entonces dije, bueno, en festividades de Navidad, ¿yo cómo voy a poner? Después me voy de vacaciones con mi familia, yo pues ya, ¿qué voy a pensar por ahí? Entonces, no, cuando vuelva de vacaciones empiezo a estudiar, y eso hice, entonces contraté profesora y empiezo a estudiar lo que yo pensé que iba a funcionar, y además tampoco tan obsesivo, o sea, digamos, yo estudiaba un día, descansaba dos, y así, ¿verdad?
1: Ah, no.
2: Me di cuenta, tenían chefs, pero 24/7, unos, pero súper obsesión, entonces, no, claro, ya desde el primer momento me di cuenta de la diferencia tan abismal que había, y yo...
3: Aquí Milena dijo que estaban los nerds de la cocina, digámoslo, y los vagales.
2: Sí.
3: Y que uno ya sabía cuando repartían equipo, uno ya sabía, no, perdí, sí.
2: ¿Y
3: usted
2: era,
3: cuál era?
2: Yo era el tercero, yo era el paria. Nadie se quería hacer conmigo. Era un poema ver cuando... O sea, Claudia Amón decía, no, hoy es reto por parejas, escojan sus parejas. Y todo se hacía, y siempre quedaba alguien que no alcanzaba a encontrar. O sea, nadie me miraba, obviamente. Yo me volvía invisible en ese momento. El poema era ver la cara del que quedó solo al descubrir que le tocaba conmigo. Como, ¡ah! Iván.
4: Qué pecado, pero bueno. Pero
3: ¿con quién iba la fija uno? De, con, me o sea, va a ir bien. Sí, me va a ir bien.
2: No, por ejemplo, con, nunca me tocó. Pero por ejemplo, con Pau Tips. Claro, oh, me tocó. Sí. O con Sebas Villalobos. O sea, sí, eso era ir a la fija. Eso era, no, no, ellos saben
1: ellos
2: mucho.
1: Los dos son, mucho, son de los duros. Como
2: pero duros, duros.
1: Para
2: duros,
1: llegar allá duros, a la final.
2: Lo que pasa es que además Sebas tiene experiencia porque él ya había estado en Top Chef.
0: Claro.
2: Top Chef, además, tengo entendido que es mucho más rudo. Ah, entonces, y él fue finalista de Top Chef. No, o sea, él tenía, o sea, no, tenía ya dominio de, creo que lo más jodido, además de, pues, si uno no tiene la experticia, pero incluso los que la tienen, lo más duro es la presión. La presión tanto del tiempo como del saber que uno está siendo juzgado, el de las cámaras encima preguntándole a uno pendejadas mientras uno está cocinando. Que esa es otra cosa que la gente ignora, pero, no, pero mientras uno está... ¿Sí? Hay un pendejo detrás, uno preguntándole, ¿y ahí qué estás haciendo? Y uno batiendo la libertad, chocolate, ¿eh?
0: Me corté.
2: Es muy difícil. En cambio, él ya tenía esa tranquilidad. O sea, Sebas nunca se estresaba, nunca. Eso es algo que me parece. Hay personas que dicen, ay, pero es que él está en superioridad, lo cual sí, pero no era una desventaja mal ganada para los demás. Sí. Porque, o sea, ¿qué culpa él
0: de ser
2: bueno? Experiencia
0: como
2: de
0: Ricky.
2: Sí, entonces, exacto, sí.
0: Ser buen.
2: Entonces, no. Y Pau Tips sí es que tiene una disciplina muy brava. O sea, era, pero ya demasiado obsesiva en el estudio. En cualquier break era repasando recetas, era toda una cosa.
0: ¿Sí?
2: Sí, entonces, entonces a mí no me daba. Entonces, hay personas que me critican. Muchos me critican, no, que es que usted no se lo tomó en serio. Y decía, pero...
1: Pues sí.
2: Pero, pues sí, no, o sea, yo me lo... O sea, pues madre, pues lo que pasa es que pues no me voy a poner a estar montándolo, pero ya cuando estaba dentro de la competencia, uno salía ya 8 o 9 de la noche.
1: Claro.
2: De una corra a donde el chef, a estudiar hasta la madrugada. Entonces yo me estaba acostando a las 2 de la mañana para levantarme a las 5.
1: ¡Qué va!
2: Entonces, no. Pero entonces estando ya allá... por ejemplo, esto es una crítica constructiva. Bueno, no, es una opinión mía, ni siquiera es una crítica. A mí me parece, es una opinión mía de mí. Por ejemplo, mis colegas comediantes dentro de la misma participación,
0: sí,
2: poco maman gallo. O sea, todos se toman demasiado en serio eso. Están en una competencia,
1: sí,
2: que yo digo, hermano, o sea, a mí, mi día a día es mamar gallo. O sea, a mí me gusta ser mamador de gallo. Sí. Yo digo, si estar ahí me implica el tener que volverme un tipo serio y rígido,
1: no,
2: ¿yo para qué quiero eso? Exacto, claro. No, para nada. Eso es una de las cosas que yo... Entonces, porque una vez un fan me describía, Iván, es que todo tiene momentos para ser serio. No, y yo, ¿en serio?
1: Si te dedicas esto, a esto.
2: O sea, yo me digo, o sea, claro, yo no pienso salir a montar un restaurante. Yo quiero que la gente cuando me vea, también, ¿no? Cuando la gente me vea, sonría. Sí. Entonces, no sé. Y me pasó mucho. Incluso yo me contuve demasiado.
0: ¿Sí?
2: A mí me tocaba... Porque desde el primer momento, para mí fue claro, y me lo dijo Tavo, una vez que no me acuerdo qué chiste hicimos en público, Tavo Bernate, mi compañero,
0: somos
2: compañeros los de la culpa, entonces nosotros estamos acostumbrados ya a hacer patanes. Entonces, en los de la culpa no se sabe quién, alguno sale con una guachada, el otro remata con una peor. Y entonces allá no me acuerdo qué guachada de solté. Y como que hubo un silencio así como...
0: Uy.
2: Y Tavo me dice... Ancho, aquí nos toca otro lenguaje. Esto no es lo de la culpa. Entonces yo, vida berraca. Así.
3: Pero igual.
2: Y en efecto, y yo me tenía que controlar demasiado porque yo los veía serios.
0: Sí.
2: Yo decía, si me pongo a mamarles gallo cuando están en su seriedad, van y me cogen en la mala. De pronto no quiero importunarlos. Y varias veces un par de ellos, el que más recuerdo puntualmente, una anécdota puntual, un capítulo en el que nos tocaba hacer una degustación a ciegas.
1: Ajá. Sí.
2: Qué vaina tan difícil, ustedes no se imaginan cómo, ¿no? ¿Verdad? El hecho de usted no ver lo que tiene enfrente, la gente piensa que qué boda, pues si usted lo prueba sabe. Nos pusieron un postre que tenía una preparación muy compleja, o sea, con muchos ingredientes distintos. El hecho de usted no verlos le afecta el paladar, usted empieza
1: a inventar.
2: Exacto, tan, y porque además este otro, yo siento que esto es cúrcuma. Y uno, vida berraca, a mí eso no me...
1: ¡Cúrcuma!
2: Y uno, vida berraca.
0: Primero que es cúrcuma.
2: Sí, a mí también me sabía eso. Sí. No, pero entonces, previo al ingreso, entonces pues ya me conocían. Entonces Tuto agarra y me dice, que era el capitán de Reto en ese momento, me agarra muy serio y me mira a los ojos y me dice, Ivancho, yo te quiero mucho, pero allá adentro, ni un puta chiste. Ni
1: no,
2: o sea, en serio. Y a mí todo el tiempo mientras entramos, yo solamente quería hacer chistes. Yo, pero me habían pedido. Entonces yo me controlo. O sea, yo, bueno, entonces me toca ser serio.
0: Ah,
2: y así yo, ¿no? Y entonces muchas veces me tocó ser. O sea, porque yo quería era. mamar gallo. O sea, yo listo, quiero cocinar. Pero digo, ¿por qué no podemos cocinar?
0: Pero también es la esencia. Mamando gallo. O sea, la esencia. Parchado.
1: Por ejemplo, yendo por ese lado, ¿qué tan cierto es? ¿Qué tan no? Uno ha escuchado ya una parte de la historia. Pero que con Lina Tejero había tensiones o no había tensiones.
2: No había tensiones. Lo que pasa es que con Lina le chocaba que yo era muy, muy de buenas al principio.
0: Ah, ¿sí?
2: Porque, por ejemplo, yo me salvé las primeras semanas, yo no tuve que ir a retroeliminación, pero en la primera fue porque conté con la fortuna de que mi equipo ganó, tuvimos un reto en equipo, entonces eso me exoneró. Entonces, bueno, en la siguiente creo que fui rescatado por Emiro, que tenía una opción, él me rescató, y así, entonces a Lina le daba piedra que este berraco
1: va avanzando. Va en coche.
2: Va en coche, y yo pues, y sí, pero es que forma parte del juego, o sea hay varias, por eso existe que el pin de muñeca, por eso existe que la ayuda, y
0: claro, no sé cuál. Es un juego al final.
2: Exacto, sí, finalmente, entonces ella empieza a echar pullas al respecto, pero yo nunca las tomé a mal, al contrario, o sea, yo dije, ah, bueno, vamos a jugar, entonces juguemos a ella empezó a molestar con el tema de la campaña para que no me salvaran más, o sea, para tener que obligarme a cocinar, lo cual es válido, entonces yo dije, ah, bueno, entonces yo voy a sacar mis camisetas, también diciendo que es que yo sí quiero cocinar, bueno, no sé, yo empecé a jugar, yo empecé a ver cómo, y si ustedes lo ven al aire, finalmente, eso realmente es lo que le da sazón al programa. O sea, yo digo, si todos estamos solamente cocinando todo el tiempo,
1: concentrados
2: sin
1: ahí,
2: nada, o sea, el programa sería muy harto.
0: Lo más chévere cuando pasa eso.
2: Sí, y ella puso un condimento acá, de entre comillas, así lo vio la gente, de villana. Y yo no sé cómo que la gente, si ustedes lo ven, como que la gente necesita que haya un villano, porque, por ejemplo, sale Lina y después entonces volcan su atención en otra persona. Claro. Y empiezan a decir, esta es la mala. Entonces, por ejemplo, ahorita tienen azotada a otra compañera allá adentro de que es la mala. Y así, entonces, antes, cuando yo estaba, todos se iban en contra mía. A mí me funaban cada ocho días, no, cada día me funaban. Además, la gente es más barrista en ese programa. Se toman tan a pecho.
1: Todo pasión, todo pasión.
2: Pero demasiado. Sí. Yo era, ¿en serio me están puteando por esto? De verdad, pero de verdad.
1: Que se metieran al estudio allá.
2: No, en serio, que yo digo,
1: invadir terreno.
2: La gente es loca, pero bueno, entonces, el hecho de cuando yo estaba, entonces todos que el inútil les iban, querían sacar, iban por malo, que no sé qué tal cosa, vale, pero salí yo, la agarraron con Jimmy, entonces ahora, entonces como que la gente tiene una necesidad de siempre reemplazar una figura, encontrar alguien que sea el malo, alguien que
0: necesita tomar partido todo el tiempo,
2: lo necesita,
0: o sea, uno cuando ve cualquier cosa no necesita hacer partido, estoy con el otro,
1: dividir,
0: sí, siempre en partido de fútbol, en el reality, en todo,
2: pero a mí eso sí debo aceptar que esa fue la parte que me tomó por sorpresa de MasterChef, o sea, yo sabía que iba a ser difícil, yo sabía, o sea, yo tensión, era muy consciente, estrés, exacto, todo eso que era de las cosas que me daban pereza de ir, que yo decía, yo no sirvo para esas cosas.
1: Okay.
2: Entonces era una de las tantas razones por las que yo no iba. Lo que sí nunca me imaginé era eso, que en redes sociales se tomaran tan en serio, porque yo pensaba, listo, que lo levanten a uno por un chiste que uno hizo un comediante de la noche, listo, ay, que nadie, hoy en día todo, que uno no puede ser, o sea, toca ser así estrictamente políticamente correcto,
0: muy correcto.
2: Sí. Listo, tal. Pero yo me imaginaba que sea por ser un programa familiar, que hay gente cocinando, o sea, es que es cocinando, claro, por Dios santo. Y la gente, pero Dios mío, se ofendían de, ustedes no se imaginan, o sea, a mí cada día me levantaban por algo y yo decía, vamos a ver ahora qué hice, ahora qué les molestó. No, yo me ganaba unas funas diarias, pero yo, bueno, híjole. Ok. ¿Y quién creyera?
0: Y vea, para que vea usted.
1: Y en este... en este reality, pues, usted comparte ahí también contado ambos de la culpa, del proyecto de los de la culpa. ¿Ahí les tocó pausar todo, me imagino, o cómo hicieron?
2: No, afortunadamente, desde el primer momento, o sea, desde el momento de aceptar, nosotros con la culpa siempre tenemos un calendario súper avanzado en cuanto a agendado. O sea, nosotros ya sabemos los shows que vamos a tener de aquí a fin de año y cosas así, sí. Entonces, desde el momento uno a la producción le dije, ok, pero yo este día y este día tengo un show, o sea, este día necesitaría que me ayuden para salir más temprano, porque afortunadamente el show es en Bogotá, entonces está con... otro día show es en Medellín, entonces necesitaría que ese día o no grabemos o grabemos hasta el medio, entonces ya yo había dejado claros entonces para que no se afectara el desempeño de los de la culpa, entonces por ese lado, y ya después no hubo necesidad porque como me echaron todas las fechas que yo había advertido, no toca usarlas.
1: Además, el proyecto de los de la culpa me alegra un montón, porque ahí hay amigos de la la casa, pues Tavo, que perteneció aquí a Caracol Radio también, sí, Santi Rendón,
0: Santi también.
1: Están ahí también con el capibara, que me causa mucha gracia que le digan así. Sí, sí, sí. Y es un gran combo, Tatico, Pelo Parado, que son increíbles y tienen un montón de shows también, la gente los ve un montón. A mí una amiga me dijo, como, si usted me considera, ¿verdad, amiga?
0: Lléveme.
1: Invíteme a un show de Los de la Culpa.
0: Uy, pero que es un mensaje subliminal.
2: Estamos ahorita, los invito. Estamos para la temporada acá en Bogotá, estamos todos los miércoles y jueves.
1: Ah,
2: estamos en el Teatro Juan Piz González, entonces si quieres, va como un príncipe, le doy para que la lleve.
0: Pero ¿a quién va a llevar? Ojo, cuidado, porque este man
1: no, está... No, amiga. Sí, yo casado.
2: Ojo con eso, pero miércoles y jueves estamos
3: ahí. Ojo con Esposi, champion.
0: Ojo con Esposi, brother.
2: Puede ser la Esposi, o sea, qué chévere que la esposa también sea la gran amiga.
3: Ah, este man es un... Pase gol, cabecilla.
2: Nos apoyamos.
1: Pero eso es un muy bonito... Eso, ese es un muy bonito proyecto. ¿Ya cuántos años de Los de la Culpa?
2: Siendo Los de la Culpa, como tal, llevamos 5 años y medio. Lo que pasa es que se le agrega, digamos... Nosotros empezamos 2 años antes, uh-huh, llamándonos La Culpa es de Llorente.
0: Sí, ahí, señor.
2: Pertenecíamos a Comedy Central.
0: Comedy Central, me acuerdo.
2: Entonces, cuando ya se acaba el proyecto con Comedy, pues lo retomamos nosotros ya por nuestra cuenta. Desde ahí somos Los de la Culpa. Entonces, como Los de la Culpa, vamos 5 años y medio.
1: Uy, tremendo, porque es difícil que un proyecto de tantas personas y todo se mantenga y mantenga
0: mucho,
1: los mismos.
0: Y mucho.
1: En Los Simpsons, que cuando Homero monta su show y va cambiando de personajes cada semana. Les presento a nuestro nuevo panelista. Sí.
2: No, y mira que eso hemos tenido un par de colegas que nos lo han dicho, sí, que los hemos tenido invitados a algún capítulo. Uh-huh. Y uno de ellos, un saludo para no, mentiras, no le amparo porque es que dijo una cosa. Él dijo... Nos dijo algo muy lindo luego del show.
1: Sí,
2: dijo,
1: sí.
2: Oigan, esto que ustedes tienen es mágico porque entre comediantes es muy, muy difícil. Todos los comediantes tenemos un ego de alguna forma. Y es muy difícil que un proyecto, y como dices, con tantas personas, porque por lo general los proyectos grupales son de 2, máximo 3.
1: Sí, así,
2: imagínate,
1: es.
2: 6 personas tan distintas, porque nuestros personales son súper distintas y todo. Pero el hecho de llevar tanto tiempo, porque ya es mucho tiempo en términos, eso debería medirse como en años de perros. yo mismo, cuando empezamos, yo nos ponía 3 años.
0: Ya,
2: este es un proyecto de 3 años. Y mire, llevamos para 6 años, llevamos para el doble.
0: Wow.
2: Entonces, se debe a que, de verdad, se formó, yo siempre he dicho mamando gallo, pero a la larga tengo razón, en que somos los Backstreet Boys del humor.
0: ¿Quién es Howie?
2: Howie es el cuy. porque nosotros, como los Backstreet Boys les pasó, fuimos formados. O sea, por ejemplo, mucha gente nos pregunta, sí, ¿ustedes cómo decidieron? Nosotros no decimos nada. O sea, el grupo lo formó Comedy Central. Comedy Central fue... Y hubo una convocatoria masiva. Muchos comediantes se presentaron. Creo que fueron como 50 comediantes que se presentaron. Y ellos mismos fueron los que dijeron, queremos a este. Ellos tuvieron sus razones para elegir al combo. Y terminó engranando de una manera perfecta. Y como los Backstreet Boys, nos pasó que después... Ya ese muñeco cobró vida propia, como un Pinocho, y decidimos y nos llevamos también que, por ejemplo, el proyecto se termina con Comedy Central, pasa un año, nosotros esperando, ¿es cierto que de pronto nos llaman otra vez? ¿Es cierto que quizás? Y nada, entonces ya llega un momento en el que Quevedo me dice, un día me dice, oiga, nosotros nos divertíamos mucho haciendo esto, ¿por qué no nos... juntémoslo a ver qué pasa. Y no había ninguna aspiración de nada, era solamente lo bien que la pasábamos precisamente estando juntos. Entonces así es que retomamos el proyecto y se dio una vaina que trasciende los escenarios porque somos amigos.
1: Sí.
2: Hay personas con las que uno trabaja solamente un proyecto y fuera del set uno no habla, pero
0: como nosotros.
2: Sí, ustedes
0: en Cordillera yo veía a Juanse y yo, uy, suerte, me voy rápido.
3: Seguro.
2: En cambio aquí se formó una vaina muy, muy bonita en la que ya el proyecto, pues tienes, obviamente escaló, primero que todo escaló a tener que volverse una empresa real, contratar a muchas personas.
0: Inversión alta también.
2: Inversión, claro. Pero más allá de eso, lo que se convirtió, lo que es para nosotros como amigos, como grupo, la generosidad que hay escénica, porque... pasa mucho que cuando hay varios comediantes en escena, cada uno quiere ser el que tenga el mejor chiste. Yo soy el que quiero
0: brillar. Hacer las acá Champions.
2: En cambio acá, de verdad, lo importante para nosotros es que el programa sea el que salga bien, independiente de quién sea el que brilla. Hay capítulos en que el que brilla es Santi, hay capítulos en el que el cuy la rompe. Entonces, eso es lo que a nosotros nos interesa realmente, poner el pase-gol. Y por ejemplo, muchas veces mi chiste, yo soy consciente, no es tan bueno, pero yo tengo 5 manes en los que confío, sé que yo lanzo el centro y alguno la remata, alguno va a pegar una chilena.
0: No es como acá, Iván, acá yo tiro unos chistes buenísimos y tú no vayas.
2: Dejan morir solo. Yo lo vi, lo dejaron morir ahorita, lo dejaron morir.
1: Lo ayudé un poquito.
0: Lo
1: que pasa es que todos los días también.
3: Ah, bueno, sí, también. Lo que pasa es que todas las jugadas siempre el mismo. Voy a comprometer a Iván. Cazar, comer o matar. De los de la culpa. Se casa con uno.
2: Ah, ok.
3: Se come al otro. Y mata
1: a la otra. ¿A cuál desvive?
3: Aquí YouTube no.
2: Bueno, entonces me caso con Tavo. Porque es el más hacendoso. Entonces,
3: para asegurarla.
2: Es demasiado cierto. Me comería a Ricardo. Ricardo, que es un polvazo. O sea ya, lo que hablamos al inicio de que hay que tener claro 3 manes, hablemos las 4. Y te como a Ricardo. ¿Y mataría? ¿Hay que matar a alguien?
0: Sí.
2: Desvivir. Yo creo que a Tato.
0: No.
2: Sí. Tato a veces nos. No, uy, y todos. Hay una anécdota que. Ya, este programa suponía que era de fútbol, ¿no? Pero
1: bueno. No pasa nada.
2: Hay un día en el que fácilmente podríamos haberlo desvivido.
0: Sí.
2: Y creo que cualquier jurado, cualquier juez nos habría encontrado inocentes. Hubiera dicho, sí, tenían razón de hacerlo. Resulta que hace ya 4 años.
1: Sí.
2: Tuvimos show. La noche siguiente del show. Estaba el show esa noche y a la mañana siguiente se jugaba nada más y nada menos que la final del Mundial de Qatar.
0: Argentina-Francia.
2: Argentina-Francia. Entonces, todos los de la culpa dijimos, veámoslo juntos. O sea, estamos... el Santi estaba acá. Reunámonos, entonces listo. Entonces, todo dice, en mi casa y hacemos asado y todo. Listo. Como si recuerdan por los horarios, creo que... Era como las 9 de la mañana, 10 de la mañana era más o menos. Entonces, listo. Entonces... Y entonces ese día estábamos tomando unos traguitos ahí en el... Y entonces dijimos, bueno, ya dejémoslo ahí para mañana levantarnos temprano y mañana tomamos en forma bien del partido.
1: Ah, bueno.
2: Y entonces, Tato, listo, hágale. Pero nosotros vimos que él se iba a quedar tomando. Y nosotros, Tato, pero es que acuérdese que mañana. Y es en su casa y todo. Le digo, ok, listo, Tato. Pero Tato, está seguro, ¿no? Que no nos va a salir con bolitas de que se emborrachó. Okay. A la mañana siguiente, muy a las 8, todos en el chat. Listo, Tato. Está ahí, listo, le caemos. Tato. Marica, ¿dónde está Tato? Márquenle a Tato, todos marcándole, nadie contestaba.
1: No,
2: Santiago, ¿alguien se acuerda la dirección? No, pues no nos sabemos la dirección de memoria.
0: Y decíamos,
2: ¿será que caemos de repente? No, pero qué pena con Mazo, con la esposa, si ella no sabe. Claro. Y nosotros llegar. No, y todo, espere. Y el partido ya iba a empezar, ustedes cuando llegara temprano.
1: No,
2: y entonces nosotros ya, y entonces ya llegó un punto en el que decimos, marica, si salimos ya, nos vamos a perder el inicio. Y al final... Cada uno terminó viéndolo solo. Santiago, que estaba, porque Santiago vive en Medellín, estaba hospedado en un hotel y él nos envió la foto. Un hotel con un televisor de mierda.
1: No.
2: O sea, ¿y ustedes se acuerdan el partidazo que fue?
0: No, 3-3,
2: yo creo que la mejor final de un mundial.
1: Fue cine.
2: Y cada vez que había gol, y cuando iban como en la mitad del partido, se despierta, muchachos, disculpen, es que me emborra. Nosotros, ¿cómo así un cerro? O sea, pudimos haber visto juntos un par, y fue cada uno en su casa solo, como una hueá, cada uno. Yo en mi casa, una hueva, o sea, en lugar de estar con amigos.
1: En ambiente de la final.
2: Ese día lo podríamos haber matado.
3: Merecido. Además.
2: ¿Cierto que era justo?
0: Sí, pero Dios mío, no, eso es rabia.
2: Y esa es una de tantas que nos ha hecho entonces.
0: Sí, como pues, Champion que dice, estamos en una fiesta, no, tengo que sacar el perro.
2: Uy, no, qué pereza.
0: Sí, qué pereza,
1: Champion. No, eso lo asistí, gato. Uno empezando la fiesta en parchito. No, ir a sacar el perro y ya vengo. Ese es así, sacando el hop. Pero pregunta, Ivancho, a pesar de toda esta amistad que viven con los de la culpa y eso. ¿Nunca ha habido un momento así difícil de decir, muchachos, como que llegamos hasta aquí?
2: No, obviamente, ha habido. Eso es como una relación, como cualquier otra relación. Hemos tenido crisis, crisis bravas de no, ya se acabó esta mierda, hasta aquí voy yo, volver al las hemos tenido, pero hemos hecho terapia de pareja.
0: ¿Sí?
2: sí, ¿no? Y después nos dijimos, no, nos necesitamos, ¿cierto? Es más lo que nos creemos, tan, y seguimos. No, pero sí, por supuesto, hemos tenido encontronazos, porque por ahí, lo que les digo es que somos 6 personas.
1: Claro.
2: Entonces, a veces incluso puede ocurrir que 5 estén de acuerdo en algo y haya uno que tenga que verse obligado a hacer algo que no quería porque ganó la mayoría de todas las cosas. Y sí, hay afectaciones que ocurren, pero lo bacano es eso, precisamente. La amistad ha estado por encima del ego. Por ejemplo, con Ricardo tenemos una amplia experiencia en pertenecer a proyectos que han sido exitosos y ninguno de ellos se ha acabado porque haya dejado de ser exitoso.
1: Okay.
2: Siempre se han acabado es por roces internos del grupo. Porque surge algo que entonces ya llega un momento en el que los egos dan, no, entonces todo esto se va para el carajo. Ahí. Y hoy en día yo creo que precisamente ya hemos pasado tantas veces por eso que los dos ya como que la piloteamos más, ya somos más relajados, más maduros tal vez. Entonces también todas esas experiencias previas nos han servido también para esto. Entonces yo
3: de sapo, comediantes entra ahí.
2: Claro, por supuesto, Comediante la Noche, por ejemplo. Comediante la Noche cuando se terminó, fue por nosotros. Comediante la Noche no lo terminó RCN. Fuimos nosotros los que lo terminamos. Porque llegó un momento en el que había muchas fricciones internas, no nos estábamos ya disfrutando la vaina, algunos no nos tolerábamos mutuamente. Eso de que literalmente íbamos a grabar, nos veíamos y nos despedíamos, podíamos no ir, y no las palabras entre algunos. Y llegó un punto en el que todos hablamos y dijimos, esto...
1: No.
2: Y nosotros fuimos quienes le comunicamos al canal, no seguimos, que incluso no lo podían creer, la gente a nuestro alrededor, ¿ustedes qué están haciendo? Claro. ¿Cómo van a parar una vaina? Pero vea lo que les digo, inmadurez en ese momento, problemas que se podrían haber superado hablándolos, en ese momento, claro. También el creérselo en ese momento, tal vez algunos, no, o sea, ya soy un comediante de la noche, ya no necesito esto, tal cosa, tal. Y después la vida a algunos más que otros les enseñó. Claro. Eso no define tu carrera.
0: Hoy se podría hacer un comediante de la noche, es decir, con todo lo nuevo de, no sé, de ser muy políticamente correcto, tal, ¿se lo imagina?
2: Yo lo veo difícil porque, por ejemplo, Comediante de la Noche tuvo una última temporada que ocurrió como 3 años luego de la penúltima, ¿no? Sí. Digamos que se acabó, ¡pa! Y pasaron tal vez exagero, quizá 2 años, hasta que se volvió a hacer. Entonces, digamos, se hizo una temporada que a esa no le fue muy bien. Esa última ya empezamos a jugar con reglas de juego que cambiaban muchas cosas. Ay, muchachos, pero no pueden decir ya tal cosa. No pueden decir tal vaina. Uy, a mí me frustraba mucho y demasiado. Y me frustraba, por ejemplo, y no solo por palabras, sino por lo que tú dices, por cuestión de conceptos. Hay unas cosas que esto puede ser. Teníamos como un sensor,
0: ¿cómo se sensor,
1: una alerta, una alarma,
2: alguien que sentaba veía la rutina, así, eso no lo puedes decir, eso no sé tal cosa,
1: supervisor ahí,
2: sí, no sé cómo se le diría en este caso, y yo a lo bien, había cosas que era por marcas, entonces no, si es que el remate de este chiste es, ¿puedo decir una marca? Si el remate, por ejemplo, me pasó literalmente con uno, no recuerdo el chiste, pero el remate era McDonald's, no puedes decirlo porque es marca, yo. Y entonces, no, entonces di McRonald. Y yo me sentí, primero me siento estúpido y segundo va a cambiar el efecto todo, porque claro. Va a haber un corto circuito, la gente va a ser así.
1: Sí.
2: Y me obligaron a, entonces yo dije, ok, lo dije así y en efecto no se rió nada.
1: Funcionó.
2: O sea, un chiste que funcionaba perfecto porque yo lo había probado en otros escenarios. Al decirlo allá, yo por dentro me da, yo, ¿por qué lo cambié? O sea, igual lo hubieran
0: sentido. Okay.
2: Entonces, si no es poniéndole pitos, mil cosas. Hoy en día tal vez sería complicado llevarlo.
1: Cosa que no pasa pues con YouTube y pueden ser un poquito más, pues hay reglas, pero pueden ser mucho más.
2: Pero nosotros nos las pagamos por alto todas. O sea, en los de la culpa nos importa y no, nosotros somos, sí, no. Pues de por sí nosotros, aunque somos pasados, de todas maneras es curioso, pero yo considero que dentro del ecosistema comediantil de YouTube, creo que somos de lo más...
3: Decente
2: que hay, creo que somos los, o sea, nosotros somos patán y todo, pero hay otros que hicieron unas cosas que no tengo.
0: ¿Y de esas nuevas generaciones cuál le gusta? De los nuevos.
2: Lo que pasa es que yo lo admito, hago mi culpa, de las nuevas generaciones no consumo
0: mucho,
2: mucho porque precisamente no me identifico. O sea, ya soy viejito, ya.
0: Ya estamos.
2: Entonces, digamos, se ríen de cosas que a mí no me causan gracia. Que yo digo, yo no me río de eso, o sea, no me genera. Pero me parece perfecto, precisamente, que exista ese humor para otras personas que. O hay gente que disfruta ambos, hay gente que ve. esto y sí. también nos ve a nosotros. Es perfecto.
0: Yo veo todo.
2: Entonces, yo personalmente, no pero digamos, si destacar un grupo, por ejemplo, hay uno que me parece muy chévere, que es Monólogo Sin Propina de Medellín. Ellos me parecen
0: Frank
2: muy cracks,
0: es un
2: muy,
0: muy,
2: son muy, son muy cracks.
0: Es
2: por
0: muy
2: ejemplo, ellos pero bueno, pero entonces no sé si decir ellos no considero que sean nueva generación. Yo creo que. No,
0: son
2: de pronto
0: cercanos,
2: son una, un poquito atrás. De pronto un abajito, pero nueva generación, no creo
0: Frank
2: que sea.
0: Es Chicho.
2: Chicho es buenísimo, ¿no? Adrián es un man muy inteligente. Frank es demasiado gracioso lo que haga. Frank es. No, entonces, por ejemplo, ellos lo hace poco, en un capítulo se emitió hace como dos semanas, tuvimos invitado a Chicho.
0: Chicho
2: es un gran invitado. Qué gran invitado fue Chicho. No,
1: personaje.
2: Entonces, digamos, de grupos, los destaco a ellos, son muy inteligentes en lo que han hecho.
1: Ah, bueno.
2: Son
1: ellos
2: bacanos.
1: Son chéveres.
2: Sí, ellos.
0: Uy, Chicho a mí
1: bueno, y...
0: me ha hecho reír muchísimo.
1: Y ahora entonces, Iván, en medio de todos estos proyectos, todas estas cosas, aparte de los shows de Tengo Sazón.
2: Tengo Sazón, es que
0: Tengo
2: se
0: Sazón.
2: Llama. Tengo Sazón, es que se llama. El show. Tengo Sazón, pero el show está crudo.
1: Entonces, eso le iba a decir. Pues
0: está sellado nomás.
1: Acaba de salir de MasterChef y ya tiene un show montado un poco con esa temática.
2: Sí, sí, lo que pasa es que, pues de por sí, mientras lo iba viviendo, yo decía, esto tengo que contarlo. Esto, tal. Y ya después, viéndolo al aire, uno va. Además, porque eso sí, lo planeé muy bien en el sentido de decir, arranco el show cuando yo ya haya sido eliminado al aire.
0: Okay.
2: Mi primer función, para yo ya poder hablar tranquilamente.
1: Claro.
2: O sea,
1: sí,
2: ya poder yo mamar gallo de estoy fuera, ya voy a decir.
1: Ya no estoy comprometido.
2: Sí,
1: con
2: exacto.
1: Nada.
2: Entonces, la primera función se realizó, lo estrené en Cúcuta. Cúcuta fue el primer lugar donde lo estrené. Y precisamente fue el mismo viernes de la semana en la que fui eliminado.
1: Okay.
2: Entonces eso me permitió. Y en el proceso la gente, además, por ejemplo, yo nunca me imaginé que el pasaje de Lina fuera a llamarle tanto la atención a las personas.
0: No, y la gente es enloquecida.
2: Y la gente era enloquecida con esa vaina. Yo era, juepucha, tomando uno barra, había gente que me apoyaba, muy lindos, que Dios me los bendiga, pero entonces también yo mucha, pero le tiraban durísimo a Lina, que yo decía, muchachos, vengan, tampoco es para
0: tanto.
2: Calmémonos. Es que la gente es muy barrisa. Cuando a mí me eliminaron, también que Dios me los bendiga a los que me apoyaron y que dijeron, hubo mucha gente, que eso fue muy bonito, gran parte del fandom, incluso dentro de mis detractores,
0: okay.
2: Había gente que decía, este man se merecía ir hace rato, la tal noche se tendría que haber ido, tal, pero esta noche no. O sea, mucha gente decía que esa noche la que me sacaron, y los dos tengo, fue injusto, sí. Pero entonces, por ejemplo, mucha gente también, por ejemplo, en el paredón al final quedé comparado con Julieta Piñeres.
0: Claro.
2: Y entonces mucha gente se le fue encima a Julieta. Y yo digo, tampoco era así, o sea, tampoco era con Julieta la vaina. Pero yo siempre he dicho que había otro plato que tenía que haber sido de esa noche. Había otro que ni siquiera era el de Julieta. Pero bueno, pero así precisamente. Esa es la competencia, sí. De eso trata.
0: Y al final la edición siempre. La edición, claro. Eso hace unos
2: edición,
0: dramas que no.
1: Cuenta
0: son
1: otra
0: reales,
1: historia
0: claro.
1: Si quiere.
2: Totalmente. O sea, sí. Que yo, por ejemplo, yo la saqué barata en cosas de edición. Que yo había cosas que uno.
0: Sí, visto, me
2: que uno decía, claro. Ay, juepucha. Que yo mismo decía, ay, Mario, ojalá no saquen eso. Porque, digamos, se me salió un chiste. Un chiste que yo. Dios mío, esto puede ser mal interpretado. Fuera de contexto. Yo decía, podía ser. O hubo momentos, por ejemplo, mi primer llorada al aire, que sí me la han montado. Todos han llorado en ese programa, todos, pero solo acuerdan de la pero la segunda vez por ejemplo, digo, los de la culpa, todos me conocen, yo soy así, yo soy muy sensible, los de la culpa habían hecho una apuesta entre ellos,
1: ¿sí?
2: De en qué capítulo iba a llorar yo.
1: Todos
2: decían, este mamá, y los que son fanáticos de la culpa saben que yo soy muy llorón y todo, yo soy muy sentimental, entonces muy emotivo, muy emocional, entonces, pero los de la culpa los llevaron a, estos perras apostaron, hicieron una apuesta de ellos. Creo que ninguno le pegó al segundo, porque lloré del segundo capítulo, los sorprendí, pero por ejemplo, pero diré en defensa mía, que por ejemplo, esa llorada, yo no sabía que nos estaban grabando. O sea, era apenas el segundo capítulo, yo aún ahí lo aprendí de la peor manera, porque es que ya habíamos terminado de cocinar, ¿sí?
1: Sí.
2: Habíamos terminado, entonces dicen manos arriba, ¿tan? Y ahí entran y empiezan a recoger los platos y todo, y a nosotros nos llevan a otra área para dar las entrevistas, eso es lo que hicieron. Entonces uno ahí va contando, bueno, lo que hicimos.
1: Bla, bla, bla.
2: Entonces, cuando cortaron, o sea, digamos, ya habíamos, yo puré, allá cortamos. Y entonces ahí yo dije... puedo expresarme.
1: Bueno,
2: y entonces yo empecé a ver mi frustración y yo empecé a llorar contado. Yo, no, hermano. Y porque yo dije, voy a ser el primer eliminado. Ahí, y o sea, por mi frustración, porque yo acababa de ganarme el primer de la. Yo dije, bueno, no, ya sabía que me lo iba a ganar porque es que nos fue una mierda el plato. Entonces la frustración de que no haya salido. Y entonces yo estaba llorando, yo tranquilo, pensando que yo estaba llorando con mi amigo y con Jimmy. Jimmy Vázquez es otro gran amigo.
1: Claro. Sí,
2: incluso
1: cracks.
2: Dentro de la competencia, Jimmy y yo fuimos más parceros de porque Tavo se lo tomaba muy en serio. Jimmy, si era más de mi pensamiento de relajémonos. Y entonces yo estoy llorando ahí tal, cuando entonces me agarra Tavo y me empieza a consolar así con la mano. Me dice, papá, Vicky, nos están grabando. Y yo, ¿cómo que yo? No, si es llorando, yo nada. Y entonces ahí descubrí, si son las reglas. O sea, todo el tiempo ahí, están grabando. O sea, uno no... Claro. Uno hay tiene un... que estar siempre... No hay cámaras
0: pilas, por acá. Sí, gastar pilas.
1: Hay un montón de historias, pues, que pueden descubrir en esto de Tengo Sazón, entonces.
2: Estas y otras... Uy, las cosas que les... No, no, ahí cuento varias cosas que, de verdad, fuera de charla, está interesante. Este show no es como otros que he hecho que tienen una temporada larga. Por ejemplo, generalmente en Bogotá hago temporadas de meses en un teatro. Este, porque creo que es un pasaje muy puntual de mi vida, lo de Masterchef. Okay. Entonces, esta gira programada en Bogotá solo hay una fecha, que es el 25 de septiembre. ¡Ay! Lo voy a contar de una vez. ¿Puedo darles así?
1: ¿Qué pasó?
2: Chido. En la de Bogotá, solamente en la Bogotá, y perdonan a las otras ciudades, no me vayan a empezar a hacer reclamos tóxicos. Voy a tener invitado en el show a Jorge Rauch. Lo voy a subir al escenario y lo voy a ya él se comprometió, entonces va a estar invitado conmigo. Entonces, si ustedes van el 25 de septiembre, van a llevarse la ñapa de tener a Jorge Rauch en Cali.
1: De pronto ahí se hay cachetico.
2: De pronto me lo da ahí. Cali, Medellín, Miami, Fusagasugá, bueno, las otras ciudades. Perdónenme, ahí no les tengo invitado, pero pues a menos que ustedes me den para los viáticos.
1: De pronto algo sale, alguna cosa. ¿Boletas en dónde para ir cerrando, mi querido?
2: Ahí están los links de, si van a mis redes sociales, distintas tiqueteras, entonces ahí los direcciona.
1: En redes sociales.
2: La mayoría están por Atrápalo, pero las otras ahí, en mis redes sociales ahí está fijado el link de compra.
1: Mi querido
0: Iván, qué grande.
1: Muchas gracias por... tiene un montón de cuentos, Iván. Tenemos que hacer versión 2. Tenemos que en otra
2: forma cocinando, pero para echar bien.
1: Volumen. Gracias, grande, dos. Iván, por acompañarnos en Baqueados. Quédense con la milonga. Chao.
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1: Buenos días, bienvenidos. Hoy es martes 15 de septiembre. Estamos en AS Noticias, emisión matinal. Hoy con Cristian Amezquita presentaremos los hechos más importantes en las últimas 24 horas en Colombia y el mundo. Cristian, buenos días.
2: ¿Qué tal? Muy buenos días, Eduard. Con mucho fútbol el día de hoy, compromisos a nivel nacional, también internacional con Independiente Santa Fe. Así que estaremos muy pendientes en esta hora con todas las noticias deportivas.
1: En los hechos más importantes, Colombia ha confirmado doblete frente a la selección de Chile en las fechas FIFA de noviembre. Ya serán 5 los partidos en la doble jornada de amistosos en la fecha FIFA.
2: Sí, señor, y anoche terminó la 10ª fecha del fútbol colombiano con la sorpresiva victoria del Deportivo Pasto sobre el América de Cali, 1-0 en el Estadio Olímpico Pascual Guerrero.
1: Un detalle en esa victoria: gana Pasto y Junior en este momento es último en la liga.
2: Sí, señor, es la primera victoria del Pasto. Había conseguido sus 2 puntos anteriormente en condición de visitante, justamente frente al líder América, que había ganado todo en condición de local.
1: A propósito del tema Federación Colombiana de Fútbol, la entidad ha confirmado el inicio de obras para otra sede deportiva, esta en la capital vallecaucana. Ya tiene sede en Barranquilla, en Bogotá, una pequeña sede en Armenia y ahora la ciudad de Cali.
2: Sí, señor, y en Colombia también el 11 Caldas se alista para recibir en condición de local en el Palo Grande al Deportes Tolima en duelo de equipos que están dentro del grupo de los 8.
1: Gol de Juan Camilo Cucho Hernández con el Betis en la victoria frente al Villarreal en el fútbol de España.
2: Sí, señor, y la selección Colombia femenina se alista para su participación en los octavos de final del Mundial Sub-20 en Polonia frente a la local.
1: A propósito de goles colombianos, Diver Cambino se reportó con doblete en León, en el fútbol mexicano.
2: Y en Copa Sudamericana, Independiente Santa Fe se juega la clasificación frente al Vasco da Gama en territorio brasileño.
1: Versiones encontradas han surgido en Medellín respecto a la presencia de James Rodríguez mañana en Bogotá con Nacional en el partido frente a Internacional. Todo indica que va con el equipo normal del partido, ¿no?
2: Va a viajar, sí, señor, y justamente también el día miércoles tiene un evento aquí en la capital del país que él mismo promocionó en sus redes sociales, así que se espera su llegada a la capital del país para presentarse ante la afición en el Campín.
1: El Camp Nou, el estadio del Barcelona, será sede de la final de la Liga de Campeones en el 2029.
2: Sí, señor, y Rodolfo Arruabarrena se refirió a lo que será el partido de Boca Juniors también en la Copa Sudamericana con los colombianos Álvaro Montero y Sebastián Villa.
1: Quedaron definidas las semifinales en la Liga Femenina de Fútbol. Miércoles y jueves se jugarán los partidos de ida en esta ronda en el fútbol femenino en Colombia.
2: Y Juan Camilo Hernández, el Cucho, fue figura en el triunfo del Real Betis en la Liga Española. Manuel Pellegrini lo elogió en conferencia de prensa.
1: Marcó Manuela Pavi, doblete en el fútbol de México. Y además, al margen de los temas del fútbol, buena noticia para el santandereano Germán Darío Gómez. Ha sido exonerado dentro de un proceso abierto por un positivo con boldenona en el ciclismo internacional.
2: Sí, señor, y también se cumple el tercer día de los Juegos Sudamericanos y con toda esta información, Héctor Eduardo Chávez.
1: Perfecto, Cristian, arrancamos pues AS Noticias. Reiteramos, martes 15 de septiembre. Bienvenidos. Arrancamos, Cristian, le parece, con el tema de la selección colombiana de fútbol, la novedad de partido en Cali. Otro compromiso más para el equipo nacional y muchas noticias dejó la rueda de prensa del equipo colombiano.
2: Sí, señor. Ramón Yesurún, por un lado, confirmó los duelos amistosos frente a la selección de Chile, el primero en condiciones de local en la ciudad de Cali, justamente, y el segundo en Santiago. Recordemos que Yesurún también se refirió al tema de la nueva sede que habrá en la capital vallecaucana y al respecto esto fue lo que dijo.
3: Señores, ¿qué tal? Feliz de mañana para todos. Listo el año de la selección colombiana de fútbol de mayores masculina. Va a cerrar el 2026 con 2 partidos amistosos ante la selección chilena de fútbol. Uno en Cali, el otro en el Estadio Nacional de Santiago. El de Cali será el día 13 de noviembre, es viernes, en hora por confirmar. Estadio Pascual Guerrero, y toda la plata que se recaude por la boletería de los asistentes va a ser enviada a los damnificados de la ciudad de Cali por cuenta del terremoto del pasado 10 de agosto. El segundo partido amistoso será el martes 17 de noviembre en el Estadio Nacional de Santiago contra el equipo chileno, que estaremos reunidos en los dos partidos, por supuesto, en el cierre del año 2026. En primera instancia, vamos a oír al presidente de la Federación Colombiana de Fútbol, Ramón Yesurún.
4: Muy complacidos de que la federación pueda de una u otra manera entregar un granito de arena en esta necesidad, hay que decirlo, económica que tiene hoy el país para aliviar el dolor de nuestras víctimas. Y la selección que la próxima semana viaja sus primeros tres partidos amistosos de este año luego del Mundial de Fútbol, pues jugará ese cuarto partido en Cali, donde, como usted muy bien anota y seguramente lo va a decir ahora, hace mucho tiempo, muchísimos años, que no tienen ese privilegio de contar con la selección mayores masculina en la ciudad de Cali.
3: En el anuncio de estos dos partidos amistosos para cerrar el año, no solo estuvo presente Ramón Yesurún, presidente de la Federación Colombiana de Fútbol, el presidente de la DIMAYOR y vicepresidente de la Federación Colombiana de Fútbol, Carlos Mario Zuluaga, sino también el alcalde de la ciudad de Cali, Alejandro Eder, a quien vemos y oímos a continuación.
5: Quisiera en nombre de los caleños darle las gracias a la Federación Chilena de Fútbol, que también estarán en nuestra ciudad, y lo hago en especial porque Chile es de los países amigos que más estuvo con nosotros en los días más duros de esta tragedia, y siempre los caleños cargaremos eso en el corazón. Y el hecho que venga la selección de Chile a jugar a Cali también, pues para nosotros es una buena forma de honrar al pueblo chileno.
3: Listo, con esos dos partidos amistosos, ahora ¿cómo es el cronograma de trabajo de la Selección Colombiana de Fútbol para cerrar el año 2026? Este jueves, según lo anunció Yesurún, habrá rueda de prensa de Néstor Lorenzo en horas de la tarde para dar la nómina de convocados para los tres partidos que se tienen amistosos en el mes de septiembre y de octubre. El 26 de septiembre en Baltimore, en Maryland, contra la Selección de México, esto es sábado. El viernes 2 de octubre en el Sport Illustrated de Harrison, en New Jersey, contra la selección de Paraguay, y cerrar estos tres partidos amistosos el martes 6 de octubre a las 6:30 de la tarde en el Estadio Nu, la casa del Inter Miami, enfrentando al equipo peruano, y obviamente los dos partidos que ya les mencionábamos en este informe del mes de noviembre contra Chile, el 13 de noviembre en Cali y el 17 de noviembre en Santiago de Chile, y así terminar el 2026 por parte del equipo que dirige Néstor Lorenzo.
1: Gracias, Sebastián. Entonces, cinco compromisos tendrá Colombia en el cierre del año bajo la dirección del técnico Néstor Lorenzo. Retomamos el orden habitual del programa porque no hemos presentado las portadas de AS en Colombia y en España. Comenzamos con Colombia, que dice el medio deportivo, titula "No le dieron pasto", haciendo referencia a la victoria del Deportivo Pasto 1-0 frente al América, partido disputado anoche en la capital del Valle del Cauca.
2: Sí, señor, duelo que recordemos contó con dos expulsiones en el América, Jan Fernández, el guardameta, y sobre el cierre del partido en el Deportivo Pasto, Enrique Serge, jugador de paso por Independiente Santa Fe, por Junior de Barranquilla, así que quedó 1-0, victoria para el cuadro nariñense, que como usted mencionaba, consiguió su primer triunfo en condición de visitante en el campeonato.
1: En la parte inferior del diario AS en Colombia, titula "Cucho Hernández anota su primer gol en la temporada". En otros recuadros agrega, vuelve a la mejor versión de Luis Suárez con el Sporting. Marcó el fin de semana y sí, sigue, señor, siendo el gran momento deportivo para Luis Suárez. Y vaya, respalda a Luis Díaz en medio de su crisis goleadora, dice el diario AS en Colombia. Repasamos ahora lo que dice el diario AS en España, en la portada para hoy martes 15 de septiembre.
2: Sí, señor. Dice la fiebre del oro. Esto en relación a la lucha que hay entre Lamine Yamal y Kylian Mbappé por el Balón de Oro, ser considerado el mejor jugador de la temporada 2026. También se refiere a Harry Kane, Rodrigo, Fabián Ruiz y Messi en la pelea por este galardón que por ahora se está buscando quién será su ganador. Recordemos, ninguno de ellos, salvo Messi y Rodri, lo han conseguido.
1: En la parte inferior del diario AS en Madrid agrega mejor que más haciendo referencia a Enrique Mas, uh-huh. El ciclista español compensó lo de Pogacar después de ganar la Vuelta a España.
2: Sí, señor, y también repasa los resultados de la jornada. Villarreal 1, Betis 2, con anotaciones del Cucho Hernández, y para hoy Rayo Vallecano frente al Español y a la vez frente al Valencia, que es uno de los coleros de este campeonato.
1: Hablamos ahora entonces del fútbol colombiano. Ya lo decíamos abriendo esta ronda de titulares, la victoria del América, o del Pasto, frente al América 1-0 con tanto de Diego Chávez. Fueron dos expulsados en el partido, ¿no?
2: Sí, señor, el de Jan Fernández al minuto 45 más uno.
1: Terrible.
2: Sí, señor, acción que tuvo que ser revisada en el VAR porque Hoider Micolta, que es el jugador que recibe la falta, se encontraba en fuera de lugar, sí. Pero eso no lo exime a Jan Fernández del violento patadón que le propinó al extremo con pasado en América, y la segunda expulsión al minuto 89 contra Enrique Sergio, una entrada de destiempo, roja directa, no necesitó intervención del VAR.
1: Miramos cómo quedó la tabla de posiciones después de ese partido, antes de conocer el comentario en la capital vallecaucana. América sigue al frente del campeonato, uh-huh. 20 puntos.
2: Sí, señor, lo sigue Millonarios y Deportes Tolima, segundo y tercero respectivamente, con 16 unidades. Cuarto y quinto, Atlético Nacional e Independiente Medellín, ambos con 15 puntos. Sexto, Bucaramanga. Séptimo, Independiente Santa Fe con 13 unidades. Octavo, cierra el grupo de los 8, el Deportivo Cali con 12 puntos.
1: La novena posición para Internacional de Bogotá y Llaneros Cada uno con 11 unidades.
2: Sí, señor. Águilas Doradas, un décimo con 10 puntos.
1: Luego aparecen Once Caldas, Cúcuta Deportivo, los dos en el puesto 12 con 9 unidades.
2: Los siguen Fortaleza y Boyacá Chico, ambos con 8 puntos.
1: Jaguares Casillas, 16, 7 puntos.
2: Sí, señor. Deportivo Pereira, 17 con 6 unidades.
1: Y luego están Pasto y Alianza, cada uno con 5 puntos.
2: Y sorpresivamente en la última casilla, la número 20, Junior de Barranquilla, el actual bicampeón, con 3 puntos.
1: Ganó el Deportivo Pasto en este cierre de la décima fecha del campeonato. Vamos a Cali con José Alberto Ortiz para conocer qué pasó con el equipo Escarlata y la pérdida de su invicto en esta liga.
6: Hola, saludo para todos. El cierre de la fecha número 10 de la Liga Colombiana de Fútbol trajo una sorpresa. El líder invicto, América de Cali, perdió ante el colero de la misma liga, el Deportivo Pasto. Fue inferior a los compromisos anteriores. América de Cali no jugó como el líder del fútbol colombiano. Muchas deficiencias en sus jugadores, desatenciones y sobre todo en lo actitudinal, no se afrontó el partido como debería ser. Parece que miraron un poquito por encima del hombro al rival. Y después, Jan Fernández, antes de terminar el partido, en el primer tiempo, se hizo expulsar por una patada voladora al estilo del mejor karateca del mundo ante Hoider Micolta. En una jugada que, entre otras cosas, el técnico David González reclamó que si se hubiera pitado lo primero que se presentó, que fue fuera de juego de Micolta, no hubiera pitado precisamente la falta sobre el jugador de Pasto. Pero una cosa no quita lo otro. Tenía que expulsarlo porque cometió la falta. Así sea que se haya equivocado Mari Blanco, que era el asistente de línea número uno, y el mismo Wilmer Montaño, árbitro del partido. Pero por eso no perdió América. América perdió porque no jugó bien. Y aunque hizo el reclamo el técnico David González, así lo reconoció al final en la conferencia de prensa. Ahora, el Pasto no representaba ningún peligro para el América de Cali. Con el ingreso de Diego Chávez, quien se juntó con Matías Pizano, con el mismo Franco Leis y con Micolta, le dieron una dimensión diferente en el ataque. Y en un saque de esquina aprovecharon desatención del América de Cali y Diego Chávez de cabeza le anotó. Aquí está David González con el reclamo y con el reconocimiento de que su equipo no jugó bien. Y también el profesor Rosero del Pasto hablando de esta primera victoria en el campeonato.
7: Sí, no fue un partido brillante como los que veníamos haciendo, por lo menos hasta el minuto 35, cuando se da la expulsión de Jan. que por cierto pudo haber sido evitada solo con levantar la bandera cuando hay que levantarla, porque era un fuera de lugar ni siquiera dudoso. O sea, viendo las imágenes, el fuera de lugar es cuando sale el balón, el jugador que termina después siendo golpeado por Jan está 2 metros por detrás del último defensor nuestro. Y lo peor es que la jugada sigue y el

0: al trabajo de los jugadores, especialmente al esfuerzo, a luchar, a no rendirnos. Hemos sufrido mucho, hemos estado muchos meses sin tener tranquilidad, pero en silencio esforzándonos. Es importante reconocer el esfuerzo que puso el grupo hoy para obtener esta victoria que nos llena un poquito de calma y sobre todo nos da un alivio a nuestra familia y a toda nuestra ciudad que hemos pasado días muy difíciles.
1: Más allá del error o no arbitral, América, reitero, no jugó bien y que haya perdido una racha positiva dentro de este campeonato y a lo largo del último año, porque con David González no se había perdido, pues América no deja de ser el líder, no está eliminado de la liga, y tampoco el hecho de que haya ganado Pasto quiere decir que ya es campeón.
2: Es cierto, José Alberto, de todas maneras buena victoria para el equipo de Pasto en esta 10ª fecha del torneo y la felicidad sin duda de los hinchas del Deportivo Pasto venciendo al líder 1-0 al América de Cali. Hoy tenemos un partido pendiente de la fecha 3. A las 7:30 de la noche, Chicó recibirá Alianza en Tunja. Poco a poco va acomodándose el calendario en el fútbol de nuestro país. Para mañana está previsto el Nacional en Bogotá, ¿no?
3: Sí, señor. Atlético Nacional se mide frente a Fortaleza en el estadio...
2: No, Internacional.
3: Internacional de Bogotá, sí, señor. Sí. En el estadio El Campín, recordemos, por cuestiones de taquilla, juegan pues en el escenario más importante de la capital. Y el tema puntual, James Rodríguez, ¿vendrá sí o no? Ahí vemos imágenes para las personas que están en el YouTube del entrenamiento de Atlético Nacional con James Rodríguez. Se está a la espera de si finalmente viaja a la capital del país o no. Esperando obviamente también la lista de convocados que salga en las redes sociales del cuadro verdolaga. Y recordando que el volante antioqueño tiene un compromiso el día miércoles. Temas de trabajo, temas personales, y pues tiene que desplazarse hacia la capital del país. Así que muy posiblemente sea de la partida, sea tenida en cuenta por el entrenador del cuadro antioqueño.
2: En la imagen que estamos viendo, James en el entrenamiento cobra un tiro libre y coloca prácticamente con la mano la pelota al palo de la mano derecha del portero del equipo rival. Equipo rival, quiero decir, en el entrenamiento
3: sí.
2: Para que llegue alguien, llega, no sé quién alcanza, no alcanzo a ver quién llega para cabecear y definir, pero el centro o la ubicación del balón es perfecta para que llegue a rematar el hombre pueda marcar el gol, ¿no?
3: Claro, justamente, pues esa es una de las mayores virtudes de James David Rodríguez, la pelota quieta, los centros, lo demostró en la selección Colombia, en su paso por México, por Estados Unidos, y ahora pues espera que en Colombia repita mucho del talento que tiene James David, y por supuesto ayude a Atlético Nacional, que en este momento es cuarto de la liga con 15 puntos, si gana, se pone como escolta a un solo punto del América de Cali con 19 unidades, con dos partidos menos respecto al cuadro escarlata.
2: Mañana Once Caldas recibirá al Deportes Tolima en partido pendiente de la 7ª fecha del campeonato. Y Mauricio Gómez nos cuenta las últimas del equipo Albo.
4: Empieza el Once Caldas a ponerse al día en el calendario de la Liga en Colombia, con el compromiso que va a jugar mañana como local ante el Deportes Tolima, correspondiente a la 7ª fecha de la Liga, partido que se va a jugar a partir de las 6:15 en el Estadio Palo Grande. Y llega el equipo del técnico Hernán Darío Herrera con la presión de conseguir resultados. Solamente dos victorias ha alcanzado en el comienzo del campeonato, donde tiene dos derrotas consecutivas en las más recientes jornadas. La derrota ante el Boyacá Chicó y la última ante el Deportivo Cali el fin de semana en Palo Grande, 2-1. Y pensando en el partido ante el Tolima, se avisaron algunas modificaciones. La primera, por decisión técnica, muy probablemente vuelva a ser de la partida como titular el volante Jader Quiñones en lugar de Jaime Alvarado. Y la gran incógnita que se va a resolver en las próximas horas es si llegan el central Jorge Cardona y el extremo Felipe Gómez, quienes por dificultades musculares abandonaron el partido ante el Deportivo Cali. En caso tal de no ser habilitado Jorge Cardona por el departamento médico, retornaría como titular Juan Felipe Castaño, y en lugar de Felipe Gómez, si se confirma que no puede estar por el tema muscular, volvería a la formación titular el extremo Edwin Torres. En todo caso, obligado el Once Caldas a conseguir victoria mañana en su partido ante el Deportes Tolima en condición de local.
2: Gracias, Mauricio. Y también tendremos un partido entre semana el jueves a las 6:00 p.m. Bucaramanga ante el Medellín, compromiso pendiente de la fecha 9 antes de que arranque la jornada 11 que está prevista para comenzar el viernes, ¿no?
3: Sí, señor, la jornada 11 que empezará el viernes 18 de septiembre 4:00 p.m. con el partido Águilas Doradas Deportivo Pereira. Ese será el único partido que se dispute el viernes, en una jornada que va desde ese día hasta el martes 22.
2: ¿Ese día también no juega Medellín?

0: No, juega el martes 22 aplazado, 6 de la tarde. Ah, 22 de septiembre.
1: Lo pasaron para el 22 de septiembre.
0: Sí, señor.
1: ¿Qué es correspondiente a esta fecha?
0: A esta fecha, que es justamente el duelo que marca el final de esta undécima fecha del fútbol colombiano.
1: Perfecto. Hablamos del torneo de ascenso.
0: Sí, señor. Sí, señor. Torneo de ascenso que ayer continúa la novena jornada. Ayer se disputaron los duelos Tigres frente a Bogotá 0-0 y posteriormente Orso Marzo cayó en condición de local 0-2 frente al Atlético. Atlético que suma una racha de 4 victorias consecutivas, razón por la cual ya se ubica en la quinta casilla de este torneo de ascenso. Y con toda la información de este torneo, Gabriel El Coco Gómez.
2: Un abrazo, muchachos, buenos días. Resultados que apretaron la tabla en la parte de arriba del torneo de ascenso del fútbol profesional colombiano. Tigres empató sin goles con el Bogotá Fútbol Club en la capital del país y a domicilio en Yumbo, Atlético de Cali le ganó 2-0 a su similar de Orso Marzo con doblete de Alejandro Oñate, que se pone ahora con 6 tantos detrás de Kevin Álvarez, que tiene 7 en la tabla de posiciones, el goleador de Patriotas de Boyacá. Escuchemos al profe Víctor Sicachá, el técnico del cuadro de Atlético, que ha conseguido 4 victorias al hilo en el torneo de ascenso.
3: Y hemos hecho un buen grupo, yo creo que hay una buena familia, que hay que seguir mejorando, hay que seguir trabajando, hay que tener mucha mesura, apenas estamos en la mitad del torneo. Entonces, para poder clasificar hay que seguir ratificando a partir de mañana, porque ya es pasado lo que conseguimos hoy. Pero yo creo que es felicitar al grupo, como te lo dije ahorita, porque entregan día a día, se esfuerzan, están comprometidos y yo creo que es lo que se ve hoy en el terreno de juego.
2: Patriotas tiene 17 y con 14 están Independiente del Valle, Real Cundinamarca, Tigres y Atlético. Real Cartagena tiene 13, Quindío 10 y Real Santander 10 en la primera página. Luego Leones con 9, con 8 puntos, Boca, Barranquilla, Orso Marzo, Bogotá e Inter de Palmira, con 6 Envigado y con 4 Unión Magdalena. Hoy a las 5, Barranquilla ante Independiente del Valle en el Romelio Martínez.
4: Por supuesto, estaremos pendientes de ese juego hoy a las 6 de la tarde, entonces en el Romelio Martínez, entre el Barranquilla Fútbol Club y el Independiente Valle del Cauca, que va a cerrar la fecha 9 del rentado de ascenso en el fútbol profesional de nuestro país. Un abrazo, muchachos. H para todos.
1: Gracias, Coco. Y antes de nuestro primer corte de mensajes, hablemos del fútbol femenino en la Selección Sub-20 de Colombia, que se alista para el compromiso de octavos de final ante Polonia. Laura Díaz, bienvenida, ¿cómo le ha ido?
5: Buenos días, y así es, ya se prepara Colombia, que tendrá su partido el próximo jueves a las 11:30 de la mañana ante Polonia por los octavos de final del Mundial Femenino Sub-20. Ya llegó a Bielsko-Biala, que es la ciudad o el pueblo donde tendrá su próximo encuentro, es el próximo desafío de este certamen. Llegó Carlos Paniagua con todo el grupo de jugadoras. Y el objetivo fue, antes del viaje, hacer gimnasio, preparación, digamos, un poco más de recuperación para poder tener el ritmo de competencia. Llegaron a la ciudad, conocieron el lugar donde van a estar en los próximos días y luego de esto, el día de hoy, van a hacer entrenamiento físico en la mañana y en la tarde van a hacer enfrentamiento táctico, recordando que a puerta cerrada van a estar atendiendo también solo al medio oficial que está en este momento acompañando a la Selección Colombia y reconocimiento de la cancha donde van a jugar el próximo jueves. Ese es el trabajo del día de hoy de Carlos Paniagua con el grupo de jugadoras. Y recordando otra cosita, hoy juega a la 1:00 p.m. la Selección Colombia Femenina Sub-15 también por el torneo de la Liga Evolución, que se juega para los equipos juveniles, tanto masculino como femenino, de la Conmebol.
1: A propósito del Mundial Sub-20, ¿cuándo es el compromiso de Colombia y en qué horario?
5: Colombia jugará el jueves 17 de septiembre, 11:30 de la mañana, ante Polonia.
1: Es la fase de octavos de final del Mundial, que comenzarán mañana a las 8 de la mañana, Argentina frente a Corea del Sur y Brasil-Estados Unidos. Buen partido Brasil-Estados Unidos, ¿no? Es un partido que puede resultar buenísimo.
0: Y el de Corea del Norte, Japón, que son como las potencias en esta rama, ¿no?
5: Creo que son los dos partidos más atractivos de esta jornada, teniendo en cuenta que para mí Corea igual es superior a Japón. Igual es, tiene su ventaja. Y que en este momento, como está jugando Estados Unidos, Brasil es mucho mejor equipo.
1: Completan la jornada de octavos de final mañana a las 11:30 de la mañana. España frente a Portugal y la selección de Italia midiéndose a China. El jueves, 8 de la mañana, Francia ante Canadá, Inglaterra, Nigeria, y a las 11:30, Corea del Norte, Japón, y como ya decía Laura, Colombia frente a la selección de Polonia.
0: Sí, señor, y hablando de fútbol femenino, Eduard, la Liga Femenina se afronta las semifinales del campeonato el día de mañana, 16 de septiembre, miércoles a las 6 de la tarde. Atlético Nacional recibe en el Atanasio al Deportivo Cali, y el jueves 17 de septiembre, clásico capitalino para celebrar mi cumpleaños, Eduard, Independiente Santa Fe frente a Millonarios. No, esto sí. Los partidos de ida de las semifinales de la Liga Femenina.
1: En la ida, exactamente. Entonces, miércoles y jueves los partidos en esta semifinal, buscando el título de campeón y subcampeón en la presente edición del fútbol femenino. 6 de la mañana, 30 minutos, un pequeño corte y continuamos en las noticias.
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1: Regresamos a AS Noticias. Le hago caso a la producción.
0: A ver.
1: ¿Cuándo cumpleaños?
0: El jueves 17 de septiembre, clásico capitalino.
1: Muy bien. Muy bien. Tenemos semana de Copa Libertadores, Copa Sudamericana, cuartos de final, vuelta definiendo los equipos a la semifinal. Arrancamos por la Sudamericana. La programación para hoy, Cristian.
0: Sí, señor. Vasco da Gama, el equipo brasileño, se mide frente a Independiente Santa Fe, el único equipo colombiano que sobrevive en torneos internacionales a partir de las 5 de la tarde. Recordemos que esta serie va 0-0. Y más adelante, a las 7:30 de la noche, con presencia colombiana, Boca Juniors de Álvaro Montero y Sebastián Villa visita en Brasil al Sao Paulo en serie que va 1-0 en favor del equipo argentino.
1: A propósito de Santa Fe, saludamos a Juan Lozano para conocer novedades del equipo cardenal que ya está en Brasil para este compromiso frente al Vasco da Gama. Como decía Cristian, 0-0 la serie, buscando seguir en el torneo internacional. Juan, buenos días.
14: Eduardo, Cristian, un feliz día para ustedes y a todos los que se conectan a AS Noticias. Independiente Santa Fe se mide por la vuelta de los cuartos de final de la Copa Sudamericana, 5 de la tarde, hora colombiana, en Río de Janeiro. Santa Fe se encuentra en esta ciudad desde el domingo. Ayer entrenó alrededor de las 2 de la tarde y Pablo Repeto, previo al entreno, le dijo a varios de los colegas que estaban por allá, también a los hinchas, que aún tenía dudas de cuál es el equipo que va a parar en la cancha, sobre todo por el tema del guardameta. Si va a estar Mosquera Marmolejo o Weimar Asprilla, esperemos que lo haya podido decidir en el entrenamiento de ayer. Y por supuesto, hay también varias novedades. Si va Emerson Rivaldo, Maximiliano Lovera, eso ya lo veremos en la nómina titular que saque alrededor de las 4 de la tarde el conjunto cardenal. Escuchemos a Pablo Repeto antes su llegada a Río de Janeiro, a Brasil, y también cómo va a medir este partido frente a Vasco.
12: poder, bueno, ni hablar que avanzar, que es el objetivo. Después los jugadores también, por suerte están todos prácticamente a disposición. En caso puntual, bueno, de Omar, que ya viene hace unos partidos afuera por el tema de su lesión. Después todo bien, con muchas ganas, bueno, ir afinando detalles para llegar en un 100% al partido de mañana. Sí, yo creo que los partidos visitantes es muy importante el orden defensivo, ¿no? Los primeros 15 minutos son claves porque todo rival, todo local sale con el empuje de la gente, con esas ganas de ya lograr la ventaja. Hay que estar sobre todo muy concentrado en los primeros minutos y después, bueno, tratar de hacer nuestro juego, de poder jugar de igual a igual y de buscar con nuestras armas el arco rival para poder lograr el gol, ¿no? Que nos dé la posibilidad de poder ganar el partido.
14: Para este partido la Conmebol designó a Alexis Herrera, el árbitro venezolano, quien ya le había pitado un partido a Santa Fe en Copa Libertadores. Fue contra Platense en Argentina, cuando el conjunto cardenal perdió 2-1. Continuando con la información del conjunto santafereño, ayer en la noche se hizo un banderazo en el hotel Winston Barra, donde se está quedando el conjunto cardenal. Varios hinchas se acercaron a saludar a los jugadores, a seguir alentándolos. El jugador Hugo Rodallega y también Daniel Torres les dirigieron algunas palabras, básicamente diciéndoles que van a dejarlo todo para ganar este partido, para poder avanzar a las semifinales del torneo internacional. En caso de lograr esto, independientemente de que lo haga Santa Fe o Vasco da Gama, la semifinal sería contra el ganador de Boca y Sao Paulo, llave que va ganando el equipo Xeneize, y sería en la semana del 13 de octubre. Para que lo tengan en cuenta en las fechas, Independiente Santa Fe no ha podido ganar nunca en Brasil ningún partido, ni en Libertadores, ni en Sudamericana, ni en la anterior Copa Conmebol. Hoy puede ser un día para hacer historia por parte del equipo dirigido por Pablo Repeto.
1: Reiteramos, 5 de la tarde.
14: 5 de la tarde, hora colombiana.
1: Para los seguidores de Santa Fe, el servicio del fenómeno del fútbol en Caracol Radio. Y por aquí habrá Rock and Gol, ¿no?
0: Rock and Gol, sí, señor, también. Y en la página web de Caracol Deportes también el minuto a minuto con toda la información de Independiente Santa Fe. Y justamente 7:30 de la noche, Boca Juniors se enfrenta frente al Sao Paulo. Y esto fue lo que dijo el entrenador, el Vasco Arruabarrena, respecto a este compromiso válido por los cuartos de final de la Copa Sudamericana.
15: Sabemos que es un partido duro, hemos jugado los primeros 90, ahora tenemos que jugar los segundos en una cancha amplia y esperemos poder clasificar. La idea es, como siempre, tratar de ir a buscar ganar. Somos Boca y tenemos que ir a ganar con nuestras armas. Obviamente que va a ser un lindo partido y esperemos decir presente y conseguir la clasificación.
1: Perfecto, Arruabarrena, el Vasco, técnico de Boca Juniors. Miramos programación de Copa Libertadores. Hoy un solo partido en la jornada del torneo suramericano. 5 de la tarde, Platense ante Fluminense. Serie que gana Fluminense. 2-0. La gana Fluminense 2-0. En el torneo internacional.
0: Fluminense con dos colombianos, con Kevin Serna y con Julián Millán, defensor central. Y el día de mañana, el 16 de septiembre, Liga de Quito recibe al Palmeiras de John Arias, con serie que va ganando el equipo brasileño 1-0.
1: ¿Ese no lo pita Wilmar Roldán?
0: Lo pita, sí señor, sí, el colombiano Roldán. Wilmar Roldán, que sí. Vuelve a torneos internacionales, lo habían borrado un poquitico desde el Mundial. Ya vuelve el árbitro colombiano. Posteriormente, 7:30 de la noche, Corinthians frente a Estudiantes de La Plata, con el colombiano Edwin Cetre.
1: Hablamos ahora del fútbol de España, porque se ha cumplido o se ha cerrado la fecha del fin de semana con victoria para el Betis, con los colombianos Juan Camilo Cucho Hernández y Nelson de Osa, los dos de buena presentación, porque el Cucho marcó gol en la victoria de su equipo, mientras que Nelson de Osa, que ingresó en la parte final, también tuvo una destacada presencia en ese partido del fútbol español. Aquí está el técnico del Betis, Manuel Pellegrini, hablando del encuentro.
16: Sí, por supuesto, tener 12 puntos de 15 es muy positivo, sobre todo que tenemos además esta semana 6 puntos más por la Liga. Ya después nos insertamos con mayor continuidad en la Champions League, que es siempre difícil a mitad de semana, Pero yo creo que hay mucha conciencia del plantel de que tenemos que demostrar en el campo hasta dónde podemos llegar, en la medida que, como digo, tengamos un plantel, no un equipo, un plantel comprometido con una idea futbolística, que por supuesto ganaremos, perderemos, como nos pasó con Levante, pero creo que el convencimiento está y de que lo tratamos de mostrar partido tras partido.
0: Bueno, estas fueron las declaraciones de Manuel Pellegrini. Cambiando de liga, en la Serie A, el Inter de Milán, que ocupa la segunda casilla, pasó un susto grandísimo frente al Udinese. Encuentro que empezó 0-2 en favor del equipo de Udine, con anotaciones de Abancagua y Ekelenkamp. Ya después el equipo, el vigente campeón de la liga italiana, logró remontarlo, y esto fue lo que dijo en conferencia de prensa Christian Kiu.
17: Me preocupa la falta de intensidad en los primeros 20 minutos y asumo la responsabilidad por no transmitir lo necesario. Sabemos que la Champions desgasta mucho, por eso rotamos y dimos minutos a jugadores con energía. Aún así, rescato la gran reacción tras recibir dos goles. Empatamos antes del descanso con orgullo y juego, y en la segunda parte controlamos el partido para marcar tres goles más. Veo cosas muy buenas en esta plantilla muy competitiva. Necesitaremos de todos, ya que se vendrán unos partidos muy exigentes.
18: Andare a pareggiarla fino all'intervallo con una buona prestazione, con energia, con orgoglio, con voglia di ribaltare il risultato. Poi
1: el técnico del Inter de Milán, el vigente campeón del fútbol italiano. Repaso de otros hechos que han marcado la jornada informativa. La Federación Colombiana de Fútbol confirmó que inició las obras para la nueva sede de la entidad en Cali. La locación estará en un espacio mayor a 6 hectáreas. La entidad suma su cuarta sede ya. Tiene la de Barranquilla, que fue la primera, Bogotá, una pequeña sede en Armenia, que realmente fue la primera, porque fue una sede que la anterior administración consiguió en un terreno ubicado a las afueras de Armenia, y ahora la sede de la capital vallecaucana.
0: Sí, señor, y cambiando en la Liga Mexicana, Diver Cambindo anotó un doblete en la victoria 2-0 del León de México, ex equipo de James Rodríguez, frente al San Luis en la octava fecha de la apertura del fútbol mexicano. Se trata del tercer gol de Diver Cambindo en este país, y con este resultado el León llega a 13 puntos y se encuentra en la sexta casilla, a 4 del líder Chivas de Guadalajara.
1: A propósito de México, Manuel Apavia anotó doblete con Toluca, que goleó 6-0 a Tijuana al cierre de la séptima fecha de la Liga Femenina Apertura del fútbol mexicano. Con la victoria, Toluca ascendió a la tercera posición, suma 16 puntos en el torneo femenino.
0: Sí, señor, y se definió el fixture de la Copa Libertadores Femenina, recordando que el campeón de la liga, ya se están disputando las semifinales, integrará el grupo D junto a Libertad de Paraguay, Nacional de Uruguay y Universidad de Chile. Entre tanto, el subcampeón hará parte del grupo A junto con Corinthians de Brasil, Colo-Colo y Caracas de Venezuela. El torneo irá del 15 al 31 de octubre en Ecuador.
1: La UEFA confirmaba de madrugada que el Camp Nou será la sede final de la final de la Liga de Campeones del 2029, el estadio del Barcelona en España. Por su parte, el Munich Arena, el estadio del Bayern, donde juega Luis Díaz, será el escenario para la Copa de la UEFA, o la Liga de Campeones, corrigo, en el año 2028.
0: Sí, señor, y el día de ayer en la Serie A, el Torino cayó 0-2 con la Roma. Dubán Zapata ingresó al minuto 83 de partido. El Como derrotó 2-1 al Parma, y como mencionábamos anteriormente, el partido de la fecha, Inter de Milán derrotó 5-3 al Udinese. Todo esto válido por la cuarta jornada de la Serie A italiana, que tiene como líder a la Roma con 12 unidades, mismos puntos que el Inter de Milán, tercero Como y cuarto Lazio, ambos con 10 unidades.
1: Hacemos una pequeña pausa, regresamos para hablar de Juegos Suramericanos, donde Colombia figura tercera. Brasil domina el certamen internacional.
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2: Vamos a Rosario en Argentina, ¿le parece?
3: Me parece, Eduardo.
2: Ya hay 3 días de competencia en los Juegos Suramericanos. Colombia lucha al menos por el segundo lugar en un certamen donde habitualmente Brasil es el dominador. Allí está el enviado Caracol y AS Noticias. Héctor Chávez, bienvenido.
4: Señores, ¿qué tal? Muy buenos días. Mejora el clima aquí en Rosario, en Argentina. En este ya inicio de tercer día de competencias. La gente, los muchachos en mis espaldas, pues ya empiezan a madrugarle a la actividad deportiva. Y Colombia le ha madrugado con 4 medallas de oro. El pleno del patinaje de velocidad lo ha hecho nuestro país. Colin Castro, doblete en la prueba de los 200 metros, meta contra meta y además en los 1000 metros. Lo hizo Santiago Vázquez, también en la prueba de los 200 metros, mientras que en los 1000, el múltiple campeón mundial, John Edward Tascón, se alzó con la medalla de oro. Escuchamos a Colin, que al momento es la gran estrella de Colombia en estos Juegos, con 2 medallas de oro.
5: Bueno, creo que estoy muy agradecida primeramente con Dios. Estar acá, representar a Colombia, siempre será un orgullo. Y nada, creo que correr esta primer prueba y obtener la medalla de oro para Colombia es muy, muy, muy gratificante. Realmente no había corrido acá, es una pista que es bastante compleja. Hemos entrenado, nos hemos deslizado, pero esa era la idea, como probar, ver qué fallas teníamos, pero que gracias a Dios en la prueba encontramos el punto exacto para hacer un buen recorrido y obtener un buen tiempo.
4: ¿Cómo le ha pegado el clima? Que aunque hoy cambió un poquitico, sigue haciendo frío.
5: Creo que sí, estos días ha hecho mucho, mucho frío. Ayer que entrenamos en la mañana estuvo el frío horrible, pero que creo que tenemos mucha mente, mucha cabeza para asimilar eso. Creo que las ganas de venir a ganar siempre va a poder más que ese frío, y así fue.
4: La renovación que trae este equipo colombiano aquí, ¿qué significa para usted? ¿Qué les enseña a los muchachos nuevos del equipo? ¿Y usted cómo se siente en ese rol un poco de la veterana ya?
5: Sí, creo que hay muchos niños nuevos, pero que nosotros entre todos tratamos de colaborarles en lo que más puedan, ser ese apoyo incondicional para ellos y nada, guiarlos. Creo que si estamos unidos vamos a lograr un buen objetivo todos.
4: El levantamiento de pesas también le ha dado gloria a nuestro país. Y una de las estrellas, el ex campeón mundial, Francisco Mosquera, se llevó la medalla de oro en los 65 kilogramos. Recordemos que en estos Juegos se entrega, igual que en unos Juegos Olímpicos, una sola medalla por cada categoría. Aquí está Pacho Mosquera, quien vuelve a una selección Colombia después de algunos inconvenientes y acusación de dopaje, suspensión y demás, en un evento de ciclo olímpico. Su reclamo y su llamado muy respetuoso al gobierno nacional para que incremente el presupuesto del deporte y no lo disminuya como ha venido sucediendo.
6: Nunca me fue,
3: nunca me fui, aunque tuve la situación de acusación del dopaje que la libré, mi abogado y las personas que estuvieron y que salimos adelante. Esto no solamente Francisco Mosquera, esto es todo el deporte en general. Esto es en nombre del 40% del recorte presupuestal que nos acaban de hacer. Nosotros hemos estado apoyando todo lo que ha pasado en el país. Esto es el deporte. A pesar de las adversidades, nosotros estamos de pie, mostrando que nosotros somos gente luchadora, mostrando que nosotros hacemos parte de ese sistema de construcción, que somos una herramienta de construcción social importantísima. Esto es por los niños que están soñando. Muchachos, el deporte sí paga. Realmente sí paga, y aunque nos están cortando el recorte presupuestal, aunque nos están haciendo el recorte presupuestal, nosotros seguimos aquí demostrando que somos gente luchadora. Por favor, no nos recorten más el presupuesto al deporte. Suban el presupuesto al deporte. ¿Sí? Apoyen la ilusión de los niños de todo el país. Comité Olímpico Colombiano, Ministerio del Deporte, esto es en apoyo a ustedes. Todos somos uno, ¿sí? Muchachos del deporte, no nos quedemos callados. Es que estos somos. Nos acaban de dar el 40% de recorte. Y aquí estamos. No estamos felices por ese recorte presupuestal. Estamos felices por representar al país, a mi mamá, trabajadora de finca bananera. Ustedes están felices por representar a su mamá, que está en la casa, a sus hermanos y a quien los admiran. Presidente del país, agradecido de que usted sea nuestro presidente. Y también agradecemos en nombre de todo el deporte y de todos los que estamos, de los que vienen y de los que soñamos en ser campeones olímpicos, por favor, apoye el deporte en general.
4: Qué bueno, Francisco, porque con respeto se hace ese llamado, que es el que hace todo el ámbito del deporte, y nos unimos, por supuesto, la prensa deportiva también. Háblenos de esta medalla de oro, ¿qué significa para usted y cómo fue la competencia?
3: Una competencia de preparación. Una competencia en la cual he venido apoyado por el Ministerio del Deporte, he venido apoyado por el director de LIDER, por el director de LIDERBOL, por el alcalde de Umetro Bypass, por el alcalde de la gobernación de por el gobernador de Bolívar, el doctor Yamir Arana, y aquí estoy dándola toda, ¿sí? Nosotros, yo estoy muy feliz de esto, ¿sí? porque este es el comienzo al objetivo ya escogido.
4: ¿La prueba cómo resultó? ¿Cómo la vio?
3: No, bien, estuvo bien. La verdad, una competencia bastante dura, porque hace un mes tuve una situación de un problema de la hernia cervical que tuve. Casi no nos presentamos, pero gloria a Dios, estamos aquí.
6: ¿Ese objetivo del que habla Pacho, cuál es?
3: Juegos Olímpicos 2028. Allá es. Y en el nombre de Dios, allá voy a estar.
4: Y de Pacho Mosquera, vamos a otro hombre que ya tiene diploma olímpico, Luis Felipe Uribe, el pereirano, que ha ganado la medalla de oro en la competencia de clavados trampolín de 3 metros. Y aquí, además, recuerda a su tierra, la golpeada Pereira, por estos días, por aquel terremoto del 10 de agosto.
7: Bueno, realmente agradecido con Dios por la oportunidad de estar aquí, de brillar una vez más. Un poco diferente, la verdad. Sabemos que hace un poco más de un mes vivimos una situación difícil, más en casa, en Pereira. Entonces son muchas cosas que pasan por la cabeza, no solamente está Felipe el deportista, sino la persona. Duré un tiempo sin poder entrenar, sin embargo siempre está esa responsabilidad de eso, de ser ese referente. Entonces vinimos aquí a cumplir de la mejor manera y obviamente contento de poder darles este resultado. Los pereiranos nos estamos levantando, están dándola toda. Desde acá les mando un abrazo gigante. No saben la ansiedad y las ganas que nos dan, tanto a Vivis como a mí, de estar allá, de poder ayudar, de hacer algo. Porque obviamente ese es el deber de nosotros, pero sentimos que de verdad el corazón está en la casa. No es fácil estar aquí con mis papás en esa situación, con los conocidos en esa situación, ver la ciudad donde crecimos, donde nacimos, y que muchas partes estén destruidas, pues no es fácil. Entonces, nada, un abrazo, muchísimo apoyo, y que obviamente estamos con ellos. A todos y principalmente a la tierrita, a Dios por esta oportunidad, y nada, los peregrinos estamos aquí duros.
4: Muy bien, 21 disciplinas deportivas hoy en actividad, estarán en escena en pruebas que son para ellos los dos abanderados de Colombia en estos Juegos Suramericanos. En el patinaje artístico, Brian Carreño, 6 veces campeón del mundo, y Gabriela Rueda en la prueba de 5.000 metros, ya al fondo, que es su especialidad en el patinaje de velocidad. Para Gabriela, que ya uno pierde la cuenta de cuántos títulos mundiales ha ganado. También comienza el ciclismo de ruta, las pruebas contrarreloj individual. Esto es en Rafaela, pero la carta colombiana es Walter Vargas, especialista en la modalidad y en eventos del ciclo olímpico. También tendremos mayor actividad en el resto de disciplinas deportivas. En las pesas, Luis Javier Mosquera, doble medallista olímpico, y a ver si Ángel Barajas se sacude de su presentación en el All Around de la gimnasia artística hoy con las pruebas de aparatos. Seguramente sacará la casta el Ángel de Colombia. Señores, no es más por hoy en las noticias. Volveremos al mediodía. Una feliz jornada de martes para todos. ¡Chao!
2: Gracias, Héctor. Suerte para Colombia en esa jornada de martes en los Juegos Suramericanos en Rosario, Argentina. Dos noticias para irnos relacionadas con el ciclismo. La primera, Cristian.
8: La primera, el ciclista santandereano Germán Darío Gómez fue exonerado dentro del proceso abierto tras un resultado analítico adverso por boldenona, que le fue notificado por la UCI a principios de este año. Gómez viajará la próxima semana a Europa para reintegrarse al equipo Poltivisit Malta para continuar con su carrera deportiva.
2: Y la segunda tiene que ver con un ciclista colombo-español, Óscar Sevilla, quien desde el 2012 tiene la doble nacionalidad. Salió a entrenar en la mañana anterior, fue abordado por unos individuos, no le robaron la bicicleta, su celular sí lo hicieron aquí en Bogotá, al norte de la capital. Afortunadamente, el tema se quedó solo en la pérdida del celular para el ciclista colombo-español Óscar Sevilla. ¿Nos vamos?
8: Sí, señor, ya.
2: Cerramos esta emisión matinal de As Noticias, hoy martes 15 de septiembre. Estaremos atentos el próximo jueves a la celebración de Cristian Amezquita. Buen día para todos, buena jornada para Colombia en los suramericanos. Chao.
8: Chao.
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1: Muy buenas, son las 7 de la mañana en punto. Son las 7 de la mañana. Feliz día para todos. Hoy es 15 del mes de septiembre.
8: Pasado ya mañana jueves.
1: Yo creo que ya hay que volver a desde septiembre, y desde mitad de septiembre se siente que viene diciembre. Y hay que volver a la música navideña, señores y señores. Nananita, nananita, nananita, ea.
9: Qué necesidad de andar corriendo por la vida.
1: Nananita, nananita, nananita.
9: ¿Para qué?
1: Cómo mueven los peces en el río. La pasión del año. Unos van alegres y otros van llorando. Hay que querer todo.
3: Valórame estos fuegos artificiales y esta sirena, mira.
8: Buena sirena, buena
1: McPhanton.
8: Sí, McPhanton. Al nivel de McPhanton.
3: Valórame. Al nivel.
8: La gente menor de 30 años tiene idea quién es McPhanton.
1: Bueno, sí,
9: titulares. Y que hemos caído.
1: Señoras y señores, titulares. Hoy puede ser un hermoso día, ¿eh? Hoy puede ser un gran
9: ¡ay, no! No diga eso, porque eso día siempre sale a los equipos.
1: No. A mí me ha funcionado.
9: ¡Cuidado!
3: Así le están diciendo, ¡Cuidado!
1: Bueno, Santa Fe hoy juega la vuelta de los cuartos de final de Sudamericana ante Vasco da Gama. De los últimos 15 partidos que ha jugado Santa Fe en Brasil, ha empatado 4 y ha perdido 11. Vamos a ver, ojalá que hoy sea el día. América, ¿qué? No, eso está mal, chicos.
3: ¿Qué?
1: ¿Cómo así que América perdió con el Pasto?
3: ¿Qué?
1: Eso está mal, ¿eh?
3: América
1: está
3: dio mal. Pasto.
1: Por favor.
10: Editorial.
1: Juan Lozano, usted se equivocó. ¿Cómo así que América perdió con el Pasto? Es imposible. Pusieron mal. Si está
3: hicieron quemar a Licha incluso con esa noticia.
1: Oigan, ¿de verdad?
3: Sí.
1: ¿De verdad?
3: Licha se quemó.
1: Pero,
3: y no se lanzó a la política.
1: Chicos, alguien tiene que responder. Está mal el editorial. Está mal el titular.
9: ¿Por qué?
1: América no pudo perder con Pasto, que era último.
9: Claro que sí, perdió, le expulsaron al arquero, pues es normal, es que acaso es un equipo invencible,
1: pero,
9: ¿o qué?
1: Pero,
9: o sea, el hecho de que esté bien, el hecho de que le vaya bien, el hecho de que sea primero, el hecho de que estuviera siendo el equipo que mejor jugaba, no puede perder.
1: No sé, ¿eh?
8: Ahora vamos a hablar.
1: Creo que
8: pero
1: está
8: sí es raro, de todas maneras.
1: Revíseme ahí, Juanca. ¿Es verdad que perdieron?
8: Sí, es verdad. ¿Sí? Es raro. Fue una derrota extraña, la verdad.
1: Busquemos acá, no sé, porque es, yo, la verdad.
8: Pero eso pasa también. Hay baches. Hay momentos donde usted coge un hueco.
1: Y hace de la tarde y...
8: No, tranquilo.
9: Me parece absolutamente normal.
1: No puede ser posible. Hoy se juega un partido aplazado de la fecha 3 entre Boyacá Chicó y Alianza, profe. Lo espero mañana con un resumen minuto a minuto.
5: Y podría ser, porque se van a matar. De Boyacá, el descenso Alianza. Es una locura, no se quieren ir. Sí. Chico no se quiere ir al descenso.
3: No.
1: Bueno, fecha de semifinales.
5: El dueño, la Alianza menos, cambiará de ciudad porque Valledupar no sirve para el fútbol.
1: ¿Ya no sirve?
5: No sirve Valledupar para el fútbol, sirve para los toros, para esa mierda.
3: Al Festival Vallenato.
5: Sí, para el Festival Vallenato que cantan reggaetón, no entiendo eso, pero bueno, está bien, sirve bueno. para eso.
9: No te me metas con el reggaetón.
1: Sí, profe. Fecha de semifinales de la Liga Femenina, miércoles 16, Nacional Cali 6 p.m., jueves 17, Santa Fe versus Millonarios 7 p.m. ¿Qué pasó, Adriano Mañoqui?
5: Sé que dije que Valledupar sirve para los toros y esa mierda, pero lo tengo que rectificar, ¿eh?
9: ¿Por qué?
5: Tengo que rectificar, chicos. Y es tan temprano, ¿eh? ¿Ok? Pero, okay.
1: Ya está, ya lo cogieron.
5: El gorrito te lo prestó el negro, ¿no? Anoche
3: sí,
5: lo sacó en...
3: También tuvo que rectificar.
1: ¿Está en Canadá, señor?
5: Sí, estoy en Canadá. Pero más en Canadá. ¿Ok? Ok. Valledupar no es un escenario que sirve para los toros y esa mierda, ¿eh?
1: Para vallenato, está bien. Salchipapa.
5: Me equivoqué, ¿ok?
1: Gente hermosa.
5: Ok, no sirve para eso. Sirve es para lanzarse en el río Guatapurí, ¿no?
1: Bello,
5: ¿ok?
1: Bello.
5: Ok, bello. Ya está, ¿eh?
1: El río Guatapurí.
5: Ya está, ¿eh? Ya está. Y solo para ver la sirena, ¿eh? A propósito de sirena, saludo a vos, Carlitos.
1: Gracias. Abrazo. La sirena viene hacia mí. Okay. Voy a atraparla en mi red marinera. Ok. Otra noticia, escucha, Hernández marcó en la victoria 2-1 de Real Betis sobre Villarreal. De Osa jugó 24 minutos y hizo una jugadota tremenda. Estará,
5: impresionante, sí, estará de Osa. A lo Gareth Bale.
1: Estará de Osa en la convocatoria.
5: Debe estar. El jueves sale, ¿no?
1: La selección Colombia jugará 2 partidos amistosos contra Chile en noviembre. Sí. En Copa Libertadores, hoy, Platense Fluminense, vamos Fluminense.
3: ¿Cómo va?
1: Global 2-0 gana Fluminense. Sao Paulo Boca, hoy por Copa Sudamericana, vamos Boca.
3: Viene por Boca.
1: Global 1-0, sí señor. Y la final de la Champions se jugará de 2029 en el Camp Nou.
3: ¿Tú crees que Sao Paulo viene por Boca o por Boca y Nariz?
1: No sé.
3: Buena pregunta.
1: Es una buena pregunta que no tengo la respuesta. No,
3: me parece el colmo.
1: Sí, no. ¿Usted sabe cómo se llama la mamá de Camilo VI?
3: Mamá Sexta, ¿no es?
1: ¿Qué?
3: Claro, porque ella es esta también.
1: Francisca se llamaba.
3: Señor. Pachas esta.
1: Sí, claro. No,
3: bueno, está bien.
1: Muy bien. Profe Mañoli, ¿cómo le va? Lo veo hoy con una chaqueta que no me agrada para nada.
5: ¿Por qué no?
9: ¿Es linda?
5: Es hermosa.
9: A mí sí. ¿Hermosa?
5: Sí. Es hermosa. La nueva chaqueta de la selección argentina.
1: No me gusta.
5: La usa en toda
1: la categoría. Me gustaba más la otra.
5: Dice Argentina atrás, ¿no?
3: Sí. Es que a Alemán no le gusta porque como no se la regalaron.
8: No le gusta porque es azul.
5: Bonita. ¿Cómo están, chicos? Bueno,
1: ¿cómo le va,
5: ahora
1: profe?
5: En un ratito le hago editorial. Boludo está cantado. ¿Quién? En el día, ¿no? El arquero de la América.
1: O el que salió a decir no, pero
5: va a ser
1: tenía que ser fuera del lugar.
5: No, hay mucho para hablar, lo de los amistosos de la selección Colombia, que ya se vienen, y aparentemente la Copa América del 2028 pica en punta
1: Estados Unidos.
5: Argentina.
1: ¡Epa! 2028 Argentina.
5: Pica en punta, o sea, Argentina. Había mucha diferencia entre Estados Unidos y Argentina, pero ayer se niveló. No sé qué pasó, Milei, Trump, no sé. Algo pasó, pero está nivelado. Y hay 2 sedes más, pero eso va a quedar a votación. Hoy, Estados Unidos y Argentina, 2028, está niveladísimo.
1: ¿Saben qué? Me alegra mucho que las Copas de América se vuelvan a jugar en Sudamérica.
8: Pues sí, donde debe ser. Pues sí, es que, a ver.
3: ¿Y por qué no juegan en Cali? Que en el Cali está la América. Y ahí debería ser.
1: Claro, o en la Ciudad de México, que también hay
3: también.
1: Sí, o en Río de Janeiro, que también hay otro.
3: América,
1: sí. Sí, señor. Bueno, Licha Durán está con nosotros. Licha, ¿cómo estás? Buenos días.
9: ¿Cómo están, Licha? Queridos.
5: Oiga, a las 5:25 estaba ahí sentada.
1: Sí.
9: Sí,
1: eso.
9: Hoy, la mañana. Hoy, de verdad.
1: Hoy estoy...
9: Hoy fue la muestra de que soy la que llega más temprano a este programa. Claro. O sea, de verdad. Y dejé evidencia y todo.
5: Dejó evidencia.
8: Claro.
9: Normal. A ver, creo que empezar a hablar de que es un despropósito, un escándalo... El hecho de que América de Cali haya perdido un partido no lo baja del favoritismo en el que está, no le quita el hecho de que sea el mejor equipo que juega el fútbol en Colombia, Es un partido accidentado en donde no salieron las cosas, en donde no jugó bien, en donde su arquero comete una imprudencia y termina dejando al equipo muy temprano en el primer tiempo con 10 hombres. Así que me parece normal. ¿Por qué cuando uno habla de un equipo que hace las cosas bien, que juega bien, que tiene grandes individualidades, que la idea de un técnico se ve plasmada en el campo, por qué tiene que llamarse invencible? ¿Por qué no puede perder un partido? Y menos en el fútbol colombiano. En la Liga Colombiana, los chicos, los equipos chicos, siempre terminan haciéndole partido a los grandes. Es allí en donde hay que mostrar cómo se levantan. Porque sí, ese bache que de cierta manera caen los favoritos, a veces les es difícil poder salir de él para llegar a disputar las finales. Así que el América es un partido que perdió, un partido que tendrá que revisar su técnico, los jugadores, y que definitivamente le puede pasar a cualquiera. Y eso no lo deja por fuera de ser un gran llamado a campeón en esta liga.
1: Bueno, muy bien, ahí está. Yo, a mí
5: la editorial de Liche Durán.
9: Fue editorial.
5: Grande.
1: 10 sí. puntos.
5: Fue para linda, que dijeras, okay, fue linda, okay, fue para que la enmarquen y digan.
1: Va a ir, va a ir.
5: Me faltó terminarla con el chancletazo, sí, pero trajiste bota.
9: Sí. Pero el profe, hasta que no me vea tirando chancleta.
5: Me encanta cuando te recalienta. Sí, cuando ya, te recalienta.
9: No me saca la piedra, mano.
5: Esa, eso. Ya. Cuando, oiga, se recalienta,
1: usted merece un chancletazo hace rato.
5: Ahí está Colombia.
1: Sí. Usted merece un chancletazo hace rato.
3: ¿Qué he hecho yo? Solamente me he portado bien.
1: Bucaramanga y todas esas cosas.
9: Ay, nunca, mire, ve, no empiece porque hoy juega su equipo.
1: Nunca, ¿hoy juega mi Bucaramanga? Bueno. Hoy hablaremos de dos equipos más que,
9: se, ayuda,
1: que se han clasificado a las a los playoffs de las grandes ligas.
8: Sí, señor.
1: Las decisiones de Onda, mucho así más es, con All Sports y Juan Camilo Ortiz.
8: Sí, y un partidazo que tuvimos el primer Monday Night Football, como Monday le dice Night John Sutcliffe. Yes. Ayer los Broncos de Denver se enfrentaban a los Chiefs de Kansas City con un Patrick Mahomes milagroso. Es una locura.
1: Hizo
8: milagros,
1: ¿no?
8: Hizo milagros Patrick Mahomes. ¿Cómo es posible, y yo no sé, profe, usted sabe más de esto, cómo es posible que un jugador de fútbol americano, o saquémoslo del fútbol americano, hablemos de un deportista que se rompe los ligamentos y los meniscos de una rodilla, ¿no? Le quedó destrozada, casi que colgando de un hilito la rodilla, en enero, ¿cómo es posible que en septiembre ya esté jugando otra vez al más alto nivel?
5: 6 meses.
8: 9 meses.
1: 9 meses.
5: Está bien.
8: 9, pero todos hoy, los meniscos y todos los ligamentos.
5: Hoy en 6-7 meses estás.
8: Esa lesión era de un año.
5: La ciencia sí está en eso.
8: Uy, qué locura.
5: Más si sos súper disciplinado y tenés toda la tecnología a favor.
9: Cosa, los deportistas de alto rendimiento que tienen todo a su disposición y mucho
8: no,
9: más.
8: No, es una locura. Es una
5: yo
8: locura.
5: Me rompí los ligamentos. Uh-huh. Año 82. Ajá. Uh-huh. Y para volver a jugar tardé 14 meses.
9: Yo me rompí ligamentos
5: y esforzándome y yendo a AFA, porque en AFA teníamos un consultorio ahí y te esperaba el kinesiólogo todos los días. Hoy, el que se rompe los ligamentos, al otro día lo operaron.
1: Sí.
5: A los 2 días está caminando. Y ahí empieza la recuperación.
8: Qué locura.
5: Increíble.
8: Y lo chistoso es que ayer en ese partido a Patrick Mahomes se le veía la pierna que fue operada flaquita, como la mía.
9: Claro,
8: como la mía.
9: Pierde más
8: y la otra así de grande.
5: ¿A vos te pasó?
9: Profe, yo me rompí ligamentos y tendones en el 2018.
5: Bueno, tendones es difícil, es peor.
9: Duré un año para volver a caminar.
5: Yo casi me rompo el peroné. Pero no.
8: Ok. Bueno, el caso es que.
5: 2018.
8: El caso es que Patrick Mahomes, con esa pierna todavía muy débil, salió y dio una clase nuevamente de por qué puede ser considerado el mejor de todos los tiempos como mariscal de campo.
1: ¿Mejor que Tom Brady?
8: Un partidazo, sí. Él está en la discusión con Tom Brady de ser los mejores de toda la historia. Y ayer fue un partidazo de Patrick Mahomes. Kenneth Walker, un corredor que ahorita les voy a hablar, es una locura. La verdad, ese equipo de los Chiefs de Kansas City vienen recargados para este año y, ¿por qué no? Empiezan a
5: meterse mirar la cara, favoritos. ¿Vos le mirás la cara al negro cuando habla de este deporte?
9: Uh-huh. Se le brillan los ojos.
5: ¿Por qué nosotros no podemos hablar así de un partido de fútbol?
1: Bueno, podemos hablar de ayer de la enorme victoria.
5: No. Miren ese pequeño detalle, ¿no? El negro habla como si fue a Disney. No, es como si lo llevaron y le dijeron partidazo. Esto. ¿Y nosotros cuándo podemos hablar así? Ni de un Barcelona París Saint Germain hablamos.
8: En el Mundial.
5: Siempre
8: el mundial
5: le buscamos lo pero.
8: Así. En el Mundial hablamos así.
9: No, yo
8: fútbol selecciones sí lo hemos hablado.
9: Yo sí me
8: mucho.
9: expreso mis emociones cuando hablas. Y cuando estoy en. Digo brava, se me nota. Y cuando estoy feliz y así como si hubiese ido a Disney, sí. Cuando veo un gran partido de fútbol, también me expreso.
1: Ah, el de anoche fue un gran partido de fútbol.
8: ¿El de América? ¿O el de
9: América?
5: Y para Rosero, sí.
9: Lo hizo muy bien para el Pasto.
5: Para Rosero, el Morocho está feliz.
1: No, para mí fue un partido bastante flojito.
5: Y tiene autoridad.
9: Por eso digo, no fue un buen partido.
5: Y tiene autoridad, Rosero. Tiene autorizado un aplauso.
8: Por eso yo al final, yo tenía los dos. En uno estaba con el Chiefs Broncos y en el otro televisor estaba con América Pasto y América Pasto creo que no lo vi.
1: Bueno,
8: ¿qué hago?
9: ¿Qué horas?
8: No, estaba tan divertido.
9: Por eso.
1: Yo lo vi y la verdad. Costó, yo que venía trasnochado, pero costó.
9: Sí, difícil.
1: Tocó ponerme unas cintas acá, mano, porque.
5: Sí.
1: Bravo. Sigue hablando el profesor David González esta hora en la rueda de prensa. ¿Cómo le va, profesor David?
10: Y entonces eso fue lo que nos costó el partido.
1: Sigue ahí usted, hombre.
10: Espera que tengo el morning goal.
1: ¿Por qué perdió el equipo, profesor David González?
10: Bueno, un saludo muy especial para todos ustedes y para Liche, que vino aquí a entrevistarme. Me contó un chiste y por fin me hizo reír. Bueno, no estamos muy entusiasmados con esta derrota. Aún no encuentro la explicación, la verdad estoy...
1: A ver.
10: Más perdido que un rockero en un concierto de vallenato. Pero hicimos lo que pudimos. Al final todo salió como el PlayStation 1.
1: ¿Cómo?
10: Que decía, juegan bien, pero le falta un poco más de definición.
1: Claro.
10: Pero bueno, por ahí escuché que más de uno dijo que América perdió porque nos hizo falta... uno que otro jugador.
1: ¿Cuáles?
10: Y estoy de acuerdo, porque donde hubiésemos tenido a Cristiano Ronaldo y
1: claro.
10: A Messi, creo que de pronto otro hubiese sido
1: la... A Mbappé también.
10: Y a Mbappé otro hubiese sido
1: otro
10: la...
1: ¿Otro técnico?
10: No, otro técnico no.
8: No, porque ese técnico los tiene volando muy
10: los
8: bien.
10: Los tenemos David. Volando, exacto. Sí, esos avión para aquí.
8: Superlíderes del...
10: Avión para aquí, avión para allá, estamos volando para todo lado. Pero bueno, estoy tranquilo y yo creo que fui coherente con mi look.
1: Claro.
10: Ustedes saben que yo estoy rapado.
1: Claro.
10: Solamente me falta pelo. Y al América también le faltó un pelo para ganar.
1: Ah, bueno, sí. Menos mal, sí, porque en la estadística que yo veo acá, el Pasto remató 5 veces a puerta y América 2.
10: Bueno, suerte también a Santa Fe.
1: No, Santa Fe.
10: Sí, siguiente pregunta.
1: Primera victoria del Pasto, 5 puntos. Miramos la tabla, ¿les parece?
9: Claro.
1: Vamos, sígame a ver. Vamos a ver.
10: Daniel Angulo me va a preguntar.
1: A ver, la tabla. Esta es la tabla real. América 20 puntos.
5: Tendríamos que sacarla de rendimiento.
1: Tranquilo, profesor.
3: Sáquela, profesor. Sáquela.
1: Ya se la saco.
8: ¿Qué?
1: La ¿cómo? Tabla, la tabla.
5: Ah, ¿la vas a poner ahí?
1: Sí, ya se la saco.
5: Okay.
1: Millonarios 16, Tolima 16, Nacional 15, Medellín 15, Bucaramanga 12 más 1 y Santa Fe 12 más 1. El Deportivo Cali tiene 2. Fuera de los 8. De los 8 de los grandes, ahora está, ¿quién? Junior y Once Caldas.
8: Uh-huh.
1: De los, sí, más importantes, Junior y Once Caldas. Junior es último del increíble, campeonato. ¿Hace increíble. Cuánto tiempo no veíamos un campeón, bicampeón, último del campeonato?
5: Y ya con todas esas fechas encima.
1: Ya son 7
8: fechas. Ya Junior está liquidado.
1: Y no ha ganado... ¡un partido! Boyacá Chico ha ganado 2.
5: Le quedan 36 puntos, tiene que hacer 26.
1: Y difícil, ¿no? Yo no lo veo, pero
8: eso no va a pasar.
1: Está muy difícil. Y esta es la tabla de rendimiento, la que pedía el profesor Adrián Hernández.

0: O Chávez.
1: Qué desconcentración de América. Hay tiro de esquina. Tienen que estar todos atentos adentro del área, tienen que ir corriendo a la marca, porque si vos ves que un jugador, cuando va a tirar el tiro de esquina, sale corriendo al tiro de esquina y viene otro para apoyarlo, dos tienen que ir ahí porque te hacen el dos contra uno. Y llegó, llegó Murillo nada más.
2: El famoso problema de que solo miran el balón. Y el receptor, los posibles receptores.
1: Lo miran. No, que entra cabeceando cosas, ¿no? De atrás. No entendí.
3: No, y no pasaron entendí. Cosas, por ejemplo, pero hay que decir también que antes de la expulsión de Jan Fernández, América tampoco era una tromba.
2: No, estaba jugando bien.
1: No tuvo situaciones de gol.
3: Por eso, entonces.
2: Es más, había salvado de una roja o de una expulsión minutos antes de, sí.
3: La de Ángel. Bueno, claro. Aquí está el gol de Chávez, el jugador del Deportivo Pasto contra el América de Cali. Aquí está. A ver.
4: En el frentazo de atrás del jugador del Pasto, Diego Gabriel Chávez, gol pastuso.
1: ¡Gol!
4: ¡Gol! ¡Del Deportivo Pasto, carajo!
3: ¡Epa!
4: ¡Diego Gabriel Chávez! Es el argentino al centro del cobro del tiro de esquina y frenteó la pelota con libertad, cabecea con fuerza, cabecea con furia, que lo griten en Nariño. El Galeras acaba de mandar su mensaje hasta Cali. América tiene cero, el Pasto tiene uno.
3: Bueno, ahí está el gol de Diego Chávez, exjugador de mi equipo del cuadro Atlético Bucaramanga.
1: Muy trabajador ese pibe, muy profesional, muy trabajador. Se quedó en Colombia, ¿no? Vino, sí, Unión Magdalena, Bucaramanga. Pasto.
3: Magdalena, ¿segura que
2: no le fue bien?
1: ¿No le fue bien en Bucaramanga?
2: ¿Pasó?
1: Pasó,
3: bueno, pero,
1: sí.
3: Pero, ¿y mi colta?
2: Pues está bien.
3: La figura. No, acá está. Aquí está la tabla de
5: rendimiento.
3: De los ocho primeros. A ver. Nacionales, el líder, según el rendimiento, tiene 83.3% de rendimiento. Rey,
2: porque tiene menos partidos.
3: Sí. América de Cali, 74.1% de rendimiento. Si hubiera ganado ayer, seguramente tendría mucho más.
6: Bueno, pero no, pero igual está
2: tremendo
6: ahí.
2: Tremendo rendimiento.
6: Tranquilo,
2: también.
6: América está en los pero, ocho y va a pelear.
3: Pero porque ustedes creen que yo estoy en contra de.
6: Es
3: yo,
6: que se
3: yo me
6: siente.
3: Yo me dormí ayer a las 5 de la tarde.
6: Se les siente.
3: Y me desperté y
6: un
3: dije,
6: traspiés de uno. Y usted está ahí como ave carroñera tratando de pintar el cadáver.
5: Como un chulo feo ahí.
6: Y el cuerpo está súper
5: duro. El cóndor herido.
6: David le hace así, quite.
3: Mira, es cierto,
5: como un buitre.
3: Medellín es tercero en rendimiento con 71.4. Tolima, 66.7 en rendimiento. El equipo del gran
1: Bucaramanga
3: Irano tiene 61.9.
1: No, está mal 61.
3: ¿Por qué?
1: Y porque 7 por 3, 21, dividido 2, 61 no puede ser nunca.
3: Sí. Ya lo revisamos con...
1: ¿Seguro? La ¿no ve que Santa Fe tiene casi lo mismo? 54.
3: No, pero es que Santa Fe tiene un partido más.
6: La tabla periódica.
2: No, profe, yo le voy a decir una cosa.
3: No. Esto lo hicieron
2: desde que empecé a ver... Yo dije, no me convence mucho porque
3: esto lo hicieron matemáticos.
2: Matemáticas de periodistas deportivos.
1: Sí, tienes razón, perdón. Tengo que rectificar.
5: Espérate.
3: Si ven, nunca.
5: Espérate, esto es así, esto es en vivo.
3: Yo quiero que la producción ¿quién hizo la tabla?
1: Carlito. Carlito, tengo que rectificar.
3: Pídele disculpas a Laura.
1: Tengo que rectificar, ¿ok?
2: Okay.
1: Bien, Laurita, perdóname. Ya dividí 13, dividido 21 y da 61.9. Tenés razón, tengo que rectificar.
3: Bueno, sigamos viendo la tabla. A ver. Uf, qué risas. A ver, Bucaramanga, 61.9, Santa Fe sexto del campeonato. Bueno. El equipo que nadie quiere.
6: Sí, 54.2.
3: Millonarios es séptimo, 53.3. Y el Cali tiene 50% de rendimiento.
1: Es clave esto. Aprendan a mirar esto porque si tienen este rendimiento y van acompañados con los resultados, se meten.
6: Sí.
2: Pero por encima del 50 en la fecha 10, ¿no?
1: Sí. Yo creo que sí. 50, 51, casi entras.
3: 50. Cúcuta 33.3, pelado.
6: No,

0: Ya, olvídese.
1: Peladito, peladito, te cuento
2: Ah,
1: esas.
2: esperemos a ver. No pierdo la fe, pero estoy.
1: Chico tiene mejor
3: Bueno,
1: rendimiento.
3: Piérdala, piérdala.
2: No, no.
3: Sí, piérdala,
1: Chico
3: George, ¿para
1: tiene
3: qué se
1: mejor
3: va a estresar?
1: rendimiento, papá.
2: No,
3: Pero
2: no,
3: Chico
2: no.
3: tiene mejor rendimiento que varios. Y de ahí para abajo,
2: Sí,
3: ¿cómo
2: pero
1: Uy, el
2: Chico
1: Once
2: viene, le están
1: Caldas.
2: contando.
3: Once Caldas
2: ¿Es de
3: está
2: este
3: mal.
2: año o viene de
3: Claro que tiene
2: nuevo?
3: 8 partidos. ¡Oh!
1: Junior,
0: De este año.
1: 14% de rendimiento.
4: Esto nunca he visto.
3: No, esto es un escándalo.
1: Pasto 18, pero.
0: Es un escándalo.
4: Acordate que se viene en cualquier momento Don Fuad. Don Fuad citando al plantel o Don Fuad visitando al plantel, no sé, algo va a
3: Hay
4: pasar.
3: que
4: Esto
3: agarrarlo a chancleta.
4: No es normal. Esto
0: no,
4: no es
0: Correa.
4: normal. Esto no es normal.
1: Bueno,
4: Una ciudad
3: no
4: como
3: es normal.
4: Barranquilla,
1: No es
4: una
1: normal.
4: que los hinchas se burlen de
3: No sé,
4: esa manera
3: pero
4: de
3: ¿por
4: los
3: qué?
4: jugadores, ¿viste? Con esos memes que sacan.
1: Les encanta.
4: Eso.
3: Pero yo pregunto, ¿por qué nos gusta caer tan bajo hablando del fútbol colombiano? O sea, siempre pasa y es como una tendencia. El campeón en el siguiente semestre es un desastre o apurado llega y clasifica a los
1: Sí,
3: ocho.
1: Santa Fe pasó.
3: Sí, o sea, es que siempre sucede lo mismo. Y ahora mucho más con Junior, el bicampeón que había mostrado y lo que mostró en los semestres anteriores fue fantástico, pese a que en el año pasado termina clasificando casi que ahí arrastrado
0: Pero es que es por eso. El mismo Junior
3: y
0: le pasó
3: sale,
0: eso.
3: claro, y sale campeón. Arranca este semestre otra vez, ahí como que no quiere la cosa, se ponen las pilas y nuevamente consigue el campeonato. Pero es que ahora es tocar fondo para volver a impulsarse y salir. ¿Por qué llegar hasta ese punto? ¿Por qué caer tan bajo cuando se viene y se supone que el campeón debería ser el que diga uno,
0: Porque
3: ¡Ey!
0: dos veces les
3: ¡Soy el
0: funcionó! Es
3: campeón!
0: que dos veces
4: Yo
0: les
4: admito
0: funcionó,
4: una
0: Richie.
4: mediocridad.
0: Dos veces les
4: Yo
0: funcionó.
4: admito si
1: En el
4: Junior estaría
1: campeonato.
4: octavo.
3: De
4: Noveno.
3: acuerdo.
4: Y decir, bueno, es el campeón, pero está ahí cerquita. En
3: Pero
4: cualquier momento gana tres
1: último. Yo
4: partidos.
1: solo voy a decir
4: Pero
1: algo.
4: así, algo pasa.
0: No, lo que pasa es que dos veces les funcionó. Esa es la medio. Acá todos saben que pueden empezar
3: No,
0: mal
3: Juan
0: el
3: Camilo,
0: torneo,
3: pero no
0: acelerar al
3: así.
0: final.
1: Uy,
0: Y
1: no,
0: a
1: pero
0: Junior le
1: así
0: ha
1: no.
0: servido dos. Bueno,
3: Pero no,
0: tres.
3: pero
0: Con
3: no.
0: Arturo Reyes
3: No de
0: también.
3: esa
4: Pero
3: manera.
4: no
3: Porque,
4: de esa manera.
0: Claro, porque cuando
3: Pero
0: ya
3: es
0: iba a
3: que
0: levantar, cuando iba a empezar a acelerar, sacaron al entrenador.
3: Pero
0: Y trajeron
3: cuando.
0: otro.
3: Claro, cuando esa. Cuando
0: Y ahí se
3: fue
0: enterraron
3: Arturo
0: más.
3: Reyes, que también clasifica de octavo. Pero es que siempre se mantuvo 12, 13, siempre estaba cerquita del grupo de los ocho, pero no de esta manera, es lo que uno dice, ¿qué pasa?
0: Bueno, hay otra cosa en el deporte, que eso sí es en todos los deportes, el síndrome de barriga llena.
4: Yo
0: Ya
4: creo
0: cuando has ganado dos títulos, es difícil encontrar la
4: algo
0: motivación.
4: pasó en
3: No
4: el grupo,
3: entiendo.
4: algo pasó en el grupo, hay un bajones individuales impresionantes que le rebota un chicle a los jugadores. Y entrega mal, no encontró el once ideal,
0: No hay
4: el
0: actitud.
4: funcionamiento.
1: No, pero lo de Junior
4: La
1: no.
4: actitud siempre está,
0: No, yo no la veo.
4: Negrito,
3: No, pero
0: Yo no la
4: pero
0: veo. Yo no
4: la
0: le veo las
4: actitud la
0: ganas.
4: vas perdiendo cuando perdés la
3: Desconcentraciones. Uy,
0: Yo no les
3: no.
0: veo las
4: Cuando
0: ganas.
4: no te salen las cosas, cuando decís, bueno, yo lo encaro. Hace 2 años cerraba los ojos, encarabas y quedabas mano a mano con el arquero. Hoy no te sale. Entonces, ¿cómo recuperás eso? Va a tener que tirarse unos pasitos para
0: Millonarios no
4: atrás.
0: tenía actitud con Fabián Bustos.
4: Olvidarse que es el Junior. Va a tener que tirarse unos pasitos para
1: Y
4: atrás.
1: trabajar
4: Jugar un poquito más fácil. Pasecito más
1: cortos. Es
4: sencillo.
1: que él quiere
4: Porque
1: hacer
4: vos
1: una cosa
4: fíjate.
1: que es difícil de
4: Miren
1: hacer
4: el
1: rápido.
4: Junior. Miren el Junior. Miren muchos partidos del Junior. Avanza. Te mete en campo contrario. Tiran la pelota para un pivote en la puerta del área y tiran un taco. Tiran un taquito y ese taquito no sale. En otro momento salía. Tiran un
1: No,
4: taquito, la hacen. ¿Qué es esa jugada? Difícil.
0: claro.
4: Entonces, jueguen fácil.
1: Y lo que quiere Viera, que es jugar presión alta, jugar a
4: Sí.
1: 1000 por horas, men, no puedes hacerlo de un día para otro. Requiere muchísimo
4: No,
1: trabajo y
4: no.
1: podrías también tú cambiar un poquito la fórmula acomodándote a lo que tienes para jugar de
4: Claro,
1: una forma mucho más
4: claro.
1: sencilla. Pero bueno, son cosas que al final terminan siendo las
4: A
1: decisiones. Lo de
4: mí
1: Junior es un
4: me ha
1: desastre.
4: pasado, porque yo soy bombero. Yo soy en los técnicos que echaban al técnico, me tocaba dirigir un partido en primera. Entonces
1: Sí.
4: soy un bombero. Entonces lo primero que le decía a los muchachos,
1: Juguemos sencillo.
4: tranquilo, tranquilo, tranquilo. A ver, juguemos sencillo. O
1: Claro.
4: sea, donde lo ves, le das el pase. Ni, no tenés que
1: No
4: tocar
1: nos
4: de primera
1: perdamos,
4: y
1: juguemos mejor.
4: pivotar y salir corriendo. No, no va a salir. Jueguen sencillo. así seamos aburridos, jueguen sencillo.
3: ¿Se acuerdan del bolillo cuando llegó al Junior de Barranquilla que empezó también a hacer eso? Era al que está cerquita y los ponía todos cerquitas. Toque.
4: Es el ABC. Toque. Sí. ¿Sabes lo que pasa?
3: De primera. Uno, pobre, cerquita, a un metro.
4: Pobre. Es que cuando pasa eso, nosotros los técnicos, es como que volvemos a los orígenes, a la escuelita de fútbol.
1: Claro.
4: Al niño cuando le enseñamos le decía, tranquilo, a Carlito, a Danielito, al Negrito, tac, tac, y empiezan despacito y se van llenando de confianza. ¿Por qué? Porque tienen la pelota, sí. Porque están jugando, ¿entendés?
1: No, pero lo de Junior es terrible, ¿no? Un rendimiento muy bajo y los jugadores tendrán que hacerse responsables porque ¿qué van a sacar otro técnico?
3: Claro, pero
0: no,
3: más
0: pues,
3: allá...
0: Sí, va a salir en diciembre.
3: A ver... Se sientan en la rueda de prensa, no, la responsabilidad es nuestra, de verdad, nos ha faltado. ¿Y? O sea, sí, publíquenlo en Instagram, hagan un live o lo que quiera. Pero hombre, cambia. Pero en la cancha es donde tienen que demostrar, basta ya.
1: Cambia,
3: no se pueden
1: favor.
3: Decir y echar discursos divinos, que es que la culpa es nuestra y dense golpes de pecho. ¡Ey! ¡En la cancha, corran! ¡Qué hubo! ¡Métanle ganas, que son jugadores profesionales y vienen de ser bicampeones! Hermano, no es de técnicos, es ustedes, los dueños del balón, los de la cancha.
1: Eso, el latigo, el latigazo.
4: ¿Se puede firmar contrato en Colombia por 4 meses?
1: No. Creo que ¿sí? Es mínimo 6, ¿no? O por prestación, no sé, la
3: pues,
1: verdad.
3: Pues es que es lo que le firmaron a Villa.
2: ¿Obra labor?
3: Hasta diciembre.
1: Entonces, ¿para qué?
4: Pero no era que mínimo tienen que firmar un año lo técnico.
1: Y no.
3: Yo tenía entendido eso.
1: Pero parece que.
4: O sea, ¿podés contratar a un técnico por 2 meses?
1: Y pues parece.
4: O sea, Guardiola, vení, ¿cuánto querés? $1,000,000. Listo. ¿Dirigí 2 meses? No entiendo. No,
1: y lo que parece es que pero claramente no hay una confianza en él porque si confiaran
0: sí,
1: en él.
0: Pero viera.
1: Lo hubieran hecho un año para dirigir la Copa Libertadores. No quiero pensar yo que Viera está apagando un incendio, dándole la posibilidad, bueno, ay, para que entrene ahí y después traen otro técnico para Libertadores.
3: Dándole la chalupita ahí, ya, es que salgamos de esto rápido, que él en algún momento iba a dirigir al Junior. Oiga, qué mal momento, irrespetuoso con Sebastián, con el club, con la hinchada. Sí,
1: como, ay, no canse,
3: o sea,
1: más.
3: De verdad,
1: tome,
3: no, así
1: dirija
3: no.
1: Al equipo. Y después, traemos a otro, que podría ser otro. Y yo creo que para Libertadores va a ser otro.
0: Sí, lo más seguro es que sea.
1: Bueno, 7:30 minutos de la mañana, vamos a ir a una pausa, la primera del Morning Call de la ASDE. Ya viene la editorial del profe Bañoli y también lo que está pasando en nuestro fútbol internacional, además por el golazo que hizo el Cucho Hernández. Ya venimos.
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1: Hemos regresado, son las 7 de la mañana, 32 minutos ya en Colombia. Repetimos los titulares, hoy juega Santa Fe en la vuelta de los cuartos de final de la Sudamericana versus Vasco da Gama. Ya va a venir el señor Lozano para contarnos un poquito todas las novedades de Santa Fe, que ya está en Barra da Tijuca. Ayer entrenó Barra da Tijuca, que es
2: qué
1: un barrio.
2: Lindo. Es lindo.
0: Barra de la barrio de la Tijuca.
2: Barra da Tijuca.
1: Okay. Es un barrio...
4: Es más lindo. Sofisticado que Leblon, que Tijuca. Ipanema.
1: Está lejos de todo.
2: Sí. Qué río. Sí, pero es más, hermoso allá.
4: Es más lindo Ipanema y Leblon.
1: Sí. Pues en Barra da Tijuca viven los...
4: Liche caminar por ahí, por la costanera, y de golpe decís, tomamos una caipiriña tranquilito ahí mirando el mar con una calamarete frito.
3: Apóyeme, mande una carta a Steven.
1: Uy, sí, Río de Janeiro, qué hermoso lugar, ¿eh? Ojalá, bueno, ojalá.
3: No conozco Río.
1: ¿No?
3: No.
4: No conocé Liche Río, por favor.
0: Yo solo conozco de Brasil, solo conozco Sao Paulo.
1: Río es increíble.
4: ¡André Felipe! ¡André Felipe! ¡Míreme!
1: André Felipe, no hagas que yo me
4: sobre. ¡André Felipe! Esta diosa no conoce Río de Janeiro.
1: Es hermoso.
4: No, no jodas, André Felipe, no, no, no.
1: Es hermoso.
4: Cuatro noches, cinco días, es fácil. Ipanema, Leblon, estás ahí.
1: No,
4: es,
1: y ahí uno puede bajar
4: te volvés a enamorar. Vas a ver que venís más enamorado que cuando te vas.
1: No, y uno puede ir a Búzios, que es otra, ya, es el San Tropez brasileño.
4: Bueno, Búzios es escandalosamente lindo.
1: Es otra cosa.
4: Liche Búzios.
1: La
4: rúa de las piedras.
3: Lo haré.
4: Es una locura caminar a la noche por ahí. Con esos vestidos que te compraste, ¿viste? ¿Así? Sí, no, no, sí. No. Es Rúa de las... No te venís más de Brasil. No te venís más. Sí, tiene lugares espectaculares.
3: ¿De qué vivo?
0: Pues... Haga videos.
3: No, eso ya no me dio.
0: Hace su...
3: Está como algo que le dije una
0: de
3: vez,
0: viajes.
3: Una vez al Tino Asprilla que le dije, oye, yo porque me dice, no lo hizo de joven, de cucha ahora menos.
0: Oiga, no, oiga, hermano, respete.
3: Así me dijo Faustino.
0: De cucha es cuando más...
1: Faustino, por favor. Bueno, América perdió 1-0 con Pasto, gol de Diego Chávez. Sí, señores. Hoy se juega Boyacá Chico Alianza, 7:30. Para día. Después de Santa Fe, Vasco da Gama a las 5, cae uno a Boyacá Chico Alianza. Y las semifinales de la Liga Femenina ya tenemos horarios. Nacional Cali a las 6 y Santa Fe Millonarios a las 7, el jueves en el Campín. Bueno. Sí, señor. Y además les contamos que... ya se dio la Champions con el Camp Nou como nueva sede. A propósito, no sé si ya lo tenemos, pero le preguntaron a Hansi Flick si quisiera dirigir, porque todavía no ha renovado, en la final del Camp Nou con el Barcelona. A ver si tenemos ahí. ¿Qué dijo ya? ¿Qué dijo Hansi Flick? Bueno, aquí está. A ver.
7: Hola, Hansi. Santi Valle en directe al que dijues de Ser Catalunya. ¿Te agradaría ser en aquesta final com a entrenador del Barça?
9: 100%, I'm 100% there.
1: Oh. I'm 100% there. Ah, está 100% ahí, ¿eh?
9: As a supporter, no, as a coach.
1: Yo sí, le agradaría ser el técnico de la final en el Camp Nou.
9: We never know what happens. No, this is football is very, very fast.
1: Esto es fútbol, esto es muy rápido, pero le encantaría.
9: I enjoy here. Staying in Barcelona, coaching Barça, this team, this fantastic team. But at the end, you don't know what happens.
1: No sabes qué pasa.
3: Pero que sí, que está feliz.
0: Pero si le gustaría.
3: Que le gustaría, que está feliz, que tiene un gran team.
1: O sea, que renovaría con el Barça.
4: Qué pregunta boluda.
1: No, pero pues, pero ahí ya confirmó.
4: ¿Le gustaría ser el técnico del 2029?
1: Y bueno, porque no ha renovado. Es que ese es el tema. Es que no ayer no ha renovado.
4: Va a renovar,
1: bueno,
4: seguramente.
1: Pero eso, habrá que verlo. Bueno, esta es la portada del diario AS. En Colombia, en la portada del diario es en Colombia.
3: ¡Ay, qué dijo trae. Steven!
1: No le dieron Pasto. ¡Ay, ay, ay! El cuadro nariñense le quitó el invicto al América.
0: Grande, Steven.
1: Por 1-0-1 y suma su primera victoria del semestre. Cucho Hernández marcó gol en el fútbol español y ahí estamos hablando.
0: Vuelve la mejor versión de Luis Suárez.
1: ¡Epa! Pero
0: y, no vemos... y lo que pasa es que está tapando el,
1: sí, bueno,
0: el letrerito del televisor.
1: Y Bayern respalda a Luis Díaz después de crisis goleadora y Colombia jugará dos amistosos ante Chile en noviembre. ¿Qué sabe usted de eso, mi querido profe, de los amistosos de selección, noticias de selección con usted?
4: Noticias de selección que entre jueves y viernes sale la lista, pero ayer confirmaron que es el jueves y que va a haber nuevos jugadores,
1: ¿sí?
4: Posiblemente sean 30.
1: ¿30 jugadores va a convocar?
4: Posiblemente sean 30.
1: O sea, le dijo a Brian
4: que sea. A mí me dijeron, quizá se convoque un poquito más que en lo normal,
0: sí,
4: que siempre son 26.
1: Sí. ¿No? O sea, le digo a Brian que
4: como son tres partidos y es más largo para trabajar, para ir incorporándole la idea a más de uno. Se habló con más de uno, quizá no traigan a Córdoba, desde Rusia, porque traerlo es un lío bárbaro. El muchacho tiene que hacer 8 horas hasta no sé dónde. Hay algunos jugadores que no están bien con sus equipos y se lo va a dejar con sus equipos para que ganen confianza.
0: Ah, ¿Lucho?
4: No sabemos.
0: ¿Lucho Díaz?
4: A mí, puede ser Lerma. ¿Entendés que Lerma la está remando de una manera? Lo pone en los últimos 5 minutos del Crystal Palace y es como que perdió un poquito de protagonismo. Okay. Y se habló con el chico, el de Lanús, ¿cómo es?
1: Baluá.
4: Baluá, se habló con él, se habló con Viveros. Hay veces, como dice Liche, que no se habla con los jugadores, que están bloqueados, pero nadie habla con ellos, ok, nadie le dice, mirá,
3: se enteran porque el club les cuenta.
4: Se enteran porque el club le cuenta. Pero esta vez hubo diálogos ya con Viveros, con Baluá, son jugadores importantes. Se habló con Solís.
1: Con también. Solís, que ya está bien, recuperado, sí, 100%.
4: Se habló con Solís. Entonces hay. Puede haber una renovación. A mí me dijeron que hay 16-17 del Mundial.
1: 16-17 del Mundial, muy bien.
0: Sí, pues que no fue un desastre.
1: No, bueno, por eso.
4: Diferente a Brasil, que hay 16 que no están.
1: Yo hubiera hecho un Ancelotti.
3: Sí. Fuera, yo también. No es fuera.
1: Hay que probar.
3: No es fuera, porque es que yo sé, de la base del Mundial y de la base de este proceso con Néstor Lorenzo, yo creo que hay muchos que ya están vistos y más que vistos.
1: Hay que ver otra gente.
3: Hay que ver otros. Claro, también entiendo que por temas comerciales, los que están pagando estos partidos pues necesitan a las figuras para que se venda y se llene, pero yo sí,
0: y los nuevos necesitan, pero yo las figuras también,
4: Liche, para adaptarse a la selección. Vamos a hacer el ejercicio, préstame atención. Vamos a hacer el ejercicio. Vargas y Montero están. Tenemos 4 arqueros en el exterior, no tenemos más.
3: Exacto.
4: Vargas, Montero, Mier y Quintana
1: y Vázquez, Davis.
4: No, ¿a dónde está? Es suplente de. Ni lo anotaron en la Champions.
0: Alemán, profe, respiremos porque este man solo saca nombres para sacar una piedra.
4: Este es un pelotudo,
0: Eso no lo hace para sacar la piedra. No le entra el juego,
4: no jodas,
0: profe.
4: Mameloni, no jodas.
1: No.
10: Mameloni. No matará al profe usted algún día.
3: Pero usted bien sabe que este es un arquero que.
1: Internacional.
3: Que encanta, sí, al cuerpo técnico. El
4: sí, pero perdió mucho protagonismo.
3: Y tiene mucha. Exactamente.
4: Mira, Vargas.
3: Si no están en un buen momento en sus equipos, no deberían venir.
4: Sí, Vargas y Montero.
3: Vale. Vargas, Montero.
1: Mier.
4: O sea, va a haber. El reemplazo de Ospina está entre Quintana y Mier. ¿Listo?
3: Cierto.
4: Listo.
1: Ok.
4: Muñoz, ¿va a estar?
1: Sí.
4: Tiene que estar.
3: Claro, es el lateral derecho.
0: Es el titular.
4: Mira, no hablo de suplentes, ¿eh? Davinson.
1: Tiene que estar.
3: Sí. Tiene que estar.
4: Lucumí.
0: Sí.
3: También.
4: Mojica.
1: No.
3: Sí.
0: Mojica, ¿a quién vas a poner ahí entonces?
1: Ayer empató el Getafe de
3: local. Bueno, dame un nombre entonces.
1: Contra Arizal.
3: Dame un nombre.
1: Bueno, vamos a ver.
4: ¿Quién Arizal?
1: O a Samuel Velázquez. Yo llevaría a Samuel.
3: ¿Pero de dónde? Bueno, si ni siquiera ha podido.
4: Pero Carlito, quizás lo llevan.
1: A Samuel yo
3: claro.
1: Lo llevo.
4: Quizás lo llevan. O sea, va a estar quizás entre los 26 o 30.
1: Yo llevo a Samuel.
4: Pero hoy, te estoy hablando de lo que es seguro. Puerta.
1: Sí, claro.
0: Puerta sigue.
3: Por supuesto.
4: Acá me habían dicho Castaño, porque está jugando muy bien en Mineiro. Y es soldado de selección, ¿no?
1: Yo llevaría a Solís, pero bueno, está bien.
4: John Arias.
1: Tiene que estar.
4: Lucho.
1: Tiene que estar.
4: Suárez.
1: Tiene que estar.
4: Cachito Gómez.
1: Tiene que estar.
4: Carrascal.
0: Carrascal está bien. Está pasando,
1: sí,
0: por un
1: pero
0: buen
1: en
0: momento.
1: La selección no pasa.
4: Gerson
1: nada,
4: Mosquera.
1: Sí.
4: El central.
3: Sí.
4: Ríos.
0: Yo a Ríos no lo llevo.
3: Yo tampoco lo llevo.
0: ¿Para qué? Porque él necesita encontrar primero, ubicar su cabeza donde va a estar.
4: Sí. Bueno, te nombré 16.
0: Sí. Sí, es que
4: bueno, ya no está. Juanfer. James. No están.
0: Ajá,
4: no están. No te nombré a Córdoba.
0: Es que no es
4: no te nombré a Santiaguito Arias.
0: Es acercar a los que van a llegar a empezar a integrarse.
4: No te nombré a Dita.
1: Bueno, Dita yo lo llevo porque Dita ni jugó.
4: No están. Ahora.
0: Pero si no lleva a Mier, no lleva a
4: Mira esto.
3: Bueno, y de los del Mundial, por ti.
4: Mira esto. Portilla, no te lo nombré porque no está teniendo protagonismo en Paranaense.
1: Ajá.
4: Entonces han perdido. Pero mira esto, Viveros.
1: Sí.
3: Sí.
4: Ocampo.
1: Sí.
3: Sí.
4: Kevin Mier.
1: Sí.
3: Sí.
4: El Durán de Celtic.
1: Sí. Sí.
4: Arcila.
1: Sí.
4: ¿Cómo es? Balois.
1: Balois.
3: Sí.
1: Uh-huh.
4: Orozco.
1: Pues,
4: Lo van a arrimar.
3: Sí.
4: Así bien, como arrimaron una puerta, van a arrimar a este pibe. De Osa.
1: Sí.
4: Ahí te nombré 10.
1: Sí, falta.
4: Falta Solís.
0: Está Brian León, vida berraca.
4: Falta Solís. Solís. John Hader. ¿No es cierto? Solís.
3: Ahora,
4: John Hader, puede ser.
3: John Hader.
4: Puede ser.
3: Rengifo, no está jugando.
1: No está jugando, no lo podemos llevar.
4: ¿Viste? Entonces, ahí ya tenemos 26, 27 jugadores. El universo es esto. No es borrón y cuenta nueva.
3: No, tampoco así.
1: Bueno.
3: Pero hay
0: una base y acercar a los
3: nuevos.
4: No puse a Jerry Mina.
1: Ah, no.
0: Jerry Mina ya.
1: Ayer jugó,
4: ha perdido protagonismo. Sí, sí,
1: sí. Mojica jugó 1-1, Getafe 1, Deport de la Coruña 1. 7.3 de calificación. Fue el tercer mejor de su equipo.
0: Bien.
1: Bien, no, pues lo estamos diciendo. Lastimosamente, Getafe hoy está en una
4: situación. Es nuestro lateral izquierdo.
0: Hoy en día,
4: Muñoz, Davinson, Lucumí, Mojica es una marca registrada.
1: Lastimosamente, Getafe.
4: Esos cuatro es imposible. ¿Quién
0: es culpa de Mojica?
1: Bueno, no, estoy diciendo que Getafe.
0: Eso no es culpa de Mojica. Porque siempre dice, está el borde del desecho. Eso no es culpa de Mojica.
3: Pero
0: no es culpa.
1: Es un dato.
0: Entonces, o Mojica juega solo en ese equipo.
1: No, no, no.
0: Si hay error, si pierden es culpa de Mojica. Si ganan también es culpa de Mojica.
1: Ayer dije, pero acabé de decir, jugó muy bien, pero su equipo está a 3 puntos de descenso. Son datos, ¿qué hacemos? Son datos, Dios mío. Bueno,
3: no sé sacarla.
1: ¿Quiere conocer al divino mejor?
0: Me alborote la rosácea.
1: ¿Usted no prefiere que el divino lo salude?
4: Pero qué lindo tema, qué lindo tema. El viernes va a ser muy lindo cuando tengamos la lista del jueves. Ojalá. El viernes, el morning.
0: Ay, no,
4: goal.
0: Yo voy a pedir
4: el morning goal.
3: Ay, yo no estoy.
0: Porque vengo aquí a pelear con ustedes.
4: ¿No estás el viernes?
3: No tenemos Festival de las Ideas.
0: Oh, my God. ¿A
1: dónde? Festival de las Ideas.
3: De Villa de Leyva.
0: Ay, qué delicia.
4: Uy, ya comida. ¿El caracol?
0: Qué rico comer en Villa de Leyva.
4: Ay, qué lindo.
1: Bueno,
10: y en Villa allá estaremos.
1: Sí, viaje el ¿usted está bien?
10: Yes.
0: Y a nosotros porque no es que nos llevan.
10: Fue una muy buena idea.
4: Luciérnaga allá.
0: Yo no vengo con gorra todos los días. Es día de por medio. Llévenme.
4: ¿Y no podemos hacer el morning goal allá?
1: No. Está lejos.
4: Me encanta Villa de Leyva. Me encanta.
1: Arranque, profe,
4: los acordeones, eso.
1: Yo lo hago desde acá.
0: ¿A usted le gusta Villa de Leyva?
1: No. No me gusta salir de mi casa.
3: Como que de pronto le toca gastar.
0: Claro. Ah, sí.
1: No, por ahí habría viáticos. Pero mire, ¿saben quién volvió de su retiro espiritual?
0: ¿Quién?
1: El pastor. ¿Por estuvo fin? Alejado durante muchos, muchos días. El pastor estuvo
3: es
1: fuera.
3: Es necesario.
1: Ha regresado.
10: En verdad es justo y necesario, hermanos. ¡Quiero ese amén!
0: ¡Amén!
10: ¡Demonio!
0: ¡Aléjate
1: del demonio!
10: ¡Aléjate
1: del demonio!
10: ¡Aléjate del demonio! ¡Aléjate del demonio! ¡Aléjate del demonio! ¡Al salmo respondemos, hermanos! ¡Que viva pastor!
0: ¿Qué?
10: ¡Que viva pastor! ¡Que viva cuando en el colegio decían mañana no hay clase!
0: ¡Que viva pastor!
10: ¡Que viva esa notificación que dicen te acaban de pagar tu quincena!
0: ¡Que viva pastor!
10: ¡Que viva pastor! ¡Que vivan también las que tienen OnlyFans gratis!
0: ¡Que viva pastor! ¡Gracias! ¡Qué alegría! ¡Gran labor!
10: ¡Qué es alegría! Eso. Hermana Liche, cuando quiera arrodillarse ante el divino, llámame. Ah, eso sería una buena idea, ya que tú vas para el Festival de las Ideas, hermana. Negro, ¿quieres ir al festival? Hay que arrodillarse ante el divino para implorarlo.
0: Me arrodillo.
10: Pídelo ante el divino, hermano.
1: Mi
10: querido Mañoli, ¿no quieres pelear con Alemán? Llámame, hermano, llámame.
4: Pero yo no me arrodillo, pastor, ¿eh?
10: No te preocupes, que ande sentado, se le pone una banca y... Llámame, hermano. Bueno, hermanos, como ustedes saben, estaba en un retiro, pero he regresado con toda. Muy bien, y adivinen quién se acaba de ir.
1: ¿Quién?
10: El hermano Pablo Repeto.
0: ¡Ay!
10: Estuvo, dijo que iba a ir ahorita porque iba a recibir el desayuno al hotel, hermano. Ajá. Y me dijo, pastor, ¿por qué él habla así, no? Pastor. Pastor. Yo, sí, señor. Pastor. ¿Qué debo hacer para ganar hoy? Le dije, fácil, dile a Vasco que no se presente, gana por W. Claro, y se ha puesto bravo, hermano, claro, se ha puesto bravo.
0: Usted mandándole gallo.
10: Ese partido va a estar bravo, mejor dicho, Liche es una mansa paloma al lado de ese partido, va a estar bravo. ¿Qué debo hacer, hermano? ¿Qué debo hacer? ¿A quién debo poner, pastor? Le dije, por ahora pone el pecho y la cara, hermano. Y se ha puesto más bravo, claro, me dijo, no, es que el partido va a ser tan bravo. ¿Qué puedo hacer para que a los jugadores no les den pata? Le dije, fácil, pide que les den pollo. Y se ha puesto más bravo, hermano. Sí. Me dijo, no, es para que no me los pateen. Le dije, dale cerveza sin alcohol, que eso no patea. Y se ha puesto bravo, hermanos. Por eso al hermano Pablo respeto. Al hermano Pablo respeto. Y a todos decimos... ¡Cuídalo, pastor!
0: ¡Cuídalo, pastor!
10: Aquí iba caminando a las 10 de la noche y le dijeron, socio, ¿tiene horas?
11: ¡Cuídalo, pastor!
10: De una rabieta de Liche Durán.
11: ¡Cuídalo, pastor!
1: Cuídame, pastor, cuídame.
10: Al que está terminando de lavar la loza y le pusieron tres ollas ahí encima.
11: ¡Cuídalo, pastor!
10: Manos, sigan ustedes en el Morning Gold. Yo seguiré alejando a todos del demonio.
1: Muy bien, gracias.
10: Del demonio.
0: Aléjate del demonio.
1: Aléjate. Muy bien, gracias al pastor alemán que hace rato no venía y lo extrañábamos bastante.
0: Sí,
10: el divino también los extraña, hermano.
1: Sí. ¿Dónde era el retiro? ¿En Culiacán era?
10: Era por Culiacán, que era por la calle San Paleste. ¿Cuándo quiere ir? Por ahí hay buenos postres y eso.
0: En San Paleste hay muy buena comida.
1: Y era un monte, ¿no? En el monte.
10: En Monte Cenesta.
4: Pastor, esa señora vive en la iglesia.
10: Sí, hermano, ella es la que me colabora con las
4: todo
10: cosas.
4: Todo el día está ahí.
10: Sí, es la que me colabora abriendo y obviamente revisando que todo esté bien.
3: Apagando las velas.
10: Apagando las velas.
1: ¿Le sopla la vela?
10: Sí, no, hermano, no, ya a esa edad ya no. Ya no, hermano, pero ella sí se encarga de los vidrios, de todo y tal, y que la iglesia esté, puertas abiertas para todos ustedes.
1: Muy bien, muchas gracias. Gracias, muchas gracias, pastor. 7:48, momento de la editorial del profesor Adrián Mañoli. Vendrá
3: se
1: hoy,
3: con
1: imagino.
3: Toda.
1: Imagino que vendrá con toda hoy, porque...
4: Sácame el gorrito porque no lo voy a necesitar.
0: Voy a hacer la editorial con rectificación incluida de una vez.
1: Dicen que es fuerte la editorial, ¿eh?
0: Así.
4: No. Me levanté hoy tempranito y tenía esto en la cabeza, mira. Es esto nomás.
1: A ver.
4: Son tres hojitas.
1: Tres hojitas nomás. Bueno, perfecto. Bueno. Señoras y señores, la editorial del profe Mañoli hasta ahora. ¡Bravo! En el Mati Coleras.
4: Bueno, David contra Goliat. Se dio lo llamativo en esta fecha, son los tres resultados a la vez, porque a veces se da solamente uno. No lo vemos simplemente como los chicos que le ganaron a los grandes, hay razones. El Chicó aprovechó mucho la localía, en Tunja la altura, la temperatura, las condiciones climáticas, ¿no es cierto? El campo de juego... igualan bastante las nóminas. Medellín dejó escapar la oportunidad de ponerse segundo. ¿Qué estoy hablando? Los tres resultados a la vez en esta fecha. Alianza Petrolera le ganó al Junior, Chicó le ganó al Medellín y Pasto le ganó al América. Generalmente se da un batacazo de estos dentro de una jornada. Pero tres seguidos, tres así, bien Millonarios, bien Santa Fe, que sacaron la casta, los grandes ganaron, no todos los grandes perdieron. Alianza está jugando con otra actitud. ¿Ustedes se fijaron en Flavio Gómez, en Torres. El costado? La actitud que tenía... ¿Flavio?
12: Torres, perdón.
4: Flavio Torres. La actitud que tuvo el cuerpo técnico, todos paraditos en la raya, había algo. ¿Por qué? Porque venían de comerse 5 con Nacional, venían de comerse 3 con el América, y algo cambió en Alianza. Y Alianza salió con otra actitud a jugarle a un Junior herido, un Junior que viene caminando y se le nota la sangre, se le nota que tiene un puñal clavado en algún lado. Entonces los rivales se aprovechan de este Junior, se aprovechan, por más que tengan algún jugador levante su actitud, algún jugador levante su funcionamiento, el resto no. Entonces el rival huele sangre y lo pasa por arriba. Le ganó Alianza, no es casualidad. Y lo de Pasto sí fue el gran golpe. Para mí, discúlpeme, pero lo de Pasto anoche fue el gran golpe. América llegaba líder e invicto, 20 y pico de partidos sin perder en el Pascual Guerrero. ¿Ustedes se piensan que lo van a querer regalar sí o sí? Lo que pasa que la expulsión del arquero mermó un poquito, fue clave, y jugar sin público es complicadísimo. El América no se motivó, el Pasto salió un poquito más motivado, olió sangre como olió también Alianza Petrolera y Alianza Valledupar, y se aprovechó de este América, sobre todo en el segundo tiempo. No supo manejar la superioridad, la inferioridad numérica. La inferioridad numérica se maneja de otra manera, David. Se maneja con un equipo más tranquilo, más replegado, teniendo la pelota, porque el rival tiene uno más. El que sobra del rival es uno, no sobran todos. Y cuando a un equipo le echan a uno, todos los demás dicen, che, mirá que somos uno menos. Entonces corren un poquito más, cosa que no pasó en el América. Y los cambios no funcionaron, David. Los cambios no hicieron lo que quisiste vos que hagan, ¿no es cierto? No cumplieron. Los que salieron estaban quizá jugando un poquito mejor que los que entraron. A veces sale, a veces no. Los técnicos hacen cambio para mejorar o refrescar el equipo, no para perder. Y hay algo fundamental en Colombia. La diferencia entre los planteles no son tan enormes como parecen por nombre y presupuesto o hinchada. En un partido de 90 minutos, un equipo bien paradito, intenso y concentrado puede neutralizar a uno superior individualmente. Estoy hablando que hay tres casos en este fin de semana. América sigue líder, Junior cae en picada, cae fuerte, y el Medellín desperdició una oportunidad importante de ser segundo en el campeonato. No es que los grandes se han vuelto malos y los chicos sean mejores de repente. La liga muestra paridad, muestra paridad, y los grandes la pagan caro cualquier partido que salgan confiados. Los tres partidos tuvieron algo en común. El grande era favorito por encima del chiquito. Los tres partidos. Porque hay veces que los chiquitos dicen, cuidado que este viene bien. No, en este caso no. Los tres chiquitos eran inferior futbolísticamente. Una vez puede pasar. Dos va a lastimar. Tres te va a dejar mal herido cuando un grande pierde con un chiquito. Un Goliat ganándole a David puede quedar en la historia.
1: Epa, bien, bien ahí, El profe se fue con toda, Pero yo igual todavía no lo creo.
4: No me gusta leerlo, o sea, lo escribo yo, pero hay cosas, viste, cuando son tan largos lo tengo que leer un poquitito, pero, porque me va llevando, ¿no?
1: Pero entonces sí, pero
4: fíjate vos que son tres casos en una misma fecha. Pero ¿qué pasó? Se aprovecharon. Se aprovechan. Cuando das papaya y entras un cachito relajado, un equipo que se te para bien y te maneja los tiempos y te maneja los ritmos y juega con el reloj, porque el tiempo es el peor enemigo de todo esto. Porque vos fíjate que Pasto cómo iba enfriando la cosa.
0: Sí.
4: Guzmán quería patear esto que lo otro y se tiraba al arquero. Se tiraba un pelotazo que le pegaban acá, se quedaba tiradito para respirar.
1: Desde que salió Guzmán, el América nunca más volvió a atacar.
4: No tuvo la pelota.
1: ¿Y quién lo sacó?
4: Por eso te digo, no le funcionaron los cambios.
3: Claro, pero... es que yo lo veo como si un equipo no pudiera perder.
0: Eso pasa, es un traspiés.
3: Yo creo que para la vida misma, eso es lo que lo...
4: Puede perder el dicho, pero nosotros estamos para analizar normal. También por qué perdió, ¿no es cierto?
3: Eso está bien, hizo un mal partido, total,
4: es lógico.
1: Se prenden las alarmas.
3: Los cambios no le salieron. Pero, ¿cuáles se prenden las alarmas?
0: Está volando en el torneo.
3: ¿En serio?
0: Está volando.
3: O sea, ¿de verdad?
0: ¿Está
3: por un partido?
0: Está solamente a 9
3: puntos. Yo que caigo en semejante provocación.
1: Se cayó.
10: Batimos en el...
1: Pero estoy haciendo preguntas nomás.
0: Solamente está 9 puntos de la clasificación. O sea, de por un partido.
3: Me dio calor y todo.
10: Lo debatimos en el show. Perdón.
1: No, pero...
0: ¿Por un solo partido? No.
1: Se cayó de la mesa. Son preguntas.
0: ¿Por un solo partido? No.
10: Era penal.
0: Por solo un partido.
1: Era roja.
4: Estamos hablando, de solamente un partido en la fecha. Sí, por eso te digo que esto no se puede repetir. Que dos te va a dejar herido. Y tres veces...
0: Ahí se prende la arma.
3: Algo se desajustó y ¿qué está pasando? Pero este partido, obvio, tendrá que sentarse David y decir en qué la embarramos, qué hicimos, qué me faltó, por qué no gané. O sea, hay cosas y corregirlas. ¿Qué pasa? El siguiente partido es la siguiente prueba que tiene. tiene. Me quedo en ese bache de jugadores o de mi planteamiento o de la razón que sea que encuentre en su equipo, o salgo de esta y vuelvo a ganar.
0: Cuando un equipo está súper sobrado, cuando está súper sobrado, es bueno a veces
4: los
0: golpes de realidad.
4: Liche, ¿cuáles son los tres jugadores que manejan los ritmos y los tiempos en América?
3: Guzmán, Quiñones,
4: Carrascal y Escobar.
3: Bueno, no sé.
4: O sea, el doble seis.
3: Ah, bueno, sí. En el,
4: y Guzmán, cuando ellos van así, ganan todos los rebotes y tienen toda la pelota. Cuando ellos juegan, Quiñones vuela por acá, Ángel entra en diagonal, le sale un lateral por el otro lado. Ayer esa combinación de los tres no estuvo.
3: No funcionó.
4: Sí, entonces, al no estar, quedaron desconectados. Quiñones estaba desconectado totalmente. Totalmente.
3: Claro, porque no tenía quien...
4: Al venezolano yo no le veo, por ahora no lo veo.
1: Se tiró al piso pidiendo un
4: Tortolero, penal que no existaba. No lo veo bien, ¿no es cierto? No lo veo bien. No salieron los laterales.
10: Le gustaría
4: A Castillo me parece que lo extrañan.
3: Claro, profe, pero sí condiciona mucho la expulsión de Soltero y el
4: Pero Liche, ¿sabés qué minuto iba? 46 del segundo
1: tiempo. Y una expulsión totalmente...
4: ¿Qué pasó los 45
3: minutos? Los anteriores sí, no daban pie con bola. Es verdad, se desconectaron.
0: Se relajó el equipo, profe, se relajó. Y a veces por eso recibir este golpe es bueno para un golpe de realidad, que de aquí en antes salgan siempre con la misma intensidad con la que hasta ahora estaban ganando.
1: Se cayó de la...
0: No, bueno, se sobró
1: el América. Está mirando por encima del hombro a los rivales. Para
0: eso sí,
4: yo decía que por encima del hombro a detallitos de ayer, que hay que decirlo y hay que reconocerlo. Rosero es un bombero también, como éramos en su momento. Cada vez que echan un técnico, va Rosero, ¿no? Pero se ve que quiere tener un poquito de autoridad sobre el equipo. No sé si se fijaron en un momento
1: con Garavito.
4: Que Garavito quiso parar una pelota y la pelota le pifió directamente porque fue lateral para el pasto. Y Rosero lo tenía ahí cerca y decía: es una pelota, ¿cómo no la vas a parar? Le hizo hasta el gesto Rosero, así. Y Garavito, en vez de quedarse quieto, ¿viste? Le protestó, ¿qué querés? Y Rosero lo miró como diciendo, quiso mostrar autoridad como técnico, y el otro se la irrespetó. La jugada siguió y enfocan a Rosero hablando con su asistente. No, que...
1: Y Moreno mirando atrás.
4: Pero, y la hacía así, ¿viste? Y todo. Y como a los 5 minutos, el preparador físico llama a Garavito y le habla. ¿Ok? Le dice algo. Y Garavito hace 2 pasos y lo abraza Rosero. Mirá esos detalles. Son cositas que en los partidos te dan confianza, te levantan el ánimo, te hacen sentir importante porque el técnico te está hablando. ¿Ok? Esas pequeñas cosas a veces no pasan con los grandes.
1: No.
3: Difícil, claro, para ¿verdad? Que sepan aceptar o escuchar.
4: ¿Viste? Es un formador, Rosero. Sí, está bueno eso. Es un formador. Ahí formó.
0: Claro, claro.
1: Bueno, yo no sé. Se cayó el ambiente. Pausa y venimos.
3: Virgen Santísima.
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1: Qué bien. Bueno, buenos días, sí, señores, 8 de la mañana, un minuto, buenos días para todos.
10: Qué bonito saludar y ser saludado.
1: A la gente que está conectándose a través de los 690M en la ciudad de Bogotá, en Cali en los 104.0 FM, en Medellín en los 99.4 FM y 1270M en mi ciudad, en Bucaramanga, ahí en...
10: Pensé que era Mariquita.
1: No, en el Guamo.
10: Ah, ok.
1: Sí, pero más mi ciudad, Bucaramanga.
10: Ah, que su sí, segunda
1: cabecera,
10: ciudad.
1: En cabecera.
10: Su ciudad.
1: Yo nací ahí en cabecera.
10: Primera etapa, segunda etapa, tercera etapa.
1: En primera.
10: Etapa. Primera etapa.
1: Primera etapa en cabecera, ahí están, y fui a Mercagana, mi primer tetero. Uy, de Mercagán.
10: Sí, por ahí, señor. Cerca también a Sotomayor.
1: Sí, señor, para que vea que yo conozco mi ciudad.
10: Muy bien.
1: Sí, para que vea.
4: ¿Tu ciudad?
1: Sí, cuadra, sí. Y la cuadra del sabor, que queda por ahí cerca.
10: O sea, usted es un bumanguet más.
1: Sí, claro, así ellos no me quieren.
10: Claro.
1: Pero ¿y qué tal la calle donde están todos los karaokes?
10: Buena.
1: ¡Epa!
3: Nos interesa que le hable, es que de verdad menciona nuestra ciudad y me da una piedra.
1: Pero sí, ven, pero yo conozco, y la tártara.
10: Vaya, con la piña, papá.
3: La tártara y la piña, sí, es la mejor. ¿Sí? La mejor comida rápida de Colombia está en Bucaramanga.
10: Confirmo.
3: Y no pienso discutirlo con nadie.
10: Yo lo confirmo.
1: Pero, ¿sí ven? Yo intento,
10: como cucuteño, no lo confirmo, ¿eh?
3: Sí, señor.
1: Mire, y en el Chiflas, que es la mejor de todas.
10: No, el Tony.
3: No es comida rápida.
1: Pero comida.
3: Es, hay que ir al Ibar, hay que ir al garaje.
10: Al garaje.
3: Uy,
10: en la cumbre hay uno. Ush.
1: Para que vean que yo soy de allá, pero como el liche no me acepta.
10: Ir a comer obleas allá en Florida.
1: Uy, en Florida Blanca, esas que tienen chorizo.
10: De todo.
3: Con chicharrón. Y hormiga culona.
1: Exactamente, para que vean.
3: Comería eso, pero...
4: No puedo con la hormiga culona.
3: No, yo, ni yo tampoco.
1: O sea, maní, papi. No,
10: yo sí con
3: la hormiga. ¡A maní! ¡Pues coma maní!
4: ¿Y coma maní?
1: No, pero yo creo
4: que... Es más rico. Y pero viene mezcladito y salada de riquillo.
10: O me la podría llevar bien con las culonas, con la hormiga.
3: No, oblea con hormiga culona.
0: No, hombre, sí, Florida, la oblea es arequipe y ya, ¿cuál es la joda?
1: No, está metiendo menos
10: que no. Arequipe, mora.
0: No.
10: La última que yo me comí...
0: Arequipe y ya.
10: Tenía arequipe, maracuyá...
3: No,
10: y crema de chantilly.
3: Es con
0: arequipe y ya.
10: Y queso. No, uy, señor. Queso.
0: Usted es de los que le echa salsa rosada a la empanada.
1: Claro.
0: No. Qué desagradable. No,
10: pero cuando lo pruebe, va a cambiar.
0: No sea cochino.
10: Pruebe. Pues,
0: arequipe.
10: No diga cochino a la comida. ¿Qué le ocurre? No le diga eso.
0: Bueno. Me acaba de regañar mi mamá.
10: Por eso, no le diga cochino a la comida. Bueno, no, la abuela. Es más, ni la abuela. Porque tampoco la comida no se huele. ¿Usted no les pasó que ustedes olían la comida? No.
0: Sí.
10: ¿Qué le dice? ¿Le dice para matarlo, para envenenarlo o qué?
0: Pues me acaba de sentir como mi mamá, usted, con lo que
1: sí,
0: me acaba,
1: señor,
0: de decir.
1: Es que también,
0: no diga así de la comida.
1: No, no hable así de la comida.
10: El queso neutraliza los sabores.
1: Claro.
10: Para que las personas digan, uy, me empalagué. No,
1: el queso
10: ayuda a neutralizar.
1: Muy bien, Masterchef.
10: Falta, uy, no, bueno.
1: No me haga hablar.
0: No, bueno, me haga recordar.
1: Señoras y señores, con ustedes, George Pinzón, y con todo el respeto a esta hora de la mañana.
10: ¿Cómo le va? Gracias.
0: ¡George!
1: Bravo,
0: George.
10: Buscando, rebuscándome, así como alemán cuando está en la nevera de él, mirando a ver qué hay por ahí.
1: No, yo no miro mi nevera, yo miro la de mis papás.
10: Ah, bueno, está bien. Mirando qué hay por ahí, me encontré días interesantes y yo dije, vamos a hacerle una rutina a ello. Hoy es el Día Internacional de la Democracia.
0: ¿Ah, sí?
10: Democracia. Si usted no sabe qué es la democracia, vamos a traerla en varios ejemplos de la vida cotidiana. Por ejemplo, ¿qué es la democracia?
0: ¿Qué es?
10: Obviamente es donde todo el mundo tiene derecho a votar y al final gana otra vaina. Por ejemplo, en el fútbol están empezando. Yo me llevo al negro. Yo me llevo a Alemán. Yo me llevo a Mañoli. Me llevo a no sé qué. ¡Listo! ¿Y quién va a tapar? Todo el mundo mira al gordo. ¿Y yo por qué? Papi, le tocó. El pueblo habló. Democracia.
0: De verdad.
10: Democracia, porque el pueblo eligió sí, al gordito como arquero. Es más, otro de los ejemplos, cuando dicen, bueno, ¿qué? ¿Y este fin de semana dónde es la fiesta? Hay dos casas. Está la casa de Liche o la casa de Alemán. Y al ratico, ¿quién ganó? No, la casa de Alemán con 16 votos. Y Alemán, uy, pero si yo ni siquiera puse la casa. No. El pueblo habló, el pueblo ofreció. De y verdad. La voz del pueblo, en la voz de Dios. Democracia es saber quién manda también. Por ejemplo,
0: ¿quién?
10: ¿Qué quiere ver el papá? Yo quiero ver fútbol. ¿Qué quiere ver la mamá? Ay, yo quiero ver la novela. ¿Qué quiere ver el niño? Yo quiero ver caricaturas. ¿Qué quiere ver la abuela? Yo quiero ver noticias. Listo, todo el mundo quiere ver una vaina, pero ¿y el control? Entonces, ¿qué es democracia? Manda el que tiene el control.
3: Así es. El papá que pone el partido de fútbol.
10: Exactamente. En la democracia se ven otras cosas raras, pero se ven. Por ejemplo, va el partido 12-3. Y de pronto se va a acabar el partido. y dice, ¡ey! Último gol gana y ¡pum! Hace gol el equipo que iba perdiendo. Uy, pero ¿cómo así si nosotros llevábamos 12? No importa, eso es democracia. Se puso la propuesta y el pueblo la eligió. Uh-huh. Otro ejemplo de democracia. Cuatro amigos le caen a una vieja.
1: ¿Cómo? ¿Qué?
10: Cuatro amigos a una sola vieja.
0: ¿Qué?
10: Resulta que ella elige a uno. Y los otros tres empiezan todos raones. Ah, igual era fea. Igual pedía no sé qué. Ah, igual no sé qué. ¿Eso qué quiere decir? Que en la democracia no se aceptan los resultados a veces. No se aceptan los resultados.
3: Suele pasar.
0: Está mal.
10: Hay mucho rabón.
0: Hay que aceptar.
10: Hay mucho rabón. Otro ejemplo de democracia. Una chica tiene dos pretendientes.
3: Sí.
10: Una persona la está conquistando, pero tiene moto. Y ella está toda feliz, está tragada, hermano, que tiene moto, y saliendo a pasear y llevando el casco aquí al lado, no sé qué. A los 15 días le empieza a caer un man con carro y finca.
1: Ah, no.
10: Ella elige al de carro y finca. ¿Qué quiere decir? ¿Qué? Que el man ganó en segunda vuelta.
1: Claro.
10: El man ganó en segunda vuelta. Eso es democracia. Otra mejor cosa que. Igual. Otro ejemplo de la democracia. Va cuatro amigos en un carro.
1: ¿Qué?
10: Y de pronto uno de ellos, Lozano, puede decir. ¿Pueden parar? Un minutico. Y los tres, no, vamos tarde. Y no pararon.
1: Claro.
10: Al minuto, todo el mundo, ¡paren! ¡Paren! ¿Qué fue el cochino que se tiró el bebé? Ah, yo les dije que pararan. ¿Qué quiere decir eso? Que las minorías se hacen sentir.
1: Claro.
10: Las minorías se hacen sentir.
0: De verdad.
10: Claro, es que eso es así. Mejor dicho, la democracia, para ir rematando, la democracia es como el matrimonio o como en el trabajo. Usted da el sí todo feliz, da el voto, pero después empieza a pelear y a quejarse todo el mundo y tiene todos los años para quejarse. Claro. Democracia en ejemplos, con todo respeto.
1: Muy bien.
0: ¡Claro!
1: Espectacular, me gustó mucho. Gracias a George, muchas gracias, George. Gran chiste. Los Dodgers y los Yankees gran ya chiste, están en postemporada.
10: ¿Los Dodgers? ¿Los de los perros?
3: Pero si esos no eran chistes.
1: No, pero dice punto seguido. Ah. Los Dodgers y los Yankees ya están en la postemporada de las Grandes Ligas, Juan.
0: Sí, señor. Ayer ya terminaron de concretar su paso para los playoffs. Son dos de los equipos que vienen siendo, ya haciendo récord, porque vienen estando en postemporada consecutivamente durante varias temporadas. Lo están haciendo bastante bien. Por ejemplo, los Dodgers aseguraron su participación en playoffs número 14 consecutiva.
1: ¡Epa!
0: Número 14. La verdad, los Angeles Dodgers es un equipo que está armado y pensado para ser el dominante durante, incluso si quieren, una década. Es una locura. Lo de Los Ángeles Dodgers, y rompieron el récord por ser el equipo que más ha estado en postemporada de manera consecutiva. Y los Yankees tienen que agradecer a otro equipo.
1: ¿A quién?
0: Los Yankees tienen que agradecerle a los Blue Jays de Toronto, que perdieron
1: a los
0: ayer.
1: Sí, sí.
0: Al perder ayer los Blue Jays, los Yankees aseguraron su paso a la postemporada de las Grandes Ligas, donde será seguramente un equipo bastante peligroso en la Liga Americana. Entonces, dicho esto, tenemos por el lado de la Liga Americana dos clasificados.
1: A ver, ¿qué son?
0: Los Rays de Tampa Bay, que son los primeros de la división este de la Liga Americana.
1: Ajá.
0: Y los Yankees de Nueva York, que son los segundos de la división este de la Liga Americana.
1: Ok.
0: Eso habla de lo importante que es esa división. Ahí están los equipos más importantes. Están los Rays de Tampa Bay, los Yankees de Nueva York, los Red Sox de Boston, los Blue Jays de Toronto. Y de esa división ya tenemos dos clasificados a postemporada. En la Liga Nacional tenemos que los Cerveceros de Milwaukee, que son el mejor equipo de la temporada regular hasta ahora, ya están en postemporada. Y ahora se le suman Los Ángeles Dodgers como líderes de la división oeste de la Liga Nacional, con 91 victorias, 59 derrotas. Van por el tricampeonato Los Ángeles Dodgers.
1: Ah, bueno, vamos a ver el equipo de Otani, mi equipo de Los Ángeles.
0: Del gran Otani, sí.
1: Sí, pueden ser. 8 de la mañana, 10 minutos. Momento de hablar del equipo que va a jugar contra Vasco en Copa Sudamericana.
15: No digan.
1: Sí. ¿Por qué le dice usted el Chavo del 8?
4: No, parecía la vecindad.
1: La vecindad del Chavo. Ah, pues pónganlo. Señor Lozano, ¿cómo le va? Hablemos del rival de Vasco.
17: Del rival de Vasco, dicen que es Independiente Santa Fe para la tarde de hoy, 5 de la tarde.
4: Dicen.
17: Hora
4: dicen
17: colombiana.
4: ¿Pero por qué están tan susceptibles?
3: No, están de un víctima.
4: Están
3: que
4: insoportables. Están insoportables. Pero, no se les puede decir nada, que se ofenden. No se puede decir que ganaron de suerte. Porque se ofende. Porque se enojan. Se enojan. Dios mío. Dios mío. Déjense de joder.
17: Igual la suerte se necesita, profe. La suerte.
3: Por eso, entonces acéptenla. Dejen de ser sufridos, víctimas.
4: Mira, si hoy quedan eliminados, lo único bueno que hicieron en las competencias internacionales fue eliminar a River. Nada más.
1: Y eliminar a Peñarol no fue
4: nada bueno. Nada más. Quedaron eliminados de Libertadores. Bajaron a Sudamericana. Le tocó Caracas. Fueron a River. Lo más grande que hizo fue ganarle a River. Ahora, si hoy le ganan a Vasco y lo elimina, así juegue con la A, con la B o con la C, muy bien Santa Fe, sacando la cara, no por el fútbol colombiano, por Santa Fe.
17: Eso está claro, bueno, que pero, saca la cara es por Santa Fe.
1: Pero después de esto... ya.
4: Porque eso de que Santa Fe es Colombia, no jodan con esa huevo.
1: No, Santa Fe es Santa Fe, no
0: me empiezan a... No, Santa Fe es Colombia.
4: No.
0: Yo sí. Hay que hacerle fuerza a nuestros equipos.
3: Pero es que más que fuerza es que, oiga, que le vaya bien, que por lo menos ahí donde cayeron les vaya bien, es que es una obligación, es lo que les toca.
1: Igual el favorito es Vasco, ¿no? El favorito es Vasco.
3: Ahora, sí, yo apreté nalgas los penales, eso sí.
0: Totalmente el Vasco, o sea, de acá es el favorito.
1: Y se
0: hoy
1: podría ir a penales hoy también.
17: Hay que preguntarle a la gente si aguantan, ¿no?, los penales. Sí, ¿se aguantaría otra tanda de penales?
1: Sí, sin problema. Sí, yo también, de los últimos 15 partidos de Santa Fe en Brasil, empatado 4.
17: Empatado 4.
4: ¿Vos firmás los penales, chiqui?
17: Sí, profe, claro, yo firmo penales, pero yo lo estaba hablando con los chicos de la producción. Si Santa Fe va a quedar eliminado en penales, que no llegue a los penales, porque para sufrir otra vez...
1: ¿Usted prefiere que quede eliminado 5-0, entonces?
17: No, 5-0 no. Yo prefiero que Santa Fe luche el partido, así como lo hizo en Argentina, que cuando iba perdiendo 1-0, ya la gente lo estaba dando como eliminado, que ya estaban buscando el tiquete de regreso más temprano. Y bueno, finalmente Santa Fe sacó esa suerte de la que ahora también el profe, pero también el trabajo del equipo, de los buenos cambios que le salieron a Repeto ese día... Y bueno, termina empatándolo con un gol de penal de Franco Fagundes, generado por Luis Palacios. Que
1: usted le dio zapato a Luis Palacios.
17: El semestre pasado.
1: Y este también.
17: No, este semestre no.
0: Zapatico.
17: La temporada de Luis Palacios este semestre me parece que ha sido correcta.
1: Pues la gente
17: se entrando, por ejemplo, el partido pasado que le tocó bajar a ser lateral derecho, me parece que lo cumplió bien, lo hizo bien. Afortunadamente, y ya metiéndonos del partido contra Vasco, Mateo Puerta no tuvo un golpe difícil muscular de recuperar, simplemente fue un golpe en la cabeza, por precaución sale, está en la lista de convocados, si hoy le pasa algo a Livelton, ahí está Mateo Puerta.
1: Epa.
17: Mosquera,
1: no mira
17: Marmolejo.
1: No mira posible.
17: Yo pongo a Weimar Asprilla.
1: Va a tapar Mosquera Marmolejo.
17: Sí, va a tapar Mosquera Marmolejo. Sí. Bueno, entonces Mosquera Marmolejo, Livelton Palacios, Emanuel Turro Olivera, Iván Escarpeta. Cristian Mafla.
1: Correcto.
17: Yo creo que van las dos Torres, Johan Torres,
1: creo que va Daniel Toscano. Torres.
17: ¿Va Kilian?
1: Sí.
17: No sé, bueno. Papi, Franco Fagundes.
1: Papi, usted no dude.
17: Bueno, Franco Fagundes, Emerson Rivaldo.
1: No va.
17: Lo verá entonces.
1: No va.
17: ¿Alexis Zapata?
1: Alexis Zapata.
17: Alexis Zapata.
3: La nómina posible porque no nos la da completita.
1: No, porque no es mi labor, es
17: no, no, pues es que yo tengo otra.
4: Escribíla ya.
3: Entonces da la tuya, deja de corregirlo.
1: No, pero yo es que estoy dando la que va a dar, la que se
4: pone
1: va
4: en Twitter, Santa Fe esta noche, ponelo ya.
1: No, todavía no. Pero
17: es que la está tratando de confirmar.
1: Más tarde.
17: Bueno, Jader Urián y Hugo Rodas.
1: Ese sí.
17: Uy, no sé el tema Alexis Zapata, ¿no?
1: Ojo, Nahuel,
17: ¿por encima de Hugo?
0: Oye, entonces no va a estar la figura contra River.
1: ¿Quién? Weimar Asprilla. Pues que hay un titular que se llama Mosquera Marmolejo.
17: Y pues ya regresó. Pero
3: si está al 100. Es
0: ni por cábala lo usarían. No, si llegan a penales.
1: Pero pues que no también sé. Mosquera Marmolejo fue clave en otros partidos.
3: Sí, también.
1: O sea, Mosquera Marmolejo no es un mal arquero.
0: Pero la figura contra River Plate. No.
1: Y pero
17: ahora la pregunta
0: el que les dio
17: es
0: el paso hasta este universo, pero hasta este momento.
1: Es primero lunes que martes.
17: Ahí la pregunta es minuto 90, partido 1-1.
3: No
17: 1-1.
3: Lo siento convencido a don Carlos Alemán.
17: Santa
3: no,
17: Fe Santa Fe pintada de penales, ¿sacan a Marmolejo para meter a Asprilla o dejan a Marmolejo a Alemán?
0: No, ya lo dejo. Porque ya el otro viene, ya el otro estuvo sentado.
1: Pero a ver. Weimar Asprilla, ¿cuántos atajó contra River?
17: Tapó uno.
3: Uno.
17: Ya adivinó.
3: Pero Mosquera Marmolejo también es
4: de uno de nueve.
3: Finales.
17: Marmolejo no tanto. Digamos en Santa Fe. Marmolejo llegó a Santa Fe en 2024. Marmolejo ha atajado dos penales con Santa Fe. En menos tiempo, Asprilla ha atajado dos penales con Santa Fe.
1: Bueno. Yo creo que es más antipenal. Weimar
17: Asprilla. Más, pero un poquito más.
1: Tampoco. Pero en el partido como tal, a mí me da más seguridad. Mosquera Marmolejo siendo muy bueno también, Weimar Asprilla.
0: Pero entonces, pensando en eso, usted dice, con Marmolejo tengo la oportunidad de ganarle los 90 minutos. O sea, usted eso va por la victoria, o sea, que no firman el empate.
1: Bueno,
0: va
1: a mí desde Brasil... No,
17: digo solo la situación.
0: Si yo fuera por el empate, me quedo con Asprilla porque estoy pensando en penales.
17: Yo sigo pensando, yo iría
0: con... Si voy a pensar en que voy a ganar, dejo a Marmolejo.
17: Yo iría con Weimar Asprilla hoy por encima de Marmolejo.
0: Yo estoy con usted, Juanito.
17: Y no por cábala, es más que todo por el momento de Weimar.
4: Esas son las decisiones del técnico, ¿no?
17: Sí, claro, claro.
4: Si pone a Mosquera Marmolejo y pierde... se le van a venir encima. ¿Cómo no puso a Asprilla?
0: Ponga a cualquiera, se le van a venir encima, profe.
1: Sí, mire, la de Vasco hoy. Leo Jardim en portería. Sí, Puma Rodríguez, que es buenísimo.
17: Sí.
1: ¿Cuesta o Saldivia? Ahí hay una duda. Yo creo que va a jugar Cuesta.
17: Cuesta.
1: Lucas Freitas, aunque Saldivia fue la figura en el partido
17: acá en Bogotá. ¿Qué si tuvo que ir expulsado?
1: Lucas Pitón. En el medio, Ramón Rique, Barros, Thiago Méndez, Marino, Bruno Duarte y Nuno Moreira. Esa sería la
17: nominación. Desde el fin de semana, por ejemplo, jugó Cachito Gómez y Colidio, que de hecho Colidio anotó. Usted dice que Colidio...
1: Pero es que Colidio no está inscrito en...
17: Ah, no está inscrito en Sudamericana, Colidio.

0: Empató acá.
1: Exacto. Sí.
2: En la ¿Pero mereció prensa... empatar o mereció perder? Mereció perder.
3: Sí. En la rueda de prensa después del partido de Vasco y Gremio, que Vasco le ganó a Gremio 2-1, el señor Emanuel, Pedro Emanuel, dijo que...
2: Chico de humo.
3: Podía, que podía y aspiraba a ganar, o sea, mejorar el Brasileirado, pero a ganar las dos copas que está vivo, Copa Sudamericana y Copa de Brasil.
2: Bueno, que aspire, padre. Vamos a
3: Entonces,
2: ver qué pasa.
3: A lo que voy es... que independientemente, como decía el profe, salga con la A, con la B, con la C, Vasco da Gama va a enfrentar este partido como lo que es una copa internacional que le sirve.
1: Yo, no que él sí me pudo responder, yo solo pregunté si Vasco iba a estar relajado, que no le interesaba. Bueno,
3: hablando de técnicos, escuchemos al señor Pablo Repet, que está desde el domingo en la ciudad de Río de Janeiro, ya prepara el enfrentamiento, ya sale de las dudas. Escuchemos a Pablo Repet.
4: Pues bueno, ni hablar que avanzar, que es el objetivo.
2: Buena chaqueta,
4: después los jugadores también, por suerte están todos prácticamente a disposición. El caso puntual, bueno, de Omar, que ya viene hace unos partidos afuera por el tema de su lesión. Después todo bien, con muchas ganas, y bueno, ir afinando detalles para llegar en un 100% al partido de mañana. Sí, yo creo que los partidos visitantes es muy importante el orden defensivo, ¿no? Los primeros 15 minutos son claves porque todo local sale con el empuje de la gente, con esa gana de ya lograr la ventaja. Hay que estar sobre todo muy concentrado en los primeros minutos y después, bueno, tratar de hacer nuestro juego, de poder jugar de igual a igual y de buscar con nuestras armas el arco rival para poder lograr el gol, ¿no? Que nos dé la posibilidad de poder ganar el partido.
2: Bueno, ayer, bueno, ahí está, repito. ¿Qué pasó ayer en la concentración de Santa Fe?
3: En la concentración de Independiente Santa Fe, ya lo vamos a ver en imágenes, en el hotel donde se estaba quedando a las 8 de la noche.
2: En el Hilton de Barra de Tijuca.
3: Llegaron.
2: Porque me ha tocado varias veces.
3: Okay. Llegaron los hinchas de Independiente Santa Fe a apoyar, a alentar. Ahí vea. Hugo Rodallega está hablando. Lamentablemente el video no tiene un buen audio de lo que dice Hugo, pero básicamente, tanto lo que dijo Daniel Torres como Rodallega es que van a salir a matarse por el resultado, que esperen el mejor rendimiento del equipo, que están preparados para este partido y que pues por los hinchas que están ahí, por los que se quedaron en Bogotá y por los que están y ya no están, pues van a dar todo para ganar este partido.
2: Los hinchas abrazando a Repeto
3: y dándole besitos en la cabeza a Iván Scarpetta.
2: Ay, muy bien,
3: Sí, véalo, mucho amor, en la frente a Iván Scarpetta. Obviamente el abrazo con Hugo Rodallega, con Daniel, pidiendo las fotos, alentando por el equipo. Van a ser alrededor de 200 personas, por lo menos lo que me dicen a mis hinchas de Independiente Santa Fe. Un estadio de casi 25 mil personas.
2: Chiquito
3: de asistencia.
2: Chiquito el
3: Sí, sí, señor. De hecho, no tiene una tribuna lateral.
2: Ajá.
3: Es solo una pared. Está ahí como la luz.
2: Bueno,
3: encima,
2: a pelearlo. No mucho más. A pelearlo. Así nos manden mala vibra.
3: Alexis Herrera es el árbitro.
2: Sí, venezolano.
3: Ya lo había pitado Santa Fe este año. Sí, contra Platense, 2-1 perdió Santa Fe.
2: No, y el último partido que le pitó a los brasileños, ganó un brasileño. Santos Mineiro.
3: Sí, claro. Sí, Santos Mineiro. Nada, alemán.
2: Bueno, 8:21. Gracias, señor pequeño. Mañana lo esperamos.
5: Mira eso, Liche. Mira eso ahí atrás.
2: A ver, póngame.
5: Pone al chiquito.
2: ¿Cómo?
5: Ahí está, mira. Mira eso, Liche. Es una maravilla.
2: No, y al otro lado.
3: Es una maravilla, profe. Sí.
5: Es una maravilla. Y de noche eso, Liche.
2: Oh. Es bellísimo. Bueno, muchas gracias, señor Lozano. Como siempre, lo escuchamos en dónde? Hoy está en el Rock and Gol.
3: En el Rock and Gol, por supuesto.
2: Sí, qué miedo.
1: Tengo información.
3: Pero dígame en qué momento.
1: ¿Para qué me pidió el profe?
2: Señor. Bueno, hay noticia de última hora, señoras y señores.
5: ¡Vamos, Liche!
2: Con respecto a James Rodríguez.
5: ¡Vamos!
2: A ver,
5: la que yo quería. Durán. Enfócame.
2: Clip.
5: Acá estamos. Señoras y señores, estamos en el Morning Goal. Aquí estamos. Señorita, mamá, Liche Durán. ¿Viene James Rodríguez a jugar a Bogotá contra Internacional?
1: James Rodríguez viene a Bogotá.
2: Epa.
1: No sé si a jugar, pero viaja con el equipo para el partido ante Internacional. No,
6: seguramente en el banco.
2: Oiga, pero entonces ese partido es una gran noticia para Internacional, y eso también, ¿eh?
5: Hasta claro, ayer había 27 mil boletas vendidas.
2: Se va a jugar en el Campín, además.
5: ¡Caramba!
1: Sí.
5: No, hoy revientan todo, o sea, ya está.
0: Internacional debe estar.
5: Hoy
0: vamos, hoy se come, dice Internacional.
2: Fíjate, tremendo, ¿eh? Tremendo. Bueno,
5: activaron protocolo.

0: protocolo, activaron protocolo ya, en el aeropuerto y se le informó al equipo internacional de Bogotá que posiblemente viajaba a James en el plantel.
1: Cierto.
2: Bueno, muy buena noticia para la gente.
1: Una fuente de alta...
2: De alta credibilidad.
3: Arial 12.
0: Muy bien.
1: Me acaba de decir que sí viaja.
0: Bueno, córtenlo, muchachos, córtenlo, pónganlo ya mismo, por favor, porque después nos chivean eso y se dice así,
2: chivean. Sí, nos chivean, hay gente que está atenta a todos los
0: programas deportivos. Nos chivean eso y lo sacaron y no te dan el crédito, así que, por favor, pónganlo ya.
2: Como yo, están como yo, a mí no me dan ningún crédito ni ningún banco.
3: ¿No?
2: No, no,
3: no. No, nada, es que es con esa cara también. A mí
0: tampoco. Oye, me veo mucho. Vos entras a una peluquería y hay pelo tirado por todos lados, ¿viste? Entras a, no sé, a un taller mecánico y hay herramientas tiradas.
1: Grasa, tornillos.
0: Entras al banco y no hay un peso tirado en ningún lado. Hasta la lapicera la tienen amarrada, claro. ¿Viste?
2: Vea,
0: ¿sí o no?
2: Vea. ¿Tenemos comentarios de gente, George?
3: Tenemos chistes.
1: ¡Ay, me encantan los chistes!
0: Tengo mente superior. Domina mente inferior.
2: A ver, vamos con chistes antes de José Alberto Ortiz que ya.
3: Chistes, vendrá. Humor, claro, es que no hemos contado humor. No hay humor a esta hora de la mañana y tenemos humor. La pareja de esposos. La pareja de esposos y la esposa le dijo: bueno, de aquí en adelante, papá, esto va a cambiar. Yo, ¿cómo así? Esto va a cambiar. Mi querido Adrián, mi querido Adrianito, porque le decía Adrianito.
0: Adrianito.
3: ¿Usted quiere hacer el amor conmigo? Digo, claro, ok. Adrianito de otro país, ok. Sí. Bueno, entonces, si quiere hacer el amor conmigo, va a tener tarifas.
2: ¿Cómo?
3: Dijo, sí. Por ejemplo, si quiere aquí en la escalera, usted que es un muchacho aventurero, le vale 20 mil.
2: ¡Uy!
3: Ok, 20 lucas, el man fue apuntando. Si usted quiere hacerlo en la sala, donde está el mueble así en L, bonito, el sillón de masajes, le vale 50 mil.
2: ¡Epa!
3: Si quiere hacerlo en la cocina, le vale 70 mil. Y si quiere hacerlo en el baño y después le regala una ñapa en la habitación, le vale 100 mil.
2: ¡Epa! ¡Uy! Más caro.
3: Dijo el man, listo, me parece bien. Y agarró, sacó la billetera y sacó y ¡tin! Un billete de 100 mil. Dijo,
2: ¡de una!
3: ¡Vaya, vaya, vaya!
2: ¡Ah!
3: ¿Te gusta ir por la ñapa? ¿Quieres el baño y terminar en la habitación? Dijo, no, 5 en la escalera.
2: ¿Qué opina de eso?
1: Se nos fue el programa.
0: Hizo negocio.
4: Es que hasta ahora ese humor me golpea.
2: Pero
4: me
2: traigan vieja.
3: Tengo otro y
0: qué grande.
3: Puedes cerrar esto, pero.
0: Muy bien, Adriano, bueno. 5 mandó,
3: Cinco.
2: Cinco.
3: Tengo otro, no, pero es que es más.
0: ¿En cuántos días no se sabe?
2: No.
3: Pero lo va a invertir.
0: Claro.
3: Sí, otro parecido. Ah, no, me acordé de otro, pero. Y es que tengo uno, pero está. Para el viernes, dejémoslo para un viernes.
2: A ver, tírese uno suave, que ya estamos.
3: La esposa también con el esposo. Entonces la esposa le dice, bueno, aquí también vamos a cambiar. Eran vecinos porque ya habían escuchado las tarifas del otro. Entonces le dice la esposa, bueno, entonces mire, cuando yo esté peinada para el lado derecho, ese día quiero hacer el amor.
2: Ajá.
3: Si estoy peinada para el lado izquierdo, ese día no quiero hacer el amor.
2: Correcto.
3: Si estoy peinada así con la carrilerita así hacia el medio, ese día posiblemente hagamos el amor.
2: Ok.
3: Entonces dice el tipo, listo, está bien. Entonces yo también le voy a poner condiciones porque es que no solamente es usted. Si yo me tomo 3 cervezas, ese día posiblemente hacemos el amor.
2: Ok.
3: Si yo me tomo 6 cervezas, llego cansado, ese día no hacemos el amor.
2: Ok, 6, ok.
3: Pero si yo me tomo 20 cervezas, me importa cómo tenga el peinado que se diga.
2: A ver, mente superior.
0: En un aquarium.
2: Ok.
0: Van todos los turistas. Sí. Y entre todos los turistas hay un pastuso.
2: Oh,
0: están ahí, ¿no?
2: Gallego.
0: Están ahí.
3: Sí. Fan.
0: ¿Vamos con el gallego?
2: Sí, mejor, para no herir.
0: Bueno, vamos con un gallego, para no herir susceptibilidades. Ajá, había sí. un pastuso, pero no importa.
2: No, no,
1: ya había. El pastuso ya hacía parte.
0: Ya se fue. Hacía parte, pero esta vez estaba un gallego.
3: Sí, eran amigos.
0: Y era de un japonés, el acuario.
2: Ok.
0: Y se para delante de la gran pecera. Terrible, había tiburones, había de todo, viste, así. Y pescadito chiquitito, todo así. Entonces, se para delante de la pecera el japonés. Y vienen todos los pescaditos. Una locura.
2: Okay.
0: Todos así contra el vidrio, ¿viste? Ajá. Y todos los turistas atrás de ahí unas columnas, así, mirando, ¿no? Y empieza. Mente superior domina mente inferior. Y hace así y los pescaditos todos para abajo. Hace así y los pescaditos todos para allá.
3: Uy.
0: Hace así y los pescaditos todos para aquel lado.
3: Wow.
4: Okay.
0: Mente superior domina mente inferior. Y ahí, la gente bravo, así. Y el gallego se va delante de la pecera. Y los pescaditos lo miran. Van, le tocan el hombro. Y se da vuelta el gallego así.
1: Ay, pro.
3: Ay, no, pro.
1: ¡Profe!
0: Mente superior domina mente inferior.
2: No.
0: Pausa. Estaba como los pescaditos.
2: Pausa.
1: Profe, no lo explique porque es peor.
2: Pausa.
0: Pero
2: pausa.
0: Es buenísimo.
1: ¡No! No,
3: para pausa.
2: Pausa. 8:30.
3: Tengo que rectificar.
2: Pausa y venimos.
0: No le gustó.
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2: Regresamos, señoras y señores. Son las 8 de la mañana, 31 minutos. Estamos en vivo a través de AS en nuestro canal de YouTube, también a través de nuestras emisoras en todo el país. Y saludamos a esta hora a don José Alberto Ortiz para que nos cuente un poquito sobre lo que pasó ayer con el América de Cali. José, ¿cómo le va? Buenos días.
12: Hola Carlos, hola Colombia, hola mundo. Bien, me va muy bien. Una mañana soleada en la capital vallecaucana. Naturalmente que con muchas reflexiones de lo que fue el partido de anoche. A ver, primero es que América no jugó como el líder del fútbol colombiano. Anoche, cuando iba a empezar el partido, y tal vez ayer también lo compartíamos con ustedes, 18 puntos de diferencia en la tabla que no se notaron absolutamente para nada en el partido, porque América no jugó como líder. Me llamó mucho la atención la parte actitudinal del equipo. Hacíamos el partido con Bejarano, con Sebastián. Yo le decía, y a JJ Trujillo, que fue el relator, esto parece un entrenamiento. Porque primero, sin público. Segundo, hay un equipo que empezó muy bien como América de Cali. Tuvo, a lo sumo, unos 15 minutos de pelota y de intención. Y después bajó el ritmo y empezó a darle vida a un equipo que no tenía realmente ninguna, pero ninguna actitud ofensiva clara. No representaba ningún peligro para el América de Cali. Pero se dejó estar. Y ese entrenamiento, el equipo B, como hacen los profes las prácticas en sus sedes, empezó a hacer cosas importantes y capitalizó un error lo de Jan Fernández es terrible, más allá de que David González, pues al final en la conferencia de prensa reclamó que había previo a la jugada un fuera de lugar que evidentemente existió, el fuera de lugar, pero eso no le da licencia al arquero para que salga al estilo ninja, ¿cierto? Y le propine una patada al contrario y se tenga que ir del partido. Es una cosa totalmente diferente. Sí, se equivocó Mariano, que era el asistente, se equivocó el señor Wilmar Montaño, el árbitro del partido, pero Fernández, que últimamente está haciendo cosas que no le veíamos, está como extralimitándose en funciones. Total, el equipo no jugó bien, y hay que partir de esa base, que no jugó bien. Y después, un equipo como el América, que es fuerte en el juego aéreo ofensivo, es débil en el juego aéreo defensivo. Y se quedaron esperando yo no sé qué, y un hombre que no está con... el gol, cierto, Diego Chávez, el argentino que había ingresado. El segundo tiempo fue todo el Pasto, con Pizano, con Leis, con Chávez, con Germicolta, en fin, y no pudo América de Cali. Eso fue lo que pasó. Ahora, quiero decir una cosa clara, ¿no? No por haber perdido este partido, América ya quedó eliminado del evento, ni por haber ganado Pasto, ya es el campeón de este torneo. Perdió un invicto de más de un año. Desde el 9 de agosto del 2025, no perdí América de Cali en el Pascual. Esa vez perdió contra el Deportes Tolima con gol de Juan Pablo Nieto, fecha 6 del torneo clausura. Pero no hay que mirar con desdén a los rivales, ¿no? Y me parece que anoche pasó mucho, profe, por lo actitudinal del América de Cali.
2: Epa, o sea, faltó actitud, José.
12: Sí, para mí sí, eso pareció faltó un entrenamiento. Vea, y hubo jugadores de muy bajo nivel. Por ejemplo, no estuvo Guzmán en su nivel. A Quiñones yo no sé por qué lo aguantaron tanto, tenían que haberlo sustituido desde el primer tiempo. Tortoledo, muy poco Tortoledo. Como no funcionaba ni Quiñones ni Guzmán, tampoco Escobar y Carrascal, que son habitualmente generadores de fútbol, pues Ángel sucumbió también. O sea, no, lo de anoche fue para olvidar. Y bueno, sucedió a esta altura del campeonato, que me parece que es espectacular para que se ajusten las clavijas. Al final, escuchen lo que dijo David González, entre las varias cosas que dijo David González, el técnico del América de Cali.
13: Hombre, miraremos. Hasta la práctica de ayer todo estuvo igual y la práctica fue buena. Hay momentos donde ese tipo de cosas pasan, algún circuito que no conecta, el estar con el estadio vacío también, muchas veces, yo lo he dicho muchas veces, eso genera un cierto letargo, como si uno estuviera en un entrenamiento y termina costando. Y cuando empezamos a intentar y vimos que de pronto no podíamos encontrar lo que normalmente hacemos, empezamos también a buscar mucho, mucho pelotazo, mucho balón largo, y ahí perdimos un poquito la identidad, hasta la expulsión.
2: Bueno, ahí está David.
12: Fíjese que más o menos el mismo argumento mío, que lo expuse dentro de la transmisión y al final en la conferencia de prensa, eso parecía un entrenamiento. Realmente hubo una actitud de entrenamiento y no de competencia como el líder del fútbol.
4: Y fue lo que le dije, yo sentí que no tenían ganas de, o sea, estaban realmente muy sobrados. Ayer los jugadores cuando entraron al campo veían a Pasto por encima del hombro y se notó, es que no había intensidad, estaban como aletargados.
2: No, pero los mejores equipos pierden, hombre, si han perdido.
4: Eso sí, eso sí.
1: Es bien que está bien que realidad, pase. Exacto. En este momento, o sea, ya está, hay que ajustar, hay que otra vez meterles esas ganas y quitar esa sobradez que muchas veces es inconsciente, y el trabajo está en el técnico para que el próximo partido muestre que es el líder.
2: Y Jan Fernández, la verdad, José, lo que usted dice...
1: Irresponsable.
2: Irresponsable totalmente, pero también me parece que no está bien decir que lo de la... O sea, escuchen a David y después ustedes me cuentan qué opinan del tema, porque la verdad la excusa de David González es grande como el Pascual. Acá está.
13: Por lo menos hasta el minuto 35, cuando se da la expulsión de Jan, que por cierto pudo haber sido evitada solo con levantar la bandera cuando hay que levantarla, porque era un fuera de lugar ni siquiera dudoso. O sea, viendo las imágenes, el fuera de lugar es cuando sale el balón, el jugador que termina después siendo golpeado por Jan está dos metros por detrás del último defensor nuestro. Y lo peor es que la jugada sigue y en línea después de que la jugada termina, después de que se da el golpe, tampoco levanta para una falta y el jugador remata por encima, da saque de meta.
2: Hay que decirle a David que más allá de que el portero salió como loco, que levantaron la bandera, eso no le da derecho a Jean Fernández a salir como Bruce Lee a llevarse a lo que se atraviese.
1: Lo salió disciplinario con una... está por encima.
2: Claro, entonces eso no da igual.
0: El reglamento habría que estudiarlo y habría que mirar qué se cobra primero. La infracción... O qué se juzga primero, ¿no es cierto? Porque el fuera de lugar es fuera de lugar. El tipo viene de la posición adelantada, vuelve a picar y cuando va a picar llega primero a la pelota y el arquero sale mal. ¿Qué se cobra ahí? ¿Es falta? ¿Es expulsión? Aunque primero se cobre la posición adelantada, habría que mirarla, ¿no? Es una agresión. Porque la patada es muy fuerte.
4: Sí, es que se salió como ninja, como dice.
0: Es grosera. Es grosera. Entonces, no sé si agarrarme de eso, ¿no? Lo que pasa que, a ver.
2: Suena excusa y suena feo José, de David González.
0: José, yo lo que veo es que salió relajado, sin gente en el Pascual, ni un grito, ni nada. Salió como relajado, como diciendo. Esto en cualquier jugada lo definimos y después hacemos tres o cuatro como estamos acostumbrados en los últimos partidos de la América. Y me parece que Pasto le enredó un poquito, el estofado se lo enredó con esa posición adentro de la cancha, no le dio espacio, lo hizo jugar incómodo, Quiñones para adentro, Tortolero peleado con la pelota, no agarraban los rebotes Carrascal y Escobar, entonces no podían conectar con Guzmán, al no conectar con ellos, Ángel estaba perdido, no subían los laterales, cuando Gianni Quintero subía, los centros los tiraba todo mal, o a las manos del arquero, o al central que venía por cerrar, entonces no encontró la jugada que le abra el partido. Entonces, cuando pasan 20, 25, 30 minutos, el equipo contrario empieza a decir... Ahí, estamos cómodos, estamos bien con el juego, se están poniendo incómodos, se están poniendo esto. Entonces, el tiempo es el peor enemigo cuando un grande no puede ganar.
2: Claro, totalmente. Y eso fue lo que le pasó a la América. Pues José, también Jean Fernández tendrá que reflexionar porque ya ha venido con actitudes bien feas y bien violentas. Me parece que
14: sí, a veces se sale. Creo que es una lectura perfecta la que hemos hecho, profe, de lo que pasó en el juego. Y sí, Jean Fernández, mirar algunas cosas. Mínimo lo va a perder dos fechas, ¿no? Una automática y la otra que le dé seguro porque es roja directa. Ahora, lo primero, profe, desde el punto de vista reglamentario, es el fuera de juego. Es el fuera de juego. Okay. Pero ya se equivocó doña Mari Blanco, que estaba sobre Occidental, que era la juez asistente 1, y se equivocó Wilmar Montaño, que es el árbitro del partido. Pero eso no le da licencia al arquero para que salga de esa manera.
0: Claro,
14: ni en ningún punto de vista. Fue un placer
0: estar con ustedes, como siempre. José, ¿cómo se llama el que se pierde el gol del América en el segundo tiempo? Cuando arranca el segundo tiempo, pisa el área, entra, y que gol del América. Ya, y abre...
14: Gianni Quintero tira un centro por derecha y llega tarde Ángel se tira. Es decir,
0: pero clarísima situación. Se abría ya estaba. Era la jugada.
14: Felices de Carlos, estamos felices porque Cali va a recibir el 13 de noviembre a la selección Colombia Mayores.
0: Claro,
14: y es pro
0: maravilloso.
14: Del terremoto. De modo que el reto está para todos en Cali, llenar el Pascual Guerrero, contribuir con aquellos que sufrieron con el terremoto.
2: Y así va a ser seguramente, José, y usted nos va a contar todo desde la ciudad de Cali con la visita de la Selección Colombia. Muchas gracias, José.
14: Bendiciones. Que estén bien.
2: Chao. Muchas gracias, José. Alberto Ortiz contándonos lo de la América de Cali. Hombre, si perdió, si han perdido los grandes equipos.
4: Exacto.
0: Puede pasar.
4: Porque necesitaban un chuzón, necesitaban otra vez que los despertaran.
0: Puede volver a pasar.
1: Ese es el punto, que sepan cómo salir de ese bachecito.
2: Bueno,
1: si es un bachecito, es que el equipo entra en
4: tranquilo,
1: una
4: el fútbol está.
2: No, pero ustedes qué creen, que yo estoy feliz por...
4: Usted está hoy regodeándose.
2: No, pero es que ayer yo estaba
4: en la derrota de América.
2: Ahora
4: no
2: estoy bien.
4: Sí, pero ahorita estaba usted regodeándose.
2: Está enfermo.
4: Está así. Está en una piscina donde dice derrota América y está así.
2: No, no es verdad. Bueno,
1: veo que lo está disfrutando, se le nota.
4: Felicidad, no, perdió David.
2: Hoy estoy bien.
4: Perdió David. Así está, así lo veo.
2: No, porque hoy estoy, he recuperado ya mi energía.
4: Claro, claro, claro.
2: Bueno, Honda se rinde en 2026, sí, y apunta a 2027, Fórmula 1.
4: Sí, bajaron los brazos ya los... La marca Honda, que es la que hace los motores para la escudería Aston Martin en la Fórmula 1, habían llegado con un nuevo motor rediseñado para esta segunda mitad de la temporada. Lo estrenaron en Monza, Italia, y no ha funcionado.
2: No ha funcionado.
4: Había mejorado mucho ya el chasis Adrian Newey. Por eso vimos que en el regreso del parón de verano sumó puntos por primera vez Fernando Alonso esta temporada.
2: Es verdad, es verdad.
4: Pero ya cuando integraron el nuevo motor a ese nuevo chasis, volvió a caerse el rendimiento. Entonces, en Honda ya no esperan más y decidieron decirle muchas gracias a su ingeniero, al líder de la división de motores para la parte deportiva de Honda. Sacaron a Tetsushi Kakuda, que era el encargado de la unidad de potencia de la Fórmula 1, y contrataron, o más bien ascendieron, a Yuichiro Fukao.
2: Monte superior.
4: Sí, exactamente, superior. Yuichiro Fukao, hasta ahora, que era el máximo responsable de toda la parte de software en la división de Fórmula 1 y también ha trabajado para MotoGP, para Honda en MotoGP. Él va a ser el encargado de diseñar y de estar al frente de todo el proceso de desarrollo del motor para el año 2027.
2: Año 2027.
4: ¿Por qué 2027? Porque ellos todavía tienen para hacer desarrollo a dúo, que es la regla que les he dicho, que cuando un equipo tiene un motor,
2: se puede ayudar,
4: por debajo le pueden dar más desarrollo, más dinero, más inversión para que alcance a los equipos de adelante.
2: Sí, es como nada para usted poder medir.
4: Para igualar un poquito la categoría. Entonces están diciendo la onda, pero un momento, ¿ustedes porque están pensando en 2027 si todavía pueden hacer una mejora con Aduo para esta temporada?
2: No quieren.
4: Dijeron, está tan complicado y tan mal lo que hicimos, no, que ya es muy difícil recuperar este motor. Más bien, desde ya sí estamos desarrollando el motor 2027.
2: ¿Y Honda qué?
4: Para ponernos al día.
2: ¿Cuáles son las escuderías de Honda? Para recordarle.
4: Aston Martin. ¿No más?
2: Y ya.
4: Aston Martin. Este bache le pasó a Honda con McLaren hace unos años cuando Fernando Alonso precisamente era piloto.
2: Alonso
4: le dio mal con ellos, sí. Pobre Alonso, le dio mal con ellos. Porque luego se retira Fernando Alonso, él se retiró de la Fórmula 1 por eso. Y luego Honda se va con Red Bull y la rompen y empiezan a ganar todos los títulos con Max Verstappen. Muy de malas, Fernando. Entonces vamos a ver, pero ya para este año olvidémonos de que Fernando va a pelear algo o que Lance Stroll va a pelear algo. Aston Martin este año ya dice, hasta aquí llegamos, como estamos y vamos a trabajar para el 2027.
2: Perfecto, muy bien. Vamos a ver qué pasa con Honda para el año 2027. Nos vamos hasta el eje cafetero, ahí está nuestro querido amigo Mauricio Gómez, que tiene noticias, información de los equipos del eje. ¿Se molestó el arriero? No se molestó el arriero, no. Pero la pregunta sí estuvo medio para molestarse.
1: Las dos preguntas.
2: Y el Pereira.
4: Van a buscarlo siempre.
2: Y el Pereira, la verdad, el Pereira, más allá de todo, Arturo Reyes tiene un rendimiento muy flojo con el Deportivo Pereira. Uno entiende que el Deportivo Pereira tiene muchos problemas, pero el equipo no arranca tampoco. No muestra absolutamente nada. Mauricio Gómez, ¿cómo le va, Mauro?
15: Don Alemán, abrazo para usted, para todos, para Liche, para Juan Camilo, para el profe. Sí, mire, comencemos por el tema del Once Caldas. El profe Hernán Darío Herrera, primero yo creo que ya tiene callo para escenarios como el que se presentó esta semana en la conferencia de prensa, porque no es la primera vez que pasa y les aseguro que mientras esté en el Once Caldas no es la última vez que va a pasar. El profe, y siempre lo he dicho, el profe ha tenido siempre una altura para responder ante estas situaciones y hace la inteligente. Se nota que le molesta un montón porque en la imagen corporal, en la expresión corporal, en el lenguaje no verbal, se desencaja el profe, pero el profe siempre dice, es un tema que no me corresponde a mí, es un tema que le corresponde a los directivos. Ponemos en contexto, una vez más, pues se le pidió al técnico que si él consideraba o si no consideraba que era momento para dar un paso al costado, mejor dicho, le dijeron si él no consideraba que tenía que irse del Once Caldas. Entonces, el profe ya tiene callito. Y como eso ha pasado tanto, esta vez salió Jeffrey Zapata, digamos que en defensa, respaldar al profe, le contrapreguntó al periodista diciéndole que si le parecía poco, porque el cuestionamiento era sobre los resultados, que si le parecía un problema las clasificaciones. Yo creo que las clasificaciones al grupo de los ocho en el Once Caldas no debe catalogarse como problema o no. Para mí, realmente, y siendo sincero, es más que una obligación, y el Once Caldas sí está para dar un paso que tiene que ir más allá de una simple clasificación a cuadrangulares o a una instancia de mata-mata. Para mí el problema no es que se le cuestione al arriero por los resultados, para mí son las formas, quizás es lo que uno cuestiona en este caso, pero sin duda alguna creo que es un tema que pasó, pasa y seguirá pasando en cualquier rueda de prensa del país y obviamente en el caso de la rueda de prensa del Once Caldas. No es momento para que se vaya el arriero, el Once Caldas está a 3 puntos del octavo, que es Deportivo Cali, así que el Once Caldas tiene todavía la posibilidad de pelear, pero yo sí creo realmente que una vez termine este campeonato, salvo pues que termine siendo campeón Once Caldas, pero una vez termine este campeonato, yo creo que el aire sí va a ser necesario, Juan Camilo, profe, Liche y Alemán, porque el ambiente sí no es el mejor, el ambiente hace mucho raro, está enrarecido, hace rato está enrarecido, y lo que salva al técnico básicamente es cuando obtiene 2, 3 buenos resultados con 2, 3 buenos partidos, pero una vez pierde 2 partidos de manera consecutiva, obviamente la guillotina va a llegar.
0: Mauro, querido,
15: profe,
0: nosotros conocemos muy bien a nuestra gente allá, ¿no? Y sabés bien quiénes van a preguntar y quiénes no van a preguntar. Los de Manizales son más jodidos que Pereira. Cuando preguntan, hacen un speech, te hacen una radiografía del partido y te hablan, parecen los dueños del club, parecen los dueños de la ciudad, le sacan los puestos a todo. No tienen memoria, no tienen memoria. El Once Caldas era el Titanic hace 3 años atrás, peleaba descenso, no clasificaba, hacía no sé cuántos campeonatos a los 8. Viene el arriero.
2: ¿A usted le parece que la gente viene, no debería?
0: No, gestionar? Pero tendrían que aplaudirlo todos los partidos. Okay. El otro día, Galese saca 7 pelotas de gol que iban para adentro. No sé, Dairo está lesionado. Porque no sé por qué no está Dairo.
15: Está bien.
0: No, eso es lo que no entiendo. No, es decisión técnica. Algo pasó de conducta, no sé, algo pasó porque
1: no
0: Dairo...
1: No sabemos, o puede ser que esté en un bajonazo de nivel.
2: De pronto también ya es que ya,
0: pero
2: Dairo ya está más grande.
0: O Dairo entrar, sí, viste, en los últimos 10 minutos para buscar el gol, quizá.
15: Pues
0: la
15: eso
0: gente...
15: fue lo que nos quedamos esperando, profe, el partido pasado, que entrara Dairo así fue, claro, en los últimos 10, 15 minutos.
0: Claro, entonces la gente... se llena de ansiedad porque el equipo no puede ganar y ve que tiene la solución en el banco, que Dairo cualquier pelotita te la manda a guardar y no lo pone, entonces quizá por ese lado viene. Pero me parece que estuvo muy serio el arriero, ¿viste? No son decisiones mías, son decisiones del cuerpo técnico, no se calentó, no se paró y se fue, me parece que respondió bien, ¿viste?
1: Estuvo correctísimo.
0: Sí, pero eso de pedir la cabeza en conferencia de prensa, ¡qué feo queda! ¡Qué feo queda! Un día me voy a parar del otro lado, así, y voy a sentar a los periodista que yo quiero ahí en el coche, le digo, muchachos, ¿cuándo se van a ir de la radio? Son horribles ustedes. No sé, le voy a decir una cosa así, porque ¿con qué derecho, Liche, yo le voy a decir a una persona que se tiene que ir?
1: Sí, yo creo que una
0: está
1: cosa,
0: mal.
1: Está bien preguntar las situaciones de partido, está bien cuando se tiene una información de la directiva, pero decirle, ¿usted no ha pensado en irse? Es como, sí, o sea...
2: ¿Usted qué periodista? El equipo... No.
4: Es que esa pregunta no la hagan más, no, muchachos, no hagan más.
0: Mire, ¡qué esa, feo esa que
4: no la hagan esa... más!
1: O sea, esa, ¿por qué no va ni a cualquier empresa? Vaya al gerente de un banco y le diga, oiga, señor gerente, ¿usted no ha pensado en irse?
0: Claro.
1: ¿Por qué no se va de aquí?
4: Está varios que mal, sí, claro. Hagan que más sí. Esa pregunta.
1: O sea, de verdad.
15: Pero mire, el tema es que esa pregunta se ha hecho toda la vida.
4: Sí.
15: Se está haciendo. Y se va a seguir haciendo, no, lamentablemente.
4: No.
15: Yo nunca la he hecho, nunca creo que la vaya a hacer, para ser sincero.
2: Nunca digas
15: sí,
2: nunca,
15: suena
1: ahora,
15: feo,
1: Mauro,
15: es incómodo. Pero también hay que entender que en el Once Caldas hay una molestia constante por el cuestionamiento por los resultados. Y la realidad es esa. Es que
1: claro, pero hágase cargo. Entonces, por ejemplo, si usted quiere preguntar eso, Mauro, si un periodista quiere preguntar esto, mire, profesor, la verdad es que yo soy hincha del equipo. Soy hincha de tal equipo. al técnico que tengo enfrente que está dirigiendo. Y la verdad es que, mire, lleva tantos partidos perdidos, el rendimiento no mejora, el bajo nivel de los jugadores, hoy está por fuera del grupo de los ocho. La verdad, yo como hincha, yo creo que usted tiene que irse. Usted, váyase del equipo, porque yo como hincha,
4: es que digo,
1: porque otra cosa es que como periodista yo entreviste a un jugador o a los directivos y diga, mire, estamos pensando que realmente el proceso con este técnico debería finalizar. O que un jugador me diga, mire, ¿sabe qué? Es que yo creo que el técnico a mí ya no me está dando la forma y en el equipo sentimos que debería irse. Entonces yo voy y le digo, profesor, entrevistando a Juan Camilo Ortiz, me dice su jugador que... ya no sienten que usted sea el adecuado. Pensando en que la plantilla quiere que usted se vaya, ¿qué decisión o qué opinión tiene con el tema? Eso es diferente.
15: Y Liche, sí, y creo que todos estamos de acuerdo con eso, pero pues uno ponerse en este momento como a enseñarle al otro cómo preguntar.
1: No es enseñarle, sino que ya dejen la joda.
15: Entonces,
0: Mauro.
15: Sí, pero
0: Mauro.
4: Sí, no más esa pregunta.
0: Vos
4: no
0: que
4: más,
0: lo ves. Muchachos, ya, vos no que más. Lo ves en los camerinos. Vos sos estudiado, te recibiste, sos periodista graduado, no sos empírico. ¿Sigue estando el empirismo en los camerinos? ¿En las conferencias de prensa?
15: Sí, sí, sí, sí, profe, porque antes el empirismo lo ponía el periodismo. Y de hecho hoy en día hay mucho periodista que comenzó en el empirismo que ya está graduado. Eso sí, está muy bien. Sí. Pero el empirismo ahora... en los medios lo pone el informalismo que hay a través de esta proliferación digital de medios. Claro, entonces, sí, como hay tanto medio partidista en el último tiempo, como lo hay, por ejemplo, en Argentina, profe, usted sabe que todos los equipos tienen medios partidistas,
0: sí,
15: cada vez a los medios partidistas llegan más periodistas que no tienen, digamos, o la formación académica. Es más, profe, yo le digo una cosa, esto ni siquiera es de formación académica, esto es de sentido común y de respeto por el otro. Pero sí, sí, claro, evidentemente el empirismo abunda. Pero yo iba a decir, mire, el caso de Manizales, las críticas a Hernán Darío Herrera son, hay que tener en cuenta que el problema es el momento en que se hacen y la forma en que se hace. Yo recuerdo que el año pasado el Once Caldas venía de una seguidilla de 4 partidos, 5 partidos ganados, le ganaron al Junior, le ganaron a varios equipos, no recuerdo los rivales, pero equipos importantes, y la valla en la tribuna, fuera el arriero, necesitamos títulos. Entonces yo creo que son los momentos y las formas que se exijan resultados. Yo estoy con la gente en Manizales que pide a gritos ya un título porque se lo merecen y porque han armado equipos para competir. El problema son las formas y los momentos en los que se está pidiendo, digamos, el resultado y la forma, pues, de pedir la cabeza del técnico, que eso pues sí realmente no lo compartimos.
2: Correcto. Venga, ¿y el Pereira qué, hombre, Mauro? ¿Qué ha pasado?
15: Bueno, el Pereira es un poco más de lo mismo, de lo que hemos venido hablando en el último tiempo. De Arturo Reyes, sí, los resultados no lo avalan. Yo creo que Arturo Reyes le está haciendo un favor al Pereira y el Pereira le está haciendo un favor a Arturo Reyes. Tristemente es así. Arturo Reyes en otro equipo no lo hubiesen sostenido porque los resultados del primer semestre de 66 puntos... Son 20 partidos, ¿no? De 66 puntos, sí, hizo 10 puntos nada más. Ahora solamente pues ha tenido la producción de 6 puntos, que es muy pobre para los 21 que ha disputado, de modo que no sería sostenible. Pero él en este momento le es funcional al Pereira, y el Pereira a él en este momento le es funcional. Tristemente la situación está así, esperando que se puedan presentar algunas decisiones desde lo administrativo. Habrá esta semana asamblea, renunció el revisor fiscal, renunció el fiscal de la junta directiva, es decir, la cosa sigue estando muy complicada.
2: Muy complicada lo del Deportivo Pereira, porque además si está sumando tan pocos puntos, el descenso lo va a tener muy, muy, muy cerquita, ¿no?
15: No, yo le aseguro una cosa, Alemán. El Pereira tristemente desciende en diciembre del 2027. Epa. Si es que antes no pasa algo extraordinario. Epa. El Pereira va a descender.
2: Bueno, hay que esperar. Bueno, esperemos a ver si de pronto cambia algo, pero...
15: Ojalá. Pero que aparezca un milagro.
2: Que no pase eso. Bueno, Mauro, como siempre, muchas gracias por estar con nosotros. Muchas gracias por
15: aquí estamos todo. Siempre. Un abrazo para todos.
2: Muchas gracias a Mauricio Mauro. Gómez, que hablamos de periodismo y también del tema de Arturo Reyes, que la verdad no prende motores para nada con su Deportivo Pereira. Uno puede entender que la situación es difícil, pero el equipo juega muy mal. El equipo bueno, juega muy mal.
0: Pero no tiene tanta materia prima, no tiene.
2: Sí, bueno,
0: tiene
2: juega muy mal.
0: Es un equipo de la B, en la A.
1: Sí.
2: Pero juega muy mal. Sí.
0: Es un equipo de la B, en la A. Tiene total. Jugadores tiene jugadores como los equipos
4: y
0: de la
4: un desastre administrativo y todo lo que ha pasado antes de estar la
0: No es ni el Real Cartagena, mira lo que te digo.
4: Exacto.
0: Es un equipo de la B, la A. Por eso yo aplaudo a Arturo, que un señor, se agarró, dijo: yo creo en este proyecto y lo voy a sacar adelante, o voy a dirigirlo, no voy a abandonar el puesto, aunque paguen o no paguen. El tipo está todos los días en el entrenamiento formando. Y algo va a pasar, porque hay dos jugadores que los vendieron. Sí. O sea, quiere decir que tuvo manito Arturo como para pulirlo un poco, mostrar las virtudes de ese jugador y que puedan entrar 500.000 euros, 700.000 euros por dos jugadores. Ojalá esa plata quede transparente y la puedan incorporar en algunas cosas, ¿no es cierto? Claro. Pero si la meten así y no se ve, es más de lo mismo.
2: Bueno, 9:00 a.m. en punto, señoras y señores. Vamos a ir a la pausa. Ya venimos a hablar de Broncos contra los Chiefs, aunque ya Juanca nos contó un poquito, pero vamos a seguir hablando de eso. También hablaremos de Kawhi Leonard, que regresa a Toronto. Y viene muchas cosas más. Ya venimos. 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
2: Señoras y señores, son las 9:00 a.m. en punto. Estas son las noticias más importantes del mundo deportivo hoy. Santa Fe juega la vuelta de los cuartos de final de la Sudamericana ante Vasco da Gama, 5:00 p.m. en Sao Januario, con muchas bajas. Todavía la duda de si atajará a Andrés Mosquera, Marmolejo o Weimar Asprilla se define en las próximas horas. América perdió 1-0 con el Pasto en el Pascual Guerrero, gol del argentino Diego Chávez. Hoy se juega partido aplazado de la fecha número 3, Boyacá Chico contra Alianza, 7:30 p.m. en la ciudad de Tunja. Las semifinales de la Liga Femenina, ya tenemos hora y también fecha. Miércoles 16, es decir, mañana, tendremos Nacional Cali. Mañana nos contará Sara Lucía qué hay que esperar de ese partido. Y el jueves 17 se jugará Santa Fe ante Millonarios. Y también tendremos, por supuesto, todo lo que tiene que ver con el Mundial Sub-20 que se está disputando en el mundo. Cucho Hernández anotó en la victoria 2-1 del Real Betis sobre Villarreal. De Osa jugó 24 minutos, hizo una linda, linda, linda jugada. También, a ver, la selección Colombia jugará 2 amistosos contra Chile en noviembre. También se confirmaron ya los otros amistosos.
0: En Cali.
2: En Cali. Copa Libertadores, hoy.
0: Uno en Cali y otro en Chile.
2: Otro en Chile, sí señor. A ver, Platense Fluminense. A las 5:00 p.m. Va ganando Flu 2-0.
0: Vamos Fluminense.
2: ¿Va por Fluminense usted?
0: Y sí, digo palabras suyas.
2: Ah, no, yo sí voy con Fluminense.
0: No, yo voy con el Calamar a muerte. Vamos, Calamar, qué linda alegría para su gente, qué lindo. El resultado es largo, me parece. 2-0 contra un equipo brasilero va a ser difícil, pero bueno.
2: Bueno, pero
0: todo
2: bueno
0: puede pasar.
2: Bueno, si le ganaron a Corinthians en Arena Corinthians.
0: Claro, bueno, puede ser, ¿no?
2: Puede ser, ¿no? Puede ser. En Copa Sudamericana hoy también se juega Sao Paulo Boca, 7:30 p.m.
0: ¡Qué partido!
2: Está ganando 0-1 Boca, gol de sí, Merentiel,
0: sí,
2: pero en Sao Paulo es otro precio.
0: Es otro precio,
2: sí. Es otro precio, y eso lo digo también por Santa Fe. Y la final de la Champions se jugará en 2029 en el Camp Nou, en el 2028 se va a jugar en el Allianz Arena de Múnich. Así que, bueno, señoras y señores, estamos listos para lo que va a ser una nueva final de la Champions League y también tendremos todo absolutamente claro. Bueno, en las noticias de la NFL, ayer se jugó ese lindo partido, los Chiefs contra los Broncos.
0: Los Chiefs.
2: Los Jefes contra los Broncos. ¿Qué pasó? ¿Ganaron los Jefes o ganaron los Broncos?
18: Ganaron los Jefes. Y además por palera 31-10 sobre los Broncos de Denver. Los Broncos de Denver habían terminado
4: muy bien la temporada anterior. Los Chiefs de Kansas City es un equipo que luego de la salida de Tom Brady de los Patriotas de Nueva Inglaterra asumió el dominio de la liga, de la NFL. Ganaron varios títulos de Super Bowl. Y Patrick Mahomes empezó a mostrarse como el heredero del trono, ¿no? Como el mejor mariscal de campo de la liga. Y venían ganando, casi que convirtiéndose en una dinastía.
2: Ok.
4: Pero las últimas dos temporadas no han sido buenas, sobre todo la anterior, y que además acarreó muchas lesiones, incluida la de su principal estrella, Patrick Mahomes, que los hizo tener un desastre de temporada. Okay. Parecía que era el fin de esa dinastía. Y pronto vemos el primer partido de temporada de los Chiefs de Kansas City, y oh sorpresa, es otra vez el equipo que emocionó a tanta gente, que buscó, o que más bien creó una base de fans muy grande en Latinoamérica, porque muchos se volvieron fans de los Chiefs.
2: ¿Y por ese Travis éxito, también?
4: Por Travis Kelce.
2: ¿Y por Taylor Swift?
4: Por Taylor Swift. Pues bueno, ganaron 31-10 ayer, mostrando que están de regreso, que van por toda esta temporada. Hicieron la mejor contratación para mí de toda la temporada baja, que fue llevarse a la estrella del último Super Bowl, a Kenneth Walker.
2: Okay.
4: Se lo llevaron de los Seahawks de Seattle, se lo contrataron los Chiefs y ayer hizo fiesta Kenneth Walker.
2: Ochas y panochas.
4: Qué locura de jugador. Eso, y sumado a que Patrick Mahomes tiene su talento intacto, pues hicieron un partidazo. Travis Kelce, que ya que lo mencionaba,
2: ¿qué pasó desde
4: también
2: que
4: tuvo un buen partido ayer? Muy buen partido, y ya es el segundo mejor ala cerrada de toda la historia en yardas avanzadas por pases recibidos.
2: ¿Es el que se chocaría con Cristian González?
4: No, pues él tiene. Podrían encontrarse en campo, sí. O sea, porque al final los dos, uno es ofensivo, otro es defensivo. Pero sobre todo Cristian se concentra en los receptores abiertos.
2: Okay.
4: El ala cerrada a veces está más cerca del mariscal, no tan en la parte profunda.
2: Entonces
4: es
2: el que le dan la pelota y él corre.
4: Exacto, pero cerquita. Pero también hay veces que le tiran pases.
2: ¿Sí?
4: Pero la posición de él es más intermedia entre corredor y receptor abierto.
2: Okay.
4: Entonces, y hace una función ambivalente y puede hacer varias cosas. Christian se encarga de cubrir a los receptores abiertos, los que van bien profundo en el campo.
2: Los profundos. Bueno, pues buena victoria entonces.
4: Muy buena
2: 31-10
4: victoria
2: de los Chiefs sobre los
4: partidazo
2: Broncos. Tenemos a alguien que nos saque la bronca en vez de los Broncos, que es el señor Bejarano. Bejarano, no sé, ¿a quién irá a sacarle la piedra hoy? ¿Al profe, a Juan Camilo, a Liche, a quién? No sé.
1: ¿O usted le saca la piedra a Bejarano?
2: Yo
1: con
2: no,
1: sus
2: imposible.
1: Preguntas
15: de acuerdo,
1: malintencionadas.
2: No, pero ayer, Bejarano, creo que se equivocaron ayer. ¿Cómo es que el América que perdió con el Pasto? No, eso es un error de digitación.
15: No, para nada, señor Alemán.
2: ¿Ah, no?
15: Muy buenos días a todos ustedes. ¿Qué tal todo? Ayer el América tuvo el peor partido del semestre. Es que no funcionó nadie, absolutamente nadie. Ni Luis Quiñones, ni Jocen Escobar, ni Carrascal, ni Jason Guzmán, ni Tomás Ángel, ni Marcos Mina. A Jan Fernández se le nubló la cabeza y salió a dar una patada de ninja, por la cual fue justamente expulsado. Sí, había fuera de lugar antes, pero como hay VAR, toca dejar seguir la jugada hasta el final, entonces está bien expulsado, porque de todas maneras comete la falta. Un equipo que llevaba 6 partidos perdidos, 2 empatados, le gana a uno que llevaba 6 ganados y 2 empatados. Esto solo pasa acá en el fútbol profesional colombiano, pero bueno, hay que decir que el partido de la América fue un total desastre. No lo sufría hasta la expulsión de Jan Fernández. Yo creo que lo hubiera podido o empatar o ganar de esa manera, porque de todas maneras el Deportivo Pasto tiene muy poquito también, eso hay que decirlo, con muy poquito también fue capaz de ganarle al América de Cali. Para el segundo tiempo, el Pasto ingresa a Diego Chávez, le ayuda un poquito más en cuanto a generación a Matías Pizano, que era el hombre que estaba destruyendo al América de Cali por el sector de Marcos Mina.
2: Ajá.
15: Yo creo que eso generó
19: un poquito más de fútbol en el Deportivo Pasto, que de todas maneras tampoco es que tenga demasiadas ideas. El gol viene de una pelota parada, de un tiro de esquina. Un centro de Ervin Goyes que no va a presionar a nadie. El único que medio lo intentó fue Murillo, después de que se dio cuenta que jugaron corto, que Pizarro le juega corto a Ervin Goyes, no aprieta a nadie, se entra a placer, y luego le gana a Gianni Quintero el jugador Diego Chávez, se quita la marca de Gianni Quintero y termina con un frentazo que vence a Juan Pablo Montoya, el arquero que ingresa
2: Dicen que Juan Pablo Montoya...
19: tiene movimientos muy rápidos.
2: Sí, muy rápido. Es muy ágil. Sí, que cogía buenas curvas también de balón. Sí.
19: Maniobra muy bien al frente del arco.
2: Que es muy rápido.
19: Maneja muy bien las 18.
2: Es verdad. Muy rápido.
19: Correcto. Pues yo creo que si había un momento para caer, era este.
2: Ah, claro.
19: Era este. Claro. Sí, ¿por qué no?
2: Es un plan, ¿no?
19: No es ningún plan, pero si había un momento
4: hace parte de un equipo exitoso, tener caídas que lo hacen pellizcarse para que no le vuelva a pasar.
19: Claro. Totalmente correcto. Pasa. Y es mejor en la fecha 10 a que pase en la fecha 10, segunda fecha de los cuadrangulares. Ahora,
4: qué bonito ver a Bejarano positivo, Dios mío.
2: Este semestre es la primera vez
4: que lo veo así.
1: Es verdad.
4: Porque este era igual a Carlos. Sí, cada vez que David González perdiera regodeándose.
0: Está en la casa de la abuelita y no lo dejan.
19: No. Hoy estoy en mi casa.
4: No, pero Sebas, bien, me alegra verte positivo. Bueno,
19: Felicito. Es que David González se ganó el crédito que tiene en estos momentos.
2: ¿Cuánto le
19: además, es un partido malo. De nueve que ha jugado. Uh-huh. Le hemos visto tan solo un partido malo. De resto, todo el torneo ha jugado muy bien el América de Cali. Ahora, sí tendrá que corregir varias piezas. Por ejemplo, por el sector izquierdo no existió durante el primer tiempo y muy poco durante el partido. No se proyectó Marcos Mina. Lo de Tortolero es muy triste.
2: Hoy sí. Muy triste. Pero venga, hábleme. ¿Y los números de hoy?
19: No, pues lo que le decía del Pasto. Pues, es que a mí me dijeron que venía a hablar de la América, no de los números.
1: Pero sí, no le dicen que hay que hacer, de verdad, es que es muy difícil, en serio. Culpa del señor alemán.
19: Es que es muy raro, como decíamos al principio, que un equipo que tenga 6 partidos ganados, 2 empatados, pierda con uno que tiene 6 partidos y 2 ganados. El equipo que venía sin perder, pierde con el equipo que venía sin ganar, claro. Y queda fuera de eso su primera victoria. Es extrañísimo por parte del América de Cali.
1: Pero es que yo como siento decía, que estamos doctor, haciendo un escándalo de un partido que perdió.
2: No, pero nadie está haciendo escándalo.
19: No, es normal. Y
1: es que acaso no podía perder. O sea, es que acaso sí, claro. Es un equipo invencible, es un
2: aquí
1: equipo que tiene que ganar.
2: Aquí el señor Bejarano dijo que era campeón ya del América.
19: Yo, ¿cuándo lo dije? Saque el clip, por favor.
2: Lo sacamos.
19: Ah, que
1: inventar.
19: No.
2: Es un resultado de ST.
19: Hay que mejorar.
1: Vio lo que dijo Bejarano.
19: ¿Qué?
1: Es que de verdad, ¿en serio? ¿En serio que un día esto se va a hacer cascar?
2: ¡No!
1: Repita la pregunta que hizo.
2: No, que si es un resultado FC.
1: No.
19: No.
1: Diga la verdad.
2: No, pues pregunto, pero yo hago preguntas. A mí dicen pregunta cosas.
0: ¿SC?
1: No.
2: FC.
1: Dijo fin de ciclo. ST.
0: No.
1: Sí, imagínate.
19: Pero saca técnicos, pero ¿cómo vas a sacar al técnico del primero de la liga?
1: ¿Vio? Es que en serio, por eso es
19: por
1: que...
19: Por ahí han sacado técnicos de bicampeones, por ejemplo.
2: Ah, sí, claro. Sí. Bueno. Sí,
19: después de 5 partidos, pero pues va.
2: Oiga, próximo partido de Pep González.
19: El próximo partido de Pep González, si no estoy mal, es Jaguares de Córdoba.
2: Ah, no, bien. Victoria.
19: Victoria, ¿no? Súmele 3.
2: Súmele 3.
4: No, esperemos que hayan aprendido con Pasto y sea victoria. Súmele 3. Ese partido debería ganarlo como ha debido ganar el de Pasto. Pero bueno, se relajaron. Les tuvieron que picar las nalgas para decir: ay, no, toca jugar todo con seriedad.
2: Súmele 3.
4: Esperemos que sí.
19: No. Me adelanté un partido. El próximo partido va a definir al primero de la tabla de posiciones, señores.
2: Tolima.
4: Ah, cierto. América
19: es
4: Nacional.
19: El Deportes Tolima en el Manuel Murillo
2: Toro. ¡Epa! Lindo juego, lindo partido.
19: Donde cualquiera de los dos puede quedar primero.
2: Muy bien, muy bien.
19: Lo que
0: no,
19: lo pone
0: no
19: a
0: va a quedar uno... primero porque Nacional va a ganar seguramente este miércoles y va a quedar
19: bueno,
0: primero.
19: Bueno, pero pues no nos adelantemos a las bueno, cosas, vos te estás profe. Nacional también tiene que ganar.
0: Vos te estás adelantando.
2: Se están adelantando ustedes, la verdad.
19: No.
0: ¿Qué pasa?
19: No.
0: ¿Qué pasa? Terrible,
19: no, para terrible. Nada. Ahora, yo supongo que el equipo de Gala, que fue el que jugó contra el Deportivo Pasto, tendrá que subir mucho su nivel, porque realmente el único suplente que había era Tortolero. De resto, es el equipo de Gala que va a jugar los partidos pesados, que va a jugar, uno espera, los cuadrangulares, a menos de que ocurra una catástrofe, yo creo que va a jugar los cuadrangulares. Entonces tendrá que subir mucho su nivel con respecto a este partido, donde todos pasó, estuvieron desconectados.
2: Se le pasó el positivismo. Bueno, señor Bejarano, como siempre, muchas gracias. Nos esperamos mañana con números. Sí, señor, muchas gracias.
19: Correcto.
2: Muchas gracias. 9:14 está con nosotros don Fidel Franco. ¿Cómo le va, don Fidel? ¿Cómo está?
20: Hola, ¿qué tal? ¿Cómo les ha ido?
2: ¿Qué
20: hola,
2: cuenta Fidel. De nuevo? Uy, varios sismos pequeños, pues, sismos.
1: No grandes. Veo, no fuertes. Veo.
2: ¿La camiseta?
1: La camiseta. ¡Ay! No se puso camiseta hoy, Fidel.
2: Está debajo. Está debajo, es Clark Kent.
1: Cuidado porque...
20: Superman, zapato rojo.
0: Zapato ¿qué? Rojo, zapato... no, ese era zapato roto.
20: Y con toda la fe, ¿no? El estadio sí. Es un estadio peque.
2: Sí,
20: 1.880 pequeño. Personas van a ver a Santa Fe.
1: Fácil Vasco. Para Santa Fe.
0: ¿Ah, sí?
20: No, difícil, vamos a ver difícil. Si Vasco puede con Santa Fe, ¿no?
2: Vamos claro. A ver, vamos a ver.
1: ¿Yo? Ojalá. Esa es la actitud de un hombre ojalá, ganador.
2: Ojalá, claro, ojalá pueda pasar, ojalá, pero bueno. Ya igual la mala onda que nos han mandado durante todo el mes.
20: Eso se convierte en combustible positivo.
0: Sí, ganas,
1: gasolina de avión.
0: Qué víctimas que están, Dios
1: sí,
0: mío.
1: Qué jarretera.
2: Se han vendido muchas camisetas de Vasco.
1: Lloran más que un canastado de pollos, de verdad.
20: No, para nada.
2: Uy, se han vendido muchas camisetas de...
1: Hipersensibilidad.
20: Sí.
2: De Vasco, acá en Colombia, la más vendida. Sí.
20: Ahí en la 57. Ahí,
2: uy, un montón.
20: Habla de camisetas de otro color, así como sí. La del profe.
2: Claro, hay un montón. Sí. Bueno.
1: Fidel ha temblado mucho.
20: Y tiene una explicación. Es que lo que vivió Colombia fue un terremoto, no un simple sismo o un sismo como se venían presentando cada 3-5 años, muy cortos, de 15 a 20 segundos. Este fue de más de un minuto de duración y por supuesto la intensidad tremenda. Ese reacomodamiento de capas tectónicas continúa. Esto ha pasado a lo largo de la historia del planeta. Y es que el suelo marino está metiéndose por debajo de la capa continental. El cordón de fuego. Es así, es la explicación más simple que un geólogo me pudo dar. Y no está asociado con la actividad volcánica del Puracé, por ejemplo, en el departamento del Cauca, pero ese reacomodamiento que se genera alrededor de 3 a 5 centímetros se mueve el suelo subterráneo por debajo de la capa continental.
2: Uy, Dios mío.
20: Y esta descarga, eso se llama descarga de energía por ese movimiento. Claro, Itzmín ha sido el epicentro con dos sismos intensos de 4 y 4,5. El punto es que estos fueron superficiales, por eso se sentía fuertemente.
1: 43 kilómetros, uno.
20: Exactamente.
1: Si no estoy mal, uno
20: exactamente.
1: De ellos.
2: Tremendo, tremendo.
20: Nada, yo creo que activar siempre protocolos, donde quiera que estés. Movimiento sísmico, ya sabemos lo que hay que hacer.
2: Acá en Bogotá no se sintieron.
20: No, acá no. En la capital de la República.
2: Se sintieron en Cali, en Pereira.
20: Armenia también. Y hubo evacuaciones preventivas. Bueno. Y sigamos allí en este territorio, porque bueno, hoy el presidente de la República estará inicialmente en Quibdó, allí va a entregar una casa, y luego se va a desplazar a Buenaventura. Y a propósito de ello, ustedes recuerdan al ministro de Vivienda, Jaime Andrés Beltrán,
2: sí, que claro.
20: No se había cumplido la semana y él estaba en Santa Marta.
2: Sí.
20: En la playa.
2: Sí, ¿qué pasó?
20: Okay. Hay noticia, hoy a las 3 de la tarde el Senado votará la moción de censura contra el ministro de Vivienda, Jaime Andrés Beltrán.
2: Ay.
20: Por ese hecho, obviamente ahí aplican las mayorías, ¿no? Eso es más un juego de bancadas, pero si...
2: ¿Y qué se prevé con eso?
20: Bueno, una moción de censura es que sencillamente sale el ministro, se cae el ministro.
1: Sí, lo
4: le toca
1: tumba.
4: Buscar otro tumba. Ministro.
20: Correcto.
2: ¿Usted qué cree que pase?
20: Que no va a pasar.
2: ¿No va a pasar?
20: No. Bueno, eso es juego de mayorías, el gobierno no lo va a permitir.
0: Pero no le tiembla la mano al gobierno, sacaron al director del DANE, lo sacaron ayer directamente.
20: De acuerdo, pero ¿por qué lo sacaron? Porque habló.
2: ¿Habló?
20: Habló y dijo, no, las cuentas, las estadísticas del anterior gobierno corresponden a...
4: ¿Al tema del empleo?
20: A la verdad, a la realidad.
4: ¿Al tema del empleo o todas las estadísticas?
20: Todas. Y en esencia es un organismo técnico cierto, técnico, que los números hablan por sí mismos.
1: Sí, eso,
20: eso no se puede politizar. Y por eso lo volaron al director del DANE.
4: De hacer eso Sebastián Bejarano. Sí, los números no mienten.
2: Los números sí mienten.
4: Lo sacaron, hombre.
20: Entonces el Senado votará esta moción de censura, pero es chistoso porque a las 3 de la tarde. A las 2 citaron al mismo ministro, pero en la Cámara de Representantes, okay, para debate de moción de censura.
2: Entonces
20: suena chistoso. Si por ejemplo el Senado vota negativamente y se queda el ministro, sigue la misma moción pero por cámara.
2: Ah, hijo de madre. O sea, lo tienen
20: semiabrochado.
2: Semiabrochado.
20: Ok. ¿Cómo les va con el servicio de gas?
2: No tengo gas.
20: ¿No tiene? ¿Quién tiene gas?
4: Yo sí. ¿Tú? Yo sí.

0: Bueno,
1: Ay,
0: para
1: sí,
0: todo
1: ¿cómo
0: años.
1: no?
2: Y yo debo
1: Ahí le
2: pagar como
1: creí.
2: 100 mil pesos.
0: Exacto, perfecto. Vamos a tomar ese ejemplo, listo. Pues escuchen bien. Promigas acaba de revelar que el año pasado la producción de gas reportó una caída del 12% aquí en Colombia
2: Ay.
0: y se acumuló una reducción del 31% frente a años anteriores como el 2021. Ante este panorama, el gas importado para atender la demanda interna a corte de agosto fue de un 34%. Estamos importando el 34% del gas que consumimos. Regla de tres. ¿Quién va a pagar eso?
3: Nosotros.
0: Muy bien,
2: Lo que
0: negrito, ganas
2: tenemos
0: punto.
2: gas.
0: Y se calcula que en un 50% podría aumentar la tarifa del
2: 50%.
0: servicio. O sea, profe, que
2: 50%.
0: tú estarías pagando
2: Ciento cincuenta mil.
0: 150 mil.
3: Pero bueno, como no
0: Pero
3: quieren
2: depende
3: exportar.
2: Del consumo también,
0: Correcto,
2: ¿no?
0: Porque el consumo,
2: Depende del
0: yo en mi
2: consumo, porque
0: caso pago
2: prendes
0: como
2: menos la
0: 40.
2: chimenea, haces menos pollo al horno, o
1: Te bañas en tiempos más
2: haces dos asados
0: Exacto,
2: menos en el
0: exacto.
2: mes y lo
0: Y se
2: regulas.
0: mantiene un estándar, de acuerdo.
2: Claro.
0: De acuerdo. Eso en
2: Muy
0: cuanto
2: bien.
0: a temas de consumo, creo que siempre será importante tener a los oyentes del morning muy, muy al filo de ello. Tenemos audiencia en Medellín, ¿sí o no?
4: ¿De? Sí,
0: Ok.
4: claro.
0: Pues hoy se cumple una jornada más de la Fiesta del Libro y la Cultura de Medellín.
4: Vamos,
0: Ya
4: me
0: son
4: gusta.
0: 20 años, más de 3.600 actividades y se concentran particularmente hoy en la zona norte de la ciudad, la capital antioqueña. Hay un llamado súper importante de la Defensoría del Pueblo. En Europa, el tema de la
4: Sí.
0: derechización por parte del gobierno, pues ya hay unas líneas de gobierno que apuntan contra la población migrante, a
4: Ajá.
0: devolverlos a sus países.
4: Sí.
0: Aquí también Migración Colombia ha agilizado
4: Han devuelto gente, ¿no? En
0: operativos, sí,
4: Colombia.
0: exactamente. Y la Defensoría del Pueblo, pues, advierte sobre el riesgo de criminalizar la migración. El ciudadano migrante tiene derechos.
4: Claro.
0: No es un delito, es una condición.
4: Claro.
0: Y también formuló un llamado al gobierno nacional para que fortalezca respuestas regionales basadas en el respeto de los derechos humanos.
4: Bueno, pues esperemos que
1: Bueno.
4: sí, porque claro, los migrantes pues son una condición, no es una
0: Correcto.
4: enfermedad, no es
3: Si nadie
4: ninguna.
3: se va porque su casa está feliz, ¿no?
1: Sí.
4: Sí, eso
3: Les
4: está claro.
3: toca
4: Y
3: ir.
4: lo
3: Ay,
4: que
1: qué rico irme
0: opción
1: a
0: de
1: vivir.
0: vida. No,
4: No, y
0: no,
4: lo
0: no.
4: que está pasando en España, ¿no? Que
1: Ay,
4: dijeron
1: sí, muy
4: que
1: duro.
4: el tema de
0: Las
4: España,
0: visas
4: las
0: de los
4: visas.
0: todo, todo, inclusive cuando otorgan nacionalidad,
4: También te la
0: pues
4: pueden
0: las
4: quitar.
0: quieren revocar.
4: Las quieren revocar y en Colombia y en España hay muchos colombianos que han conseguido
0: Claro.
4: nacionalidad gracias a
0: Claro.
4: los gobiernos
2: Pero ha
4: recientes.
2: modificado, España este año ha modificado mucho. Viste que
0: Sí.
2: hizo un como un censo de todos los que estaban afuera y le dio como 3 meses
0: Sí.
2: para presentar pocos papeles y enseguida, yo tengo familiares allá de mi esposa y enseguidita consiguieron nacionalidad,
0: Correcto.
2: con trabajo, con
0: Ajá.
2: esto, está
0: Eso es gracias
2: cambiando.
0: a Pedro
2: Y España
0: Sánchez.
2: te está permitiendo ir un año sin visa
0: Correcto.
2: a quedarte a ver si podés trabajar o no. Un año te permiten
4: Bueno,
2: estar
0: gracias al
2: allá.
0: gobierno de Pedro Sánchez.
4: Gracias al gobierno de Pedro Sánchez. Bueno, le tengo una pregunta a Fidel.
0: Claro que sí.
4: ¿A quién le irá mejor? ¿A James o a Cuadrado en el fútbol colombiano?
0: Inicialmente en lo físico a Cuadrado y creo que en lo técnico, si James maneja su inteligencia y su talento, a él
1: Cuadrado, que ya
0: en lo
1: está en
0: meramente
1: Bogotá y
4: fútbol.
1: sería
4: Sí.
1: presentado mañana en rueda de
4: Mañana,
1: prensa, ¿no?
0: Sí.
4: Mañana, mañana.
0: ¿Y cómo viene? Porque él está lesionado, ha sufrido muchas
4: No,
0: lesiones.
4: venía
1: ya hace
4: jugando.
0: Sí.
4: Venía jugando, venía
0: Ok.
4: jugando. Entonces, esa es la pregunta. Profe, ¿usted quién cree que le va a ir mejor, a James o Cuadrado?
2: Yo creo que a los dos le va a ir muy bien, pero a James un poquito mejor.
0: Por el talento.
4: ¿Juanca?
3: Está difícil esa pregunta.
4: Bueno, por eso lo tenemos sin tibiezas, porque no se puede ser tibio.
3: Está difícil. ¿A quién le va a ir mejor?
4: A ver.
0: Yo creo que a Rodallega.
4: Ya. Levanta una
1: Esta
4: copita.
1: noche.
3: Uy, no sé, eso está muy bravo.
4: ¿Liche?
3: Uy,
1: Yo creo
3: no sé qué decir.
1: que a los dos se les va a rendir mucho en el fútbol colombiano, estoy de acuerdo con el profe, pero
4: Se
1: es
4: pusieron
1: que
4: tibios.
1: el combo que
4: Mucho tibios.
1: tiene James Rodríguez
3: Por
1: en
3: el combo de Nacional,
0: sí.
3: Por el combo de
1: Atlético
3: Nacional,
1: Nacional,
3: James
1: yo
3: le puede
1: siento que
3: mejor a
1: ahí
3: James.
1: le
3: Sí.
1: puede ir mejor a
4: Mucha
1: James
4: tibieza,
1: Rodríguez.
4: mucha tibieza.
1: Juan Guillermo Cuadrado lo tiene un poquito más difícil en esta construcción de idea con Alberto Gamero. James Rodríguez, yo creo que tiene
4: Mucha
1: un
4: tibieza.
1: equipo que lo rodea más para que ese talento
4: Uy,
1: sobresalga.
4: qué
1: Así
4: tibios
1: que,
4: son, ¿eh?
1: James, ¿pero
4: Qué
1: por
4: tibios, qué
1: qué?
4: tibios, ¿eh? De
1: ¿A quién
4: verdad.
1: le va a ir mejor?
4: No, pues no sé, preguntémosle a la gente sin
1: No,
4: tibiezas. Ustedes
1: diga
4: son muy
1: usted.
4: tibios.
1: Diga usted.
4: Sin tibiezas la gente, vean, vean, aprendan. Aquí está la gente que dice
1: Lo
4: James
1: dejo irse
4: o
1: sin que
4: Cuadrado.
1: responda.
4: James o
2: Vea,
4: Cuadrado. A ver, aquí está,
2: vea.
4: sin tibiezas. Vea.
5: Bien. Y esas, ¿quién triunfará?

0: más en el fútbol profesional colombiano, James Rodríguez o Juan Guillermo Cuadrado?
1: James.
0: ¿Por qué?
1: No, James, la visión de juego que tiene James pues es bastante grande. Además, pues con los delanteros que tiene Millonarios, siento que le va a dar, Nacional. Con los delanteros que tiene Nacional, les va a dar un buen desborde. Entonces, siento que va a aportar más al fútbol colombiano.
0: Sin tibiezas, ¿quién triunfará más en Colombia, James o Cuadrado?
2: Cuadrado.
0: ¿Por qué?
2: Porque Cuadrado ha tenido más continuidad en el fútbol, en la Liga Europea. James pues ha tenido muchos baches en sus clubes.
3: Pues James por la experiencia, creería yo.
0: Sin tibiezas, ¿quién triunfará más en el fútbol colombiano, James o Cuadrado?
4: Nicolás Benedetti, del Deportivo Cali.
0: ¿Y entre James o Cuadrado, cuál era mejor?
4: No, pues James, obvio.
0: Sin tibiezas, ¿quién triunfará más en el fútbol colombiano, James o Cuadrado?
5: Cuadrado es mucho más disciplinado y tiene una trayectoria de alto nivel, mucho más que James.
6: Yo creo que Cuadrado.
0: ¿Por qué?
6: Pues siento que él en su carrera en Europa tuvo mucha más disciplina y consistencia que James, que pues estos últimos 10 años estuvo en 10 clubes diferentes y pues en clubes como que no ha tenido tan buen rendimiento como tal vez sí lo tuvo Cuadrado.
0: Sin tibiezas, ¿quién triunfará más en Colombia, James o Cuadrado?
7: Cuadrado.
0: ¿Por qué?
7: Siento que James no ha tenido una muy buena temporada últimamente y realmente no está dando como el mérito que o los resultados que daba antes.
8: Ninguno de los dos.
0: ¿Por qué?
8: Ya cumplieron. Ya hicieron lo que tenían que hacer, económica y futbolísticamente. Ya. Hay mucha gente muy buena atrás que lo va a hacer, lo está rompiendo, la va a hacer. Y como todos, ya, que no les pase lo de Falcao, que no debió venirse a Millonarios y dañar lo que también hizo en el extranjero.
9: Pues, si ¿sí ven? ¿Aprendieron?
10: No,
9: sin tibiezas.
10: Qué exageración.
9: Les digo,
11: ahí bueno,
9: les
11: ¿y a usted qué dice? ¿A quién le va a ir mejor?
9: Sin tibiezas,
11: deje de ser tibio y
9: hay
11: responda.
9: Hay que hablar sin tibiezas.
11: Responda,
9: señores.
11: Señor.
9: ¿Aprendieron?
11: Responda. ¿Aprendió, Carlos Alemán, a quién? Mañoli, no. ¿A quién le va a ir mejor? No, respóndame, no, por favor. No, no le estoy haciendo una pregunta. Le estoy haciendo una pregunta. No, tiene dos minutos para la pausa.
9: Tengo que ir a la pausa.
11: ¿James o Cuadrado?
9: Es que nos están apurando que...
11: ¿James o Cuadrado?
9: No puedo.
11: ¿James o Cuadrado?
9: No.
11: Y el tibio es otro.
9: ¿Aprendieron? ¿No? Sin tibiezas.
10: Tibio.
9: Sí, aprendieron. La tibio. Gente va sin miedo.
11: Tibio.
10: Capaz que dice ninguno de los dos.
11: Sí, tibio.
10: ¿Por qué él es así?
9: A los dos les va a ir bien. Pausa
11: y
9: venimos.
11: Uy, qué re tibio, de verdad.
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9: 9 de la mañana, 29 minutos, ya mañana es miércoles, se acabó
10: ya pasado mañana, pasado mañana es jueves.
9: Jueves, sí señor.
10: ¿Y ya?
9: Y el viernes, otra vez. Y el viernes ya toca salir otra vez.
10: Sí, qué bueno.
16: Viernes yo lluvia de ideas.
8: Hoy iba, sale el Marvel's Wolverine.
16: Iba a traer empanadas.
8: Juegazo. Ay. Hoy voy a estar... Hoy,
11: ah, yo pensé que
8: hoy,
11: era una película.
8: No, el nuevo juego de Marvel de PlayStation 5. Uy, mira, qué juego. Ese fue el que fui a jugar yo, sí, en
11: Sao Paulo.
8: Y sí, ya sale hoy. Así que a partir de después de hoy...
11: O sea, no pierden, vuelve por ahí.
8: Me pierden. ¿Sí? Me pierden.
9: El plan de fin de semana... Ya
16: el viernes iba a traer empanadas, pero no está Liche, no la traigo.
11: Verdad, profe, hasta que yo
9: venga. Si las trae el jueves...
16: ¿El jueves estás?
11: El jueves sí estoy.
16: Ah, bueno, entonces el jueves... Sí. ¿Qué quieren? ¿Empanadita de carne, así de...?
9: Yo de queso.
11: De... Uy, pero vean. ¡Qué de verdad!
16: ¡Es amargo! ¿Qué es? ¡Uy, no! ¡Es una
8: amargo! ¡Qué grande, profe! ¡Yo te amo, profe! ¿Verdad?
16: ¿Lo llevas a un cóctel así? Te dice, agüita con gas.
11: No, lo lleva a un cóctel y pide un caldo de costilla.
8: ¡Ay, sí,
16: profe! ¡Sos insoportable! Hagámosle un meme, una cosa. ¡El insoportable!
8: Sí, sí, sí. ¿Ah?
11: O sea, lo peor de todo es que así lo queremos. De verdad, eso sí es amor puro.
16: Bueno, cebolla y queso, pollo y carne.
9: Pero cebolla y queso, ven.
16: O hago una tarta, como la otra vez.
8: Empanada. Lo que tú quieras, todo rico.
11: Profe, todo, pero empanadita.
8: Todo rico.
9: Empanadita. Lo que quieran, listo. Bueno, está bien.
11: ¿Y yo traigo el ají.
9: ¿Y el viernes? ¿Y el sábado qué va a hacer, profe?
16: Me gusta mucho hacer... recibir amigos en casa y cocinar un ratito mientras miro fútbol, eso me gusta mucho. Pero creo que voy al cine o al teatro, alguna
9: al
16: de las dos cosas.
9: Teatro. Bueno, ¿qué va a hacer Juan Carlos?
16: Me gusta mucho. Quiero ver esa El Padre. El Padre, hay una obra de teatro espectacular que se llama El Padre, que voy a ver si consigo entradas y voy.
9: Bueno, okay. Perfecto. Liche, ¿qué va a hacer?
11: Me voy a Villa de Leyva.
9: Villa de Leyva, es verdad.
16: ¿Pero te quedas todo el fin de semana?
11: El sábado regreso en la tarde-noche.
9: El sábado en la tarde-noche.
11: Después de la
16: ¿vas con Andrés Felipe?
11: No, profe, voy de trabajo.
16: ¿Vas de trabajo? O sea, ¿el sábado qué vas a trabajar de qué?
11: El sábado hay agenda en el Festival de las Ideas hasta la 1 de la tarde.
16: Después... pero no salís al aire aquí.
11: No, después, no. Después no me regreso y llegaré... ponerme la pijama y salir el lunes. El domingo voy a misa.
9: Ah, muy bien.
8: Marvel's Wolverine. El sábado, Star Wars Company también está bueno.
16: El sábado ir a misa y sobre todo en Villa... no estás en Villa.
11: No, el domingo voy aquí cerquita a la iglesia de la capilla de Nuestra Señora del Pilar con el Padre Manuel.
9: Ah, muy bien. El sábado toca Jamiroquai en Bogotá.
8: ¿Sí? ¿Ya se bajó el diablo?
9: Ya. Y el domingo toca Robbie Williams en Bogotá.
8: El de Robbie, yo no sabía que venía Robbie Williams. Ese me encantaría ver.
11: Me encanta Robbie Williams. Tanta cosa, dije trasnocho.
8: Me encanta Robbie Williams, es muy bueno.
9: El lunes no ven.
8: ¿No viene? Bueno, no, está bien.
9: Pues ya. Voy a estar un poco...
16: ¿Vas a ir a comer al mercado municipal?
11: Pues, profe, depende de cuánto me toque traer. Porque es que el jueves tengo agenda en la tarde en Villa de Leyva. El viernes arranca a las 7 de la mañana hasta las 6 de la tarde.
8: Sí, eso es una
11: La verdad es un poco
8: una
11: de
8: boleadera brava.
11: Trabajo mucho.
9: No diga bolear,
16: el mercado municipal.
8: Diciendo de trabajo. ¿Cómo
11: el
8: así?
11: Mercado municipal. Yo lo entendí, pero es que es mal pensado ahí.
16: El mercado municipal ahí en Villa de Leyva, en diagonal a la Posada de San Antonio, es el único restaurante que tiene los hornos subterráneos, o sea, bajo tierra, o sea, meten ahí abajo y meten pollos, por ejemplo, muchas horas. El pollo criollo que venden ahí con un tenedor, así, no necesitas cuchillo para nada, se desarma solo, tiene un gusto bárbaro. Bueno, es muy buen restaurante.
8: Voy a buscar.
9: Bueno, para el martes de amarte, como el señor Cetina. Señor Cetina, ¿cómo a usted le gusta el pollo subterráneo por debajo?
17: Buen día, no, yo de ir a Villa Leyva no.
9: No, usted no es de ir a Villa Leyva.
17: Es que Villa Leyva es plan...
9: de amor.
17: Sí, pero con la que no se dé.
8: O sea, ¿y usted tiene novia?
17: No, afortunadamente.
8: Entonces, ¿cómo así? ¿Pero pendejo?
9: No,
17: es una leyenda urbana. Es una leyenda urbana que Villa Leyva es para la querida.
8: ¿Qué?
17: Es una leyenda urbana.
8: El primer viaje que hice con mi mujer en Bogotá, cuando vino a vivir conmigo, fue llevarla a Villa de Leyva. Porque nos encanta la comida allá.
11: Es hermoso, Villa de Leyva.
8: Me encanta la comida de Villa de Leyva.
17: No, es que no estoy diciendo que no sea hermoso. Lo de los vinos... los viñedos que hay también son, son entretenidos, pero es plan...
8: yo no soy de vino, la verdad.
9: Y los fósiles,
8: no soy de trago.
9: Fósiles también.
17: O sea, es que es un ambiente muy...
8: yo ya no tomo.
17: Muy de amor.
9: Y hay setas.
16: Sí.
9: Hay muchas setas también.
17: Sí, sí, a usted que le encanta setearse.
9: No, pues también recoger setas.
17: Sí, sí, señor. Sí, a usted que le... Tan.
8: Sí. Eso, a los dos los veo en ese plan.
9: Mario Bros.
8: En Villa de Leyva.
9: Jugando Mario
8: Bros. Puro hongo.
11: Puro hongo.
8: Se van de hongos allá.
9: A recoger setas.
8: Y empiezan como...
18: Y llegan hacia la plaza de Villa Leyva.
17: No, vea, yo he ido a Villa Leyva al Festival de las Cometas, que ese sí es bacano. Usted ve cometas de 50 metros y eso, uy, es una locura. No,
18: el de la ciudad es pues espectacular. Que ahí sí es una mamera Villa Leyva. ¿Por porque qué? Está no. así de gente.
9: Bueno, pero qué quejadera.
17: Sí,
11: bueno, finalmente yo voy a Villa Leyva a trabajar.
18: Pude. Sí, exacto.
17: Ah, o sea, pero si sí puedes ir por una copa de vino... Porque hay spots muy bonitos.
11: Espero, espero.
9: Spots. ¿Y si se encuentra por ahí unas setas?
11: ¿Le traigo setas?
9: Sí, claro, setas.
11: No, no voy a ir a comprar nada.
17: No, no, sí.
11: Queda bueno, arruinada después de ir a Cali.
9: Martes de amarte.
17: Martes de amarte, martes de senderismo, martes senderismo. De ir a ver luces sin que sea diciembre. Y hoy hay que apoyar a Colombia. Colombiano okay. apoya a colombiano. Hoy vamos claro. Carlos Cuesta, Johan Rojas, Marino sí. Estroza y... Carlitos Gómez.
9: Pero no va a jugar Carlitos Gómez.
17: Pero, ¿sabe por qué de pronto no?
9: ¿Por qué?
17: Porque estuvo cumpliendo años hace poco. Ah. Y vea lo que le hizo la mujer.
9: A ver,
17: vea
9: a ver,
17: lo
9: a ver,
17: que le hizo la mujer. Mujer martes de amarte.
11: No ha cambiado nada.
17: Cumplió años hace poco.
9: Mire, mire.
18: Ay, qué linda.
9: ¿Qué es eso?
17: Un ponqué. El bizcocho.
11: Regalos de
9: 24. ¿Y esas cajas?
17: 24 años. Regalos. Uno por cada año.
9: Ay. Uy. 28
18: regalos. O sea, estuvo todo el día abriendo regalos.
17: Prácticamente.
11: De 24 años.
17: Un regalo por cada año.
9: ¡Qué lindo! 24 años ya tiene Tinito.
17: Cumplió.
9: Uy, está grande.
17: ¿En qué momento?
9: Bueno.
11: ¿Pero qué le regaló?
17: No, ni idea. No se sabe, qué.
9: Son cajas.
17: Sí, ese carrusel en Instagram va a estar súper largo. Pero el regalo de 24
11: una vez
17: cosas.
11: También me dieron cuando cumplí 31 años.
9: 31 regalos?
11: Sí.
18: ¿De verdad?
9: Qué hermoso. No, profe, ¿usted quiere que le regalen 97 regalos el próximo año?
16: Sí, sí llego a 97, pero que espectacular. Salto en una pata, no voy a poder porque voy a estar bien.
11: Pronto se lesiona, profe. Voy a estar bien. Y hasta ahí pero, le llegan los 97.
16: Pero no, tanto no quiero llegar.
17: No, y le preguntó a Liche, ¿qué opina del ambiente laboral aquí en el Morning Gold?
11: No, pues si solo hay un insoportable que quiero mucho, pero me es espectacular.
17: Bueno, oiga, que no les pase.
9: ¡Que no le pase!
17: Porque vea, ¿qué quilombo se armó? No sé en dónde, pero se armó.
9: ¡Que no le pase!
17: Ambiente laboral.
9: A ver.
19: 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Recuerda que este contenido está completito en YouTube, en Telecentro, Canal 13. Así que conecta con él, recomiéndalo. Y por supuesto, las opcioneras mañana, la misma hora, el mismo canal.
20: Las opcioneras nosotras dos y tú que estás de invitada.
9: ¡No!
19: Opcionera de repuesto, mi amor. Me siento opcionera porque hay que recordar, ajá, hay que recordar que siempre lo voy a decir. Que estoy y pertenezco a Telemicro gracias a la oportunidad que me dieron aquí en la opción a Érico y a Daniel. Así que soy opcionera.
20: La opcionera de respuesta.
19: Claro que
9: ¡no!
20: Sí, este grupo de la opción, nosotras, es una mesa de cuatro patas.
9: ¿Cómo?
20: Estamos completitos y también nuestra amiga Tavares a la cabeza de las opciones.
9: ¿Cómo?
18: ¿Qué carajos está pasando? ¿Sabes? ¿Ya mechonela? De una vez.
9: No, pero
11: ¿sí ven por qué a mí me gusta trabajar con hombres?
18: ¡Oh, my God!
16: Dios mío, las opcioneras.
18: ¡Oh, my God!
9: Hay que ver... Hay que verlo
11: o sea,
9: hoy.
11: Las dejan un poquito más al aire y se agarran de la
18: sí,
11: mecha.
18: Sí, se van a mechonear.
9: Hay que verlo hoy, hay que verlo hoy.
17: Mesa de cuatro patas y... También, no pasó solo en Dominicana, pasó en la Argentina.
9: Ah, sí, en Argentina. A ver qué quiero.
17: Quilombo en Argentina, otro ambiente laboral. Hermoso, hermoso.
20: Acá en piso, pero otra de las protagonistas no es jugadora de las Leonas, pero sí es nuestro campo de juego. Sí, casi, jugadora de St. Catharines durante muchos años, es Trini Babio. Trini, querida, bienvenida, ¿cómo estás?
21: Y la verdad me rompiste el corazón. Casi jugadora me llega.
20: No, está bien, Trini, pero quiero decirte en cámara, vos estás en cámara, quiero decirte que no tenés nivel de selección.
21: Ah, no, obvio que no, si no estaría acá adentro, lo sabemos. Bueno,
20: estás ahí adentro.
21: Y no con ustedes ahí, pero bueno, gracias. Por siempre ser tan amorosa, estabas romántica, viniste conmigo. ¿Cómo? Y cortaste el aire, querida. Pero bueno, yo estoy feliz.
18: ¡Ay, gracias!
16: Y Mecha, que sí. Es, viste, una líder total. Oh, algo pasó. Eso es en el Senar. En el centro de alto
11: pero
16: rendimiento.
11: Pero ellas tienen ahí su rollo y su pedo de antes.
16: Pero ¿cómo le va a tirar eso? Uy,
18: sí. Vamos ahora con el profe Mañoli, que no pudo hacer nunca nada como entrenador ni futbolista.
16: Soy un fracasado.
18: No, pero imagínate. No. Imagínate cómo sale uno a decirle a un compañero.
16: No.
9: ¿Qué kilo? Martes de amarte.
17: Martes de amarte.
11: No, marco eso.
16: Ahora, vos viste la cantidad de gente en las tribunas, ¿no? Para ver un partido de hockey.
18: Sí. Allá sí.
16: Qué pasión, ¿no?
18: Allá les gusta todo el deporte. Oiga,
17: qué lindo.
18: Profe,
17: todo el deporte.
11: Allá sí hay cultura. Sigamos.
17: A propósito de preguntas capciosas.
9: A ver.
17: Una pregunta que haría una mujer, y ojo, porque nos complica más de uno.
9: A ver.
17: Que no le pase.
9: Que no le pase.
17: Que no le pase esta pregunta.
18: Qué grande ese tío.
1: Soy mejor que tus ex.
18: Uy.
2: No, de ¿cómo? Ninguna manera. Nunca comparo absolutamente
1: ¿verdad?
2: Nada.
1: Soy, vuelvo a repetir porque vos que no entendió, viste que hay preguntas que son medias engañosas.
9: Uy.
1: ¿Soy mejor que tus ex?
18: Son marido y mujer, ¿no?
9: Uy, José María.
2: Ah, sí, claro. No entendía.
9: ¡No!
2: No, lo tiró.
9: Bueno,
16: es uno de
11: miércoles.
16: Increíble, pero es uno de los mejores matrimonios del ambiente. Estos dos chicos se conocieron con Tinelli, eran jovencitos los dos, y estaban en el staff de Tinelli, cada uno haciendo un rol diferente. Se enamoraron, se casaron, y hoy hace 15 años que están juntos, tienen 3 hijos, y son muy queridos estos. Bueno,
11: claro, profe, pero ella lo estaba confundiendo, qué
9: eran,
11: pecado con
9: eran
11: él.
9: Muy queridos.
17: ¿Usted qué responde? Pero es que usted qué responde.
18: No entendí, ¿qué pasó?
11: Ellos son esposos, sí. Y ella le dice, te voy a hacer una pregunta, no, ojo que puede ex. Ser, ¿soy mejor que tu ex? Y él responde, no. Pues fíjate que yo no comparo. Y ella le dice, no, espera un momentico.
16: Espera. No entendiste.
11: No entendiste. Te voy a volver a preguntar.
17: No la...
11: Yo soy mejor que tu ex. Y él dice, no. Y ella...
17: ¿Cómo?
11: ¡Ay, no! ¡Sí, mentira! ¡Sí!
16: No entendió.
11: O sea, es como si tu mujer, tu novia, esposa, futura, te dice, mira, mi amor, una pregunta así suelta. Uh-huh. Yo soy mejor que tu sexy.
18: Sí, mi amor, no. Sí.
11: ¡Ah, viste! Sí, pero él le respondió que no.
18: ¿Por qué no le respondió que no?
11: Porque estaba confundido. Claro.
17: Es que es muy capciosa.
11: ¿Con
17: qué?
11: Yo no
17: ¿con
11: sé,
17: la pregunta?
11: Le jugó
17: con
11: una mala
18: pasada. No, el man quería ser polite con la sexy y no embarrar la
11: cuerda. No, son un matrimonio lindo. Ya el profe nos acaba de explicar.
18: Se rompió ese matrimonio.
11: Ay, qué pecado.
17: Y un matrimonio que se rompió antes de arrancar.
9: ¿Cómo cuál?
17: Hay una promesa que se hicieron con el ex, una sujeta. Y vea lo que pasa.
9: A ver.
17: La mujer fue. Se besó con el ex y le dijo, de verdad, obtuviste el cierre que necesitabas.
16: Lo dejó ir a despedirse del ex.
17: Y le botó su beso.
9: No,
17: y el mal le pregunta... Ay, ¿ya estás bien? ¿Ya obtuviste el cierre que necesitabas para que nos casáramos?
16: ¡Qué pelotudo!
18: Dios mío, sí.
11: O sea, un par de idiotas.
18: Si ella hace un cierre, quiere decir que no lo ha superado, entonces dejemos hasta acá. Bueno, chao.
16: Fantástico. Encima le regaló como la frazadita, ¿viste? Que la abrazaba.
9: Todo. No, pero esas son cosas que la gente...
18: Vea, Daniela dice, piensa igual que yo, el tipo es un pecho frío bobo, el anterior. El que pecho no quiso frío. Decirle que sí, dígale sí, mi amor.
11: No, él estaba confundido.
18: No.
11: Se lo juro.
18: Hermanse. Ay, no, yo no quiero quedar mal con mi sexo. Porque
11: no,
18: yo
11: no, él no estaba entendiendo.
18: ¿Dónde dijo que no estaba entendiendo?
11: Por eso al final dijo, no, sí.
18: Claro,
11: o sea,
18: cuando vio que se estaba emputando, dijo, uy, la estoy cagando.
16: Estaba pensando en otra cosa.
9: Bueno, y la última, señor, fue martes de marzo.
17: Y la última, pues ya que el negro está todo bravito.
18: ¿Qué?
17: Tenemos imágenes del negro.
18: ¿Qué?
17: Del negro llegando al trabajo.
9: Bueno,
17: la razón por la que llegó tarde.
9: A ver. Vean la patineta.
17: La patineta.
16: La segunda. Me dolió la segunda.
18: Sí, porque la segunda sí. Director del coxis.
11: O sea, hasta ahí todo bien. ¡Ay, madre!
18: La nalga. Se fracturó la nalga.
9: Muchas gracias, señor Cetina.
17: A pleasure as always. Y que gane el mejor.
18: Muchachos, usen casco. Ayer vi un porrazo en esas patinetas.
11: No, pero ¿cómo se pone el casco en las nalgas?
18: No sé. Ahí sí,
9: bueno, ¿y mañana es?
16: Bueno, a Juan Fraile lo atropellaron el otro día.
9: Sí, en bicicleta me contó.
16: En
9: la ciclovía.
16: La ciclovía.
18: ¿Una patineta?
16: No, esos que hacen, que van andando en bicicleta.
18: Los chistines, los chistontos que se la pasan haciendo caballito.
16: No tienen freno.
18: Sí, no, son bien bobosos, chicos.
16: Pedalean, se los llevaron puesto, pero mal.
18: Muchachos, si van a hacer esas pendejadas, háganlas en la sala de su casa.
9: Bueno, mañana es miércoles de cultura. Miércoles de cultura en el quilombo. Bueno,
18: muy bien, Cetina.
9: Tenemos el boludo del día, profe Mañoli.
16: Boludo del día está cantado. Boludo del día, el arquero Gian Fernández. realmente 45 minutos. Yo sé que tenés personalidad, yo sé que te ponés cara de malo, yo sé que realmente amedrentás a los rivales con tu personalidad, como manoteás, como gritás adentro de una cancha, pero lo de ayer salir como un karateca a buscar esa pelota me hace pensar que con los pies no jugás muy bien. Tendrías que haber temporizado, la jugada estaba lejos del arco, el jugador llegaba incómodo a buscar la pelota, compañeros tuyos estaban yendo hacia el arco, o sea que la posibilidad de gol todavía no estaba tan cerca, y saliste desaforadamente, te traicionó quizá el subconsciente, pero dejaste tu equipo con 10 hombres, no supieron resolver la inferioridad numérica y perdió la América, y vos sos gran culpable por haber perdido. Así que el boludo del día, Jean Fernández.
9: Jean Fernández, el boludo del día. Muy bien, sí, señores. Nos vamos hasta Rosario, Argentina. Ahí está don Lalo, que ayer tuvo su cumpleaños. Primero cuéntenos cómo le fue ayer el cumpleaños, don Héctor Eduardo Chávez. Y ahora hablemos de los Juegos Sudamericanos. ¿Cómo le va?
3: Hola, don Alemán, ¿qué tal? El Liche, Juan Camilo y el profe Mañoli. 11:45 aquí en Rosario. Oiga el tema con que me reciben aquí en Las Pesas.
9: A ver.
3: Imagínense. Casi nada.
9: No, ¿y estas horas?
16: Qué lindo.
3: Casi nada, casi nada. Oiga, a Colombia le fue muy bien ayer. Obtuvo 8 medallas de oro, completó 10. En el tablero general, eso sí, 21 tiene Brasil y Argentina tiene 12. Colombia sigue en el segundo lugar. Ayer hubo pleno del patinaje de velocidad, ganaron las 4 medallas de oro que estaban en disputa. La estrella de Colombia hasta el momento es Colin Castro, patinadora de velocidad, que logró doblete de medallas de oro. Y el entrenador de la selección Colombia, Elías del Valle, hizo el balance de la jornada de Colombia, porque además de Colin, ganó Yoredo Artascón y Santiago Vázquez los 4 oros en disputa en la velocidad del patinaje.
4: Una jornada que era un poco complicada. Teníamos 2 medallas que no estaban dentro del pronóstico, que eran las individuales, pero también nos encontramos con una pista donde la rueda no tiene mucha tracción, donde los corredores colombianos son de mucha fuerza. Aunque tienen manejo, son de mucha fuerza y nos cuesta un poquito, se vuelve un poco más incómoda, el nivel se equipara mucho independientemente de que el equipo colombiano esté muy fuerte, pero las cosas se dieron, se organizaron buenas estrategias, los atletas ahí muestran su nivel, vienen muy fuerte y fueron 4 medallas de oro para Colombia.
3: Muy bien, y estamos en el escenario de Las Pesas, porque hoy hay aquí competencia en minutos, estará Luis Javier Mosquera, que ya ha sido doble medallista olímpico, y está el presidente de la Federación Colombiana de Pesas, don William Peña. Cuéntenos, ¿cómo van las pesas 3 de 4? Mejor, difícil de pedir, ¿y cómo está el día de hoy?
22: Bueno, hacemos un trabajo organizado y el indicador de cómo se trabaja son los resultados. Ayer de 4 competencias ganamos 3 y en una fuimos segundos. Yo creo que ya tenemos acostumbrado al país con los resultados de esta federación.
3: ¿Usted qué cuentas ha hecho para este evento de Sudamericanos con el levantamiento de pesas en cuanto a medallas de oro?
22: Bueno, nosotros tenemos unos deportistas que los tenemos proyectados para los Juegos Olímpicos.
23: Odio el día de pie.
22: Y esos son los que van a estar acá en las medallas de oro. Y tenemos un relevo generacional que nos están sorprendiendo como ayer. Esperamos darle sorpresas. No me adelanto, pero van a ver lo que sucede acá.
3: Ojalá. Muchas gracias al presidente William Peña de la Federación Colombiana de Levantamiento de Pesas, que seguirá dándole buenas noticias al país, y como él lo dice, también ha habido relevo generacional en otras disciplinas deportivas. Igual hoy tendremos competencias gracias al presidente de patinaje de velocidad en el patinaje artístico, Brian Carreño, seguramente le apuntará al oro. Vienen las pruebas de la gimnasia artística en el masculino, aparatos individuales, donde esperamos que se cuelgue una de oro el medallista olímpico Ángel Barajas. Y en minutos compite Walter Vargas en la contrarreloj individual del ciclismo de ruta. Hoy esperamos unas 8 medallas de oro en la delegación colombiana. Ha dicho que le gustan tanto las cuentas de las medallas de oro. Ahí le digo, hoy podrían ser 8.
9: Muy Lalo, bien. Hoy 8, ¿eh?
11: Yo le estoy siguiendo la cuenta.
16: Lalo, ¿cómo te fue con el cumpleaños? ¿Qué te invitaron, Lalo?
3: No les estoy. Mire, el ruido aquí y el retorno un poquitito bajito. Les estoy escuchando muy poquito, pero creo que quedó completo el tema. Me despido y mañana nos reencontramos aquí en el Morning Call. Ojalá con buenas noticias del deporte colombiano, porque recuerden que son nuestros atletas los que le llevan las buenas noticias al país. Chao, muchachos.
9: Chao, Lalo, gracias. Lalo.
11: Yo creo que se salió, no quiso contar qué hizo.
16: No, estaba.
9: Mejor hay cosas que no se.
16: No, porque dijo que lo invitaron a comer asadito, carne, eso.
11: Bueno,
9: ahí está. Kawhi Leonard regresa a Toronto en la NBA.
18: Nos sí, señor. Recuerden que había una investigación contra Los Ángeles Clippers en la NBA por todo este entramado financiero que creó Steve Ballmer, el dueño de Los Ángeles Clippers, para poderle pagar más a Kawhi Leonard sin romper el techo presupuestario que tenía el equipo, ¿no? Recuerden que en la NBA hay un límite de presupuesto que usted si no lo puede romper, si lo rompe tiene multas y, bueno, sanciones, ¿no?
9: Correcto.
18: Pues bueno, se había vendido el jugador Kawhi Leonard a los Toronto Raptors para que volviera al equipo donde ya había sido campeón de la NBA, y luego cuando se estaba haciendo esta diligencia, ¿no? Esa transferencia, la NBA anunció que estaba investigando a Steve Ballmer por estos pagos que no estaban dentro de las facturas pues que le habían pasado a la NBA. Se hizo la investigación y salió culpable los Clippers.
9: Ah, guilty.
18: O sea, hicieron pagos que no eran debidos a Kawhi Leonard para no romper el techo presupuestario y terminaron rompiéndolo.
9: Okay.
18: ¿Cuáles fueron las sanciones? Se las conté la semana pasada.
9: Sí.
18: Un año del señor Steve Ballmer alejado totalmente del equipo y de la NBA. O sea, sigue siendo el dueño, pero no puede interferir en nada con el equipo.
9: All right.
18: No puede ir a los partidos. No puede, o sea, tiene que alejarse del equipo y de la NBA durante un año.
9: Yes.
18: Lo mismo su gerente financiera tampoco puede estar ahí. Y una multa de $30 millones.
9: $30 millones.
18: Ajá. El tipo al principio sacó una carta diciendo que iba a demandar a la NBA, que no aceptaba. Y ahora lo que dijo es, hoy ya dijo, no, sí, la embarramos. perdón, no vuelve a pasar. Y con ese pedir perdón se activa otra vez el traspaso de Kawhi Leonard de Los Ángeles Clippers a los Raptors de Toronto. Se confirma entonces la llegada de uno de los mejores jugadores de la NBA al equipo con el que ya fue campeón.
9: Es que fue el primer título y
16: no,
9: único.
16: Es refuerzo, exacto, ¿no?
18: Es refuerzo grande. Y la verdad que Kawhi Leonard la sacó baratica. Porque solamente pusieron $700,000 de...
9: No, para eso es quitarle un pelo a un gato.
18: Pues para todo lo que ganó con los Clippers de una manera no muy legal, solo $700,000 fue...
9: Quitarle un pelo a un gato.
18: Se ganaba $60 millones al año.
9: No, pues imagínese.
18: Y él sí, no, a cambio a los Clippers sí se la pusieron
16: 5 millones toda de dólares mensuales.
9: Qué locura, ¿eh? Imagínese usted qué hace con toda la plata. Yo me vuelvo loco.
18: Yo no, yo sé. En un año yo compro una casa en una isla
9: con
18: y no me vuelven a...
16: Pero déjame no intentar volverme loco, no sé, el intento, ¿no? Vamos, sí, intentamos a ver si nos volvemos locos,
9: yo
16: no.
9: Sí,
11: pero deme la oportunidad de vivirlo.
16: Claro. Decir, bueno, me volví loco, ¿qué
11: sí,
16: va a hacer?
11: Está
16: no,
11: bien,
16: no
11: ya,
16: lo supe
11: ya,
16: manejar.
11: Ya está bien, ya no me dé más.
16: No.
11: Pero déjeme.
18: Si a usted le llega el correo ya.
9: 5 millones de dólares, un fin de semana, yo ya no estoy.
18: Chao, chicos, los quiero mucho y me voy.
11: No, yo sí me quedo aquí, trabajo.
16: Yo ayudo a toda mi familia.
18: Me voy a jugar.
16: Todas tienen que estar.
11: Tengo un par de lotes por comprar,
16: bien. Y no sé, yo creo que me iría a Italia a vivir.
9: ¿Sí?
16: Sí.
9: Yo creo que duró un fin de semana.
11: No, yo sí sigo aquí, o sea, igual me gasto
9: una fiesta y chao.
11: Pero ¿por qué me voy a ir?
9: Yo organizo
11: o sea, yo sigo viniendo a trabajar.
18: No, qué artera, Liche.
11: Por supuesto.
16: O sea, no, con 5 palomas mensuales. No jodas, Liche.
11: Pero ¿por qué no?
18: ¿A trabajar de qué?
16: Pero vas al gimnasio, vas a tomar
11: pero
16: sol.
11: Pero igual también lo hago.
16: No,
11: y
16: pero descansa mejor.
11: Y si me voy en diciembre, viajo.
16: Pasea con tu hija.
11: Pido
16: le decís,
11: unas cositas por
16: le decís a André Felipe,
18: eso
16: adiós.
18: Le pasa por no tener hobbies. por no tener el tema de los videojuegos.
11: Pero si yo hago ejercicio. Si tuviera hobbies,
18: no estaría trabajando todo el tiempo.
11: Porque, pero por supuesto, mi hobby, el mejor hobby del mundo, yo hago ejercicio todos los días de mi vida.
18: Es reñoña, mi tía.
16: Cinco palos verdes.
11: ¿Saben qué pasa? Que es que yo ya rumbié ya. O sea, yo de verdad.
18: Yo también rumbié ya, yo no rumbeo.
11: O sea, de mis 17. Ahí te
9: faltan unos 20 años.
11: A mis 30 años. O sea, ya, yo quemé todas las etapas, pero en exceso. ¿Ya?
9: No,
11: o sea, yo, pero yo quiero seguir viniendo a trabajar. Obvio, me doy gusto, hago cosas chéveres, voy a viajar, pero pues, ¿para qué?
9: Sí. A mí me quedan por ahí unos 30 años de fiesta.
11: No, todavía. Me aburro. Llega un tiempo en el que no, me aburro. Yo necesito. No.
9: 30 años de fiesta y ya me retiro.
18: Conocer,
11: Dios, dame la oportunidad.
18: Me voy a Italia, me voy a Australia.
11: Pero yo también puedo ir a todos esos lados y voy a ir.
9: Bueno. 30
18: cada,
9: años de
18: pero
9: fiesta.
18: Pero más pausado, me toca acá.
11: Claro.
18: No, sí. Más chévere se pegas el
9: ¿usted qué hace con 5 mil? No, el chiquito, no. Celos.
18: El chiquito compra una casa, un saltarín gigante.
9: Y, no. ¿Con 5 millones de dólares? ¿Se retira? 30 pico.
18: Ah, no, con 5 millones de dólares nomás. Ah, no.
16: 5 palos mensuales.
18: Ah, no, mensuales sí.
5: Ah, bueno, ¿son mensuales?
18: Sí, mensuales sí.
5: ¿Dónde firmo?
16: Mira, no, me voy ya. Te doy algo más consciente. Compro el Pereira.
9: No.
18: ¿Para qué yo meter ese chicharrón?
16: No importa, sí.
18: Yo lo compro. Lo hace más por cariño.
16: Primero por la ciudad. Primero por el potencial que puede tener. Segundo, que lo podés administrar bien y puedes armar.
11: A mí me dan toda esa plata y me voy a meter un chicharrón de eso. No, profe, usted está peor que yo. O sea, de verdad.
5: Yo me voy con el profe al Pereira.
16: Gano plata con él.
5: Sí, sí, sí.
9: ¿No compras Santa Fe?
16: Si le invertís bien.
5: No, empiezo por el Pereira y después paso a Santa Fe.
16: Sí.
9: Ah, ok.
5: Sí, la idea es levantar también el
9: FPC. Yo compro a Fagundes y se lo regalo a la gente.
16: Dueño y presidente.
18: ¿Lo regala la gente? Sí,
5: como, o sea, ya, me compro una bicicleta.
18: Trata de humanos. O sea, ¿cómo
11: así? Yo sí me no, compro una pase. Casita en la playa.
16: Bueno, que tiene un minuto este chico. Vamos.
9: Sí, a ver, el señor.
5: Ah, bueno. ¿Quiere recordar partidos de
9: sí,
5: Copa Sudamericana?
9: ¿Qué hoy? No,
5: Vasco a Gama.
9: Lo más cercano y después ya lo más
16: Vasco.
5: Lo más cercano.
9: En horas.
5: Ah, en horas, listo. Entonces, Liga Española.
9: Hoy.
5: Tenemos Rayo Vallecano contra el Español.
9: Uy, en la cancha terrible.
5: Al mediodía.
9: Horrorosa cancha.
5: Deportivo Alavés contra el Valencia a 1 de la tarde.
9: Lindo juego.
5: Y Elche contra el Real Madrid a las 2 y media.
9: Elche Real Madrid,
16: está bueno.
5: Sí,
16: está
5: señor.
16: Bueno. Que se le...
5: Copa Italia, el Génova contra el Subtirol a las 12 del mediodía. Y la Fiorentina contra el Pisa. Esto es Copa Italia, claro. Ronda de 32.
9: Y Genovesa contra la Pisa, me gustaría más.
5: También pero tenemos Carabao Cup en Inglaterra. Los partidos más importantes. El Ipswich Town contra el Arsenal.
16: Hay dos partidos.
5: A las 2 de la tarde. Y Liverpool contra el Tottenham a las 2 de la tarde también. Es un partidazo. Sí. Ya ahí podríamos decir que la Copa Sudamericana o Vasco da Gama contra Independiente.
9: ¿Contra quién?
5: Independiente Santa Fe, que va a clasificar.
9: Esperemos.
5: Club Atlético Platense contra Fluminense,
9: vamos
5: Copa Libertadores.
9: Vamos.
5: Y viene en la noche, 7:30, Sao Paulo contra Boca Juniors. Algunos elegirán ese partido. Yo, por ejemplo, me voy con el Chico contra Alianza.
9: Oh, qué hermoso,
5: misma hora, partido aplazado de la fecha 3.
9: Oiga, ¿ustedes no notaron que ayer el Pascual
16: juega
9: no tenía
16: Cristiano
9: luz?
16: A las 11.
5: Sí, es cierto, no tenía luz.
9: En
5: las canchas estaba, no, estaba...
9: Como bajito,
16: nene,
9: estaba romántico.
16: Nene juega a Cristiano a las 11.
5: Juega a Cristiano a las 11, profe, por la Champions Asiática.
18: Ayer el Pasto y
16: El terremoto hizo, o sea, no sufrió daños estructurales el Pascual, pero mucha luminaria se rompieron, se movieron, quedaron apuntando para arriba, entonces están trabajando en eso. Por eso había sectores que había sombras.
18: Pero estaban
16: que
18: se veía romántico. Como a luz de la vela y
9: sí,
18: estaban...
9: se veía la luz de la luna, bro.
11: Estaba romántico,
9: el partido.
16: Le iban a poner,
18: razón,
16: le iban a poner esa tirita así con la linterna a los jugadores, pero dijeron
9: con razón,
16: si cabecean.
9: Con razón, David González no vio una. Siguiente.
5: Cristiano Ronaldo, como bien lo dice el profe, con el Al Nassr 11 de la mañana contra el Al Ain. Es de la,
9: el
5: de la Champions.
9: Al-Ain.
5: No, Al-Ain.
9: Ah, bueno, cuidado, hermano.
5: Eso es de la Champions Asiática. El Al-Hilal también
9: si
5: contra
9: el
5: suyo.
9: El Al-Ain, cuidado, hermano.
5: Vea,
18: claro. Sí. Gran chiste.
5: Contra el suyo. El Al-Hilal contra el Al-Garrafa.
9: El Al-Garrafa, que es mi equipo.
5: Sí, sí. Al-Garrafa. Ayer jugó Al-Garita Richard Ríos también. Con el Al-Shihad.
16: Ah,
5: buenas críticas hacia Richard Ríos.
9: No, profe.
5: Y me voy con una liga random, pero que le tenemos que prestar atención. Porque hoy la Liga Rusa se enteró que salía el juego de Wolverine y dijo, Juan Camilo no nos va a ver hoy.
18: Exacto.
5: Entonces no ponemos fecha.
18: Bueno, gracias.
5: En Suiza, el Grasshopper contra el Sion a las 12 del mediodía. ¿Y qué pasa? ¿Por qué lo resalto? El líder de esa liga es el Lugano. En el Lugano juega el señor Beckham David Castro, ah, que lleva 4 goles en 6 partidos.
9: Mira, bueno, bien, para la sección. Tenemos que cerrar ya, chicos.
5: Vea, mira, vamos, ya, ahí
9: nos quedó. Vamos. Gracias a todos. Feliz
16: muy
9: fin
16: buena,
9: de
16: buena agenda.
9: Fin de día para todos ustedes. Muchas gracias. Nos vemos mañana. Ojalá que gane Santa Fe. Un saludo muy especial a todos.
18: Y por favor, ganen en los 90 minutos. No se vayan a ir a
11: vayan
18: pegarles.
11: A hacer ejercicio.
18: Bueno, no, porque me hacen venir por 20 minutos de programa.
9: Bueno, Juanca.
18: Necesito que ganen los 90 minutos.
9: Bueno, el que gane, el que no, sea. Gracias.
18: No, pero que se gane Santa Fe. Vamos,
9: chao.
18: A Santa Fe.
9: Nos vemos mañana. Adiós.
16: Chao, chao.
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0: escuchar el sonido de Len Vesquez, a quien nos está escuchando en el diario AS Colombia, en los AM y FM de la plataforma deportiva más grande que tiene este país. Es un placer darle los buenos días y la bienvenida a las 10 de la mañana, 4 minutos al Rock and Roll de las en las frecuencias de AM y FM, como decimos, de AS Colombia, pero por supuesto a quienes se van conectando ya en nuestros canales de YouTube también de AS Colombia y de Radio Activa Colombia. Buenos días, vean, Medellín, nos escuchan en 99.4, nos escuchan también en AM en 690 en Bogotá, en Cali 104.0 FM, Bucaramanga 1270 AM, aquí está en AS.com, caracol.com.co, radioactiva.com, o más bien, quien nos escucha a través de TuneIn, las aplicaciones de AS, de Caracol. ¡Buenos días! Es un placer encontrarnos en el Rock and Roll de las Día Rojo. Hoy juega el Real Madrid. Hoy juega Santa Fe.
1: El Madrid va a jugar de
0: una de las citas más importantes de Santa Fe. Lo hemos dicho varias veces en este espacio, pero hoy sí creo que es la cita más importante que tiene Santa Fe. Con transmisión del Rock and Roll, obviamente con la previa del Rock and Roll de las, vamos a estar viviendo todo lo que va a ser esa visita contra Vasco da Gama, pero también ayer tuvimos fecha de Serie A en la Liga. Tuvimos colombianos representando, el Cucho Hernández, que lo nombramos ayer, fue y te clavó. Ayer no fue sino que por aquí alguien, no sé quién fue el que dijo, tienen que fichar del Newcastle, que no sé qué, y de pronto golearon al Newcastle, no sé quién les recomendó eso.
2: Funny.
0: Pero vamos a ir desmenuzando además un tema que está muy polémico. Ahorita les cuento por qué, pero es el Balón de Oro. Está polémico, ya les voy a contar por qué, porque antes tengo que saludar a una cantidad de compañeros que acompañen este pregreme. Mis aliades, vamos a empezar de una vez saludando de izquierda a derecha, dejando a la más importante para el final. No porque seas tú menos importante, mi querido amigo, pero es que hoy hay que sacarlo rápido, porque hoy estamos de estreno videojugador. Hoy toca dejarlo libre pronto porque
3: voy a jugar.
0: Hay videojuego que se estrena hoy. Hablaremos también en un rato con Chubaca de lo que estábamos esperando hace rato en títulos de videojuegos. Pero este señor se me va. Y de una vez dijo, bueno, Luisca, yo voy a hablar de la Selección Colombia. Ya está decidido. ¿Cómo le va, mi querido Crispín? Lo veo elegante. Hoy está como para ir a entrevista.
3: Luisca, ¿qué tal? Buenos días.
0: Esa es mucha pecha.
3: ¿Qué tal, Chanchito? Hola, Sari. La gente que nos acompaña y a toda la gente de la producción. Buenos días. Y bueno, hoy tocó baño, como dicen por ahí. Pues el tema no es más que otro, para saludarlo, que los últimos dos partidos confirmados ya de la Selección Colombia. Le quedan 5 partidos a Colombia en este 2026. Cuando hablamos de Colombia me refiero a la selección absoluta de mayores. Uh-huh. Y sé que mucha gente no quiere saber nada de Colombia en este tiempo, en estos momentos.
0: Hay tusa.
3: Pero bueno, hay al menos una novedad, ¿no? Porque muchas veces se le reclama que usen las fechas FIFA para jugar en Colombia, en sí, el país, sí. Y esta fecha FIFA van a jugar en el país, porque el partido pasado que jugaron de despedida contra Costa Rica, pues era un partido de despedida, no era un partido habitual de fecha FIFA. Esta vez íbamos a jugar en fecha FIFA en el Estadio Pascual Guerrero de Cali. Se confirmó el partido el viernes 13 de noviembre, todavía no está la hora. Será un partido amistoso contra la selección de Chile, que será a la postre el último rival, porque se acordó con los chilenos jugar dos partidos. Se jugará uno en Cali y el otro en Santiago, que será el martes 17 de noviembre. Ninguno de los dos partidos tiene hora. Recordemos que ahorita en septiembre y octubre se vienen 3 partidos más. Okay. Contra México, contra Paraguay y contra Perú. Los últimos 5 partidos amistosos que tendremos de la Selección Colombia en este 2026, un año a nivel de Selección Colombia mayores masculina agridulce, pues por lo que pasó finalmente en la Copa del Mundo, o más bien por lo que no pasó.
0: Además, mi querido Chris, llega la confirmación del calendario del que usted habla y demás, en un momento en el que se dice ya en estos días va a confirmar James que se retira de la selección, ¿no?
3: Sí, es el rumor.
0: Es el rumor. Que salió ayer, ¿no? Es el humo.
3: Es el rumor que salió ayer y que contrasta mucho con la información que se había hablado anteriormente, ¿no? Que James estaba buscando ir a la Copa América del 2028. Vamos a ver. Sencillamente James tendrá la última palabra. Ahora, yo creo que también a veces entramos en una condición de gadejo. O sea, listo, sí, está bien. Que quiera ir a la selección, a uno le genera conflicto porque dice no está jugando, pero es el deseo del jugador. Pero entonces ahora que se va a retirar, también es gadejo. Que está mal. Ay, que sí, se vaya a retirar, que va a hacer. No, hombre, no sean tan cansones.
0: Soltalo.
3: Sí, ya, suéltenlo. Sí, soltalo. Suéltenlo un ratico porque ya están un poco intensos con el hombre. Que viene a Colombia está mal, que si no viene a Colombia es peor, ya. Ya, listo, sí, sé que muchos esperábamos mucho de James en la Copa del Mundo, sé que no estaba en nivel para jugar, eso es un error de Lorenzo, pero ya bueno, fue.
0: Ahí tienen entonces calendario de la Selección Colombia y la noticia, por ahora humo, no estamos confirmando nosotros nada, pero se habla del posible retiro de James.
3: ¿Sabe lo que sí están diciendo con mucha fuerza los periodistas? ¿Qué? Hay dos informaciones que contrastan, ¿no? Unos dicen que va a debutar mañana en Bogotá.
0: En Bogotá contra, sí señor.
3: Y otros dicen que no le da. Vamos a ver. O es que los que dicen que va a jugar en Bogotá son periodistas que usualmente son muy, muy acertados con la información de Atlético Nacional.
0: Te lo decía ayer, no de titular obviamente, pero yo sí creo que va a rematar algunos minutos. Yo creo que ya hay que empezar a listarnos para... Porque no creo que el debut sea...
3: No, es que si lo van a guardar hasta Millonarios es una semana y media.
0: Exacto.
3: Y entonces muchos...
0: Y ya está entrenando.
1: Y aparte es peor para él también.
3: Además que muchos dicen que cómo lo van a... Porque es un despropósito ponerlo a debutar en Bogotá. ¿Usted sabe dónde debutó Falcao?
0: A ver.
3: En el Atanasio, contra el Medellín. O sea, no tiene ningún sentido. Igual, al fin y al cabo, no se jactan desde Medellín que Bogotá es la segunda casa de Nacional. Pues que debute también con un estadio que seguramente va a estar lleno de hinchas de Nacional.
0: Bueno, ahí tienen. Saludos en arroba Radioactiva Colombia. Por ahí va llegando Edwin Gómez. Está David Roa, Neno. Está Diego Fernando, Camilo Páez. Está Lady Guzmán. Están desayunando con Rock and Roll. Pero quien se desayunó hoy, dizque con una tarjeta negra. O sea, ya no están contentos con la amarilla, no están contentos con la roja, con la azul, que se empezó a probar también, con el VAR, con las pausas de rehidratación, con 17 personas mirando repeticiones para que al final cometan errores como el de la Premier. Ahora también, en unas categorías creo que menores de 14 años ya están probando una tarjeta negra, pero ¿para qué es que van a empezar a implementar esa tarjeta negra? Mi querida Sara Lucía Arciniegas, buenos días.
1: Buenos días, Luisca, para ti, para el Chancho, para Cris, para la hermosa producción que hace que este programa sea posible y obvio la gente que está al otro lado con nosotros. El tema es que sí, la Federación Rumana de Fútbol la aprobó, ya está aprobada la tarjeta negra, pero la van a aprobar solamente, por ahora, desde la categoría sub 7 a sub 16. Es un tema de que se quiere revolucionar el fútbol por todo el tema de la violencia.
0: Ya.
1: ¿Cómo va a funcionar esta tarjeta negra? Solo se va a sancionar a los aficionados, ya sean los padres de familia.
0: O sea, tarjeta para la tribuna.
1: Exacto.
0: Ya.
1: Va a servir en tres momentos, pero bueno, primero es solamente para los hinchas o para los padres de familia en las categorías tal vez menores donde pues van a acompañar a sus niños. Y el tema es que quieren evitar y combatir obviamente los abusos en el fútbol. El tema es que ustedes saben que hay papás que quizá un poco por su frustración de no haber sido futbolistas, lo recargan en los niños y comienzan a insultarlos a los niños de las categorías sub-10 en los entrenamientos de la escuelita del barrio. Entonces, de ahí comienza la idea de la Federación Rumana del Fútbol para, pues, contrarrestar como todo el tema de la violencia y demás. ¿Qué va a pasar? Supongamos que estamos en partido, el árbitro o el cuarto o como funcione, le van a advertir.
0: Le avisan, ey, comportamiento en la tribuna.
1: Exacto, entonces el baile dice a sus capitanes de cada equipo como... Por favor, hablen con su tribuna, que están insultando, no sé, de manera racista, homofóbica, insultos de pronto un poco más elevados para la misma gente del equipo. Y primera llamada de atención, ¿cierto? Van los capitanes, hablan y ya. Supongamos que reinciden durante el partido. Ya el juez va a suspender el partido por 10 minutos para hablar con la tribuna y decirles, necesito que se calmen porque el tema se puede ir a mayores. Si tras esa segunda revisión y comentario del central vuelve a suceder, puede dar por terminado el compromiso. Se va a probar, como les digo, primero en las categorías inferiores de todo el fútbol rumano. Bueno. Y si funciona, pues se aplicará quizá, o lo pueden presentar para aplicarlo en todo el fútbol mundial. ¿Cómo lo ven?
0: Pues esa tarjeta negra nosotros la conocimos en un momento, Sara, a nivel de fútbol profesional, con un nombre distinto y se llamaba Eric Cantona. Chancho, buenos días.
2: Ay, Dios mío, la patada más hermosa de toda la historia.
0: ¿Pero estás de acuerdo con esa tarjeta negra que se empieza a implementar para multar, sancionar hinchas? A mí me parece que está bien.
2: Está bien, digamos.
0: O un cantona que vaya y reparta tarjetazo.
2: No. Me parece que las ideas que son positivas, pero no tenemos que asumirlas todas como con tarjetas, ¿me entendés? O sea, ya, como meterlas dentro del reglamento. Supongamos, démosle más trabajo entonces al cuarto árbitro y que el hombre...
1: esté más pendiente.
2: Sí, que esté como más pendiente, porque entonces después aparece la tarjeta, no sé, arcoíris, la tarjeta... Y nos vamos como poniendo más problemas para los temas de reglamento. Más bien, si el señor cuarto árbitro necesita un asistente, ya que en la sala VAR ahora hay como 800 personajes, démosle entonces al asistente un ser más. ¡Es más! antes de que hubiera tecnología, yo sé que muchas personas piensan que esto es un efecto Mandela. ¿Te acordás que había un man detrás de cada portería? Antes de que hubiera VAR.
0: Sí, claro, había otro árbitro ahí mirando el palo.
2: O sea, si habían dos manes más mirando los palos, que a veces no servían ni siquiera como ojo de águila.
0: No, llegué a parpadear y se jodió.
1: Se quedaron dormidos.
2: Le das al cuarto árbitro para que esté pendiente, mire, se están agarrando en las tribunas, o no sé, o están haciendo alguna contravención, pero el acto de tarjetas también me parece como excesivo ya, querido Luis.
0: Pues ahí tienes ya amarilla, roja, azul, que se ha implementado ya en distintas ligas. Y la tarjeta negra, que es un experimento que se está dando, según cuenta Sara, en Rumanía, ¿no?
1: Sí, también la tarjeta del nuevo VAR, el video, pero de asistencia, que no tiene árbitros, sino que se repite el video solo y el árbitro puede decidir. Entonces yo presento la tarjeta. Hey. Es otra de las tarjetas del
2: fútbol. El VAR barato.
1: Sí, es como un VAR low cost, básicamente.
0: Va a llegar un punto en que en serio ya un tema multicolor, Cris, tema de tarjetas, ¿hacen falta más? O así estamos bien. Había quien estaba proponiendo una naranja, dice que entre amarilla y roja, como para decirte, te perdone la roja, pero estás a un escupitajo a la cancha de irte.
3: Yo siento que le van a terminar quitando la esencia al deporte. Ahora, en el contexto que dice Sari, la tarjeta negra me parece bien.
1: Sí.
3: Pues para donde son divisiones inferiores, formaciones, pues para educar un poco también a los hinchas. Hay un árbitro, no sé si ustedes han visto los videos, muy famoso en Argentina, vamos a buscar los videos y lo traemos.
0: Ajá.
3: Que dirige partidos de niños, y él educa a los niños mientras está arbitrando, y también educa a los padres y los saca de la
0: cancha.
3: Creo que por ahí
0: debe empezar.
2: Ahora quieren que el fútbol sea Yu-Gi-Oh.
3: Pero yo creo que ya.
0: Pero al menos ponga el OJ bien,
3: pero
0: al revés.
3: Pero a ver, en un sí, está
1: ¿Home office?
3: En un contexto, pero es
0: OH.
3: En un contexto de fútbol profesional es muy jodido que puedan controlar muy los difícil. Hinchas a punta de tarjetas.
0: Pues bueno, si no han podido controlar, por ejemplo, el tema con las multas, ni siquiera es tarjeta, sino una multa. Ahora, esto lo están poniendo en práctica, es en categorías de menores, ¿no? Obviamente
1: sub 7 a sub 16, ojo.
0: Empezar a educar también a lo que dice Cris, tiene que partir también desde la educación temprana de cuando somos jóvenes en el fútbol y demás. Y bueno, el tema de casa, porque si tú eres padre de familia y estás yendo a gritarle al rival de tu hijo que tiene 10 años, ahí no tenemos que revisar el reglamento del fútbol, toca revisarte a ti.
1: La educación.
2: Para la cárcel.
0: Si estás yendo a una cancha donde juegan menores de edad y estás lanzando pues ofensivas contra gente que está aprendiendo, niños que están aprendiendo a jugar, pues hay que revisar otra cosa. Mire, hoy, para que vayan dejando ustedes en el chat de @RadioactivaColombia y @DiarioVascolombia, pues rápidamente, les cuento por qué es polémica el Balón de Oro hoy en día. Y es que en estos días que han pasado, Lamine Yamal salió a decir, me merezco el Balón de Oro. También salió Mbappé a decir, me merezco el Balón de Oro. La polémica gira en torno a cuando escucharon a Messi, a Cristiano, otras épocas, a Modric, al mismo Rodri, diciendo, me merezco el Balón de Oro.
3: Yo creo que Cristiano de pronto sí lo dijo.
0: Cristiano un par de veces, ¿cierto?
3: Sí, bueno, pero lo merecía de pronto. Sí, uno sabía que era él o Messi.
0: Pero ya yo creo que llega un punto en el que deje que la cancha hable sola, ¿no? Como que también recordar dónde y quiénes votan y por qué votan.
3: ¿Y sabe qué otra cosa? La declaración de Rodri en una entrevista a Mundo Deportivo también me parece llamativa, ¿no? Él dice, el club ha decidido apoyar a Lamine. O sea, como si el club tuviera algo que ver ahí o no, ¿sí? Como que si fuera un equipo de ciclismo y fuera a ganar un solo corredor, no entiendo. Él dijo, el club ha decidido que lo merece Lamine. Yo no entiendo, pues...
0: Pues sí, como que no va a apoyar a Rodri, me imagino.
3: No entiendo cuál es el sentido, o sea...
0: Los votantes, ¿qué deben decidir cuando se habla del Balón de Oro? Tres aspectos. Uno, actuaciones individuales. Dos, carácter decisivo, pues obviamente, ¿no? Del futbolista, pero se tienen en cuenta los resultados colectivos y su clase y comportamiento dentro del campo. De hecho, ese último ítem, la clase y el comportamiento, fue el que, en teoría, le quitó el premio a Vinicius cuando lo pierde contra Rodri. Porque Vinicius en la cancha, pues sabemos que aunque ha venido mejorando, siempre ha sido un tema muy difícil con la hinchada, con los árbitros, con el rival, incluso a veces contra sus mismos compañeros y con su técnico. Pues, teniendo en cuenta esos criterios, ¿a ustedes no les parece, y me pueden decir otro obviamente, que el Balón de Oro debería ser Harry Kane?
3: Tiene todo el mérito.
0: Pues yo le cuento rápidamente de Harry Kane. Ojo, teniendo en cuenta los tres parámetros: rendimiento individual, logros colectivos y su incidencia y comportamiento en la cancha. Eso es.
1: Sí.
0: Le cuento de Kane. Vea, 61 goles, 51 partidos. Ya por sí sola esa cifra habla de rendimiento individual, ¿no? Con su equipo, Bayern Múnich, doblete. Liga y la Supercopa Alemana, ¿no? También. Condición de capitán de Inglaterra. Inglaterra que llegó hasta la semifinal del Mundial y Harry Kane fue uno de los goleadores del Mundial. Y aparte, si hablamos de comportamiento y lo que incide en la cancha, pues este señor, ustedes han visto la actitud como defiende, porque no es un solo 9, es un 6, es un central, baja, arma, no tiene ningún problema nunca con ningún compañero. No es que uno diga el más mediático. Creo que lo más mediático que tuvo Harry Kane fue cuando habló así. Que se quedó sin voz después de un partido en el Mundial, un tipo que siempre está lejos de esas polémicas. Con lo que yo banco a Kylian Mbappé y no lo bajaré de la conversación, y con lo que me parece que hay que hablar de Lamine Yamal. Pero Sara, ¿Harry Kane el número uno en este momento para el Balón de Oro o crees que hay alguien más?
1: Es que a ver, si nos vamos a esos tres ítems puntuales que tú estás mencionando,

0: Del mundial, es el goleador histórico del mundial, y eso es un reconocimiento individual. Entonces, si vamos a comparar y hacerle caso a la estadística y a los tres puntos que nos están pidiendo evaluar, tanto Harry como Kylian también encajan en esa conversación.
1: Mi querido Chris, y hablando de Lamine Yamal, que pues fue campeón del mundo, registró sus mejores números con el Barça hasta ahora, 24 goles, 17 asistencias, obviamente importantísimo en la Copa del Rey, en la Liga, en el Mundial, aunque pues no es que haya pasado desapercibido, pero no tuvo esa, ¿no? Esa
2: respuesta.
1: Sí, no, exacto, no fue el más determinante de su selección, pero Lamine Yamal también entra en la conversación, ¿o no?
3: No, total, seguramente, además que hay algo que nos guste o no también pesa mucho, y es que el premio se vuelve mediático, uh-huh. Y Lamine Yamal está en un equipo mediático como el Barcelona, que ganó la Liga de España, ganó el Mundial, si bien no le fue bien en la Champions, ganó el Mundial, y es un jugador que viene, pues viéndolo con la declaración de Rodri, al que el equipo le apuesta, al que el equipo apoya en esa candidatura, me parece que sí. Yo no lo tengo en mi top 3 a Lamine.
0: Yo tampoco.
3: Yo no lo tendría en mi top 3, pero seguramente pues muchos están cerrando la encuesta en esos dos, ¿no? Mbappé, Yamal, incluso Harry Kane, para mí tenía más fuerza el mismo Rodri, pero bueno, seguramente va a estar ahí cerca Lamine Yamal. Es raro, ¿no? Porque siento que es un balón de oro que, a diferencia de otras ocasiones, no es unánime.
1: No es unánime. Es difícil, además, porque tengan en cuenta que para este premio votan muchos periodistas alrededor del mundo, otros entrenadores, bueno. Chancho.
2: A ver.
1: Harry Kane, Balón de Oro, Mbappé, Balón de Oro, Yamal, Balón de Oro. Yo pongo esos tres porque yo partiría la conversación teniendo en cuenta un nombre como el de Vicha Kvaratskhelia, por ejemplo. Pero es que, insisto, al no haber jugado Mundial, año de Mundial, Georgia no clasificó. Para mí Kvaratskhelia, en las tres cosas que hablamos, las tres cosas las tiene. Volvió a ganar la Champions, fue el mejor jugador de la Champions. Siempre es del que más defiende o aporta y baja, corre. Es un tipo que tiene un motor, pues, unas pilas. Pero entre los números que hablamos de los del Mundial, ahí como por obviamente sacar de esa lista de 30, porque también está Messi, porque también siquiera hablamos de Julián Quiñones, que no entiendo qué hace ahí metido, o el mismo muy Sadio grande, Mané, que no entiendo qué hace ahí metido. Pero dicen en el chat, de acuerdo con Luisca, dárselo a Harry Kane sería el premio del fútbol, dárselo a otro como Mbappé o Yamal sería un premio mediático, como dice Chris. Heiko, Harry Kane, Luisca, estoy de acuerdo, se merece el Balón de Oro el inglés. Sancho, ¿quién es el Balón de Oro?
2: Los tres serían justos, digamos, por los años o por lo que han hecho en el año. Pero pues a mí eso sí me genera muchas preguntas porque estamos escogiendo lo mejor del fútbol, es evidentemente los goles, pero los goles también se construyen para atrás. Entonces, eso quiere decir que entonces estaba prohibido que le dieran el Balón de Oro a Lev Yashin, estaba prohibido que le dieran el Balón de Oro a Cannavaro, porque usted me dice, Haaland hace 200 goles, Messi 3.000. Entonces, de la mitad del equipo para abajo son ¿qué? ¿Conos? ¿Paquetes? Porque, ¿cuál es el rendimiento de un volante de contención? Que no sé, que juegue, distribuya, pero no te va a hacer goles. Uh-huh. Entonces, ahí empiezan el resto, ¿no? Que son mi amigo Fabián Ruiz.
1: Candidatazo Rodri, para mí, pero bueno.
2: Mi amigo Cubarsí. Porque si pilla, o sea, ellos también en teoría pues hacen parte de un equipo de fútbol, lo merecerían. Pues no van a hacer goles. Entonces, ese rendimiento es ¿qué? Entonces, por eso yo siempre termino el embudo en lo mismo. Campeón del mundo y campeón de la Champions. El que quede más cerca y que tenga un rendimiento que haya ayudado al equipo a llegar hasta allí. Claro, sí, a todos nos gustan los goles, claro que sí. Obviamente, pues es lo bonito, pero entonces de para atrás, claro, está Fabián Ruiz y Rodrigo.
1: Oye, a mí Fabián Ruiz, yo lo pondría en una conversación muy seria lo de Fabián Ruiz para el Balón de Oro, pero eso soy yo.
2: Voy a decir una cosa, bueno,
0: es otro aquí, tema que es
2: esto es opinión. Como un reglamento que está, ¿no?
1: Sí, pues es lo que está que basado
0: hoy en
1: día. Que
0: debería seguir la gente que va a votar.
1: Exacto, es basándose en lo colectivo conseguido en su equipo, lo obviamente conseguido a lo individual y el comportamiento y actitud en la cancha, que ahí es donde yo también siento, amigos, que a Mbappé le falta. Porque a Mbappé le critican mucho la desconexión en defensa, que no colabora. Pero Mbappé, una producción ofensiva, pues que obviamente es que se la vuelvo a nombrar. 42 goles en 44 partidos con el Real Madrid.
0: Gol por partido.
1: 10 goles con Francia durante el Mundial, además de convertirse en el máximo goleador histórico de la competencia de Mundiales. ¿Fagundes no puede ser Balón de Oro? No, pregunta la gente de la producción.
2: Está tomado. Yo entiendo.
0: No, están preguntando que si de pronto alguno del FPC se lo merece.
2: No, no.
1: Van mucho, lo que veo, van por el lado de Kane o por el lado de Mbappé. Descartan a Lamine Yamal, descartan otros nombres. Yo creo que para que tome otra vez fuerza el premio del Balón de Oro y haya salga un poco de la polémica en la que ha venido envuelta desde lo de Rodri, incluso Vini, con lo de Modric, que lo de Vini, que

0: Para mí debería ser Harry Kane. Pero obviamente esto es un tema de una heladería, ustedes escojan. Ahora, si se lo dan a Mbappé, no tengo ningún problema. Se lo dan a Lamine Yamal, tampoco.
1: Hay dos cosas.
2: Quería acotar en ese reglamento que, bueno, por lo menos ha salido el reglamento. Uno de los atracos más grandes de la historia, y me sostengo, es cuando hicieron el Messi Haaland y se inventaron un guarismo al final que porque había un empate en los puntajes. Y entonces, de la noche a la mañana, apareció un supuesto puntaje adicional en una de esas categorías. Y eso era lo que le daba a Messi el punto de más en cuanto al empate. Bueno, por lo menos están diciendo las categorías. Y en ese comportamiento es meta, entonces, el fair play. Se supone que es comportamiento con la gente, comportamiento en la cancha. Entonces, el fair play debería estar.
0: Sí, también, o sea, debería ser
2: una persona.
0: Es que por eso le digo, es que cada vez.
2: Honesta, moral, que juegue bien.
0: Y cada vez entran más ítems al momento de escogerlo. Antes era el mejor jugador del año.
2: Y ya.
0: Ahora es otra cosa. Entonces, a ver qué va a pasar. Pues ustedes sigan escribiendo qué creen que, o quién creen que va a ser el Balón de Oro, que estaremos conociendo el próximo mes de octubre.
1: Eso es ya.
0: Pero bueno, hoy tenemos una cita imperdible, hoy tenemos cita roja, hoy tenemos cita histórica, hoy tenemos el partido más importante de Santa Fe, al menos desde que estamos en el Rock and Roll de LAS, porque hoy tienen que ir a lograr la épica de nuevo. Y digo de nuevo porque ya lo hicieron con River. ¿Y por qué es de nuevo? Porque pues ya sí eliminaste a River, pero ahora es ir a ganar allá, contra Vasco. Un equipo que no es que esté atravesando su mejor momento, pero que sí vino acá y complicó mucho a Santa Fe, quitándole la pelota, que sabe que jugar este tipo de competencias, pues ese ADN internacional, ese ADN brasileño, ese ADN argentino, ese ADN uruguayo, ese ADN nos falta muchas veces. Hoy Santa Fe tiene pues toda la oportunidad de dar tremendo batacazo, además el único representante colombiano que tenemos a nivel internacional. Pero para eso, mi querido Juanito Lozano tiene los titulares, para eso hoy, calentando
3: Juanito,
0: lo que va a ser transmisión del Rock and Roll. Vamos a sacar polla, apuestas, vamos a sacar de una vez todo para el partido de Santa Fe y Vasco da Gama. Vamos a sacar incluso a Cris, ya me lo sacaron de la silla, esto es increíble.
1: ¿Lo sacamos a Cris?
0: Es increíble, me encanta el ya le importa un carajo a este señor, ¿sabes? Usted se atravesó en caballo, le pasa al frente a la cámara, eso no.
1: Toman esto una recocha.
4: Orden de cetina, no, o sea, es mi
1: culpa. Una recocha esto. Porque eso en cuatro.
0: Como es chiquito, no se ve. Hoy tenemos Santa Fe, Vasco da Gama. Eso. O más bien. Más bien, Vasco da Gama, Santa Fe. Porque pues Santa Fe tiene que ir de visita. Antes de los titulares, mi querido Juan Lozano, ¿dónde las tienes?
4: Luisca, con los buenos días, yo creo que otra vez las tengo por acá.
0: Ey, las noticias, Juan.
1: ¿Las de quién?
0: No. De las noticias.
4: Ah, no. Yo pensé que hablaba de un dolor por acá.
1: ¿Las de Fagundes?
4: Que no, es que me está dando como un resfriado, entonces estoy como inflamado por acá. Pero no, las noticias siempre en el celular y por supuesto en la cabeza, Luisca, con Independiente Santa Fe, que se encuentra en Río de Janeiro desde el domingo, entrenó en la sede deportiva de Flamengo, un equipo al que Santa Fe ha enfrentado varias veces en torneo internacional, que esta vez le abre la puerta para que se entrene de cara a lo que va a ser esta vuelta contra Vasco da Gama. Yo las tengo por acá, pero los hinchas de Santa Fe las tienen por allá, porque hicieron un banderazo, el popular banderazo que suele hacer la hinchada con a la cabeza de la Guardia Albirroja.
0: Y como siempre, Hugo saliendo a hablar, ¿no?
4: Sí, señor, Hugo Rodallegue, Daniel Torres, que pues nada, simplemente alentando y dándole las gracias a los hinchas por haber estado allá. Más o menos son 200 personas las que van a entrar al estadio de Vasco a las 5 de la tarde, hora colombiana. Y bueno, ahí todos dándole cariñito al brillante Pablo Repeto, a Gru, a Elmer. También le dan besitos a Iván Escarpeta, sí. A Rodallega le dan las gracias. Y bueno, muy ilusionados los hinchas de Santa Fe con este partido. Que nuevamente, Luisca, como tú lo decías, el más importante del año para Santa Fe.
0: Lo hemos dicho con varios equipos y varias veces en el año, pero lo de Santa Fe hoy es innegable, impresionante además, porque yo sigo insistiendo, de un equipo que está metido donde está y que viene jugando bien en la liga, sin perdonar partidos, que le puso al Junior, que le pusieron a Tolima, que le pusieron a Millonarios y no ha aflojado. Santa Fe, donde hoy lo logres, la verdad, más bien, cuando hoy lo logres, vamos Santa Fe, hay que darle alegría al pueblo leónico y colombiano, aunque haya muchos que estén diciendo que no, que es que apoyar al eterno rival, eso es pecado. Que es muchos vendidos, que es que más bien de una vez, que es que los titulares.
4: Los titulares, Luisca. Esta vez con un poquito de IA. No, mentira, sin inteligencia artificial. porque señoras y señores, ténganse que Santa Fe está en Brasil, el partido más importante del año. Rodallega, check. Marmo, check. Repeto, check. Las trabas a los brazucas, check. ¿Y qué pasó con el Euroamérica de Pep González? No pudo con el humilde césped en el Pascual. Wilson Moreno, Morelo y René Rosero tienen un plan. ¡Ténganse, FPC! ¡Ya tumbaron al primero! ¿James viaja o no viaja? ¡Decídanse! ¡Queremos ver al bachiller! Dice el gago que quiere verga. ¿Qué? Verga nará nacional en Bogotá. Hoy juega Vaca, Vaca, sale Villa y se viene el Sierra Bocas de Montero. Atento selección, atento Sao Paulo, que esos 2 metros la van a tener adentro. ¿Cómo? De la cancha, va a ser titular Álvaro Montero. Nervioso no, lo siguiente, pero vamos Santa Fe, siempre firmes como gelatina. A los brazucas les tenemos que ganar.
3: ¡Vaya, vaya, mi querido Juanito! ¿Ya cerró?
4: Sí, ya, ya.
0: Uy, hoy me gustaron.
2: Anito, ¿ya cerró?
0: ¿Ya cerró el Anito?
4: Anito cerrado, Anito cerrado.
0: Me gustó ¿Anito el nervioso? Tema de Sara quieren verga, nar.
1: Claro,
0: a
1: sí,
0: Nacional.
1: Me imagino que hay como un lapsus, pero sí, sí. Verga, Nara Nacional, de no, pronto
4: claro, para,
1: y quizás.
4: No, claro, para nada le robé el chiste a George Pinzón, para nada, original.
0: ¿A quién?
4: A Alberto Catesta, ¿se acuerdan? Que a veces sí. Venía y que
0: ya los dejó.
1: Oye, lo nos extrañamos.
0: Es un perro. Mira, ¿qué? Me quedo con varias cosas de los titulares, Sara. Dice por aquí, ¿qué pasó con el Euroamérica de Pep González? Pregunta nuestro querido
1: Rabito.
0: Que
1: lo clavó Martinelli. Martinelli es Dabeli.
0: ¿Qué pasó ayer?
1: ¿Qué golazo, no?
0: ¿Qué pasó?
1: ¿Qué golazo? Bueno, para la gente que no está en el contexto y no entiende nuestro chiste, ayer se cerró la fecha 10 de la Liga Colombiana. ¿Y qué pasó? La sorpresa, el batacazo de la jornada es que el colero, ex colero, Deportivo Pasto venció 1-0 al América de Cali, que venía con un invicto de 26 fechas de local sin caer, que es el primero que no ha visto la derrota en lo que vamos de liga de local, y el tema es cómo perdió. América, estaban diciendo un poco el tema de que jugar a puerta cerrada le pudo haber afectado al equipo, se queda con uno menos el rival y tampoco se aprovecha la situación. Hubo como muchas situaciones que condicionaron un resultado para que al final Deportivo Pasto, con un gol de Diego Chávez, que ingresa en el segundo tiempo, no había sido titular aparte de todo, ingresa y de cabeza mete un golazo este señor. Y el tema hoy es que la gente ya está diciendo, se está pinchando el América de Cali, se acabó el Pep González. El tema es que siempre van a importar las formas. Y si había un partido que no podía perder América, era justamente este. El desarrollo del juego realmente hubo de parte y parte, pero es que hay una situación, y es que el portero se hace expulsar de la manera más irresponsable posible. Jan Pestaña sale a despejar un balón, a cortar una acción en la que sus compañeros en la defensa se quedaron un poco colgados. Él sale, pero sale con la pierna a esta altura y obviamente se lleva al jugador de Deportivo Pasto, y ahí obviamente hay todo un tema de que estaban fuera de juego, de que si hubieran levantado la bandera no le hubieran sacado la roja, el arbitraje y como todas las excusas y todas las quejas porque pierde justamente América este compromiso. Nada que reprocharle, Deportivo Pasto realmente hizo el cambio de chip ya de entrenador. Claro, no es ahora qué mejor equipo del mundo, pero es que le plantó
0: pero
1: cara
0: se notó,
1: al líder.
0: Se notó, claro.
1: Y se nota ya justamente esa diferencia. Ya por lo menos tiene una propuesta ofensiva. Ya por lo menos pisa el área rival. Ya pasa de la mitad de cancha también. Y está construyendo el juego. Hay un tema con el director técnico. No sé si ustedes vieron ese partido, Juanito. Sí, porque lo estábamos conversando justamente. Y es que
0: sí,
1: no me acuerdo. ¿Cómo se llama? ¿Rosero? ¿El técnico?
4: René Rosero.
1: René Rosero. En una jugada, uno de sus extremos no puede recibir el balón,
4: el como garabito, que sí.
1: lo impacta y le rebota de la forma más poco precisa posible, y el técnico le dice como solo es pegarle, solo es cogerla acá, como que se calientan, Garavito le protesta un poco, obviamente Rosero se enoja, se va al banco y habla con su cuerpo técnico, con el preparador físico, tienen una conversación, el preparador físico llama a Garavito a la línea y le dice algo, y luego mágicamente se abraza con Rosero. Y ahí el tema también actitudinal, y la actitud con la que enfrentó Deportivo Pasto lo que quedaba de partido fue distinta. Es un triunfo de esos que te alegran por el tema de la liga, por el tema de que sea un poco más competitiva, porque claro, a ver, Deportivo Pasto era último, le ganó al líder. Sumó sus primeros
0: hermoso FPC.
1: Tres puntos.
0: ¿Qué te puedo decir?
1: Explícame también con un con aprovecho pues que tenía el rival la situación del jugador menos, pero el golpe es ese. Ganó Deportivo Pasto, se suma también si quieren al de la caída de Once Caldas por ahí como de la jornada y a la victoria que fue el otro que ganó este fin de semana de los no tan grandes equipos del fútbol colombiano. Bueno, no, pues, hubo tres.
4: El Inter ganó, Inter.
1: Ah, bueno, no, pero pues es que Inter el rival, ¿sabes?
2: Eso deja al Tiburón último.
4: Sí, es que el Junior ahora último siendo
1: bicampeón. Se equivocaron de punta los de Barranquilla.
0: ¿Cómo? Tú yo creo que te referías al Boyacá Chico tumbando Boyacá, al Medellín. Sí. Bueno, gracias, perdió el invicto entonces el América de Cali, ya pensando en lo que viene para el próximo fin de semana, pero ¿qué te puedo decir? El fútbol colombiano que en cualquier momento pasan cosas así. Y hablando de fútbol colombiano, hoy entonces muy concentrados con lo que viene y lo que decían los titulares el señor Juan Lozano. Nervioso no, lo siguiente. Pero vamos Santa Fe, siempre firmes como gelatina, decía por aquí el gran Juanito Lozano. Juanito Lozano, ¿Marmolejo o Asprilla? ¿Qué se ha sabido? ¿Qué ha pasado? ¿Qué pinta?
4: Ayer Pablo Repeto, a varias de las personas que estaban allá, no a los hinchas, sino a digamos más colegas de nosotros, le decía, yo aún tengo la duda. El tema es que no es solo la duda del guardameta, sino también del extremo por izquierda. Porque creo que desde que Frasica bajó su nivel, desde que se lesionó y eso, repito, ha tenido un problema por ahí. Y es que llegó Emerson, hizo un buen partido y ha venido bajando. Lo era un poco más de lo mismo. Y Alexis Zapata es un partido bueno, 10 malos.
0: Entonces, sí, Alexis es una apuesta muy rara.
4: Lo que dice el señor Carlos Alemán es que va Alexis Zapata. Obviamente, esperando que...
0: ¿Y lo que dice alguien que pueda confirmar cosas?
4: No, es que parece que sí va Alexis.
5: Sí, va Alexis Alemán.
4: Sí. Y el tema es que...
5: fuente, señor Carlos Alemán.
0: Sí, sí, lo hola, tiene. Sí, hay que aceptarle.
4: Sí, sí. Fuente. Y de la portería, parece que va Marmolejo, de titular. Le va a dar la oportunidad de una vez al portero de más experiencia para este partido importante.
0: ¿Al titular, al fin y al cabo?
4: Sí, al titular, yo creería, y por mi punto de vista...
0: Puntico
4: de vista, vistica también... yo diría que Weimar tenía que o debería ser el titular para este partido, pero bueno, Marmolejo también, a ver.
0: Que le va así, no le va a
4: ver,
0: negar
4: tampoco
0: nada.
4: Es como
0: yo lo entiendo
4: que fuera la parte de Amores,
0: por las cosas que ha hecho bien, Asprilla, por lo que ha venido pasando, por ese penal que significó sacar a River, por todo lo que es Asprilla, obviamente yo entiendo, pero creo que el corazón no está dividido, el corazón está en tape el que quiera, okay,
4: sí, claro,
0: o como está el hincha de Santa Fe.
4: No, que tape el que sea y que lo haga bien, sabiendo que ambos son porteros de mucha calidad. Ahora, lo que tendría que entrar a revisar, repito, en este momento, que obviamente lo debe estar haciendo, es qué tan bien físicamente está Marmolejo, porque si bien ya volvió contra Tolima, jugó los 90 minutos, no sintió ningún problema muscular, que es lo que suele pasar, pues yo no quiero que pase, por ejemplo, en el debut de Santa Fe en la Libertadores, se decía que Marmolejo ya estaba al 100 y en el entretiempo tuvieron que sacarlo. Entonces... yo creo que perder un cambio ahí no estaría bien. Si Marmolejo está al 100%, hágale de una, señor Marmo.
0: Pues, de hecho, habló Repeto. Y tenemos a Repeto hablando previamente a ese partido importantísimo para Santa Fe, histórico para el primer campeón colombiano, importante para cada uno de sus jugadores, para confirmar momentos y, pues, obviamente, para lograr avanzar en una Copa que Santa Fe ya conoce, que ya ganó, pero, pues, claramente quiere repetir. A ver, profe, Repeto, ¿qué dijo antes del partido contra Vasco da Gama?
6: Poder, bueno, ni hablar que avanzar, que es el objetivo. Después los jugadores también, por suerte, están todos prácticamente a disposición. El caso puntual, bueno, de Omar, que ya viene hace unos partidos afuera por el tema de su lesión. Después todo bien, con muchas ganas, bueno, ir afinando detalles para llegar en un 100% al partido de mañana. Sí, yo creo que los partidos visitantes es muy importante el orden defensivo, ¿no? Los primeros 15 minutos son claves porque todo rival, todo local, sale con el empuje de la gente, con esa gana de ya lograr la ventaja. Hay que estar sobre todo muy concentrado en los primeros minutos y después, bueno, tratar de hacer nuestro juego, de poder jugar de igual a igual y de buscar con nuestras armas el arco rival para poder lograr el gol, ¿no? Que nos dé la posibilidad de poder ganar el partido.
0: Pues sí, es que está claro. Está.
4: Sí, es que...
0: Está, la tiene muy clara. Creo que quedarse con ese momento, mi querido cerdo, de los jugadores están bien. Hay que esperar los primeros minutos, salir muy concentrados y pues obviamente esperar en un rato el tema del once inicial, ¿no?
2: El popular, llegó esto desde que era chiquito, desde que era bebé. porque nosotros los colombianos somos súper desorganizados, somos impuntuales, dormidos, y entonces ese concentrados los primeros 15 minutos, el famoso cobija, cobija, cobija, porque entran dormidos. Si usted ya después pasa ese meridiano de los 15 minutos, ya empieza a cogerse cuento. Ahí es cuando usted tiene que decir, sacamos el equipo, vamos por la victoria, porque Santa Fe, la estoica, la heroica, siempre es ir a los penales. Pero si usted hace el gol y se rancha con ese gol, pues para el otro va a ser más difícil, se empieza a desesperar, la tribuna empieza a llamar, y entonces va a ser más complicado para los brasileños. Yo creo que no está bien que se echen para atrás, porque si se echan para atrás, los golean. Entonces es bueno que...
0: A jugar,
2: claro. Tranquilos.
0: Y tienen lo que con tienen, qué, además.
2: Y tienen con qué. Es un equipo sólido, Santa Fe, ha sido uno de los mejores equipos del año. Entonces saquen ese... Pueden aguantar, o sea, obviamente el local siempre va a salir a avasallar. Aguantar y después desde ese 15 sí, adelante. Sí, saque el equipo y ahí mire qué puede lograr con los huecos que le den.
4: Hay algo muy clave, Luisca. Yo te lo decía al partido anterior contra River. Y Santa Fe nunca lo intentó también por lo que se organizó River en el fondo. Y es que... Este tipo de partidos para Santa Fe, cuando se mete atrás y demás, se soluciona con un balón arriba y hágale un contragolpe. El año pasado, repito, cuando empieza Santa Fe a ganar, pero con dudas y demás, muchos de esos goles fueron de contragolpes saliendo de un tiro de esquina. Entonces Santa Fe rechaza la pelota, queda alguien en el área, manda el balón largo y el jugador que se de extremo, llámese Emerson Rivaldo, Jader O'Brien, el mismo Lovera, que es rápido también, Nahuel Bustos, el que sea, queda en punta para hacer un contraataque, y ahí puede estar la clave hoy de Santa Fe, porque Vasco va a volver a tener una nómina mixta, no tan mixta como la que presentó en Bogotá, pero sí, por ejemplo, puede volver Carlos Cuesta, pero desde Brasil no aseguran que esté el Tinito Gómez, por ejemplo, en la titular.
0: Menos mal.
1: Sonríe, Juanito.
0: Menos mal. De una vez hagamos esto como es al estilo del rock and roll de las. Dejen sus marcadores en el chat, ahí en arroba Radioactiva Colombia y en arroba Diario Vas Colombia. Pero mi querido Crispín, que no lo ven porque él está ya jugando Wolverine.
1: Él está en todos lados.
2: ¿Ya está jugando Wolverine?
1: Claro. Ey, ¿cómo que está jugando
0: ya se
1: en
0: está
1: el más allá?
0: Estrenando hoy uno de los videojuegos más esperados del año, que es el Wolverine de Insomnia Games, y Crispín ya
5: no,
0: está
5: Dios
0: conectado
5: mío, espectacular. Me perdieron, muchachos.
0: Tranquilo, ponga pausa y dígame un segundo, Crispín, ¿cómo va a quedar Vasco da Gama Santa Fe?
5: Me mataron.
4: Uy, pero...
0: Por andar interrumpiendo.
5: Muchachos, yo creo que voy a hacer lo que pienso. Yo creo que un 2-1 ganando el Vasco.
0: 2-1 ganando el Vasco. De una vez anoto por acá. Yo pongo 0-1 ganando Santa Fe. De una vez. Yo creo que Santa Fe tiene con qué. Sara, ¿cómo va a quedar Vasco da Gama Santa Fe?
1: 1-0 gana el local.
0: O sea, Vasco.
1: O sea, Vasco da Gama.
0: O sea, Cris y Sara con Vasco. Chancho, ¿cómo queda ese partido?
2: Una repetición del partido en Buenos Aires, pero sin goles. Es decir, 0-0, penales 12-11 gana Santa Fe.
1: 12-11. Uf,
0: o sea, espéreme.
4: ¿Otra vez tanto?
0: ¿El marcador cómo queda?
1: O sea, ¿y 0-0. ¿Quién tapa, Chancho?
2: Sí. A Asprilla.
0: Okay. ¿Y en penales
2: Asprilla,
0: Santa Fe?
2: Y Asprilla y vuelve a hacer lo mismo, ¿no? Se queda quieto y en un remate le pega.
1: Chancho está loco.
4: Sin querer.
2: 12-11.
0: Penales Santa Fe, un saludo a mis amigos de los estrambóticos de México, que ya les espero ese año.
2: Igual que Buenos Aires, pero sin goles.
0: No, yo tengo muchos, sino que estoy impresionado. Este es el que estaba estrenando. Estoy increíblemente impresionado, es con que estamos apostándole mucho al tema de Vasco. Cerdo,
2: Santa Fe.
0: Penales. Ahora, y Juanito Lozano, ¿cómo queda Santa Fe Vasco da Gama?
4: Gana Santa Fe 0-1, Luisca.
0: 0-1, estás conmigo, Ala. Sí, bueno, señor. Desde la producción, hágame señas, tranquilo. Cetina, ¿cómo queda ese partido? Coja un micrófono, eso es, hágale a ver si alguien le pega en esta producción.
7: Buen día, mis garotos.
0: Este cabrón. ¿Qué va a decir?
2: Pero Juancho.
7: No, hoy hay que apoyar a Colombia. Vamos Marino, vamos ya, Johan, vamos Carlos, o sea, Andrés Gómez.
0: ¿Cuánto queda el partido?
7: 2-0.
0: ¿Ganando Santa Fe?
2: No, Vasco.
1: Ganando Vasco. Vasco.
7: Vamos a mirar si Santa Fe es de gama alta o baja.
0: Dele micrófono a Mr. Conciencia. Andrés, buenos días.
8: Hola.
0: Él es muy decente. Él tiene una decencia. Mira, ¿cómo queda el partido entre Santa Fe y Vasco da Gama o Vasco da Gama y Santa Fe?
8: Le tengo fe al León.
0: Ajá.
8: Creo que va a ganar 1-0 apretadito.
0: 0-1 apretadito. O sea, aquí ponemos conciencia. Perfecto.
2: Hay 4 cardenales y 3 vasqueños.
0: Mañana obviamente va a haber palito de queso. Los que pierdan invitan a los otros. Así está, los que pierdan invitan a los otros. Dice por aquí, Vasco 3, Santa Fe 1. Dice Diego Fernando, y todo va a ser porque vuelve el reterco. Dice por acá, Juanito, ¿por qué no trajo camisetas de Santa Fe ni bufandas? Aquí
4: No, ahora las ponemos.
0: ¿Por cábala?
4: Sí, señor.
0: Ok, por cábala.
4: Ahora las ponemos.
0: Jeffrey Cubillos, hoy gana el albirrojo, el más grande de la capital. Dice por acá, Pacho Bagales dice, vamos Vasco. Dice por aquí, hoy el Chacho está con los taches arriba, dice por acá Wilmer Yamid.
2: ¿Por lo de los penales?
0: Puede ser Vasco 3, Santa Fe 1, dice por aquí Fabián Gómez, Vasco gana 3-0, Santa Fe 1, Vasco 0, dice Diego Franco. Ey, solo yo y un par, están yendo por Santa Fe, dice por acá.
2: No, porque quedamos 4-3 acá.
0: Dicen por aquí, Santa Fe va a perder 4-1.
4: Uy. Pues ese fue el resultado de Vasco para eliminar a Olimpia, entendiendo que le ganó a Olimpia en Paraguay por 4-1. En pues, casa empataron 0-0.
0: Yo debo decirte que mañana espero, Santa Fe, no me hagas pagar desayuno, porque estoy poniendo 1-0. Hay transmisión del Rock and Goal, eso va a ser a partir de las 4:50 de la tarde. Ahí estaremos con Monolao, con Juanito Lozano. Creo que va a estar Juanse, si a última hora no me confirman que podemos tener el fichaje de Fidelín Fidán.
1: ¡Uy! ¿Ah? Ojo con Fidelín. ¡Qué buen fichaje! ¡Ojo!
0: Cuidado, si quieren conocer a Fidelín Fidán, pendientes esta tarde del Rock and Goal y obviamente con Diane. Así le digo.
5: Yo no, por las pasillas de Caracol. Apodo,
1: rompió, o sea,
5: Fidelín
1: rompió. Fidán. Dejó la vara de los apodos
0: Fidelín
1: acá.
0: Sí, Fidán. Es el gran Fidelín. No, nunca han oído, ¿sabe cuál es Fidel, man? Claro.
2: Obviamente sí, la voz ultratumba de Caracol. Obviamente.
0: Exacto, exacto. Cris, ponga pausa. ¿Qué dice Cris?
5: Fidel tiene un vozarrón, además. Sí. Y yo creo, no, pero es verdad.
1: Que narre.
5: Yo creo que puede ser más, sí, más cardenal que Rafa Cifuentes, con él les dijo sí, todo. Sí.
0: Por eso lo vamos a llevar hoy al Rock and Goal. Bueno, pues yo sí creo que Santa Fe tiene con qué. Más allá de que soy hincha del vecino, creo que Santa Fe ha mostrado cosas muy buenas, se ha venido agrandando. El momento de Fagundes es aprovechable 100%, muy bien en la portería. Saben aprovechar las pocas jugadas que a veces tienen. Yo creo que hoy pueden hacerlo, ¿y por qué no? Arroba Radioactiva Colombia, Edwin Acuña, Vasco 3, Santa Fe 0. Gustavo Leal dice, Santa Fe hoy le cierra la jeta a todos.
4: Ay, ay, ay. Alá, vamos, ojalá, vamos, sí señora,
1: sería
4: así será.
1: Sería demasiado poético para el fútbol colombiano que en esa final estuviera Santa Fe, imagínese.
4: No, pero pues es semifinales.
1: No, no, no, por eso, pero es que pa llegar tienes que apuntarle lejos.
4: Sí, claro, claro, pero
1: necesitamos quitar esa mentalidad mediocre.
4: No es mediocre, es paso por paso.
0: Paso por paso.
1: Ah, no, pero la jornada pasada ya están enfrentándose a Boca.
4: No, nadie. No,
0: pero van primero con Vasco. Sí. Juan, todos tus éxitos.
4: No,
0: como
4: Luis,
0: dirían gracias, los amigos de los 40.
4: Sí, señor.
0: Que es que te salga bien.
2: Vamos a meter de una vez a Boca aquí en la conversación.
0: Sí, por eso voy a preguntar.
4: Ya me voy, señor, ya me voy.
0: Por eso voy a preguntar, porque no, es que Crispín vino ahí a chuzar ya que hubo, que ya, que lo mataron, que ya le decomisaron el play.
2: Viene con la número uno de Álvaro Montero y yo también. Bien, soy Álvaro Monterista.
0: Mi querido Chancho, hoy también, aparte de Santa Fe, por supuesto, que visita Vasco da Gama, pues lo va ganando Boca Juniors, lo está ganando 1-0 contra la gente de Sao Paulo, pero hoy Sao Paulo es el equipo local. ¿Cómo vemos ese partido?
2: Bueno, Boca viene muy irregular en ciertas, digamos, líneas de juego. Yo no veo un equipo tan compacto, es decir, el Vasco sí ha hecho su trabajito y ya se ve un equipo un poquito más decente como estaba, porque los primeros partidos, cuando llegó Álvaro, pues eso era un sangapurri. Temas de definición también muy complejos. Pero Boca, la mística boquense, la mística de Copa, jugando obviamente contra Sao Paulo de visitante, yo voy a ir por Boca. Yo soy hincha de River, pero soy Álvaro Monterista. Y veo un partido sublime hoy de Álvaro. Veo un 0-0.
0: Ese partido es 7:30 de la noche.
2: Es después del
0: 0-0. O sea, para ti ya Boca entonces
2: pasa.
0: Está pasando. Y para mi querido Crispín, ya que abandonó el PlayStation y regresó al set.
5: Ya está muy bueno el juego. yo creo, Luisca, que van a ir hacia los penaltis. Va a ganar por la mínima 1-0, 1-2-1. Va a ganar Sao Paulo y bueno.
2: Y Álvaro.
5: Ojalá que ahí Álvaro pueda responder nuevamente en los penaltis con su magia azul. Pero sí, yo creo que eso lo ha logrado Montero. Yo soy fanático de River Plate, pero por Montero le estoy haciendo fuerza a Boca.
0: Sí, creo es que creo que ahorita el tema con Montero. ¿Y Sara también está con Boca o cree que Sao Paulo puede dar la vuelta? Porque la plaza es difícil, obvio, pero claro. Boca. Sí. Pero
1: no,
0: pues Boca.
1: Y aparte súmale que, a ver, yo quiero que le vaya bien a Álvaro David, obviamente. El tema de Boca-River no me genera tampoco mucha confusión hacia uno, pero es que me salieron en el sorteo de Caracol Santos y Sao Paulo en los títulos, así que necesito que llegue a la final.
5: Ahora,
1: ¿qué creo que va a pasar? Creo que va a pasar Boca y va a ser figura Álvaro David.
5: No, pero y para que también...
0: O sea, estamos todos de acuerdo en que vamos creyendo que Boca puede mantenerse.
5: Sí, no, pero también yo quiero decir que si bien Boca ha sido un equipo muy irregular a lo largo de la temporada, defensivamente hablando también muy flojo, este Sao Paulo no es el Sao Paulo pues de Cafú, de que fue el mejor del mundo.
2: Nosotros lo tuvimos para matarlo. No,
5: Millonarios estuvo para haberle ganado, tuvo un penalti en el último minuto. Es un equipo que yo siento que si usted lo compara con los tradicionalmente ganadores en los últimos años de Brasil, sí está unos escalones, varios escalones por debajo de Palmeiras, de Flamengo, incluso de Fluminense.
2: Fluminense, o sea, que juega hoy también,
5: El juego de Copa Libertadores ganando la serie 2-0. Entonces yo creo que es mano a mano en ese sentido. Son dos equipos grandes, históricos de Sudamérica, pero tampoco es que sea pues el gran Sao Paulo de otrora.
0: Pues aquí dicen que Juan Guillermo Orjuela dice, eliminan a Boca, hoy pierde 2-0.
5: Puede darse.
0: Puede darse, es un marcador que puede darse, es una plaza muy complicada. Boca que ha venido de menos a más, ¿no? Y sí, que hoy tiene que poner es... en pues a confirmar el momento.
1: Vamos
0: en el que
1: a la
0: está.
1: Actualidad. Sí. El tema es que Sao Paulo viene de dos derrotas consecutivas, mientras que Boca viene de ganar, empatar y pues eliminar en Copa Argentina. Entonces, como que el tema de actualidad es uno. Ahora, las estadísticas en torneo internacional nos dicen que Boca Juniors siempre ha ganado.
2: Yo le creo...
1: Ahora, contexto más estadísticas, ¿no?
2: Le creo a este orden. El Vasco Arruabarrena por encima de todos, Montero, equipo. Ese es como mi orden para llevarme a pensar que Boca lo puede ganar. Sí, porque no es tampoco, así como usted dice que no es el Sao Paulo de Palilla, pues obviamente no es el Boca de Bermúdez y Córdoba, total. Lo tengo clarísimo. No. Es que Vasco, el Vasquito, pues en los partidos que yo lo he visto en la liga local, sí le ha puesto un poco más de orden. A veces hacen unos goles pendejos que incluso han intentado culpar a Álvaro y ni culpa a Álvaro, abren unos boquetes ahí y el mismo man les dice, pero si esto es lo que entonamos, por Dios, son unos goles muy pendejos. Él se ha dado un poquito más de orden a ese Boca, Luigi.
0: Bueno, ahí tienen, ya tenemos las 10 de la mañana, 52 minutos. Recuerden que esto se divide en dos tiempos, ya vamos cerrando la primera parte. Porque tenemos de todo por delante. Hoy también hay fecha, empieza una nueva jornada en la Liga de España. Hoy juega también el Real Madrid. Ayer jugó el Cucho Hernández, no fue sino que nombraran acá ayer al Cucho que no, que había pasado y de pronto y
1: tome.
0: Tenga, ayer hizo gol Chancho.
2: Richard Ríos, hay Champions Asiática.
1: Tenemos este jueves la lista de Colombia para los amistosos de la fecha FIFA de septiembre. Señor,
2: no me gustó que haber puesto juegos de con Chile, qué pereza.
5: No, pero van a jugar en Colombia.
1: Pero iban a salir de Barranquilla, además, aparte.
2: Además, Chile y otra cosa, ¿no?
5: Pero
0: es que también tampoco es que esté jugando así que uno diga, pues,
5: exacto, y la gente...
1: Yo sí quiero,
5: gente,
1: ojalá no, convoquen gente de Chile chévere, porque es que la selección de Chile no tiene un equipo destacable desde que ganó las dos Copas América seguidas.
2: Ellos también están muy...
1: Desde ahí el recambio generacional arruinó a la selección de Chile, porque... Eran Vidal, Alexis y un poco de pelados que nunca habían tenido acercamiento con las selecciones inferiores y por eso no va al Mundial hace tantos años que los hijos de Vidal ya van para la universidad.
2: Esto no lo habíamos comentado, pero Bocinha ya se hizo el primer golcito.
0: Ay, sí.
2: Uy,
1: no,
0: se acabó
1: la mentira.
5: De hecho, Claudio Bravo...
0: ¿Qué dijo Claudio Bravo?
5: Pues que es ícono en el fútbol chileno. Sí. Dijo que a él le estaban diciendo que le tenía envidia a Bocinha, pero que él sí tenía que ser honesto y que le había visto un par de acciones donde... Creía que a Bocinha le faltaba técnica y le faltaba coordinación.
2: Le falta un poquito.
5: Entonces, además que, bueno, Bocinha es un arquero que está por encima de los 40 años, que tuvo un mundial espectacular, pero que ahorita en el fútbol chileno no lo ha podido revalidar y ahí...
0: Téngale.
1: Ese es el problema. Es como el tema de Mastantuono, ¿no? Que hace un golazo con River y a partir de eso todo el mundo lo... idolatró y lo infló un montón y llega al Real Madrid y ya sabemos.
0: Ah, pero aguanten, que también solo fue un gol.
5: Ay, yo creo que Gustavo...
2: Que uno.
0: Tranquilos, no.
1: Acuérdense que él está convocado por France Football, sí, pero, el arquero del año.
0: No matemos gente por un gol, ni un partido, falta mucho. Tomemos conclusiones cuando esté acabando la temporada, adelante, sí, estamos empezando.
5: Está empezando y se está adaptando al fútbol chileno.
2: En cambio...
1: Al fútbol competitivo.
2: Ahora, todos los partidos figura,
5: ¿Pero si está jugando?
2: Sí. El último fue que él no jugó, pero todo, o sea, el man lleva jugados como 7 partidos haciendo goles, asistencias.
1: ¿Qué liga es más difícil? Marcando. ¿Chilena?
2: No. Uy, buena pregunta. Para mí, la paraguaya.
0: ¿Cuál es menos sosa?
5: Yo creo...
1: ¿Cuál es más atractiva?
2: La paraguaya es divertida, es calenturienta la paraguaya.
1: Es como chévere.
5: Yo creo que es que la paraguaya llega más lejos, pero tiene para mí 2-3 equipos.
1: Bueno, igual...
0: La chilena... Uy, el momento
1: Chile
0: de
1: solo
0: Chile.
1: Tiene
5: O sea... Momento salir de Chile. A hablar mal de Chile, sí, cuando nos eliminó Higgins.
0: Paraguay, Colombia, Chile, más bien.
5: Nos eliminó
0: ahí.
5: Iquique.
0: Mira, hablando más bien de cosas, y ya que lo tengo aquí al Chancho listo, yo, pues es que me mandaron un video... de cuando tú estabas jugando fútbol en estos días y me dijeron que hiciste un gol de tiro libre.
2: A ver.
0: Sí, pues ¿qué? Es lo que tengo, que el Chancho clavó gol de tiro libre, Marrano. Chancho, yo no sabía que estabas regresando. A ver.
2: 1500 goles me retiré, a ver.
0: ¿Ah, sí? Sí, con claro. 1500. Ah, 1500, una belleza.
5: Pero,
0: no,
5: pero
0: que no.
5: Chancho, 1500 goles de esos de chocolate que venden en la máquina.
2: No, 1500 goles. O sea, mi primer gol fue contra producto. El celador de la cuadra a los 4 años. Yo empecé a contar goles de ahí en
0: pero adelante. Pero no, que tu video está muy, dicen que tu video está muy pesado.
2: Ah, sí.
0: Entonces que lo siguen descargando, que todavía no...
1: Que no cabe en la pantalla.
2: Un día de sí, estos no. Les traigo el gol, porque además hay prueba filmográfica que yo hice 1500 dólares.
0: Bien, ajá. Me gusta. Bueno, váyanse acomodando, saludamos en arroba Radioactiva Colombia. Uy, le quiero mandar un abrazo, espéreme que se me perdió con beso incluido a Rafico. Ufa. Millonario. Vea, con beso, que le duele que aquí se hable de Santa Fe, tenga, y ojalá se lo panse en una mejilla. Seba Zambra, dice por aquí Gustavo Leal, Carlos Bernal, Montero es muy tibio, no es buen arquero, pierde Boca, dice Carlos Bernal.
5: Bueno.
0: Dice César Quintero, Boca está muy flojo en defensa, es lo que yo decía.
5: Horrible.
0: Uh-huh, si vuelven a caer en esos errores en los que se ha visto usualmente metido Boca en defensa, pues... Es que yo insisto, jugarle a Sao Paulo allá puede ser difícil. No hay recambio en Chile, están con nosotros. Dicen por acá, a ver, estoy cogiendo al azar porque han escrito demasiado. Sara, ¿hay información de fútbol femenino? Sí, claro, ahorita venimos
1: ahorita
0: con todo.
1: Ahorita venimos con todo porque pues ya lo decíamos ayer, se programaron las fechas para las semifinales. Si hay boletería.
0: Bien, boletería. Dice por aquí también Jonathan Hernández, queda empatado, pero vamos Boca, carajo. Y están escribiendo también por acá acerca del Festival Cordillera, que nos quedamos debiendo las boletas del Rock and Roll. Falso, se entregaron. Creo que te perdiste un par de días de escuchar Radioactiva. 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Y precisamente para quienes nos están escuchando, mi querido Conciencia, ¿qué trajiste hoy de canción?
9: Bueno, Raf. Eso estuvo. Pido perdón.
1: Ni Coco Gómez se atrevió a tanto.
9: Ay, Luisca.
2: Pero mire, lo sacó.
5: Hay que hacer un montaje con IA, por favor.
2: Pongamos aquí a Raf.
1: Alguien lance un salvavidas.
9: Fue una IA, fue una IA.
1: Alguien lance un salvavidas.
9: Bueno, para recordar aquellas canciones que nuestras. Para recordar aquellas canciones que nuestras mamás gritaban, cantaban a grito herido, esto es Mi Generación, Poligamia suena en el Rock and Roll de Las.
2: Por razón me confundió, Poligamia.
1: ¿Cómo le va a decir Rafa?

0: nos escuches.
1: Once de la mañana, 3 minutos. Ya estoy de vuelta con aquí, pues ya saben, Rafa, guión al piso Cifuentes, transmitiéndoles. Ahora se oiga, ¿verdad? Esa máscara está buena. Deberíamos hacer esa máscara, pero en serio, mandarla a imprimir y llegar el próximo lunes. Llegar todos con esa máscara. Para quien está preguntando por Rafita y que lo sepan, pues Rafa andaba de o anda todavía de vacaciones, pero ya a partir del lunes 21 estará de regreso. De hecho, acaba de mandar un saludo. No, me encanta. Deberíamos venir el lunes con esta máscara, Crispin.
2: Oiga, está buena.
1: Vengamos el lunes los otros con toda la máscara de Rafa.
2: Ahora, quiero decir que esa máscara no obedece a las proporciones reales de la cabeza y la cara de Rafa.
3: Es una cara más pequeña.
1: ¿Estás diciendo que él es muy cabezón?
2: No, y además ahí se ve como medio delincuente, Rafa.
3: No, los ojos sí son para una película de terror, pues obviamente porque están
2: se vacíos. Ve bastante delincuente.
1: Qué grande.
3: Pero está, me gusta mucho esa máscara.
2: Luis Cafa.
1: Qué grande.
4: Ahora sí viene la hora cardenal.
1: De hecho, tengo un mensaje de voz de Rafa. Míralo.
3: Míralo,
1: está de fiesta silenciosa. Esas fiestas que ahora tú te pones unos audífonos, Chancho.
3: Sí, cada uno está...
1: Y cada uno baila pues ahí oyendo. Así y demás.
2: A la niña.
1: Qué difícil, parce. ¿Te imaginas dejarse un oído libre?
2: Estaba bailando puras niñas, ahí él se metió ahí.
1: Qué grande, Rafa.
3: Pero para los que no sepan...
1: ¿Sabe por qué? Porque su hija, o sea, la de Rafa, ayer estaba cumpliendo 15 años.
2: Sí. No, 20.
1: 15.
3: ¿15? Pero chiquita.
2: ¿No puso 20?
1: No, puso 15. Hace 15 años.
3: Ya tiene 2.
1: O revisa. Por eso decimos que 20, weón. Es que Chris, estamos diciendo que 20, no 15.
3: No, pero tiene 2. Está más grande que la otra.
1: Mira, a propósito... ¿Cómo así? A propósito de a propósitos...
3: A ver,
1: apareció Rafa.
3: ¿Qué dijo Daphne?
1: Mira, oye.
5: Yo Luis Cannabis, sé que estás al aire, marica, pero hasta ahorita puedes responder porque yo soy Díaz Márquez. Sí, marica, yo el otro lunes ya estoy al aire. O sea, el 21 estoy ahí ya on fire. Y esta noche con todo, hijo de puta, espero dejarles editorial esta noche de semifinal para el León, no nos reas.
4: ¡Qué grande!
2: Bueno, salió natural.
3: Pero dijo que se comprometía con el editorial, es decir, aún perdiendo... Tiene que haber editorial.
2: No, pero ¿cómo así Rafa siempre hace
1: no,
2: editorial?
1: No, Rafa siempre pone la cara, pierde, gana, no, empatan, tiene problema. Se cancela. Oiga, el partido,
2: el
1: bueno, 21, ahí lo tienen.
2: El 21, para el que le interese, cumpleaños mi señora madre, bueno.
1: Uy, mira.
4: Ay, toca enviarle algo de regalo.
1: Doña Lucila, muchas gracias. Aquí sigo con mis materiales. Porque es que, perdón por el garabato.
2: Me sirve decirlo porque mucha gente se acordó de mi señora madre después de dar el resultado de Vasco Santa Fe. No cumpleaños hoy, cumple el 21.
1: Ya,
2: mucha perfecto. Gente en el chat se acordó de mi mamita.
1: Ese... Es el lunes. Perfecto. Pues saludos para Rafa Cifuentes, que debe estar colgado de ese barco, conociendo al león de este programa. Obviamente, pues toda la fuerza para Rafita para esta tarde con ese partido tan importante que lo va a tener al borde ahí, en la proa, ahí al borde de caer por la borda. El lunes está de vuelta Rafa, para quienes lo están preguntando, simplemente... de vacaciones, y luego sigue de vacaciones Sara, y luego sí. Sigue de vacaciones Chris,
2: y yo voy a leer, vea, César dice, no le interesa a nadie, pero lo vamos a leer, César Quintero, que dice que cumple el 25 de septiembre.
1: A mí sí me interesa, porque téngalo, además ese día,
2: César, que además está muy activo
1: César, acá. Ese día cumple mi mejor amigo, perro.
2: 25 de septiembre.
1: El gran Juan Villalba, así que nunca olvidaré, César, que cumples el 22
4: amigos,
1: de septiembre.
4: Amigos, ya que estamos en pues, recordación y en festejo, sí. Toca hacer un especial el viernes de amor y amistad.
1: ¿Y eso?
4: Es que amor y amistad es el sábado. Celebrar nuestra amistad.
3: Un amigo
4: nuestro
3: secreto.
4: Nuestro amor.
1: Así. Deberíamos
4: menos
1: jugar amigos secretos.
4: Yo estoy hablando
1: entre
4: con ustedes cuatro, que son mis amigos.
1: Deberíamos jugar amigos secretos entre nosotros.
3: Yo traigo 4 chocorramos y ya.
4: Bueno, va.
2: No,
4: sirve.
2: Compartir.
4: Claro.
1: Dice que, uy, esta garrafa de tamarindo. Ay, Cetina, mi amigo secreto.
4: Ya sabemos, Cetina, exacto.
1: Una cosa increíble. Dejen sus cumpleaños en el chat, ya que estamos en esto. Cris, ¿usted cuándo cumple?
2: El 27 de abril.
1: Ah, no, ya pasamos. Ya, Chancho, ya sé pasamos. Que ya pasamos hace rato.
3: Hace siglos.
1: Yo cumplí en pleno mundial. El Chancho es testigo. Él estuvo en la terraza. Cris no estuvo porque estaba en Estados Unidos.
4: Me hubiera encantado. Yo no fui porque casi me muero.
1: Porque estuvo complicada. El Chancho sí estuvo allá.
3: Eso es chévere, ¿sabe por qué? Porque esos cumpleaños nunca se olvidan. O sea, siempre sí, se sí, me va sí. A quedar el Ecuador. Claro. El Ecuador empatando con Curazao.
1: Correcto,
3: siempre.
1: Con esa carne salada. Sara, ¿tu cumpleaños es cuándo?
4: El 5 de junio ya pasó.
1: 5 de junio. Y ustedes, vea, dice por acá, yo cumplo mañana. Muestren la cédula, perro. Ya no les creo. No les creo absolutamente nada. @ Radioactiva Colombia y @ Diario Vas Colombia, dice Cristian Uribe. Yo quiero jugar amigo secreto para dar de regalo un ajedrez. Uy, yo te quiero de amigo secreto, weón. ¿A ustedes no les gusta el ajedrez? ¿Solo
4: sí,
1: soy yo?
4: Sí, sí.
1: Siempre he querido, amigo secreto, slash Rafa Cifuentes, slash cualquiera de los que está oyendo acá al lado mío, siempre he querido un ajedrez del Señor de los Anillos.
4: ¡Wow!
3: O sea, con los muñecos así.
1: Sí, no, pues chiquitos, pero
2: le termina regalando otro, el que es en cajita de imanes. Sí, obvio. El que va así chiquitico y con imanes.
1: Vea, Julián David Vázquez cumple el 31 de diciembre, parce. Oh, qué mamera. ¿Te imaginas de la pobre mamá de ese señor en pleno año nuevo?
2: Y le embolatan a uno el regalo.
3: Embolatan un regalo.
4: Y mamá cumple el 25 de diciembre.
2: Vea, le embolatan. Bueno, es un regalo económico para
1: Sara. Uy, pobre Fabián. Fabián cumple el 1 de enero. Ese señor nunca ha celebrado. Puro guayabo, solo 31.
2: Además que usted no puede hacer la celebración porque mucha gente de pronto no puede ir.
1: Claro. 13 de enero para Diego Rodríguez, 1 de octubre, Jonathan Hernández, a ti te toca celebrarte.
2: Ya lo hemos preguntado en otros espacios, pero la gente que cumple el 29 de febrero, ¿qué? Que nació un 28. 29 de febrero, 28 o 1 de marzo.
1: Sí, escogen. ¿No?
3: El 28, pero
2: es más fácil 28 por ser febrero.
3: Legalmente tiene como, por ejemplo, 7 años.
1: Sí. Legalmente. Eso me gusta, claro.
3: Tengo 8 años.
1: Profe, mire, yo nací, claro. Pero claro. Si me van a decir que Diomandé tiene 18.
3: Yo tengo. Está bien.
1: Es el Rock and Gold de las, para que se conecten, si no aún no han llegado y solamente nos oyen, en @radioactivacolombia, @diariovascolombia. Allí estamos de lunes a viernes de 10 a 12 con Rafa Cifuentes, que anda de vacaciones, conmigo, con Sara, con el Chancho, con Chris, con Conciencia, alias el nuevo Rafa. Con Cetina, con Juanito Lozano. Gracias por estar con el Rock and Roll.
2: Qué grande, Andrés.
1: De las. Dice por aquí David Ramírez: estoy haciendo una tarea de español, conjugar verbos en pretérito. ¿Me ayudan a conjugar el verbo dimicular? ¿Dimiculé? Saludos desde Duitama.
4: Sí. En pretérito. Sí.
1: Ve pensándolo, Marrano. Esto es como en cuando pretérito, te saludan desde amigos. Las lomas que se llaman turbas.
3: ¿Sí? Lomas turbas, sí, perdón.
1: Pero
3: si puedo hacer ejercicio, no me da pena.
1: También, está bien. Mira, hay que hablar del fútbol internacional porque sí, hoy recuerden, desde las 4:50 tenemos transmisión de Santa Fe enfrentándose a Vasco da Gama. Eso será con el Rock and Roll, obviamente en Radio Activa y también con AS Colombia. Pero hay que hablar de fútbol internacional porque ayer, querido Crispín, ayer el Cucho Hernández le volvieron a dar su titular y volvió y te clavó.
3: De rebote.
2: Qué bueno, ¿no? Y me gusta mucho porque ya estamos viendo a un Nelson de Osa con más minutos.
1: Ayer
2: la liga le destacó un túnel ayer en una acción que tuvo.
4: Buff, dirían
2: yo
4: los
2: creo chavos. Que mañana o pasado mañana van a estar los dos, deberían estar los dos en la lista de convocados para estos amistosos, porque además me parece que juzgar al Cucho por lo del Mundial, los poquitos minutos que tuvo, y ojo, porque en los poquitos minutos que tuvo, fue medio gol contra, si no estoy mal, Kazajistán, es el que recupera la pelota sobre la banda, guerreando el balón. Yo le daría la oportunidad al Cucho, victoria del Betis, ese Betis viene muy bien.
1: Muy bien.
2: Ya le había ganado al Real Madrid, ahora le ganó al Villarreal en la Cerámica, un estadio que
1: siempre... Y ya debutó en Champions.
2: Va a ser complicado, ya debutó en Champions. Yo sigo insistiendo, Pellegrini se me hace que es un técnico que pasa tan desapercibido y es un tecnicazo, o sea... Pasa siempre, muy de agache.
1: Siempre. Oye, y sabe también, increíble el momento, pues que todavía después de sus lesiones, de la polémica que él mismo confirmó al salir muy mal del Real Madrid.
2: Uzbekistán, gracias, Diego. Uy.
1: Uzbekistán, sí, es que ya nos pasó. Sí, qué perdón, cosa, qué memoria.
2: Qué mala memoria, gracias,
1: Kazajistán,
2: Diego.
1: Uzbekistán. Mira.
2: Una diferencia grande, ¿no?
1: Isco, capitán del Betis. Después de salir diciendo que su peor error fue salir del Real Madrid, después de capitanear a esa, o bueno, liderar a esa selección de España que salió campeona de la Euro. Cuando de hecho pues lo que le hacen a Italia, que los italianos dijeron el peor jugador fue Isco, en el sentido de no pudimos con él, pues que todavía esté dando de qué hablar Isco cuando juega con el Betis y que esté ahí sumando minutos, Cris, un Betis que hay de qué,
2: sí.
4: Amigos,
1: con Bartra, con Bellerín, con Anthony, jugadores que uno dice, con Parrot, el héroe del Chancho,
3: señor grande, la lora del gol.
4: Mira las estadísticas del Cucho Hernández ayer. Un gol, 84 minutos jugados, 4 remates, 15 de 21 pases acertados, un pase clave, 7 pases en el último tercio, 100% de efectividad en pases largos y centros, que es lo que también nos importa en este punto. 1 de 2 regates completados, 2 recuperaciones y 4 duelos ganados. Bueno. Ahora, que llegue así de enchufado a la Selección Colombia, que es lo importante.
2: También. Sí, vea, por ejemplo, Tomás nos levanta con justa causa, Uzbekistán también nos recuerda.
1: Perdón, fue un lapsus.
2: Un lapsus. Y César le recuerda al Cucho que falló el 100% de los penaltis que cobró en la Copa del Mundo.
4: Sí. Son datos y hay que dar.
2: Le tocó fallar contra Suiza, cobró un
1: penalti. ¿Qué hago yo contra tu facto? O sea,
2: sí, ¿qué podemos hacer? Cobró un penalti.
4: Despertó
2: contra
4: a tirar factoría el joven.
2: Nos fallamos.
1: Es así. Mira, Richard Ríos también jugó 90 minutos. Recuerden que Richard Ríos se fue para la Liga de Arabia. Está con el Al-Ittihad en la Champions Asiática. empataron 1-1 con el Al Shamal. Richard Ríos sumando, no mucho dinero, porque tampoco es que le hayan ofrecido un contrato pues gigante, pero sí minutos, que es importante. Y Pedro Bravo, oiga Chancho, Pedro Bravo, los 90 minutos con el Midtjylland,
3: 4-1 creo que fue,
1: está y dicen por ahí, o dice al menos Miguión, que Lorenzo sí, lo está ¿sí? mirando.
2: ¿A Pedro Bravo?
3: Pedro Bravo es Lerma.
2: Yo
3: o sea, pues en esa posición.
4: Es Lerma.
2: Voy a ser sincero, no lo tengo referenciado.
1: No lo he visto en los últimos.
2: No lo tengo referenciado, ahí soy sincero.
1: Pero ahí para que sepan de nuestros colombianos. Ayer también en la Premier, Leeds, que se metió creo que cuarto en la tabla de la Premier, una cosa así con la victoria. Le ganó, ¿no, Chancho? De verdad.
2: Volvió.
1: Lo desapareció al Newcastle.
2: Lo creen ustedes, Luis.
1: 4-1. No, pero créanme, es que ayer era el Leeds. Yo me refería a la fecha que viene, que es contra el Hull City. Ahora, después de ver el Newcastle ayer cómo estuvo, yo ya no sé si mi recomendado es que fichen. Yo me iré por Hull. Voy a traerme a un lateral del Newcastle para el fin de semana, pero viendo lo de ayer.
2: Y puedo estar soltando a Wissa e irme por Dominic Calvert-Lewin.
1: Uy, ese es un gran fichaje.
2: Ese es un delantero que fue selección Inglaterra.
1: Claro, estuvo compañero mucho de James en el Everton.
2: En el Everton y ahí en el Leeds. Poquito a poquito está dando de qué hablar.
1: En Italia.
3: Hoy hay NFL.
1: Sí, ya voy para allá porque también hay Copa. Pero en Italia, ayer nuestro equipo consentido en Italia, que nos está dando tanto de qué hablar, el cómo. Dale, de Nico Paz, de Baturina, de Moise Kean. Ayer volvió a ganar 2-1 contra el Parma y por ahora no se ve cómo tumbar al cómo. Sigue sumando. Bueno que está jugando. La Roma también, intratable. Los romanos 2-0 le metieron al Torino.
3: Dubancito jugó 7 minutos.
1: Jugó, eso le iba a decir, volvió a jugar Dubán Zapata. Y un partidazo que tuvimos ayer, el Inter, Nerazzurri, Keanu Vinto. Oiga, qué partidazo el de ayer. 5-3 contra el Udinese, Marrano. ¿En qué momento? La Serie A está... La Serie A, me encanta lo que está pasando porque siguen ganando los equipos de la punta, pero es que la punta está dividida como del 1 al octavo.
2: Oiga, y le están dando mucho palo ¿A bueno, quién? Están metiéndole mucha suspicacia al cuarto gol, tercer gol de Sassuolo contra la Juventus por...
3: Se habían vendido.
1: Por amaño, ¿no?
2: Sí, pues sobre todo por el comportamiento de los defensas. Actitud. Afortunadamente, Jean-Jacques Lucumí ya no estaba en la cancha, eso fue... En el segundo tiempo, pues yo creo que sí hay un error de marcaje y hay una pasividad muy grande.
1: Además que el que llega es un mediocampista, es que no, el que llega se ve como perdido. Yo no sé, yo siempre prefiero pensar por el lado bueno y no por el lado de la Juve y las apuestas y otra vez caer y otra vez porque se vio horrible, Cris.
2: Sí.
1: La actitud
2: sí.
1: Para quien está perdido, la Juventus el fin de semana literalmente perdió en el último segundo con un gol que hizo el Sassuolo, pero ese gol llega en una falta de actitud de la Juve, dejan pasar los jugadores, el jugador que remata tiene para pensar 2 días y medio y entonces claro, con la Juventus que en su momento descendió porque le comprobaron todo el tema de apuestas, de amaño de partidos, se fueron a la segunda categoría de Italia, pues al ver estas imágenes lo primero que piensan es, otra vez volvió la Juve de siempre.
2: Sí.
3: Ahora el de la Juve acaba de empatar, tendría que ser un, pues sí, un amaño ellos mismos apostando, pues.
2: Sí,
4: pero eso se ve, o sea, a ver, pasa, son cosas pues, que pasan, que uno piensa que no, pero pues sí pasan, y el tema es la pasividad con la que se defendió esa jugada, que tú dices, ni siquiera los jugadores del equipo de su empresa son tan pasivos en esos momentos.
1: Uy, es que la pasividad fue, porque es que por más que sea mediocampista o el que sea, como yo decía, es que sí, defendieron porque llegó, pero taje, bótese,
2: no, y es toda la jugada, Luis, no,
1: es
2: jugada.
1: Que arranca desde es que área del Sassuolo.
4: Nadie acompañó.
2: Arranca, no hay presión.
1: Claro. Arranca desde el área del Sassuolo, atraviesa todo.
2: Se presta para
4: y
2: eso.
4: Y el último, ¿no? Sobre todo el último, ¿no? El que hace la magia de que dentro del área le va a quitar el balón.
1: No, tampoco. Y, ¿ah? y se perfila, o sea, como porque cree que va a haber un pase y le dejas todo
4: y el enganche que hace el jugador del Sassuolo es como, amigo,
3: te lo voy a quitar. Magdalena de Llanero es un man con un quiere cintura rompiéndole a 5 la cintura. Y entra
1: literal, sí. Así fue. Pues mire, de acuerdo a esos resultados de ayer y hoy me están diciendo, pero hoy también hay Serie A, no, hoy hay Copa Italia. De hecho ya está jugando el Genoa y en un ratito juega. En un ratito juega mi Fiorentina contra el Pisa, vamos la Fiore. Pero mire, mirando la tabla, mi querida Sara Lucía, Roma es líder todavía, empatado con el Inter, 12 puntos, pero la Roma tiene más goles, tiene una diferencia de más 11.
4: Igual que en la Premier estamos por diferencia de gol.
1: Como y Lazio empatados, pero como con diferencia de goles tercero y Lazio es cuarto. A mí este me sorprende. Cagliari es el quinto con 9 puntos.
4: No sirve.
1: El Milan es sexto con 8 puntos. Y están empatados entre el séptimo, octavo y noveno punto, puestos Frosinone, Juventus y Sassuolo, que tienen 7 puntos. Luego vienen Napoli, Atalanta y Lecce con 6 puntos. Y aquí, pues yo creo que hasta el Udinese, que tiene 4 en el puesto, 12 más 1. Pero es que la Liga de Italia está Hermosa Sara Lucía, qué lindo que Italia se ponga así, porque lastimosamente en los últimos años ha sido la costumbre de, a partir de la fecha 4, 5 o 6.
4: Ya se sabe quién es el ganador.
1: Y más que eso, se entiende entre quién es la pelea. Por ejemplo, en España, la pelea pues ya entre el Real Madrid y el Barcelona, y eso que ya el Real Madrid perdió con el Betis, el Barça le lleva 3 puntos. En Francia está bien, porque el Lille es el líder, el París está abajo del décimo está puesto.
2: Horrible el París, pero está empieza horrible. La remontada ahorita y la hace más
1: o menos. Exacto. En Alemania, el Bayern no es el primero, ahí vienen subiendo. Entonces creo que la ligas en Europa, cuando pasa esto, Sara, ojalá se mantuviera, porque los que nos mantienen así usualmente es la Premier, pero las otras ligas siempre son dos o tres equipos, ¿no?
4: Y justamente era un poco lo que hablábamos ayer, ¿no? Lo importante que es que una liga no esté diseñada solamente para dos equipos, porque eso le quita el atractivo a la misma liga. Tenemos que en Italia llevamos 4 campeones, la Juventus, que quizá es la llamada a ganar siempre, o así nos educó, y lleva desde 2020 casi que sin ser protagonista y sin recibir el título. Pero esto a gran escala también va a significar en algún momento que la selección de Italia vuelva a ser la misma selección de Italia competitiva, que por lo menos vaya a un mundial, porque el tema también es que, claro, son equipos que están brillando con jugadores extranjeros. No con jugadores pues que se han formado.
1: Argentino y croata sus estrellas. Bueno, claro que tienen a Moise Kean nuevo, pero...
4: Inter.
1: Sí, el Inter, no, Lautaro, pues, el argentino. El Inter con Varela. Y eso que el Inter es de los que tiene, porque está Bastoni, está Varela, está Di Marco.
4: La educación y la competitividad de los mismos jugadores jóvenes italianos que dicen, bueno, va, tengo la posibilidad de acá de apuntarme. Y eso va a hacer que, por lo menos, ponle tú unos 5 años, si queremos, la selección vuelva a tener figuras. Pero el tema de que a mí me encanta cuando las ligas son de que tú ves del primero al décimo, hay 2-3 puntos. Bien. Eso lo hace chévere. Claro, entendamos. Exacto. Que estamos comenzando la liga.
1: Que se mantenga.
4: Claro, la idea es, lo que nos gustaría ver es eso, que se mantuviera y que lleguemos a una última fecha o a las últimas fechas todavía compitiendo por conocer al campeón, y no, por ejemplo, como en Alemania, que desde la fecha 15 ya sabes quién va a ser el campeón.
1: Uy, o Francia. Que se ha puesto... Eso me alegra de esta temporada en Francia, ¿eh? Que el Lille esté así.
4: Claro, eso no pasaba de... Cuando Mucho Falcao tiempo. Le quita el título, por ejemplo.

0: Can Gol del As, habrá duelo entre el Rayo Vallecano y el Español. A la una de la tarde, el Alavés de Mariano, el Alavés que está goleando, se enfrenta a un Valencia que cada vez está más herido, más lastimado. Un Valencia que no sé dónde quedó ese Valencia que uno decía. Sí, de acuerdo. Y sobre todo en estos últimos años, que siempre aparecía un Valencia a complicar al Real Madrid, a hacerle partido al Barcelona. Ahorita con el Valencia, la verdad que la realidad es otra. Y mi querido Crispin, por eso hoy hay rojo, no solo por Santa Fe. A las 2:30 de la tarde, el Real Madrid visita al Elche. El Real Madrid que, entre noticias, ya se confirma que Mourinho se está yendo más por el lado de Dumfries, Denzel Dumfries, el recién llegado fichaje proveniente del Inter de Milán, que por Trent Alexander-Arnold. Era una de esas dudas, una de esas competencias sanas en un equipo de saber quién se queda con la titular. Parece que Dumfries va ganando ese pulso por la fuerza, por la velocidad, por lo que quiere Mourinho con la posición del lateral derecho, lo que está pasando por izquierda con Marco Cucurella, aunque por cansancio lo dejó jugar a Carreras el fin de semana, y Carreras hizo un partidazo, hizo gol, despertó, así que se empiezan a determinar ya quiénes ocupan esos lugares titulares. Dumfries puede ser uno de ellos. 2:30 de la tarde. Marrano, ahora sí, en Inglaterra hay Carabao Cup. Hoy juega el Arsenal a las 2 de la tarde contra el Ipswich. Hay un partidazo.
1: Es
0: que me vas a poner.
2: Respeta.
0: Mira, hoy hay un partidazo con un equipo que yo no sé qué le está pasando, porque invirtieron, porque tienen técnico, porque se gastaron nueva delantera, tienen muy buenos nombres, y esta es la hora en que no han hecho un gol. Uh-huh. Es que yo digo, vale, empatar, perder, pero es que ni un gol, no han podido abrir el marcador. Hoy hay Liverpool-Tottenham también a las 2 de la tarde, Cerno.
1: Hijo de madre, estoy que me veo ese partido, hombre, por lo que usted dice, de que en serio toda esa cantidad de plata gastada, nada, el Tottenham sale con nada. Y obviamente sus enemigos del lado del Arsenal mucho mejor. Estoy que me veo esos partidos. En este momento, qué pena interrumpirlo, está jugando el Al-Nassr, ¿no? Champions League.
0: Sí, también.
1: Bueno, el bicho. Champions League asiática.
0: Sí, está pendiente de Cristiano. Ese Liverpool-Tottenham de las 2 de la tarde, partido para poner a prueba muchas cosas, sobre todo lo del Tottenham, que sigue sin hacer gol, que no ha podido ganar, que luchó la temporada pasada por no descender y esta la arrancó con muchos nombres y poco fútbol. Y del lado del Liverpool, pues intentar seguir confirmando lo que quieren desde hace rato, la plata que se han gastado los jugadores que tienen, ya volvió Isaac, ya tienen a Barcola, queda debiendo un poco Florian Wirtz, que todavía no ha encontrado ese caminado, los laterales sufriendo mucho, Frimpong, Kerkes, de hecho Sara están probando con Jaquet, el nuevo por derecha, también con Araujo como lateral. El Liverpool todavía en una desorganización importante en cuanto a jugadores, y el Tottenham, pues que no se entiende, partidazo hoy en la Carabao.
2: Te tiro un datico ahí, coctelero. 360 minutos de juego sin anotar goles. Son 6 horas completas en las que el Tottenham no ha hecho gol. Y su último gol liguero fue en la última jornada de la temporada anterior con el Everton.
0: La diferencia
2: tengo
0: es
2: Trino,
0: que...
2: Tengo para que se rían, bueno.
0: Sabiño, ahorita. Omar Marmoush.
2: La inversión.
0: Sandro Tonali.
1: Marmoush.
0: Van Hecke.
2: ¿Y esta?
0: ¿En dónde
2: ¿no vale?
0: ¿Quieres que siga? Porque ahí
2: no,
0: sigo.
2: Sigue.
0: Mira, los fichajes del Tottenham... Xavi Simons, pero que está lesionado. O sea, el Tottenham ha invertido, ha sabido invertir. Mateus Fernández.
2: Y eso hace que sea todavía más grave.
0: Oiga, este trino, Sara, para los que no hablan inglés y para los que no están viendo, ¿qué dice?
1: A ver.
2: Dice, hemos entregado 489.297.
0: No, ¿qué? 489 millones. No,
2: 487.478 pizzas. Desde que los Spurs anotaron su último gol en Premier. Esas son las 6 horas de juego, 360 minutos de juego que no ha anotado gol. Entonces, básicamente,
0: mira, 500 millones,
2: porque son 490.
0: Sí.
2: 500 millones de pizzas ha entregado al partido anterior del fin de semana, ¿no? Ya seguramente al partido de hoy, pues
0: Tottenham,
2: sean más pizzas.
0: ¿Qué pasó, Chancho?
1: Mire, yo le tengo pues la posible, ya que estás hablando de alineaciones, o sea, de contrataciones, es
0: sí.
1: Kinski, Gray, Van Hecke, Van de Ven, Robertson, Betancourt, Tonali, Sabiño, Fernández, Marmoush.
0: No,
1: y
0: lo
1: Solante.
0: De Mateus, es que compraron a Mateus,
1: o sea,
0: Fernández.
1: Uno tiene este equipo y tiene que estar peleando algo.
0: Y
2: tiene
0: ojo
2: que hacer goles.
0: Se fue o se va Richarlison. Ya.
2: No lo inscribieron.
0: No lo inscribieron. De hecho, el técnico ya dijo con él no contamos.
3: No contamos.
2: Y duro, ¿no?
3: Richarlison suena para Vasco.
0: Para volver a Brasil.
3: No.
2: El tema es que tampoco le han rescindido el contrato. El Sal tiene contrato con el club, pero no lo inscribieron para ninguna competencia. Entonces lo van a tener ahí de adorno en la concentración, básicamente. Lo vieron ustedes en las cámaras en el partido. Estaba en el banco, no me acuerdo junto a quién. lo recuerdo que estaba todo oído, como en su momento Julián Álvarez. Básicamente una situación similar.
0: Ahí está. Bueno, @radioactiva Colombia. Saludos para Fabián que dice, oiga, el domingo hay derbi.

0: de Madrid, uff, ¿verdad? Lo tienes, estás en lo cierto. Real Madrid, Atlético de Madrid, Atlético de Madrid, Real, uff, partidazo, siempre. A ver si le siguen dañando el caminado al Madrid, como ya lo hizo el Betis, o si Mourinho puede acomodar ese derbi. Saludos para Juan Vargas, que dice: el que estaba enchufado en el partido de la Juve era Shegrova. Sí, a mí ese jugador me encanta desde que estaba en el Lille. Recuperó eso en su momento después de la lesión. Dice por acá, Chris, noticias de Jhomer Guerrero. No, eso está claro que está de baja, ¿no?
1: Sí, no, Jhomer...
0: Millonarios, ya, para quien no sabe.
1: Sí, exacto. No, recordemos que él no tuvo que ser operado. Uh-huh. Van a hacerle un tratamiento ortopédico. Ya, de hecho, creo que fue... No sé si fue el mismo Jhomer, pero se filtró un video en redes sociales de él con muletas, lo con sé. La pierna totalmente, pues, inmovilizada. Él no va a jugar más este semestre. Noticias más por el lado de Samuel Martín. Creo que le dieron unos días de incapacidad. Lo más seguro es que no esté el sábado disponible contra Boyacá Chico.
0: ¿Y Cuadradito? ¿Y Cuadradito? ¿Sí podría estar?
1: Cuadrado lo vamos a tener en conferencia de prensa el día de mañana.
0: Bien.
1: Va a ser la presentación oficial. Puede estar. Yo no lo descarto que pueda ser convocado para el sábado.
0: Unos minutos, al igual que James, para jugar en Bogotá, sí, no con Millos.
2: Vendo Occidentales para el sábado.
0: Mire, Chancho, saludos para César Quintero, que dice: la Juventus es terrible, ni la sombra del equipazo que ganó varias series a seguidas, claro, y que hasta fue finalista de Champions. Sí, perdió ambas, pero
3: mal.
0: Pues ahí estuvo. La que perdió primero fue contra el Barça, claro, el Barça de Neymar. Y esa Juve de Morata, y luego la pierde con el Real Madrid. Qué golazo el de Mandzukic.
1: De Cuadrado.
0: Expulsan a Juan Guillermo y Modric y Cristiano Ronaldo hacen el mejor partido, yo que recuerdo, en una final de Champions de esos dos.
3: Vea, Luigi, le tengo este dato exacto.
0: A ver, ¿qué va a contar?
3: Porque es que el 26-8 el Tottenham jugó por FL, pues, y ganó 5-1, uh-huh, ¿cierto?
0: Sí.
3: Y obviamente, pues estábamos en Mundial y entonces, pues obviamente, el Tottenham jugaba amistosos. Entonces, ¿a qué quiero llegar con esto? Que si vamos a ser justos, el último partido por liga, fue el 24-5-26 en el que marca el Tottenham.
0: No.
3: 5 es que terrible. Enero, febrero, marzo, abril, mayo. O sea, el 24 de mayo.
0: No, terrible.
3: Fue su último gol.
0: Ojo.
3: De resto, amistosos.
0: Y eso fue, Chancho, luchando por no descender. Dicen, aquí de una vez dice Juan Vargas, dice: nunca entendí por qué los Spurs son el Tottenham también, para quien no sabe, están en el Big Six de la Premier. Porque siempre que hablamos de los 6 equipos principales de la Premier, el Tottenham siempre estuvo.
3: Sí.
0: Y yo creo que siempre estuvo, fue más por jugadores y por resultados que por otra cosa. Porque títulos... Final de Champions.
2: Equipo que pelea el descenso, discúlpame.
0: Equipo pelea, pero ahí, claro, yo por eso me refiero a jugadores. Gareth Bale, Luka Modric, el mismo Harry Kane. Creo que siempre ha sido por momentos.
1: Lucas Moura en su momento.
0: Lucas Moura.
1: Bueno, cuando tuvo a Lloris. Hugo Lloris,
0: exacto. No, creo que siempre ha girado por el lado de los jugadores y pues por copas y algunas cosas, pero más allá del protagonismo europeo. Creo que no. Bueno, hoy tenemos entonces duelo Liverpool-Tottenham, si lo quieren ver. Y como hablábamos de Real Madrid contra el Elche, visitando al Elche a las 2:30 de la tarde. Mi querida Sara.
3: Niña, chicas.
0: Llegó por ahora un tema que dice por aquí, los trinos de Sara.
2: Me encanta.
3: ¿Los trinos de Sara?
0: Los trinos
2: de Sara. Me
0: encanta, volvimos.
2: El primero, compañeros, si ya lo tenemos listo, que veo que no. Ya les adelanté el primero con lo de Domino's de Inglaterra, uh-huh. Bueno. Pero vamos a irnos con, ustedes vieron que cuando se hace el anuncio oficial de James David Rodríguez Rubio, todo el mundo comienza a mandarle saludos, buena energía, uh-huh, buena vibra. Bueno,
0: claro.
2: Pues la Ligue 1 se sumó.
1: Se sumó.
2: Claro, importantísimo, ¿no? Pero necesito que Luis Carlos, tú te encargues de leer esto.
0: Este man haciendo magina en el Anastasio.
3: Magina en el Anastasio.
0: Sí, magina.
2: Dislexia moment desde Inglaterra. Alguien seguramente, de Francia, perdón. Alguien seguramente lo tradujo, literal, o lo tradujo con el magina. Traductor de internet, todo mal, Anastasio. Magina.
0: No, bueno, imagina en el Anastasio.
2: El intento
0: no, todo
2: de
0: mal.
2: Que quedara natural, fluido con este man. Claro, como chéverecito, ¿no? Bastante colombiano. Yo creo que ellos pusieron en el traductor, tradúcemelo a español colombiano.
0: Ey,
1: no.
2: Y
1: no, pero usualmente el CM de las ligas es o latino o colombiano. Sí me
0: Uy,
1: llama
0: entonces
1: la
0: el descache claro, fue no. Terrible.
1: Ahora, y además que lo ponen en altas. Anastasio,
2: sí, Anastasio.
1: En altas.
2: Como y si fuera todavía más chistoso que es el perfil oficial, no el perfil en español que ellos tienen, ¿listo? Que hay dos temas ahí.
0: Saludos de la Ligue 1. Ajá, me empezamos bien ahí con el CM. ¿Qué más trajiste?
2: Ustedes se imaginan cuando ya James esté tirando magia en el Atanasio,
0: claro.
2: Girardot. Obviamente las indicaciones de Lucas van a ser un poco disientes. Pero imagínense al profe Lucas González cuando James David no esté presionando. Aquí les dejo unas declaraciones.
4: Ah, papito, aquí no. Está equivocando, papi.
2: James Rodríguez, cuando Lucas le diga, le pida presionar a la defensa de Jaguares. Y hay un video de Andrés Felipe Cadavid con su indumentaria del Medellín tirándole a James.
0: Papi, aquí no es así. Los trinos de Sara son los que acomodan el rock and roll de las... ¿Qué más trajo la señora Sara Arcinegas?
2: ¿Qué les traje? Bueno, imagínense ustedes, después de que James ya cumpla su ciclo, se retire del fútbol, de la selección, y le hagamos un documental. Otro documental, un documental de esos biográficos, ¿cierto?
0: Claro.
2: Sí. Se filtró del futuro, porque podemos filtrar cosas del futuro, ya. Lo que sería James dando declaraciones en su documental. Luis, casi me ayudas leyendo.
0: Lucas González me ponía a entrenar y a trotar, y yo le dije, oigan, a este, ¿yo acaso voy a la maratón de Medellín o qué?
2: James en el futuro.
0: Para la gente que no recuerda, porque en el documental de James pues se quejó o contó que le molestó la bicicleta que le querían poner a hacer después de los partidos cuando jugaba en el Bayern Múnich. Oigan, a este, Chancho, yo acabo de ir para la maratón de Medellín.
2: Y qué hombre.
3: Yo he visto un, no es un meme, sino de esas páginas como que hacen arte, entre comillas, con cómics, y ponen la escena de los Simpson. ¿Se acuerda cuando Homero lo ponen otra vez a bajar de peso porque ya había pesado 800 kilos?
0: Sí.
3: Entonces le ponen la jeta de James y bueno, otra bicicleta más y es James. No, no quiero hacer bicicleta.
2: Literalmente James. ¿Ubican ustedes, compañeros, el fin de semana un partido de la Selección Colombia contra Corea del Norte?
3: Sí, señor, sub-20. Nos atendieron. Sí.
2: Bueno, nos atendieron, pero también hay trinos. Pone la Selección Colombia al 84, gol de Corea del Norte, que significaba la goleada y el puesto número 3 para Colombia en la clasificación. Y Jesús González Villar le responde: sientan el poder del comunismo. 60.000 reproducciones tiene el trino de Jesús González, la verdad, de los mejores que vi este fin de semana.
0: Bien.
2: Y para irme, a ver, para despedirme,
0: no, pero no te vayas.
2: Me iré, pero no del programa, vayas, sino de mi sección.
3: Okay.
2: Es un trino de esos que tú dices, Millonarios contra quién estaba jugando ese partido.
3: A ver.
2: Están las imágenes de Millonarios, todos tapados con la gente del SMAT, y una cuenta de Independiente Santa Fe, un fanático, pone: les muestro esto a alguien que no sabe de fútbol y me pregunta que por qué Millonarios va a jugar contra la guerrilla.
3: Oh, la bandera.
2: Por la seguridad.
0: Uy, pero es que esas imágenes, amigos.
3: Pero la bandera, obviamente.
2: Y los colores también, un poco, todo, ¿no? No me voy a meter en ese tema. Ríanse con esto. Sí. Interpreten los colores como ustedes quieran. Y ya, esos son los trinos del día de hoy.
0: Los trinos de Sara. ¿Dónde le pueden hacer llegar trinos? ¿Dónde le pueden hacer llegar...?
2: Me pueden hacer llegar todos sus trinos para que aparezcan acá en mi Twitter, que es @lucia. Me encuentran como Sara Arciniegas. O en Instagram también como sara.arciniegas.
0: Okay. ¿Te gusta más Sara o te gusta más Lucía?
2: Sara.
0: Sí.
2: Me gusta más Sara porque es como con el que siempre me ha identificado. Lucía solamente me han dicho dos personas y son mi profe de física en el colegio, Lucía, y Sergio Casallas, que es mi editor general,
0: Lucía,
2: del diario.
0: Lucía es pedazo de nombre, déjame decir.
2: No, y Sara Lucía completo suena chévere. No,
0: por eso te digo Sara Lucía.
2: Me gusta. Díganme Sara Lucía, Sara Lu. Mi mamá aparte se llama Marta Lucía, entonces es como, ¿sabes?
1: La dinastía.
2: Identifico con mi mami.
0: Bueno, mi querido Crispín, yo vuelvo al chat porque obviamente se quedan muchos con el tema del Tottenham. Y nos dicen, el Tottenham ganó la Europa League hace poco, sí, claro, la del 24-25 que le ganaron al United.
2: Y al siguiente año se estaba peleando descenso.
0: Es que a lo que voy yo, es que mire, yo, si no me descacho, el último torneo que ganó el Tottenham de Europa lo ganó en el 84. Si usted del 84 al 2025
2: me va a sacar una Europa League,
0: tiene que esperar para ganar una Europa League, una Recopa de Europa que ganaron por allá en el 60... Me acuerdo, si eso sí lo estoy seguro, que la última FA Cup que ganaron la ganaron en el 91. La última liga que ganaron de Inglaterra la ganaron en el 61. Community Shield, que puede ser pues obviamente también en el 91, fue el último que ganaron. La última Carabao Cup que ganaron la ganaron en el 2008. O sea, títulos hay. Pero lo que hablamos nosotros es cuánto tiempo está pasando, cuánta inversión y demás para seguir considerando que el Tottenham pues está metido en conversaciones, por ejemplo, con el City, que ya ganó Champions, Chelsea, que ganó también.
3: No, pues eso lo demuestra además que Harry Kane, todo lo que jugó profesionalmente, y nunca tenía un título.
0: Exacto.
3: Y esa era la burla. Pero ojo, yo sí quiero hacer hincapié en eso. El señor de apellido griego, que les hizo ganar la conferencia, ahí está el detalle de las barrabasadas del Tottenham. Si ese es el man que medio les pone a tocar la gloria y lo echan, pues hermano, muy jodido, ¿no?
0: Ahí está, sí, señor. Vea, creo dicen que está por en aquí. Australia, si no estoy mal. Sara Dulce Sara de El Último de la Fila, gran canción para que la tengas en cuenta.
2: Ok, la anotaré.
0: El Último Mándeme de la Fila.
2: Canciones con mi nombre. Bueno. Solo tengo presente Sara de los Caligaris.
0: Si hacen un Big Six en Colombia.
2: Fácil.
0: ¿Cuál sería, Sara?
2: Nacional, Millonarios, América de Cali.
0: Once Caldas, yo lo pongo.
2: Deportivo Cali, Once Caldas y América. ¿De América? América,
1: sí. Han dicho Santa Fe.
2: Santa Fe, ¿no? No, entonces saco a... pero es que tienen Libertadores.
0: Ahí los dejo.
1: No, no, creo que es tan difícil. Millonarios, no,
0: Santa Fe. Millonarios, Santa Fe, Nacional.
1: ¿En América, ¿en Cali, esos cinco fijos. Uh-huh. Y el sexto...
0: Medellín, no, Once Caldas.
2: Pero es que hay una Libertadores Deportivo.
1: Junior o Once Caldas.
2: Junior, Once Caldas.
1: Yo creo que
0: Junior. Yo es que le tengo un cariño al Once Caldas.
2: Es que igual tienes una Copa Libertadores de por medio y solamente 12 equipos la tienen acá.
0: Bueno, ahí está. Ustedes mismos se encargaron. Esa sección van a ser mañana. Una pregunta que hagan en el chat y la disminuimos. La desmenuzamos, no la disminuimos. Ustedes escriban cuáles serían...
2: La desmechamos.
0: Su Big Six hoy en día. De Inglaterra, si quieres sacar al Tottenham. Y si piensas en Colombia, ¿cuáles?
3: Iba a decir que en el Big Six, por ejemplo, no está el Aston Villa y el Nottingham Forest. Entonces, por ejemplo, eso avalaría que pudiéramos meter al Junior.
2: ¿Cuáles son los... Sobre así como el Balón de Oro tenía sus puntos a chequear.
1: Puede ser.
2: Sí. ¿Bajo qué puntos lo chequeamos? ¿Títulos? ¿Hinchada? ¿Historia?
3: No, pero ellos sí dicen que historia y ellos sí, claro, dicen que hinchada, sí.
2: ¿Hinchada?
3: ¿Para tener Big Six?
2: ¿Es más importante la hinchada que los títulos? Porque ahí entonces tocaría según sacar ellos a Once Caldas. Pero es que tienen una Copa Libertadores.
3: Por eso,
0: vea, según lo que veo,
2: preguntémosle a pero Gonorreo no está.
1: Don Gonorreo se fue con Rafa para que no los que no los creían.
0: Títulos, historia, poder económico, base de aficionados e impacto comercial.
2: Ok, los cinco puntos. Y Junior.
0: ¿Y entre Junior y Once Caldas?
2: Junior le gana a Once Caldas.
3: Es más popular.
1: Diego dice que para él Junior y el Once Caldas están por encima del Cali.
3: Uy, el Cali es un histórico.
2: Pues, por ejemplo, chequeemos cada una de las cosas de cada uno de los equipos. Cali puede en este momento hablar de historia.
3: La plática está mal.
2: Pero no tiene la parte económica.
1: Y de hinchada.
2: Y la hinchada
1: del Cali también.
2: Bien, entonces, pero la parte económica. Luego vamos a hablar de Junior, por ejemplo, que tiene la hinchada, costa, la parte económica, la historia, pero y...
0: Vea.
3: Y tiene...
0: Vamos a preguntar aquí.
3: ¿Es un campeón o una de la Sudamérica?
1: Una.
2: Uy, si me acuerdo ese partido.
0: Aquí, vea, basándonos, obviamente, esto es inteligencia artificial, esto es un tema de lo que
3: de
0: nos dejaron
3: de la
0: Premier. De la
3: Premier, ¿no?
0: Dice, basándonos en los Big Six y cómo lo han determinado en Inglaterra, Arsenal, Chelsea, Liverpool, Manchester City, United y Tottenham, en Colombia, atención con los que son. Atlético Nacional, el club más ganador en la historia del país. Millonarios, uno de los gigantes históricos del país. Lo estoy leyendo lo que arrojó. América de Cali, protagonista de una de las épocas más dominantes del fútbol sudamericano en los 80, con 4 finales de Copa Libertadores, el tercer equipo con más ligas locales. Independiente Santa Fe, el histórico primer campeón de Colombia, su Copa Sudamericana, lo que hizo en Japón. Deportivo Cali, uno de los clubes más tradicionales e históricos, caracterizado por su histórica cantera y su infraestructura. Y lo cierra el Junior de Barranquilla, indiscutible gigante de la región Caribe, respaldo económico y respaldo siempre con jugadores que hacen parte de unas plantillas de las más importantes del fútbol colombiano. No sé, ustedes y dejen ahí.
3: Voy a meter más veneno en Argentina.
0: Para mí, es que yo, para mí el Once Caldas.
2: Para mí la Copa Libertadores tiene mucho peso. Tampoco.
3: Está estudiantes niveles en Argentina.
0: No, pero no, si nos vamos a poner aquí a sacar países y demás, Inglaterra y Colombia, ¿no?
3: Los conceptos.
0: Sí, no, pero decidan
2: en
0: entonces,
2: Chile.
0: ¿Junior o el Once Caldas?
3: No, me va a quedar con Junior.
0: Yo me quedo con Once Caldas.
1: Yo también.
0: Es para más, mí la es Copa que... Libertadores pesa mucho más que cualquier camiseta que vendas el lunes, martes y miércoles.
1: Incluso vea que nadie pone a Medellín, por ejemplo. No.
0: Fabián Gómez dice, Junior América, Nacional, Millonarios Cali y Medellín.
1: ¿Ve? Ahí lo puso alguien.
0: Dice por acá, esos seis son los que son. Dice por aquí, Deportivo Cali es el decano del fútbol colombiano.
1: Sí, no. Sí,
0: Tatán
1: no,
0: dice, ¿cómo igualar a un campeón de Libertadores a un triste subcampeón de Sudamericana?
3: Pero entonces,
0: yo lo que estoy, hecho, yo
2: y
0: estoy
2: nos
0: leyendo.
2: Dice, Administración Promedia dice, si hacen un Big Six en Colombia, estaría el Once Caldas, por ejemplo, con torneo internacional que pesa.
0: César, Nacional, Once Caldas, Santa Fe, Millonarios, América y Junior. O sea, él deja por fuera al Cali. Creo que la duda está entre el Cali, Junior y Once Caldas. Con los demás
1: y,
0: creo que
1: y
0: no
1: algunos
0: hay.
1: Algunos ponen al Medellín.
3: Y entonces, ponen al Medellín. ¿El Arsenal es el Junior? Arsenal no tiene Champions, ¿cierto?
2: Pero si me vas a poner de lo económico de frente, es más el City.
3: Sí, el City es...
0: Ahí está,
3: y el City no
0: decidan.
3: Tenía hinchada hasta que se volvió árabe, ¿eh?
0: Ustedes decidan cuáles son los seis. Si nos toca escoger del fútbol colombiano, así como en la Premier que hablan de los Big Six y que llegó el tema porque el Tottenham todavía se parte, sí, por títulos históricos que ya han pasado muchos. Y esa Europa League que le gana al Manchester United, ¿no fue gol de Brennan Johnson, puede ser, con el que le ganaron al United hace, pues, el año pasado? Pero se quedó con mucho tiempo de espera para lograrlo. Ahora sí, Chancho, mira, me comunican aquí en interno.
3: ¿Ya estoy?
0: Que ya está el gol 1501 que hizo el Chancho de tiro libre. A ver, Chancho, ¿con qué nos sorprendes en el Rock and Roll? Muestra. Mírale.
1: Ah, pero ahí está flaco. Mírame.
0: Pero le queda bien el peto, pero uy, eso va al ángulo izquierdo del arquero, estoy seguro. Mira.
3: Uy, mira, Chancho, la copa pero, que metí. Mira,
0: pero está
3: la
0: bien.
3: Para celebrar.
1: ¿Pero el arquero qué?
0: ¿Y el arquero? ¿Estaba jugando sin arquero, Chancho?
1: No, ¿quién estaba tapando?
0: ¿No hay arquero?
3: Pues el man, sí, es el man ahí de negrito.
1: Pero
3: ahí está.
1: El balón le entra por el centro del arco.
3: No, es que se confió.
2: Ese partido estaba mañado.
0: Chancho, ¿con quién jugabas ahí?
3: Creo que ese era Deportivo Caneca.
0: ¿Caneca?
3: Y entonces el Chompiras no fue, se confió.
0: Ya.
3: Y entonces amagó la luz del poste.
0: Bien.
3: Y cómo va cerradito, así como Dirceu. Ah, cómo le pegaba yo, hombre.
0: Me gusta. ¿Y no volviste a la cancha?
3: No, yo me retiré. En serio, un día eso les traigo el gol.
0: Crispín con la rodilla.
3: Cancha de Arauca.
0: Crispín ya no, ¿no?
1: No, yo...
0: Ya la rodilla no dio, ya tocó. ¿Y Sara, Sara no Fútbol ya no?
2: No, yo me retiré.
1: Todos acá estamos
2: retirados. La rodilla. Mi último salvo partido Rafa. Oficial fue hace 2 años.
0: Mira, dicen que puede ser el César Gordicé.
3: Sí, soy Gordicé por la displicencia, ¿no?
0: Como, sí, claro, como que eres frío. Sí,
3: en
0: sí.
3: Las declaraciones, ¿quiere dedo queso? Sí.
2: Ya. ¿Cómo encontraron un peto que le quedara tan grande?
0: Ya. Michael Gordicé. Me gusta también que dejen el nombre de... ¿Cómo se llamaría ese jugador de fútbol si ustedes tuvieran que bautizarlo? John Díaz, Nacional América, Once Caldas, Cali y Junior. Dice por aquí John, lo principal de pertenecer a un Big Six es tener poder económico. Por eso le gana el Junior al Once Caldas.
1: Puede ser una opción.
0: También puede ser una opción. Ahora, si lo partes desde los títulos... Es
2: que la Libertadores tiene mucho
0: peso. Medellín, ni siendo cierto, entra ahí. Dicen por acá que al Medellín hay que sacarlo. América no, porque es de las finales jugadas, 100% las perdió. Por ahí están diciendo que el arquero se confundió de balón, que pensaron que nunca había cobrado el Chancho, y nos quedamos en eso. Es el Rock and Roll de las, déjenos sus Big Six, sus seis grandes de Colombia, y si están de acuerdo o no con que el Tottenham todavía hace parte de esos Big Six o si lo van a cambiar. Mi querido, mira, me gusta esto, los nombres que llegan, Cabicha Cabarás Chancho.
3: Carabaschancho.
0: Bien, dicen por acá. Juninho Gordán Bucano.
3: Gordán Bucano.
0: Bien, me gusta. Tony Arroz. Okay. Ese me gusta también.
1: Cristiano Rechancho. Ese,
0: ese
1: es bueno.
0: También.
1: Cristiano
0: me gusta.
1: Rechancho está bueno.
0: Bien, me preocupa. Dice Ibáñez Guerra: esos equipos que ponen parece ser rosca, pero ¿por qué rosca? Dice: pongo el Tolima por la dificultad que propone.
2: No.
0: Pero es que la dificultad, sí, pues si fuera por equipo. No, pues es que si fuera así, el Tolima tendría más estrellas. Ha terminado de primero muchas veces, pero. Es que acuérdense de lo que estábamos diciendo. Partiendo de lo que nos decían, y es que los Big Six o los grandes parten de poder económico, base de aficionados, impacto comercial, títulos, historia y obviamente jugadores que hayan pasado por ahí. Es por eso. Ah, no, porque si no aquí yo también te hablo del Bucaramanchester, si quieres. Aquí también podemos hablar de...
3: El Unión Magdalena del 68.
2: Te hablo del Cúcuta con su hinchada pese a tanto tiempo en la
0: correcto.
2: B, por ejemplo.
0: Te hablo de Robin Van Persie.
3: Uy, Robin,
0: dicen por acá que podría ser también. Al mejor le vamos a dar boletas para Rock al Parque, de los nombres de esos jugadores. Mi querido Crispín. Dice que Sergio Gramos.
3: Sergio Gramos.
0: También
1: está bueno, ese está bastante creativo.
0: Chichaldinho.
1: Gordandinho puso a alguien.
0: Gordandinho, bien. Mi querido Crispín, mientras seguimos con esos nombres de nuestro jugador, y ya cuando nos quedan menos de 15 minutos, pues ahora sí, tenemos confirmación los partidos amistosos de la selección, 2 partidos en Chile, acá en Colombia, vamos para allá, pándolo guatunita la cosa, pero ya lo que se piensa ahí es a quién vamos a llamar y para quien llegó tarde, Cris, ¿en qué queda ese tema de los amistosos de la selección Colombia?
1: Bueno, ya hay 5 partidos amistosos que va a disputar Colombia. Ya habían 3 confirmados, que son para los que estamos esperando la convocatoria. 1 en septiembre y 2 en octubre, son seguidos. Son con México, estos que vienen próximos son México, Paraguay, Perú, todos en Estados Unidos. Y los que confirmaron que no tienen horario todavía, se van a disputar acá en Cali, en el Estadio Pascual Guerrero de Cali. Digo acá porque es en Colombia. Vuelve a jugar Colombia un amistoso en fecha FIFA. en el país, algo que no pasaba desde el 2012. O sea, hemos jugado partidos amistosos de despedida para el Mundial, de despedida para la Copa América, pero en fecha FIFA no pasaba. Ese partido va a ser el viernes 12-1 de noviembre, con horario por confirmar, en el Estadio Pascual Guerrero de Cali, y el martes 17 de noviembre nuevamente contra Chile en el estadio en Santiago, en el Estadio Nacional de la capital chilena. Partidos que no tienen horario, pero que van a servir para que Colombia despida el 2026, un año que, insisto, agridulce a nivel de selección Colombia mayores absoluta.
0: Bien, ahí está. Ya ir pensando, obviamente, en una selección sin James, si es que los rumores se confirman de su retiro. Pensar, obviamente, partiendo de jugadores que sí son todavía, digamos, base estructural de ese equipo: Lucumí, Davinson, que todavía les da, Gustavo Puerta, Luis Suárez, Luis Díaz. Pero hay que empezar a probar también, ¿no? Hay que empezar a mirar Rengifos, hay que empezar a mirar Camilos Duranes, hay que empezar a mirar jugadores que están ya pues en el momento para probar, Cris, porque si no es ahora, entonces, ¿qué hacemos?
1: No, y la pregunta que siempre surge, ¿no? Ya. Que ahorita tiene más cabida todavía. ¿Llevarán muchos jugadores de la Liga, del FPC? ¿Quiénes pueden ser?
2: ¿A quiénes no llevará a los que fueron a la Copa del Mundo, por ejemplo?
0: Por ejemplo.
2: Así como Ancelotti, que borró a 16 de taco.
0: Y llamó a Joao Pedro, pero tarde. Bueno, ahí tienen, tenemos amistosos confirmados. Chancho. ¿Dónde? Gordapé.
3: Gordapé.
0: David Beckpan.
1: Oh, Juanito se regó. Armando Marragorda.
0: Ush, vea, dice por aquí.
1: Gordallega.
0: Kevin De Brauny.
3: Kevin De Brauny, como
0: se me gusta.
3: Como se tre.
1: Robert Lechonowski.
0: Está bueno. Dicen por aquí, dice que Luca Postrich.
3: Luca Postrich.
0: Se me gusta.
1: Ousmane Gordalé. Me gusta.
0: Gordy. Sergio Gramos.
1: Hey, Gordy está bueno.
2: Gordy. Gordy.
0: Gianluigi Buffet.
3: Buffet.
0: Puede ser. Pero, ¿no? Virgil Bandieta.
1: No, pero.
0: Están desatados, ¿eh? Arroba Radioactiva Colombia, dice el más fácil, Gordy.
3: Ah, pues sí,
0: Gordy. Ay, ese me gustó. En lo simple a veces se encuentran muchas salidas.
3: El poder de lo simple.
0: Mi querido. Dice que, o más fácil, Eden Hazard. Ey, no.
3: El asesino de hamburguesas.
0: Ey, no.
1: Juan Manuel Fat Aglia.
0: Me gusta. Bueno, es el Rock and Gol de las. No olviden que hoy tenemos transmisión porque Santa Fe se juega su partido más importante contra Vasco da Gama. Estaremos desde las 4:50 de la tarde viviendo ese partido con más pasión y menos técnica. Tenemos a Chuy, ¿no? Pero hoy no se conectó.
1: ¿Mandó video?
0: Sí, hoy se fue,
1: de vago. De vagales.
2: No tiene agua otra vez.
0: Mi querido Chuy, hay vida más allá del fútbol, y a unos minutos de irnos, pues, dizque Nelson Miedosa. No, y no, amigos, sigan dejando sus nombres de cómo bautizarían a ese jugador. No es a este jugador, no. Él es nuestro César Gutiérrez. Él no tiene. No. Es a ese que
1: vieron.
0: Yo todo
1: lo estaba pensando en el Chancho.
0: No, yo sí. No. Yo para mí él es César.
1: Chancho.
0: César y ya. Para
3: Chanchi este es.
0: Mi querido Chubaca, hay vida más allá del fútbol. Juan Andrés Aparicio, el ecuatoriano más colombiano que tiene este país. Cuente, pues, ¿con qué nos vino a enredar hoy?
5: Buenos días, compañeros del Rock and Gol. Hoy, como todos los días, hay vida más allá del fútbol. Y precisamente, como ya lo hablábamos, la final del US Open, pues aprovechamos en All Sports y entrevistamos a Carlos Berloc, tenista argentino, quien nos comentó qué tal le pareció el torneo y dio su opinión sobre el regreso de Alcaraz. Así que acá los dejo para que lo escuchen.
6: Sí, bueno, fue un torneo muy, muy parejo, muy vibrante, como lo es el US Open. Es un gran slam que te emociona un montón, porque bueno, la gente, el público realmente lo hace de esa manera. Y bueno, creo que fue un merecedor del título. Zverev viene jugando muy bien, con mucha constancia, mostrando un gran nivel durante todo el año. La vuelta de Alcaraz es muy positiva para el tenis. Realmente lo vi en muy buena forma. Creo que si no se le escapa ese partido con Shelton, tenía muchas posibilidades de ganar el torneo. Pero bueno, después de tantos meses, verlo con ese nivel es positivo, me pone contento particularmente, porque es un jugador diferente, un jugador que juega un tenis vistoso, tiene mucha capacidad para todo, y es lindo que esté en el circuito. Hubo varios meses que uno lo extrañó, pero bueno, es algo bueno que esté de regreso Alcaraz.
5: Y bueno, ahí teníamos a Carlos Berloc, tenista argentino. Y ya pasando lo que vamos a tener esta noche en All Sports a partir de las 7 de la noche.
0: A ver.
5: Pues se acabó la semana 1 de la NFL con la victoria de los Chiefs ante los Broncos de Denver anoche.
0: Sí.
5: Vamos a estar analizando todo lo que pasó y todo lo que nos dejó esta primera semana del fútbol americano. Uh-huh. Y también ya nos acercamos a los playoffs de la MLB, de las grandes ligas. Entonces vamos a estar hablando también de los equipos que ya están clasificados, los que podrían clasificar y qué equipos vemos más fuertes para estos playoffs. Además tendremos a Lalo Chávez, a Héctor Chávez, desde Argentina en los Juegos Suramericanos. Grande, que nos estará contando lo que nos dejó esta jornada de hoy con todos los colombianos. Así que ya saben, de 7 a 8 de la noche tenemos All Sports con toda la información deportiva. Y nada, muchachos, también nos vemos por acá mañana. Los quiero, se lo lavan y se despide Chuy.
0: ¿Cómo, Chuy? Y me encanta dejar en el ruido del final, la foto del final. Mira, me preocupa es que...
1: la gente sigue creativa.
0: No, y que no deja video. O sea, estaré a medias, Cris. O sea, este señor tiene que traer videos, contenido.
2: No mandó ninguna minoría.
0: Muy fácil, chancho. Así como tú, ¿a quién le importa grabar? Sí, ya, no. Pero tú te grabas y vienes. Él se graba y no sabemos.
3: Lo dejó todo tirado.
0: Pero qué buena entrevista, Chuy. Gracias. Además, 7 de la noche, All Sports, para todo el tema de tenis, lo que dejó el US Open, lo que está pasando con la nueva temporada de la NFL y la que ya se viene en camino, porque el próximo mes, la NBA. La NBA con Fantasy incluido en el Rock and Roll, obviamente. Si a ustedes les gusta el baloncesto, ahí estaremos sufriendo. Bueno, en arroba Radioactiva Colombia dice que Diego Tragadona. Oiga,
1: el Tucu Gorderas.
0: No, César Quintero se dio garra.
2: Ustedes tienen mucha creatividad.
0: Dice que Ditamale. Uf, me mataste, perro. Me mataste con Ditamale. Y me preguntan aquí que esta camiseta del Real Madrid, ¿de qué temporada es? Amigos, esto es 2011-2012. Una hermosa camiseta roja que sacaron después de muchos años. 38 años llevaba el Real Madrid sin tener camiseta roja para ese entonces, desde el 70 cuando la tuvo. Y esta es de la época en que al tiempo llegaron Cristiano Ronaldo, Arbeloa, Benzema, Xavi Alonso y nada más y nada menos. Voy a empelotar porque esto merece. Esto lo merece, mira.
3: A ver.
2: Ponme luz roja.
3: ¡Caca! Un reflector y caca.
0: De mis favoritos siempre. En el Madrid no le fue muy bien, Cris. Hizo bonitos goles.
1: No, comió. Comparado con lo que hizo en el Milan, no.
0: Sí, obviamente. Oiga, qué triste esa escena. ¿Ustedes se acuerdan de esa semifinal de Real Madrid-Bayern Múnich? Penaltis, Neuer atajando, Iker Casillas al frente. Se lo come Cristiano. Se lo come Kaká. Se lo come Philipp Lahm. A Toni Kroos se lo tapa Casillas, increíblemente. Y luego va Sergio Ramos y manda eso al carajo.
3: Y queda completamente arrodillado Mou en el pasto.
0: Porque ahí se va Mou.
2: En silencio.
0: Ahí se va Mou, ya llega Ancelotti y con Ancelotti vuelven a levantar.
2: A patear penales bien, digo.
0: Pero el tema de, usted imagínese, Cristiano pasa de primero, Neuer perfecto. Kaká pasa de segundo, Neuer perfecto otra vez. Uf, qué dolor usted con Cristiano, con Kaká, sí, con Sergio Ramos, con Xavi Alonso.
1: Y perder en penales.
0: Y perder en penales. Esa imagen de
1: especialistas
0: de
1: todos, además.
2: Todo arrodillado
0: y demás. Sí, dicen por acá que cuando creamos el fantasy del FPC, esa es mi idea del millón de dólares, amigos.
1: Pero es que ya existe.
0: ¿Ya existe? ¿Quién lo hace?
1: Lo crearon este año, se llama El Oficial.
0: Ah, bueno, ahí tienen. Descárguenlo si quieren jugar. Ya no, ya no.
2: ¿Qué nos metemos?
0: Otra idea que
1: la tumbaron.
2: ¿Hacemos uno para otro año? Pues sin saber si estamos acá.
0: Increíble.
3: Hagamos uno de ditamales.
0: Sí, va a tocar como hagamos fantasy con los oyentes. Como quién es el que más odio tira cada día, tal.
2: Tengo un top 5 fácil.
0: Puntos va sumando, por ejemplo, administración iría liderando. Tan. No, pues digo con Sara, ¿no? ¿No es eso?
3: El que más
2: sí,
3: trago.
2: Él me tira todo el tiempo.
0: Amigos, nos vamos despidiendo. Recuerden que hoy algo nos queda pendiente, Cris, que quiera recomendar para hoy.
1: No, vea, sencillamente para sumarle a su debate del Balón de Oro, le preguntaron hace unos minutos a Diego Simeone. El Balón de Oro 2026 tiene que ser Lionel Messi, cero dudas. Con la Copa del Mundo que tuvo a esa edad, sin dudas, dijo Diego Simeone.
0: Ay, Cholo. Cholo no le gasto mucho tiempo.
2: No, no le creo tampoco. Si salió hablando de Loris el fin de semana.
0: Primero organiza Atlético de Madrid, maestro.
1: Fernando Redondo, ese es clásico.
0: Fernando Redondo, están diciendo por acá. Por aquí dicen Kilos Mortales. Pero es un programa. Chancho querido, está jugando Cristiano, sabemos cómo va.
3: Va perdiendo Cristiano 1-0 con el Alain, el antiguo equipo de Crespo.
0: Champions de Asia, para quien no. De hecho, si quieren, jugamos el Fantasy de la Champions de Asia.
2: Soltame, soltame.
0: Algo más para recomendar de
1: la
0: hoy.
1: La Minta Mal, Luis, en esa no la.
0: La Minta Mal, me gusta.
3: Ay, no se pueden perder Boyacá Chico Alianza, creo, es hoy.
0: 7:30.
3: Partidazo.
2: Después de ver Santa Fe, bueno, Vasco Santa Fe.
1: Su liga.
2: Luego usted va a ver a.
3: Mañana Hawaii. Hay Mundial Sub-20, no nos corresponde sino hasta el jueves. O sea, el 17 juega Colombia, pero mañana hay...
0: Bien.
2: Mañana y Santa Fe ya no demora en anunciar la boletería para la semifinal de ida ante Millonarios el jueves a las 6 de la tarde.
0: Perfecto. Sara, el tema de nuestra selección femenina. Bien.
2: La sub-20.
0: Bien, gracias. Sí, bien, gracias.
2: No, a ver, el tema es que... La goleada con Corea del Norte obviamente como que despierta la alarma, pero lo hemos dicho acá con el Chancho, era un partido en el que podía pasar ese tipo de cosas. Colombia no remató una sola vez a portería en 90 minutos, pero digamos que en un hipotético cuadro nos tocaba, nos favorecía más ser terceras, porque al ser segundas íbamos por contra España. Y de ese lado teníamos un poco más difícil todo el cuadro. De ese lado estaba Argentina, Corea del Sur, Francia. Y como que el cuadro de ese lado no era tan accesible para Colombia. Del lado en el que quedó Colombia al ser tercera se enfrenta con Polonia, que son locales e invictas, pero que tienen un poco más de dificultades que las españolas. Y del lado de nuestro cuadro está Nigeria, está Corea del Norte otra vez, está Japón. Entonces es... más probable, se habla también de que es más probable que Colombia pueda eliminar a Polonia que a España.
0: Bueno, ahí tienen. Y por supuesto los recomendados que les decíamos, dejábamos hace un rato, los partidos de hoy entre Liverpool, Tottenham, el Real Madrid que salta contra el Elche y por supuesto el imperdible, el más importante, el que nos tiene listos con el Rock and Roll desde las 4:50, que va a ser obviamente el de Santa Fe y Vasco. Mira qué raro es esto. 2011-2012 había 9.
1: ¿Cuántos hay?
2: Ahorita son 15. Lleva cinco, como 15 años.
0: Hay otros que parche lo pueden dejar ahí. Bueno, nos vamos a las 2:30 de la tarde. Vuelve a jugar el Real Madrid y a las 4:50 nos encontramos en el Rock and Roll de Radioactiva y AS Colombia. Crispín, el Chancho, Sara Arciniegas, Conciencia, Juan Lozano, Cetina, mi querido Juan, es que ya llegó la horita que anda por ahí, los que hacen posible el Rock and Roll de AS y además ustedes que nunca fallan, todos chequeados en lista. Chao.
3: Le colmé, me siento.
0: Chao.

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1: Hola, hola, ¿cómo les va? ¿Qué tal? Feliz tarde, 12 del mediodía, 5 minutos en todo el territorio nacional. Gracias por conectarse con nosotros, por seguir ahí en AS, con esta buena música que teníamos después del rock and roll de la señor Cristiana Mezquita, que en dos días cumple años, porque ya me tiene hasta aquí, que diga que va a cumplir gracias, años el jueves, gracias. Señor. Está bien, bienvenido al noticiero.
2: ¿Qué tal, Jonathan? Un saludo para usted, para las personas que nos están viendo y o escuchando en este noticiero cargado de información, especialmente el fútbol internacional, que hoy tenemos partidos especialmente con Independiente Santa Fe.
1: Sí, señor, precisamente Independiente Santa Fe se juega la clasificación a las semifinales contra el Vasco da Gama en Brasil. Recordemos que el partido en Bogotá terminó 0-0. Y también Boca Juniors jugará hoy porque quiere mantener su ventaja contra Sao Paulo en el Morumbí.
2: Sí, señor, y en la Liga Colombiana se pone al día duelo pendiente de la tercera jornada. Alianza Valledupar se mide con el Boyacá Chico. Duelo de equipos que pelean no solo descenso, sino también un cupo, ¿por qué no?, a los cuadrangulares de este segundo
1: semestre. Y Tolima y Sin Rovira y Sandoval visitará al Once Caldas en el Palo Grande. Este partido será mañana también por la fecha 7 de la Liga Colombiana.
2: Sí, señor, y en el torneo de ascenso Independiente de Valle del Cauca, el extinto Atlético Huila luchará por ser el líder del campeonato, recordando que van por ahora en la novena jornada de este certamen.
1: También hablaremos del fútbol femenino, por supuesto, del Cali femenino, su parte médico, y también de la selección Colombia, que también tendremos partidos en el Mundial de Sub-20. Aquí estará con Laura porque se enfrentará a la selección de Polonia.
2: Sí, señor, y en Copa Libertadores el Fluminense se medirá con en territorio argentino buscando su cupo a la siguiente fase de este certamen. Recordemos que en este equipo juegan Kevin Serna y el defensor central, se me va el nombre, de paso por Santa Fe.
1: ¿En dónde?
2: El defensor central de Fluminense, de paso por Santa Fe, Julián Millán, sí señor, son estos dos los colombianos representantes del país en el Flu.
1: Sí, señor. Hablaremos también de fútbol de Europa porque se habla, don Cristian, que el Barcelona será sede de la Champions League en el 2029. Ya en el 2028 la tiene España también.
2: Sí, señor. Y en Brasil, 2027. Felipe Coutinho se convirtió en nuevo jugador del Santos, operación en la que estuvo involucrado el jugador Neymar.
1: Sí, señor. Hablaremos también de las declaraciones de José Mourinho y también de los jugadores del Barcelona, entre ellos Rodri Hernández. Esto y más aquí en AS Noticias, que arranca 12:07 del mediodía. Bueno, y entonces arrancamos con Independiente Santa Fe, con don Juan Lozano, precisamente para hablar del cuadro cardenal, que sí, hoy señor, tendrá su partido de vuelta en la Copa Sudamericana.
2: Sí, señor, va por la épica, ya lo hizo en campo de River Plate, en aquella recordada tanda de penales que tuvo como gran figura Weimar Asprilla, y ahora lo hará visitando en territorio brasileño al Vasco de cuatro colombianos, que son Carlos Andrés Gómez, Johan Rojas, Marino Inestrosa, y me falta uno que es Carlos Cuesta, sí señor.
1: Listo, entonces vamos a ver la programación precisamente de la Copa Sudamericana, los partidos que tenemos para hoy. Vasco frente a Independiente Santa Fe a las 5 de la tarde.
2: Buen partido, y 7:30 de la noche Sao Paulo recibiendo en Brasil al Boca Juniors de Álvaro Montero y Sebastián Villa.
1: Mañana continuará la jornada porque Atlético de Mineiro frente al Santos, los dos equipos de Brasil se enfrentarán a las 5 de la tarde.
2: Y el jueves 17 de septiembre, día en el que este pecho cumple años, Torque sí, de Montevideo recibe a Cienciano a partir de las 7:30.
1: Un buen regalo para usted sería que ganara el Cienciano.
2: Por la polla que tengo, me sirve que gane Cienciano.
1: Ok, está bien. Vamos a hablar de Independiente Santa Fe, que hoy a las 5 de la tarde, con transmisión del Rock and Roll aquí en AS y también en Caracol del Fenómeno del Fútbol, enfrentará al equipo de Vasco, que tiene a los colombianos todos dispuestos. Señor Juan, ¿cómo le va?
3: Señor Jonathan, Cristian, una feliz tarde para ustedes. El conjunto cardenal, que desde el domingo se encuentra en Río de Janeiro, entrenó en la sede deportiva de Flamengo en un entrenamiento bastante extenso, horitas larguitas mientras hacían también la evaluación por temas de video, el tema físico y la preparación natural que tiene que hacer un equipo para enfrentar a un equipo brasileño como lo es Vasco da Gama. La ida quedó 0-0 en el Campín con muchas opciones del conjunto cardenal. Al final Leo Jardim, el guardameta brasileño, salió figura al atajarle a Fagundes y a Rodallega las ocasiones más claras durante el partido. El estratega uruguayo también habló ante su llegada, o a su llegada más bien, a territorio brasileño de cómo preparar este partido y la motivación que tiene el equipo de cara a este enfrentamiento internacional.
4: Poder, bueno, ni hablar que avanzar, que es el objetivo. Después los jugadores también, por suerte, están todos prácticamente a disposición. El caso puntual, bueno, de Omar, que ya viene hace unos partidos afuera por el tema de su lesión. Después todo bien, con muchas ganas, y bueno, ir afinando detalles para llegar en un 100% al partido de mañana. Sí, yo creo que los partidos visitantes es muy importante el orden defensivo, ¿no? Los primeros 15 minutos son claves porque todo local sale con el empuje de la gente, con esa gana de ya lograr la ventaja. Hay que estar sobre todo muy concentrado los primeros minutos y después, bueno, tratar de hacer nuestro juego, de poder jugar de igual a igual y de buscar con nuestras armas el arco rival para poder lograr el gol, ¿no? Que nos dé la posibilidad de poder ganar el partido.
3: Hablando de la actualidad de ambos equipos, Independiente Santa Fe viene de vencer al Deportes Tolima en Liga, 1-0, anotación de Nahuel Bustos, mientras que Vasco da Gama sigue sufriendo con el descenso en Brasil, pero el fin de semana le ganó a Gremio en condición de visita, goles de Méndez y de Colidio. El delantero argentino no está inscrito en este torneo internacional al haberlo estado con River Plate de Argentina. El panorama a nivel histórico, Jonathan, Cristian, no es positivo para Santa Fe, ya que en 15 partidos disputados en torneos Conmebol, hablamos de Sudamericana, Libertadores y Copa Conmebol, Santa Fe no ha ganado en Brasil y ha logrado solo 4 empates, siendo el último contra Goiás en la Copa Sudamericana de 2023. Entonces, una estadística que Santa Fe tiene que romper hoy, o por lo menos los penales le sirven de cara a la tanda de penales.
1: Sí, señor. Ahí está Independiente Santa Fe precisamente en el banderazo hoy, donde está el conjunto cardenal, ¿no?
3: Sí, en el banderazo que hablaron principalmente Hugo Rodallega, Pablo Repeto y Daniel Torres, básicamente diciendo a la hincha que gracias por acompañarlos, 200 hinchas que estarán en el estadio a las 5 de la tarde, y bueno, apoyando al conjunto cardenal, un poco más del aliento y demás de los hinchas en el hotel donde se estaba concentrando el conjunto cardenal.
2: Un hincha que le dio un besito en la frente a Iván Escarpeta.
3: Iván Escarpeta.
2: Lo quiere, pero me parece curioso porque gran parte de la hinchada antes criticaba bastante a Iván Escarpeta y poco a poco se ha ido ganando el cariño.
1: Es que Iván Escarpeta genera muchas dudas.
3: Ha sido uno de los jugadores más resilientes. Él llega en 2023, antes de, o más bien, cuando llega Pablo Peirano, borra muchos jugadores de la plantilla. Uno de esos iba a ser Iván Escarpeta. No consiguieron equipo para Iván. Él se queda y entra en la convocatoria del equipo y pues se va ganando su puesto, la gente lo va reconociendo, hace goles también importantes, partidos importantes, y por eso hoy se mantiene en Santa Fe. Es uno de los jugadores que sí divide mucho al hincha, porque hay partidos en los que, incluso en torneo internacional, en los que puede regalar un gol, pero así como lo hizo en Copa Libertadores contra Platense, puede marcar un gol de victoria. Entonces es un jugador bastante intermitente que hoy seguramente va a ser titular. ¿Quiere escuchar
1: la nominada? Claro, lo recuerdan mucho es por el partido de Corinthians, por aquella marca en la portería sur del campo.
3: De hecho, en el partido de ida contra Vasco, Escarpeta marcó un gol que lastimosamente para Santa Fe tuvieron que anularlo por un mínimo fuera de lugar, pero al fin fuera de lugar, bien anulado. La nómina de Santa Fe.
1: A ver, ¿cómo es?
3: Sigue la duda entre Marmolejo y Asprilla.
1: ¿Usted por quién se va?
3: Yo me iría por Asprilla, pero por lo que hizo Pablo Repeto en el último entrenamiento, Mosquera Marmolejo a la portería.
1: Yo también me iría con Mosquera Marmolejo.
2: Yo me quedaría con Weimar. Yo creo que se lo ganó y fue figura contra River.
1: Sí, pero lo que pasa es que el otro pues la lesión lo apartó, pero yo me voy con Mosquera Marmolejo.
2: Esperar a ver.
3: Yo me iría con Weimar. El Ibelton Palacios por la derecha, Emanuel Turro Olivera, Iván Escarpeta justamente dupla de centrales, Cristian Mafla por la izquierda. En los volantes también otro cambio referente al partido de ida. Daniel Torres se queda, pero ingresa Kilian Toscano, sale Johan Torres. En la mitad del campo, Jader Obrián, Franco Fagundes y no va a estar Emerson Rivaldo, sino que va a estar Alexis Zapata. Y en punta, Hugo Rodallega.
2: Pero un equipo bastante...
1: ¿Defensivo?
2: Defensivo y muy diferente a lo que venía, ¿no?
3: Sí, vea que, digamos, si lo ponemos con el partido que se jugó en Buenos Aires contra River, el único cambio es Marmolejo por Asprilla. Y sería la misma nómina que viene utilizando.
2: O sea, se la juega por lo que le salió.
3: Lo que le ha salido en Copa Sudamericana, sobre todo, porque en Liga sí ha cambiado mucho.
2: Listo, bueno, Juan Lozano, muchas gracias por la información de Independiente Santa Fe. Y posterior a este partido se jugará en el Morumbí, Sao Paulo frente a Boca Juniors, serie que va ganando por ahora el equipo argentino 1-0. Y sobre este partido habló el vasco Rodolfo Arruabarrena.
5: Sabemos que es un partido duro, hemos jugado los primeros 90, ahora tenemos que jugar los segundos en una cancha amplia y esperemos poder clasificar. La idea es, como siempre, tratar de ir a buscar ganar. Somos Boca y tenemos que ir a ganar con nuestras armas. Obviamente que va a ser un lindo partido y esperemos decir presente y conseguir la clasificación.
1: Bueno, ahí está entonces el Vasco Arruabarrena hablando precisamente del equipo del Boca Juniors. Tiene la ventaja por ahora, ¿no, señor?
2: Claro, sí, señor. Y recordemos que se espera la titularidad de Álvaro David Montero. Recordemos, sufrió un percance familiar, se le
1: murió su abuela. Pero en el partido pasado, sí.
2: Claro, sí, sí, sí. Entonces,
1: pero el jugó regresó el partido,
2: a Colombia. El jugó el partido, exacto. Sí. No, se creía que no iba a jugar en la Liga Argentina, finalmente lo hizo. Y pues, por supuesto, se espera que sea titular indiscutido para el duelo frente a Sao Paulo, mientras que Sebastián Villa seguramente inicie siendo suplente.
1: Está en el banco de suplentes, sí, pero está jugando bien Villa y también sí, Álvaro Montero.
2: Como revulsivo es muy bueno.
1: Exactamente, Sebastián, para entrar y romper ese esquema defensivo del equipo rival por las características que tiene el jugador colombiano Sebastián Villa. Vamos a ver la tabla de posiciones de la Liga Profesional Colombiana y nos adentramos al torneo local, señor, porque con la derrota del América de Cali, sorpresiva derrota, ¿le pareció o no?
2: Bastante. Si usted se fija, el desarrollo del partido no me parece tan sorpresiva porque la
1: expulsión no jugó como
2: de
1: líder.
2: Jan Fernández, exactamente.
1: Y no jugó como el líder.
2: No, y la expulsión de Jan Fernández en ese minuto antes de terminar el primer tiempo condicionó bastante al equipo.
1: Una expulsión clarísima, merecida, sí, totalmente. Clarísima. Bueno, el América de Cali entonces, tras jugar 9 partidos, tiene 20 puntos en la tabla de posiciones, pierde el invicto, primer partido que pierde, contra el colero de la liga, que era el Deportivo Pasto.
2: Sí, señor, y por ahora el único invicto es Atlético Bucaramanga, es el único invicto del campeonato. En el segundo lugar aparece Millonarios, 16 puntos, los mismos que el tercero, que es el Deportes Tolima. Millonarios con más partidos que todos sus rivales.
1: Claro, ya tiene todas las fechas cumplidas. 10 juegos para el equipo albiazul. Deportes Tolima, como usted lo decía, entonces en la tercera. Cuarto Nacional, que jugará mañana en el Estadio del Campín de Bogotá frente a Internacional. 6 partidos jugados, 15 puntos.
2: Sí, señor, y en la quinta casilla con estas mismas 15 unidades, el Deportivo Independiente Medellín.
1: Luego viene Bucaramanga y Santa Fe con 13 respectivamente, Bucaramanga 6 y Santa Fe puesto 7.
2: Sí, señor, y el grupo de los 8 lo cierra por ahora el Deportivo Cali con 12 unidades y una buena diferencia de gol de más 3.
1: Y por fuera de los 8 primeros de la Liga Colombiana, Internacional de Bogotá, 11 puntos, 9 partidos jugados, y Llaneros, los mismos puntos, puesto 10, con 9 partidos también en el calendario.
2: En la undécima colocación, Águilas Doradas con 10 unidades.
1: Sí, señor, luego sigue, viene...
2: Es que no veo bien.
1: Once Caldas, Cúcuta,
2: sí, señor,
1: que con 9 puntos.
2: Gracias a la producción.
1: Luego viene Fortaleza con 8 y Boyacá Chico con 8 puntos en el puesto número 15.
2: Sí, señor, Jaguares número 16 con 7 unidades, Pereira 17 con 6, Deportivo Pasto y Alianza 18 y 19 con 5 unidades y el colero. Oh. Junior de Barranquilla tan solo 3 puntos y ninguna victoria, el único equipo del campeonato que no ha ganado.
1: 3 empates, 4 derrotas, 0 victorias para el equipo de Sebastián Viera al frente del Junior de Barranquilla, que preocupa porque ya en el debut empató con un equipo que podía ganarle en el Romelio Martínez y con otro ahí de la costa frente a Alianza perdió en el Armando Maestre Pavalló.
2: Sí, señor, un Sebastián Viera que recordemos tiene 6 meses de contrato, termina en diciembre y si sigue así muy seguramente lo despacharán al igual que Alfredo Arias.
1: Bueno, señor, hoy por la Liga Colombiana, precisamente por la jornada número 3, se adelanta o se ponen al día Boyacá Chico y el equipo aliancista que viene a ganarle al Junior de Barranquilla a las 7:30 de la noche. Gabriel Coco Gómez tiene todos los detalles del equipo de la capital del Vallenato.
6: Así es, muchachos, partido que corresponde a la fecha número 7 del rentado colombiano, aplazado por supuesto entre el Boyacá Chico y el Alianza de Valledupar en la ciudad de Tunja. Los dos equipos vienen con aire en la camiseta porque los dos últimos compromisos del cuadro boyacense han sido victorias para los muchachos de JJ La Flecha Gómez, mientras que Alianza viene de ganarle al bicampeón Junior de Barranquilla y mandarlo prácticamente al fondo de la tabla luego del triunfo anoche del Pasto ante el cuadro americano en la ciudad de Cali. Varias novedades en el equipo de la ciudad de Valledupar, dos importantes, una de Gildera y Lazo por expulsión, roja directa en el partido anterior ante el cuadro juniorista, y una por lesión de Ever Mesa, que salió con una molestia en la mitad del primer tiempo. Escuchemos al profesor Flavio Torres, el técnico del cuadro cesarense, hablando aquí en las noticias.
7: El tema no es esto, dejar de hacer las cosas que nos dan resultados. Nosotros estamos implementando una idea de juego que seguramente se va a consolidar partido a partido. Y lo otro, el estado anímico, lógicamente, el equipo tiene que estar en partido a partido, no importa dónde esté, tratando al máximo de sacar adelante el objetivo. Y para ello tiene que estar en un estado de motivación bastante bueno, concentración, inteligencia y búsqueda del propósito. Creo que ahí está claro que tenemos es que trabajar en esa parte con ellos.
6: Partido entonces 7:30 de la noche que va a pitar Carlos Márquez en la ciudad de Tunja. Ya venimos para hablar del fútbol de la primera B.
2: Muchas gracias, Coco, con la información de este partido y otro juego, otros equipos que se pondrán al día más bien. Serán Once Caldas y Deportes Tolima, duelo válido por la séptima jornada del fútbol colombiano. Y sobre este duelo nos habla Camilo Pinto.
8: Deportes Tolima viajará hoy para lo que va a ser su partido de mañana ante el conjunto del Once Caldas. Sin Brian Rovira, sin Luis El Chino Sandoval, jugadores que no se recuperan y con la firme intención de borrar la cara de su presentación que no fue para nada positiva en la ciudad de Bogotá, el equipo de Oliveros, que se ha centrado por ahí en una polémica con la prensa por su idea de juego, va mañana a Manizales por los tres puntos.
1: Bueno, mañana entonces a Manizales. Deportes Tolima, que ha sido muy criticado en la liga, sí, don Cristian Amezquita, pero los puntos lo respaldan en la tabla de posiciones.
2: Claro, se lo que no le gusta primeros al hincha y a gran parte de la prensa de esa ciudad es el manejo que Sebastián Oliveros le ha dado al equipo. Pero pues hay que entender que se les fue Lucas González de un momento al otro y él llegó a agarrar un equipo que no es suyo.

0: de ascenso, para entenderlo mejor, sí, porque si no, buscará entonces la victoria para ser líder en el torneo de ascenso. Don Coco Gómez, volvemos con usted, cuéntenos.
1: Así es el último partido de la fecha 9 del torneo de ascenso del fútbol profesional colombiano, que se va a jugar a partir de las 6 de la tarde en el estadio Romelio Martínez, donde el Barranquilla Fútbol Club recibe al Independiente Valle del Cauca. Si el Independiente Valle del Cauca gana su compromiso, será líder, alcanzará con 17 puntos a su similar de Patriotas, pero por diferencia de gol le sacará la posición. Es un juego, la verdad, clave para los muchachos que dirige el profesor Sergio El Barranca Herrera.
2: Eso es un trabajo, es un proyecto, y eso es lo que da para que el equipo hoy, pese a que el promedio de edad de 21 años, 20 años, sea el líder del torneo de la B. La verdad, estamos muy contentos y en lo personal, ser líder absoluto no me pasaba hace 8 años en el fútbol colombiano, y eso es gratificante.
1: Patriotas tiene 17 y con 14 están Independiente del Valle, Real Cundinamarca, Tigres y Atlético. Real Cartagena tiene 13, Quindío 10 y Real Santander 10 en la primera página. Luego Leones con 9, con 8 puntos, Boca, Barranquilla, Orso Marzo, Bogotá e Inter de Palmira, con 6 Envigado y con 4 Unión Magdalena. Hoy a las 5, Barranquilla ante Independiente del Valle en el Romelio Martínez. El fútbol de la primera B, por supuesto, aquí también en las noticias. Un abrazo, muchachos. H para todos.
3: Muchas gracias, Coco Gómez, con la información del torneo de ascenso. Y ahora cambiamos a la Liga Femenina.
0: Sí, señor.
3: Se disputan las semifinales ida. El primer duelo será el día de mañana, 16 de septiembre. Atlético Nacional frente al Deportivo Cali, clásico de verdes en el Atanasio Girardot. Y con las novedades del equipo vallecaucano, José Alberto Ortiz.
4: Hola, saludo para todos. Mañana se cumple la primera semifinal de la Liga Femenina en Colombia 2026. El Deportivo Cali hará las veces de visitante en el Estadio Atanasio Girardot ante Nacional. Preocupación por los lados del profesor John Albert Ortiz, el técnico azucarero, Ingrid Guerra, Andrea Vera, Isabela Santa, Paula Medina, Natalia Hernández están en departamento médico. A última hora se evalúa la posibilidad de por lo menos dos de ellas sean habilitadas para este juego trascendental.
0: Bueno, José Alberto, muchas gracias. Entonces ahí está la actualización de la Liga Profesional.
3: Me permite una noticia de última hora. ¿Qué pasó, señor? Mi querido Jonathan, Atlético Nacional confirma en su grupo de prensa que James Rodríguez viaja con el equipo a la capital del país para su duelo frente Internacional de Bogotá el día de mañana.
0: Bueno, ahí está entonces James confirmado. Como se venía manejando en las últimas horas de diferentes sectores,
3: sí,
0: de la prensa.
3: Sí, señor, y pues además recordando que el mismo James había promocionado a través de sus redes sociales un evento privado que él está, justamente, valga la redundancia, promocionando.
0: Claro, que es entonces, de una marca.
3: Exacto, entonces sí. Era ilógico que viniera eso y no viniera a jugar con claro. Su equipo, así que para los
0: por
3: hinchas
0: no decir
3: que acudirán.
0: Qué marca es.
3: Exactamente.
0: Pero está libre de hacer lo que quiera.
3: Exactamente, así que para los hinchas que van a acudir al Estadio El Campín, pues van a poder ver a James David Rodríguez jugando su primer partido con la camiseta de Atlético Nacional.
0: Oiga, además Atlético Nacional en sus redes sociales subió una van a estar mejor con un jugador sorpresa firmando autógrafos,
3: sí, señor,
0: aquí en Bogotá
3: en
0: hoy.
3: En un centro comercial.
0: En el centro comercial Gran Estación, exactamente.
3: Sí, señor.
0: Ahí en la Tienda Verde.
3: Exactamente, así que ¿quién quita? ¿Quién? Yo
0: bueno,
3: no creo.
0: Yo pero tampoco creo que sea James, pero igual.
3: ¿Quién quita? Igual son tres días que hay promoción.
0: Pero o sea, lo del jugador es solo hoy.
3: Ah,
0: pero
3: okay,
0: sí hay
3: okay,
0: tres
3: okay.
0: días de promoción, sí, exactamente. Exacto. Porque usted compra la camiseta y el estampado y el número es gratis.
3: Ajá, sí, señor.
0: Exactamente.
3: Entonces, pues esperar a ver qué
0: y en Bogotá hay bastante hincha de Nacional, entonces.
3: Bastante. Seguramente mañana el Campín estará colmado de hinchas, porque de Inter, si no. Sí. Si llegan a 20 mucho.
0: No, pero igual van a haber hinchas de Internacional.
3: Claro, o hinchas también del fútbol para ver a James Rodríguez.
0: Sí, también. Y una hincha también de ah, sí, oiga, ¿vio el gol, la asistencia de James Rodríguez en el entrenamiento?
3: Muy buena.
0: Sí,
3: ahí se ven cositas que está bien James.
0: Y cabezazo a arriba para el Chicho Arango.
3: El Chicho Arango que no hace goles.
0: Que no hace goles, pero pues de pronto ya con un asistente de lujo como de James nivel, Rodríguez, sí.
3: Espera ahí a ver está. Cómo le va James David.
0: Y la zurda de James no se discute.
3: Eso sí.
0: Eso está
3: sí,
0: ahí. Sí, uno de los mejores fichajes de la Liga Colombiana. Si no el mejor, doña Laura, que también es muy verde, nos va a hablar precisamente ¿cómo? De la selección colombiana, pero femenina, la sub-20, que hablábamos la semana pasada, Laura, al final Colombia la sacó barata. O sea,
5: sí,
0: en medio
5: sí,
0: de los
5: sí.
0: malos resultados.
5: Perder es ganar un
0: sí,
5: poco.
0: Exacto, perder es ganar
5: titulamos
0: un poco.
5: El domingo, luego de esa derrota dura, aunque para Carlos Paniagua no fue tan difícil ni tan dura contra Corea 3-0, porque pues no deja unas buenas sensaciones la selección Colombia de cara a lo que se viene.

0: Ahora en los octavos de final, sin embargo, ya está preparándose, arribó el día de ayer a territorio de Bielsko-Biala, que es la otra ciudad que alberga esta Copa Mundial Femenina Sub-20. Ya hicieron trabajos precompetitivos, esta mañana entrenó a puerta cerrada en la cancha del Wilco Wise. Y tuvo su jornada habitual, descanso, recuperación. Por lo general lo que están haciendo, ayer hicieron gimnasio, pero por lo general lo que están haciendo es esa recuperación para la fatiga muscular que puedan tener las jugadoras, y en la tarde vuelven a tener su jornada de entrenamiento normal, común y corriente. Recordando, Colombia jugará el jueves a las 11:30 de la mañana ante Polonia. Esto por los octavos de final de la Copa Mundial Femenina Sub-20. Y le preguntaron precisamente a Luisa Godelo, la portera de la Selección Colombia, qué significa enfrentar a esta selección europea.
1: Nada, todo el mundo cree que porque es Polonia va a ser fácil o va a ser menos duro que Japón o España, pero no es así. Le acaba de ganar una Argentina que viene bien, le viene de estar en primero, está en casa, qué más motivación que eso. Entonces yo siento que va a ser igual de duro. Y nada, nosotras en la cabeza, en lo de nosotras, seguir trabajando, seguir haciendo las cosas como hicimos en el primer partido, en el segundo, y corregir lo de hoy.
0: Una de las figuras fue precisamente Luisa Godelo en ese partido anterior, a pesar de los 3 goles, porque sacó otras jugadas de gol muy importantes, o si no hubiera sido un papelón para la selección femenina sub-20, de hecho fue elegida como la mejor jugadora del partido en ese encuentro, por encima de las coreanas, y pues esperar a ver qué es lo que hacen esta tarde en el entrenamiento, mañana previo a ese juego. La idea de ellos es jugar y prepararse en la cancha donde tienen el partido, y asimismo pues poder conocer el terreno de mejor manera y estar listas y ponerse a punto para lo que será este encuentro. Un encuentro de vida o muerte.
2: Un encuentro, yo recuerdo que aquí en Bogotá, fue aquí en Bogotá el partido que tuvimos por cuartos de final, ese pasamos, ¿cierto? El de octavos de final del Mundial pasado.
0: Sí.
2: Pero en cuartos nos quedamos.
0: Ahí se quedó la Selección Colombia. Le ha pasado en los últimos torneos es que alcanza los octavos de final, incluso en todas las categorías, no solo estamos hablando de las 20.
2: Es de todo.
0: Octavos.
2: Sí, octavos y, es como lo...
0: Y cuartos ya, ahí nos quedamos. Sí, es como el umbral que se volvió para la
2: Pero masculino no pasamos octavos.
3: Masculino, sí.
2: No, quedamos en octavos.
3: 20.
2: Ah, ok, pero en mayores...
3: No, yo hablo de la categoría sub-20. Sí. Las categorías juveniles normalmente llegan hasta octavos, cuartos de final.
2: Sí, hacemos buenos sudamericanos, pero mundiales nos cuesta un poquito.
0: Y una información extra ahorita, en tan solo media hora, 1:00 p.m. de Colombia, juegan en Paraguay la selección sub-15. Ay, de Colombia femenina también en la Liga Evolución, lo hará ante Ecuador, para que la gente que quiera ver se programe ahí y vean las chicas que son pues las del proceso, las que llegan a selección, luego sub-17, luego sub-20 y luego a mayores.
2: Bueno, ahí está entonces toda la información. Hay algo de James Rodríguez de último momento, ¿no?
3: Sí, señor. Hace 3 minutos publicó James Rodríguez a través de su cuenta de Instagram. Llegó el momento. Gracias por cada partido, cada alegría, cada lágrima y cada sueño compartido. Defender los colores de la Selección Colombia fue uno de los mayores honores de mi vida. Gracias, Colombias, para siempre. Con esto se confirma el retiro de James Rodríguez de la Selección Colombia.
2: Ya vamos a tener el video, por supuesto, que postea James Rodríguez ahí en sus redes sociales. Lo subió hace apenas instantes.
3: 3 minutos y ya tiene 5,000 likes y bastantes interacciones tiene.
2: Y va a ser la noticia. O sea, doble noticia hoy: James Rodríguez va a debutar en el Campín de Bogotá seguramente.
3: Seguramente.
2: Y va y se retira entonces de la Selección Colombiana.
3: Y súmele que el día jueves hay rueda de prensa en la sede de la Federación aquí en Bogotá para la convocatoria.
2: ¿Sí?
3: Entonces de pronto puede ir James, no sé, dar unas palabras. De pronto puede ser. Hay que estar pendiente.
2: ¿Te parece si hacemos una pausa pequeña y volvemos con James Rodríguez?
3: Listo.
2: Aquí en las noticias. 12:32. Volvemos en instantes. 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Ya nos oímos.
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2: Bueno, 12 del mediodía, 33 minutos en AS Noticias. Les contamos a la gente, James David Rodríguez acaba de colocar esto en sus redes sociales, lo que da indicio de que se retira de la selección de Colombia. Escuchemos y veamos al crack colombiano.
7: Hoy quiero hablarles desde el corazón. Después de muchos años, muchos partidos, muchas alegrías y también momentos duros, siento que llegó el momento de cerrar una de las etapas más importantes de mi vida, mi camino con la Selección Colombia. Vestir esa camiseta fue un sueño, pero también una responsabilidad enorme. Cada vez que entré a una cancha entendí que no jugaba solamente por mí, jugaba por mi familia, por mis compañeros, por millones de colombianos que soñaban con todos nosotros. Tuve la fortuna de vivir momentos que jamás imaginé. Mundiales, goles, noches inolvidables, victorias que nos hicieron creer y derrotas que nos hicieron aún más fuertes. Todo eso me marcó a mí para siempre. Desde que llegué a la selección tuve un pensamiento muy claro, que el día que me fuera pudiera sentir que dejaba esa camiseta más arriba de como la encontré. Quería aportar, quería dejar huella, ayudar a que Colombia creyera que podía competir contra cualquiera. Hoy, mirando el camino recorrido, siento que lo conseguí. No fue solamente mío, fue de una generación completa, de muchos compañeros y de todo un país que volvió a soñar en grande. Tuve el honor de llevar la camiseta número 10 y también la cinta de capitán. Siempre intenté hacerlo con respeto, con responsabilidad y entendiendo lo que significaba representar a Colombia. Hubo días buenos y otros muy difíciles, pero nunca dejé de sentir orgullo por esos colores. Quiero agradecer a cada compañero con el que compartí este camino, a los entrenadores, cuerpo técnicos y a todas las personas que hicieron parte de la selección durante estos años. Cada uno dejó algo en mi historia. También quiero agradecer a mi familia. Ellos estuvieron detrás de cada partido, de cada viaje, de cada alegría y de cada momento complicado. Muchas veces fueron mi fuerza cuando las cosas no eran fáciles. Especialmente a mis hijos, Salomé y Samuel. Muchas veces jugué por ellos. Cuando estaba cansado, cuando había presión, cuando las cosas no salían como yo quería. Pensar en ellos siempre me da una razón más para poder seguir. Siempre quise que se sintieran orgullosos de su papá, no solamente por los goles o por los triunfos, sino por haber defendido a su país con amor, respeto y entrega. A toda Colombia, gracias. Gracias por acompañarme durante tantos años. Gracias por celebrar conmigo, por sufrir conmigo, por exigirme, por apoyarme y por hacerme sentir su cariño en cada rincón del mundo. Sé que vienen nuevas generaciones, nuevos jugadores, nuevos sueños. A ellos les deseo lo mejor. Que entiendan siempre el privilegio que significa vestir esa camiseta y que la defiendan con el alma. Yo me voy tranquilo porque sé que lo di absolutamente todo. Gracias por cada recuerdo, gracias por cada abrazo y gracias por cada momento. Muchas gracias, Selección Colombia, y Gracias, Colombia. ¿Están llorando todos allá atrás? Ya está, se acabó.
2: Ya está, se acabó. Están llorando todos atrás. Aquí también los muchachos del máster también están tristes.
3: No, y a mí también se me aboló un poquito, querido Jonathan. Claro, es una institución el fútbol colombiano. Le tengo unos daticos.
2: A ver, rápidamente, porque esa es la noticia. James Rodríguez,
3: sí, señor.
2: Entonces,
3: se retira de la selección Colombia. Sí, señor. Más participaciones en la selección Colombia con un total de 131 veces vistió la camiseta nacional, debutó en 2011 y se retira ahora en el año 2026. Más participaciones en una Copa del Mundo, 13 partidos en total, 6 goles. Seguimos por aquí, máximos goleadores de la selección Colombia, el segundo detrás de Radamel Falcao García.
2: ¿Cuántos?
3: Con 31 tantos.
2: Falcao quedó en 36, ¿no?
3: Sí, señor, Falcao tiene 36, es el máximo goleador en la historia de la selección Colombia. James, máximo goleador en Copas Mundiales de Fútbol para Colombia, 6 anotaciones en 13 partidos disputados, 3 mundiales jugados también. Es el máximo goleador en eliminatorias sudamericanas, registró un total de 14 anotaciones, una por encima de Radamel Falcao García. Estos son los datos de James David Rodríguez Rubio en la selección Colombia.
2: Bueno, entonces ahí está. 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James Rodríguez dice adiós a la selección de Colombia en este año 2026. Debutó en el 2011.
3: Frente a Bolivia en La Paz, recuerdo.
2: Estaba Leonel Álvarez, si no estoy
3: estaba
2: mal.
3: Estaba Leonel Álvarez. Él inicia la jugada que termina con el gol de Radamel Falcao García, que hace famosa celebración que decían era para Leonel porque no lo ponía. Fue 2-1, si no estoy mal, ese partido que ganó Colombia en La Paz.
2: Exactamente. Debutó con la número 5.
3: Con la número 5, sí, señor. Luego de haber hecho un Mundial Sub-20 extraordinario con la selección.
2: Exactamente, va a la selección de mayores y no se quita después la número 10, el jugador colombiano. Así que muchísimas gracias a James, porque tener un goleador de un mundial, eso no lo vamos a ver en mucho tiempo. El premio Puskás por el golazo, terminar el mundial, ir al Real Madrid y hacer dos temporadas fenomenales con el equipo más importante del mundo.
3: Sí, señor. Así que muchas gracias, James David. Y ahora esperar, como él lo decía en el video, las nuevas generaciones, quién portará esa mítica o ese mítico dorsal 10 que lo tuvo en su momento el Pibe Valderrama y después lo engrandeció James Rodríguez.
2: Bueno, eso es una tarea complicada. ¿Quién la va a tener ahora en los partidos amistosos de Colombia, por ejemplo?
3: Habrá que verlo justamente sobre ese tema, Jonathan. El día jueves hay rueda de prensa en la federación para dar la convocatoria a Néstor Lorenzo para estos duelos amistosos frente a Chile. Y no se le extrañe.
2: No lo descarte.
3: No se le haga raro que James esté ahí. No en la convocatoria, obviamente, sino en la rueda de prensa para hablar sobre lo que fue su proceso histórico en la selección.
2: Aprovechar que está en Bogotá, porque mañana, a propósito, mañana va a estar en el Campín con Atlético Nacional, y como ya se sabe que no va a estar en selección, seguramente la ovación va a ser gigante en el estadio Nemesio Camacho.
3: Sí, señor, un adiós a un grande en la capital del país.
2: Así es, continuamos entonces, dejamos a un lado a James David Rodríguez Rubio, de los mejores jugadores que ha tenido, por supuesto, este país, o el mejor en muchísimos años, el 10 de la selección, goleador de un mundial, y que bueno, dice adiós a nuestra selección nacional. Seguimos entonces con la Copa Libertadores de América. Vamos a ver la programación porque tenemos partidos que definen cosas importantes. Por ejemplo, hoy, martes 15, a las 5 de la tarde, el equipo de Platense frente a Fluminense de los colombianos. Este partido lo va ganando Fluminense 2-0, señor.
3: Sí, señor. Y el miércoles 16 de septiembre, doble jornada, a las 5 de la tarde, se abre con Liga de Quito en territorio ecuatoriano, recibiendo al Palmeiras de John Arias. Serie que va 1-0 en favor del equipo brasileño.
2: El Corinthians de Brasil frente a Estudiantes de La Plata, 7:30, el mismo día miércoles 16 de septiembre.
3: Sí, señor, y el jueves 17 de septiembre cierran estos cuartos de final con el partido entre Flamengo de Jorge Carrascal e Independiente del Valle de Ecuador, 7:30 de la noche, serie que va ganando el equipo brasileño 2-0.
2: Y donde le haremos seguimiento tanto al equipo ecuatoriano por la participación por Aldair Quintana, que viene siendo figura en el equipo ecuatoriano. Vamos a escuchar a Marcao, precisamente el director técnico Marcao de Fluminense, para lo que será este partido de la Copa Libertadores, recordando que tiene la ventaja sobre el equipo argentino.
8: Allí mismo, pegamos una equipe Nos enfrentamos a un equipo ligero, decidido, y mis jugadores entregaron todo en Brasil. Y por eso digo que nuestros jugadores fueron brillantes, porque cuando necesitaron defender, defendieron. Cuando necesitaron atacar, atacaron juntos y se mantuvieron concentrados durante los 90 minutos en un partido bastante difícil. Es llevar esa determinación, concentración y esa ayuda con colectividad que pedimos. Esa es nuestra identidad para volver de allá con un gran resultado y conseguir esa clasificación que queremos.
9: A nossa identidade para voltar de lá com um grande resultado é essa classificação.
3: Bueno, cambiamos de certamen ahora a la Copa Sudamericana porque el Santos de Brasil el día de mañana visita al Atlético Mineiro en estos cuartos de final, serie que va ganando el Peixe 2-0. Santos, que también es noticia porque fue anunciado como nuevo futbolista Felipe Coutinho, el histórico volante brasileño que llega en parte por la gestión que hizo Neymar, que se hizo cargo de los problemas financieros de este equipo y pues metió un poco de plática entre la que se descuenta el tema del fichaje de Felipe Coutinho, futbolistas que se vuelven a encontrar luego de haber disputado con la selección brasileña un montón de partidos, incluido un Mundial Sub-17.
8: Sin duda, Neymar tuvo un papel importante en mi llegada. Es un jugador que no necesita presentación. Es un amigo que tengo desde niño, desde hace mucho tiempo. Y creo que fue la primera persona del mundo del fútbol que me envió un mensaje. El primero que me escribió sobre el fútbol cuando salí del Vasco. Me envió el mensaje al día siguiente. En ese momento le dije, mira Ney, sería un placer jugar contigo, pero para mí no es posible. No estoy bien en este momento. No hay manera. Y realmente no tenía sentido para mí. Pasaron algunos meses y volvió a hablar conmigo. Mi respuesta fue la misma. Sería un placer jugar contigo, pero para mí no es posible. Y bueno, pasó el tiempo. Y hace un par de semanas me envió otro mensaje. Entonces me detuve, pensé, lo medité bien y tenía ganas de volver a jugar al fútbol. Pensé, ¿por qué no? ¿Cuál es el problema? Voy a un gran club, a un club en otra ciudad. ¿Qué problema hay con eso? Sería injusto conmigo mismo no volver a trabajar, no volver a jugar al fútbol. Así que ahí fue cuando decidí. Y claramente quería agradecer también al presidente, Marcelo Teixeira. Quería agradecerle a Matos y a Ney por la invitación para venir. Y estoy feliz de aceptar este desafío.
10: Dos semanas él mandó otra mensaje.
2: Bueno, ahí está Felipe Coutinho, que estuvo en el Barça pero no compartió con Neymar.
3: Sí señor, justamente estábamos revisando, Neymar se fue al PSG en agosto del 2017, mientras que Felipe Coutinho llegó en una millonaria cifra de traspaso en enero del 2018, así que no han podido coincidir en clubes.
2: Una temporada después.
3: Sí, una temporada después. Seis mesecitos después. Sí. Así que esperar cómo le va Coutinho en esta Copa Sudamericana, un Santos que se arma supremamente fuerte para luchar por ese título, así que cuidado Independiente Santa Fe.
2: Claro, y para sacarlo también de la crisis.
3: Claro, ahora bien, todo depende de que el Santos el día de mañana venza al Atlético Mineiro en la serie de cuartos de final para poder contar con Coutinho, si no, de nada sirvió ese fichaje.
2: Claro, ¿Santos sería rival de Independiente Santa Fe más adelante?
3: Creo que sí, si quiere ya le confirmo. Sí.
2: Vamos a mirar los cuadros tanto, a ver.
3: Sí, señor.
2: Oiga, hablando del Barcelona, don Cristian Amezquita, Barcelona, el Spotify Camp Nou va a ser el estadio de la final de la Champions League del 2029, señor. Otra vez para España, entonces será sede.
3: Y corrigiendo el tema, mi querido Jonathan, Santos no. Santos va con el ganador de la llave entre Montevideo City Torque y Cienciano de Perú. Mientras que Santa Fe va con el ganador de la llave entre Sao Paulo y Boca Juniors.
2: Sao Paulo, claro.
3: Podrían encontrarse
2: Boca,
3: una final.
2: Claro. Sí, Santa Fe, Santos. Porque va por el otro lado.
3: Exactamente, así que pues esperar a ver cómo le va al Santos de Neymar y Coutinho.
2: Bueno, hablando precisamente de ese Barcelona, vamos a escuchar a Joan Laporta, el presidente del equipo catalán, hablando de la nueva sede de la final de la Copa Libertadores, Copa de la Champions League del 2029.
11: Bueno, es una gran noticia que la UEFA haya elegido el Spotify Camp Nou y al Fútbol Club Barcelona para que sea sede de la final de la Champions League del 2029. Hombre, es un orgullo inmenso para el Barça, para el Fútbol Club Barcelona y para todos los barcelonistas. También la confianza que nos da UEFA, a quien quiero agradecer especialmente esta nominación, pone en valor la dimensión y la ambición que tenemos con el proyecto del Spotify Camp Nou. y que aseguro que todos están muy satisfechos por el trabajo que han hecho, que han conseguido el objetivo, que era que el FC Barcelona, que el Spotify Camp Nou albergara la final de la Champions League del 2029. Y esto también pues es orgullo, porque es un orgullo porque proyecta Barcelona, Cataluña y el FC Barcelona al mundo.
3: Bueno, este bien. Era el presidente del Barcelona.
2: Joan Laporta.
3: Sí, señor, hablando sobre lo que fue la designación de la UEFA para la final de la Champions League 2029.
2: Los españoles están con muchas finales. Están peleando, de hecho, sí, la final del Mundial. Todavía no se sabe. La UEFA quiere que sea en España, en el Santiago Bernabéu.
3: Pero
2: la FIFA quiere que sea Marruecos, me imagino.
3: Sí,
2: yo.
3: Habrá que esperar, uno, si sigue Infantino en el cargo, y dos, pues si se determina y hay garantías de que se celebre en un país diferente a España. Justamente sobre la designación de la UEFA, 2026 es el anteriormente Wanda Metropolitano, hoy estadio del Atlético de Madrid.
2: 2027,
3: sí señor. 2028 va a ser el Allianz Arena del Bayern Múnich. Ojalá sí. Lucho pueda estar en ese partido y aprovechando la localía. Y como usted bien mencionaba, el 2029 en el Spotify Camp Nou de Barcelona. Y si quiere, cambiemos hacia el Real.
2: Y en el 2030 de pronto tenga la del Mundial.
3: Esperemos a ver.
2: Sí, ¿qué pasa? Por ahora, España, Marruecos, porque están haciendo un estadio mega, super estadio para
3: hay
2: tener.
3: Que ver.
2: Bueno,
3: hay
2: a España le quitaron el inaugural.
3: El inaugural, sí, señor.
2: Sí, del Mundial.
3: Bueno, entonces seguimos ahora con el Real Madrid, porque José Mourinho se refirió a por qué su equipo no quiere despegarse del Fútbol Club Barcelona en la tabla de posiciones del campeonato español.
12: Marcar, obviamente asistir es importante, muy importante, trabajar para el equipo es importante, muy importante, la entrega, la solidaridad, el trabajo colectivo, el trabajo del día a día, que también es importante y lo hace muy bien, pero existe otro Vinicius, existe el Vinicius que ha eliminado el Benfica la temporada pasada en partidos igualados, principalmente los dos en la fase a eliminar. Una oportunidad, un gol y para casa. Le está faltando este performance de altísimo nivel, pero estoy contento con él.
2: ¿Está contento de Vini?
3: Ahí más o menos.
2: Sí, o Vinicius que se le vio en el premio de España, ¿no?
3: Sí, señor, y un Vinicius que también buscará, o está nominado al Balón de Oro. Así
2: oiga,
3: que habrá que esperar.
2: Hablando de los grandes de España, el Barcelona y el Real Madrid,
3: sí, señor.
2: Pues Rodri tuvo también, pues, tuvo llamados del
3: los puso
2: del
3: a pelear merengue. Entre ellos.
2: Sí, claro. Pues, sí, señor. Una buena manera de decirlo.
3: Sí.
2: Sí, entonces, dice que lo trató bien el Real Madrid, pero se decantó por el Barcelona, por el equipo catalán. Escuchemos a Rodri, campeón del mundo con España.
13: Lo primero que tengo que decir es que me hubiese gustado que hubiesen sido dos o tres semanas de vacaciones tranquilas, y para nada fueron tranquilas. Hubo que analizar muchas cosas y sobre todo, tomar una decisión tan importante como la que tú me la que estamos hablando y comentando con dos de los mejores clubes del mundo, ¿no? Evidentemente que al final tuve una decisión, por lo que te he dicho, por el plano deportivo, por lo que me suscitaba un poquito, ¿no?, más de ganas y de entender dónde podía ganar y dónde podía crecer más como jugador. Pero bueno, no fue una decisión fácil para nada. Decir que no al Madrid no es fácil y bueno, sobre todo que tuvieron un comportamiento ejemplar conmigo y en todo momento el comportamiento fue pues muy bueno. Y bueno, pues con el Barça, pues al final con la cúpula de Deco, de Hansi y un poco todo, pues al final me convencieron, ¿no?
3: Bueno, estas fueron las declaraciones de Rodri Hernández, otro de los opcionados a ganar el Balón de Oro. Uh-huh. Y recordemos que el Barcelona jugará el día de mañana, 16 de septiembre, frente al Racing de Santander en el Spotify Camp Nou a partir de las 2:30 de la tarde. Un Barcelona que es líder de la liga con 15 puntos. Y cambiemos de país, si le parece, con
2: sí, señor.
3: Inglaterra, la Copa de la Liga Inglesa, que ya empezó y continúa su ronda inicial hoy con un partidazo entre Liverpool y Tottenham. Al respecto de este compromiso habló Andoni Iraola, entrenador de los Reds.
14: No, it's not about ranking. The competition is a different competition.
8: No se trata de la clasificación, son competiciones distintas. Estoy seguro de que si me preguntas, probablemente sí preferiría ganar el partido de la Champions League o el de la Premier League, pero no hay garantías. No tienes la certeza de que si haces rotaciones o das descanso a jugadores, ganarás el siguiente partido de la Premier. Así que, al final, queremos ganar el partido y jugar bien, y eso es lo que intentaremos hacer el día de hoy.
14: We want to win the game, we want to play well. And that's what we're gonna try tomorrow, yes.
15: El olimpismo continental se da cita en los Juegos Sudamericanos Santa Fe 2026. Y tú te enteras de los triunfos de los atletas colombianos en las noticias.
2: Bueno, por supuesto, hablamos del ciclo olímpico Juegos Suramericanos 2026, así como lo hablaba nuestra presentación, porque vamos con don Héctor Eduardo Chávez a territorio argentino. Todos los detalles de los deportistas colombianos. Don Héctor, feliz tarde, bienvenido.
16: Hola, señores, ¿qué tal? Muy buenas tardes, amigos de AS Noticias. Hoy ha logrado Colombia, hasta el momento, a esta altura del tercer día de competencia en estos Juegos, una medalla de oro. Lo hizo con el doble medallista olímpico de levantamiento de pesas, Luis Javier Mosquera. La división de los 70 kilogramos, exultante, el colombiano logró una muy buena marca para quedarse con el primer lugar del podio. Y ya son 4 las medallas de esta disciplina deportiva para el país en los Juegos. Tan solo se ha escapado una y fue plata. Aquí está el testimonio del nuevo campeón suramericano, Luis Javier Mosquera.
17: Uf, campeón suramericano, eso suena bacano. A pesar de haber ganado ya tantos triunfos, me siento siempre honrado, agradecido con Dios, porque cada triunfo es un sueño y una meta más de niño, de ese niño que tenía 8 o 9 años que luchaba por seguir adelante, por demostrar de qué estaba hecho, por ser un ejemplo de superación, un ejemplo para las generaciones, y aquí estoy siguiendo dando ese ejemplo y sé que esa camada que viene atrás viene con esa ilusión de superarme y de ser mucho mejor que yo.
16: Usted es un hombre al que los últimos años tal vez no lo ha respetado tanto las lesiones. ¿Cómo se ha sobrepuesto a esas situaciones difíciles?
17: Hay que tener un corazón y una mente bastante fuerte, la verdad. Pero sobre todo estar acompañado de Dios, de mi familia que ha estado conmigo ahí en cada momento. No ha sido nada fácil. En los juegos pasados bolivarianos me desgarré. En el mundial de Bahrein me fracturé las dos muñecas. Me desgarré los hombros. Y hay infinitas lesiones que me han acompañado, pero siempre paso página, sigo para adelante y me paro con mucho más fuerza.
18: A propósito de eso, Luis Javier, hablaba usted del retiro, que pronto se iba, que no sé qué, pero lo vemos siendo campeón de nuevo.
17: Sí, es que yo no sé, yo como que soy terco. Mentira, yo creo que, como le digo, ese niño de 12, 3, 11 años que un día dijo que quería ser medallista olímpico, sigue aquí todavía en el corazón, con esa ilusión de seguir demostrando lo que estoy hecho. Sé que cada competencia, sea la que sea, tiene diferentes exigencias. Esta de pronto quizás fue una exigencia un poco más fácil, pero la exigencia también era conmigo mismo, demostrarme a mí mismo después de casi 2 años sin competir en juegos, volver y dar este show, este espectáculo. Esperaba romper unos récords mucho mejor, pero bueno, hay que seguir entrenando, hay que seguir luchando.
16: ¿Y el camino es a Los Ángeles?
17: Sí, pues como le digo, poco a poco, esperemos. No quiero montarme en ese barco de ilusiones todavía, hay que seguir porque el cambio de categoría es bastante exigente, entonces esperemos a ver cómo nos depara el futuro.
18: Pero es que ese poco a poco lo lleva ahí, primero fue bronce, después plata, ya viene el oro.
17: Así es, poco a poco, de ladrillo construye la casa, entonces, ¿quién quita? Otro Figueroa 2.0.
16: Las competencias de las pesas siguen a esta hora y hasta finalizada la jornada de la tarde. A esta hora también se está disputando la final del clavados trampolín de 3 metros femenino individual y están haciendo el 1-2 oro y plata las colombianas Daniela Zapata y Viviana Uribe. Veremos que se queden en lo más alto del podio. Esta tarde finales de patinaje, pruebas de velocidad, 500 metros y también 5.000 metros. Allí Colombia, amplio favorito a llevarse las 4 preseas doradas. Y Brian Carreño, uno de los representantes que tuvo Colombia como abanderado en estas justas, es primero también y hoy se completa su prueba, la del patinaje artístico solo danza masculino. Y allí está Joshua Folleco. Entre tanto, Walter Vargas se colgó la medalla de plata en la prueba contrarreloj individual del ciclismo de ruta, abriendo estas competencias de este deporte. Perdió con un argentino que se llevó la medalla de oro. Hace mucho tiempo Walter Vargas no cedía el primer lugar del podio en un evento de ciclo olímpico y fue cuarta Diana Peñuela entre las damas. Esperemos que Colombia siga brillando en esta edición número 13 de los Juegos Suramericanos Santa Fe 2026. Una feliz jornada de martes para todos en Colombia en AS Noticias. Chao.
2: Chao, don Héctor Eduardo, feliz resto de tarde, que siga cubriendo los deportes as colombianos. Felicitaciones a Luis Mosquera y Walter, claramente, pues Walter también está pensando en los mundiales de ciclismo en la modalidad de contrarreloj individual. Walter, que viene siendo el campeón en todas las competencias de Sudamérica.
3: Sí, señor, Colombia, que buscará estar meterse más alto en ese podio de los Juegos Sudamericanos. Primero es Brasil, segundo Argentina, tercera Colombia.
2: Ahí está, muchas gracias, señor.
3: Muchas gracias y gracias, James David, muchas gracias.
2: Sí, señor, feliz cumpleaños, por si no, no viene el jueves.
3: El jueves estaría acá, así que...
2: Ah, bueno, perfecto. Bien. 12:57, vendrá el pulso del fútbol y sí, luego señor. El Bar Caracol. Un abrazo para todos, chao.
3: Chao.
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3: Amigos, ¿qué tal? Saludo cordial. Bienvenidos al Pulso del Fútbol. Hoy martes 15 de septiembre del año 2026. Un día donde algunos llorarán, otros no tanto, otros gozarán con el anuncio de James Rodríguez, el futbolista más importante de Colombia, el futbolista más importante de la Selección Colombia, no sé si el mejor, ya eso quedará al gusto de cada uno, pero si el más importante de la Selección Nacional, ha dicho adiós a la tricolor. Don Steven, lo saludo antes de la frase del día.
4: ¿Cómo está César Augusto? Sí, se ha retirado el más grande, para mí el más grande jugador que ha tenido la Selección Colombia, en unas palabras muy emotivas que seguramente ya las escucharemos. Es un día triste para muchos, otros que persiguen un poco la sangre, un poco el morbo, dirán que qué bueno que se retiró. Yo creo que este era el momento, sin embargo yo nunca celebraré el retiro de un futbolista porque crea la nostalgia, nos devuelve en el tiempo y nos hace añorar aquello que alguna vez fue.
3: Y que ya no será.
4: Y que ya no será.
3: ¿Qué es lo más triste? A mí sí me da tristeza la ida de James, pero entiendo lo que dice usted y me parece que es perfectamente válido. Era el momento.
4: Sí, era el
3: Creo
4: momento.
3: Creo que seguir podría ser exponerse a un dolor, a un sufrimiento, a una crítica que no vale la pena. Ya James ganó lo que tenía que ganar. Pasa la historia, ya les vamos a contar en qué consiste esa historia. Pero voy con la frase antes de escuchar a James Rodríguez en un video muy bonito donde lo único que dijo fue gracias inmensas a todos. La frase del día: la duda es la madre de la invención. Galileo Galilei. Pero como es nuestra estrella, como es nuestra figura, como alguna vez fue goleador de un campeonato del mundo, con este video se despidió en sus redes sociales James Rodríguez de la Selección Nacional.
5: Hoy quiero hablarles desde el corazón. Después de muchos años, muchos partidos, muchas alegrías y también momentos duros, siento que llegó el momento de cerrar una de las etapas más importantes de mi vida. Mi camino con la Selección Colombia. Vestir esa camiseta fue un sueño, pero también una responsabilidad enorme. Cada vez que entré a una cancha entendí que no jugaba solamente por mí. Jugaba por mi familia, por mis compañeros, por millones de colombianos que soñaban con todos nosotros. Tuve la fortuna de vivir momentos que jamás imaginé. Mundiales, goles, noches inolvidables, victorias que nos hicieron creer y derrotas que nos hicieron aún más fuertes. Todo eso me marcó a mí para siempre. Desde que llegué a la selección, tuve un pensamiento muy claro. Que el día que me fuera, pudiera sentir que dejaba esa camiseta más arriba de como la encontré. Quería aportar, quería dejar huella, ayudar a que Colombia creyera que podía competir contra cualquiera. Hoy, mirando el camino recorrido, siento que lo conseguí. No fue solamente mío, fue de una generación completa, de muchos compañeros y de todo un país que volvió a soñar en grande. Tuve el honor de llevar la camiseta número 10 y también la cinta de capitán. Siempre intenté hacerlo con respeto, con responsabilidad y entendiendo lo que significaba representar a Colombia. Hubo días buenos y otros muy difíciles, pero nunca dejé de sentir orgullo por esos colores. Quiero agradecer a cada compañero con el que compartí este camino, a los entrenadores, cuerpo técnicos y a todas las personas que hicieron parte de la selección durante estos años. Cada uno dejó algo en mi historia. También quiero agradecer a mi familia. Ellos estuvieron detrás de cada partido, de cada viaje, de cada alegría y de cada momento complicado. muchas veces fueron mi fuerza cuando las cosas no eran fáciles. Especialmente a mis hijos, Salomé y Samuel. Muchas veces jugué por ellos. Cuando estaba cansado, cuando había presión, cuando las cosas no salían como yo quería. Pensar en ellos siempre me da una razón más para poder seguir. Siempre quise que se sintieran orgullosos de su papá, no solamente por los goles o por los triunfos, sino por haber defendido a su país con amor, respeto y entrega. A toda Colombia, gracias. Gracias por acompañarme durante tantos años. Gracias por celebrar conmigo, por sufrir conmigo, por exigirme, por apoyarme y por hacerme sentir su cariño en cada rincón del mundo. Sé que vienen nuevas generaciones, nuevos jugadores, nuevos sueños. A ellos les deseo lo mejor. Que entiendan siempre el privilegio que significa vestir esa camiseta y que la defiendan con el alma. Yo me voy tranquilo porque sé que lo di absolutamente todo. Gracias por cada recuerdo, gracias por cada abrazo y gracias por cada momento. Muchas gracias, Selección Colombia, y gracias, Colombia.
3: Se fue el más grande de la Selección Colombia. Un bonito video, dura más de 3 minutos, palabras claras, concretas.
4: Oiga, sí. Fluido, absolutamente fluido, James.
3: Totalmente, y muy claro. Además, expresando que hubo momentos difíciles, pero que también hubo muchas alegrías, pero sobre todo que lo dio todo.
4: Y es verdad.
3: Y que nos emocionó enormemente durante muchas tardes, durante muchas noches, vistiendo la camiseta nacional.
4: Creo que el... para amores y odios, pero creo que más para amores, aquella frase enmarca lo que fue James Rodríguez en la selección. Yo aquí juego hasta cojo. ¿Se acuerdan?
3: Sí, me acuerdo.
4: Estaba en el Real Madrid.
3: Y jugó hasta cojo en el Mundial de Rusia. Es que
4: sí, mire.
3: Jugó
4: James
3: tocado.
4: Enfrentó al técnico Rafael Benítez en el momento en el que llega al Real Madrid y que le aconseja no venir a jugar con la selección. No le importó. Cogió un avión y se vino a jugar con la selección para enfrentar a Perú en la eliminatoria y lo dejó a él colgado allá en el Real Madrid. O sea, para James, incluso por encima del Real Madrid estaba la Selección Colombia.
3: Y siempre luchó, sudó y se entregó a tope con la camiseta del equipo nacional. Ganó 25 títulos en su carrera, 18 nacionales, 7 internacionales. Ganó la Champions 2016-2017, integrando la plantilla del Real Madrid. Marcó 31 goles con la Selección Colombia, siendo volante. Es el segundo mayor anotador después de Falcao, que hizo 36. Jugó 8 partidos, no, jugó 6 partidos, 5 partidos en la Copa del Mundo del 2014. Hizo 6 goles, fue el máximo anotador. Jugó también todos los partidos, los 5, en el último Campeonato Mundial 2026. James Rodríguez comenzó en Envigado. Le voy a leer los técnicos que ha tenido o que tuvo James Rodríguez en los diferentes equipos. Bueno,
4: pero ha renunciado a los equipos.
3: No, que ha tenido porque sigue jugando. Sí. Voy a mencionar a Lucas, tranquilo.
4: No, pero no es por eso, César, sino que pues el día que se retire del todo, pues uno sí mirará qué técnicos fueron importantes en clubes. Pero yo creo que el técnico más importante que ha tenido en su vida James Rodríguez en la selección fue el señor Pekerman.
3: Pekerman y en clubes Ancelotti.
4: Incluso Ancelotti, sin pero duda. Pekerman lejos porque, sí, algunos dirán que lo consintió mucho, pero era el jugador que le daba absolutamente todo a Pekerman.
3: Pero también lo consintió Lorenzo y con él fue el mejor jugador de la Copa América. No es un premio menor.
4: No.
3: Siendo el mayor, el de goleador en el Campeonato del Mundo.
4: Es su logro más importante con la selección.
3: Le voy a mencionar los técnicos y usted me da un concepto de cada técnico en la historia de James.
4: A ver.
3: Kiko Barrios con el Envigado. Y ahora le cuento una bonita historia que publicó en Alto Turmequé El Espectador. Kiko Barrios en Envigado.
4: No, pues en Envigado comenzó. En Envigado se hizo jugador.
3: Ahí comenzó. Lo querían Envigado y Atlético Nacional. La voy a contar de una vez. Cuando jugó el Pony Fútbol, jugaba en diferentes escuelas James Rodríguez. Y lo querían Nacional y Envigado. Era tan buen jugador y tan crack, porque a los crack se les nota desde el comienzo, que los dos hicieron una puja para poderlo adquirir. Esta fue una historia que publicó el fin de semana el diario El Espectador. En esa puja, lógicamente que tenían que incluir a su representante, a Juan Carlos Restrepo, su padrastro, el esposo de Pilar. Postobón le ofreció un cargo en su empresa, aparte de que tenía que firmar la contratación de James para Nacional. Pero Envigado, épocas aquellas de Juan Carlos Upegui, después asesinado, también le ofreció un cargo como director de tecnología de la Universidad de Envigado. Y al final, viendo más posibilidades, más ventanas de salida, más opciones, Juan Carlos Restrepo y James, que era muy joven, tenía 16 años, se decidió por Envigado.
4: Y ahí comenzó una historia brillante. Mire, yo tengo estas estadísticas, César. 132 partidos en selección, ¿sí o no?
3: Sí, señor.
4: ¿32 goles?
3: 31.
4: ¿31?
3: Sí.
4: Bueno, 33 asistencias.
3: Más.
4: ¿Cuántas tiene usted?
3: 40 y...
4: Pero en la selección mayor, ¿no?
3: No, en la de mayor, 40 y pico tengo.
4: Tengo 37.
3: Ya le doy el dato, bueno, de las asistencias. Bueno, me puedo descachar. No, 42.
4: Vale. 11 de octubre del 2011, su debut en selección nacional.
3: Sí, señor.
4: Mundiales, usted ya lo decía, Brasil, Rusia y el 2026. El botín de oro lo ganó con 6 goles. Lo
3: en
4: tengo
3: 5
4: yo.
3: Partidos, sí,
4: en
3: señor.
4: En 5 partidos. Ahora, tengo por acá una discrepancia. Fue el máximo asistidor de la eliminatoria pasada, ¿es correcto?
3: Correcto.
4: Ah, no, entonces ya la tengo resuelta.
3: Sí, correcto.
4: Y máximo jugador que intervino en goles más asistencias en la última Copa América.
3: Sí, además en la eliminatoria pasada, aunque no hay un premio, al mejor jugador fue distinguido como el número uno por la participación en las 18 fechas, sí. Goles y asistencias. Es que recuerde que en la Copa América y en esa época de eliminatoria, centro de James era gol de cabeza,
4: no,
3: de Colombia.
4: Impresionante, impresionante. La Copa América, James fue clave para que Colombia llegara hasta la final.
3: Le complemento. En esa época de Envigado, jóvenes, pelados, de 15, 16 años, James jugaba con su amigo de su infancia. Le decían Cecitar o Chorolo. Uh-huh. Se llamaba César Núñez. Era el goleador del equipo. Y era la gran figura. Y al que querían realmente era Chorolo. Yeah. A James también. Pero usted sabe que los goles son un
4: atractivo. No, los delanteros, claro.
3: Impresionante. Y eso se nota desde que son peladitos. Y se llevaron a Chorolo, Atlético Nacional, pero al final nunca pudo sobresalir. Jugó en Selecciones Colombia, pero nunca pudo sobresalir.
4: Yo creo
3: Sigo
4: que ahora
3: con los
4: que,
3: técnicos.
4: Pero César, yo creo que ahora que James se retira, es el momento de valorar realmente lo que James... Porque estoy viendo mucha gente celebrando como si pues Colme hubiera ganado una Copa del Mundo.
3: Yo le dije al comienzo que unos llorarán y otros reirán.
4: Sí, pero eso es como... A ver, no sé. En este momento, cuando ya no está James Rodríguez, no va a estar más en la selección, es cuando más hay que considerar lo que aportó James
3: claro,
4: Rodríguez
3: y,
4: a la
3: y nos
4: selección.
3: Ahorra una gran polémica.
4: ¿Cuántos años pasaron para encontrar un nuevo, comillas, pibe? Porque James no es el nuevo pibe. James fue James en la selección. Pero un jugador de esas características, de ese nivel de liderazgo, pues desde el pibe o no. Magnelli un poquito.
3: No,
4: pasaron.
3: Magnelli está lejísimos de los dos.
4: Lo que pasa es que Magnelli tuvo una gran eliminatoria al Mundial de Brasil 2014.
3: Sí, pero.
4: Pero
3: no,
4: por ejemplo, pasó
3: Magnelli,
4: Giovanni, pasó Neider Morantes.
3: Víctor Danilo Pacheco. Alex Escobar.
4: Marrugo. O sea, pasaron jugadores de un tal...
3: Muy buenos todos, extraordinarios todos. Pero es que lo que hizo James es que el mero hecho de ser campeón goleador, champion goleador, como decía mi amigo Edgar Perea, de un campeonato del mundo en un equipo que solo jugó 5 partidos, eso ya es una cosa extraordinaria. Pero vamos con los técnicos y usted me define cómo le fue con cada uno. En Banfield llegó muy chiquitico, de 18 años.
4: Uno de los técnicos más importantes también de su historia.
3: El primero que le puso fue Burruchaga, pero salió campeón con Falcioni.
4: No, Falcioni. Falcioni.
3: Los dos fueron importantes.
4: Más Falcioni. Falcioni es su papá, él lo ha dicho muchas veces.
3: En Porto, Vilas Boas, lo recordamos con mucho cariño.
4: Muy
3: y
4: importante.
3: Víctor Pereira en su Vilas Boas, paso
4: muy importante.
3: Final.
4: Con Pereira alcanza a ganar una Liga de Portugal.
3: Sí, son 25 títulos. Mm. 25 títulos. Se dice fácil. Cuadrado lleva 17. Ranieri con el Mónaco.
4: Muy importante porque ahí aprendió la disciplina táctica.
3: Luego se va al Real Madrid después del Mundial. adquirido por 85 millones de euros, la transacción más grande en la historia del fútbol colombiano. Y ahí tuvo Ancelotti, que lo lleva, lo convenció Florentino Pérez, Rafa Benítez y Zinedine Zidane, que lo marginó.
4: Sí, Zinedine Zidane de alguna manera también lo marca en la historia, porque gana una liga participando y siendo figura.
3: Siendo figura, pero después lo aleja.
4: El tema es que nunca
3: Zidane gana tres Champions seguidas.
4: Claro, el tema es que nunca lo quiso incluir en el equipo de la Champions.
3: Luego, en el Bayern tiene a Ancelotti, a Heynckes, que fue muy importante, y a Niko Kovac.
4: Kovac, una huella negativa en su carrera, porque lo sienta y lo hace aburrir y termina yéndose. Y el anterior...
3: Heynckes, muy importante.
4: Uno de los técnicos más grandes de la historia del fútbol y fue muy importante con él.
3: En Everton lo lleva Ancelotti, pero después sacan a Ancelotti y lleva a Rafa Benítez, que lo había descartado en el Real Madrid.
4: Que ha sido el enterrador de James, lastimosamente, porque cada vez que pudo lo sentó y lo humilló y lo ninguneó.
3: En el Al Rayyan, en Qatar, tuvo a Laurent Blanc, campeón del mundo con Francia.
4: Lástima que lo echaron.
3: Y a Nicolás Córdoba, el uruguayo.
4: Malísimo ese.
3: Muy mal.
4: Le fue muy mal con él.
3: En el Olympiacos... tuvo a Corberán.
4: Y a Michel.
3: Y a Michel González.
4: Bueno, Michel.
3: Y Corberán también.
4: Con Michel le fue bien.
3: Es que no le fue mal en el Olympiacos a James.
4: No, pero se aburrió.
3: Se aburrió. En el Sao Paulo tuvo a Dorival Junior, fue su primer entrenador. A Thiago Caprini y a Zubeldía, su amigo Luis.
4: Sí, pero Zubeldía le fue mal. De hecho, en una conferencia de prensa desconoció, pues acuérdese que él dijo, James, ¿de quién me estás hablando? Una cosa así, fue súper descortés.
3: Sí, lo había llevado el presidente del equipo. En el Rayo Vallecano tuvo a Íñigo Pérez.
4: Íñigo Pérez también, él nunca lo pidió. Dijo que él, pues como no lo había pedido, no lo iba a poner y lo cumplió, no lo puso nunca.
3: Lo puso muy poquito, no entraba muy poquito. En el León de México tuvo a Berizzo.
4: Berizzo lo respaldó y con Berizzo le fue bien.
3: Y habló bien de
4: pero
3: él.
4: Pero lo echaron.
3: Echaron a Berizzo y quedó James medio en la inmunda.
4: Sí.
3: En Minnesota tuvo a Cameron Cowles.
4: En el Minnesota...
3: nada que ver.
4: No.
3: No lo tuvo en cuenta.
4: Un fiasco completo.
3: Lo puso de suplente.
4: Ese paso por ahí.
3: Entraba, jugaba muy poquitico, realmente no le fue bien. Y ahora en Atlético Nacional... tiene a Lucas González.
4: Con el que le va a ir muy bien.
3: Con el que yo creo que le va a ir muy bien. Porque además Lucas lo admira, lo quiere, lo valora, sabe la importancia que tiene James para un equipo y lo va a poder utilizar maravillosamente. En Envigado, 30 partidos, 9 goles, 2 temporadas, pero en la B. En Banfield, 51 partidos, 10 goles. En Porto, 108 partidos, 32 goles. En Mónaco, 38 partidos, 10 goles. 4 temporadas en el Real Madrid. 125 partidos, 37 goles. 2 en el Bayern, 15 goles en 67 partidos. 1 en el Everton, 6 goles en 26 partidos. Tuvo temporada y media en el Al Rayyan, 16 partidos, 5 goles. Una temporada inconclusa en el Olympiacos, 5 goles en 23 partidos. En Sao Paulo, media temporada, 2 goles en 22 partidos. En el Rayo, 7 partidos sin goles, sin ser titular, media temporada. En el León, una temporada, 27 partidos, 5 goles, 7 asistencias. Y en el Minnesota, 8 partidos, no hizo goles, 2 asistencias.
4: Ahora, dice por acá don Fermín Muñoz, pero James no se ha retirado... ¿qué? James no se ha retirado completamente, solamente de la selección.
3: Sí, eso es cierto.
4: Sí, pero bueno, estamos haciendo
3: un recorrido. Estamos haciendo un recuento de James, de la importancia que ha tenido James Rodríguez, que estará en el partido de Nacional contra el Internacional de Bogotá. Usted sabe que
4: así
3: la boletería...
4: como lo dije de Juan Fernando Quintero, lo voy a decir de James. Grandeza. Era el momento, él lo ha reconocido, ha dicho este es el momento también para que lleguen nuevos liderazgos, nuevas personas que se entreguen por esta camiseta como yo lo hice. Él se entregó por esa camiseta. Eso hay que reconocérselo. Y era el momento, porque si no iba a quedar muy mal, porque ya no tiene el nivel para estar en selección, se lo dije. César, yo creo que tiene nivel para acá romperla en Nacional. Ojalá a nivel suramericano también. Pero definitivamente nosotros ya enfrentamos que a Francia, que a Inglaterra, que a Argentina, que a Brasil, y ya James no está para esos trotes.
3: Y por mucho que digan que es que la Liga Colombiana hay que mirarla, claro que hay que mirarla, que hay que tener en cuenta a jugadores de la Liga, claro que hay que tenerlos en cuenta, Hay una enorme diferencia entre jugar en la Liga y en la Selección Colombia. Enorme diferencia. Muy grande. Así algunos digan que no, pero la diferencia es enormemente grande. Tan grande que el proceso de selección es un proceso. Así nuestro... es que me escribieron por aquí. ¿Quiere que lea correos o lo dejo para más tardecito?
4: Sí, sí, no, pues. Señor director, por favor, lo que usted diga.
3: Es que me escribieron, me dice que por qué hay gente que le tira tan duro a James Rodríguez y le tira tan duro toda la vida a la Selección Colombia. Bueno, Mister Amargura. La verdad es que eso sí, cada uno...
4: ¿Quién es Mister Amargura?
3: ¿No sabe quién es?
4: No.
3: Imagíneselo.
4: No soy yo, ¿no?
3: No, no. A mí no me vaya. Es un tipo alegre, contento. Mister Amargura, todo malo, todo no, todo nada sirve. No le gustó ni siquiera el título de James de goleador en el Campeonato Mundial del 2014. Y le da a Pekerman con el alma, cuando ha sido uno de los entrenadores más importantes en la historia. Pero bueno, la nota nos la envía don Alberto Gómez, que dice que es injusta la manera y se despacha y se despacha y se despacha. Y no lo voy a leer más, pero estoy de acuerdo con don Alberto Gómez.
4: Dice Nelson Sánchez, se le agradece todas sus buenas actuaciones y las alegrías que nos brindó. Feliz retiro. Luis Vallejo, en cambio, dice, James siempre fue un pecho frío. Dígame qué ganó. Aquí es muy difícil tener a la 25 gente contenta.
3: Títulos.
4: No, pero en selección. Hoy se está retirando de selección. Hoy se está... En selección no ganó nada. No, pero tuvo momentos...
3: En selección fue el mejor jugador brillantes. De una Copa América, le parece poquito.
4: Y de un Mundial de Fútbol.
3: Porque con eso destacamos al pibe toda la vida. En 1987, el pibe Valderrama fue destacado el mejor jugador de la Copa América que se jugó en Argentina. Le ganamos a Argentina por el tercer lugar 2-1 con Maradona en nómina. Y con eso destacamos al pibe toda la vida. Pero a uno las cosas se le van olvidando. Y cuando otros lo logran, como James en la Copa América pasada, subestimamos lo que ganó. Mejor jugador de la Copa
4: América. Raúl Gentil dice, James, para la mitad de Colombia, no pasa nada. Tantas alegrías...

0: Le desconozcan lo que ha hecho deportivamente por una opinión política.
1: Claro, pero esa es la maldita costumbre del país, que porque existen posiciones políticas haya que insultar y degradar y
0: Y no
1: tratar de mala
0: reconocer, sobre
1: manera.
0: todo no reconocer.
1: Ahora, la política es como cualquier actividad en la vida. Unos piensan que la vida es negra y otros piensan que la vida es blanca.
0: Esta propuesta de.
1: Por ejemplo, usted es un tipo alegre, contento.
0: Yo me considero alegre, contento y soy
1: Sí,
0: feliz.
1: pero hay gente, Mister Amargura, que piensan que todo es malo.
0: No, pero. Mister
1: ¿No?
0: Amargura. Bueno.
1: Ya lo descubrirás en el camino.
0: Don José Alberto Hurtado nos propone algo muy interesante. ¿Cuál fue el gran momento o el prime de James Rodríguez? Gran pregunta.
1: No, don José, Mundial del 2014. Es que lo del 2014 fue grandioso de James Rodríguez. Era un ídolo nacional y mundial. Todo el mundo reconocía su
0: No, pero
1: capacidad. Además,
0: yo
1: los
0: me voy a
1: goles,
0: quedar con otro momento de
1: de
0: James
1: verdad, mejor
0: Rodríguez.
1: que el del
0: La
1: Mundial.
0: primera temporada en el Real Madrid, James Rodríguez era el mejor volante del mundo.
1: ¿Y usted sabe que jugaba en línea de
0: Del
1: tres?
0: mundo,
1: Por
0: del
1: un lado,
0: mundo.
1: jugaba en línea de tres.
0: James jugaba mucho
1: Por
0: fútbol.
1: derecha.
0: La primera
1: No,
0: temporada
1: pero
0: de
1: el
0: James
1: Mundial es el
0: Rodríguez en
1: Mundial,
0: el Madrid.
1: Steven.
0: No, pero
1: El
0: y ser
1: Mundial
0: 10
1: es el
0: del Madrid
1: Mundial.
0: es ser 10 del Madrid, señor
1: Sí, pero
0: Ronaldo.
1: el Mundial.
0: Pero venga,
1: Es que fue
0: sacando
1: goleador
0: a
1: del Mundial.
0: Messi, que era. Messi era más bien más atacante, más allá, más comprometido con los goles. Pero este señor partía de la mitad de la cancha y era una delicia. O sea,
1: Era una
0: la zurda de
1: locura.
0: James en el Madrid.
1: Era una locura. Es que es un privilegiado con la pelota, un privilegiado técnico. Además, un hombre que se cuidó toda la vida. Hoy James, creo que pesa lo mismo que pesaba hace 10 años.
0: Sí, no, no, no. Él se ha cuidado. Lástima las lesiones. Ha tenido lesiones
1: La
0: importantes.
1: del Solio fue muy grave porque fue
0: Porque crónica, fue
1: reiterativa. Ha
0: crónica.
1: tenido más de 40 lesiones en su carrera, pero últimamente no se ha lesionado y eso demuestra la responsabilidad como profesional que ha tenido. Mire, a propósito, sabe que los tres partidos que va a disputar Argentina, amistosos en estas dos ventanas, donde Colombia tendrá cinco, esos tres partidos van a ser partidos de pronto para la despedida de Messi de la selección.
0: Ah, ¿también?
1: Están diciendo en Argentina que así se haya despedido de la competición oficial, podría jugar los tres partidos.
0: Pero es que.
1: Además, la AFA lo va a convencer por el tema de taquilla también.
0: No, pero es que me. No, pero.
1: No, allá no hay
0: Eso sí sé,
1: problema.
0: pero eso sí sería vulgar.
1: Sí,
0: Así
1: pero.
0: como a James hay que hacerle una gran despedida, pero suya. Es su partido, su show. A Messi hay que hacerle un partido a él, no para que la AFA recaude fondos. No, eso me parece que no tiene presentación.
1: Sí, aquí hay gente que está tirando nombres. Gonzalo Hernández habla de Mister Amargura. ¿Usted no se atreve a tirar un
0: No, pues
1: nombre?
0: aquí me han puesto que si yo, no
1: No,
0: soy
1: no, no,
0: yo,
1: no.
0: no
1: Steven
0: soy
1: es un
0: yo.
1: tipo alegre, un tipo
0: Que si Licha
1: positivo.
0: Durán, dice Cristian Vanegas.
1: Tiene cositas, pero.
0: Dice Marina Almonacid, para los desagradecidos, felicidad. Para los que vivimos las alegrías que nos dio, tristeza. Muchos amamos a James por siempre y para siempre.
1: Samuel Pardo nos manda desde Villavicencio todos los datos. Son 43 asistencias. Yo le dije 42. Son 43 asistencias en total. Goles 31. Minutos jugados con Colombia 9.858. Titular en 116 partidos. Ingresó en 16 y recibió 12 tarjetas amarillas. La verdad es que los datos están muy buenos. Gracias a Samuel Pardo desde Villavicencio.
0: Mire lo
1: Y
0: que
1: le.
0: dice Jason Garzón,
1: Sí,
0: César y
1: porque vamos a la
0: Steven.
1: pausa.
0: Personalmente me duele profundamente la partida de James. Este ha sido el mejor jugador de todos los tiempos de Colombia. Mi total respeto y admiración al 10 más grande de este país.
1: Sin duda, un gran jugador, un hombre que pelea ahí en esa posición de mejor jugador en la historia de Colombia. Es un tema que tiene que ver con el gusto fundamentalmente. Pero para el partido Inter Bogotá contra Nacional, que va a ser en el Campín. El jueves, es el jueves, ¿no?
0: Señor.
1: Mañana miércoles, mañana miércoles. Occidental Baja agotada, Occidental General Sur agotada, Occidental Preferencial Alta Norte agotada, Occidental Preferencial Alta Sur agotada, Oriental Platea agotada, Oriental Central agotada. En las otras localidades hay cupo.
0: Y hay cupo en el YouTube. Ingrese a Caracol Radio, que ahí estamos más de 3.000 personas en YouTube Caracol Radio.
1: A mí me da tristeza la ida de James, ¿a usted?
0: A mí también me da nostalgia, pero
1: Bueno,
0: ya era el momento.
1: está bien, era el momento y creo que lo escogió con inteligencia y con rigor.
0: Ahora el chicharrón es, y entonces, ¿James por quién?
1: Ya vamos a hablar de ese tema.
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2: Don Coco Gómez dice, tengo dos candidatos. No para el 10 de la Selección Colombia, sino para Mr. Amargura. No, dos candidatos. Le voy a preguntar a Luis Arturo Henao. Le voy a preguntar a Luis Arturo Henao para él quién es Mr. Amargura.
3: Pero Luis Arturo participa.
2: El general es candidato. Álvaro Miranda, el general, siempre nos escribe. Buena despedida de James, era el momento. La Selección Colombia tiene que llevar un goleador como Rodallega. General, lamento decirle que ya Rodallega no es jugador de Selección Colombia y no
3: pues
2: va a ser
3: convocada. Pues de hecho
2: hoy
3: no es titular fijo en Santa Fe.
2: No, por eso.
3: Alterna.
2: Sí.
3: Pero es un jugadorazo y es una de las grandes también leyendas de nuestra selección. Yo le tengo cinco candidatos.
2: Nacho, esposo de Judith Sarmiento.
3: ¿Qué dice don Nacho?
2: Dice Nacho, gracias a la vida por haberme dado la grandísima oportunidad de ver al mejor 10 de mi país. Gracias, James, por existir. Hay gente agradecida, hay otros que tienen opiniones diferentes. Por ejemplo, Ever Zapata desde Neiva Huila, Pablo Edwin Osorio desde Pereira, Eric López desde Santa Ana, Cristian Chito desde Rosas en el Cauca, Claudio Cabanzo desde Cimitarra, Carolina Benavides dice, vi a James en el Campeonato Mundial de Brasil y soy la mujer más feliz del mundo.
3: Oiga, a propósito de James, voy a entregar algo que tengo hace rato en la oficina, César Augusto.
2: Sí.
3: ¿Sabe qué tengo?
2: ¿Qué?
3: Una camiseta. Eso ya es una reliquia.
2: A ver, ¿qué tiene?
3: Pero está nueva.
2: ¿Una de James?
3: Tengo una camiseta de James del Real Madrid, pero para mujer.
2: Ah, no. Eso es un tesoro.
3: Para mujer.
2: ¿Pero está firmada?
3: Es original.
2: ¿Quiere que la firmemos?
3: Ah, no. Pues usted me ayuda.
2: Yo me encargo
3: firmarla.
2: De firmarla por James.
3: Pero la tengo.
2: Pues no tengo acceso a James, pero usted, la gente de Nacional
3: pero
2: me
3: no
2: ayuda.
3: Solamente participan las mujeres, los hombres, para que pues se la regalen a su señora o a la persona que... Bueno, a la persona que quiera, a la novia. Tengo la camiseta, es espectacular, es preciosa. Ahorita la traigo, César Augusto.
2: Sí, don Gonzalo Hernández.
3: Entre al YouTube y diga, quiero participar por la camiseta.
2: No, pero traigámosla, porque además, si es bueno, de mujer, solo pueden participar mujeres.
3: No, pero yo la traigo ahorita. Es que mando Jason y yo tengo un desorden allá.
2: No. Pero solo participan mujeres. Usted
3: no,
2: que pone las condiciones.
3: No,
2: todo el
3: hombres
2: mundo.
3: También, porque los
2: para
3: hombres,
2: la novia,
3: claro,
2: para la esposa,
3: novia, la hermana, la
2: para
3: mamá.
2: La mamá.
3: Exacto, exacto.
2: ¿A la mamá sí le cabe?
3: Depende, si la mamá es fitness, sí.
2: Ah, la camiseta es fitness.
3: Sí, porque es pequeña. Es
2: porque podríamos establecer algunas condiciones.
3: Vamos a ver. Pero ya, entre ya mismo al YouTube y diga, quiero participar por la camiseta de James Rodríguez.
2: Gonzalo Hernández dice, dilo con nombre propio, Mr. Amargura. No.
3: En YouTube, Caracol Radio. Búsquenlo ya y participan por la camiseta.
2: Escuche esta noticia. El juzgado 804 transitorio de familia de Bogotá aceptó la tutela presentada por Acolfutpro por el caso de Yormar Hurtado.
3: Me lo imaginé.
2: Donde invocan derecho al trabajo.
3: ¿Se lo dije o no se lo dije?
2: Sí, sí, pero la tutela ha sido aprobada.
3: Ah, bueno. Pero hay que estudiarla.
2: Lo que pasa es
3: no han fallado, ¿cierto?
2: Lo que pasa es que, claro, aquí hay que dividir el tema en dos partes. Una cosa tiene que ver con el reglamento de disciplina y castigo del campeonato, donde una sanción por violación al reglamento y una inhabilitación del jugador no significa que se le esté coartando la posibilidad de trabajar. Eso no. Si a un jugador lo suspenden un año porque le pegó un árbitro y no puede trabajar, pues mala suerte. Tiene que corresponder al tema del código de disciplina. Pero en el estatuto del jugador, ahí el asunto es distinto.
3: Claro.
2: Ahí sí se puede invocar, como lo hace a Colfutpro,
3: estalló el chat.
2: El derecho al trabajo.
3: Estalló el chat. Mire eso. Mire, César Augusto, no alcanzo a leer a la gente.
2: Uy, es a toda velocidad.
3: No
2: sí,
3: alcanzo
2: señor.
3: A leer a la gente. Caracol Radio en YouTube y digan, quiero la camiseta de James Rodríguez, la vamos a entregar el viernes. Hay que dejar que se inscriba la gente.
2: No, la semana entrante, porque es que el jueves tenemos corrientazo.
3: Sí.
2: El viernes vamos a tener un
3: el
2: día...
3: El lunes.
2: El lunes o el... No, el martes.
3: Bueno.
2: Porque el lunes tenemos jornada y es larga.
3: Pero inscríbase de una vez, entre el canal de YouTube de Caracol Radio y diga, quiero una camiseta de James Rodríguez, una camiseta original del Real Madrid en el momento de James. No se la ha puesto nadie, está nuevecita y es de mujer.
2: Bueno, mire, Julio César Herrera, Betty la Fea, usted lo conoce bien, amigo suyo.
3: Parcero.
2: Nos manda un meme.
3: ¿Qué dice?
2: El meme muestra a un hombre al lado de la cama pensativo con las manos en la boca.
3: ¿Y por qué?
2: Mire, se lo muestro.
3: ¿Y por qué?
2: Y atrás, una señora recostada en la cabecera de la cama, ya en pijamada, también pensativa. Y dice o piensa el joven que está en el borde de la cama, ¿quién va a reemplazar a James? Y piensa la señora, que es su novia o su esposa, que está en la parte de atrás. Fijo, está pensando en otra.
3: Está bueno, bueno el meme, está bueno, bueno el meme. Bueno. Pero mire, los reemplazantes naturales, yo le voy a dar la lista y usted me dice, César Augusto, si le parece que son.
2: A ver, yo creo que en este momento.
3: Pero no se me vaya a
2: adelantar. No, pero.
3: No.
2: Va a dar la lista, pero quiero dar un concepto general.
3: A ver.
2: En este momento no hay un reemplazo de James en la Selección Colombia. Todos son aspirantes.
3: Ah, no, de acuerdo.
2: Todos son aspirantes.
3: Creo que hubiera sido naturalmente Quintero, pero Quintero también ya renunció.
2: Quintero sí ya tenía un recorrido y un derecho y una posibilidad, digamos que ganada, pero también renunció efectivamente.
3: Renunció primero que James incluso. Bueno, mientras ustedes siguen ingresando, mire, ya tenemos ahí más de 3.500 personas en YouTube, sí. Caracol Radio.
2: Bueno, a ver, y que nos ayuden, a ver qué piensa la gente, cuál puede ser el reemplazo de James en la posición, llamémoslo como quiera, número 10, volante de enlace, media punta, jugador por delante de los mediocentros, como lo quieran llamar, o central en el 4-2-3-1, exacto, jugando con extremos y con un centro delantero.
3: Bueno, ¿qué tenemos entonces, don César Augusto?
2: A ver,
3: tenemos en la
2: ¿cuántos tienen la lista?
3: Tengo 5. En la posición número 5 está Jorge Carrascal.
2: A ver, tiene 5. Pongamos el podio, a ver. No, hoy, sin que estén activos.
3: No, pero cinco rápido, yo no me demoro.
2: No, pero vamos a escoger los tres, usted y yo.
3: Ah, bueno, sí, eso sí. Jorge Carrascal.
2: Correcto.
3: Hamilton Campás.
2: Sí, podría jugar en esa posición.
3: John Arias.
2: También.
3: Daniel Arcila, el de México, que anda muy bien.
2: Pero es que me estás metiendo a Daniel Arcila con tres que ya son experimentados en selección.
3: Yasser Asprilla,
2: que también es de selección. Saque de la lista de 5 Daniel Asprilla. A Arcila. Daniel Arcila.
3: Entonces metemos a Rengifo.
2: Tampoco porque no ha jugado en selección.
3: ¿Jason Guzmán?
2: Tampoco.
3: Pero son aspirantes.
2: Pero en otro nivel. Porque es que los cuatro que ha mencionado ya tienen nivel de selección.
3: A Arias y a Hamilton Campás.
2: Correcto. Okay. Campás, Arias, Yasser Asprilla y Carrascal son jugadores que ya están en Selección Colombia. Entonces digamos que tienen una ventajita sobre el resto.
3: ¿Y si
2: pero
3: metemos
2: en esa
3: a
2: lista,
3: Puerta?
2: Sí, también.
3: Pero Puerta
2: si
3: como 10.
2: Sí, lo puede meter como 10. Oiga, entre otras cosas, pero hice el ejercicio de que...
3: ¿Cuál ayer, es tu top 3?
2: De los tres, para mí, el primero es Carrascal.
3: O sea, el heredero hoy de James Rodríguez se llama Carrascal.
2: No.
3: Para
2: el
3: usted.
2: Que tiene más posibilidades como aspirante. No hay heredero. No hay heredero. Es que James fue demasiado grande para decir, me quito el cetro y se lo pongo a otro. No, ese no es ni Carrascal, ni Yasser, ni Arias, ni ninguno. Entonces, para mí, en la posición de enlace, Carrascal primero.
3: Sí.
2: Yasser segundo.
3: Sí.
2: Y Arias tercero.
3: ¿Por qué Arias tercero? Arias es muy buen jugador. ¿Le gusta más por fuera?
2: No, porque es que creo que puede jugar en Selección Colombia en otra posición donde es muy útil. Que es jugando en esa línea de tres volantes o jugando por fuera como extremo derecho.
3: Para mí Carrascal está por debajo incluso de Daniel Arcila. Para mí Carrascal no entra en la ecuación.
2: Vale.
3: Ha perdido demasiadas oportunidades, le han dado muchos chances de ser importante en la selección y no lo ha ganado una sola vez.
2: Y entonces ya murió.
3: Ha tenido un buen partido
2: entonces
3: en la selección.
2: Entonces ya murió.
3: En cambio en su club
2: entonces
3: la rompe.
2: Entonces ya murió Carrascal.
3: Para mí
2: ya
3: yo
2: Carrascal
3: no lo tendría
2: no.
3: en cuenta para ser
2: reemplazante. Hay que borrarlo, hay que coger el
3: para mí no.
2: lápiz
3: para,
2: amarillo y borrarlo
3: mí,
2: de la lista.
3: Para mí no.
2: Hombre,
3: tiene
2: si
3: chance.
2: Es figura de Flamengo. No.
3: James Rodríguez, es que James
2: con de Arrascaeta.
3: James Rodríguez desde el primer partido uno ya sabía que James Rodríguez llegó a mandar en la
2: por
3: selección.
2: Por eso yo digo
3: en
2: que usted no puede hablar de reemplazo de James o de heredero de James, sino de aspirante.
3: No, pero en cambio yo, por ejemplo, sí he visto en un tipo como John Arias partidos muy buenos, momentos donde ha sido líder también, líder menos carismático quizás que James.
2: John Arias es líder y lo acaba de demostrar en lo que hizo por los damnificados del Chocó en el terremoto.
3: Bueno,
2: líder.
3: Pero más allá de eso digo en la cancha.
2: Tiene mentalidad de líder.
3: Para mí, si hoy, como ya no me da a elegir otros de otros lados.
2: No, sí puede ser, pero están en otro
3: pero
2: nivel.
3: Para mí, de los que están... Arias debería ser el jugador 10 comillas de
2: recuerde
3: Colombia,
2: los cuatro que
3: porque
2: tenemos.
3: Porque sus características son distintas. Entonces, tenemos a Carrascal, tenemos a Yasser Asprilla, que hay que esperarlo, a ver si sigue madurando como va.
2: Claro, y es
3: Hamilton
2: joven.
3: Campás.
2: Tiene 22 años.
3: Y John Arias.
2: Sí.
3: ¿Quiénes podrían
2: Arcila,
3: ser?
2: Arcila. Ahí sí mete Arcila.
3: Usted pidió a Guzmán.
2: Jason Guzmán.
3: A Guzmán.
2: No lo pedí, no, porque pedir yo no
3: bueno,
2: pido jugadores,
3: lo mencionó,
2: pero lo mencioné que es un jugador que hay que tener en cuenta.
3: Usted mencionó a Guzmán.
2: Rengifo.
3: Y Rengifo. De los tres, el que mejor anda hoy es Guzmán. Arcila va muy bien en México.
2: Guzmán anda volando. Guzmán es goleador de la liga. Tiene 6 goles, 4 asistencias.
3: Rengifo, lastimosamente, pues está tapado.
2: A ver, le voy a mencionar otros nombres.
3: Carlos Andrés Gómez dice por acá en el chat. Es que no puedo leer de la cantidad.
2: No, Carlos Andrés es extremo.
3: Carlos Andrés Gómez.
2: No, ese es extremo.
3: Pero usted puede probar con un extremo.
2: No.
3: Juan Perdigón fue el que dijo Carlos Andrés Gómez.
2: No, pero Juan, Carlos Andrés es extremo. Y es donde mejor se puede aprovechar por la velocidad. Él no es un jugador ni de retener la pelota, ni de mirar y pensar y echar el pase. Él es más un jugador de velocidad, va a la fonda, al fondo de la cancha, encara y cuando va al fondo tira el centro. Es un jugador con características diferentes.
3: Es así. Si usted quiere participar por la camiseta de James Rodríguez, en YouTube, Caracol Radio, y diga yo quiero la camiseta de James Rodríguez de el Real Madrid.
2: De los que están en ese segundo escalón como aspirantes, ¿cuál le gusta más?
3: Arcila me encanta. Qué buen
2: jugador. Muy buen jugador, pero yo me quedo con Guzmán. Es que Guzmán tiene gol. Y si hay algo que nos falta en el fútbol colombiano, es el gol.
3: Lo que pasa es que la gente le va a decir a usted que Guzmán no hizo nada afuera. Que Guzmán cuando fue a Brasil no pasó nada, que en Rusia más o menos.
2: Sí, pero está...
3: Porque estoy trasladando no algo que yo pienso. Yo estoy más o menos de acuerdo con usted en eso, que Guzmán es un
2: interesante jugador. Aunque usted está borrando a Carrascal.
3: No,
2: eso me preocupa un poco.
3: No, porque es que Carrascal ha tenido todas las oportunidades en la selección y muy pobre lo que ha aportado.
2: Y hago una pregunta. ¿Usted cree que James va a borrar a Rengifo en la selección, en el Atlético Nacional?
3: Sí.
2: Yo creo que no.
3: Entre James y Cardona.
2: Y le digo, Rengifo va a jugar al lado de Jorman Campuzano. Lucas, no me hagas quedar mal, Lucas. Hay que darle posibilidad a Rengifo. Uno no lo puede mandar al banco. Es demasiado jugador de fútbol. Es joven. Además, ese es el volante moderno, que tiene sacrificio, que puede quitar, pero que además tiene un talento enorme, tiene remate y puede llegar al gol. Lucas.
3: Mire.
2: Lucas.
3: Calmate.
2: ¿No?
3: No, pues sí, pero eso puede salir mal también, ¿no?
2: No se me vuelva Mister Amargura porque lo empiezo a identificar.
3: Es que eso puede salir mal, César Augusto.
2: Sí, pues son riesgos porque que hay que correr en la vida cuando uno tiene abundancia de jugadores.
3: Rengifo es un jugador que luce maravillosamente detrás del 9. Muy bueno detrás del 9.
2: Hoy en día, muchos 10. El primero que lo hizo fue Pirlo, terminado en la primera
3: Samuel
2: línea.
3: Samuel Martínez, dicen por acá.
2: Generando y haciendo fútbol.
3: Señor Londoño, dicen Samuel Martínez.
2: Ah, bueno, muy jovencito, pero también hay que meterlo. Y meta también a el pelado del Deportivo Cali.
3: ¿Cuál? ¿Martínez?
2: No, hombre.
3: ¿El Honguito?
2: No, ¿cuál? No, Samuel Martínez, el pelado del Deportivo Cali. ¿Cómo se llama, hombre, el que vendieron?
3: ¿A Benedetti?
2: No, hombre. A ver.
3: Mientras usted lo encuentra, le leo por acá dos opiniones más. Pero es imposible. Están reventado el chat.
2: Pero que nos digan,
3: Angelita,
2: hay que leerlos.
3: Angelita dice, quiero la camiseta de James Rodríguez. Quiero la camiseta de James Rodríguez, dice John Alexis. Carmen Rodríguez dice, nadie reemplaza a James.
2: Sí, por eso.
3: Yo no digo que
2: cuál es el heredero, no. ¿Cuál es el aspirante que puede ser 10 de la selección? Pare de contar. Lo de James es muy grande.
3: Dice Juan Perdigón, Miguel Monsalve y Jordan Barrera.
2: Bueno, Monsalve hay que meterlo en la lista de los del segundo rango. Lo que pasa es que viene de una lesión.
3: Viene
2: lo cambiaron, sí.
3: Hay que retomar la carrera. Raúl Flores dice, Lucas es otro Lorenzo. Ese muchacho se tiene que ir para que le den la oportunidad.
2: Matías Orozco del Cali, me acordé.
3: Alemán dice que Matías Orozco.
2: Ese es. Ya. Alemán, Matías Orozco, me acordé de él.
3: Y José Alberto también, gracias.
2: Ojo con ese jugador. Los jóvenes, tiene todas las condiciones.
3: Carol Mina Aguilar, yo quiero la camiseta original de James Rodríguez. La estamos entregando aquí en El Pulso del Fútbol. Ingresa al YouTube en Caracol Radio y diga que quiere la camiseta de James Rodríguez. ¿Ya pasó Amor y Amistad, César?
2: Sí, no, todavía no ha pasado.
3: Es que como...
2: Viene el fin de semana. Lo que pasa es que Amor y Amistad es cada 8 días.
3: No.
2: Para los que tenemos amor y amistad.
3: Y plata, porque
2: sí.
3: La jornada no, de Amor y Amistad
2: una rosa,
3: lo deja uno
2: una
3: pelado.
2: Rosa, una rosa. Carlos Toncel, el hombre del libro... De Lucho Díaz, Matías Orozco, evidentemente. Ese es un jugador que hay que tener en cuenta. Hoy está en España, en el Castellón, lo prestó el Brighton. Y es un jugador que hay que mirar y mirar y mirar. Más aún, aunque no esté jugando y no hayan pensado en Europa, hay que irlo llevando ahí cerquitica porque tiene 18 años, Matías Orozco. Y escribe Pochocha, Roberto Iván Giraldo.
3: ¿Qué
2: en el quirófano,
3: dice el gran Pochocha?
2: Donde está operando próstata permanentemente. Dice, todavía esperando su llamada. Pochocha, discúlpeme, pero es que estaba muy embolatado. Dice que mis jueguitos era el Pac-Man, no Marcianitos, Pac-Man, es cierto. El mejor para reemplazar a James por movilidad, por carácter creativo y por condiciones es John Arias. De los nuevos, Guzmán, que no estás nuevo, y Rengifo. Ya seguimos.
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5: Alejandro Ruiz Castañeda dice, Carlos Antonio Vélez se quedó sin trabajo. No, hombre, no Alejandro, no diga eso. Gran profesional, gran señor.
6: ¿Por la renuncia de James Rodríguez?
5: Por la renuncia de James Rodríguez. Diego González.
6: Pero es que hay muchos más temas, pues no solamente James.
5: Y está Fantasy en FIFA, PlayStation, ¿no?
6: ¿Quién?
5: Pues jugar uno cuando, ¿no?
6: Yo hace rato no juego, César. ¿Estás jugando PlayStation últimamente?
5: Yo donde coja un control... No me para nadie. Yo no puedo jugar eso. Porque fui adicto en mis épocas aquellas. Al Pac-Man, como
6: pero yo
5: dice
6: tengo usuario.
5: Pochocha.
6: Si me quieren retar algún día, Esteban Oxígeno.
5: Diego
6: Esteban
5: González, Oxígeno, hoy vi en la prensa argentina cómo se celebran los 2 meses de la victoria que tuvieron en el Mundial frente a Inglaterra y la relación con el tema de las Malvinas. ¿Les parece que eso está bien? ¿No les parece sobreactuada esa actitud? Mire, Diego, ese es un tema que va en el corazón de los argentinos. Para los argentinos es más importante ganarle a Inglaterra que ganar la final de un campeonato del mundo. Se lo digo con sinceridad. Conozco argentinos que lo celebran de esa manera. Daniel Morales, los directivos deben inventarse algo como quitarle una quincena o un mes de sueldo al jugador que haga un acto irresponsable, como el del arquero de América, que se hizo expulsar de manera irresponsable y antiprofesional.
6: Carlos Alemán.
5: Hoy sí no me has dicho que por qué no hablo de América, ¿no? Vamos a hablar de América.
6: No, pues que con la renuncia de James todo se fue al carajo.
5: No es porque perdió 1-0 ante el Colero.
6: Y siquiera le explico por qué. Pero mire, Carlos Alemán me envía la nómina probable de Santa Fe hoy ante Vasco da Gama.
5: Yo tengo también una nómina probable. A ver,
6: le leo
5: partido 5 de la tarde. Quiero destacar una cosa, Steven.
6: Señor.
5: La manera como ha ambientado Santa Fe el viaje a Brasil. El partido va a ser en el Sao Joanuario, que es un estadio pequeñito de 20.000 espectadores.
6: Le van a meter buena nómina a Sao Paulo, a Vasco, perdón.
5: No, va a titular. Le ganó a Gremio 2-1, empezó perdiendo. Ese triunfo le dio una posibilidad de... Sigue en zona de descenso. Es el cuarto de atrás hacia el primer lugar, es decir, va en el puesto 17. Sí. Pero la victoria ante Gremio, que rival directo, fue importantísima.
6: Correcto.
5: A ver.
6: Mire, entonces, va con Marmolejo.
5: Yo creo que va Asprilla.
6: El Ibelton, no, va Marmolejo. No.
5: Mire, Marmolejo.
6: Yo le digo la mía y usted la contrastábamos.
5: Ah, no, es que le quería decir cuánto lleva sin jugar, cuándo se lesionó, ese tipo de cosas.
6: Por supuesto
5: que pues sí. No, como para que vamos ambientando la nómina. Mire, se lesionó el 8 de agosto contra el Chico al minuto 69.
6: Ah, sí, señor.
5: Entró Asprilla. Asprilla ya había jugado el partido anterior.
6: Usted se volvió como fan de Asprilla, ¿no?
5: Sí. Pero de Marmolejo también. Uy,
6: sí,
5: qué Marmolejo. Marmolejo le pelea a Quintana y a cualquiera posibilidad en Selección Colombia.
6: A mí me acusa a mí que yo gradúo jugadores en 2 partidos ya de cracks y usted también se emociona, lo veo emocionadísimo.
5: Pero ¿sabe por qué me emociono? Porque Asprilla lleva 8 partidos, jugó 21 minutos contra Chicó, había sido titular en el anterior ante Unión Magdalena en Copa del Play.
6: Lo ha hecho bien.
5: Lleva 8 partidos. Fue figura ante River aquí, figura ante River allá. Fue destacado ante Vasco aquí. Fue destacado y jugador importante en el empate ante América. Déjeme decirle, cuando reemplaza al mejor jugador de Independiente Santa Fe a lo largo de la temporada y responde como responde Asprilla, uno tiene que volver hincha del pelado.
6: Lo ha hecho muy bien. Eli Belton.
5: Sí.
6: El Turro y Moreno.
5: Sí.
6: Mafla.
5: Sí.
6: En la mitad Daniel Torres, Johan Torres.
5: Sí, me están dando a Toscano, pero va Johan Torres, que Johan Torres ha jugado 6 de titular de los últimos 7. Sí. En el único que no fue titular fue contra el Tolima. Y Toscano ha jugado 3 de titular en los últimos 6. Jugó ante Tolima, Fortaleza de América de titular.
6: O'Brien,
5: sí.
6: Emerson Rivaldo.
5: Sí, no creo.
6: Entonces, ¿quién? ¿Frasica?
5: Yo creo que va Zapata.
6: Bueno, Fagundes.
5: Sí.
6: Y Rodallé.
5: ¿Sabe por qué Alemán va Zapata? Porque es que lo ha venido poniendo de titular y es el que le tiene la pelota. No, allá pero, hay que no, tener pero, la no, pelota y Emerson Rivaldo es un jugador más de remate, de ida.
6: Factor
5: de,
6: sorpresa.
5: Pero sí, pero para eso tienes a Rodallé, para eso tienes a O'Brien, para eso tienes a Fagundes. No puedes tenerlos todos de las mismas características. Tiene que tener uno que piense, que maneje, que tenga la pelota, que provoque faltas, y ese es Alexis Zapata. Pero bueno, son opiniones, ¿no?
6: No, sí. Bien, gracias, Alemán, ahí por la manito con el 11. Y yo le respondo, yo no le tengo ningún pavor a hablar de América hoy.
5: Vasco va con la titular, ¿no? Ahí sí, sí pone titular, todo el equipo principal.
6: No, pues es que vieron el papayazo de haber sacado el empate y dijeron, sí. No, vamos a ponerle toda.
5: Un equipo que vale 135 millones de euros, Santa Fe vale 13.
6: Pero que está en la inmunda.
5: Está en una Vasco situación dramática. Muy mal. Y está jugando con toda la presión. Sí. Donde lleguen a perder la clasificación a semifinal con Santa Fe, podrían sacar al entrenador.
6: Seguro. Allá sacan entrenadores, son felices. Mire, César, ayer América jugó un buen primer tiempo y un horrible segundo tiempo. Pero tiene que ver todo con una acción puntual. La expulsión del arquero.
5: ¿Usted cree que fue irresponsabilidad?
6: Sí, salió horrible.
5: ¿Usted cree, como dijo David González?
6: Pero también el... David, dos laterales que ayer no eran los titulares. Bertel puede ser todo lo flojo que usted quiera, lo puede criticar y todo... Pero es un jugador que ya tiene unos movimientos que en la defensa han venido marcando, una defensa que ha respondido bien colectivamente, más allá que él tenga sus errores individuales. Pero ayer no tenía ni al uno ni al otro, porque pues Hurtado no está, Castillo está lesionado, entonces tenía improvisado Quintero. Y por el otro lado, metió a Marcos Mina, que tuvo un partido horroroso. Entonces la defensa estaba media. Y le ganan la espalda justamente a Marcos Mina en esa jugada, y el arquero va como un kamikaze, como un karateka a tratar de pegar.
5: Sí.
6: Lo mismo que el del Pasto fue también.
5: Fue una opción violenta del arquero.
6: Iban los dos violentamente, iban con fuerza de medida tanto el atacante del Pasto como el arquero de América, pero la mala fortuna para el de América es que hubo contacto, ¿no? Eso creo que fue lo que marcó definitivamente la expulsión. Y en el segundo tiempo, César Augusto, un error del técnico. ¿Sabe cuál fue el error del técnico? Cuando estaba empatando el partido, saca a Jason Guzmán, saca a Quiñones, y el equipo se quedó sin los jugones. Metió jugadores, hizo cambios como si estuviera ganando el partido. Y a mí, usted sabe que yo tengo gran aprecio y estima y consideración como técnico a David González, pero creo que se equivocó grandemente en esos cambios que hace.
5: Mire, lo de Jean fue irresponsabilidad. Además, es increíble que haya reclamado al árbitro. Increíble. Era una falta violenta, grave, le pegó en el cuerpo y era absolutamente de expulsión. Y eso perjudicó notablemente al América. Sí. Esa es la demostración más clara de lo que es jugar con 10. Ni siquiera América, que es el super equipo de la liga, el que va adelante, el que tiene 20 puntos, pudo con el Colero, que tuvo uno más. Y hay que decir que el Pasto aprovechó muy bien la superioridad numérica.
6: Sí,
5: porque
6: sí,
5: tuvo
6: sí.
5: La pelota, tuvo paciencia, estrelló un balón en el palo, tuvo
6: cambio,
5: otra oportunidad.
6: Sacó un lateral, metió un volante de ataque. Eso me pareció valiente, ¿no? De
5: sí.
6: Parte de Rosero.
5: Ahora, hubo ahí una medio pelea con Garavito, ¿no? Con Mateo Garavito.
6: Pero nada grave.
5: Una discusión y al árbitro le estaban reclamando más de la cuenta.
6: Sí, pero mire, qué manera tonta de perder un invicto de más de un año en el estadio, o casi un año.
5: Sí, muy triste.
6: En el estadio Pascual Guerrero, y además el invicto de la liga.
5: Sí, sí, así perdió el invicto el Once Caldas contra América, que jugó todo un tiempo con uno más.
6: Ajá.
5: Es que sí, es la señor. Misma historia.
6: Bueno, pero contra América, ¿no?
5: Contra América,
6: no,
5: claro,
6: contra
5: no contra el Pasto. Y contra América le jugó de tú a tú, ¿no?
6: Ahora,
5: le jugó
6: ¿el próximo partido de América? ¡Tolima!
5: Dijo David González, la juez de línea, la asistente, debió haber levantado la bandera porque estaba en fuera de lugar antes de la entrada del arquero. Evidentemente estaba en fuera de lugar, pero es una jugada demasiado rápido. No lo vio, no vio el fuera de lugar.
6: Estoy seguro que los jugadores hubieran hecho lo mismo,
5: lo mismo.
6: Porque no hubieran alcanzado a ver la bandera.
5: Era una jugada demasiado rápido que no se hubiera podido evitar con el banderazo. Nunca se hubiera podido evitar. Y una más, quería destacar lo del Santa Fe. porque el entorno del avión, con el charter, con el escudo, sí, lo que hizo Rodallega con los hinchas cuando llegaron a Río, en fin, muy bonito lo que ha hecho Independiente Santa Fe, que ojalá logre avanzar hoy a la semifinal de la Copa Suramericana. Hizo gol el Cucho, ¿no?
6: Sí, señor.
5: Hizo gol el Cucho y tenía varias de entrenadores, pero se las dejo para mañana.
6: No, pues es que lo que le digo, James Rodríguez hoy mató absolutamente todo. Minuto 39, el Cucho Hernández hizo el gol del 2-1 de Betis, que es tercero ante el Villarreal.
5: Bueno, al Mercenario Bravo, un abrazo, nos ha escrito mucho, no hemos podido leer sus correos. Y a Jairo Moreno Sánchez, que critica el arbitraje, abrazo también. Gracias a todos, chao.
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0: Hoy quiero hablarles desde el corazón. Después de muchos años, muchos partidos, muchas alegrías y también momentos duros, siento que llegó el momento de cerrar una de las etapas más importantes de mi vida, mi camino con la Selección Colombia. Vestir esta camiseta fue un sueño, pero también una responsabilidad enorme. Cada vez que entré a una cancha entendí que no jugaba solamente por mí. Jugaba por mi familia, por mis compañeros, por millones de colombianos que soñaban con todos nosotros. Tuve la fortuna de vivir momentos que jamás imaginé. Mundiales, goles, noches inolvidables, victorias que nos hicieron creer y derrotas que nos hicieron aún más fuertes. Todo eso me marcó a mí para siempre. Desde que llegué a la selección tuve un pensamiento muy claro, que el día que me fuera pudiera sentir que dejaba esa camiseta más arriba de como la encontré. Quería aportar, quería dejar huella, ayudar a que Colombia creyera que podía competir con el camino recorrido, siento que lo conseguí. No fue solamente mío, fue de una generación completa, de muchos compañeros y de todo un país que volvió a soñar en grande. Tuve el honor de llevar la camiseta número 10 y también la cinta de capitán. Siempre intenté hacerlo con respeto, con responsabilidad y entendiendo lo que significaba representar a Colombia. Hubo días buenos y otros muy difíciles, pero nunca dejé de sentir orgullo por esos colores. Quiero agradecer a cada compañero con el que compartí este camino, a los entrenadores, cuerpo técnicos y a todas las personas que hicieron parte de la selección durante estos años. Cada uno dejó algo en mi historia. También quiero agradecer a mi familia. Ellos estuvieron detrás de cada partido, de cada viaje, de cada alegría y de cada momento complicado. Muchas veces fueron mi fuerza cuando las cosas no eran fáciles. Especialmente a mis hijos, Salomé y Samuel. Muchas veces jugué por ellos, cuando estaba cansado, cuando había presión, cuando las cosas no salían como yo quería. Pensar en ellos siempre me da una razón más para poder seguir. Siempre quise que se sintieran orgullosos de su papá, no solamente por los goles o por los triunfos, sino por haber defendido a su país con amor, respeto y entrega. A toda Colombia, gracias. Gracias por acompañarme durante tantos años. Gracias por celebrar conmigo, por sufrir conmigo, por exigirme, por apoyarme y por hacerme sentir su cariño en cada rincón del mundo. Sé que vienen nuevas generaciones, nuevos jugadores, nuevos sueños. A ellos les deseo lo mejor. Que entiendan siempre el privilegio que significa vestir esa camiseta y que la defiendan con el alma. Yo me voy tranquilo porque sé que lo di absolutamente todo. Gracias por cada recuerdo, gracias por cada abrazo y gracias por cada momento. Muchas gracias, Selección Colombia, y gracias, Colombia.
1: Y un 15 de septiembre de 2026, a eso del mediodía, se despidió el 10 de la selección. El goleador de un mundial, el mejor jugador de la Copa América donde Colombia fue finalista, el segundo goleador histórico de la selección detrás de Falcao, 31 goles, el hombre con más asistencias en la historia de la selección, 43, titular 15 años desde su debut en octubre de 2011, el hombre de más partidos en la historia de la selección, 131 partidos, lo comparte, partidos oficiales, lo comparte con David Ospina, 131, y el hombre que disputó 3 campeonatos del mundo. Si uno da esos datos, hablando de una selección como la colombiana, en el lugar en el que estamos en el mundo del fútbol, el aplauso debería ser unánime para ese jugador. Si uno a los datos le pone nombre y le pone James Rodríguez, se encuentra con un jugador que tal vez ha sido el que más discusiones ha dado en la historia de la selección colombiana, sobre todo en los últimos años. Y ahí el aplauso no es unánime, sino que hay un gran sector de la población que todavía lo sigue discutiendo. Un 15 de septiembre se retiró James Rodríguez del seleccionado colombiano. Bienvenidos todos al VAR. Hoy nos acompañan José Alberto Ortiz, Luis Alondoño, Coco Gómez, Camilo Pinto, Andrés Díaz y Fernando Calle Piolín. Señores, ¿cómo les va? ¿Cómo están? ¿Y cómo los tomó esta despedida de James, señores?
2: Bien, tranquilos. creo que era algo que estábamos esperando desde la eliminación de la Copa del Mundo, ¿no? O sea, mucho se hablaba, obviamente es difícil asimilarlo, y se va siendo el jugador más importante en la historia de la Selección Colombia, sin duda alguna. Pero también, da la casualidad, no me la puse por él, pero también da un mensaje entre líneas, que a veces el talento no alcanza. Hay que hacer más sacrificios para permanecer y quedarse en la élite durante mucho tiempo. Me voy, digamos que, feliz con todo lo que fue James en la selección, pero también me queda un asterisco ahí de lo que pudo haber sido si hubiese tomado los caminos correctos durante mucho tiempo.
3: A mí Campo me deja como... Era como una noticia que uno veía venir, que uno sabía que en cualquier momento podía pasar, que iba a dar el paso al costado, lo que se hablaba después de ese último partido contra Suiza. Pero yo creo que uno tampoco nunca está preparado, o sea, de pronto con la noticia de que iba a empezar a jugar en Nacional, que iba a tener ritmo, yo dije, bueno, puede ser un resurgir de pronto de James, volver a coger confianza, volver a tener minutos, y no en estas próximas convocatorias, pero sí de pronto de cara a una Copa América, seguir contando con él, no como el eje, no como ese jugador que fuera el centro de la Selección Colombia, pero deja como una tristeza también, una tristeza por lo que fue. Afortunados los que pudimos verlo jugar, ver para mí el mejor jugador que ha tenido la Selección Colombia, los números lo respaldan, así que gracias a James por tantas alegrías.
4: Yo creo que la frase de Luka Modric en su despedida con el cordial saludo para todos, no llores porque terminó, sonríe porque sucedió, aplica mucho para el tema de James Rodríguez. Porque claro, la selección va a seguir, y se fue Willington, y se fue el pibe, y se han ido muchos, y ahora James. Pero estoy totalmente de acuerdo con Luisa, uno no lo esperaba. Uno siempre decía, se va a ir. Ya cuando se da la noticia, empieza uno a recapitular, a pensar en tantas cosas, en todo lo que le dio a la selección, en la huella que deja. Y la verdad que no lo esperábamos, es un golpe que sabíamos iba a suceder, no sabíamos cuándo. Y ahora hay que empezar a recuperarnos y pensar en quién va a venir a ocupar ese vacío.
2: Triste, ¿no? Que estemos pensando en quién va a venir y no lo tengamos consolidado ya.
1: Sí, faltan José y Coco. Faltan José y Coco. A ver, José.
5: ¿No fue tan inesperado como la derrota del América anoche ante Pasto? Sí. Yo no esperaba derrota anoche de América con Pasto. Y por lo que habían dicho antes de firmar con Atlético Nacional, desde el Club de Italia, que él lo pretendía, su presidente, al decir que él quería ir a la Copa América, pues ahí sorprende. Pero tengo que decir esto, James se va de la selección como un crack, porque hasta para despedirse fue crack, sin rencores, sin odios, sin revanchas. Ustedes solo escucharon en el audio, o escuchamos todos y vimos en el video, agradecimiento, agradecimiento, agradecimiento y agradecimiento. Gracias, gracias, gracias. Eso lo hace un crack. Ya se acabó la piedra en el zapato, se acabó. El motivo de discusión en la selección, ¿a quién irán a coger ahora de trompo guiñador? ¿A quién? ¿A Luis Díaz?
1: Bueno, sí, calienta a Luis Díaz.
5: Está el técnico, ¿no? Está el técnico que también es otro. Pero ya, ya suéltenlo. Y cuando vayan cuando vaya como mañana a cualquier estadio de Colombia a jugar, o es hoy que juega James.
3: Mañana.
5: En Bogotá. Mañana. Déjenlo tranquilo, ya se retira de la selección, ya no hay más motivo de polémica. Para mí, se fue un crack que nos permitió, gracias a Dios, desde Pibe Valderrama y otros, verlos. Gracias a Dios por esas generaciones que pudimos verlo. Y listo, se va como un crack, sin hacer alusión a quienes lo agredieron, ni a quienes los trataron de pecho frío, etcétera, etcétera. Bien, James, crack, hermano, lo vamos a recordar por siempre.
6: Hay una frasecita dentro del emotivo video que el hombre grabó, que además no titubeó bien, por ese lado. Donde él dice que da gracias incluso al público que le exigía, ¿sí? Muchas de esas exigencias fueron más allá de la raya, ¿no? No solamente era la exigencia deportiva o profesional, mucha gente se metió con él en lo profesional, en lo personal sobre todo, incluso hasta en lo familiar llegaron a meterse y a vilipendiar su vida. Yo no tengo sino agradecimiento con James, reconocimiento. Es que escuchando ahora los datos que entregaban César y Steven, y lo que acaba de leer también en Campo abriendo el programa, uno dice, caramba, y este muchacho era colombiano. ¿sí? Y nosotros, la vieja frase, no sabemos lo que tenemos hasta que lo perdemos.
1: Es que a mí me pasa
6: hasta algo ahora con... ahora que anunció el retiro, Campo, es que muchos empiezan a caer en la cuenta de lo que James hizo en el fútbol profesional.
1: Es que a mí me pasa algo con lo que dijo Andrés. Cuando Andrés dijo, el talento no alcanza, es como si él le hubiese quedado debiendo algo a Colombia.
2: No, a él mismo.
1: Pero yo me pongo a pensar que si eso se lo dicen a James, James dirá, yo fui goleador de un mundial.
2: No, claro.
1: Conmigo volvieron a los mundiales.
3: Pero en el...
1: Déjeme terminar. Calma. Yo fui goleador de un mundial. Conmigo como titular Colombia volvió a los mundiales. Conmigo volvimos a estar en el mapa mundialista. Yo fui el mejor jugador de una Copa América donde fuimos finalista, cosa que no es costumbre del fútbol colombiano. Yo jugué en el Real Madrid, yo jugué en el Bayern, yo jugué en Inglaterra, yo estuve en Brasil. O sea, a mí con James me pasa que todos creemos que siendo James hubiésemos tenido una mejor carrera. Pero es que James tiene números, historia y todo para demostrar que él es, o que por lo menos pelea por ser considerado el mejor jugador de la historia de estas tierras.
2: No, yo lo que creo es que precisamente su talento y el tamaño de su talento lo llevó tal vez a nunca tocar el techo. Para mí James no pudo tocar su techo como profesional siendo uno de los mejores jugadores del mundo en su momento. Primero por la lesión del sóleo,
3: sí.
2: Que esa fue la que empezó con todo. Esa horrible lesión del sóleo que lo sacó de muchas competiciones, que lo fue mermando en el Real Madrid, que después ya en Alemania por otras cosas terminó también de decir basta, me voy de acá. O sea, James tomó decisiones que en su momento fueron erradas, y si no las hubiera tomado de esa manera se hubiera mantenido mucho más tiempo en la élite.
3: Y es que yo creo que en el documental que él sacó hace unos meses da a entender,
2: Méndez se lo dice.
3: ¿No? Y da a entender precisamente esa frustración de él, de que él también sabía que su rumbo podía ir por otro lado y que él estaba para otros equipos y que tomó decisiones tal vez erradas que no permitió que llegara a su máximo nivel, que se le vio en Real Madrid, pero uno esperaba verlo más en ese nivel en otros equipos. Pero yo creo que él en el documental mostró un poco esa frustración, que él tampoco superó las expectativas que tenía con respecto a él mismo y su carrera.
4: Lejos de la toma de decisiones, que es algo muy personal y que uno ya lo juzga, desde la parte periodista, jugador, no periodista, James Rodríguez en su vida personal, porque la vida personal es de cada quien. Yo sí creo, estoy de acuerdo en parte con lo que dice Andrés. Él tocó el techo, pero no alargó ese prime, ese estar en el mejor momento.
1: Tal cual.
4: Por diferentes causas, pero que lo tocó, lo tocó. Y esta mañana, después de la noticia que impactó, o esta mañana no, hace pocos minutos, preguntando con el entorno de James, que tiene muchos familiares en la ciudad de Ibagué, decía, él ya lo tenía todo calculado.
2: Claro.
4: La despedida sentado en el estadio, sí, en la última eliminatoria.
2: Ah, en la última eliminatoria.
5: La mitad de la cancha.
4: Terminó, su vida, el querer estar con sus hijos, el estar en la ciudad de Medellín, jugar, comillas, como en el patio de su casa, tener la tranquilidad de compartir, de tener todo cerca, alejarse de algo que le dio muy duro, que fue las críticas que en su momento fueron injustas de la selección, pues derivó en la decisión que se tomó en el día de hoy.
1: A mí ese día del Estadio Metropolitano me llamó algo la atención. A mí siempre en la cabeza me quedó una frase de Risto Stoico, donde él decía que no hay nada más melancólico que un estadio vacío. James ese día esperó que todo el mundo saliera del estadio. O sea, ya en ese momento no había cámaras en el estadio, transmisiones terminadas, todo. Los futbolistas hoy en día, por todos esos procesos de recuperación, demoran como dos horas y media para irse de los estadios después de un partido de selección. Él esperó que todo el mundo se fuera. Y vivió, creo que tal vez, el momento más íntimo que él ha tenido con un escenario. Con un escenario que además significaba mucho para él. Y el tema fue cinematográfico. O sea, el tipo entra solo, James. El estadio vacío, sin cámaras. Camina hasta la mitad de la cancha. Y se sienta ahí, donde se inician los partidos. Ahí se
6: sentó, los guayos en la mano.
1: Con los guayos en la mano. Yo decía, es la despedida de él de las eliminatorias y del Metropolitano.
2: Va cerrando,
1: o sea, el ciclo. Él sabía que ese había sido su último partido en el Metropolitano. Y ojo, ahí estuvo un rato largo.
3: Sí.
1: Y ahí hubo pensamiento, ahí hubo lágrimas, ahí hubo todo. Es decir, que sí es cierto que podía tener todo programado y que él sabía que por edad, por demás, era su último campeonato del mundo el que se venía y que ese era su último partido de eliminatoria. Pero sí es cierto que un hombre tan mediático, un hombre que sabe que todo lo que hace, usa, dice y hasta con quién anda es noticia, ese día fue tan íntimo el momento que esperó que todo el mundo saliera del Metropolitano. Estábamos algunos que nos dedicamos a esto y estábamos ahí y que nos quedamos hablando y que sabíamos que nos podíamos quedar ahí un rato más sin nadie. Es más, las personas que estaban haciendo la zona mixta no sabían que James estaba afuera. O sea, eso fue algo que a él le nació, no fue algo programado. Él no entró con personas que lo estaban cuidando. Él entró solo. Entró solo y tuvo su momento de despedida. Tal vez por eso, las palabras que preparó le dieron la fluidez que tuvo y no hubo ni lágrimas. Seguramente en su discurso hubo un momento en que él se le habrá cortado la voz, pero al final termina hasta molestando con los que están detrás de cámara. Hay que están todos llorando ahí atrás. Y él se ríe. Es decir, que sí tenía su programa, su planeación hecha para esta despedida.
4: Ahora, Campo, a mí me llama la atención algo y no sé si es un tema de redes sociales, es un tema del modernismo, pero no sé si somos muy injustos con nuestros ídolos, y lo digo desde Santiago Montoya, que se lo criticaban porque Juan Pablo Montoya, que lo criticaban porque era muy gomelo. Ay, sí. Camilo Villegas, que ganó cosas en el golf y dejó de ganar y lo criticaron, pasando por James Rodríguez, Luis Díaz, y yo no sé si en la época del Caimán o de Willington, de estos grandes jugadores, en lugar de aplaudir las pocas o muchas cosas que se hicieran, saldría también la gente en su momento a decir, venga, pero usted por qué no fue campeón en Willington, o usted por qué no jugó en un equipo del exterior, o pibe, usted por qué no se mantuvo más en Europa. Yo no sé si es que ahora, con esta modernidad de las redes sociales, le estamos restando, y ojo, no es ser conformista, pero le estamos restando el mérito a nuestras figuras.
5: Eran otras generaciones.
4: Lo digo en el caso de James y de Luis Díaz.
2: Pero venga, es que también hay muchas cosas. Yo en estos días estaba pensando, ¿y qué pasa si, no sé, la cuenta de un equipo, de una selección, una selección cierra todas sus cuentas en redes sociales y se va de todas las redes que existen? Pues no se enteran de los debates, porque realmente es muy poca gente que va con tanta violencia como en las redes a encarar a un jugador o a un técnico. Pero hay otra cosa, y es que muchos, y lo digo por mí, cuando criticábamos a James, la crítica en sí, más allá del mal momento que vivió a nivel de clubes en el último tiempo, de su parte física y demás, al fin y al cabo el culpable no era James. Porque esas eran las decisiones de James. El culpable es el que está a la cabeza, que era el técnico de la selección, que con todo y eso que pasaba, exponía, para bien o para mal, al mismo James, poniéndolo, metiéndolo, dándole todo el poder. Porque al fin y al cabo las decisiones de James las toman muchos jugadores. El problema es que a no todos se les expone de la misma manera.
3: Uh-huh. Sobre todo en este último mundial.
5: Sí, José. Hay una cosa clara. Esto es una cuestión de gustos también, pero hay algo claro. Y hoy me estoy acordando de Giovanni últimamente, Giovanni
3: sí,
5: Cárdenas, nuestro compañero de Barranquilla, ha venido desde hace un tiempo fijándose mucho en la métrica. La métrica son números, data, como quiera. Mi hermano, lo que hizo James Rodríguez en su carrera está sustentado con cifras. Listo. De resto, que lloren los que quieran llorar.
1: Yo les digo algo, en algún momento de la historia, en 10 años, en 15 años, en 20 años, quienes nos reemplacen en este medio, seguramente habrá alguno que dirá, ¿y por qué criticaban tanto a James? Segundo goleador, más asistencia, jugó más partidos, goleador de un mundial. Y esa gente en esa época, ¿por qué criticaba tanto a James? ¿Y cuál era la discusión que había con él?
4: ¿Qué le pasaba a esos viejitos?
1: ¿Qué le pasaba a esos viejitos? Ahora, el contexto es que yo creo que todos, pues aquí sí voy a ser abusivo, todos nosotros, los que están en el chat, los que nos escuchan, todos creemos que con el talento de James hubiésemos tomado mejores decisiones. Y eso lo pone a él en un lado de la balanza totalmente.
2: Pero es que perdedor. James también lo pensó.
3: ¿Cómo? Es que en el James también lo pensó.
1: En el documental lo dice,
2: claro.
1: Sí, pero sí. Él en su momento tomó esas decisiones.
2: No, claro.
1: Que con el tiempo dijo, hombre, hubiese mejor tomado esta.
2: Pero es que a mí
1: hubiese
2: me parece
1: mejor tomado aquella.
2: Claro,
1: pero los contextos son los que te guían,
2: sí,
1: a tu decisión.
2: Total. Ahora, a mí me parece muy importante que cuando James reconoce que se equivoca y en el documental está completamente explícito y se lo dice su representante Méndez, le dice, James, yo no estaba de acuerdo con eso, te equivocaste, todo. Es el lapso en donde tal vez la historia en un futuro no se va a acordar. Y es bonito que de cierta manera pase eso y que no se le recalque más lo negativo a James que lo positivo. Pero no se nos olvide que al Mundial 2018 James ya iba saliendo precisamente con la lesión del sóleo de la élite. Terminamos afuera sin James en cancha. Después dejamos de ir a un Mundial en donde no pegábamos media y James se fue a Qatar esperando jugar el Mundial de Qatar, donde no tenía ritmo, donde no tenía un equipo competitivo, donde no tenía compañeros de élite. Él lo dice en el documental: jugué con un policía, ¿en dónde me metí? Y entonces, digamos que todo
5: muy
2: ese
5: honesto.
2: Tiempo, claro, pero
5: muy honesto de su parte.
2: El problema es que tuvo que ser honesto antes. Ya se dio cuenta tarde de que no la estaba pasando
5: pero
2: bien
5: y
2: que
5: dijo,
2: le estaba pasando.
5: Andrés, otros se van callados, otros no dicen nada.
7: Y otro de pronto se queda en el equipo del alto nivel y ni siquiera

0: pasa.
1: No, pero fue, la culpa, no fue la culpa exclusiva de él.
2: La culpa de que nos quedáramos sin mundial no fue de él.
3: Yo sé que no, pero y eso también habla del gran talento de James. Yo 100% estoy completamente seguro que James en sus mejores condiciones, o al menos al 80% de sus condiciones, no nos quedábamos por fuera del Mundial de
2: Qatar.
3: Pero
2: ahí estamos hablando de un supuesto. Él iba a tener una gran eliminatoria y el resto del equipo iba a jugar igual y no nos iba a alcanzar.
3: Pero es que así pasaba. James muchas veces salvó a Colombia.
4: Eso no lo vamos a saber.
2: Pero había un rendimiento parejo del equipo. Juegan 11, porque ojo, la Copa América es James en un buen nivel, pero también Daniel Muñoz en un buen nivel.
4: Y Richard Ríos
2: en un gran nivel.
3: Eso nos permitió llegar a la final. Yo no estoy diciendo que en la eliminatoria hubiésemos ido primero ni ido al Mundial para ser campeones, pero no nos quedamos afuera de ese Mundial. Con James en buen nivel, no nos quedamos por fuera de ese Mundial nunca.
2: Con James en un nivel regular fuimos al último.
4: Sí, es que a mí lo que me sorprende es
2: fuimos
4: que
2: al último también, James, sin él con ser todos, el gran jugador de Collante.
4: Con todos esos números que hablamos, con todo lo que logró con la Selección Colombia, a mí lo que me parece increíble es que a estas alturas siga dividiendo el nombre de James Rodríguez. Y
5: por la historia seguirá, Luisa.
4: Sí, pero a mí no me deja de sorprender que divida tanto el nombre de James Rodríguez, un jugador que creo que en los números queda clarísimo, y por el talento también, porque es que no solamente son números, es calidad, es talento, de que es el mejor jugador que ha tenido la Selección Colombia. Entonces, es increíble.
1: Ahí están los números, vea. Claro. Ahí están los números.
2: 131 partidos, 31 goles, 43 asistencias. El tema de los goles en la selección es fundamental cuando se haga el análisis de quiénes están, porque es que James no era delantero. Ajá. Y James en su momento fue el mejor llegador del mundo. O sea, yo sí creo que él tuvo un techo. El techo fue los 20 días donde fue el mejor jugador del mundo, que fue Brasil. Para mí el Mundial de Brasil, él era el mejor jugador del mundo. Y tal vez la primera temporada con el Real Madrid. Ahí él tuvo un techo que nunca pensamos que un jugador colombiano lo iba a tener, o solamente soñábamos con que un jugador colombiano lo tuviera, pero que no lo imaginábamos cómo se iba a vivir.
3: Pero Campo, fue el techo porque hasta ahí lo vimos, ese fue su mejor momento. Sí, pero yo por eso le digo, James tenía tanto talento y le faltaba tanto por crecer y madurar su fútbol, que lo hubiese superado sin ningún problema. El problema fue que apareció el Sóleo.
1: La lesión del Sóleo.
3: Sí, a mí no me cabe duda de que James iba a dominar el fútbol mundial.
1: ¿Y los años?
5: Y yo creo que la decisión también tiene que ver con eso, ¿no? La decisión es...
1: No, pero digo ahora...
5: No, pero digo yo, el tema físico, yo creo que él analiza todo. Y me hace caer en cuenta JJ, que ya está acá para el partido. Hombre, se va Quintero, porque aparentemente Quintero se va James. ¿No era el momento que si no estaba James, tomara esas banderas Quintero?
2: Sí, no le dio la generación.
1: Quintero estaba...
2: Los tiempos no le alcanzaron. Es más, yo lo que reprocho...
1: Por debajo de las expectativas.
2: Yo lo que reprocho, sinceramente, es que en una generación... Tuvimos a James, Quintero y Cardona. Tres de los mejores volantes que hacen parte del top 10 de la historia de nuestro fútbol. Si quiere discutimos más el tema de Cardona. Pero para mí que en una misma generación hayamos tenido a James, a Quintero, a Cardona. Yo no meto a Gio Moreno porque él tomó otra decisión. Pero que con estos tres no hayamos tenido a los tres que son de una misma generación. En un gran momento a los tres. Es muy mala suerte.
3: Claro, caso
2: es muy
3: diferente,
2: mala suerte de la selección.
3: Caso diferente a los delanteros, que nos tocaron todos de la misma generación, todos en buen nivel. Falcao, Jackson, Teófilo, Adrián Ramos, todo el que llegaba y marcaba diferencia. Lo que pasa es que el Tigre, al igual que James, les puso la vara muy alta a los demás. Sí. Nosotros tampoco vimos al resto.
2: Se me escapaba, el tema del Puskas, José. También sí. Tuvo Puskas.
1: Sí, correcto, correcto.
2: Del año por un
1: pero la gente dice que no, que él no ganó nada. Entonces dicen que el pibe Valderrama es el mejor y el pibe Valderrama no pasó de cinco títulos nacionales. No pasó de más, de cinco títulos nacionales. Con Selección Colombia, ¿qué ganó pibe Valderrama? A ver.
3: No, pero...
2: Una final
3: de América. Si la comparación es por títulos a nivel de clubes, pues James tiene 25 títulos.
1: Por eso, por eso le digo. Así que la gente... No, es cuestión de gustos, y es cuestión ya de odios.
2: Como, José,
1: a ver, Camilo hace una pregunta. ¿Qué está pasando, Camilo? Lo que pasa es que las generaciones de antes eran un poco más respetuosas y valoraban a los hinchas, ¿no? De un tiempo para acá, usted puede dividir en qué época, ya, y ahora aún más con la aparición de las redes sociales y todo eso.
3: Lo que pasa es que usted
1: cualquiera
3: ahora se
1: dice lo que se le da la bendita, que se entera.
2: Había menos información,
1: claro, sí, pero también se pasan límites de esa participación que le dan las redes sociales. Porque

0: A usted le pueden decir, o a mí, nos pueden decir que somos ladrones sin conocer nuestra vida, sin conocer cómo nos ganamos nosotros la plata ni nada. Pero ya le dicen a uno ladrón y el otro entonces replica, ah, que fulano de tal dijo que fulano era ladrón, y así lo van marcando. Entonces, hay que tener cuidado.
1: Yo le pongo un ejemplo con el pibe. Bueno, primero eran generaciones distintas y la generación del pibe, de la cual yo también hago parte, no teníamos tanto acceso a la información, ni siquiera tanto acceso a los partidos como hoy. El tema con James es que lo veíamos cada 8 días, cada 5 días lo veíamos. Al pibe no. Al pibe teníamos que esperar que llegara el señor Davianca con el cassette, fuera en revisión y ahí ver un mochito del partido, de lo que fuera. Y la liga francesa nunca fue una liga que tuvo gran difusión. Pero en aquella época del pibe, por ejemplo, yo recuerdo que llega un momento en que se dan dos debates con el pibe. Uno era viejo, pues aquí tratamos de viejo a todo el mundo, y el otro era el tema regional. Es que hay otros del Valle que son mejores, es que hay otros no sé qué, es que te juega porque es costeño. Y el debate se hacía en Caracol, en La Polémica, y era más un tema regional. Y la gente se quedaba con eso. O sea, tal vez no tenía la gente la facilidad de la red social. Fíjense que James nunca vivió de regionalismo. O sea, los inconvenientes con James jamás fueron de regionalismo. Pero si en aquella época la gente hubiese tenido más acceso a existieran las redes sociales, el debate hubiese causado una guerra civil en Colombia. Pues aquí era costeño contra cachaco. O sea, ya el pibe está viejo y es costeño y por eso lo ponen. Y no, acá en el Valle hay mejor.
0: Y no olvide la rosca paisa.
1: Y la rosca paisa, por ejemplo. Fue un tema más regional. Sí. El tema con James, yo creo que influye mucho el que todos pensamos que con el talento de James hubiésemos tomado mejores decisiones que él. Sí, y nos metemos en la decisión de él, que en el contexto
2: y hasta vivía, el mismo piensa eso, sin temor a equivocarme, por lo que también mostró en el documental. Él también sabe que él estuvo para más, y yo creo que esa también es la frustración. Es que es tanto James, si estuviera compitiendo en otra liga, en otro nivel, seguiría el día de hoy, no se estaría despidiendo de la Selección Colombia.
3: Pero yo no creo que James hoy esté frustrado.
0: No, frustrado, pero lo que hablan mal de James.
4: Pero venga, no frustrado, ahí, Coco, yo creo que esa no es la palabra, pero yo sí creo que James quería cerrar de otra manera.
1: Lo que pasa es que todo aquel que sabe que tiene un talento hubiese querido tener más títulos. Sí, yo creo James, que ese es el asterisco de su carrera.
4: Pero más allá del título, yo creo que James quería ser figura otra vez en un mundial con la selección. No figura del mundial, figura de Colombia en la selección. Y esta vez no le alcanzó.
1: Todo el mundo lo apoyó, hasta el entrenador.
3: Yo valoro, más allá de los números y todo eso, yo valoro que James en el equipo nacional se ganó su lugar. James no quiso ser otro pibe, James no quiso ser otro Giovanni, James no quiso ser otro Pacheco. Fue James y se ganó su espacio, construyó su propia historia con la camiseta de la Selección Colombia. Yo me quedo con esa imagen de James.
1: Sería un error buscar el reemplazo de James hoy.
0: Sí, claro.
1: Y ese error se cometió después del Mundial del 98.
5: Claro, porque yo me acuerdo
1: que
5: Adi Ferreira, Giovanni.
1: Muchos de los que inducieron ese error, que están activos todavía hoy en los micrófonos, tratan de hacer inducir en el mismo error. O sea, que fue además el mismo error que cometieron ellos. Es buscar el reemplazo de James, y hay que buscar el reemplazo de James, y nosotros nos quedamos, ¿cuánto? 3 mundiales fue buscando el reemplazo del pibe.
3: Exacto.
1: Teniendo una selección de muy buenos jugadores.
3: ¿Y cuánto duramos buscando el reemplazo del pibe?
1: Los no mundiales que nos quedamos por fuera.
3: No tenía reemplazo el pibe.
1: James no va a tener reemplazo.
3: No va a tener reemplazo.
2: No va a tener reemplazo.
3: Ahora, una cosita así chiquitica. ¿Cuántos jugadores colombianos se pueden dar el lujo de decir que son goleadores de un campeonato del mundo y que ganaron un Puskás?
4: No, ninguno, obviamente no.
1: Esa historia la escribió él.
4: Claro, el problema es que hay muchos
0: de la Copa América.
4: Claro, el problema es que hay muchos jugadores. O sea, yo creo que el mensaje aquí es, hermano, si usted tiene el talento para ser el goleador del Mundial, para ganarse un Puskás, para ir al Real Madrid y ser el número 10, tiene que seguir cultivando ese talento por siempre. No simplemente dar el mensaje de que si ya hiciste alguna de esas cosas, ya superaste el nivel, ya superaste el fútbol. Creo que ese no es el mensaje.
1: Ustedes han hecho mucha referencia al documental. Luisa y...
4: Salgo ahí en el documental. Bueno, mi voz sale ahí.
1: Luisa y Andrés. Y yo creo que en realidad lo que el documental le deja a las nuevas generaciones es el tema de la bicicleta.
4: Claro, pues
1: ese creo yo que es el mensaje a las nuevas generaciones. Mira, yo que tenía todo el talento, yo que fui Puskás, yo que fui goleador de un mundial, yo que fui titular 15 años de una selección, yo que jugué en el Real Madrid, usé la 10 del Real Madrid, fui el mejor llegador del mundo y fui uno de los mejores de pase zurda del mundo. Dicho por los jugadores, no por Campo Elías, dicho por los jugadores, el pase de James era de lo mejor del mundo. por un capricho, por un capricho de no querer exigirme más de pronto físicamente, no estuve más tiempo. No fui Messi, o no fui Cristiano, o no fui Modric, que estuvieron 20 años en el primer escalón del fútbol mundial.
0: Sin embargo, creo que ellos también cometieron errores. Encontrar al ser perfecto es tan difícil, no hay, sí, no existe totalmente. Nunca.
1: Por eso, entonces, por eso creo, José, que es más fácil que el que viene atrás lo vea y diga, yo ese error no lo voy a cometer, que el que lo está viviendo, correcto, en el contexto que lo está viviendo, diga, yo para qué voy a andar en bicicleta, hombre, yo que voy para el tour.
3: Ahora, sí, y sin necesidad de caer en algo arrogante o algo por el estilo, James dejó una historia y le está diciendo a la gente, vea, ahí les dejo esto. No para enrostrárselo, sino como motivación para superar, un para legado, mejorar, como legado, exacto. Aquí les dejo estos numeritos, mejórenlos.
1: Claro. Fíjese que acá en el chat, Camilo Andrés Verdugo dice algo que es cierto, aquí está. Dice, siempre es lo mismo, Rigo estaba para más, James estaba para más, y sí, así exacto, con todos. Simple, llegaron a donde pudieron y listo.
3: Sí,
1: no, está el reto en los que vienen abajo.
4: No, pero yo con eso no me quedo.
3: A veces se nos olvida.
2: Pero es que esa es la realidad.
4: O sea, es la realidad, pero a ver, el problema es que esa ha sido toda nuestra historia porque no hemos elevado la vara de exigencia personal. Y no estoy hablando de que la gente...
5: Está comprobado, Andrés, que elevando la vara de exigencia
4: se da. No, pero es que la vara no la tenemos que elevar nosotros, la vara no la tiene que elevar la gente. La vara la tiene que elevar el mismo deportista. Claro, la vara, por ejemplo, el caso es... Johan Durán, ¿tú es que vamos a decir en 20 años? Ah, fue el mejor sub-20 del mundo en algún momento. No, tenías el talento.
3: No ha ganado nada.
4: Claro,
3: y no es el ejemplo de nada hoy.
4: Bueno, hay muchos que no ganaron nada de todas esas listas. Por ejemplo, Rigo tenía para haber ganado una berraca medalla de oro y por frenar en los últimos 10 metros la perdió. Gran error de su historia. Claro, gran ciclista, pero Rigo lo dice. Mano, yo no gané nada, soy un perdedor.
0: Bueno. Cada cual con su historia.
4: Ellos tienen que elevar su propio nivel.
5: Pero por ejemplo, yo veo que en la historia todo el mundo agradece lo que fue Antonio Cervantes, Kid Pambelé. Todo el mundo habla de las gestas de Antonio Cervantes y todo, y nadie dice, pero pudo haber sido más, si no hubiera pasado esto o aquello, hubiera sido más disciplinado.
3: No, lo que pasa es que por encima de lo que Pambelé hizo,
1: vino,
3: no
1: había la debacle vino después.
0: Sí, retiro. Como atleta, sí.
3: Pambelé estuvo en el
1: Celis. La debacle vino ya después, pero mientras él estuvo en los...
3: Sí, claro.
1: Fue el mejor del mundo. Mundial, él rindió, o sea, rindió y rindió.
3: Hasta de ahí no había más, hacia arriba no había más.
1: Sí, no había más hacia arriba. Ahora, yo lo que criticaría más hoy es que el joven que ya vio lo que pasó... No se esfuerce tanto, que es lo que dice Andrés. O sea, yo no se lo critico a James. Él vivió su historia.
4: Exacto, es que no es a James.
1: Él vivió
4: su
1: historia. Ahora, el que viene detrás, por ponerle nombre propio, aunque suene antipático, el John Hader Durán de hoy no puede caer en esos errores.
2: Claro, es que James y la historia de James tiene que ser un espejo para lo bien y para lo mal también. O sea, también tienen que coger el ejemplo.
4: Es lo mismo de Falcao, Luisa. Los delanteros que vengan, sea John Hader, sea el nombre que quiera, que diga, hermano, ya la rompí en este club, fui campeón de algo, soy el mejor 9 del planeta, ¿cuál es el paso a seguir? No, que es que hay un proyecto por allá en un club que se llama Mónaco, que quieren meterle plata. ¿A dónde te vas a ir a Mónaco? Si estás en el Atlético de Madrid, si tienes al Real Madrid al frente, hay que buscar... Falcao también cometió errores, por supuesto que sí. Puede que para él no hayan sido así, pero eso también hace parte ahora de la mentalidad.
2: Sí, pero una cosa es que yo quiera ir al Real Madrid, yo quiera ir al Barcelona, yo quiera ir a los mejores equipos. Otra cosa es que esos equipos se fijen en mí y quieran...
4: Falcao tenía la servilleta en la mesa.
2: No, no estoy hablando del caso de Falcao, estoy hablando en caso de otros futbolistas y sobre todo después del Mundial, que esperamos que nuestros jugadores llegaran a los mejores clubes por un buen Mundial. Y resulta que los grandes clubes, sí, pero exactamente, para los clubes no fue un gran mundial porque evidentemente no quisieron invertir en nuestros jugadores.
4: Es que ese es el problema.
2: Y eso también es una realidad, no depende solamente del jugador donde quiera llegar, es que el equipo también quiera contar con los jugadores colombianos.
4: Si para el fútbol internacional Colombia fue una de las decepciones del mundial quedándose afuera con Suiza, ¿por qué nosotros vamos a decir que fue un gran mundial?
2: Por eso es que esa no es la discusión, eso es otra discusión. Por eso, la discusión es dónde van a llegar a los jugadores.
4: Pero es que eso habla de nuestra vara de exigencia. Si fuese por nosotros, Messi todavía estaría jugando en Barcelona.
1: Lo que pasa es que la vara de exigencia del colombiano sube o baja dependiendo, no sé, de la luna. Para mí,
4: pero es bajita.
1: La selección esta de este último mundial llegó hasta donde podía. Con los jugadores que tenemos no podíamos llegar a más. James, que era el titular, miren cómo jugó James el Mundial. Luis Díaz, que era nuestra gran referencia, miren el Mundial que jugó Luis Díaz. Y nuestros mejores jugadores se terminaron yendo a equipos de cuarto nivel en la liga, donde en Europa son equipos de cuarto nivel. Campo, el uno puede estar en una liga competitiva, pero es un equipo, la verdad, de la tabla de abajo. Y el otro, que fue nuestra carta para presentar, se terminó yendo al fútbol griego.
0: Me estoy acordando de Faustino Asprilla.
1: Los delanteros de Colombia no hicieron goles en el Campeonato del Mundo. Entonces, ¿cómo si analizamos fríamente una selección así, vamos a creer que el Mundial fue un fracaso? No, llegaron hasta donde esos jugadores llegaron, y ojo, se fueron por penales. Ahí donde los golearon.
3: No
1: los golearon.
3: Vea, hubo un domingo en que estábamos discutiendo si había sido para más o para menos.
1: Un buen Mundial.
3: ¿Cierto? Y Sebastián, que está por ahí, se puso y cogió la lista de la gente de Suiza.
4: ¿Por ahí dónde lo
3: y
4: ve?
3: Y empezó uno por uno a decirnos quién era Suiza. Y después de que revisamos quién era Suiza, dijimos, no, hasta ahí podíamos llegar.
1: Es lo mismo que nos pasó en el 94 con Rumania. ¿Ustedes pero no se acuerdan cuando todo el mundo decía Rumania? Eso lo bailamos. Y ahí fue que nos enteramos después.
4: O sea, nosotros le damos más valor.
1: El Maradona de los Cárpatos.
4: Pero es que ese es el problema, Campo. Nosotros ahora, porque Manzambi, que ni siquiera jugó, nos eliminó, entonces le damos más valor a Manzambi que a Luis Díaz, uno de los mejores extremos del planeta.
2: Claro, pero es que en el Mundial.
4: Le damos
2: en el
4: más valor a Remo Freuler, que lleva 10 años jugando en un equipo de media tabla como Atalanta, que al resto.
2: Pero es que la diferencia es que Luis Díaz en el Mundial no apareció.
4: Ese es el problema.
1: Yo no me comparo con Suiza. Yo lo que analizo es a la selección.
4: No, claro.
1: Entonces, si analizamos que el mejor jugador no tuvo un buen Mundial, el referente se retiró en el Mundial. James, la frustración de James en el Mundial tuvo que ser de las grandes frustraciones de su vida. Se retiró.
4: Claro.
1: Nuestro mejor lateral, que para nosotros es Cafú, miren el equipo que tiene. Nuestra gran revelación, miren en dónde terminó jugando. El portero que ataja penales y que es el histórico ataja penales en México, no los atajó con la selección. Nuestra defensa, nuestro lateral izquierdo, ¿dónde juega? Y nuestros centrales tuvieron un buen rendimiento. ¿Ellos están en equipos competitivos o no? Lerma tuvo un gran Mundial. ¿Dónde está Lerma hoy? Entonces, ¿cómo a esa selección le decimos que fracasó si quienes la integran tampoco es que estén en la élite?
4: Entonces nunca vamos a fracasar. Porque si ese es nuestro nivel, si esa es nuestra vara, entonces nunca vamos a fracasar.
1: Es que esa es nuestra vara. Analizar la selección con que no, es que merecíamos más, como que ¿por qué?
4: No estoy de acuerdo.
1: ¿Qué jugadores lo iban a llevar a más?
4: Para dar el paso hacia la élite, primero hay que subir la vara
1: de exigencia. Primero hay que subir la vara de nosotros.
3: Entonces, pero para subir la vara, eso es un contexto, Andrés. Por ejemplo, nosotros cómo le exigimos más a una liga nuestra cuando nosotros no tenemos una base,
4: pero venga, una base
3: que haga crecer nuestra liga.
4: Campo cogió todos los ejemplos que no rindieron, pero miremoslo desde otro lado, Coco. Claro, pero miremoslo, Coco, pero miremoslo desde otro lado. El mejor lateral de Europa la temporada pasada era colombiano, era Daniel Muñoz, hasta los mismos españoles. ¿Cómo es posible que Daniel Muñoz juegue en el Crystal Palace? ¿Cómo es posible que Daniel Muñoz sea colombiano? ¿Dónde está Johanner Lukumi hoy? Johanner Lukumi está en la Juventus, era el mejor central de la liga italiana.
3: Esa fue la excepción.
4: ¿Dónde está? No, espere.
3: Por eso hizo referencia a Campo, que los
4: Davinson Sánchez,
3: que
4: centrales, claro, Davinson
1: los
4: Sánchez.
1: Dos mejores jugadores de la selección están en dos equipos de
4: claro. Davinson Sánchez, uno de los mejores centrales de la Copa del Mundo, líder y capitán de Galatasaray. Vayan y miren la nómina de Galatasaray a ver si hay jugadores malos. El equipo más importante de Turquía.
1: Creo que no me escuchaste.
4: Lo que pasa es que
1: lo que dije.
4: Sí.
1: La mejor línea de Colombia fueron los dos centrales.
4: Sí, claro, no, está bien.
1: Los dos están en la élite.
4: Por eso, pero es que voy paso a paso, o sea, si tener ese tipo de jugadores de entrada no me garantiza que no puedo ni siquiera competir. Ya estoy es
1: que como Colombia compitió.
2: Sí, pero Colombia es que no ahí es mundial. No, claro, compitió. Es que quedó eliminado desde los puntos penales. O sea, es que
4: pero
2: no
4: jugando tampoco un partido muy malo.
2: Claro, Colombia pero compitió, o sea,
4: Colombia
2: tampoco
4: no venía jugando bien.
2: Sí, pero tampoco pero
4: Colombia jugó bien contra Portugal.
1: No, y los otros fueron buenos partidos.
2: Claro, tanto
4: contra
2: que
4: Uzbekistán,
2: contra
4: Uzbekistán, contra Uzbekistán.
1: No te puedo decir que fue Alemania,
2: pero si fue el rival que le tocó
1: contra Uzbekistán.
4: No, pero si hubiera pero todo se evalúa también.
1: Jugado mal con Uzbekistán.
2: Claro.
1: Si hubiese jugado mal con Uzbekistán, yo te diría
4: Colombia con Uzbekistán jugó mal.
1: Pero jugó relativamente bien.
4: Colombia con Uzbekistán jugó mal.
1: ¿A Uzbekistán le ganó o perdió?
4: No, ganó, pero.
1: Ah, bueno.
4: No. Pero entonces ganó, ahora ganar
1: el
4: jugar bien.
1: Quedaban,
4: ahora ganar
1: el
4: jugar
1: otro
4: bien.
1: Quedaban,
2: no, pero el objetivo sí es ese.
1: Como finalista del Mundial, que era Portugal, no perdió. Y con Suiza se vino por penales. Hizo un buen mundial. Hizo el mundial que le correspondía hacer. No creo con yo. El nivel de los jugadores que tenía.
4: No, no creo.
2: En los sí, planes de absolutamente no, no nadie
4: volvemos,
2: estaba...
4: El problema es que los volvemos cómodos. No. Ese es el problema en este país.
2: Que
4: los
2: volvemos cómodos. El problema acá es que vemos
1: que se le debió exigir. Selección que se le dio a exigir. La de Brasil. Esa selección
4: sí estaba para más. Históricamente.
1: Esa selección sí estaba para más. Pero hablemos, esta selección de Estados Unidos.
2: Hablemos si Argentina jugó demasiado bien.
1: Estaba para más. ¿Por qué?
3: Holanda.
1: O sea, como que ¿por qué estaba para más? Si el nivel de los jugadores no fue el mejor. El mejor jugador termina siendo el que nadie tenía en la cuenta, que fue Gustavo Puerta. Fue el mejor. El resto, Cucho Hernández tuvo buen mundial. Córdoba tuvo buen mundial. Suárez tuvo buen mundial. James tuvo buen mundial. Luis Díaz tuvo buen mundial. Bueno, Mojica tuvo buen mundial.
4: Habla,
1: Lerma tuvo buen
4: habla
1: mundial.
4: Del técnico.
1: Arias tuvo buen mundial.
4: Eso habla del
1: todos
4: técnico.
1: Tuvieron un mundial de regular para no, abajo.
4: Arias tuvo un buen mundial.
2: Sí, Arias tuvo un buen mundial.
4: Eso habla entonces es más del técnico.
1: No, habla del nivel de los jugadores.
4: No creo yo.
1: Porque esos son los jugadores que él tuvo en la eliminatoria, que tampoco fue una gran eliminatoria. Yo creo que la expectativa...
4: Y Suiza sin ser... Y sin tener todo eso consolidado porque hizo un buen mundial.
1: Porque tenía mejor equipo.
4: ¿Tenía mejor equipo?
1: Tenía mejor equipo. Equipo. No, no, nosotros
4: ah, podemos, por eso, entonces sí habla del técnico.
1: Tener, no, sí, claro.
4: Ah, bueno.
1: No fue el mismo equipo de la eliminatoria. Colombia clasificó
4: por entre eso. Los tres. ¿Qué pues todo va de la mano.
1: De la eliminatoria?
4: No, de quinto, no.
1: Ah, bueno, de quinto. De cuartos, clasificó creo. De quinto. No es de los mejores de Sudamérica tampoco.
4: No, claro.
1: Lo último que hizo
4: pero,
1: Colombia.
4: Pero por eso mismo.
1: Fue un gran, una gran Copa América.
4: Por
1: que
4: eso
1: creo
4: mismo.
1: Que le sirvió de
4: pero Campo, o sea, para volver a encarrilarnos, el tema es que los volvemos cómodos y entonces. Fuimos al Mundial, ese era el objetivo, entonces todo el mundo salvó a Lorenzo. Entonces, que James, que el último Mundial, claro, hay que ser romántico, hay que llevarlo sea como sea. Y nos metieron a una cantidad de jugadores que no tenían ritmo, que no eran seleccionables en
1: sí,
4: el momento.
1: No sé si hay más. Yo no, sé, tampoco si, yo no sé si, por ejemplo, si Lerma no está, hay dos mejor que Lerma.
2: Sí, pero yo tampoco no sé si fue un montón. No yo creo que fueron pocos jugadores. Yo creo que fueron pocos jugadores.
4: Kevin Castaño no era seleccionable.
2: ¿Pero cuánto jugó?
1: En más de la
2: ¿cuánto jugó Kevin Castaño?
4: En el último partido, en los últimos dos partidos entró.
1: Y yo no creo que si lleva
4: entró.
2: No, pero esa no es la responsabilidad.
4: Pero es que en un mundial uno no puede jugar 300
2: claro, pero,
4: minutos.
2: Pero es que estamos hablando del once titular de Colombia.
4: No, pero entonces
2: no, ahora o sea, yo
4: todo es maravilloso ahora.
2: No, tampoco estoy diciendo eso, estoy hablando en la fase de grupos Colombia hizo un mundial presentable, tanto que muchos técnicos hacían referencia a la selección Colombia como una de las sorpresas del mundial.
4: Por el partido contra
2: ahora,
4: Portugal, no contra
2: pero,
4: el resto de los
2: otros. No, claro que sí, no, por un solo partido.
4: Sí, no, fue por el partido contra Portugal.
1: Sí.
2: Bueno, ahora, después hablamos de una Argentina donde Argentina jugó muy mal todo el mundial y llegó a la final.
4: Pero Argentina jugó mal todo el mundial.
2: Para mí Argentina jugó mal.
4: Cabalgó la fase de grupos,
2: no,
4: Luisa.
2: Pero
4: era una superioridad impresionante
3: estaba,
4: de Argentina en la fase de grupos.
3: Estaba fustigando el resultado de Colombia con Uzbekistán y a
2: claro.
3: quién le ganó Argentina en
2: los ¿a quién le ganó
3: partidos?
2: Argentina?
4: ¿Cómo?
2: ¿A quién le ganó Argentina
4: sí,
2: en la
4: pero
2: fase de grupos?
4: Los aplastó en la fase de grupos.
2: Pero
4: les hacía de a tres.
2: Pero,
1: hay una pequeña diferencia. Argentina era el campeón del mundo.
4: No, claro.
2: Pero
4: entonces no me metan a Argentina en el ejemplo.
1: Argentina es inverso a Colombia.
4: Claro, pero entonces no me metan a Argentina en el ejemplo porque no cabe.
1: Jugadores de primer nivel.
4: Pero Campo, precisamente.
2: Pero todos hablamos del funcionamiento de Argentina.
4: No, pero.
1: Y en el
4: pero
1: mundial
4: Campo,
1: suben.
4: Campo, un
1: y
4: momento. Precisamente sí. Por eso, porque ellos se elevan la vara. Sea quien sea, sea Messi a punto de retirarse o sea el Messi del año 2010, ellos elevan su propia vara, la elevan ellos. Si Argentina se iba en cuartos de final, iba a ser un fracaso para ellos. Nosotros, no, para eso teníamos, sí, está
1: eso,
4: perfecto.
1: Es que yo en eso estoy de acuerdo.
4: Por eso.
1: Pero dependen de sus jugadores. Los que elevan la vara son sus jugadores o el técnico de ellos.
4: Por eso
2: es
4: mismo.
2: Es un conjunto. Y ahí lo que digo, la responsabilidad son compartidas. Ahí no se puede sacar ni el técnico
1: de... amateur.
2: Pero,
1: técnico.
2: Sí, pero ahí no y se puede sacar de la ecuación ni el técnico ni los
1: porque
2: jugadores.
1: Porque los jugadores son los que se pellizcan.
3: Sí, pero
1: nosotros hemos tenido todo tipo de técnicos acá.
3: Son una liga
1: acá campo. Hace no mucho es que teníamos que tener un técnico europeo. Miren cómo se fue.
3: Son una liga campo que tiene hasta sexta división. Nosotros no hemos podido organizar la tercera.
4: Pero claro. Ahí es donde volvemos al tema y el tema James.
1: James,
4: hay que
1: James nos derivó a esto. Hay,
3: por eso,
1: los jugadores
3: es que es un tema estructural.
1: Los jugadores tienen que tener su exigencia.
4: Sí, también,
1: es la selección
4: también.
1: Mayor.
4: Claro.
1: No es una selección de formación, no es una selección juvenil. Es una selección mayor donde llegan los mejores. Ellos son los que tienen que subir la vara. Porque ahora, volviendo al tema James, José decía algo que a mí me llama la atención y que yo creo que va a ser una discusión dependiendo el nivel de James. José decía, déjenlo tranquilo, ¿no? Y él va a estar más tranquilo, José. O sea, yo estoy seguro que James se termina quitando un peso de encima, ya renunciando a la selección, y él va a asumir de manera diferente sus roles nacional.
0: Sí.
1: Pero ¿y qué estos tal días que me encontré James un colega a hacer el tremendo campeonato con Nacional?
0: Estos días me encontré con un colega que hace más o menos un año se pensionó y me dijo, mire, el día que me dieron la resolución, me fui para donde la señora, le mostré la resolución y le dijo, ¿qué comparto contigo esto, mija? Y le estoy pidiendo a Dios que ahora en adelante me dé calma, tranquilidad. Ya cumplí, calma, tranquilidad de aquí en adelante. El hombre va a tener calma, tranquilidad, va a cumplir con la liga, hace lo que tiene que hacer.
5: Exactamente.
0: Y luego se va más tranquilo.
5: Está con sus hijos.
0: Sí, ya que sacan con ir a gritarle allá. Es que hay gente que cree. Yo el otro día vi un personaje en la calle, pasaba una caravana y un tipo gritando cosas contra alguien que iba en la caravana. ¿Usted cree que el personaje que iba allí en la caravana lo escuchó? Pendejadas que nosotros nos creemos que haciendo eso hacemos mucho. No, déjenlo, déjenlo. Ya hizo lo que hizo, hasta donde pudo hacer, y si le faltó por hacer, es culpa de él, de ninguno más. Cada uno llegamos hasta donde nosotros creemos poder llegar o hacemos por llegar. No le echen la culpa al vidrio que le rompió las manos si usted fue el que lo rompió.
1: Sí, ahora, también hay algo que es muy llamativo y es que la renuncia de James de selección, la renuncia de Quintero de selección, se da en un momento de una nueva convocatoria y de un año en el que vamos a tener 5 partidos. Yo creo que es un lujo tener 5 partidos terminando el año para el seleccionador nacional. Y el seleccionador nacional tendrá que buscar soluciones en un equipo que igual con Quintero y James funcionó poco en el último tiempo.
4: Ahora,
1: la gran pregunta, sí.
4: No, sí. Digo que son diferentes, sí. las renuncias, por supuesto. Yo creo que la de Quintero hace parte más de la desazón del jugador, de que nunca encontró minutos, de que nunca encontró regularidad y que cuando debieron confiar en él por la situación del otro, tampoco se la dieron.
0: Tampoco fue la gran solución.
4: No, pero ¿cuándo fue solución? O sea, ¿cuándo lo dejaron?
0: Solución.
4: ¿Cuándo le dijeron coja las llaves?
2: Sino que es que siempre estuvo la sombra de James.
0: En 20, 30 minutos había podido cambiar la historia de un partido, pero si hubiera tenido la capacidad.
4: Pero muchas veces, José, muchas veces la cambió.
0: Pero vamos, cambió. ¿Cuántos partidos?
2: Dígame, ¿cuántas victorias se lograron? La diferencia cuando entraba.
0: Esos 3 pases y la gente obnubilada con 2 pases.
1: El ejemplo, sí, el ejemplo. Yo por eso hablé de generación. Que a mí sí me parece que hubo mucha mala suerte en una generación que tiene a James y Quintero no disfrutarlo juntos. ¿Y por qué siempre me aferro a eso? Porque es que versus Polonia se demostró en un campeonato del mundo. En un campeonato del mundo, cuando muchos decían que no podían jugar juntos, los ponen juntos y Colombia jugó uno de sus mejores partidos en la historia de los mundiales.
3: No, pero además de eso, Campo, la lista de jugadores que se han visto eclipsados por el momento de otros es eterna. Y eso de una u otra forma también perjudicó a Quintero en su momento.
1: Es que yo por eso siempre, o sea, es que hubo mala suerte, porque nunca pudieron estar los dos juntos. O sea, ¿por qué no pudieron estar los dos juntos más tiempo? Si los dos podían jugar juntos. No,
4: pero ahora, podían jugar Polonia, juntos.
1: Ese partido lo demuestra.
2: Pero se perdía el balón y...
4: Exactamente. Era, o sea, y eso también hace parte...
1: Recuperaban otros.
4: No, claro, Campo, pero eso no, también pero hace es parte de una...
2: de recuperar sin dos.
4: Contra Polonia lo puedes hacer. Para jugar contra Argentina o Brasil no lo puedes hacer. Ahora, eso también hace parte de una enseñanza para nosotros.
1: No sé, porque nunca lo hicieron.
4: Para los pelados del futuro. Hermano, usted quiere ser creativo, usted quiere ser de las ideas, ¿sí? Metas en la cabeza que también hay que tener otras cosas. Hoy hay que ser un jugador integral. Hoy no solamente es con la pelota, hoy es también sin la pelota.
2: Lo que decía Neider Morantes.
1: Sí. Eso toda la vida ha sido así, evolución
3: natural,
1: eso
3: no es nuevo. Porque
4: antes, no, pero, eso ha sido así pero, toda la vida. Pero nosotros en Colombia nunca lo entendimos.
3: Eso pasa en todas las profesiones. Hoy,
1: eso es otra cosa, pero nosotros, el fútbol ha sido así toda la vida.
3: Hoy nosotros, digo yo nosotros los periodistas, tenemos que no solamente escribir, leer, hablar, tenemos que grabar, editar, producir, iluminar, todo lo tenemos que hacer, tenemos que aprenderlo a hacer de todo. Esa es la evolución de la vida como tal, la exigencia que nos trae
4: el fútbol. Sí, obvio, lo que pasa es que en el fútbol son 90 minutos y si no te acomodaste 90 minutos, perdiste.
1: Yo la verdad, siempre que me dicen el tema de que, no, que hay que sacrificarse, revisen dónde nace el gol de Carlos Alberto en el Mundial de Brasil 70, donde recupera la pelota Tostado, que era el hombre más en punta de Brasil. Eso toda la vida ha existido así. Toda la vida. Miren dónde, repasen el gol de Carlos Alberto, el que la gente se queda con el final del pase así como con desgano de Pelé y el remate de Carlos Alberto, repasen ese gol y miren quién recupera y dónde recupera la pelota el delantero de Brasil y dónde termina él la acción. Revisen lo que hace Tostao en ese gol. Se darán cuenta que toda la vida, cuando un equipo tiene jugadores de corte ofensivo, los delanteros tienen que venir y recuperar. Estamos hablando del 70. Yo me siento viejo y no había nacido en el 70.
4: 70
1: eso
4: años.
1: Toda la vida ha sido así. Eso
4: pasaron no es 46 nuevo. Años.
1: ¿Qué pasó? ¿Qué pasó? Que en si no sabemos qué hubiese pasado, la verdad, porque nunca jugaron juntos. Nunca tuvieron la posibilidad de jugar juntos con otra selección distinta a la de Polonia. Y como jugaron fue contra Polonia, en un campeonato del mundo, con una selección que hizo méritos para clasificarlo y que seguramente tenía cosas buenas, Colombia terminó jugando uno de los mejores partidos de su historia en mundiales.
4: Ahora, yo creo que
1: ese es el hecho, ese sí, es el
4: claro,
1: pacto.
4: Pero,
1: ese partido.
4: Pero igual un partido
1: lo no demás marca es, la tendencia. No sabemos.
4: Claro.
1: De pronto con otro rival que era más ofensivo, pero hubieran hecho más goles, hubiesen resaltado más.
4: Yo les traje este dato precisamente para hoy conectarlo con lo que vamos a ver y lo que estamos viendo en la Liga Colombiana, con James, con Juanfer y demás. En América, es decir, todo el continente, no solamente Sudamérica, Colombia es la novena liga en la que menos se corre. 8.94 kilómetros por jugador, por 90 minutos. La que más se corre es la MLS, que es la liga que está formando más jugadores de élite y los está mandando a Europa. Después va Uruguay, Chile, ahí aparece Argentina, México y Brasil en el sexto lugar. Pero Colombia es la octava. O sea, nosotros por idiosincrasia en nuestra propia liga vamos al pasito tuntún. Nos encanta el pasito tuntún y eso nos está costando.
1: Sí, y por eso no tenemos
5: una selección se pasa la frontera, con sí.
1: tantos jugadores. Sí, porque yo te digo algo, si repasamos el 11 titular de la selección hoy, todos corren. Muñoz no corre.
4: Sí, claro, todos corren.
1: Lerma corre.
2: Por eso le costó Arias tanto corre. A James.
1: Arias corre.
2: Sí,
1: por... No, Lerma corre, Arias no. corre.
4: Pero lo que dice corre. Luisa.
2: Es que por eso fue que le costó.
4: Por eso cuando entran eso... Juanfer y James, parece que el partido les pasará por arriba.
1: No, pero ellos tienen una claridad también ofensiva.
2: Por eso, pero no, digo,
1: no son ellos dos. Ahora, ellos dos no son el equipo.
4: Por eso,
3: tienen otro tipo.
4: No, pero sí. ellos le dan el sello. Pero
1: Luis Díaz corre.
4: Pero ellos le dan el sello.
2: Pero yo Cachito siento Gómez que, corre yo siento que Juanfer corre un poco más corre? Que
4: sí, claro, James. Pero por eso Juanfer también de sale sacrificio. De River. Porque sí. el Chacho quería un River a 500 kilómetros por hora y Juanfer no encajaba en eso.
1: Sí, hoy, por ejemplo, los que juegan titular en River, que son Almada y Correa, son totalmente distintos a Quintero.
4: No, y corren, y meten, y presionan.
1: Son totalmente distintos a Quintero. Pero a nivel de selección, y bueno, ahora, Quintero nunca fue un jugador que se caracterizara por correr. Quintero no. Y así fue su carrera, y así fue a Europa, y así estuvo en River. Pero fue un jugador que nunca se caracterizó por eso. No sé si es un tema genético, no sé si es un tema de voluntad de él, no sé si es un tema que simple y llanamente él con su talento le rindió así, se conformó, no sé.
4: Pues Juanfer se molesta cuando le dicen que no corre.
1: Sí, es muy llamativo, claro, por el gran talento que tiene. Claro. O sea, es que él tiene como esa discusión interna. Pero bueno, volviendo nuevamente al tema de James, ya tendremos tiempo para hablar de Colombia. Yo estoy de acuerdo con lo que le decían a José, y es que él va a sentir una... Creo que incluso su despedida y el tono final de su despedida deja claro que él tiene una liberación. Él ya, lo que hice, lo hice, y ahí están mis números, vence mis números. Si quieres mejor que yo, vence mis números.
4: Ya lloró,
1: su historia, sí. Él su historia en la selección ya la hizo. Sí. La pregunta que yo me hago es, James teniendo un gran campeonato colombiano. Gran campeonato colombiano es titular y campeón. ¿Cuál será la reacción del hincha de selección? Y la de muchos desde este lado del micrófono.
4: Es que
5: empezar a pedirlo.
0: Que la liga, colombiana es muy mala.
4: No, pero...
0: Que no corre y
4: pero,
0: el mejor.
4: Pero venga, José,
5: con el folclorismo empezaban a hablar de,
0: De una vez
5: de las dance.
4: No, claro, pero...
3: Ojo con lo que pasó con Dairo.
4: Pero muchachos,
3: no,
4: exactamente, Coco, ese es el ejemplo. A Dairo y a Rodallega le cerraron la puerta en la cara cuando eran jóvenes. Y ahora que son viejitos queridos en nuestro fútbol colombiano...
0: ¿Cómo así que le cerraron la puerta? ¿Quién es?
4: En su momento a Dairo y a Rodallega. Sí, ellos claro, se le cerró la puerta de frente. No, claro. Ellos
0: estuvieron en la selección.
4: Sí, pero después se le cerró la puerta. O sea, no había campo para ellos. Punto. Ya. Hicieran lo que hicieran. Regresaron. Fueron figuras. Dairo figurón con el Once Caldas. Rodallega campeón con Santa Fe. Y todo el mundo, hay que llevarlos, al como sea. Pero el problema es que ninguno de ellos se retiró. James sí. James dijo adiós. James no sí, quiere saber bien, ya más de la
0: selección. Está bien. Y está bien, la gente quería, muchos querían eso, ¿no? Yo no digo todo el mundo, porque decir todo el mundo es una cosa que abarca demasiado. Muchos querían que se retirara. Listo, se retiró ya. Que lleguen los nuevos. Necesitamos hacer la lista de los que llegan entonces. Vamos a pensar en el futuro.
2: Pensemos y eso dice en el futuro. Él. Y yo creo y que claro, por eso es que hay que aplaudirle la decisión y las palabras correcto. Que usó. Pero, que es que yo también siento que no solamente cómo se llega y lo que hace durante el tiempo que vistió la camiseta de la Selección Colombia, también habla mucho de él, cómo se retira. Claro.
4: ¿Saben qué me hubiera gustado? Que James hubiese pensado eso estando él adentro. Que llevara a alguien de la mano. Hermano, usted va a ser el conductor de esto. Ese es el ciclo natural de la selección. Como lo hizo Messi en Argentina. Hoy está Enzo Fernández. Consolidado, figura, genio. Nosotros no lo hicimos.
0: Mire, yo creo que...
1: Pero es que eso le tocaba al entrenador.
4: Sí, claro. Claro, claro, era el entrenador.
0: Pero mire que eso es una norma de la vida. Ya uno va pasando el tiempo, va pasando la edad, etcétera. De los que se han retirado últimamente, el que, lo digo así, consideraba que tenía mucho para dar todavía, creo que fue el alemán...
4: Toni Kroos. No, pues se retiró siendo el mejor del mundo.
0: Me parece que tenía muchísimo todavía por dar.
6: Campo. Sí.
1: Hola. Hoy Piolín, ¿qué tal? ¿Cómo le va? Hoy Amaranto habló del tema James. Para terminar con el tema James y para aprovechar a Piolín desde Medellín.
6: Y tengo también una opinión con respecto a lo de James, ya cuando usted lo dice, estamos justamente aquí en la sede de Independiente Medellín, ya Luis Amaranto Perea pues ha expresado su concepto sobre el adiós de James y también tengo mi concepto, entonces usted dirá cuándo, director.
1: Lo invito a algo, vamos a la pausa para que no corramos, venga. Escuchamos a Amaranto, vamos con el concepto de Piolo y damos por terminado el tema James porque hay que hablar de América que recibió una sorprendente derrota anoche y hay que hablar también de Santa Fe que juega uno de los partidos más importantes del año o el partido más importante del año para Santa Fe. Entonces volvemos de la pausa, terminamos tema James con eso y nos metemos ya con América y con Santa Fe. Ya volvemos.
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0: Bueno, volvemos. Vamos hasta Medellín con Piolín y Amaranto, que dio su declaración del tema James, Piol.
1: Escuchamos entonces primero a Amaranto sobre su opinión, sí, tras el adiós del zurdo de la Selección Colombia, más recordado además. Amaranto apuntó.
2: El caso James. A ver, yo creo que James es un tipo grande e inteligente. Si ha dado el paso al costado es porque siente que ya su aporte ha sido suficiente el que ha hecho. Parece que deja cosas muy importantes. Uno de los jugadores más importantes, creo que en la historia a nivel selección. Sigue, continúa con su carrera como futbolista ahora acá en Colombia. Algo había dicho, ¿no? Algo había comentado después de la eliminación del Mundial. Pero uno siempre se queda como con la esperanza de que son momentos de calentura, de sesión y que de pronto pasa más por eso, ¿no? Por la calentura. Pero si ahora ya lo confirmó, entendemos que es una decisión muy respetable y bueno, ojalá los que llegan o los que continúan puedan hacer esta selección mucho mejor.
1: Claro, ahí estaba entonces el apunte, siempre guardando ese equilibrio que ha siempre enseñado el técnico de Independiente Medellín. Ya pues también fue el segundo de a bordo de Néstor Lorenzo. Para mí, compañeros, James, el adiós esperado, y lo dio en el momento que era, porque a James lo ha arrullado, a James lo ha aplaudido, a James lo ha aclamado casi todo el país, ¿sí? Desde el Muñón de la Guajira hasta el trapecio amazónico. Ha tenido todo, exactamente todo en la aceptación. Yo creo que era mejor, porque ya causar otra cosa y que medio país termine reprobándole la carrera no era lo mejor. Muy bien, James, inteligentísima. Ese es el mejor pase-gol que ha metido en su vida. Saber tomar la decisión en el momento que es.
0: Bueno, otro punto de vista que es muy válido, que es el momento en el que James decide tomar la posición. Ya vamos a volver con Piolo para que nos cuente qué fue lo que ocurrió hoy en la práctica del Deportivo Independiente Medellín. De todas maneras, Piolo también se integra ya desde este momento al programa. José, quiero hablar de América. Porque esa sí que fue una derrota que creo que sorprendió a todos. Después de todo lo que se había aplaudido y hablado de América, le termina ganando el último del campeonato.
3: Sí, un paréntesis para decirle algo. Lo de James es tan bueno y es tan importante que hasta quienes lo odian se ocupan hablando de él, de su historia, de lo que hizo y no hizo.
0: Habla más de él.
3: Bueno, mire, América, inesperado. Inesperado porque en condiciones normales, si usted ve, perdón, a un equipo como América líder con 20 puntos, con 18 puntos de diferencia con el colero, lo normal, en condiciones normales, es que se gane el partido por parte de ese líder. Pero ayer América no jugó como líder. América no hizo lo que tenía acostumbrado a hacer, que era imponer condiciones, someter a su rival y ganarle los partidos. Había tenido otros partidos donde hizo 3, donde hizo 4, incluso uno donde hizo 7, ¿cierto? Para ganar con solvencia, con capacidad. Pero ayer tuvo 13, 15 minutos, diría yo.
4: Que James no venía.
3: No, que James no venía a la América, tal vez no, Andrés, tal vez no venía. Sí. Entonces, le digo, tal vez tuvo América ayer 13, 15 minutos más o menos de iniciativa y de posesión de pelota y demás. Y después entró como en el estadio, en un silencio, parecía un entrenamiento. Esos entrenamientos donde el técnico enfrenta al equipo A con el equipo B y el equipo A se deja estar porque hay que cuidar piernas o no sé qué, o en qué están pensando, y el equipo B termina ganando la práctica. Eso sucede muchas veces. Ayer pasó eso. La parte actitudinal del equipo no fue buena. Rendimientos individuales de Quiñones, de Jason Guzmán, de Jason Escobar, del mismo Rafael Carrascal, que son generadores de fútbol, no lo hicieron. Por supuesto que Tortoledo tampoco aportó mucho. Tomás Ángel perdido porque tampoco llegaba la pelota. Y Pasto aprovechó una desatención en defensa, le anotó y con eso ganó el partido. Y realmente más allá de la disculpa que hubo fuera de lugar, que había fuera de lugar en la salida de Jan Fernández, pues aparatosa, imprudente y pues una acción que tenía que castigar el árbitro, más allá, repito, de que primero hubo un fuera de lugar que no lo dio, se equivocó la señora Mari Blanco, la asistente de línea, pero una cosa no quita la otra, tenía que irse el jugador expulsado por la acción. Mal partido de América y lo pagó caro.
0: ¿Hay alguien que esté o que plantee una discusión distinta a que estuvo bien expulsado el arquero de América?
4: La discusión es que la demora.
5: Sí, siento que el jugador de paso también debió ser expulsado realmente. Yo siento que era para los dos. Los dos fueron imprudentes, los dos llegaron con fuerza desmedida y para mí el castigo tenía que ser para los dos.
4: Yo creo que marca una diferencia
5: para el otro mínimo una amarilla también.
4: De pronto sí,
3: la amarilla. Contacto.
0: El VAR no lo podían amonestar, ¿no? El VAR es solamente para expulsión. Ahí de pronto digamos que el árbitro disciplinariamente se equivocó, porque para mí si era amarilla para el jugador del Pasto no expulsión, pero está bien expulsado el jugador de Pasto, ¿no? Y que nada tiene que ver si se demoró o no en el...
6: Pero reglamentariamente sí puede ir a mirar la roja para el arquero y la amarilla para el delantero.
5: Sí, porque si ya vio la roja para
0: el arquero... Para mí era amarilla para el jugador de Pasto, ¿sabes? No roja porque no hay un contacto. Es cierto que él levanta también la pierna. Pero
6: también es temerario.
0: También la recoge un poco, pero para mí con una amarilla para el jugador del Pasto era suficiente y yo no discuto la roja.
6: Sí. Ahora estoy de acuerdo también con David González. Los asistentes se acostumbraron a que nunca levantan la bandera si él fuera de lugar, sea cantadísimo. Si la levantan a tiempo, ¿no? Cuando son en jugadas que son fáciles, hermano. Pero
0: en otras ligas pasa, ¿no?
6: Levantar la bandera que es fácil.
0: En otras ligas, cuando él fuera de lugar es evidente. Pero ¿sabe cuál fue
3: el pecado?
0: La levanta.
3: Claro. El pecado es que ella no vio el fuera de lugar, ni el árbitro tampoco.
6: Sí, claro. Por eso no lo levantó. Claro, pero es por eso, porque se acostumbraron a que el que pita los fueras de lugar es el VAR. Entonces, yo ya como asistente de línea no me preocupo por el fuera de lugar.
4: Los árbitros entraron en una zona de confort, porque si se equivocan o la ven o tienen la duda, pues saben que arriba alguien está viendo y los va a llamar.
3: Ahora, yo espero que el partido malo del campeonato, como dicen que todo el mundo lo tiene, ojalá haya sido este, ¿no? Y que no
0: ese,
3: más.
0: Ese puede ser un llamado de atención para el América, y es cierto.
3: El próximo partido está en Tolima.
0: Yo pensaba eso cuando José hablaba de lo mal que jugó el equipo y que había como que menospreciado al Pasto, y él lo compara con un entrenamiento y que el equipo B le gana la. Yo dije, bueno, de todas maneras es un golpe de atención al América, es cierto, eres el equipo que mejor está jugando, tienes los mejores números, vas líder, pero ojo que aquí cualquiera te enreda.
6: Yo creo que Piolo le echó así, fue la mala energía a América ayer. Dijo, tiene la mejor delantera y tácate. Eso era en contra, José Alberto. Estaba jugando la doble.
1: Pero José lo definió en esa frase extraordinaria. América anoche no jugó como líder.
3: Correcto.
1: No jugó y ahí líder. Está dicho es que todo.
3: Piolo, yo le decía anoche a Juan Sebastián y a Juan Sebastián y a JJ Trujillo y a los oyentes, por supuesto, estamos compartiendo la transmisión. Y el que vea este partido va a decir... ¿Ese es el líder del fútbol colombiano? Por Dios, ¿qué nivel? ¿Ah? ¿Qué nivel tan bajo, diría? Es que no, nadie se salva anoche de América. Nadie. Yo no voy a decir que uno o el otro. Nadie se salva.
6: ¿Sabe qué eso le pasaba al millonario de David González a veces? Se jugaba unos partidazos y a los tres días llegaba contra un rival que en el papel es menor y ni pie con bola.
5: Pero yo creo que eso pasa mucho en el fútbol colombiano, ¿no?
6: Sí,
5: eso es verdad. Realmente en el fútbol colombiano están esas curvas de rendimiento y siento que puede ser hasta normal y en algún momento se iba a acabar el invicto y está bien que pase en este momento. O sea,
4: a mí me genera es una curiosidad y no estoy diciendo que sea así, pero lo analizo mucho. Yo no sé si los jugadores en Colombia escogen partidos y ojo, con esto no le estoy quitando mérito al Deportivo Pasto. Pero
3: eso me decía J anoche.
4: Pero no sé si de pronto, sí, vamos primero, Deportivo Pasto, no meto la piernita tan fuerte. Ah, pero si es Nacional Millonarios, en un escenario como Medellín o Bogotá, salgo con todo porque tengo la prensa, porque están las barras, porque es más mediático. No sé si de pronto pueda pasar por eso. Insisto, no le quito el mérito al Deportivo Pasto que aprovechó la diferencia numérica. Pero de pronto el jugador también mentalmente mira por encima del hombro, sobra el partido y de pronto no da todo de sí.
3: Camilo, América jugó mal con 11 y con 10. No hubo diferencia.
5: ¿La expulsión fue en qué minuto, José?
3: No, ya terminando el primer tiempo. Sí. Es que se demoraron tanto, Luisa, que eso fue como en el 35. A ver, yo miro mi apunte aquí. 43 imprudencia de Jan Fernández, 45 rojas, sí, sí, ya prácticamente terminando el partido. Yo no sé, David dice
4: digo,
3: en la conferencia de prensa que al minuto 35, no, fue un poquito más allá, profe, fue un poquito más
4: y
3: allá.
4: Lo digo porque había un jugador en el Deportes Tolima muy querido, inclusive está en el Olimpo de los ídolos, que cuando Tolima jugara a Tunja, al hombre alguna cosa pasaba. Entonces me puse yo, o a Pasto, entonces yo decía, pero y ya en su retiro le pregunté, le dije, venga, que no, qué pereza, no, yo hablaba con el técnico y no, y sucedía.
6: Pero en este caso el partido fue en Cali, no tuvieron
4: que sí. No, lo digo que hay jugadores que de pronto escogen partidos, me refiero a ese tema puntual.
3: Mire, yo le escuché una declaración antes del partido a David González que dijo, debemos definir pronto el partido. El plan de juego era, pegue primero, hermano, y gane esto. Pero no tuvo, el equipo se fue dejando estar, y se metió en un ritmo lento, un ritmo sin chispa, sin iniciativa, y ahí se fue llevando el ritmo del partido del Pasto, hasta que hizo lo que tenía que hacer, ganar el partido. Ahora, tampoco voy a dramatizar, simplemente estoy calificando lo de anoche. América sigue siendo el líder, no ha dejado de ser líder, ni ha perdido el título por eso, y Pasto, porque ganó, tampoco es el campeón en este momento.
0: Oigan, yo sí les digo algo, el que juega todos los partidos igual, o el que los está jugando igual, es el Real Madrid de Mourinho.
4: 3-0 ya.
0: 40 minutos y va 3-0, un golazo de Mbappé.
5: Rotandito, sin despelucarse mucho.
3: Callado.
4: Bueno, no, yo está esperando que Andrés cantara el gol.
6: No, es que hay fuera de lugar. Creo que no va a subir.
5: Sí, yo creo que no.
6: Sí, en el pase de Valverde, el pique de Mbappé, creo que hay fuera de lugar. Vamos
0: yo tengo la señal un poquito atrasada acá, entonces ahí Andrés me va a soplar para una definición.
6: La levantó el asistente. Allá, ¿sí ven que allá? Sí, la fuera de lugar. Allá sí la levantan.
0: Si ve que, por eso yo le decía, en otras ligas sí lo hacen. O sea, ya después si te equivocaste, el VAR te corrige. ¿No? Pero ¿por qué quedarse con la banderola abajo si estás viendo algo?
6: Ajustada, además.
0: Sí, esta era muy ajustada.
3: Cuando están evidente campo que llevan 2-3 metros, levanta la bandera de una vez.
4: Acá les da un miedo levantar la bandera.
0: Pero vea, aquí era más ajustada, aquí fue de centímetros.
6: El arbitraje en el fútbol colombiano es el siguiente: Samuel Martín, que es el pelado lateral de Millonarios, 5 días de reposo, no se acuerda de lo que pasó en el partido por un codazo en la 100. Y el jugador del Cúcuta amarilla.
5: Amarilla, eso es, yo creo que eso es de los errores más grandes del fútbol colombiano en los últimos.
4: Yo sí le digo una cosa, hay cosas que a uno le preocupan en el fútbol colombiano, en su estructura, en las canchas, en el nivel. Pero a mí me preocupa mucho es el relevo generacional de los árbitros. A mí porque
0: Wilmar acá, ¿no?
4: Exacto, lo dijo precisamente Roldán. Ahora en las escuelas de fútbol. Todo el mundo levanta la mano, no, yo quiero ser delantero, yo quiero ser lateral, yo quiero ser arquero. Nadie levanta la mano para decir de los niños, yo quiero ser árbitro. Y los que vienen atrás, siente uno que los están colocando más por obligación que por convicción.
6: Por necesidad.
4: Porque errores tan puntuales como lo que sucedió en Cúcuta, cosas que pasan cada 8 días de mecánica arbitral, de disciplina, situaciones técnicas, dice uno, el arbitraje quién sabe para dónde va.
0: Y no pesará el hecho de que los FIFA, ellos se pueden mantener su mes tranquilo, creo que la mayoría de los FIFA. Pero no pesará que todos se tienen que dedicar a algo más. Y el tiempo que pueden estar dedicados a prepararse, a ver fútbol.
4: O sea, no pero volvemos a la antigua discusión de que hay que profesionalizar un oficio. Ajá. Me acuerdo que,
0: no sé si profesionalizarlo o mejorarles el salario.
6: Pero
0: no
6: sé. Pero si es por ahí. Yo pienso muchas veces que cuando el árbitro.
0: Tiene que haber alguna razón.
6: Así el árbitro sea malo. Hola. Por más que se esfuerce, por más que tenga un solo trabajo, pues el árbitro va a seguir siendo malo. Porque si el árbitro es bueno, pues le van a dar más partidos y va a pitar y va a ser FIFA y va a salir del país. Por eso muy pocos sacan la cabeza, porque hay muchos malos.
0: No, es que, y el problema es que hoy en día, y me voy a lo que nos dijo Roldán, que hoy en día él no ve a ninguno.
5: Es que eso es más preocupante.
0: El problema es
4: hay un relevo generacional.
0: Yo creo, Andrés, que si planteamos la posibilidad de hacerlo después de un fin de semana, ¿cuál es el árbitro bueno, el regular y el malo? En el bueno
6: todos
0: va a tener un gran problema.
6: No, en el bueno está Roldán y en el malo está el resto. Ese es el problema. Ahora, yo les decía el fin de semana en la transmisión de Millonarios, en la victoria contra Cúcuta. O sea, los árbitros necesitan estar o tener contacto, también lo hablamos ayer en la milonga, tener contacto con el fútbol profesional, pero de ellos jugando el fútbol. Porque están juzgando un deporte
4: que
6: muchas veces no lo han jugado. Y así es muy complicado, muchachos.
3: No, ellos lo hacen. Ellos lo hacen, Andrés, ellos lo hacen.
6: pero es que... a buen ritmo, no, no una recocha fútbol 5.
3: No, y lo que pasa es que es muy complicado, o sea, esto es una discusión de nunca acabar. Yo recuerdo hace mucho tiempo estamos hablando del nivel de los árbitros y trajeron árbitros del exterior y que ya eso sí. Tampoco sirvieron y volvieron a los de acá y los capacitaron y lo mandaron a un lado, al otro, a capacitarse. Y es lo mismo, ¿no? Es una situación de nunca acabar.
0: Yo no
3: lo
0: sé mismo si Colina era bueno jugando fútbol.
3: ¿Quién?
0: Yo no sé si Colina era bueno jugando fútbol.
6: Pero por lo menos entendía. Pero entendía muy bien.
0: El problema es ese. El problema es que estos que se preparan, que van a colegios de árbitros, no sé qué pasa en la estructura general del fútbol colombiano, porque a ver, para sancionar un fuera de lugar con 2 metros de diferencia no necesitas jugar fútbol, necesitas estar atento.
6: Pero también, o sea,
0: para ver el codazo que le pegaron, exacto, al muchacho San Martín, no necesitas sí, perfumes.
6: Pero también hay muchas sanciones técnicas que te permiten entender un movimiento, la mecánica del cuerpo, muchas cosas, y en eso es donde más se le ven las fallas.
5: Yo creo que hasta uno que juegue baloncesto que aquí se critican sabe que las fáciles. Es una falta.
0: Es que en Colombia el problema es que no son las difíciles las que uno termina discutiendo en la semana. Las difíciles no son. Son las fáciles.
4: Sí, es cierto. Por eso, pero estamos en un país donde, bueno, en su momento, que creo que fue de los únicos que yo vi que, porque siempre cuando el árbitro sale, lo chiflan. Salía Oscar Julián Ruiz y inspiraba respeto. Y hablaba uno de Chucho Díaz, y hablaba uno, bueno, de Mecato, de Chato, los que vienen más de atrás, de Roldán. Pero ahora usted dice, bueno, ¿cuál es el referente?
0: No hay.
4: No hay en este momento. ¿Cuál es el que viene de atrás pidiendo pista y que va a ser ese árbitro que va a representarnos con su grafete de FIFA a nivel internacional? No lo hay.
0: Hay uno FIFA que es del Valle. Es hasta amigo mío, hombre, José.
6: No, qué amigazo.
4: Mira, qué buen amigo.
6: Tan buen amigo.
4: Recuerdo. Qué buen amigo.
0: No me acuerdo.
4: Pero lo entiendo. Pero lo entiendo.
0: Betancur, ya me acordé.
4: Lo entiendo porque a mí a veces...
6: cuando me pasa con Mayorga.
4: Cuando me muestran el celular y me dicen, ¿ella es amiga suya? No, la verdad, no me acuerdo. Me pasa a veces.
6: Ah, joder. Pero el...
0: Todo lo lleva a ese plato. Me he dado cuenta de todo.
4: No, lo estoy salvando.
6: Pero el bananito Betancur es de lo más polémico también que hay.
0: Sí,
6: bananito.
0: Por ejemplo, Betancur, en algún momento yo decía, Betancur puede ser. Y uno viajaba y los veía. Y sí, fue FIFA, tuvo problemas en las rodillas. En algún momento también el de Bogotá.
3: Andrés Díaz.
6: El de Rojas.
0: Andrés Rojas parecía.
6: Ah, si yo fuera árbitro, tendría el promedio de Rojas en este país, pero por arriba.
0: Díaz parecía.
4: Me dijeron que a Campo le trae buenos recuerdos Norberto Arara.
0: No. Pinto sabe vaina de todo.
4: Pues mire, vea el que cuenta, vea.
0: Ah, claro, este era el que molestaba en los estadios. Pero siempre le mandaban regalos, era él, fíjese. Yo se los llevaba a JJ. Los regalos de Arará.
6: Siempre le preguntaban por usted.
0: A mí me sorprendió, por ejemplo, cuando Roldán nos habló de Inestrosa. Porque Inestrosa siempre fue un árbitro discutido. Llegó a ser FIFA. Pero fíjense que Roldán tenía dice talla que yo tenía... pensaba era Inestrosa. E Inestrosa tenía una gran particularidad por el físico que él tenía. Era tal vez el tipo que más cerca dirigía. Sí, o sea, Inestrosa te dirigía a 1 metro pegadito. Porque la zancada le permitía estar en todas partes. Y se equivocaba.
4: Ahora, Campo, en aras también del debate, porque hay que decirlo.
6: En Ararat del debate.
4: En Ararat del debate. Las mejoras tecnológicas
3: maloso, ¿no?
4: Exponen cada vez más a los árbitros, porque muy seguramente Oscar Julián se equivocó, porque Roldán
3: sí,
4: también.
3: Claro,
4: pero ahora todos. Ya la tecnología, las cámaras, el VAR, exponen mucho más a los árbitros.
6: Sí, pero Camilo, es que el tema es que se están absteniendo de pitar.
4: Ese es claro, porque ya entraron en la zona de confort de que si se equivocan
5: les ayuda y el VAR está más mal que ellos.
6: Pero vea lo que pasó el fin de semana en Cúcuta. Bismar Santiago, que no da pie con bola, no da silbato con boca, se come esa jugada. Y en el VAR estaba uno que es peor que ese, el Leonardo Mosquera. Nadie le dijo nada.
0: Sí, nadie le dijo nada.
6: Mire, y a nivel suramericano... La expulsión de Yendry Lazo, el pelado de Alianza. El partido con Junior. Estaba en línea de frente.
3: De frente, hola.
6: Y después de casi 6 minutos, fue que el VAR vino a llamar al central para que lo echara. Dios mío.
0: Voy a ir con Piolín sobre este tema. Piolín solo puede estar hasta las 3:30 allá en la sede del Medellín. Entonces, Piolo, voy contigo para tocar el tema del arbitraje, que nos hagas un cierre de lo que fue la conferencia de prensa y lo del Medellín, para ir también con Santa Fe.
1: Campo, las tres noticias de Medellín. Jackson Martínez apenas se va a reincorporar a los trabajos el próximo martes, ¿no? Jackson. Luis Amaranto Perea le hizo un ajuste y dijo, si lo veo de una, lo meto de una. Si lo veo en su ritmo, en sus números, en su versión, lo meto de una. Dos, Juan Fernando Quintero, recordemos que no estuvo pactado Juanfer con el cuerpo técnico que rota bastante, que no estuvo en Tunja. Mañana estará, atención Bucaramanga, el jueves, atención Bucaramanga, que ya va a estar Juan Fernando Quintero. Y la otra es lo de Fabra, que parecía del medial, sí, del menisco medial, parecía un poquito más grave, atención, que ya lo han evaluado, revisado, y ha regresado hoy a los trabajos de campo, Fran Fabra, que bastante le hace falta a Independiente Medellín. Y la última, ¿se acuerdan de Juanjo Córdoba, que salió, qué tal, venía de una lesión, jugó, lo entraron en el partido contra Chico?

0: Esto apenas llega estamos en la mitad y que vienen rivales exigentes, mucho más que el que tuvo anoche. De modo que hay que ajustar detalles. América tiene de todas maneras un partido por ahí aplazado, tiene un buen puntaje. Yo no creo que vaya a tener inconvenientes para estar en el grupo de los ocho, que es el objetivo primario. Pero de ahí en adelante no hay que bajar la guardia, hay que mantener el ritmo de competencia que se traía. Naturalmente los demás equipos se preparan, como uno siempre dice, pero a ver, si usted fue el mejor durante ocho jornadas, un resbalón no lo puede mandar al abismo, no tiene también que pararse inmediatamente. Hay que pararse,
1: mide,
0: señor.
1: También mide confianza.
0: Sí, claro, también mide confianza y vamos a ver cuál es la reacción que tiene entonces de aquí en adelante el equipo, porque fue duro, el mazazo fue duro, no se puede ocultar. E incluso, a ver, que Luis Quiñones habló de la jugada de la expulsión en zona mixta, de la expulsión de Fernández, y dijo, no vamos a sacar disculpas. Nosotros somos un equipo que no podemos sacar disculpas, tenemos que reponernos lo antes posible de esta situación.
1: Y reconoció la expulsión.
0: Sí, claro, legítima, más allá de cualquier cosa.
2: Sí, bueno, un campanazo de alerta para América entonces y gran resultado para el Deportivo Pasto. Gran resultado para el Pasto.
0: Y qué pena con Giovanni, hombre. Giovanni. Porque es que ese resultado mandó al Junior a la última posición. Hola.
2: Oh, Giovanni, saludos, Giovanni. Para mí, lo decía anoche en la polémica, Junior depende de los paisas. Junior tiene partido contra Fortaleza y después les vienen seguido Medellín y Nacional. Medellín y Nacional le vienen seguidos a
3: Juanfer y James.
2: Entonces, para mí, termina dependiendo de los paisas. Y puede terminar después de ese partido con Nacional ya eliminado de todo.
4: Es verdad.
0: Qué vaina.
2: Junior. Bueno, Santa Fe. Nómina. A las 5 de la tarde. En hora y media está jugando Santa Fe, Andrés.
4: Nómina, que la manda Alemão. Marmolejo en el arco. Elivelton Palacios. Ok,
2: entonces ya ahí hay una noticia. Vuelve Marmolejo. Sí, termina la experiencia de Asprilla por ahora.
4: Sí, era lo que se estaba esperando. Andrés Mosquera, Marmolejo. Elivelton Palacios, Emanuel El Turro Olivera, Víctor Moreno, otro de los que regresa, y Cristian Mafla. Medio campo. También hay novedades. Daniel Torres, Johan Canté Torres, Jader Obrián, Emerson Rivaldo Rodríguez, Franco Fagundes y Hugo El Rodallega.
2: Buen equipo. Emerson está jugando muy bien.
4: Entró muy bien.
0: Rodallega de titular.
2: Rodallega de titular. Y Canté Torres ha entrado bien. Creo que es de las mejores versiones de Canté que he visto. Creo que es de las mejores versiones de Canté que yo he visto en el último tiempo, es la de la actualidad. Pero es un buen equipo.
0: A romper la estadística, ¿no? La estadística que no ha sido buena en Brasil, ¿no?
4: Nunca ha ganado en Brasil.
3: 4 empates y 11 partidos perdidos. Los rivales: Palmeiras, Atlético Mineiro, Gremio Internacional, Corinthians, Santos, Flamengo, Fluminense, Botafogo, Bragantino, Vasco da Gama.
4: Y Goiás,
3: me faltó Goiás.
2: Ha tenido de todo ahí, ¿no? Ha tenido equipos grandes, equipos medios, equipos bajos, pero no ha podido. Cuatro
3: un rendimiento
2: empates
3: del 8.8%, muy bajo.
2: Ahora, después de lo ocurrido en el Monumental, que vuelva a llamarse Monumental, después de terminado el patrocinio que tenía ahí River, yo creo que hay que creer siempre en Santa Fe.
3: Sí.
2: ¿No? Además, sí, la serie está bien.
0: Yo la veo complicada, yo sí la veo complicada. Sí.
2: Ahora, más complicada que con River.
4: Sí. Sí, porque es que ese River estaba muy
3: venía mal caído. Ahora, es que ese Vasco da Gama también viene caído.
4: Probable formación del Vasco da Gama.
3: ¿Cuál?
4: Ojalá lo logre, pero Jardim, el Puma Rodríguez, el colombiano Cuesta o en su lugar Saldivia, ahí es duda todavía. Freitas, Lucas Pitón, Barros, Ramón Rique, Thiago Méndez o en su lugar estaría Johan Rojas, todavía no se definen. Marino Inestrosa, Bruno Duarte y Nuno Moreira.
1: Marino titular.
3: Claro, es que ellos le están dando prioridad a salvar la categoría en el campeonato brasileño.
0: Pero
3: ya le ganaron a Gremio, que era el partido
0: haber empatado
3: más importante.
0: El haber empatado en Bogotá fue un muy buen resultado para ellos. Es que la altitud les pega a ellos durísimo. Y yo la veo complicada para Santa Fe, y sinceramente lo digo. Ojalá
1: es el
0: lo logre.
1: Terror de ellos, la altura.
0: Ojalá lo logre Santa Fe, pero no lo veo realmente. Yo le digo honestamente, voy a poner a enmascarar cosas. Yo no lo veo. No sé ustedes.
2: Bueno, 5 de la tarde es el partido, ¿no? Yo creo que Santa Fe es un equipo que acostumbra, se siente cómodo sufriendo, Santa Fe. No se desespera en el sufrimiento. Y me imagino un Vasco que va a salir como salió en Bogotá. En Bogotá Vasco jugó un muy buen partido.
1: Sí, sí, sí.
2: Y veremos qué tanto aguanta Santa Fe.
4: Y la de, digamos que la buena noticia para Vasco, que seguramente les va a quitar mucha presión, es que el fin de semana le ganaron a Gremio y que Mirasol perdió, entonces salieron de la zona del descenso, están liberaditos por lo menos esta semana.
2: Y ellos están motivados. Vivos en la copa, ¿no?
4: Sí.
2: Y ellos están vivos en la copa.

0: Copa del País. Entonces digamos que todavía tiene presencia, parte como favorito vasco, sí, pues cierra de local con una serie abierta, parte como favorito.
1: Yo creo que sí.
2: Sí, claro.
3: Sí,
1: y además con ese historial de Santa Fe, pues allá.
3: Y decir eso complicado. No es decir que Santa Fe no tiene posibilidades. Yo le tengo fe a Santa Fe. Yo le tengo
0: fe. Hay que tenerle fe a ese equipo. Sino que
3: Santa Fe desde la lucha, desde la garra, desde la experiencia que puedan aportar jugadores como Rodallega, como Torres, que no va a ser fácil, pero yo creo que se le puede.
4: Es que yo creo que Santa Fe es de los pocos equipos colombianos donde uno puede decir que cuando tiene todo en contra, saca la casta. Y saca, eso se le puede llamar jerarquía, y saca determinación de donde amor uno propio, lo sabe, ¿no? Amor propio, y termina sacando resultados. Muchas veces la forma no es la mejor, pero termina sacando resultados. Por eso uno no cierra totalmente la posibilidad de que Santa Fe vaya a hacer una hazaña. Que obviamente el favorito es Vasco da Gama, yo creo que no cabe duda de que es el gran favorito, pero uno no da por muerto a Santa Fe. No,
2: ahora con el marcador 0-0, Andrés, esperar o salir a buscar el gol de entrada, porque el gol de entrada para Santa Fe es barata cualquier plan para
1: pero lo va a hacer, pero igual lo va a hacer largo, igual que contra River. No se nos olvide que Santa Fe es el más uruguayo de los colombianos y su historia lo marca así. Entonces, es un equipo que espera, que no tiene problema en esperar, como dice Campo. Oye, hay noticia de última hora. Lionel Messi en la convocatoria de Argentina para los amistosos.
2: ¿Y no se había retirado?
1: Le van a hacer la despedida.
5: Sí, pero le van a hacer la despedida, correcto. Le van a hacer la despedida.
0: El partido es en Cali.
2: Pues deberían despedir a James ahí.
5: ¿Ah? No, yo creo que James merece que le hagan una despedida diferente.
4: Sí, yo estoy de acuerdo igual con Messi.
5: Como le hicieron, a Yepes.
4: Messi, un partido solo para él, pero no un amistoso, o sea, un partido.
1: Pero a mí me parece que es más bonito al contrario.
2: A mí me parece mejor en un partido oficial.
1: Sí, a mí me parece más bonito en un partido oficial.
2: Porque el otro partido es una recocha, al fin y al cabo. Sí, el otro es
1: recocha.
2: Sí.
0: Bueno, veremos. A propósito, Andrés, para terminar el tema de Santa Fe, repitamos el 11 de Santa Fe.
1: Mosquera Marmolejo en el arco, sí. Elivelton Palacios, Emanuel El Turro Olivera, Víctor Moreno, Cristian Mafla, Daniel Torres, Johan Canté Torres, Adelorian, Emerson Rivaldo Rodríguez, Franco Fagundes y Hugo Rodallega.
0: Ojo que tiene jugadores para el ataque, para el contraataque.
1: Y para la contra,
0: Emerson, sí. Obrián, Fagundes, Rodallega, los laterales que tiene jugadores para el contraataque de Santa Fe.
2: Muy ofensivo.
0: Equipito, sí. Un equipito jodido ese, rápido, con juego por banda, teniendo obviamente la pausa que te da Rodallega a veces cuando desciende. Un equipito jodido ese de Santa Fe hoy para enfrentar a Vasco.
2: Y un Fagundes metido.
0: Y Fagundes también, que Fagundes está enchufado. Bueno, sí. Un equipo para competir, por lo menos para competir el de Independiente Santa Fe. Yo también le tengo fe a Santa Fe. Ahora, pero
5: le tengo buenas noticias para el arbitraje, ya estoy leyendo aquí, me mandaron por el chat de la Conmebol. Exitoso cierre del programa Desarrollo Arbitral 2026. Árbitros y árbitras de Sudamérica trabajaron durante 4 jornadas en el programa de desarrollo 2026. Esta capacitación tuvo lugar en la sede de la Conmebol, en Luque, Paraguay. La Comisión de Árbitros, bueno, y sigue la noticia. O sea, se están capacitando los árbitros.
4: Bueno, ojalá hayan bastantes árbitros colombianos allá.
0: En Argentina hay un drama con el nivel arbitral también bastante importante. Y le dan con todo al que dirige el tema de los árbitros allá, y fecha tras fecha es un drama. Y ellos hablan claramente de árbitros que los equipos grandes tienen vetados para que no les dirijan y demás. O sea, allá también hay un drama con el arbitraje.
1: Y eso que tienen buenos árbitros, ¿qué tal que no?
0: Para que vean, ellos se quejan de que tienen malos.
1: No, pero tienen a
0: uno.
1: No, ¿cómo se llama el mundialista? Sí, el mundialista. Sí, el
0: que siempre dirige.
1: Que se lesionó en la final del...
5: Andrés, encuentro algo aquí que usted estaba reclamando. Dice, uno de los principales componentes de esta etapa fue el curso teórico-práctico con jugadores.
1: ¡Eso!
5: Una instancia que permite trasladar los conocimientos trabajados en las aulas a situaciones reales de juego.
4: Pero necesitamos que los árbitros colombianos hayan estado ahí.
0: La Conmebol. Está el edificio de la Conmebol, el museo de la Conmebol, el hotel que está ahí enfrente, y enfrente al hotel ellos hicieron una cancha. Esa cancha que hicieron en Luque es precisamente para que los árbitros, cuando van a hacer los cursos, entrenen los cursos con fútbol real.
1: Ahora,
0: o sea, con fútbol en movimiento, claro, ellos la tienen ahí.
1: Y yo les digo, deberían poner a los árbitros a jugar y que les dirija un árbitro mala leche. Alguien que los robe, que les diga, fue falta, lo tocaste, lo moviste, me hablas, sí, no me hables, invertida. Amarilla, vete. Claro, para que sufran todo lo que hacen ellos a veces por sus por sus ínfulas de grandeza, de para autoridad. Que le bajen un poquito al tema. Es que hay muchos que
3: van Giovanni de frente. Giovanni a pitar.
1: Sí, oiga, sí, tal cual.
0: En el entretiempo del partido de Real Madrid que bueno, terminó el primer tiempo.
1: La noticia de Messi.
0: La noticia
3: de una vez, Messi.
1: No, y Campo, no demoran en poner los 40 goles que Messi hizo en la Bombonera.
0: Tal cual. La noticia en el entretiempo del partido de Real Madrid es Messi. Bueno, hablando de selección. Ayer, en la conferencia de prensa del señor Ramón Yesurún, donde se anunciaron los partidos amistosos, o el partido amistoso en la ciudad de Cali contra Chile, también se definió que el próximo jueves va a ser la convocatoria de selección, ¿no? Una convocatoria de selección que va a ser especial por las ausencias que tendrá la selección. Nuestro compañero José Alberto ha preparado una lista de elegibles. ¿Es así, José? De elegibles en comparación,
5: sí,
0: con el último 11 titular que mostró la selección.
5: Un 11 que en mi concepto, por pedido de ustedes, señor director, pues elaboré con algunos cambios. Le quiero decir que únicamente hice el 33.33% de sustituciones, de cambios.
0: Nada más.
5: O sea, 4 jugadores, no más.
0: Ok,
5: a ver. El resto de los que estuvieron en el Mundial.
0: A ver, veamos.
5: A ver si me lo tienen ya en la pantalla ahí.
1: Ya correcto. Está.
5: Entonces, Kevin Mier, que sería nuevo, ¿cierto? Porque no estuvo en el campeonato mundial. La defensa, para esto lo mantengo.
1: Pero esto es a su gusto.
5: Sí. Ah, ya. Sí, a mi gusto, correcto. Sí, porque el ejercicio más o menos es así, ¿no?
0: Sí, entonces, sí, al gusto.
5: Muñoz,
0: con usted Sánchez, arrancaría Lucumí, con esto del amistoso.
5: Con esto, correcto. De las defensas más seguras del campeonato mundial. Entonces hay que mantenerlo, no, a excepción, pues, del arquero. En la mitad del campo sí tengo variantes. Tengo a Gustavo Puerta, por supuesto, como eje ahí de Gustavo Puerta. Tengo a John Arias, de los que le daría continuidad, y ahí incrustaría dos hombres, porque como se trata de ver en los partidos amistosos, hay que ver, hay que evaluar lo nuevo. Coloco a John Solís y a Yasser Asprilla. Podrán decir bichecitos, 21 años y 22, pero hay que mirar.
2: Está bien, está
5: para
2: bien.
5: Jugar con cuatro. Irlo jugar 4-4-2. Y después, Camilo Durán, que anda en muy buen suceso, ¿cierto? En el Celtic por estos días. Y no podemos dejar por fuera a Lucho Díaz, por más que le haya ido irregular en el campeonato mundial. Luis Díaz es de los que debe estar ahí, de los que ya estuvieron en el campeonato mundial. En mi opinión, someto por supuesto a consideración de ustedes y de los seguidores en nuestras redes y demás, este ejercicio.
0: A mí, yo cambiaría el portero.
5: Por Aldair.
0: O por Montero. Por
3: Montero.
1: No, el de la sede de Caracol, para que no lo dejen entrar, dice. No, mentira. No, yo cambio lateral y arquero.
0: A ver, ¿qué arquero pondría usted, Andrés?
1: No, a los que están, a Camilo o a Montero.
0: Cualquiera de los dos. ¿Y el lateral cuál?
1: Es que ese es el problema, por eso quiero ver nuevamente a Cristian Borja. Suéltenle eso a Borja, a ver si se consolida. Hay que darle partidos a Borja o al que estaba Nacional, a Álvaro Angulo.
0: Ok, Camilo.
3: No, yo dejaría este mismo equipo, pero lo único que cambiaría sería Álvaro Montero por Kevin Mier.
0: Luisa.
4: Yo cambiaría más que todo el esquema. Yo no jugaría 4-4, pero el arquero también dejaría a Montero. Y me gustaría ver también otro lateral derecho que venga de proceso. No, que no venga de proceso.
1: El juvenil Santiago Arias.
4: No sé, puede ser.
1: Edier.
4: Es que Edier, o puede ser hasta Samuel.
1: Ah, bueno, mentira, voy a echar patadas con mi lateral. Yo siempre pedía a Vera. Quiero ver a Vera en la selección colombiana.
5: Ah, por la izquierda, en vez de
1: Mujica. Sí, señor, me encanta Vera. Y en la selección creo que le iría bien.
5: Él estuvo ya en selecciones juveniles, ¿no?
1: Sí, Vera. Claro.
4: Pero
1: claro,
4: yo
1: claro.
4: Voy por la línea de José, y es que no hay que hacer muchos cambios. Son posiciones concretas.
5: Sí.
4: Aunque me gustaría que en la mayoría de posiciones se acerquen jugadores nuevos.
1: ¿Y James?
4: Pero que la base sean los que estuvieron en el Mundial y que hayan algunos que sumen algunos minutos. Me gustaría ver otros defensas, me gustaría ver otros mediocampistas, pero para irlos acercando, no para que sean, obviamente, la base de esta selección.
5: ¿Sabe por qué me incliné por los cuatro hombres del fondo? Porque, por lo que yo decía hace un instante, el equipo mostró solidez en el Mundial, nos faltó fue gol, eso está evidente, un solo gol en contra, pues muestra eso, y entonces empieza uno a construir la confianza del equipo a partir de ahí, de la solidez que tenga en la fase defensiva. Les compro lo de Montero, está bien, les compro lo de Montero, Y de ahí en adelante me gustaría ver esas otras posiciones, a ver qué comportamiento tiene, por ejemplo, Yasser Asprilla. Lo coloqué por encima de Carrascal, me costó trabajo, pero creo que Carrascal ya ha tenido bastantes oportunidades y Yasser Asprilla está en este momento en un buen suceso, ¿no? Gustavo Puerta, pues hizo un buen mundial, Solís anda muy bien, John Arias creo que es el hombre de experiencia ahí, que debe permanecer, y ya adelante ver a Durán, porque es que todos estamos hablando muy bien de Durán, ¿no?
0: Sí, y a Lucho,
4: Kevin Viveros, sí, a mí me gustaría verlo.
1: Bien a Kevin también.
2: Pero, sí, pero yo no sé si Coco, el profe falta vaya Coco, a cambiar, falta Coco. No sé si el profe vaya a cambiar también su módulo de jugar. Él ha jugado 4-3-3 o ha jugado 4-2-3-1. Sí, casi siempre.
1: Cuando no estuvo James no jugó así, acuérdese que
2: por eso,
1: tenía
2: jugaba
1: cuadrado.
2: 4-3-3.
1: Sí, 4-3-3.
2: Ajá, por eso.
5: Entonces... Puede jugar 4-3-3 colocando a Asprilla atrasito de Luis Díaz y de Camilo Durán, por ejemplo.
1: Ahora tenía a Borré en ese equipo que le presionaba y que molestaba. Que incomodaba, aquí, sí. Complicado.
2: Este es un equipazo, este que está aquí es un equipazo.
0: Pero todos no sé están si jugando, sea... ¿no? Todos estos de José están jugando.
5: Sí, todos están jugando.
0: Todos están jugando y yo creo que ya será Asprilla, sería un buen retorno a selección por el nivel que está teniendo hoy.
1: Sí, está jugando bien.
0: Y los cuatro del fondo consolidados, bueno, Puerta ya jugó, Solís, yo creo que este es el momento de Solís, yo sí creo que este es el momento de Solís, ya después de, creo que ya él ha tenido una madurez en el fútbol europeo pues también. Campo,
1: ¿no? Es que la imagen que ponen ahí habla mucho de lo que es John Solís, no tiene foto con la camiseta de Selección Colombia, nos estamos demorando en ponerlo.
0: Sí, sí, es cierto.
2: Pero sí por dentro.
0: No me he dado cuenta de ese detalle, ¿verdad? ¿Y Puerta por la banda o Puerta más por el centro al lado de Arias?
5: Más por dentro.
0: Y Solís por fuera.
5: Arias por fuera
0: y Solís por dentro.
5: Sí, correcto, sí.
0: Solís además que ha tenido experiencia ya fútbol español y ahora en el fútbol inglés.
2: Sí. Porque ahí podría ser para reorganizar, podría ser Puerta por dentro, Arias por la derecha y Puerta por la izquierda en esa línea de tres. Y más adelante Yasser, ¿no?
5: Yasser detrás de
2: Camilo por dentro y Díaz. Y Díaz por la izquierda.
1: Pero Yasser también por fuera, es que el uno contra uno de Yasser es brutal. Es
2: claro, por fuera.
0: Yo creo que la selección hoy sin James, sin Quintero, te obliga a darle más protagonismo a los costados del equipo.
3: Claro,
5: no hay un enlace natural, ¿no?
2: Es que es el fuerte además del equipo.
1: Acuérdense que estábamos cojos por derecha.
0: Tal cual. Bueno, señores, buena tarea esta. Me parece que lo mejor es que podemos hablar de 11 titulares de la selección con refrescando la selección, pero todos con jugadores que están teniendo minutos. Correcto. O sea, los nuevos jugadores que están teniendo minutos y que están siendo protagonistas. Hay, por ejemplo, falta de Osa, que para mí estaba lejísimo también de la selección hace 3 meses, y hoy yo lo veo con minutos.
1: Ayer jugó bien,
0: Pellegrini todos los partidos lo está poniendo, en todos los partidos es uno de los cambios, y se está peleando por ganarse su lugar, y me parece que ese es un jugador a no descartar hoy del seleccionado colombiano, por lo que te puede dar de media distancia, porque es un jugador que además, no sé, en su carrera ha terminado jugando en varias posiciones, entonces él te puede solucionar varios problemas en la mitad de la cancha. Donde lo pongas, el tipo ya ha jugado en la primera línea, por un costado, detrás del 9, él ya te ha jugado todas esas posiciones. Es zurdo, que creo que también eso es importante para tener como alternativa. Bueno, señores, gracias José por el trabajo aquí en esta sección. Y ahora me voy con nuestro compañero Héctor Chávez, Héctor Eduardo, que se encuentra en Argentina. ¿No está Héctor?
5: Está celebrando todavía el cumpleaños, creo.
0: Sí. No, y que además yo ayer creo que hay un problema de conexión allá.
2: Se fueron para la estancia.
1: No tiene buen sonido.
0: Sí, yo creo que hay un problema de conexión, porque vean que ayer también lo padeció. Entonces no sé si es que hay un problema de conexión ahí. Él nos hablaba de que los sitios de donde se están llevando a cabo los Juegos Suramericanos no es que sean los grandes coliseos del mundo.
2: El coliseo multipropósito, por ejemplo, campo que hicieron, es un coliseo como para 5.500 personas, donde está el multideportes, donde están en este momento haciendo el patinaje artístico, está finalizando patinaje artístico. Y el patinódromo, que está al lado del estadio de Newell's, ese patinódromo fue escenario del Mundial de 2014 y también le hicieron una refacción, no es nuevo, le hicieron una refacción y quedó también en muy buenas condiciones.
0: Oiga, Coco, a propósito, campo, ayer nos hablaban del tema del patinaje, ¿no? Patinaje y levantamiento de pesas como las disciplinas fuertes en este momento de los Juegos.
2: Es que hizo 4 de 4 Colombia ayer. Y hoy, como están las cosas, también va a ser 4 de 4. Super. Porque en este momento se están corriendo ya a finales.
0: Teniendo como figura principal a quién del patinaje.
2: Colin Castro ya ganó las dos de velocidad ayer, ganó los 200 y ganó la prueba de 1000 metros. Colin es una deportista con unas condiciones, su físico, el biotipo de esa deportista. A ver, María, esa muchacha puede jugar voleibol, puede jugar baloncesto, tiene uh-huh. físico para jugar, para ser atleta. Usted la ve y parece una atleta de 100 metros. Así de fácil.
5: Morenaza, caleña.
0: Yo le hago una pregunta así de alguien que no es experto en el tema del patinaje. Esas condiciones físicas que usted, de las cuales usted habla, ¿benefician o no? Es más, ¿es mejor para ella ser alta o es mejor cuando son un poco más bajitas? Por el tema de la potencia, digo.
2: Pues es que eso depende de cómo lo aprenda ella a manejar, ¿no? Hay deportistas, pues todos decimos, por ejemplo, que para llevarlo al caso del fútbol, un jugador como Papula, que es grande, fuerte, a veces se va aparatoso, y él tiene que aprender a manejar su propio cuerpo para sacarle provecho. En el caso de Colin, lo que mejor sabe hacer es manejar su cuerpo. Esa muchacha, cuando se pone delante del grupo, viejo, pasarla. Ay, ay, ay.
0: Sí. Bueno, ya creo que está Héctor Eduardo. Lalo, ¿qué más? ¿Cómo va? ¿Cómo va todo?
6: Hola, Campo, ¿qué tal? Espero que me estén bien. Copiando bien, porque lo que usted decía es cierto. Yo los oigo todo el tiempo, pero me dice Bejarano, no se robotiza, se queda quieto. Y en la señal le cuento, ni datos, ni Wi-Fi. Complicado el tema en los escenarios, pero bueno, estamos en el patinódromo. Hoy no fueron 4 de 4, como decía Coco, hoy se ganaron 3. Colin Castro fue plata ahí en su prueba de 500 metros, ha ganado Sara Muñoz, pero en la prueba de los 5000 metros puntos para las damas, ganó la múltiple campeona del mundo, la bogotana Gabriela Rueda, a quien aquí tenemos en el bar Enas.
7: Bueno, la verdad siempre voy a amar a Argentina, tengo excelentes recuerdos en este país.
2: Claro.
7: El clima, algo muy, muy, muy atípico, diferente, un día frío, un día calor, pero bueno, estamos en óptimas condiciones todos, en las mismas condiciones todos, una pista también muy difícil, pero lo mismo, todos estamos en las mismas condiciones, es lisa para todo el mundo, y ahí ya toca acomodarnos y resolver de alguna manera.
8: ¿Cuántos Juegos Suramericanos y cuántas medallas de Juegos Suramericanos?
7: Bueno, Juegos Suramericanos 2, si no estoy mal, 2 en Paraguay y estos de aquí de Argentina. Tengo 2 medallas de oro, 1 de plata y 1 de bronce, por el momento, gracias a Dios.
6: ¿Se toman un poco también como preparación para lo que se viene en Paraguay o no?
7: Claro, no, nosotros seguimos con la preparación, de todos modos acá llegamos un poquito cargados de todo el entreno que llevamos, obviamente con miras al campeonato mundial en Paraguay, que la idea es volver a ratificar los títulos del mundo y en general a Colombia, entonces es nuestro siguiente objetivo, mañana nos queda otra prueba de fondo, esperamos que todo se dé de la mejor manera y que, ¿por qué no volverle a dar esa medalla de oro y, si Dios permite, oro y plata para Colombia?
6: Muy bien, Gabriela Isabel Rueda, ganadora aquí de medalla de oro en el patinaje de velocidad, donde se lograron 3 preseas. Pero junto a Colin Castro, que ha ganado 2 en el patinaje, Daniela Zapata en clavados también tiene 2 medallas de oro para Colombia. Hoy lo hizo en la prueba de trampolín de 3 metros, donde Colombia hizo oro y plata. Daniela Zapata y también estuvo Viviana Uribe. Pero vemos y escuchamos a Daniela.
9: Realmente muy tranquila, muy enfocada como en lo que tenía que hacer. Y nada, como muy feliz de poder estar acá representando a Colombia. Feliz, feliz de poder compartir el triunfo con Vivi. Obviamente Vivi es una contrincante igualmente de fuerte, en donde todos teníamos oportunidades, tanto Brasil como Colombia, Perú, todas tenían oportunidades, entonces sentir esa competencia en donde algunas estábamos muy parejas, se sintió muy bonito, y compartir el podio con Vivi es muy especial. Que sueñen muy loco, que los sueños no son tan locos como uno parece, y que sigan su corazón, siempre les va a decir qué hacer y qué no hacer. A esa se la dedico a mi entrenadora en Canadá, que ha estado en este proceso este último año. José, esta es para ti, entonces muchas gracias.
6: Luis Rincón en el BMX Freestyle, el subcampeón olímpico Ángel Barajas en Arzones, Tomás Mejía, que había ganado el todo evento en la prueba de suelo, estos dos últimos en gimnasia artística. Luis Javier Mosquera, doble medallista en levantamiento de pesas, hoy en los 70 kilogramos han sido las medallas de oro de Colombia. Se nos escapó la de Walter Vargas Campo, especialista en las pruebas contrarreloj individual de la ruta, y hoy fue plata. Cayó con un argentino y largo, más de 30 segundos le metió el argentino, algo insospechado en Walter. Estas competencias del ciclismo se están cumpliendo en Rafaela, otra de las subsedes de estos juegos, pero Colombia ya tiene 18 medallas de oro y sigue ahí peleando el segundo lugar con el local Argentina, porque Brasil sí está un poco más lejos.
0: Lalo, en lo que se viene, ¿cómo ve a Colombia para seguir defendiendo ese segundo
6: lugar?
0: Pues
6: mire, hoy... Claro, pues empezamos con dos disciplinas en que somos fuertes, ¿no? Pesas y patinaje, lo que quiere decir que hay que recoger lo que más se pueda. Del patinaje solo quedan dos competencias mañana, los 10.000 metros eliminación, y Juan Jacobo Mantilla, que se cayó ayer en los 1.000 metros, es especialista. Coco, problema de rodilla, van a tener que hacerle resonancia, no va a estar en esa prueba, y una prueba para un competidor en solitario es complicada. Hoy Brian Carreño en el patinaje artístico seguramente se colgará la medalla de oro, pero a futuro el atletismo nos debe ir bien, eso será en Santa Fe, el ciclismo de pista seguramente también nos dará buenos réditos en cuanto a la medallería como deportes en masa, ¿no? El tiro con arco también puede irnos bien. Viene Sara López después de ser subcampeona de las paradas de la Copa del Mundo. Todavía queda telita de dónde cortar, Don Campo, porque todavía falta semana y media de esta edición 13 de Juegos Suramericanos Santa Fe 2026, aquí desde Rosario.
0: Lo que nos decía ahora Gabriela es complejo para quienes realizan los cubrimientos. Eso de que llueve, después hay sol, después hay frío. Se tiene que cubrir más el periodista que está que los mismos deportistas. Así que ojo, Lalo.
6: Sí, a veces sí. Claro, Campo, a veces le toca. Y uno como que salíamos con gorro, guantes, y de pronto después del mediodía ya no hay nada. Hoy la temperatura llegó a los 25 grados. Y parece ser que el clima ya cambia radicalmente, sobre todo después de las 11 de la mañana. Entonces, veremos. Hoy ustedes pueden ver solecito chévere. Sol despejado. Cielo despejado.
0: Y atrás
6: se ve. Señor.
2: La campana atrás se ve abierta, la campana celestial.
6: El cielo. Sí, señor. Esperemos que sigamos así.
2: ¿Cómo le fue en la instancia?
6: Ah, muy bien. Casi salimos rodando de allí, no, pero
5: sale.
6: Bien.
5: Casi no sale.
6: ¿Qué manera de comer carne ayer? Oiga, quedamos listos hasta el almuerzo de hoy.
1: Hasta el otro año con esa mano de carne.
0: Eso ayuda al viático.
2: Sí. Rosario Campo está ahí al lado del Paraná, y es una ciudad con un clima muy agradable, y por esta época ya en Argentina especialmente, que pasó el están en el invierno, otoño, ya casi metiéndose en la época de calor.
0: No, estamos a días de la primavera.
2: Por eso empieza a cambiar.
6: Primavera.
2: Y empieza el polen a sentirse. Ay.
5: Ah, las alergias.
6: Sí, sabe que sí, ya tengo un colega averiado, y puede ser por ese tema del polen que usted dice, Coco.
2: Claro.
6: Pero además aquí celebran, me dicen que el 21, me dice, vea, Campo, me dicen que el 21, o sea, el lunes, aquí más o menos es celebración, fiesta, como en Colombia, de la salida de la Virgen, la llegada de la primavera.
0: No, la llegada de la primavera es una fiesta, y la llegada de la primavera es... Mano, estás abierto a hacer lo que tú quieras. En la llegada.
3: El primaveral Lalo. El primaveral Lalo.
0: Le puedes decir el primavera no
6: me
0: Pinto.
6: Porque me quedo.
0: Sí, voy a decirle el primavera Pinto. O sea,
3: aquí hay un motel que se llama así.
0: Todo es permitido el 21. El 21 todo es permitido por la primavera. La primavera es la excusa para que pueda pasar cualquier cosa.
3: Lalo, con toda.
1: Te bloqueó. Te congeló.
0: Sí, se congeló.
4: Mejor se quedó congelado.
5: Ahí está escuchando.
0: Sí, no, le recomiendo, si tiene algún parque cerca o si tiene algún pub o algo, vaya y mire para que vea que el inicio de la primavera, eso es todo incluido, todo permitido.
2: El malecón del río, Campo. Uf.
6: Bueno, acogeré la recomendación, Campo, y después le cuento.
0: Bueno, nos cuenta, el lunes estaremos atentos. Gracias, Lalo.
6: Bueno, chao, chao, señores, y Luisa, un abrazo. Chao,
4: chao. Chao.
0: Sí, bueno, una tierra muy futbolera para muchos, la ciudad, después de Buenos Aires, más futbolera de Argentina, con Newell's y Rosario, ¿no?
2: Yo les he contado, creo que les conté, María. Al lado del estadio de Newell's está la pista de patinaje, y al lado del estadio de Rosario está el circuito de ruta de patinaje. La Zapatilla se llama ese
0: patinaje. ¿Quedan muy lejos o están cerca?
2: Hay una distancia considerable.
0: Una distancia considerable,
2: sí, okay. Sí.
0: Bueno, bien por la delegación colombiana, Coco, peleando ese segundo lugar. Ojo a lo que decía Lalo, ya comenzamos fuerte y ahora se vienen unas disciplinas donde hay que pelearla.
2: Sí, en el ciclismo de pista, por ejemplo, Argentina, Chile, Uruguay tienen corredores que pueden dar la pelea, pero ahí puede Colombia hacer una buena cosecha de medallas especialmente. Y en el patinaje se perdió justamente la prueba de los 5.000 metros por puntos, donde infortunadamente no pudo estar en plenitud de condiciones Jacobo Mantilla, estuvo Kevin Lenis, quedó en la sexta casilla.
0: Bueno, pero digamos que hasta ahora ha sido muy buena la participación de Colombia peleando ahí segundo lugar, con deportes como el patinaje y como el levantamiento de pesas, que ya son tradicionales, Coco, en nuestra búsqueda de medallas, ¿no? No se habla de ellos mucho durante el año, pero en las competencias ahí están siempre.
2: Además, en los eventos de ciclo olímpico marcan mucho la diferencia, sobre todo el patinaje, aunque en Juegos Centroamericanos y el Caribe, por ejemplo, en las competencias de velocidad, los chicos del Salvador están haciendo muy buen trabajo, y ahí hay competencia para Colombia. Siempre ha encontrado resistencia Colombia ahí, especialmente en las pruebas de velocidad. Pero no puede haber problema mañana para que Colombia vuelva y gane las dos que quedan, que son Coco, las de los 10.000 metros.
5: En el patinaje hay algo curioso que hay mucha gente que no lo cree. Y es que pareciera que se distribuyen el ganar las medallas, ¿no? Es decir, ya fulano ganó medalla, en esta prueba nos la jugamos con fulano, como, es decir, no hay egos, no hay individualidades, sino que incluso casi que se reparten cómo se van a ganar las medallas en cada prueba, ¿no?
2: Lo que pasa es que se hace una estrategia de competencia y
5: hay uno,
2: esta prueba es para, la vamos a trabajar para fulano, ¿sí?
5: Eso.
2: Y en este caso de los eventos de ciclo olímpico se corre por dos deportistas por cada delegación.
5: Ya, perfecto.
0: Bueno, estaremos muy atentos.
2: Decía, sí, Campo, decía sí, Gabriela que ella quería mucho a Argentina es porque la única vez que se ha hecho el patinaje en los Juegos Olímpicos de la Juventud fueron justamente en Argentina y ella los ganó. Nosotros, los colombianos, tenemos los únicos ganadores de medalla de oro olímpica de la juventud con Johnny Arroyo, el chico del Valle del Cauca, y con Gabrielita Rueda, que es la olímpica colombiana.
0: Bueno, por eso el recuerdo entonces positivo de Argentina. Ya tengo a Sebastián allí.
10: Sí. ¿Qué más, Capo? ¿Cómo vamos?
0: ¿Qué tal, Sebastián? ¿Cómo le va?
10: Bien, bien. ¿Cómo anda todo? Excelente. Ah, muy triste por algo.
2: Suiza.
10: ¿Cómo?
2: Saque la lista de Suiza.
10: Ah, otra vez. Si quieren la sacamos, ¿no? Para que digan que es que Colombia es supremamente superior a Suiza. Pero no, hoy vengo por otra cosa. Una cosa que me tiene triste después de el US Open y es que estamos...
0: ¿Los olores que había en la cancha?
10: Aparte de eso. No, eso lo deja uno mareado, pero triste no. Aparte de eso, creo que es el final de la mejor era del tenis moderno.
0: ¿Por qué?
10: Porque con los resultados del US Open salió después de 8 años consecutivos del top 10 Novak Djokovic, el último de los mosqueteros de Rafael Nadal, Roger Federer y Novak Djokovic. Los tres mejores, para muchos los tres mejores de la historia. Uno que entró al top 10 en 2002, otro un poquito después sobre el 2004 Rafael Nadal y más adelante Novak Djokovic, que se consolidó ya un poquito más maduro. 24 títulos de Grand Slam tiene Novak Djokovic, 22 Rafael Nadal y 20 títulos Roger Federer.
2: Una monstruosidad, oiga.
0: Sí, una monstruosidad. El tema es que por títulos, si uno se va solamente a los títulos, es Djokovic.
2: Djokovic.
0: Sí. Pero pues la elegancia de Federer marca un estilo importante de tenis y el carácter de Nadal también, ¿no?
10: Además, aguerrido, Nadal. Sí. Además, Campo, que tiene un valor agregado Roger Federer y es haber pasado de aquel tenis de saque y volea, que era muy rápido, que era de 2-3 puntos, al tenis de fondo de campo, que se jugaban ya rallies más largos, puntos más largos, 15, 20 puntos consecutivos, 20 veces pasaban la bola, y ya después también estuvo en otro cambio del tenis, que fue el tenis de fuerza y velocidad, que es el actual, el tenista suizo Roger Federer. Para muchos, el mayor exponente del tenis. ¿Usted cuál es el que más le gusta, Campo?
0: A mí Federer. A mí de los tres el que más me gusta es Federer. Lo que pasa es que impacta ese dato de Nadal de 14 títulos de Roland Garros.
10: No, él es el rey de la arcilla. O sea, yo creo que van a pasar años y años y años 14. Y no va a haber un hombre que le bata ese récord en arcilla.
0: Que 14 títulos es una generación.
10: No, total. Sí, totalmente de acuerdo. Él tenía un compañero contemporáneo en España que era David Ferrer. Y él siempre le ganaba todas las finales de arcilla. Todas las finales de arcilla eran Nadal Ferrer. Y corrió con la mala suerte, así como algo David Ospina, Camilo Vargas, de que fueron totalmente contemporáneos.
0: Esa es la mala suerte a veces de las generaciones, de coincidir en generación con un fenómeno como Nadal. Pero ojo, uno ve también 8 títulos de Wimbledon de Roger Federer en la Catedral del Tenis, es importante, y 10 de Djokovic en Australia, que es en enero, el calor, el tema, también son 10 títulos, es una década mandando en ese torneo.
10: Y es la primera vez desde octubre del 2002 que no vamos a tener a ninguno. Ni a Federer, ni a Nadal, ni a Djokovic en el top 10.
0: ¿Los que están en la actualidad se parecen a alguno de esos tres?
10: No. ¿O es un tenis distinto? No, ninguno. Son tenis totalmente distintos. El número uno del mundo, Jannik Sinner, un tipo que golpea absolutamente todo. El de más variables es Carlos Alcaraz. Y el otro, Alexander Zverev, es un tipo que te sostiene cualquier rally. Te pasa 30 bolas consecutivas.
1: Oiga, una para cerrar. Comunicado de la Federación Colombiana de Fútbol agradeciéndole a James, mencionan a Falcao, Juan Guillermo Cuadrado y Teófilo Gutiérrez.
0: ¿Cómo qué? ¿Lo mencionan
1: como así? Sí, como agradeciendo que se combinaba con las paredes y demás.
5: Ah. La FIFA también publicó en su cuenta de X el gol de precisamente del Mundial, el que le hizo Uruguay, y dice gracias.
0: A mí el que más FIFA me gustó fue el de Japón, fíjese, el doble enganche. Pero bueno,
1: ese es el más lindo gustos de todos.
0: Sí, a mí ese es el que más me gusta.
4: Y él creo que dice que es el más lindo.
0: A mí ese es el que más me gusta de todos los goles del Mundial, más que el de Uruguay. Señores, muchas gracias. Nos vemos mañana a partir de las 2 de la tarde. Santa Fe, Vasco da Gama, Vasco da Gama, Santa Fe. A partir de las 5 de la tarde, partido importantísimo para el Cardenal. Tal vez el más importante del año. Nos vemos mañana.
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0: Pues a mí me dijeron, métase, no, métase acá.
1: Pero hecho al champion.
2: Sí, ah, sí. ¿Tienes que contarnos algo hoy?
0: Sí, es que, o sea, yo soy más o menos como...
2: ¿El
0: como,
2: chacal?
0: No, el James. Ah, el James. Yo soy el James, que siempre, como ustedes son los banqueados, que sí, siempre claro. Están como Jamesito, que sí, siempre sí, estuvo sí, en claro. La banca. Sí, y hoy, sí, pues, sí. La noticia es...
2: De James, ¿no?
0: De James, sí, sí, sí. A mí me puedes decir el James Rodríguez de la radio.
2: James Rodríguez de la radio, sí, ¿por qué?
0: Puedes decir eso.
2: Porque cambias mucho de...
0: ¿De equipo?
1: De novia, de novia.
2: ¿Va de un equipo a otro?
1: De novia, de novia.
2: No, ¿qué va cambiando no. De equipo de equipo a otro?
0: No, porque hago buenos pases, porque, ah, claro. Porque sigo goleador, porque... ¿En qué? Porque la he metido...
2: En Brasil. En Brasil la clavé. Y de volea.
0: Y yo estuve en Río. Yo
1: con, así, la sí, curva, claro. Con la curva, con
0: la curva. Y en Río la clavé también.
2: Sí, sí, sí. Ah, y al travesaño también porque pegó en el palo y entró.
0: No.
2: Ese no, ese
0: usted
2: no es
0: sí sabe eso. Yo
2: ese no Juanse, ese Juanse. Veo. Bueno, ¿cómo le va? Esto es Banqueados de Asia Radioactiva acompañándolos hoy con la noticia de la despedida del último adiós.
1: Del champion. Entonces llega Tato.
0: No. Pero medio triste ese video. Uf, sí, no. Sí. Es duro, despedir a un ídolo es duro.
2: Sí, era el momento.
1: ¿Cuál es el ídolo de la mecha?
2: Hay varios.
0: El Pitufo, Bataglia, Gareca,
2: Falcioni. Papi, Ferreira.
1: Todos sí. Los que se robó de Santa Fe.
0: Pero ¿por qué hablan así de la B de la América?
2: Comentario bien ochentero. Bueno, se fue James Rodríguez, el último adiós,
0: Qué pesa.
2: Duro video. Juanse, que es el más fan de James, debe estar triste. Sí. Va a llorar como Mañoli.
0: Sí. Yo soy más
2: fan.
1: Tata también es fan. ¿Sí? No, es que acá son haters y pidieron retirarlo y que no iba a ser nada en Colombia.
0: Pero
1: son
0: para tambos. Oye.
2: No, pero lo de James, a mí me tomó por sorpresa, no me lo esperaba hoy.
0: Hoy no, pero hoy no todos sabíamos que
2: todos sí. Sabíamos que nos íbamos, todos nos vamos a ir, amigos.
0: Sí, y nos vamos a morir, por si acaso.
2: Sí, también. Aprovechenos.
1: ¿Y quién llega en reemplazo de James?
2: No, nadie. James es irreemplazable. Nadie. No, porque Juanfer también se retiró de la selección, entonces ¿quién va a llevar
1: no
2: la pelota?
1: No hay nadie como James igual en la historia del fútbol de este país.
0: De acuerdo, no hay ninguno. O sea, él es el más berraco de todos.
2: El más berraco de todos se retiró y bueno, va a jugar con Nacional ahora.
0: Usted es el que los que dice, ay, no, él no le llega los zapatos a...
2: ¿Al pibe? No.
1: No.
2: No, eso ya, eso es tirar la cédula al piso.
1: Sí. Lo único chimba al pibe es el peinado.
0: O sea, pero no, vea, el número uno siempre ha sido para mí, déjeme dar mi top 5.
2: Sí, por supuesto.
0: Vea, top 5, para mí el primero, James.
2: James.
0: Uy. El segundo, el Tino Asprilla.
2: El Tino, claro.
0: Para mí el Tino, o sea, okay. fue mucho más berraco. El tercero, allá entra uno en discusiones.
2: ¿Y Falcao?
0: No, yo lo tengo como de quinto,
2: Falcao. Bien, ¿Falcao de bien. Quinto?
0: Sí, sí, yo lo tengo como de quinto.
1: Esa es opinión futbolera.
2: Esa es bien funable, hombre.
0: El tres.
2: Eso se va de clip.
0: Freddy Rincón. Tercero, Freddy Rincón.
2: Tercero, Freddy. Uy, Freddy era un monstruo.
0: Era un monstruo.
2: Sí. Jugaba mucho.
0: Sí, sí, sí, jugaba mucho.
2: Hoy costaría millones y millones de dólares.
0: ¿Sí o no? Claro sí, que sí. El cuarto, yo estoy ahí entre el tren y el pibe.
2: Uy, el tren y el pibe.
0: Sí, sí.
1: El pibe, ¿no?
2: El pibe.
1: Sí, por...
0: Y el quinto, Falcao.
2: Falcao García.
0: Upa. Para mí ese es mi top
2: 5. ¿Cuál es el top 5 de Juanse?
1: Primero, James.
2: Ajá.
1: Segundo, sí, James. Sí. Tercero, James.
2: Cuarto, Falcao. No, pero...
1: James. A mí me gusta James. De segundo pongo... El pibe por...
2: ¿El pibe?
1: Por trayectoria y por sí. La importancia. Yo no lo vi jugar, pero lo que...
2: No, pero hay videos, padre.
1: Era un crack, pero está un crack. En YouTube.
0: Es que ¿a dónde salió? ¿Cuál fue el equipo más barraco donde jugó?
2: El Montpellier.
1: El Montpellier.
0: Por eso,
1: sí, sí, es verdad, es verdad.
2: Bueno, también ahí no
1: sí,
2: se compara.
1: Sí, es verdad.
2: No se compara.
1: Sí. Tercero, Falcao. Por sí. Todo lo que hizo en Millo, seguro.
0: Ay, tío.
2: Oye.
0: No,
3: a mí se me hace querer marica.
1: Cuarto, no, tercero, Falcao, ¿verdad? Cuarto, ¿quién podría ser?
0: Freddy
1: Rincón. Sí, es Freddy Rincón.
2: Tampoco
1: sí,
2: lo viste, pero bueno, no importa. No.
1: Y quinto, el Tren Valencia.
2: El Tren Valencia, sí, muy bien.
1: Sí.
2: Bueno, se fue James, el máximo goleador de Alemán, Colombia en el suyo, Mundial de 2014.
0: Sus top 5.
1: No se haga, no se haga.
0: Le dio miedo. Comprométase, no. Lo que los narradores deportivos se
2: comprometen. Hugo Rodallega. No, para mí, el más grande de todos, James. Sí, sí. Por lo que hizo 2014. Después, Falcao. Es que Falcao era una locura. Falcao era un monstruo.
1: Sí, pero
2: sí, Falcao.
0: Se quedó en la mitad del camino.
2: Sí, lastimosamente. Pero Falcao para mí. Después ya vamos con los clásicos. A mí me parecía una locura el pibe. Después el Tino. Es que el Tino era una.
0: Hubo mucho. Era muy
2: el Tino.
0: ¿Se acuerda cuando se hizo? ¿Qué fue un hat-trick?
2: Contra el Barcelona, jugando con el Newcastle. O sea, no, una completa locura. Y además tenía mucho gol.
1: man, lo que más me gustaba era su pierna.
2: ¿Cuál de las tres? No,
0: no, no, y ese todavía levanta pipí a cualquiera.
2: Si uno se descuida en un tiro de esquina, lleva. Yo
0: creo que Platini también le cogió así al, al pibe.
2: Ah, sí,
0: al
2: Michel que le hizo ahí la...
1: Un tanteo.
2: No, las manos, el autoexamen. El autoexamen.
0: Así no le pudo haber hecho al Tino, al Tino le tocará con dos manos.
2: Se toca así en coquita.
1: En coquita. A dos no, ¿Vieron el video de Rodallega saliendo? ¿Tato lo vio?
0: No.
2: ¿Qué video de Rodallega?
1: Saliendo del Monumental casi en bola.
2: No.
0: ¿Y por qué tiene también?
1: ¿Sí? No, porque compiten.
2: No, pues que yo no lo sigo en OnlyFans.
1: Pueden competir. Sí. En...
2: Yo no lo sigo en OnlyFans, ¿usted sí?
1: Tiene? No. Pero no, pueden competir en que tiene el mejor, la mejor curva.
0: Ah, bueno. Sí, en 12 minutos este programa ha estado más chévere que los últimos.
2: Y van como 7 clips. No hate,
1: no hate.
2: No hate.
0: Fuera Champion.
2: ¿Dónde estará ese señor? ¿Se fue con James?
1: Sí.
2: ¿Se fue con James?
1: No, se fue con Bustos.
2: Ah, uy. Oye.
0: No se fue con el tiro.
2: No, pues se va a pagar. Bueno, este es el video de James, por si alguien no lo ha visto, no lo ha escuchado, acá en Banqueados. Ya lo han visto muchas veces, pero acá está en Banqueados a nuestro estilo. Acá está, James Rodríguez.
4: Hoy quiero hablarles desde el corazón. Después de muchos años, muchos partidos, muchas alegrías y también momentos duros, siento que llegó el momento de cerrar una de las etapas más importantes de mi vida, mi camino con la Selección Colombia. Vestir esa camiseta fue un sueño, pero también una responsabilidad enorme. Cada vez que entré a una cancha entendí que no jugaba solamente por mí, jugaba por mi familia, por mis compañeros, por millones de colombianos que soñaban con todos nosotros. Tuve la fortuna de vivir momentos que jamás imaginé, mundiales, goles, noches inolvidables, victorias que nos hicieron creer y derrotas que nos hicieron aún más fuertes. Todo eso me marcó a mí para siempre. Desde que llegué a la selección tuve un pensamiento muy claro, que el día que me fuera pudiera sentir que dejaba esa camiseta más arriba de como la encontré. Quería aportar, quería dejar huella, ayudar a que Colombia creyera que podía competir contra cualquiera. Hoy, mirando el camino recorrido, siento que lo conseguí. No fue solamente mío, fue de una generación completa, de muchos compañeros y de todo un país que volvió a soñar en grande. Tuve el honor de llevar la camiseta número 10 y también la cinta de capitán. Siempre intenté hacerlo con respeto, con responsabilidad y entendiendo lo que significaba representar a Colombia. Hubo días buenos y otros muy difíciles, pero nunca dejé de sentir orgullo por esos colores. Quiero agradecer a cada compañero con el que compartí este camino, a los entrenadores, cuerpo técnicos y a todas las personas que hicieron parte de la selección durante estos años. Cada uno dejó algo en mi historia. También quiero agradecer a mi familia. Ellos estuvieron detrás de cada partido, de cada viaje, de cada alegría y de cada momento complicado. Muchas veces fueron mi fuerza cuando las cosas no eran fáciles. Especialmente a mis hijos, Salomé y Samuel. Muchas veces jugué por ellos. Cuando estaba cansado, cuando había presión, cuando las cosas no salían como yo quería. Pensar en ellos siempre me da una razón más para poder seguir. Siempre quise que se sintieran orgullosos de su papá, no solamente por los goles o por los triunfos, sino por haber defendido a su país con amor, respeto y entrega. A toda Colombia, gracias. Gracias por acompañarme durante tantos años. Gracias por celebrar conmigo, por sufrir conmigo, por exigirme, por apoyarme y por hacerme sentir su cariño en cada rincón del mundo. Sé que vienen nuevas generaciones, nuevos jugadores, nuevos sueños. A ellos les deseo lo mejor. Que entiendan siempre el privilegio que significa vestir esa camiseta y que la defiendan con el alma. Yo me voy tranquilo porque sé que lo di absolutamente todo. Gracias por cada recuerdo, gracias por cada abrazo y gracias por cada momento. Muchas gracias, Selección Colombia, y gracias, Colombia. ¿Están llorando todos allá atrás? Ya está, se acabó.

0: Y así terminó el segundo día del Festival Cordillera, un día con bastante ADN radioactivo, pero también con una muestra clara de que Cordillera no es un festival de un solo género ni de un solo público. El día arrancó con Árbol de Ojos, una de las bandas de la escena alternativa bogotana, que regresó después de 10 años de silencio musical y además trae nueva música. Uno de los nombres grandes del día fue Draco, una carrera que atraviesa rock, pop y música latinoamericana con canciones propias y una historia que ya se resume en 3 décadas de carrera. Argentina también dijo presente con Tambiónica, una banda que volvió a los escenarios después de varios años y que encontró en sus canciones una generación completa dispuesta a cantarlas de principio a fin. Y para los que necesitaban guitarras más pesadas, apareció Mago de Oz con toda su potencia, con su particular mezcla de metal melódico, folk y sonidos celtas. Hay que decir que Mago de Oz era uno de los shows más esperados y contó con escenario lleno en Cordillera. Y hablando de clásicos, Caifanes volvió a poner sobre el escenario canciones fundamentales del rock mexicano y latinoamericano. Una banda que lleva también más de 3 décadas demostrando que algunos clásicos no se jubilan, siguen más vigentes que nunca. Colombia tuvo una cuota importante de rock también con Diamante Eléctrico. La banda bogotana llegó al festival, su mezcla de géneros y sonidos que desde hace más de una década ha ayudado a construir una identidad propia dentro de la escena nacional. Doctor Crápula reunió a un público que se sabe las canciones de memoria, los que crecieron con la banda y los que llegaron después. Hay que decir que es una banda que sigue conectando con varias generaciones. Y desde México también llegó Panteón Rococó con su dosis de ska. Tuvimos también a Dante Spinetta cruzando hip hop, funk, soul y música argentina contemporánea. Los Amigos Invisibles con su mezcla de funk, disco, electrónica y ritmos latinos también levantaron la mano. Y por supuesto apareció Ricky Martin en el escenario, uno de los artistas latinoamericanos más grandes de las últimas décadas, llevando al festival un repertorio completamente distinto al de las bandas de guitarras que dominaron buena parte de la jornada. Y esa es la gracia del Cordillera, usted puede venir por el rock, terminar bailando ska, encontrarse con el funk, cantar pop y cerrar la noche con Ricky Martin. 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
1: Ya en Cordillera nos parchamos un buen rato ahí con los Crápula en el camerino y en un momento entonces ya estábamos ahí parchados, no sé qué, bla, bla, bla, y nos dijeron, bueno, ya tiene que ir la banda a zona de prensa. Entonces salimos todos y nos fuimos todos para zona de prensa.
2: Pero si era la banda, ¿usted por qué tenía que irse con la banda?
1: Porque yo estaba ahí parchando con ellos de amiguitos, entonces yo, pues, yo no los quería soltar. Y llegamos a la zona de prensa y pues claro, como llegamos todos en parche, empezaron los medios a caerles. Como, muchachos, acá una voz, una entrevista. Y se me acercó una chica del espectador.
2: Ay, no, ay,
1: diciéndome, hola, ¿cómo estás? Con el micrófono. Y yo, hola.
3: No.
2: Yo iba, ¿cómo fue que le preguntó?
1: No, alcanzó porque ella pues me dijo, como, hola, ¿cómo estás? Y yo, hola, ¿qué tal? Y yo me paré así ya todo. Cuando llegó una de las de zona de prensa del festival de Paramo de la organización y dijo, no, él no es de la banda.
2: Uy, qué bajada tierra. Uy, tan brava, madre.
0: Desfarmeando.
3: Ella llegó donde me dijo, imagínate que echaron a alguien de Doctor Crápula cuando yo le iba a entrevistar.
2: Tengo la chiva.
3: Me sentí más mal.
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0: ¡Bravo! Señoras y señores, las 7 en vivo.
1: Alemán.
0: Todo me habla de ti, ¿eh? Esta canción dedicada a James Rodríguez, que se ha retirado hoy de la selección colombiana de fútbol.
2: Pongo a llorar.
0: ¿Sí?
2: El nuevo jugador del Real Madrid de Colombia.
0: Ah, de Nacional. ¿Cómo les va, Polo 7? ¿Cómo andan?
3: Bien, contentos, emocionados.
0: ¿Sí? Super ¿contentos de estar acá?
3: Obvio, claro.
0: Sacando nueva música, como siempre, y acompañándonos un rato acá en Banqueados.
3: Esa es la actitud, claro.
0: Esa es la actitud. ¿Cómo estás?
2: Bien, bien. Se metió una score de fiebre. Oh.
0: Se están metiendo a los conjuntos.
4: ¿Qué tal?
0: ¿Cómo estás? ¿Cómo estás?
4: Qué mala manera de entrar y con
0: nosotros. No, la peor manera, te faltó.
2: Se nos metió una muchacha de Ráquira.
0: Sí, me faltó hacer del vientre ahí.
4: Casi, vea cómo quedó.
0: Oye, no, pero sí
4: ¿cómo
0: parece. Van? Sí, tiene pinta de...
4: ¿Cómo es?
3: No sabemos ni siquiera qué es eso.
4: Cierto, todo el mundo me ha dicho, sé qué comió.
0: Es como un brazo de...
3: Es como un bolo alimenticio.
0: Parece un brazo de reina, pero... Un brazo de reina pepiada.
4: Oiga, no, es que perdón que me vine como medio corriendo, pero es que no me podía perder la compañía de Apolo 7.
0: ¡Bravo! ¡Eso!
4: ¡Sí! Qué chimba tenerlos por acá. ¿Cómo va todo? ¿Qué ha pasado, Alemán?
0: No, nada, la nómina de Santa Fe que juega en 20 minutos, la decimos rápido. No, pero me parece más importante hablar de Apolo.
2: Alemán lo pegó.
0: Bueno, Santa Fe rápido, Mosquera, Marmolejo, Oliverton Palacios, Turro Olivera, Víctor Moreno, Cristian Mafla, las dos Torres, Daniel Torres y Johan Torres. Después, Obrián, Fagundes, el jugador por izquierda va a ser Emerson Rivaldo y Hugo Rodó llega contra Vasco da Gama.
4: Como 13 jugadores.
0: Bueno, van a jugar. Emerson Rivaldo es uno nomás.
4: 13 contra
2: 13. Lo que más me gusta de la nómina de Santa Fe es el turro. Ah.
0: Dios santo.
2: Mentira.
4: El turro.
0: El turro. Bueno, ahora sí, Apolo, bienvenidos. ¿Cómo están?
3: Tremendo. Bien, Apolo. Bien, gracias. Contentos de estar acá con nueva música y trayéndoles ahí.

0: Solo el Jopo. Esa...
1: y aparte es baterista. O sea, estuvo re bueno.
2: Él es el rompecorazones. La broma, de la banda. La
3: broma. ¿Pero por qué? ¿Porque ha tenido relación muy larga o porque nunca ha querido involucrarse?
0: No, soy
3: realmente
0: el que vive la tusa en la relación.
1: Ah, es el que rompe corazones.
0: No, sí existe, güey.
3: Loquito, loquillo.
4: Es el Bandy.
3: El Bandy. Bueno, todo me habla de ti. ¿Quién, de qué sale o qué? ¿De qué experiencia? ¿De quién o qué? ¿Cómo fue la jugada?
2: Pues, ¿sabes? Esa canción en realidad habla acerca de cuando tú estás como viviendo esa tusa y de pronto empiezas a extrañar a esa persona y la ves en todo lado.
3: ¡Qué
2: ¿no?
3: pereza!
2: Como
3: eso es horrible.
2: En cada canción que escuchas, pasa alguien por la calle de pronto con su mismo olor, su mismo perfume.
3: No, es horrible.
2: Entonces es horrible esa sensación, pero pues tú tienes que procesarla y tienes que atravesar esa tristeza de alguna manera.
4: Me surge
2: ¿no?
4: duda. ¿Ustedes les ha pasado que están intimando? Intimando con una guerra y se les viene a la cabeza otra guerra.
2: ¿Cómo dice se les qué?
3: O sea, eso es el popular amor, se pareció tanto.
0: Hacen un Nietzsche, hacen un Nietzsche.
4: ¿Les ha pasado?
2: No.
4: Ay,
2: ¿cómo se les ocurre?
0: Ese no suena que sí.
3: Eso no pasa, güey, eso no pasa.
1: Depende del perfume.
4: Depende de la farra.
3: Pero bueno, entonces alguien estaba pasando por una tusa, todo el mundo le olía, le parecía, le sabía a la persona que extrañaban y de ahí sale esta canción.
2: Ajá.
0: Buena canción. Duro, buena canción, está sonando muy fuerte ya en Radioactiva. Pueden votar por ella en el Rock 20. Pásense por radioactiva.com y voten por la nueva canción de Apolo 7. Y yo hacía un poco referencia como al sonido y al estilo pues de esta canción, porque me fui a ver como un playlist de Apolo 7 en Spotify. Y por ejemplo, antes de esta canción que estamos estrenando en Radioactiva, de Todo Me Habla de Ti, existía por ejemplo una que se llama Mejor Muérete.
1: Sí.
0: ¿Qué parece que tiene otro tono también? Está por ahí.
3: Mejor
0: también.
3: Muérete, lindo mensaje.
2: ¿Cómo positivo olvidar a alguien mejor?
4: Te lo voy a resumir.
0: Odio extrañarte así. Por ejemplo, también apareció por ahí. Ah, bueno. Y para los que no saben, Apolo 7 es la banda oficial del Rock and Roll que llega en un momento para Santa Fe.
2: Eso.
0: Contra
3: Santa Fe Vasco da Gama.
4: ¿No se quieren dedicar una pal santa? Sí, bueno, bacán, ¿no? ¿Qué? Una pal rojito. Ahí.
0: Una canción.
4: Una copla.
2: Ay, dice él. Pero es que yo no soy así como muy hincha. No me mate.
4: Voy a
2: sacar esto. Yo lo sé.
1: Lo que pasa es que él es daltónico, no mentiras.
2: Esto no es azul. No, te gusta mi pelo verde.
3: Uy, con razón, cada vez que voy a ver a mí, yo allá en la barra me miran feo.
0: Sí, pero ustedes, por ejemplo, por el lado del fútbol, hicieron esto para el Rock and Roll, que es nuestro himno. Pero ustedes, ¿muy fans del fútbol o más o menos?
2: Sí, yo sí. Me gocé todo el mundial.
0: Ah, sí.
2: Borracho, pero me lo gocé.
3: Como todos.
4: Bien.
0: Bueno, todos sufrimos ese partido ahí contra Suiza. Uno esperaba que llegara más lejos, ¿no?
2: Total, ese era el partido fácil, sí. Ese era el obvio. Era como, Suiza, listo, ese es fácil. Pero cuando lleguemos contra Argentina y ve.
0: Ay, no.
3: Bueno, eso es por andar ensillando a la bestia antes de montarla. Sí. ¿Cuántas veces nos ha pasado eso a nosotros?
0: Toma, es que así somos los colombianos. Siempre tenemos esa maña.
2: Mata al tigre y se asusta con el cuero.
3: Ensillar antes de tiempo, ojo.
4: Eso nunca. Pasa mucho.
3: Sí.
4: Hicimos el popular, apague la luz, que me da pena.
2: No me gustó tanto lo de que perdimos contra Suiza y gracias, guerreros.
0: No más.
2: Hay que guerrearle, de verdad.
0: No más. Sí, no. Ahí teníamos que pasar, ahí teníamos que pasar, de verdad.
3: Además, es mejor que eso desde acá.
0: ¿Cómo?
3: ¿Qué? El quesito, pues claro, es la competencia de quesos. El siete cueros contra el gruyere.
0: ¡Ah!
3: La verdad, hay que
4: ver. ¿Qué son?
0: Alemán, me perdiste ahí mucho,
3: Sí, con el queso.
0: Es que yo no he viajado tanto.
3: Pero ¿y el siete cueros?
0: ¿El siete cueros?
3: Sí, Juanito se lo presenta así.
0: Luego lo quiero en WhatsApp.
3: Sí. Bueno, ¿otra rola?
0: Me gusta.
3: Sí.
1: Otra.
2: Ah, pues va a tocar el que diste Mejor Muérete. Una canción muy bonita para dedicar.
4: Eso. Ahí te va, Laura, Natalia, Sofía, todas.

0: Eso.
1: Mejor muérete. Mejor muérete.
2: Adivine quién le puso el nombre.
1: ¿Quién?
3: Tenía un poquito de mal genio. ¿Sí? No, bravito.
1: Mejor muérete.
4: ¿Pero ustedes se la pasan entusados o qué?
3: Sí, pareciera, pues pasan, ¿no?, cosas, ¿no?
2: Generalmente nosotros dos.
3: Sí, es como, sí, nos pasa algo. Y es que es coordinadito. Sí. O sea, es como nos ponemos de acuerdo. El man es como, va, no, hoy, es que me terminó mi novia. Y yo, no sea fan.
4: Ya voy.
2: Ya lo alcanzo.
3: No, es que eso es ley.
1: Ya llegué allá.
0: Sí, ¿pero no? ¿Qué es lo que más inspira la música de Apolo 7? El amor, la sociedad, temas, sí, de política. ¿Qué es lo que más los mueve?
5: No, pues ya me estoy dando cuenta que el desamor, porque todas las que hemos nombrado son rompecorazones. Pero no, Apolo le canta todo, tenemos también canciones como muy contestatarias, pero todas desde la honestidad, cosas que nos han pasado, entonces de eso hablamos, de lo que nos pasa.
1: De todo lo que les pasa alrededor de la vida, del amor, del desamor, del odio, del cariño.
5: Tal cual, música bien honesta.
1: Música bien honesta, me gusta ese tema, ese término. Venga, pregunta.
0: Señor.
1: James Rodríguez, para todos. Champion, a ver, ¿cómo te sientes eso, con la salida de James?
0: Exacto, para los que van llegando ahí, se confirma ahí la noticia.
1: Ajá.
0: De que no más selección James.
1: No más.
0: Ya.
1: No more.
0: O sea, ¿qué va a hacer Néstor Lorenzo?
1: No, ¿y ustedes no creen que a lo mejor Lorenzo dice, menos mal este mañana de retiro y así no lo llamo, man?
0: Me quité ese gancho.
1: Así son ellos. Pero, Champion, ¿qué opina?
0: Hombre, yo creo que. Fue pucha. Iba a decir, no, ya estuvo bien, pero también es que James nos dio también tal de los mejores momentos de la Selección Colombia. Entonces, ¿verdad?, uno esperaría un buen retiro de él de la selección.
1: Claro. Sí.
0: Es decir, claro, así sea un partido en homenaje, una cosa, la locura, para decirle, oye, gracias. Porque ya también, yo creo que él es consciente, ya pasó, el Mundial no fue lo mejor para él.
1: No.
0: Pero sí hay que reconocerle todo lo que hizo por la Selección Colombia. Nos regaló muchos años de buenos goles, de presencia. El primer colombiano, pues, que logró muchas cosas internacionales.
1: Sí.
0: Y vale la pena como reconocerle eso. Pero sí, ya era el momento de decir, muchachos, yo no estoy. Busquen un nuevo talento ahí, busquen a otro personaje. Y ya está, que la selección figure con otros nombres.
1: Era el momento de decir, adiós, amigos. Adiós,
0: sí,
1: amigos.
0: También.
1: Bueno, me parece bien. ¿Ustedes en la banda cómo lo ven? ¿Usted le gustaba James? ¿No le gustaba James?
5: Sí, no, yo era fan de James y lo que tú dijiste, nos regaló unos golazos, nos regaló muchos momentos de alegría, pero sí estoy de acuerdo que ya era el momento de...
1: Ya, hay que saber decir adiós, amigo.
0: Vea que, por ejemplo, eso está bien, pero por ejemplo el debate lo abre Juanse, que Juanse dice no.
4: No, para mí James se tenía que quedar.
1: ¿Hasta cuándo?
0: ¿En serio?
4: Sí, pues ¿quién juega mejor que James en este momento para la selección?
1: Varios.
4: ¿Quién?
3: ¿Cuál es el reemplazo?
1: No, pero es que no hay necesidad de buscar un reemplazo de un 10, sino vamos a...
4: Pero si llevaron a Ospina teniendo como 40 años. De verdad, llevaron a Ospina teniendo 40 años a la banca, que solo les hablara y a motivarlos. ¿Por qué no tener a James Rodríguez como insignia?
1: No, pero ya, pero es que esto es competitivo,
4: como,
1: padre.
4: Entonces, como él la rompió tanto y ya ahorita no está en ese nivel prime, entonces hay que sacarlo, ¿no?
1: No, ya, yo creo que ya. Es que
2: podría ser la del pibe, ¿no?
1: Es que claro,
0: ya está. El fútbol, querido alemán, el fútbol es más de ser objetivo y racional o emotivo, porque si uno se va a lo racional, pues tienen que estar los mejores del momento.
4: Pero no responda,
0: uno no puede terminar también, no sé, digo yo, muchos dirán, no, pues tampoco le hagamos el feo a una persona que nos dio tantas alegrías, pero eso es más,
1: eso es más emocional.
4: Pero alemán, y no llevaron a Falcao a un mundial, porque sí.
1: No, pero lo no, pues que digo, pasa pregunta, es que el técnico pregunta. Tiene que ser mucho más racional que emocional, y Néstor Lorenzo con James era 100% emocional. Ay, es que él es no sé qué, ta. Es más, estaban diciendo que...
4: Con
1: el
4: Lorenzo. Pierna, güey.
1: Bueno. Lorenzo lo quería izquierda. Traer igual. Lo quería traer igual. Pero yo les pregunto a ustedes. ¿Ustedes entonces de acuerdo con el tema James o no?
3: Yo sí. A mí me dio tristeza.
1: ¿Sí?
3: Pues es que es un gran referente. Sí. ¿No? Y lo que dice Champion es verdad. O sea, uno espera como que el man se vaya, no sé, un partido así, homenaje o alguna cosa importante.
0: Sí. Sí, o una competencia. Que nos hayan sacado pues en semifinales, pues, para exacto, Alemania, una vaina así. Sí.
3: O sea, uno esperaba él. Gracias, Guerrero. De verdad, gracias,
0: de
3: Guerrero.
0: De verdad, exacto.
3: Sí, exacto.
4: Uy, esa me gustó.
3: Me gustó. O sea, como un sinsabor, es como, el Mundial estuvo medio regular. titular. Chao, gracias. Nos vemos.
4: Sí, y no es un maneque.
1: Pero igual creo que es él el que toma la decisión, ¿no? Él es Alemán. El que dice como...
4: Pero ya, usted, ya estuvo. Usted saca al mejor jugador en la historia él de su país. Se sacó,
5: ah, pues ya lo haces ver de otra manera. No. Sí. Es que no sabíamos que estábamos viendo un último partido de James.
4: Nunca puede ser eso.
3: Esa terminada nos cogió por sorpresa. Es que es eso. Es como que la relación va bien y un día te dice terminemos. No, pero ¿por qué? ¿Cómo así?
4: Y de momento otros pusieron a bailar con la fea.
1: No, pues me Suiza. Bueno, ¿qué canción de ustedes le dedicarían hoy a James Rodríguez?
4: Uy,
1: chimba. ¿Cómo se llama y por qué?
3: Yo le dedicaría una que se llama Vamos a Brindar.
1: Vamos a Brindar.
4: Ahí está. Me gusta. Pero ve que está calentando.
3: A ver. Afinando a la izquierda.
4: Es que odio extrañarte así.

0: apenas para. Es que ni mandaba a hacer.
1: Acá hay pato.
2: Ya, perfecta.
3: Esa canción, pero ni mandaba a hacer.
1: Me hizo acordarme del gol de James a Uruguay.
3: Ush, y te sacó una lágrima. Sí,
2: ese es más importante.
1: Sí,
2: ese
1: cómo la para. ¿No?
3: ¿Cómo?
0: ¿Qué? La pelota.
1: Sí, sí. Y el sonidito, ¿no?
2: Alemán, Alemán lo lleva a otro lado, ¿verdad?
1: La para y le pega. Eso, no.
3: Oigan, no, pero sí está triste. O sea, sí está triste porque claramente va a ser difícil tener un jugador como James, pero también hay que saber decir adiós.
2: Sí, sí, sí, ya era el momento. Solo esperamos poder hacerle una buena despedida, agradecerle por todo y listo.
3: Y incluso, abrazos y aplausos, chao.
2: ¿Saben qué? Incluso hablé con... Ay, ¿cómo es que se llama la mamá de James? Doña... Doña...
3: Doña mamá de James.
2: Doña Rodríguez.
3: Sí, doña de Rodríguez.
2: De Rodríguez. Doña de Rodríguez. Me la encontré en el estadio, en ese partido de Costa Rica antes de irse al Mundial.
3: Sí, sí, sí.
2: Y yo le dije a ella, ay, una entrevista se puede. Y ella me dijo como que, uy, pero ¿de qué vamos a hablar? Yo le dije, no, pues del partido y de que se va a la selección para el Mundial. Me dijo, ah, bueno, vale, listo, porque es que siempre me preguntan por James, pero como intentando hacerle la mala a él. Y pues es mi hijo. Yo por eso casi no doy entrevistas. Yo le dije, ah, no, yo lo entiendo, pues hablemos del partido si quieres y todo bien. Y hablamos del partido con ellos, con doña María del Pilar. Sí, señor, sí, gracias, señor. Producción. Y yo creo que es muy difícil vivir esos momentos como futbolista. Es decir,
3: ¿el decir adiós? Claro.
2: Eso y vivir siempre como en el ojo de. Entonces todo lo que haga lo critica.
3: Malos.
2: O todo lo que no logra, entonces le caen más duro.
3: Claro,
2: como que se vuelve.
1: Pero
2: parece que le debiera a todo el mundo siempre estar arriba.
1: Vieron que en el documental de James en Netflix, él dice como, ay, todo el mundo me tiraba hate.
2: Sí.
1: Y yo la verdad, me mandaban a montar bicicleta, yo no quería montar bicicleta, entonces no lo hacía. Ah, ocho rockstar.
3: Ocho rockstar.
1: Una pola de man. Sí.
3: No, pero eso pudo haber sido uno de los momentos, o sea, una de las cosas que más le critica a la gente ahora a James es lo de la bicicleta.
2: Sí, sí, sí.
3: Sí, sí, sí.
2: Sí, pero va a correr el Tour de Francia.
3: Sí, yo no vengo acá a correr el Tour de Francia, papito.
1: Pues sí, que lo corra Nairo.
0: O sea, que vaya a hacer un gol de chilena. Hay un gol de chilena que él tiene con el Real Madrid, que es una cosa hermosa.
2: Sí, sí.
0: Hace un gol de Puskas. Pues el man, póngale a hacer goles para que lo pone a montar bicicleta. Pienso yo.
1: Yo pienso así también. Yo pienso
3: o sea,
1: así
3: bueno, ahí pero está. Hay otros que dicen, no, pero es que hay unos deportistas todo el tiempo y hace que hacer ejercicio todo el rato y no sé qué y tal.
2: Pues me imagino que como en una banda, no sé, ustedes, digamos, si semanalmente, ¿cuántas veces dicen, ¿cuántas? Vamos a reunir para ensayarnos? Vamos a reunirnos para a montar canciones. Bicicleta. Vamos a reunirnos para...
3: hacer spinning.
2: Alemán.
0: Qué fino.
2: Sí, pues, no sé, ¿cómo es ese horario de ustedes, calendario?
0: Pues no sé, o sea, a ver, nosotros no somos muy de vernos para ensayar, nos vemos ya para tocar y para hacer los lives que hacemos en TikTok, pero uno sabe que llega ensayado y llega tocando bien, o sea, yo no voy a llegar a practicar guitarra con ellos, sino a ensamblar. Entonces, lo mismo, yo pienso, o sea, en el caso de James, por el tema de montar bicicleta, pues no estamos hablando de un jugador promedio, estamos hablando de un jugador que es muy buen jugador,
2: top.
0: Un jugador excepcional, sí. Jugador top, pues un man que no necesita demostrar algo montando bicicleta, ¿sí? No me odien por esto, pero es un man que te puede hacer un golazo en cualquier momento.
1: Me gusta.
0: Pero digo, es un man que te puede hacer un golazo en cualquier momento, un centre puesto con la mano porque lo hace. Pues él no necesita demostrar que es bueno montando bicicleta.
2: Me convenció, que no se vaya James. O sea, que siga en la cele.
1: Hay un dicho, de hecho, de eso que dice que es como juzgar a un pescado por subir un árbol.
0: Su capacidad de trepar árboles.
1: Y es más para qué está hecho. Entonces,
3: no, porque si yo veo un pescado trepando un árbol, yo lo juzgo.
0: No, es que...
1: ¿Usted qué está haciendo? Para montar bicicleta.
2: No lo juzgas. Se ha perdido, viejo.
1: No lo juzgas. Lleva una loquera.
3: Loqueando por ahí. Bueno, presentaciones, ¿dónde los podemos ver? Todo eso, cuéntenos. ¿Qué hay de nuevo? ¿Cómo los podemos ver en vivo próximamente?
0: Claro que sí, por ahora igual contarle a todas las personas que nos están viendo, a todos los que están conectados, que tenemos nuevo lanzamiento, que es Todo Me Habla de Ti. Y es como que en este momento yo lo pienso y es ahora vamos a recordar mucho a James, lo vamos a ver en cada lugar, por la noche nos vamos a despertar y ay, pero sí, es como recordar mucho a alguien que fue muy importante en tu vida y que ya no, todo lleva a James, o sea,
3: sí, todo.
0: Sí, es como, Pero entonces estamos ahora con esta canción que acabamos de lanzar, que la pueden escuchar en todas las plataformas de streaming, en Spotify, Deezer, Apple Music,
2: en Radioactiva YouTube, en vivo,
0: y en Radioactiva, sí, le estamos y en Radioactiva, por supuesto.
1: Buen video.
0: Y también para que vean el video, que está súper, súper chévere. Es sí, una señor. Compilación de goles de James. No, pero sí, por supuesto, para además que la escuchen en Radioactiva y que nos apoyen para estar en el top 20, ¿no?
2: Es claro, sí, los 20 seguro van a entrar ahí. Ojo que...
4: Saludito para Cata ahí.
2: Yo... Ey, Cata.
3: ¿Quién? ¿A quién?
2: Voy a Cata Bernal. Ah, ¿tú sabes quién es Cata Bernal?
4: No, no la he visto. ¿La has visto?
3: Oh,
4: ¿la has visto?
3: No, no, no, no, no, no, no,
4: eso no
3: ese
4: dijo sí. Lucho. En eso...
2: Ustedes van a terminar ahí chocando pelvis.
3: Oye, oye, oye, oye. Es que...
2: ¡Qué rico!
3: Madera. Es que ojalá.
2: Como fuera. No, no, no.
3: ¿Qué hacer?
2: Yo no sé si comprometerlos un poquito aquí a algo. Pero es que esta semana tenemos Maratón del Gallo.
4: Uy.
3: Uy.
4: Uy. Uy.
1: Dijo, hablando de gallos.
3: Oigan.
1: No, no, no. Pues sí, yo le digo.
0: Él no es así, es peor. Es que
2: Apolo es de la casa, Apolo es de la
3: Apolo
2: casa.
3: Ya nos Apolo, conoce. 7,
2: Apolo 7 ya sabe cómo es. Y tenemos Maratón del Gallo. Y por ahí Luis Caboy estaba diciendo, oiga, ¿y si hacemos un par de horas en la noche, invitamos a Polo 7 estrenando canción? Ellos epa, siempre copian. ¿Podemos tenerlo ahí?
0: Obviamente ¿sí? Sí, que no toque montar cicla, pero de resto sí.
3: Toque montar bicicleta no, pero le toco en vivo, muy bien.
2: Vamos a cuadrar todo porque Polo 7 es de la casa y siempre nos alegra un montón tenerlos
4: o
2: por
4: sea,
2: aquí.
4: Sí, champion, o sea, sí.
3: O sea, ya dijeron
0: sí,
3: que pues, sí.
0: Sí, claro.
4: Sí, ya.
0: O sea, somos material con
4: dinero todo se puede.
0: De verdad.
2: Con viáticos todo se puede.
4: No, pero ahí hay matarindo.
1: Además, que venimos desde Zipaquirá.
2: Eso que está acabando con Colombia.
4: Sí, el matarindo, matarindo.
3: El cordillera, un momento que se acabó.
0: ¿Qué?
3: Sí, en una barra se acabó. ¿Sí? No, se acabó el matarindo.
4: Es matarindo. Bueno, pero el guayabo es terrible.
3: No, a mí no. A mí eso no da guayabo.
4: Sí,
3: no,
2: sí,
3: no,
2: un poco.
3: No.
2: Sí, un poco. Sí,
3: es
2: un poco,
3: que son muy suaves.
2: Un poco. Sí. Ey, conectados entonces, vamos a estar confirmando todo. Ojo, porque se pueden venir ahí sorpresas con Apolo 7. Ya saben, sígalos en todas las redes sociales. Si apenas los están conociendo, ¿los pueden seguir dónde?
1: En todo lado como Apolo 7. En redes sociales, en las plataformas de streaming, ponen Apolo 7 y ahí estamos.
2: Eso, vuélvanse fans de esta banda que yo sé que les va a regalar muy buenos momentos. Van a descubrir grandes canciones, grandes letras, dediquen todo lo que puedan por ahí. Síganlos en todas las redes sociales, en Spotify. Y volvámonos más fans de las bandas colombianas que siempre vale la pena acompañarlos.
3: Siempre.
2: Apolo 7 hoy con nosotros. Un aplauso en
3: Bacalao. ¡Bravo! ¡Bravo! ¡Bravo! ¡Bravo!
2: ¡Grande Apolo!
4: ¡Apretala, guacho!
2: Igual los van a escuchar en un momento en la presentación del Rock and Roll que ya viene para hacerle fuerza a Vasco da Gama.
3: Ay, qué feo.
2: Contra, ¿cómo es? ¿Cómo? Es Santa Fe, Vasco, Santa Fe. Vasco da Gama.
3: Dijiste Vasco da Gama, ya quedó así todavía.
4: Sí, sí, sí. Dice que Vasco Santa de Fe. Mi alma.
3: Vasco del alma.
2: No, dale. Dale Rojo, dale León, ya viene Santa Fe, Vasco da Gama en el Rock and Roll con más pasión y menos técnica. Mañana nos volvemos a ver.
4: Ay, pero Champa, ¿no pueden tirarte una última?
2: Ay, de pronto, una
4: última.
2: Paicarle un pétalo.
0: Este es para James.
3: A ver.
0: De parte de Julián y de Javi.
2: A ver.
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1: También con As Colombia para vivir uno de esos momentos gloriosos, importantísimos, legendarios que tiene que afrontar el primer campeón de Colombia. Hoy no es una tarde cualquiera, hoy es tarde con más pasión y menos técnica, porque va por la épica, porque va por la leyenda y no cree en nadie. El que esté arrugado que avise para sacarlo, porque hoy vamos con todo Santa Fe.

0: Señores, somos del León hoy porque se enfrenta a Vasco da Gama y de una vez hay que empezar a presentar a todos los que van a apoyar al León. Hoy vamos por todo lo bajo y lo alto. 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Hoy, representando al León y además representando a la radio en Colombia, una de las voces tanto a nivel nacional como internacional. Hoy, el invitado de honor, a él se le conoce entre los pasillos de Caracol como Fidelín Fidán.
1: Es correcto.
0: Pero, ya la voz la escucharon, mi querido Fidel. ¿Hay algún apodo o de una vez Fidelín Fidán?
1: Perfecto. Hola, mejor Fidel. Apodo imposible, Luisca. ¿Qué tal? ¿Cómo están?
0: Bienvenido al Rock and Roll, Fidel. Qué gustazo.
1: Un honor. Desde niño quería estar acá.
0: ¿De verdad?
1: Claro.
0: ¿Pero por qué tan bajas las expectativas para estar
1: acá?
0: No creas.
1: El rock and roll, inclusive, yo los escucho con mucha frecuencia en el vehículo, en la casa, en el apartamento. Y es una manera súper interesante de ver el fútbol, porque el fútbol está asociado a la calle, al rock,
0: eso,
1: a la gente, al estilo de vida.
0: ¿Sí? Eso, me encanta, Fidel, bienvenido. Vale. Hincha de Santa Fe desde siempre, nunca dudó, nada, siempre.
1: Recuerdo el primer día que me llevó mi papá al Campín, era un domingo contra Junior, cielo azul, gramado verde, sale Santa Fe, ganamos 3-1.
0: Qué grande, Fidel, bienvenido. Ya la gente está explotando, o sea, la gente ya no puede creer que estés
1: Saludos
0: por acá.
1: Saludos a todos.
0: Porque obviamente, si usted no lo conoce, una de las voces de... ¿Hace cuánto en Caracol Radio, Fidel?
1: 22.
0: Wow.
1: Y llegué por casualidad, en otra oportunidad les cuento la historia.
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0: No está al lado de Fidel, no es el cantante de San Miguelito. ya lo están preguntando en el chat. Oiga, un honor, un amigo de la casa, amigo personal, hoy en día ya trabajando cerca de Radioactiva, un crack y sobre todo hincha León, mi querido Juanse. Hola, debutando, Luisca. El banqueado de banqueados.
3: Luisca, rojo hasta los ojos. Ah.
1: Siempre. Así somos.
3: A mí, en cambio, como Fidel no me llevó mi papá. Ah. Pero sí recuerdo que llevaron mis tíos a ver a Santa Fe. Y sí me enorgullece estar en el Rock and Roll y poder cantar los goles de Santa Fe. Ojalá hoy.
0: Hay fe, claro.
3: Sí, hay fe, pero hay miedo. Yo soy de los hinchas. Hace 8 días me pasó para banqueados que fui al estadio a hacer transmisión en vivo. Y todo el mundo, no, ganamos 2-0, 1-0, no sé qué, vamos sobrados. En cambio, a mí no me pasa eso. Yo creo que no vamos tan sobrados. Y este equipo en Brasil es mucho más duro que en Bogotá.
0: Es que
3: y equipo brasilero es equipo.
0: Exacto,
3: brasilero.
0: Plaza brasileña siempre será difícil. Juanse, bienvenido.
3: Gracias, Luisca.
0: Va a estar lindo. No crea que lo olvidé porque me voy para Tunja, pero antes de irme a Tunja, traigo a Samba, porque Samba es el que presenta el sabor a mi perro, mi perroski, el Robin de este Batman. 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
0: Como siempre, Samba presenta la emoción del partido. Y es que ya se movió la pelota, así que ustedes saben que esto no empieza hasta que decimos ¡Inarra! ¡Mono! ¡Mono! ¡Mono! ¡Mono la! Con Fidelín, el que soñó desde siempre estar acá, el grande Fide. El ojirrojo, el incomparable de Juan. Juan es el caleño y Luisca Guerrero completan la banda de borrachos y enamorados. Vamos a Tunja para saludarlo de una vez. Buenas tardes, querido mono. Se movió la pelota. Vamos a Tafé, carajo. Hay que prender primero el micrófono.
5: Mono.
0: Espere. Ahora sí.
5: Falta.
0: ¿Y ahí? ¿Lo tenemos? ¿Estamos todos? ¿Está bien? Bienvenido, Fidel. Ahí son las transmisiones.
1: Rueda la bola en el Sao Januario. 21.880 espectadores.
0: Upa, gente.
1: Tiro de esquina, un estadio realmente pequeño en Río de Janeiro.
0: De Santa Fe fueron, ¿no? Hay hinchas.
1: Sí, muchos hinchas. Un combito bien chévere de leones allí. Hay tiro de esquina para el Vasco da Gama en este momento. Por supuesto, está rompiéndose el hielo en estos primeros minutos. Primeros dos minutos, centro. Vamos, Santa Fe ahí, haciendo control.
0: Repleto de hinchas, obviamente, locales. Vasco, sí. Santa Fe que recibió en el hotel a más de 200 hinchas, pero sale bien Santa Fe, ya recuperó la pelota y sin miedo. Hay que salir sin miedo, Santa Fe, ya Orres. Después miramos, pero saque si quiere ganar. Minuto 2 y por ahora Santa Fe se va acomodando en el terreno de juego. ¿Qué está peleando, Juanse? ¿Ya empezaron a pelear los locales? ¿Están arrugados o qué?
3: Luisca, me parece curioso Vasco da Gama, porque es un equipo que está cerca del descenso en Brasil,
0: sí,
3: pero que en el torneo internacional lo está haciendo bien, que le jugó muy bien a Olimpia, lo goleó, sí, y pues que está metiendo susto aquí en Colombia con Santa Fe.
0: Bien, sí, de acuerdo. Además que vino acá a quitar la pelota y demás. Fideliño, ¿cómo se para Santa Fe? Porque no hemos dicho la alineación, sí, para quien no ha podido ver. ¿Cómo se para Santa Fe?
1: En el arco Mosquera Marmolejo, sí. Weimar Asprilla quedó en el banco, lo ha hecho muy bien, pero bueno, el titular es Mosquera Marmolejo. Centrales, Emanuel El Turro Olivera, Víctor Moreno. Por la izquierda, Cristian Mafla, Eliberton Palacios. Primera línea de contención, Daniel Torres, Johan Cante Torres. Luego, detrás del 9, Franco Fagundes. Por izquierda estará Emerson Rivaldo, Jader O'Brien. Es un equipo ofensivo. Y adelante, Hugo Rodallega.
0: Bien, pues la pelota por ahora la controla el local mientras conectamos con Tunja, que sigue muteado. Nada, que tenemos conexión con el gran Oscar Corredor. A ver, ataca Vasco da Gama. Alguien que se atraviese. Cuidado. Nah, tiene mejor definición mi tele de hace 60 años. Tranquilos, tranquilos, que intentaba Vasco da Gama, pero se fue lejos. Minuto 4. Por ahora la pelota es del local. Juan, ¿se las veo aquí o estás bien?
3: Se me subieron un poquito, pues sí, ya volvieron.
0: Bien. ¿Y cómo se para Vasco Fidelinho?
1: Luisca en el arco, un arquerazo. Leo Jardín, quien garantizó el cero en el Campín en el, sí, anterior partido. Centrales, Saldivia, Renan por las bandas, Lucas Pinto y el Puma Rodríguez en el, epa, medio campo. Barros, Enrique, Cheche, Adson. Oh. Luego Marino Inestrosa y Bruno Duarte, el DT, el técnico Pedro Emanuel.
0: La gente está enloquecida con la voz de Fidel y con la de Juanse, no crean, no se deje robar.
3: Sí, no, no, pero ante la de Fidel. Claro. Sí, eso es como poner a pelear a Rodallega y a Marino.
0: Yeah. Es que nos siguen atacando a Santa Fe, pero ya rebata y saque de ahí si quiere ganar. Lo hizo bien Palacios. A ver, otra vez es Vasco da Gama. A ver, ¿qué van a inventar los locales? Por ahora están intentando solo pelotas largas. Eso va a terminar en saque de puerta para Santa Fe. A ver si en Tunja ya tenemos. ¿Tunja? Nada, nada que tenemos en Tunja. Solo lo veo haciendo mover la boca. Ya está. Bueno, es el partido entre Vasco da Gama y Santa Fe. Arroba Radioactiva Colombia. Saludos a quienes se van conectando, como Carlos Páez, como John, Jordan Chaparro, Diego Fernando, Julián David Vázquez. Dice, ¿por qué Vasco está jugando en el Guillermo Plaza Salcid? Pero está, es que la cancha, Fidel, la cancha está
3: en el Palmacica.
1: Está cascada.
0: Está cascada y media.
1: Está cascada. Allí han jugado varios partidos y también las precipitaciones sobre Río de Janeiro han sido intensas.
0: Oh, cuando dices precipitaciones así, Fidel, aquí se... Mira, hay que entregar el diploma acá. Aquí esta gente no... Aquí hay gente sin bachillerato en esta emisora. O sea, ve, hablando de... Siga, por favor, adelante, venga. Sí, hablando de gente sin bachillerato.
3: Sí, sí, siga, siga.
0: Ídolo. Sí, se apareció. El que está calentando todo para la maratón del gallo. Mi querido Champion, por ahora un partido que no ha encontrado dueño. La pelota está... Por ahora, más afuera que adentro. Mucho saque de puerta, mucho saque de banda. Por ahora, acomodando. 5 minutos, Fidel.
1: Partido rocoso.
0: Sí, está rocoso.
1: Partido que ni hay jugadas en ofensiva claras para Vasco, para Santa Fe. Pero al mismo tiempo, esto le cae bien a Santa Fe.
0: Bien. Que el Vasco, uy, no, aguánteme, Fidel, porque hay falta bueno, sobre...
1: Ganamos la primera amarilla.
0: No, una amarilla.
3: Turro. Sí.
0: ¿Qué pasó, Juanse? ¿Era eso o se escapaba, no?
3: Sí, pero yo creo que el Turro últimamente ha tenido esas salidas medio inseguras, ¿sabe? Pues sí, Fidel me va a corregir, ¿no? Siendo
0: ahí,
3: crítico.
0: Ahí el error creo que fue Daniel Torres, sin duda. Sí. No levantó cabeza antes de entregar y se la terminó entregando a uno de los rivales. Iba a haber un tiro libre muy peligroso para Vasco.
1: Hago la misma, Luisca.
0: Sí, obvio, obvio, obvio. Yo también muero ahí, o pasa balón o pasa pelota, pero... En cambio, jugador, pero...
6: Sí, no, pero...
0: Los dos no.
6: Temprano, mala la entrega, Daniel. Temprano.
0: Condiciona mucho el juego, minuto 6. Mientras seguimos intentando conectar con los moteles en Tunja, Monolao le va a tocar cambiarse de motel, es en el que está hoy, no tiene buen Wi-Fi. Va a haber tiro libre, ¿quién lo puede cobrar en Vasco da Gama?
1: Bueno, tiene bien pie en Vasco da Gama Bruno Duarte.
0: Sí, ¿no?
1: Sí, o Adson, también es un surto interesante.
0: Adson, el brasileño de 25 años, no jodan, hacer en el año 2000. O sea, uno siente esto, no...
1: Es justo.
0: No. Literal, ¿cómo así que nació en el 2000? No... Bueno, oiga, Fideliño, mientras van a cobrar el tiro libre, el tema del cambio de arquero, ¿les gustó? ¿Que esté Asperilla?
1: Me parece lógico.
0: ¿Marmolejo?
1: Me parece lógico porque se recuperó Mosquera Marmolejo, quien venía siendo titular excelente por Weimar Asprilla, quien lo hizo increíble en el Monumental y también en los partidos de Liga. Lo ha hecho muy bien también el partido frente a Vasco, pero... Ahí se respetan, ¿no? Jerarquías.
0: Ya le pregunto a Juanse por qué va a cobrar el capitán de Vasco da Gama. Mientras acomodan la barrera, a ver, hay 3, 4 hombres en la barrera, 2 para incomodar. ¿Será que le pega el zurdo? ¿Será que le pega el diestro? A ver, ¿qué va a ordenar el profe? Va a haber tiro libre, cuidado, cuidado, Marmo. A ver, ya le van a pegar. Vamos, en 3, 2, pero que es la demora, señores. Ahora sí pitó el árbitro, parece que lo va a pegar el zurdo. No, va al derecho, se estrella en la barrera. No creemos en nadie, aquí no hay miedo. Aquí no hay miedo y en Tunja, ¿hay miedo?
7: Están mascando.
1: 1, 2, 3, 4.
0: ¡Hombre! Querido Oscar, ¿cómo le va? ¿Ya conectó el micrófono? ¿Apagó la luz? ¿Prendió el interruptor?
7: Sí, ya le di on.
0: Bien.
7: Claro. Lástima. Pero bueno, ¿me escuchan ahí?
0: Sí, muy perfectamente. No le da pena, Monolao. Trajimos a Fidel, trajimos a Juanse. Usted todo es chavetado, sin micrófono, ¿verdad?
7: Todo vuelto miércoles, pero bueno, saludo a Juanse, Fidel, hombre, qué orgullo eso tener hinchas de Santa Fe acá comiendo calzoncillo de lo lindo.
1: Wow, bien, disfrutando, sin miedo, es fútbol.
0: Es fútbol, oiga, qué cancha, qué cancha. Por ahora partido detenido porque le pegaron un balonazo muy fuerte a Liberton Palacios, que está acomodándose de nuevo, acomodándose la manzana de Adán. ¿Sabía, Juanse, que Monolao se enteró hasta apenas hace 8 días que las mujeres no tienen manzana de Adán?
1: No puede ser.
6: No puede ser.
0: ¿Usted imagina la investigación de mercados del señor?
6: ¿A dónde iba a conseguirlas? Sí. Porque si le salían con manzana, preocúpese.
0: Por eso, no, por eso. Ya se movió la pelota, raro. Mono. A ver, entre de una vez a la ver. Voz del Racangal.
7: Balón arriba, señores. A ver quién busca el buñuelo. Tiene que levantarse y devolver con la chirimoya. El jugador Olvera, pelotazo largo hacia adelante. A ver, Santa Fe le metía en el codazo en las napias, pero insiste el equipo local. Estaba apareciendo Vasco da Gama. Bien recuperan el Barrizal de Brasil, de Río de Janeiro. El equipo bogotano, ahí le está quedando a Fagunde jugando por la derecha. A ver, sí. Qué hace Obrías, se demoraba y sí. Le sacaron el buñuelo. Salida para el equipo local, señoras y señores. Y sí, les cuento, Fidel y Juanse. Yo no sabía el tema de la manzana de Adán, porque pues la asusté, porque ¿sabe cómo me di cuenta? Porque toqué, como fue como una pomarrosa.
1: Novia sin manzana, con manzana de Adán no es novia.
0: Sí, exacto, bueno, que le quede claro. A ver, Kiba Vasco se quedó cortito. Por ahora, Luisca, minuto 10. ¿Qué pasó, mi Juanse?
6: Usted ahorita le decía a Fidel sobre lo de Marmolejo.
0: Sí, cambio, ¿está contento si con el regreso o no?
6: No.
0: ¿Habría dejado a Asprilla?
6: No, pues no, es que me moleste, pero yo si hubiese dejado a Asprilla, fue el héroe en el Monumental, viene con confianza y creo que, no sé, no nunca he manejado un equipo ni estaba adentro, pero creo que sacarlo porque pues está el titular, si es un golpe de desconfianza para la plantilla, pues puede ser un mensaje que pueda tomarse de 2 puntos, ¿no?
1: O le ofrecieron, tú juegas en la Liga,
0: y tuve una
1: copa y Marmolejo vamos a por la Suramericana.
6: Pero tapó Marmolejo el partido de Liga, ¿no?
1: Y lo hizo bien.
6: Lo hizo muy bien. Solo una apreciación de hincha.
1: Porque tiene los ojos rojos.
0: @ Radioactiva Colonia, tranquilos que si no narramos es porque el partido está detenido. Muy trabado en estos primeros 10 minutos, Juanse.
6: Eso.
0: O sea, el partido.
6: ¿Dónde?
0: ¿Por qué no llegué?
7: ¿Y Juanse?
0: Ve, @ Radioactiva Colombia, Monolao acabó de salir del acto, dice Jordan Chaparro, pero del acto de pagar el gas. Dice por aquí Ramso de Guerrero, llegó Moñolao y se me llevó la señal el señor. Luisca, hoy por fin ganó la Fiore, ya hablaremos de lo que pasó en Europa porque el Madrid parió hasta el final, la Fiore ganó en la Copa de Italia y por fin, dice Andrés Acevedo, por fin alguien decente, don Fidel.
6: Sí.
0: Ah, okay, no sé qué quieren decir, si Juanse también es nuevo.
6: No, pues disculparán ahí por la cara.
0: Por eso.
6: Pero Fidel es de los pocos hinchas de Santa Fe que hay en la emisora de Caracol Radio, porque allá todos son azules.
0: Todos.
6: Casi todos. Sí, sí.
0: A ver, está atacando Vasco, Mono, por la banda derecha. La pelota por ahora es del local.
7: Sí, ahí se viene el lateral derecho, Rodríguez dejando con Adson hacia la mitad de la cancha, bien parado Santa Fe, pero el Barrizal está muy sabroso, le cuento, es para jugar con patines, Fidel.
8: Jugar rugby, literal. Monolado. No, pero eso nos cae bien, porque no va a haber una fluidez en el juego de Vasco, Santa Fe se podrá acomodar y lograr superar esa primera barrera de los 15 minutos para empezar a procurar jugadas en ofensiva, Juan Luis Caimón.
0: Sí, por ahora Santa Fe está ¿cómo? Bien, por ahora está bien, pero mono, si ve, ¿no? Aprenda léxico.
7: No, pero muy tramposo, Fidel, dice que muy bien porque la cancha está toda llena de barro, entonces iba a ser más difícil que ataquen.
0: Pues claro, claro. Pues claro, la gente aquí aprendió a jugar en el barro, ¿no? Así, haciendo trampa y fue
7: eso.
8: Todos los mecanismos de lucha.
0: Exacto, eso. Yo como vaya entrando esto... Todo bienvenido. Mire, saludos también para Andrés, para John, para Juan David, para Tatiana. Recuerden que estamos en arroba Radio Activa Colombia en YouTube, arroba Diario Vas Colombia en YouTube, 97.9 FM, 102.3 FM, 1270 M, 690 M. Somos una plaga, Fidel, nadie ha podido.
8: No, espectacular. Nadie plaga que impacta, golpea. Corre. Y pega.
0: Me encanta. Plaga que impacta, bueno, ese eslogan es el nuevo. Y Juanse, que desde hoy quedó bautizado como el San Miguelito del Rock and Roll.
6: ¿Qué tal? No, pero y la toca bien.
0: Alista es una carranga, Cali, que aquí le gusta tanto. Y de una vez lo saludo. Hola, buenas tardes, Cali. No porque seas menos importante, sino porque te veo allá en un sangapupi. Sí. ¿Cómo te va? ¿Cómo has estado?
6: Está bravo hoy.
0: Sí, te vi, ¿no?
6: Esto, pauta, música. No, está duro. Pero bueno, hoy
0: Cali, tú que eres parcial.
6: Dímelo.
0: Vas por Santa Fe, yo sé, pero que intenta ser un poco imparcial. ¿Tienes un marcador para este partido? Aguánteme que va Santa Fe. No, no es el saque de banda. ¿Hay marcador?
6: Yo creo que van a penales ganando Santa Fe.
0: No, pero
6: esa cancha está muy brava.
0: Le encanta, Fidel, como que le encanta. ¿Cómo quieres?
8: Si no es sufrido, no es
0: Santa Fe. No sirve. Yo puse 1-0 ganando el León. Yo creo que Franco hoy vuelve a castigar.
6: No, yo tengo cábala y no vi resultado.
0: Sí, eso lo sé que por cábala es mejor no. Hombre, Juanes de Temu, el que no rindió en Equimosis, ¿tienes marcador? Grítamelo desde allá. Sí, grítalo, dímelo. 2-0, gana Santa Fe. Bien, me gusta. Está dividido el Rock and Roll. Dice, ¿qué tan corrompido saldrá Fidel de esta transmisión? Pregunta John.
6: Más no se puede.
0: Vamos a medirlo el minuto 85, que la gente lo diga. De 1 a 100.
8: En julio.
6: No, pero no es mentira. Fidel es oyente radioactiva.
8: Sí, es
6: verdad. Es oyente de radioactiva.
8: Tú lo sabes.
0: Claro, sí, señor. Y él es de, a veces parte del gallo.
8: Sí.
0: A veces también parte del gallo.
6: ¿También? No, seguro. Seguro.
0: Lo,
6: digo,
0: no, o sea, lo pone del lado de la información verídica y del lado del chiste, es porque lo parte a veces de esa manera. Y Haider Mejía que dice, severo potrero. Oiga, sí, qué nivel de la cancha. ¿Pero va a haber tiro de esquina para el León o qué va a haber? ¿Qué va a haber?
8: Tiro de esquina.
0: Ay, ay, ay, monolado todo suyo.
7: Sí, le va a pegar la gente de Independiente Santa Fe que sigue ilusionando a sus hinchas. Hoy comiendo calzoncillo de lo lindo. Ahí le va a pegar Fagundes. Desesperado el profe, repeto, pecueca derecha. Tiene que acomodarse bien. Ahora sí hay 2, 4, 6 jugadores de Santa Fe en el área rival. ¿Qué tal el primero acá? Centro, primera. Ah, pero qué centro tan chichi, sí, hombre. 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
0: Bueno, se acercaba Santa Fe, no con mucho peligro, pero igual ya por fin se va acercando, va pisando área rival. Mire, están preguntando por acá. Israel está preguntando. Una pregunta para Fidel y Juanse.
8: Claro, Israel.
0: ¿A quién tuvieron que ofender tanto para que los hayan mandado al Rock and Roll?
8: No. Yo creo que...
0: ¿Qué castigo
8: están
0: pagando?
8: Es una etapa más de la vida periodística. Viste que te conté, yo comencé la vida periodística haciendo fútbol.
0: Haciendo periodismo deportivo y reemplazando a un tremendo titán. O sea, no, es que Fidel empezó, imagínense uno de los duros del periodismo deportivo, ¿no? Uno que era un pajarito. Y el señor se fue. Y cuando se fue, pues había transmisión pendiente, Fidel, y llegaste tú a poner la cara, ¿no?
8: Con la familia Pava en Super y venía para Caracol. Iván Mejía. Y transmitimos ese partido Santa Fe a América.
0: O sea, imagínense, Iván Mejía no llegó y llegó Fidel y le hicieron cara. ¿Y usted quién es?
8: Sí, bueno. ¿No? Vienen de Cali. Ajá.
0: ¿De qué vino? Y véalo hoy en día en el Rock and Roll.
6: Pues bien, bien.
0: Sí, así empezó.
7: Bien.
0: Grande Fideliño. A ver, llegaba Vasco da Gama, tiro libre. Pero bien, cabecea Santa Fe y saque si quiere ganar, mono. Aquí no, nada de dudas. Aquí nada de toquecito. Aquí revienta esa pelota de ahí.
7: Sí, en esa cancha no me pueden poner a chimbear. Pelotazo largo, se pierde la última línea y saque de meta a favor de Santa Fe. El caso de Fidel es al revés del resto de la gente, ¿no? Pues él ya tocó techo, rompió techo, no puede subir más, pues bajó, descendió.
0: Ya dio la vuelta completa. Sí, exacto. Juanse sí creció oyendo rock and roll.
6: Sí,
0: Juanse,
6: obvio, sí, obvio.
0: Sí, claro.
6: Obvio, a mí sí me parece chido.
7: Cuando era bueno.
6: Eso
10: Juanse ya es... inició en San Miguelito, vea.
6: O sea, vea. Empecé tocando música, ahora cantando
0: con ese rock and roll. Juanse, bien.
6: Sí, sí, me va bien tocándola.
0: Bien, sí.
6: Sí. Claro,
0: claro. Aguánteme que va Vasco da Gama, mono, sáquelo de ahí, por favor.
7: Sí, ahí le está quedando a Pitón, entrega hacia el medio, el que controla es Vasco, pelotazo largo, esa pelota pica y antes coge más velocidad. Ahí saque de meta a favor de Santa Fe, primeros 16 minutos, 0-0. El cotejo cuando la cámara enfoca la jeta del colombiano Marino Inestrosa, Luica.
0: Oiga, Marino Inestrosa, que en el partido de ida, pues... poco o nada.
8: Y Funify se agarró con la tribuna.
0: Se agarró con la tribuna qué lástima que sea el tema así. Y del Tinito, el Tinito al frente no, ¿no?
8: No, no, no, por lo menos hoy no ha sido tenido en cuenta en la titular, pero darle cuenta a Luisca, amigos del Rock and Roll, que ya pasaron esos primeros 15 minutos, bien. Ya bajó la presión, el bloque alto que tenía Vasco, y Santa Fe sube un poco sus líneas y empieza a procurar... con transición, el juego rápido de primera, llegar al arco de Vasco.
0: Me gusta, y me gusta que ya también se ha ido acomodando mejor Daniel Torres, que estaba un poco nervioso. De hecho, la primera de Vasco fue por una entrega mala. A ver, va el León, el rojo, que hoy juega de blanco, mono.
7: A ver, O'Brien, quiere ganar la última línea, aceleró, metió el centro, pero no llegó nadie, ni a la mitad, ni al segundo palo, el balón se va ancho, y ahí saque lateral a favor de Vasco. Hombre, Luisca, qué pena con Fidel, porque es... inversamente proporcional al rock and roll, ¿no? Nosotros, pues esas voces todas changaletas, tristes. Sí. A mí llega una voz de locutor, de verdad, una gente que conoce de experiencia. No, que está, es, como dice un amigo, está parado en un gajo picho hoy.
0: Monolado, están pidiendo que como no viene Diana, saludos a Diana, además, Diana, que hoy no pudo acompañarnos. Voz. Están diciendo, la verdad, en la voz de Mono no suenan bien esos comerciales, que si puede, por favor, decir bésame, para ver si de pronto...
7: Bésame, pero les puedo mostrar las tetillas también.
0: No, tranquilo, no muestre nada. Me gusta que además, bueno, lo obvio que estaba Fidel y se abotó, ¿no?
8: Sí.
0: Venía todo es cualquiera, sí. Los vio ustedes y dijo, ay, no, tocó, velo esto. Ah, es una desgracia, de verdad. A ver, va Santa Fe, mono, me gusta.
7: Van a meter el centro, ahí se viene Liberto Pala, se metió el gancho, ahora sí, pierna zurda, ha pasado, cansado, alguien que la meta ahí. Lo que acaba de atajar el arquero, impresionante. Pero no termina el ataque santafereño con la cabeza el rechazo. La tiene Santa Fe, señoras y señores. Se viene Mafla. Van a tirar el pelotazo a la zona de Candela, un poquito más atrás con Daniel Torres. Van a buscar la pared. Linda triangulación. El ataque no alcanzado a llegar. Torres pitó la falta, señoras y señores. Lo que se acaba de tragar Santa Fe, píntelo, no se lo tragó, píntelo. Fue figura. El portero Jardín Fidel.
8: Jardín la salvó como lo hizo en el Campín. Un balón aéreo a la 5.50. Roda, llega de derecha. Ay. Pero Jardín bien ubicado. Tranquilo, Jardín, te vamos a reventar.
0: Ya empezamos. Se está corrompiendo la voz de Caracol. Dice que te vamos a reventar, Monolao. Eso solamente lo decía yo.
8: Y amarilla.
7: Ish, qué rico, pero me gusta harto esa palabra. Me gusta eso de reventar. 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
0: Saludos para la gente que está diciendo tener a Fidel es como estar comiendo hoy en restaurante con estrella Michelin. Dicen por acá, tener a Fidel en el rock and roll es demasiado exótico, dice nuestra compañera Sara Arciniegas. A ver, vas a Taferro, llega, lo va a clavar, te va a clavar. ¡Ay! ¡No, Monolao, explíqueme!
7: ¡Impresionante!
6: ¡Qué palazo!
7: ¡En la parte de arriba palazo de la valla! Fidel y Juan se comieron calzoncillos, se van en tanga y de milagro esto sigue 0-0, Luisca Naví.
8: Recorre un cobro similar, Luisca.
0: A ver.
8: Contra el Once Caldas, sí. Mismo lugar, Rodallega. Ya va a llegar.
0: ¡Qué remate! ¡Qué tiro libre lo que sacó Rodallega! De milagro no se metió en el ángulo izquierdo del arquero, el derecho de la portería. Juanse, como dijo una amiga, lo vi adentro.
6: Uy, sí, ojalá hubiese terminado adentro.
0: No, pero es un amigo en el
6: ¿cómo nos gusta? ¿Cómo es como nos gusta?
0: La gente nos dijo...
6: No, el balón, adentro, el balón, ¿no? El no hablamos también de eso, o de la amiga.
0: La gente está perdida, son muy mal pensados, de verdad.
6: Uy, no, Luisca, de verdad, cerca, si apriete... ¿no? Monolao, sí, la verdad, dejé frenado ya.
0: Bien, me gusta. Esa es la silla de Cata Bernal. Ella es así. Bueno, minuto 21, por ahora Santa Fe salió, como decía Fidel, de esa zona oscura de presión y me gusta porque León acelera y va al rojo que hoy viste de blanco. Rodallega está inspirado, pero sigue atacando Santa Fe, ¿no?
7: El que controla es Rivaldo, dejó hacia el medio, estaba internando el juego. Abrieron ahora por la izquierda para que controle Johan Torres, que levanta la mirada, adelantaba el Buñuelo, Fagundes, qué bien se volteó Fagundes, pero hizo el relevo al jugador de Vasco. Buena salida para el equipo brasilero. A ver, ¿a quién le queda el Buñuelo? Sí, señor, ahí se viene Vasco da Gama. Minuto 21 de la primera parte, 0 para Vasco, 0 para Santa Fe. ¿Hasta el momento qué está pasando acá, Fidel? ¿Hasta el momento penales?
8: Hasta el momento penales, pero Santa Fe ha levantado en juego monolado, Santa Fe ya adelantó líneas, ha tenido dos opciones directas de gol y en este momento está ejerciendo presión. Vasco planta en 16-50 en zona 14 que llaman los expertos, pero veo a un Santa Fe que está ya rotando el balón, jugando a lo ancho de la cancha. Torres, no lo veo,
0: ay, otra vez.
8: Otro balón contra gol. Dale, monolado.
7: ¡Upa! ¡Ay, ay, ay! ¡Ay, ay, ay! Se viene el jugador Adson. Adson, pierna zurda. Puede estar el primero para el equipo local. ¡No, no, no, no, no, no, no! Espectacular el cierre del Pulpo Marmolejo. Se lanza sobre la pelota y elimina el peligro. El partido está abierto. El partido está hermoso. Y la cancha es una cochinada, Luisca.
0: No, por favor, dice por aquí. Dice Julián David. Amigos, de verdad están pasando, pero dice... Fidel en el Rock and Roll es como tener al rey de Inglaterra en un planchón en Guatavé. Ey, no, no, no me parece. Dicen por aquí, lástima lo de Don Fidel, tan caballero y ya en lo que cayó, de verdad. Dicen, Fidel Castro, en el Rock and Roll es ver un Ford Mustang entre Twingos y Aveos.
3: Sí.
0: Twingo, ese es de cabrilla fuerte. A mí sí, me vienen a bajar, o sea.
8: No, pero un buen carrito para la ciudad.
0: Claro, tú es que tienes más estilo. Pero los dos servimos para lo mismo. Ay, minuto 23, mono. Por ahora, Santa Fe tiene 0, Vasco 0. Lo mismo que fue en la ida. Increíble como Vasco vino aquí a apoderarse de la pelota a Bogotá. Sí. Y cómo en cambio allí está demostrado que Santa Fe tenía también con qué sacudir más, ¿no?

0: Pero Fidel, tú que has estado tanto en la radio y en el mundo de los medios, mientras obviamente estamos en pausa de rehidratación, ¿eres de calentar voz con algún tipo de licor cuando toca o qué va? Porque eso dicen que no sirve para nada.
1: Procuro no tomar nada muy caliente o muy frío.
0: Ya, al clima.
1: Exactamente. Y antes de estar al aire, probar la voz, probar ritmo, nivel, todo eso.
0: En una voz comercial, Fidel, ¿cómo sonaría "Este es el Rock and Gol" de Radioactiva?
1: Oye, este es el Rock and Gol de Radioactiva.
2: Uy, no. Oh, Fidel, usted con esa voz
3: le... No, Luisca.
2: Diga la verdad.
0: Se demoró para usted con la pregunta, perro. Claro, ¿y por qué la radio, cómo empezó, Fidel, en algún momento? Sí, yo entiendo el periodismo deportivo, pero ¿por qué te llegó?
1: No, es de toda la vida y yo creo que...
0: ¿Oías mucha radio?
1: Sí, por mi abuelita, me cuidaba mi abuela.
0: Sí.
1: Llegaba del colegio, estaba escuchando Caracol y se convirtió para mí un sueño y llegar a Caracol. Leía El Tiempo y entonces yo, güey, ¿qué estás leyendo? No, mire que la política y tal. Para mí, mi primera catedrática de periodismo es la mamá Julia.
0: La mamá
1: Julia. Ella me
0: Julia.
1: Enseñó el valor de la información. Me relacionó con la radio y pudo escucharme antes de irse en la radio. Y desde siempre...
0: ¿En Caracol, claro, o en dónde?
1: No, yo pasé por Super, ¿sí? Luego un año trabajando con Juan Guillermo Ríos, que se fue hace poco,
0: sí,
1: en Santa Fe, y ahí pasé acá a Caracol. Pero sí, fue toda la vida radio. O sea, he hecho televisión, también hice prensa internacional, pero lo mío, la radio.
0: Bien, Fidel, rápidamente, porque ya se va a mover el buñuelo de nuevo. Dicen que en el chat, esto obviamente es petición de la gente,
1: claro,
0: que si podrías decir a continuación en The Film Zone, Emanuel. Están diciendo aquí, Fidel, podrías...
1: ¿Con cuánto lo podemos hacer?
0: 10 de la noche, algo bien, cierto, así bien erótico, bien pesado. ¿Cómo sería si a continuación, Emanuel?
1: A continuación, Emanuel.
0: Hijo de madre,
4: me la veo.
3: No, Luisca, me la veo.
0: Por favor, ¿qué va a decir don Oscar?
3: No, se me paró.
0: Hey, no, el corazón, amigo, estamos hablando del corazón. Porque es demasiado talento
4: el internet.
0: Es otro tipo de no malinterpreten todo, es que monólogos de pocas palabras, hay que terminarle a veces las frases.
1: Sí. Pero mira una cosa, que viendo que está un poco en un plano el partido, yo soy periodista, que el micrófono, la radio, la puesta al aire, la fui trabajando y descubriendo.
0: Claro.
1: Eso no es una vaina espontánea, tú la vas trabajando y te conviertes como en un anchorman que... Cubres la noticia, editas la noticia, tranquis, y presentas la noticia.
0: Si oyó monólogo, que deje de inventar, que eso hay que estudiarlo, hay que trabajarlo. Ah, esto no es así, que voy a...
1: Y tu mami, que es profesora, ¿no? El otro día te escuché.
3: Claro, es verdad que sí lo escucha el Rock and Roll. 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
0: Es Betano que presenta la transmisión con más pasión y menos técnica. Y ya se movió la pelota por ahora. Sigue controlando Vasco, pero Santa Fe, me gustan esos chispazos. Porque puede que no tenga la pelota, pero cuando la tiene, ha generado más peligro. El tiro libre y la llegada de Rodallega, las dos más claras, obviamente de Hugo. Mientras que Vasco da Gama, sí, controla la pelota, pero sin mucha imaginación. Profundidad, pero cero efectividad. Mi querido Juanse, y tú vienes del lado más comercial, pero también radial, ahora en Radioactiva, ¿eres un
2: buñuelo? No, yo arranqué en Luciérnaga,
0: sí,
2: como productor, luego fui productor de Andrés López, que pasó aquí por Radioactiva, y ahorita estoy con toda la parte de video, de las musicales y haciendo cositas.
0: Desde
2: para
0: llegas,
2: Radioactiva.
0: Me gusta.
2: Sí, gracias, sí, sí, no, y haciendo cositas con Radioactiva, contenidos.
0: Sí. Y te ficharon en Banqueados, te obligaron a Banqueados.
2: Y ahora estoy con Banqueados. Aquí con ustedes, con monólogo, coqueteando un rato.
0: Bienvenido. Fidel, ¿tú tienes Instagram? ¿Tienes redes sociales?
1: Sí, tengo, bueno,
0: para que la gente...
1: @ ¿sí? Franco Fidel.
0: Franco Fidel.
1: Instagram, @ Fidel Franco Periodista.
0: Perfecto. Y Juanse... ¡Ay, espéreme! ¡Espéreme! ¡Se viene mi negro! ¡Mono!
3: ¡Se viene! ¡Ahí está Rodallega, hombre! Muy lento, bien, se vio ahí Rodallega, le llegaron dos jugadores de Vasco, pero bien, bien, bien, está jugando bien Santa Fe. La pelota la controla el equipo local, ya tocaron por la derecha para que controle Adson, dejando con el lateral, que es Rodríguez, adelantaba el buñuelo, bien paradito el que marca, es el jugador Moreno, dejando hacia el medio, bien, bien, Santa Fe, cuidado el rechazo, punterazo, no se quería complicar, y vuelve a quedarle a Edson, jugaron ahora por la izquierda, ay, ay, ay, le van a pegar de ahí, dejaron los hombres en el camino, borde del área, zapatazo violento, y quedó idiota el

0: jugador de Santa Fe, seguramente tienen que detener el partido, Luisca. Sí.
1: Pues seguramente, y así es, porque está diciendo de hecho el árbitro que hubo, pues obviamente, un golpe en la cabeza, y recuerden que eso es un tema de, pues, vital importancia, y tienen que revisarlo, detener y demás. Partido que por ahora, más allá de las llegadas de Santa Fe y que Vasco da Gama ha tenido la pelota, se siente difícil por momentos, y es que Fidel, se ha trabado mucho el partido, hay muchas faltas, muchas jugadas raras, que la pausa de hidratación, que está quieto el partido.
2: Y esa pausa generalmente cambia la forma y las maneras como se venía dando el primer cuarto, la primera parte del partido. Vemos un Vasco que intenta jugar en bloque contra la defensa de Santa Fe, que está muy bien el bloque de medios con la defensa para no dejar hilar jugadas por parte del Vasco da Gama. Va a reanudar el árbitro venezolano, pero ya han transcurrido 30 minutos. 30 Increíble. Minutos donde no hemos visto que le hayan cascado a Santa Fe.
1: ¿Nervios? Cero.
2: No.
1: Por ahora no.
2: Hay que creer en el rojo.
1: Creo que el León tiene que empezar a soltar los nervios de despejar todo lo que tiene. Hay que buscar otra vez ese toque que están haciendo, porque creo están aprovechando más las jugadas a balón parado que el juego que se va a proponer. Entiendo, la plaza es difícil, pero a proponer. Saludos para Julián David, para Diego Fernando, para Julián Sánchez. Cale, recuerde que el 305-340-776, el WhatsApp de Radioactiva, está activo, ¿no?
3: Usted nos grita. Sí, señor, está a la orden, así que escriban, manden notas de voz. Prefiero notas de voz.
1: Dejaste el mostacho, ¿no?
3: Mejor mostacho.
1: Bien, me gusta.
3: Hoy dije, la onda de loquitos.
1: Cambios de look. Monolado prometió que se iba a bajar eso y no salió, ¿no?
3: No, pero dijo que cuando viniera, mostacho y pestañín.
1: Me gusta. Ay, va Vasco da Gama, aguánteme, porque van a
0: intentar. Cuidado, se viene Vasco centro. Bien. En el rechazo ahí de Livelton Palacios, le estaba quedando ahora Fagundes, muy solo Fagundes, por eso tiene que girar el cuerpo, cubrir el buñuelo, señoras y señores, y él recupera a la gente del equipo de Santa Fe. 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
1: Bueno, esta mañana se armaba un debate tremendo en el Rock and Roll de las, porque lanzaron la pregunta de cuáles son, así como en la Premier se habla de los Big Six, ¿no? Porque hablábamos de que el Tottenham ya de pronto está cediendo el lugar. Dejen ustedes en el chat y ya iremos con Fidel y con Juan Cinco del Cale para que nos digan, obviamente, mono, cuáles son los seis de Colombia.
2: Okay.
1: Esta mañana el debate se armó porque sí, se sabe que obviamente Millonarios, Nacional, Santa Fe, pero se armó el debate, era entre Junior, Once Caldas y Cali. Y aguánteme, porque va el Vasco da Gama, cuidado, saque de ahí.
0: Centro, ¿qué dice el juez? Que hay tiro de esquina a favor del equipo local, a favor de Vasco da Gama. Ay, ay, ay, ahí es donde tiene que empezar a marcar uno contra uno, como nos gusta. Nalga con bicho, bicho con nalga, en esa pelota quieta, porque son grandísimos los brasileros. Vamos a ver qué pasa en esta, minuto 32 de la primera parte. Lo vimos con el Rock and Gold de Radioactiva. Pero a mí sí me gustó, Luisca, que sigan los oyentes con la comparación de Fidel en el Rock and Gold. Me gustó el del Ferrari.
1: ¿Qué es tener a Fidel en el Rock
0: en un parqueadero lleno de Twingos?
1: De acuerdo, me gusta.
7: ¿Qué carro, qué carro sería monolado?
1: Exacto, yo creo que no alcanza.
0: Es un Twingo.
1: Chasis. A ver qué va Vasco, cuidado, había un cabezazo, saque, pero va a terminar todo en saque de puerta para el León. Fidel, los seis grandes de Colombia. Ajá. ¿Cuáles son?
2: En mi opinión, Nacional es uno, Santa Fe.
1: Dos.
2: América.
1: Tres.
2: Millonarios.
1: Cuatro.
2: Once Caldas.
1: Cinco. Yo lo metí al Once Caldas también con su Libertadores.
2: Y
8: Deportivo Cali.
2: Cali.
1: ¿Y el Cali? Cali y el Cali por la historia. Ahí están los de Fidel, ya voy con los de mi querido Juanse, pues ya, que recuperó Vasco da Gama. ¡Ay, espéreme que recupera Santa Fe! No, ya no. Los seis grandes de Colombia, Juanse.
7: Primero Nacional.
1: Uno. Segundo Argentina, pero pues, sigamos.
7: Segundo Santa Fe.
1: Santa Fe. Esto no es orden, ¿no? Esto simplemente es...
7: Sí. Tercero, seis. Millonarios.
1: Millos, Nacional, Santa Fe, Millos.
7: América.
1: América 4.
7: Yo metería ahí al Junior.
1: Junior 5, ese fue el debate esta mañana entre Junior y Once Caldas, sobre
7: y
1: todo.
7: Y sexto sería
1: 11.
3: Deportivo Cali.
7: El Once Caldas.
1: El Once Caldas.
7: Para mí el Once Caldas.
2: Es que Junior es debate, Juan.
1: Es que con el Junior
2: internacionalmente no existe.
1: Y esta mañana.
7: Pero el América no ha ganado nada tampoco internacionalmente.
2: Configuración, jugó final.
7: Sí, pero
1: sabe también que habla del Big Six, Juanse, no porque esté de acuerdo, en desacuerdo o de acuerdo, sino porque se habla de también el nivel económico que tiene. Y ahí el Junior, yo estoy de acuerdo con que entra. El tema es que ya hablaremos.
7: ¡Ay!
1: Uy, venía Santa Fe, pegó en el palo, a ver qué va Santa Fe. Uy,
7: ¿qué fue eso?
1: Un centro que se iba moviendo raro, que pegaba en el palo. Al final va a terminar todo en saque de puerta. Ustedes dejen ahí su Big Six, pero sobre todo la comparación, como decíamos, Olao, de cómo sería o cómo es tener a Fidel en el Rock and Gol. Oiga, Cali, usted mete al Cali,
3: nos dejaron,
1: ¿no?
3: Pero venga, nos dejaron un mensajito.
1: A ver, ¿qué
3: dice
1: dijeron?
3: Que Fidel en el Rock and Gol es como la voz de la tigresa del norte en el cuerpo de Adele.
1: ¡Ey, ey, ey, ey, ey, ey, ey, por favor!
3: Ey. Solo oyentes.
1: Ey, por favor. Dicen por aquí.
2: Está bien.
1: Dicen por aquí. No, amigos, de verdad. Esto es como. Dicen por aquí. Mire, tener a Fidel es como Celine Dion en un festival vallenato.
2: En la plaza, ¿eh? Francisco el Hombre.
1: ¡No! A ver qué va el Vasco da Gama. Mono, saque de ahí, saque de ahí.
0: Van a meter el centro, tiene que retroceder un poquito. Ahora el que controla es el jugador Hudson. Cambio ahora de sector para que salga desde el fondo el jugador Saldivia, uno de los centrales. Se apoyó en el lateral diestro, que es Rodríguez. Otra vez Hudson, pierna zurda, internó el juego, pero no tiene por dónde entrar. Vasco da Gama, bien paradito. Santa Fe, Luica, volvió la euromanía.
1: Sí, señor, la euromanía que de hecho hoy nos tenía muy contentos viendo precisamente al Real Madrid sufriendo, pero lo terminó ganando sobre la hora de nuevo con Carlos Espí. Lo ganaba 2-0 contra el Elche de visita, se le complicó, lo empataron 2-2. Mourinho jaló del banquillo, entró Espí y lo volvió a ganar después de una jugadota de Bellingham, pase de Mbappé, que menos mal la tocó y la empujó. ¿Todo por qué? 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
0: Tiraron el banano. El rechazo que se iba muy alto. No pasa absolutamente nada, pero insiste el equipo brasilero. Le estaba quedando otra vez a Saldivia. Dejó a dos en el camino, se lo llevó. Va a meter el centro. Cuidado, gol.
7: Pero hubo falta antes.
2: Sí,
0: gol de Vasco da Gama, señoras y señores. Seguramente lo van a revisar, como dice Juanse. No. Pero por el momento, Vasco tiene uno, Santa Fe cero, Luisca.
1: ¿Qué pasa, mis hinchas rojos? ¿Qué fue lo que pasó, Fidel?
2: Siento que, si bien la jugada previo a ese borbollón, ahí pasa algo con Mafla. Se lesionó, mira.
1: Ah, hubo un tironazo y permitió se botó
2: el
1: piso.
2: Centro, exacto.
1: Se desentendió del partido completamente. Tuvo
2: eso es muy complejo. Ahí a quemarropa en 5.50, anota Vasco.
1: Tremendo gol. Sí, pero lo que dice Fidel, Mafla se siente algo. Se punzón ahí detrás de, cerca de la nalga izquierda, ¿no? Mi querido Juanse, y es un gol que, ¿qué le puedo decir? Pues se desentiende un jugador del tema, pase adentro, define, muy difícil ya cuando estamos así, ¿no?
7: Y Vasco no había avisado nada.
1: Nada.
7: Nada, nada. Nos cogieron de sorpresa.
1: Falta de qué. Nada, es que...
2: No, la situación per se, ¿no? Mafla, eso es un tirón, un desgarre. Y le quedó la autopista para el centro, claro. Y en 5.50 solo toca la y entra, pero bueno. Hay con qué jugar,
1: salió
2: vamos.
1: Bien, es un gol. Creo que, insisto, que Santa Fe tiene que salir de...
2: Sí, ya.
1: Y sobre todo ahorita con ese traje que le dieron, pero tiene que salir... del despeje, del salgamos, del hay que tratar de mantener la pelota un rato, proponer, jugar, porque hay con qué. Por ahora no revisaron nada, obviamente, minuto 39 ya, uno tiene Vasco, cero tiene Santa Fe y por ahora nos estamos quedando fuera de competencias internacionales, señor Oscar Corredor.
0: Bueno, de todas formas, Santa Fe no lo está haciendo mal. Para Juanse, ¿cuál es el jugador que nos va a dar la emoción ahorita para darle vuelta a esta Mondiú?
7: Franco Fagundes.
1: Bien.
7: Franco Fagundes empata para Santa
0: Fe. Fagundes es el jugador que nos va a dar la emoción. Pero ustedes saben quién más nos va a dar la emoción día de hoy.
1: Yo sí, se llama Sam y termina en Bazamba. Yo lo sé.
0: Eso.
1: Eso.
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1: Bueno, queda tiempo. Por ahora 5 de la primera parte y obviamente todo un segundo tiempo para que Santa Fe intente darle la vuelta. Ahora, es que reponerse de un gol así, difícil. Pero lo que está claro es que no había falta. Era falta, pero de nosotros de mirar bien, como decían en el chat, porque Teman se tironeó, Mafla sí. Se tironeó. Ahora, ¿qué podría hacer Santa Fe, Fidel o Juanse? ¿Qué hay que hacer para Santa Fe? Ustedes como hinchas cardenales.
7: Ahí se va a ir alguien.
1: Pues se va a ir Mafla, ¿no?
2: Sí, claro.
7: Y ahí
2: sí.
7: Mafla. ¿Pero y qué? ¿Ponen a Emerson Rivaldo?
1: A ver, vamos a ver cómo es el cambio.
7: ¿Se va Rivaldo?
2: Sí, sale Rivaldo. Toca sacrificar uno adelante.
1: Sí, claro.
7: Pero...
2: ¿Y Maxi?
7: ¿Pero cómo así? ¿Quién queda lateral?
1: Y entró Lovera.
2: Sí, no, pero es que realmente no había visto a Rivaldo durante el partido.
1: Sí, tampoco es que... Y tanto que le han criticado a Repeto, incluso por decirle reterco a la hora de demorar los cambios, ahí tienen.
2: Lo hizo rápido.
7: Pero, bueno, pues yo creo que Lovera ha sido mejor titular que Rivaldo. Rivaldo ha sido un buen cambio.
1: Ahí está, sí, es verdad. A ver con qué sale Santa Fe. Ya hubo cambio cuando nos quedan 5 de la primera parte. Mono está perdiendo Santa Fe. Hay falta.
2: Topetazo mutuo.
1: Sí. Se dieron y entra Camilla de nuevo. Ha sido lo verdaderamente protagonista en el partido esto, el detener el juego. Juego difícil. La mitad de la cancha dividida y ahora llega un gol en el momento en el que Santa Fe también había sacado la cabeza del agua.
2: Y estaba jugando bien, equilibrado, sí. Seguro atrás. Pero quedan unos pocos minutos del primer tiempo. Vasco recula un poco, retrocede. Es un momento interesante. Recordemos que tanto en la Liga Colombiana Santa Fe ha comenzado partidos perdiendo. Lo ocurrió también en la Sudamericana ante River en Buenos Aires. Entonces hay que apostarle a la épica, a lo que nos gusta.
1: Es verdad. Sí. Calma. Podemos seguir con esos planos cuando quieran, mis amigos de la transmisión de ESPN.
2: 36B.
1: Por favor. Dicen por acá, Fidel en el Rock and Roll. Es como una novia de monolado sin manzana. Dicen por aquí, Fidel en el Rock and Roll es como ir a comer en restaurante fino, pero sentarse en el petaco de cerveza.
3: Epa.
1: Ahí está. Dice, Fidel, si necesita ayuda, parpadee 2 veces. Lo tenemos acá, quién sabe. Ey. Dice, tener a Fidel en el Rock and Roll es como si Messi fichara por el Real Cartagena, mira. Sí. O sea, están destrozando esta mano de desempleados presos. A esta hora nos escuchan desde el patio 18, el 6. Sí. Muchas cárceles a esta hora que les dan recreo.
2: Saludos Fidel. A ellos, ¿no?
1: Claro, y ya salen a oír el Rock and Roll desde siempre. Saludos, por ejemplo, a Julián David, a John, a Neno, que siempre están por ahí reportándose. Pagando sus cosas y cumpliendo con el Rock and Roll. Minuto 42, lo pierde Santa Fe 1-0. Monolao, está difícil, pero es largo. Y en juego largo y con Santa Fe, agárrate.
0: Sí, hasta el final. 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
1: ¿Qué pasa, querido Juanse?
7: Yo lo veo duro.
1: ¿Estás viendo difícil?
7: Yo creo que saca el primer. Quiero que saca el primer tiempo ya.
1: Sí, a ver si se puede
7: replantear. Sí.
1: Que Vasco de Gama se vino un poco
7: Santa,
1: arriba.
7: Santa Fe quedó como desconcentrado. Y no vi que saliera Mafla, entonces creo que lo de Mafla tal vez no fue que se tirara.
2: Pero.
7: No, se tironeara.
1: ¿Y si fue Mafla del tirón o fue?
7: Sí, fue Mafla. Fue Mafla.
1: Ahí lo van a repetir.
7: Vea.
1: Nada, está habilitado. Deshabilitado el que entra en juego, que es este de la izquierda, o sea, no
7: ahí está,
1: no hay ningún problema. A ver, yo quiero ver qué fue lo que pasó en este momento en el que...
2: En el rebote.
1: Van jugando por izquierda, entra al centro de Vasco da Gama, ahí. Cabezazo de rechazo y ahí toma.
7: Ah, pero si tirón. Es Mafla, ¿no?
2: Sí,
1: sí, sí era Mafla.
7: ¿Sí?
1: Sí. Sí era Mafla. Bueno, sigue atacando Vasco da Gama, Mono, minuto 43.
0: Así es, Luisca volvió la Euromanía.
1: La Euromanía, como les decía, hoy también esa Euromanía que tuvimos, me decían a mí que lo hable, que cuándo lo voy a decir, pero claro, es que la Fiorentina que venía sufriendo tanto volvió a ganar. 3-0, ganó en la Serie A el fin de semana. 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Hoy, de hecho, aquí acompañándonos el Plan Premium para poder ver Vasco da Gama, Santa Fe. A ver, Mono, ¿maneja Santa Fe? Puede ser una de las últimas. Ya no maneja Santa Fe.
0: A ver, recupera Vasco da Gama. La pelota la domina el equipo local, dejando hacia atrás Marino Inestrosa. Se está metiendo en semifinales. Juega ahora por la izquierda. A ver, tiene que subir un poquito las líneas. Como decía Fidel, el equipo bogotano adelantaba el Buñuelo, no pasa nada. Busca a la gente de Santa Fe, Daniel Torres. Se dormía Torres y le volvieron a sacar la pelota. Quizá, Un minuto para que se termine la primera parte, Juanse.
7: No, Mononao, yo... Veo este partido difícil. Me estoy
1: ¿preocupando?
7: Sí, me estoy preocupando. Además, de verdad sigo pensando en por qué se tiró Mafla. Si no salió, o sea...
2: Pero se tocó la izquierda.
7: Pero no salió, no lo atendió el médico. Entonces me hace pensar que fue más una tirada a buscar la falta.
2: O un mal pisón.
7: Y Santa Fe estaba encima. Lo veo ahorita...
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1: ¿Qué es lo que me gustó, Juancerito?
7: No, que dieron el tiempo de edición que le gusta a usted.
1: En 4 minutos estaremos cerrando la primera parte para irnos a descansar. Repeto, hablando con todo su cuerpo técnico para ver qué cambios van a tomar para la segunda parte. He visto también, obviamente, muy marcado y no lo han dejado ni recibir ni jugar a Franco, ¿no?
2: Sí,
1: a
2: total. Lo tienen referenciado claramente. La clave que puede hacer Franco es que se rote con Rodallega, que Rodallega se despegue de los centrales y haya una circulación entre Franco y él para que se ocupen los centrales y haya espacios que atacar, sí. no tan estático recibiendo de espalda.
1: Sí, es eso, no ha podido girar hacia el arco. Tener a Fidel en el Rock and Roll es como si ese Plan Plus de Disney metiera en Pandillas Guerra y Paz.
3: Oiga, por acá también nos compararon con una película.
1: ¿Con cuál?
3: Dice, puse el Rock and Roll y están transmitiendo de millonario a mendigo. Protagonista Fidel Castro como el millonario y Monolao como el mendigo.
1: No. Yo creo que Monolao. Todo empieza Mono con su plato de sorpresa y de piñata que tiene detrás de esa la pelota de fútbol.
0: Claro, ¿no es el balón de supercampeones?
1: Claro, manténgalo. Eso no, la humildad siempre por delante. Bueno, maestro, 4 minutos, quedan 3, va Santa Fe.
0: El rechazo con la cabeza de Pitón, el lateral zurdo de Vasco. Estaba acelerando ahora Cheche, pero no el de Radioactiva, el de Vasco. Pelotazo por el piso hacia adelante. Espectacular el cierre ahí del jugador, que era Elibelton Palacios. Hizo rebotar la pelota. Y ahí saque de meta a favor de Santa Fe, que lo sigue perdiendo mejor. 1-0, se está quedando por fuera de la Copa Sudamericana, Luis Ja.
1: Bien, pues váyase conectando a @RadioactivaColombia si quiere conversar con nosotros, si quiere pasarse hoy a saludar a Juanse y a Fidel, que son nuestros hinchas del León, que hacen parte del Rock and Roll en Radioactiva. Quedan 2 minutos, lo pierde Santa Fe, pero se mantiene esa Santa Fe intacta. A ver, recuperó el León, Mono.
0: La pelota la domina Fagundes. A ver, en la mitad de la cancha controla Santa Fe. Adelantaba el Buñuelo, pero no tiene por dónde entrar. Está bien paradito el equipo brasilero, Juanse.
7: Sí, yo creo que ese gol de Vasco da Gama lo llenó de motivos y ahora sáquelos de allá atrás.
2: No, y que ganaron el fin de semana Gremio en un Brasileirao, ocupa la casilla 17, pero aquí vamos, Monolao, vamos, vamos.
7: ¡Vamos!
0: La pelota la controla Santa Fe desde el fondo, tiene que retroceder mucho, saliendo desde el fondo el portero Marmolejo, apoyándose en uno de los centrales. Esto va a terminar en cualquier momento. En ese marranero que tiene de cancha hoy Vasco da Gama, 1-0 lo sigue ganando el local, pero quedan 45 minutos, Luis Canavi, para darle vuelta a esto.
1: Obvio, queda tiempo y de sobra. Yo creo que estoy con Juanse en el sentido de que termine esto ya para acomodar las cosas que se deban mover, las piezas que se deban ajustar, aunque va a haber un saque de banda para Santa Fe, Mono. La última puede ser del León.
0: Sí, señor, puede ser de las últimas. Ahí le está quedando a Lovera, que entró en este primer tiempo porque no funcionó Rivaldo. Lindo taco de Torres. ¿Qué tal el empate? Le sacaba la pelota limpiecita, dice el juez. Y ahora se viene Marino Inestrosa, adelantaba el Buñuelo. Espectacular el cierre ahí de Mafla. que era el que decíamos que pensábamos que estaba lesionado,
1: pero yo sí lo veo.
0: Pero yo estoy con Juan, se estaba mamando gallo.
1: Yo no sé, yo sí lo veo caminando incómodo, corriendo a menos velocidad. Yo lo veo con algo.
7: Pero
1: raro que para el segundo tiempo incluso lo puedan estar moviendo, ¿eh?
7: Pero porque sacó entonces a Emerson Rivaldo.
1: Sí, quién sabe.
7: Raro,
1: ¿quién
7: sabe? ¿No?
1: Vamos a ver qué pasa para el segundo. A ver, Santa Fe, le queda la última, me gusta.
0: Fagundes busca precisamente Mafla, alcanzaba a cerrar Rodríguez y mandan esa pelota al saque lateral, saque de manos a favor de Santa Fe cuando el juez levanta los brazos y dice que nos vamos a los 15 minutos que nos recuerdan cómo sería la vida sin el fútbol, sin Santa Fe y sin Fidel en el Rock and Gol de Radioactiva.
1: Pues dice por acá Israel González, Fidel al lado de Monolao es como cuando la mamá decía no se pique la nariz o si no vea cómo va a quedar. Lo que están acomodando por estos lados. Bueno, pues Santa Fe, Fidel lo va perdiendo 1-0 con ese gol de Bruno Duarte, que llega pues de una jugadota de Vasco da Gama, lastimosamente con Mafla, que sintió ese pinchazo y se lanzó al piso. Pero
2: es un marcador mentirosísimo, Luisca, porque hubo dos clarísimas de Santa Fe, no entraron. Ok, la esencia del fútbol es marca tu gol. Y la que tuvo Vasco la definió en una situación fortuita donde, lo hemos anotado, Mafla se toca el muslo, se tira al suelo y le queda la autopista para un centro claro a 5.50 y de picarla, eso no es de parar, la picó el brasileño y 1-0.
1: Ya estamos.
2: ¿Qué puede pasar en el segundo tiempo? Yo creo que Santa Fe tiene que arriesgar más.
1: Sí.
2: Es lo mismo perder 1-2 o 3-0.
1: Hay que jugar.
2: O buscar un empate.
1: Yo estoy.
2: Y son 45 minutos, que se tomen con calma, que se oxigenen, que repito, pues analice lo que tiene en banca a Juanse y ahí podemos tener, ¿por qué no también Nahuel Bus? ¿No?
7: Yo mandaría a Nahuel. Yo mandaría, mando el bus para arriba, todo o nada. Exacto. Sí, ahí sí, como con la más linda del salón.
1: A ver,
7: sí, que entre algo. Sí, pero que entre.
1: Bueno, pues nosotros ya venimos. Obviamente se quedan con el tema. ¿Qué vas a poner, Caleño, a los que están oyendo en Radioactiva? ¿Con qué nos vamos?
3: Ay, yo quiero algo alemán, Rammstein.
1: ¿Algo como Rammstein?
3: Sí, póngale toda, Feuerfrei.
1: Como para despertar, un Duhas, sí. Feuerfrei, o si quiere ponga las dos. Nosotros ya venimos, Santa Fe lo está perdiendo, pero quedan 45 minutos para lo que dice Fidel, lo que dice Juanse. Hay que jugar, hay que meterla, hay que mirar a ver con qué se juega, porque al fin y al cabo perder por 1, 2, 3 o lo que sea, pero hay que jugar, hay que intentar. Suficiente el despejar, exacto. Y Santa Fe tiene con qué buscar la forma de liberar un poco más a Franco, aprovechar las que hay, porque lo de Rodallega fue clarísimo en la primera parte. Qué pelota la que se encontró el arquero de Vasco da Gama. Sí, bien ubicado, pero se la encontró.
2: ¿Sí? Sí,
1: y el tiro libre que se va por centímetros, porque podría estar Santa Fe incluso con dos goles a favor. Ya venimos mientras Monolao reinicia el router y nosotros obviamente nos tomamos la pausa de hidratación. Lo pierde Santa Fe, pero esto es largo. Y del fútbol hasta el 90 y más no decimos nada. Ya viene el Rock and Gol, lo pierde Santa Fe. Ya venimos a ver si lo ganamos. Lo vamos a ganar. Ya venimos.
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0: más esperados, así como el regreso del Rock and Gol de Radioactiva, porque la pelota ya se movió para la segunda parte. Por ahora los mismos con las mismas, obviamente con el cambio que hizo Santa Fe en el primer tiempo, pero nada más, ¿no, Fidel? Por ahora nada que reportar.
1: Nada que reportar. Santa Fe sale con la intención de buscar el empate, claramente tiene el balón, va a haber un tiro libre y la clave será romper ese muro que tiene Vasco da Gama atrás.
0: Bien.
1: Que lo pudimos romper en dos jugadas en el primer tiempo, pero ahora ser efectivos.
0: Sin esconderse, Juanse, sin esconderse. Ay,
2: vamos,
0: espéreme,
2: vamos.
0: Que va, cuidado, no, hasta ahí va a llegar.
2: No, no, chao, no. Chao.
0: Juanse, sin esconderse, a jugar.
2: Nada, nada.
0: Si
2: lo hicimos en el Monumental. Upa.
0: Uy, llegaba Vasco da Gama, pero bueno, por ahora...
1: El riesgo. Que...
0: Bien, hay que tomar riesgos, Fidel, hay que tomar riesgos porque Santa Fe lo va perdiendo, así que si no empiezan a jugar y a proponer, pues lo peor que puede pasar es que les metan más goles. Marcador para esta segunda parte, Juanse, hágale.
2: 2-1, ¿no? Lo remonta Santa Fe.
1: 1-1.
0: 1-1 y a penales. ¿Y el Cali?
3: No me prendo el micrófono ni yo. 2-1.
0: 2-1. Bien, perfecto. Ya se movió entonces, Mono, la pelota. Y por ahora ataca el Vasco da Gama.
4: Así es, y metieron el centro pasado. El rechazo con la cabeza salida para Santa Fe. 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
0: Recuerden que ya estamos de vuelta en arroba Radioactiva Colombia en YouTube, arroba Diario As Colombia también en YouTube y obviamente saludando a quienes nos escuchan en las frecuencias AM de As Colombia y FM de Radioactiva y también de As Colombia. Ya se movió la pelota hoy con Fidel de invitado, también con Juanse, nuestros hinchas del León. Ahora dice el Monolao que el que pasa por aquí no se va, ¿no? O sea, ellos creen que vinieron hoy como un día y ya de aquí siempre no lo saca vigente. Nadie.
4: No, estas son arenas movedizas, Fidel, Juanse.
0: Esto es como padres e hijos, o sea, si aparece acá, aquí te quedas.
1: Ay,
0: exacto. A no ser que seas novio de Daniela Franco y ahí sí la vida te...
2: Ah, no. Eso?
0: Todos los exnovios de Daniela Franco en la serie, toda esa gente la reventó. Manolo Cardona, Diego Cadavid. A todos los que tiene probaron Daniela.
2: ¿Qué hay que hacer? ¿Qué hay que hacer?
1: Amuletazo.
2: ¿Cómo me unto?
0: Yo espero que Juan les haya ponchado a Fidel porque así lo ponchó. Perfecto, espectacular. Hay una apuesta que es de 1 a 100. ¿Qué tanto vamos a corromper a Fidel antes de que se vaya? Bueno, Mono, va el Vasco da Gama. Hay que tajarlos, hay que cortarlos en la mitad de la cancha.
4: Sí, señor, ahí aparecía Cheche, tocó por la derecha, ahora se viene Rodríguez, el lateral derecho, zapatazo violento, el rebote, bien Armolejo, no deja salir el Buñuelo al tiro de esquina, salida para el Cardenal, que todavía tiene tiempo en fútbol, Fidel, son 45 minutos y hay con qué empatar esta miércoles.
1: Claro, y hay que empezar cambiando las marcas, es decir, Saldivia, el central de Vasco, tiene marca personal sobre Franco Fagundes y Renan toma a Hugo Rodallega. La clave ahí, muchachos, suéltenlos, muévanse, váyanse a un costado, creen el espacio. Es hora ya de filtrar balones. Yo creo que si no es ahora, nunca ya.
0: Sí, es que si no es ahorita, no es nunca. Mono, para que sepa, ahora no solamente están hablando de cómo es tener a Fidel en el Rock and Gol, sino cómo es tener a Juanse. Dicen por aquí, y en cambio tener a Juanse en el Rock and Gol es como sentarse a tomar moscatel con los parceros.
2: Eso sí, y si le mete Holtz, bacano.
0: Hey, no. Bueno, ataca Santa Fe, me gusta que tenga la pelota el León, Mono.
2: Vamos, Luis Casi Santa
4: me
2: Fe.
4: Gusta,
2: gana,
4: me gusta, me gusta. El
2: quiera.
4: Ron de Vinola, eso, como dice la canción.
0: Eso.
4: Ya entregaron
0: eso.
4: De pierna zurda, se viene Livelton Palacios. Una triangulación ya en terreno de Vasco, pero se resbalaba a Lovera, pitó la falta, obviamente. Pitó la falta. 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
0: Le está sacando la piedra a Fidel y a Juanse. ¿Qué pasó, Fidel?
1: El árbitro.
0: Aquí puedes desquitarte, no te preocupes.
1: Alexis Herrera.
0: Pedazo de...
1: No, está pitando.
0: ¿Está pitando mal?
1: Que no son, sí, sí. Siendo localista, como suele suceder.
2: Herrera.
1: El equipo brasileño.
0: ¡Que lo diga, David! ¡Que lo diga, David! Mira, no hay nada que el fútbol colombiano pues tenga que envidiarle a Europa.
2: Ay.
0: Yo sí creo que la euromanía pues ya volvió. Sí. 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Alguien que los pare.
4: Ahí se venía Cheche, tocaron por la derecha, ya encontraron a Hudson, es peligroso el zurdo, iba a meter el centro y rebotaba en la tetilla del jugador de Santa Fe. Hay tiro de esquina a favor del local, le va a pegar Puma Rodríguez. Oiga, uy, buen personal en las tribunas en Río de Janeiro.
2: Lo hice por ese mechudo de rojo.
0: Sí, es que por la guardia, la que está allá. La caro. Un perro de sombrero y demás. Esos, acuérdense, hemos hablado, los de manzana de Adán, no. Al Vasco da Gama, cuidado. No pasó nada, menos.
4: Cuidado.
0: Sigue atacando Vasco, mono.
4: Marcaba Mafla. Van a meter el centro otra vez. Pedían un penal. El juez dice que no pasa nada. Se dormía el jugador de Santa Fe. Le sacaban el buñuelo. Insiste Vasco. Busca el segundo. Jugaron por afuera. La van a tirar a la zona de candela. Banano, segundo palo. Bien, cubría esa pelota Daniel Torres. A ver, Torres cubre. Mete el gimnasio. Qué bien salió el número 16. Salida para Santa Fe. Alguien que le ayude porque lo acorralaron. Y ahí saque lateral a favor del Cardenal que sueña darle vuelta a esto. Todavía hay tiempo. Hay fútbol. Y buenos jugadores. 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
0: Tener a Juanse es como ir de paseo colgado en un camión por la parte de atrás. Mi querido Juanse, ¿qué acaba de pasar en
2: no,
0: esto? ¿Qué
2: pero está a quién no le gusta irse por la trocha?
0: Ah, exacto. ¿A quién no le gusta por Detroit? Ah. Mira, Juanse, te veo preocupado sobre todo porque Santa Fe está arrinconado en lo que dices.
2: Lo tienen adentro, nos tienen en el área y yo no sé si veo al equipo como partido. Yo metería a Nahuel a darle al menos un poquito movilidad. De picante, de movilidad, no sé... De Rockstar, algo así.
0: Acuerdo, sí, estoy de acuerdo. Dice, ver a Fidel y a Juanse son como el meme de Avengers. Uno la decencia, el otro el indecente. Perfectamente equilibrado como Thanos.
2: Yo sé que tengo una cara muy decente, gracias.
0: Sí, obvio. ¿Quién cree que está? 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Tener a Juanse es como practicar Gravity Bike.
2: Wow. Ese me salió.
0: Te están
2: salió
0: tirando,
2: fino.
0: Algo que te están tirando es cosas.
2: Sí, sí, sí, sí, sí.
3: Pero como
2: sí
3: sabes demás. Qué es, ¿no?
2: No. Okay.
0: ¿Qué es el Gravity Bike?
3: En los barrios altos de Bogotá ¿sí? se cuelgan a los SITPs en una bicicleta arreglada.
0: Gravity Bike.
3: Y se tiran.
2: Ah.
0: Ay, espérenme que le quedó servido a Vasco. No, saquen esa pelota de ahí. ¿Por qué la juegan en el área? Maldita sea. Ya salió Santa Fe, mono. A ver qué va a proponer el León.
4: Ahí le está quedando a Lovera, perfil cambiado, sector izquierdo, Pecuero derecha, adelantó el buñuelo con Fagundes, bien la marca deslizante del central Saldivia, y ahí saque de manos desesperado Fagundes, que quiere que su equipo salga, Fidel, que salgan de allá.
1: Así es, y en varias oportunidades se ha visto que quien lleva el balón no tiene en quién descargar, o sea, la movilidad ahí va a ser clave. No hay que descartar un cambio, ¿por qué no? Nahuel Bustos. Y uno, Brian, que allá hizo su trabajo por derecha en el primer tiempo, a ver si se genera más movilidad ahí, mira, ¿en quién descarga? Comprometido. No,
2: dámela.
0: Y ¿sabes qué estoy sintiendo? Una fuerza en los de Vasco da Gama, le están ganando de choque a todos los de Santa Fe, le están ganando de músculo. En cada uno de esos enfrentamientos está viendo muy debilitado. Sí, muy debilitado el León. Bueno, va, vámonos, va Santa Fe.
4: Insiste el León, le está quedando al equipo Cardenal, Johan Torres adelantando con Fagundes, jugaron por la izquierda, ya encontraron a Mafla, a ver Lovera, le punteaba la pelota, el juez dice que hay saque lateral, hombre, rebotaba en el de Santa Fe, saque de manos a favor del local, cuando la gente felicitaba y aplaudía a Hudson, el número 28, hizo rebotar esa pelota en Lovera, y hay saque de manos desde Oriental, pero sigue soñando la hinchada Cardenal, se paraliza Colombia, todos pendientes del equipo capitalino, círculo central, el que se viene es ni más ni menos que Olivera. Levanta la mirada, ¿quién se le muestra en la parte de adelante? Nadie, por eso tiene que pisar la pelota y jugar un poco hacia atrás con su compañero Moreno. Que seguimos esperando la jugada. Betano, Betano confía y siente la emoción de cada partido.
0: Con Betano en el Rock and Roll, ay, ay, ay, cuidado, no se me enrede. Santa Fe tuvo que salir Marmolejo a despejar. Mientras no se encuentre el orden en la mitad de la cancha, va a ser muy difícil, y sobre todo porque Vasco ya sabe que chocando tiene muy incómodo a Santa Fe, Fidel.
1: Sí, y Santa Fe, el rojo, el león en este momento, no toma decisiones prontas, rápidas. Recibe balón, 1, 2, 3, listo, Pagundes, 1, 2. ¿Ves? No hay una jugada de primera que permita darle más dinámica. Sí. Generalmente estas defensas tan fuertes no se rompen por los costados, sino filtrando entre los centrales. Y ahí también tiene que haber movilidad. Hay que meter el revulsivo.
0: Sí. Ya, por aquí escriben con esa voz de Fidel lo que usted diga, Fidel. ¡Ay, va Santa Fe! ¡Me eso. Gusta! ¡Pégale! ¡Ay, se quedó cortito! No. Pero va llegando Santa Fe. Minuto 55. Dicen, ¿Fidel con Farmaton? Juanse sin Farmaton. ¡Ey! ¡Ey, no, no, de verdad!
1: Pero los quiero mucho a todos los oyentes.
2: No, son la verga.
1: Lo máximo.
0: Yay, por pero, favor, pues, dice por aquí,
4: la, pero la verga de quién.
0: Fidel es Batman y al lado Robin, pero del cartucho.
2: Ey. No, hola, hola. Sí, ¿qué les pasa? Que no me ha visto rolarlo. Ah.
0: ¡Qué grande! Bueno, dicen por acá, sí, Fidel, lo que usted diga, yo le creo todo. Están pidiendo disque, hey, no, voces para que los despierte Fidel, que ponerle el mensaje de voz de Fidel. Uy, me gusta Santa Fe, pero defiende mejor Vasco. Parece que Vasco estuviera jugando con más gente, ¿no?
1: Sí.
0: Veo que aparecen por todas partes, man.
1: Tienen los bloques pegados, sí. Medio campo y defensa.
0: Juega muy cortico.
1: Ya hemos 2 intentos de Santa Fe para romper esa barrera, pero por el centro. Por los laterales, imposible, chicos. Mira, llegan 2-3. A marcar a quien lleva el balón.
0: Sí, es verdad. Dice por aquí, Juan se vende a crédito y Fidel vende al contador. Ay, espéreme que va Vasco.
4: ¡Atson! Bien, el portero Marmolejo en 2 tiempos tranquilizando las acciones después del zapatazo del número 28. Y juega de manotazo el portero de Santa Fe, señoras y señores. Bueno, todavía falta tiempo, falta fútbol, falta el golecito. 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
0: Menos mal había falta sobre Daniel Torres, porque la verdad, como dice Monolado, Fidel y Juan, se les está rebotando hasta una mortadela.
1: Sí, no, y no les dejan dar la vuelta a los jugadores de Santa Fe, los volantes de recuperación de Vasco. Mira, ya caen a Balonia, hombre.
0: Y es que... Juanse, ese juego físico está andando duro. Santa Fe, está andando duro.
1: En Sudamérica, hoy trascendió que el fútbol colombiano es el séptimo más lento. Corren más los argentinos, los chilenos, los brasileros, los mexicanos, inclusive la Liga de Estados Unidos.
0: No, joda, Fidel, de verdad.
1: No corremos. En promedio, corre los equipos colombianos partido, sí. 8 kilómetros.
0: No.
1: En el Mundial, recuerda que corrían 10, 11.
0: Casi, había hasta 13, 14. Yo me acuerdo esa cifra de Bellingham de lo que corrió.
1: Pues hay explicación para todo.
0: Por eso hay mucha molestia para algunos. Buena. Uy, pero me gustó la jugada de Santa Fe. A ver.
4: Centro de Fagundes, hombre. Primero el rechazo del central. Y el juez dice que hay saque lateral a favor del Cardenal, minuto 58. Vamos a ver si le alcanza, lo va a hacer Lovera. El número 17, recordemos que se fue por el mal funcionamiento de Rivaldo, centro de Torres, pasado bien. Uy, cuidado, se equivocó el arquero. Jardín en 2 tiempos tuvo que eliminar el peligro. Ahora se viene Adson, pierna zurda, es peligroso, atacan tres, defienden 3, le van a pegar de ahí, zapatazo, atacó Marmolejo, se salva Santa Fe, pero insiste Vasco, otra vez centro por arriba, el cabezazo, pero cogieron mal parado a Santa Fe, Fidel.
0: Siga, que ataca.
1: Dale,
0: León.
1: Vamos, Rojo.
0: Ah, Dios.
1: No. Sí, pero ¿vieron la velocidad?
0: Sí.
1: Dos toques y una transición velocísima por parte de los brasileños.
0: Es muy difícil, 55% de posesión para Vasco, 45% para Santa Fe, 7 remates de Vasco da Gama, 3 de Santa Fe, para mí esos 2 de la primera parte muy claras para el León, y por ahora maneja la pelota Vasco da Gama. Juanse, Monolado creó un monstruo, dijo que si quedan comparando y esa gente no para. Usted me dice cuándo
2: se paro. No.
0: ¿No paro? Bueno, Dice, dicen por aquí que Fidel, de seguro eres policía. Con Juanse, llamen a la policía.
2: Eso me gustó, eso me gustó.
0: Dice por aquí es que Fidel huele como a Hugo, vos y Juanse a Festival Cordillera.
2: Sí, sí, sí.
0: Venimos allá de
2: a
0: de
2: mochila, rama.
0: Dice es que el comensalo, Fidel, Centro Comercial Andino. Y Juan es el Centro Comercial Social del Restrepo.
2: Sí, pero
0: ¿por qué no?
2: Pues sí, no allá me perforé, loca.
0: Y sin aguja.
2: Y sí, sí.
0: Qué grande, Juanse. Bueno, minuto 60, todavía hay fe, Juanse, ¿sí o no?
2: Sí, se puede, sí se puede. Están ganando mucho de físico. No, pero Santa Fe es así. Santa Fe todo le gusta difícil, no jugar y en 5 minutos hacen la épica.
0: Es verdad,
2: espero.
0: Teniendo jugadores en momento como el, de Franco. A ver, va Santa Fe, de hecho, mono, porque... Ay, pero ¿qué pasó ahí?
4: No, era...
1: La evolución de Balán.
4: Sí, sí, sí, ahí está el famoso fair play. Correcto. Bueno, para los hinchas de Santa Fe, Fidel, ¿cuál será el jugador que nos va a dar la emoción en este partido el día de hoy?
1: Hoy le toca a Hugo. Ya tuvo la primera. Y la que le quede,
4: eso, el gran...
1: quema.
0: Bien.
1: Sí.
4: Roda llega, el jugador que nos va a dar la emoción en este encuentro. Pero aparece, ¿sabe quién, Luisca?
0: Yo sé. ¿Quién trae la emoción?
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0: Samba. Esta me gustó, Juanse, dice que Fidel es Cata Bernal y Juanse es el champion. Ya,
2: no, pues,
0: mejor descrito para dónde. Bueno, ¿hubo cambios en Santa Fe?
2: Yo quiero que responda ahí cuál es la, en qué se parece Fidel a Cata, ¿en los ojos o qué?
0: Sí, puede ser, en la voz.
2: En la voz.
0: O más bien, ¿en qué se parece usted al champion? Sí. O sea.
1: Ojo, con Cata hemos tenido unas conversaciones de política, de sociología, pero tesas. Vea. Ahí donde van a la chimita.
0: ¿Y usted con el champion ha conversado de algo?
2: Sí, nosotros nos reímos.
0: ¿Se lo abre con tijera o abre con la muela?
2: Sí, sí. ¿Con la muela?
0: Ya está, obvio, con la muela, no hay para tijeras. ¿Qué cambios entraron en Santa Fe, Fidel?
1: Nahuel Bustos, lo pedíamos, bien. Con Juan, y Kilian Toscano.
0: Bien.
2: Johan Torres y no vi quién salió por Nahuel.
0: Vamos a confirmar, cuando además, es que no alcanzamos a confirmar porque hubo también tres cambios en Vasco da Gama, que por ahora es dueño de la pelota, pero no del partido. Es raro, es que ha manejado mucho más la pelota, pero Santa Fe ha sabido incomodar en la mitad de la cancha. Lo que pasa es que le han ganado sobre todo de mucha fuerza. Se ha visto muy débil hoy el músculo Santa Fe. Vea, se fue
2: Y Torres, ¿vi?
0: Sí, y ahora sí.
2: Torres.
0: Entraron
1: a por todo.
2: A por todo.
0: Sí. Si nos vamos a caer, nos caemos, pero la nevera vacía.
2: Pues sí.
0: Ya está. Bueno, a ver, saque de banda para Santa Fe, ¿no?
4: A ver, Palacios, peinaba Fagundes, el despeje con la chirimoya de Saldivia. Otra vez saque lateral a favor de Santa Fe. Minuto 63. Hombre, siguen con la veladora prendida. Los hinchas rojos, rebotaba esa pelota. Le quedaba a Toscano, que acaba de ingresar. Lindo taco para que salga la gente de Vasco. Cuidado hacia adelante. Bien, le sacaba la pelota. Salida para el Cardenal, que tiene que acelerar un poquito. Señoras y señores, que en cambios, como decía Fidel, lo mismo ya perder 1-0 que 3-0. Matar o morir, ¿cierto, Fidel?
1: Así es el lema de los Leones, Monulao. Creo que los dos cambios son bien interesantes. El hecho de que entre Kilian Toscano, le da más vida en el medio campo, y Nahuel Bustos se asocia muy bien con Franco Fagundes para crear opciones que permitan a Roda llega definir a quién entre el medio campo. Es un equipo absolutamente ofensivo. Canté Torres queda solo en el medio campo para mirar cómo contiene esa maquinaria del Vasco.
0: Por ahora, mientras la maneja Santa Fe en campo propio, les cuento que mañana a las 2 de la tarde juega el equipo de Gustavo Puerta, el nuevo equipo. Y no es el Nottingham Forest, que es el dueño de sus derechos y demás, pero está préstamo en el Olympiacos. Mañana contra el Jagiellonia Białystok en la Europa League. Si ustedes no se quieren perder ese partido, ya saben dónde lo vas a encontrar. Si no, yo te lo recuerdo, obviamente. 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Con la Premier League, la Serie A y Vasco da Gama de su madre, perdón.
4: Gol.
0: Pero hubo gol de Vasco da Gama.
4: Bueno, gol de Vasco, señoras y señores. Sí,
2: misma fórmula.
4: Puso el 2-0, se complicó esto. Ahora sí, hombre, empieza a comernos el marrano, Juanse.
2: Sí, no, mismo gol, calcadito el primer gol de Vasco.
0: Centro, igual,
2: segundo palo. Por la derecha.
0: Ahora y por la derecha y centro. Llega solo, habilitado, sin marca, porque se desentienden
2: completamente. El turro, como los turros.

0: el plan premium. Ahora sí, se complica esta vuelta, querido Juanse.
1: No, llévalo.
0: Sí, claro. Sí,
2: no hay que jugarlo, claro, pero la veo por un gol. La veo cruda.
1: Tranquis.
0: Dice que con
3: Weibar. Oiga, Juanse.
0: No pasaba.
3: Dicen. Juanse. Oh, ¿qué tal el bigote de Carlos Gómez?
2: No, no quiero hablar de Vasco, como no. Ay, en este momento no es como hablar de la ex.
0: Sigue atacando Vasco da Gama, a ver qué va a hacer.
3: Upa. Ay, bien, ver, recupera Santa Fe, vamos a ver, vamos a ver. No me caigan, no me caigan anímicamente, wow, Juanse, Fidel, por favor. Hay tiempo de fútbol, mire. Ahí le está quedando a la gente del equipo Cárdenas, el Bustos cambió de ritmo, ganó la última línea, a ver si alcanza a meter el centro por el piso. A ver, Rodallega, pase atrás, pégale. Pégale de ahí, hombre, estaba teniendo una llega y le quedó un tirititito. No. Pero se acercó Santa Fe, Luis Canaví.
1: Viste, Monolao, por el centro, claro, por el centro se rompen todas las murallas.
0: Sí, es verdad, es verdad. So. Y otra vez Rodallega, que esta vez definió sin levantar cabeza, hombre, delantero que tiene el arco tatuado, solamente es voltearse y pégale. Esta vez le salió un remate muy suave. Minuto 66, lo va perdiendo Santa Fe por 2-0. Contra el Vasco da Gama. Cali, ¿sabe qué? Vamos a empezar a poner cábalas.
4: Hágale, ¿qué quiere?
0: A ver si sirven para algo. En su momento, a Santa Fe lo sacó campeón Escarcha.
4: Escarcha.
0: Con el Boom Boom.
4: Hágale,
0: sí. Ya la pongo. Pam, pam, pam, pam. Vamos a traer todo lo que ha servido. ¡Mira! ¡Mira! ¡Pero, ¿por qué le pega, perro?
3: Le quedó la pelota, pégale. Alguien que le pegue, alguien que le pegue. No llegó Fagundes. Infortunadamente se le quedó la pelota. Nahuel Bustos se enterró en el barro y se le quedó al buñuelo. Pudo haber sido el descuento. Pero empieza a acelerar Santa Fe. A ver si metemos al primero para ponerle emoción al partido. Pedía una falta que no pasaba nunca, señoras y señores. Luis Canavi, llegó la Euromanía.
0: Sí, por eso le contaba. Mañana con Gustavo Puerta en la Europa League. Ese Olympiacos que viene de caer, pero que Gustavo Puerta pues viene también de estrenarse, marcó. 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Plan premium, minuto 67. Qué cosa
3: y
0: difícil.
3: Es hora de rehidratar. ¿Cómo es que se llama ese pedacito de tiempo que dan para que refresquen galillo, Fidel?
1: En el campín, coffee break.
3: Coffee break. De noche. Es que... Ah, bueno. Es que acá suena como raro, Fidel, porque acá dice que el cooling break es como si le rompieran el orto, más o menos, en español.
0: Por favor.
1: Puede pasar.
2: Monolao, no deje hablar a sus antojos.
0: Sí, ¿verdad? Esa voz que escuchas al fondo, silénciala. El comensal, Fidel, es jamón ibérico de bellota. Y Juanse es jamón Clay de Lara.
2: Sí, la verdad sí.
0: Estamos
2: sí,
0: aquí leyendo sí, factos. Tampoco okay. Es que neguemos de dónde venimos.
2: También.
0: Fidel, playas de las islas cercanas a Cartagena. Juanse, la playa de camiones de Fontibón.
2: Pues la pasamos bueno, echamos canasta de pola.
0: Canasta, sí. Mía, por eso. La gente obviamente se volcó hacia las comparaciones porque ya dicen que el tema con Santa Fe está muy difícil. Fidel es el gallo y Juanse, impresentables de los 40.
2: Ay, no.
0: Está diciendo el comensal.
2: Con esas también, no. Yo también ya me puse. Sí, no.
4: Está ya no.
0: Óigame, querido Juanse, ¿y usted hincha de Santa Fe también desde pañal?
2: Yo sí, a mí me tocaba ser hincha de Santa Fe o irme de mi casa, básicamente.
0: ¿Ah, sí? ¿Todos sí, en Santa Fe?
2: Todos son hinchas de Santa Fe. El único que no es hincha de Santa Fe es mi papá, pero pues... Ya el final ya se fue, ya le imaginarán. No, pero la verdad, toda mi familia es hincha de Santa Fe. Uh-huh. Desde hace muchos años y desde chiquito me llevaron al campín,
0: al estadio,
2: al campín y desde ahí siempre.
0: ¿Y ese primer jugador que recuerda, Juanse, cuál podrá ser?
2: Es muy chistoso. Flota.
0: ¿Flota?
2: Flota. Por el apellido, cuando estaba chiquito, era el que más tenía presente. Pero ídolo que haya visto. Y
0: Omar
2: que
0: Pérez.
2: Omar Pérez. Sí, sin duda. Y vi par partidos estando pequeño de Leider. En el campín.
0: Se sabía, Juanse, que el único gol que hizo Colombia en el Mundial del 98, en mi cumpleaños, lo hizo Leider Preciado.
2: Ah, sí, Calimeño. Sí, Calimeño.
0: Contra Túnez. Me acuerdo hasta que el arquero de Túnez tenía cachucha. Es que me acuerdo perfecto. Sí, el único gol que celebré en el Mundial. Y después de Mundial me tocó esperar 16 años para volver a ver a Colombia trepado en Brasil. No.
1: Creo que fue el único gol de Colombia.
0: El único, claro, porque el primero lo perdemos contra Rumanía 1-0. Sí. El Tino se va peleando con Maturana y demás. Le ganamos a Túnez 1-0 y luego viene Inglaterra y David Beckham nos hace una fiesta, le pide la camiseta al pibe.
2: ¿Esa fue el escorpión de Higuita?
0: No, ese fue un amistoso. Okay. De hecho, el mismo Higuita dijo, no, yo había visto al árbitro con el banderín levantado y por eso me mandé. Pero era un amistoso. Como sabe también, mucha gente cree que eso fue en un mundial, pero el gol de Roberto Carlos, el que desafía la física, también fue un amistoso.

0: Eso era un amistoso contra Francia, que se lo hace a Barthez, pero en un amistoso. Ah, sí. Igual no le quita el poder de semejante zapatazo.
1: Otro gol lindo de amistosos, el de Andrés Escobar a Peter Shilton.
0: Uy, también. Cabezazo. Andresito Escobar.
1: Que recordar siempre esas grandes.
0: Eso, cosas. Eso es la cábala. ¡Y mira que viene Santa Fe! ¡Por un lado viene Santa Fe!
2: Le tocó al pierna central, zurda no, en el área. Central. El rechazo del jugador de Vasco. Pero bueno, yo no veo tan perdido a Santa Fe. Un golecito y se pone lindo esto, le cuento. A ver, se viene Fagundes, pierna derecha, dejaron hacia el medio. ¿Qué va a pasar en esta, señoras y señores? Lindo pase ahora por la izquierda. Va a meter el centro Lovera. Primer palo, fácil para el rechazo de Saldivia. Pero no termina el peligro porque sigue insistiendo el equipo Cardenal. Buena. A ver, el Ibelton metía el centro, vale. Peinaban la pelota. De lado a lado aparece otra vez Lovera por el piso. Se quedó muy corto el centro, Juanse.
3: No.
2: Hay tiempo y hay fútbol, le cuento, Juanse.
3: Yo la verdad...
0: ¿Te rindes?
3: Tengo fe. No me rindo.
0: 20 y más.
3: Tengo fe, pero no veo a Santa Fe tampoco con ganas. O sea, la mejor jugada de este tiempo lo acaba de hacer el central corriendo desde la defensa.
0: Increíble lo que acaba de decir Juanse, es eso. Es que los defensas han tenido que subir para generar un poquito más de juego porque...
4: El volumen.
0: Exacto, ese volumen de ataque que necesita Santa Fe. Bueno, por ahora va a haber tiro de esquina, a ver si en esta el León aprovecha. ¿Por qué no? Si siempre ha sido un arma buena de Santa Fe jugar por arriba.
1: Bola quieta, sí, señor.
2: Curva hacia adentro porque le va a pegar Lovera. Ahí está Fagundes, atento. ¿Qué tal por arriba? Centro, señora. Se la regaló al portero Jardim. No. La bajaba con la cabeza. Se viene otra vez Vasco. Atención que ya entró Cachito Gómez. Atacan cuatro, defienden cuatro y van a tocar por la derecha y van a meter el centro. Cuidado, bien espectacular el cierre ahí del jugador de Santa Fe, señoras y señores. Que lo sigue perdiendo 2-0. Falta el gol del Cardenal. 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
0: Es que esta de Dani García me gustó. Dice: Fidel es David Beckham y Juan es Beckham David. Tenemos un ganador.
3: Barras. Sí.
0: Ay, perro, te trepaste al
3: podio. Yo solo veo a Luis Callar reírse.
0: No, tiene huevo, de verdad. Dejen narrar también. Mire, ahora yo les voy a decir una cosa. Mientras por ahora la pelota está dividida, remate del portero de Vasco da Gama. Ay, no, atájelo. Uy, aguánteme que va.
2: Cuidado, que puede ser el tercero. Uy,
3: burras, Messi.
2: De milagro le patinó el balón en el guayo, no le pegó bien a esa pelota el delantero de Vasco. Se acaba de salvar, señoras y señores, Santa Fe. Muy solo llegó ahí, Fidel.
0: Muy solo.
1: Dejó rebotar. Eso no, un central, Víctor Moreno, uno como central no debe dejar un rebote jamás. O sea, lleves el balón, lleves el jugador, pero no permite un rebote. Vamos.
0: Bueno, sigue atacando Santa Fe. Ahora yo les voy a decir, y si quieren reviéntenme, sale Santa Fe y para mí esto no es un fracaso.
1: No.
0: ¿Sabe por qué? Porque a mí me vendieron que Santa Fe, pensando en la Sudamericana, se iba a olvidar de la Liga, que los partidos que iba a jugar en la Liga no tenía ni que pensarlos, le sacó un punto al Junior, le ganó a Millonarios, viene ganando, le ganó al Tolima. Santa Fe está peleando en la Liga Duro y fue el único equipo colombiano que llegó hasta esta instancia en Copa Sudamericana Internacional. Lástima que tengamos que hablar, no, yo no estoy diciendo que haya sido pues la gloria, ni mucho menos, porque, a ver, que el fútbol colombiano esté en este momento así, que no tengamos representantes ya para pasar a semifinales y demás, obviamente habla por sí solo, pero tildar de fracaso a un equipo que estaba pidiendo que sacaran al técnico, entre jugadores que estaban lesionados y demás, a mí me parece que por ahora Santa Fe tiene con qué y le quedan 15. Hay tiro de esquina para León, Mono, a ver.
2: Le va a pegar Lovera, curva hacia afuera. ¿Qué tal acá el descuento? Pero es que siempre la tiene al primer palo, no entiendo. Sí, ala. Una al primero, otra al segundo. A ver, vuelven a levantar el Buñuelo, rechazo con la cabeza del jugador Pitón. Saque lateral a favor del Cardenal. Se viene Fagunde, lo van a levantar por detrás. Viene el rechazo. La parte posterior de la gente de Vasco. Alguien que la baje y le meta calidad en el área, señoras y señores. Se viene Santa Fe, metieron en el centro, buscaba Rodallega, no. Pedían una falta. Cuidado, sigue jugando. El juez dice que no pasaba absolutamente nada. Pase filtrado, Toscano le pegó, pero rebotaba en el jugador de Vasco. Insiste Santa Fe, totalmente metido atrás Vasco, Juanse.
3: ¿Qué hace?
1: Moreno, central,
3: no,
1: remata.
3: Mono, de verdad, Luisca caliente.
0: A tocar, pero sí, de verdad que se ha visto muy complicado, sobre todo porque hablábamos del momento que atravesaba Santa Fe en los partidos con los que llegaba aquí y hoy le ha salido...
3: Ninguno.
0: Es que no le ha salido nada, porque de verdad también fue muy mala suerte al principio lo de Santa Fe. Están pidiendo que ahora en el chat lo hagan ese entre Monolao y yo.
3: Ah, me gusta, me gusta.
0: Lado es uno y Luis el otro, vaya, desquítense allá. Mientras ataca Vasco da Gama, quedan 15 minutos y va todavía Santa Fe, que lo va a luchar hasta el final.
2: A ver, insiste el equipo Cardenal, que dice el juez que hay un tiro libre a favor del local, hombre. Le pegó Mafla a Cachito Gómez, el juez dice que hay tiro libre a favor de Vasco da Gama, que se está metiendo en semifinales. Ahí estaba el colombiano cambiando de ritmo, le atravesaron la pierna, por eso el juez dice que hay una falta. 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
0: Minuto 76. A ver qué va el Vasco da Gama. Uf, menos mal se quedó corto. Ha sufrido hoy Santa Fe por los costados en demasía. Es increíble. Tanto por izquierda y sobre todo por la banda derecha, pero de Vasco. Es decir, por la banda izquierda de Santa Fe. Ah, mira. Ahora por la otra. Sigue atacando Vasco, mono.
2: Así es, se viene la gente del local, van a meter el centro, marcaba Eli Belton, se lo llevaron y el juez dice que ya había fuera de lugar, salida para el Cardenal, minuto 6, es el Rock and Gold de Radioactiva, hoy invitados de lujo, Juanse y Fidel Cardenales, que definitivamente no le trajeron la buena suerte.
1: No, pues me dejan jugar Boilo y yo marco.
0: Sí, a ver si entra Fidel y eso. Y demás. Dice por aquí, Monolao es agua de hierba buena y Luisca es buena hierba.
3: No tengo dudas.
0: Tampoco. Luisca es la casa Playboy, Monolao es la casa de los famosos. Ay, calle lo que va Vasco da Gama, alguien que lo ataje, ni uno más. Ni
2: centro,
0: uno más,
2: pierna. Ni uno... Cuidado, lindo taco. Segundo palo.
3: Mismo costado.
2: La casa Playboy y Monolao es la casa de citas.
0: Correcto. Oiga, me preocupa de verdad la entrada tan fácil a Santa Fe por el mismo costado. A ver qué va León, pero va solo, le ganan de nuevo de fuerza.
2: No.
0: Muy quedado.
2: Entró muy bien Cachito Gómez.
0: Como en fuerza, sí. Tremendo lo que está haciendo Vasco da Gama. A ver, minuto 77, mono, ¿qué pasa en la cancha?
2: La pelota la controla el equipo local, levantaron el buñuelo, estaba buscando a Duarte, cuidado, cuidado, bien, alcanza a meter ahí el cierre el jugador Víctor Moreno, balón arriba, a ver qué busca el equipo de Santa Fe, está saliendo desde el fondo, señoras y señores, el que controla es Fagundes, que tiene que retroceder mucho para que le entreguen el buñuelo, ay, ay, ay, le jugó una mala pasada, pero eso es culpa del pichal, ¿cierto, Fidel?
1: Sí, totalmente, el terreno de juego, pero igual hay que tomarse la confianza y el riesgo de avanzar, hay posibilidad de un descuento, de darle vida a color a este partido.
0: Si llega un gol, ya, porque sí. Santa Fe tampoco es que se haya venido a más, por el contrario, creo que se ha disminuido en tema físico y mira cómo le llegan de fácil. A ver, ¿qué va el Vasco?
1: Atacan al vacío.
2: Van a meter el centro, cuidado que está esperando Méndez. Está esperando Méndez, afortunadamente le pegó con una chancleta y hay saque de meta a favor de Independiente Santa Fe, que lo sigue perdiendo 2-0 en Río de Janeiro. Pero bueno, quedan 12 minutos y moneditas. Busca el Cardenal salida para el equipo rojo, Juanse.
3: No, yo ya ni
0: te perdimos, ¿no? Estás un poco nervioso, no, entregado. No, pero
3: estoy,
0: dale.
3: No, me... Se me bajó la moral.
0: Vea lo que dice Neno, dice, insisto, llegar a cuartos de Sudamericana no es fracaso, acompañamos al equipo hasta la instancia que llega. Cuartos de final y no le dio más, pero pregunta, dice Neno, ¿qué otro equipo hizo lo mismo?
1: Exactamente, 3 torneos, Copa, Liga, Sudamericana, yo creo que es muy decente, es una calificación que pasa el año Santa Fe.
0: Estamos viendo los muchos hinchas de otros equipos, estamos viendo es por televisión, aquí está el Cali, aquí está Millos, allá está el América, Bucaramanga, ahí todos estamos viendo por televisión.
3: Pero Luis, que yo sí iba a decir que
0: dígalo.
3: A mí nunca me ha convencido el fútbol de Repeto. Se le han dado las vainas y hemos contado con suerte y jugadores que sacan individualidades, pero no sé si este es el fútbol de Santa Fe o si hay fútbol en Santa Fe.
0: Ahí está, sigan ustedes escribiendo en arroba Radioactiva
3: Colombia. No sé.
0: Israel González dice, Luisca es Roland Garro, mientras Monolao es un campeonato de pochola. Y Gohan dice, uy, pero según más rico Enrique Bumburi, Luisca es besos y Monolao es raíces. Es lo
3: por
0: que
3: el tallo dicen. Ah.
0: Y Andrés Duque, se les está acabando el tiempo, echen el resto, métalo todo, pero sigue atacando Vasco, mono, va Vasco da Gama.
2: Controla Vasco, aparecía Rodríguez, está esperando Cachito Gómez, se viene el colombiano, el de nuestra selección precisamente, cambiaron ahora por la izquierda,
0: no,
2: a ver Méndez, uy, uy, uy, le alcanzaba a sacar la pelota, uy, claro, le pegaron un punterazo en la, y eso sí que duele, oye, Fidel, ¿cómo? Fidel jugó fútbol, y si jugó fútbol, ¿cuál era la posición favorita?
1: No, jugué fútbol, centrodelantero, tuvo oportunidad inclusive de jugar con un mundialista y campeón de la Euro, con David Trezeguet.
0: Uy, ¿qué? ¿Qué?
1: Ya tenemos la foto.
0: ¿Cómo?
5: No.
0: No, por favor, mándele, mándele. Fidel, ¿tú tienes el teléfono de alguno de nosotros? No, obvio que va a tener el teléfono.
6: El tío es de
0: Radacruz. Y Juanse, mándaselo a Juanes, sí, por sí, favor. Sí. Yo quiero ver, ¿cómo así que jugaste con la... David Trezeguet?
1: Sí, claro. ¿Te lo envió a
0: ti? Sí. Uy, no. ¿Y Trezeguet qué?
1: Bien, ¿no? Ese era un partido de la FIFA que se asocia con fundaciones, sí. Y jugábamos en pro de organizaciones que asisten a niños especiales, no, con buenas causas, ¿no?
0: ¿Y alguien más o aparte de Trezeguet?
1: Sí, le contaré.
0: No, cuéntame, Fidel. Cuente. ¿Con quién jugaste? Mira.
3: No se valen mujeres, Fidel.
0: Ey, ey, de verdad.
3: Mándame.
0: Vamos a mandar, ya vamos a mostrar. A ver, Mono, ataca Santa Fe.
2: Por la izquierda, iban a meter el centro y espera Roda, llega y también Nahuel Bustos, pero no era imposible pasar por ahí. Sí,
0: pero tienes
2: está
0: a tres
2: buscando
0: al lado.
2: Mafla.
0: No, ahí juegas la individual.
2: Centro de Mafla, el rechazo de Saldivia, que ha sido una de las figuras de Vasco en la parte de atrás. Insiste Santa Fe, vuelve a jugar hacia atrás. Está esperando totalmente solo Eli Belton cambiado de ritmo, ahora sí tiró la pelota, cabezazo, hombre, se abrió mucho del palo de la mano derecha del portero Jardim, y ahí saque de meta a favor del local, que en la noche de hoy es ni más ni menos que Vasco da Gama.
0: Luisca es PlayStation 5, Monolao es Polystation, dicen por acá.
2: Uy, ¿pero el poli?
0: Dice por aquí, Luisca es el estadio metropolitano y Monolao es el estadio metropolitano de techo. Dice por aquí, Fidel es Hugo Boss y Juanse es Splash de Fresa. Monolao, le vendo 1000 de cilantro. Luisca vende esto, pero no es cilantro. Ey, amigos, por favor. ¿Qué pensará Fidel? ¿Y qué dirán de mí?
2: Dirán que eres gay.
0: Lo tendré que asumir. ¿Se acuerdan de las canciones? No, un mamut chiquitico, ¿no te tocó eso?
3: Sí, sí.
0: Una generación de verdad que creció. No teníamos nada que hacer, entonces tocaba meterse siempre a oír lo que nos regalaba Radioactiva, lo que nos regalaba MTV, no había nada que hacer.
1: MTV era MTV.
0: Sí, claro, cuando eran los 10 más pedidos, joystickeros, cuando era Jackass, Celebrity Deathmatch, yo sigo hablando de esto, de esa tarjeta activa, pero nada, nunca den por muerto al León, vamos, dice Brusej, seguí atacando al León, pero ahora es del Vasco, Mono.
2: Sí, señor, por la izquierda controlaba Pitón, el lateral zurdo. Ya encontraron a Méndez mano a mano con el jugador Moreno. Dejó hacia el medio, se le pasaba la pelota. Afortunadamente recupera Santa Fe, le está quedando ahora Rodallega. A ver, Rodallega con Zapata que acaba de ingresar. Pierna zurda para Zapata, cubre la pelota, gira el cuerpo, pero no se le muestra a nadie en la parte de adelante. ¡Maldita sea, Juanse!
3: Sí, vamos, Santa Fe, ¿verdad?
0: Es que se cayó la actitud.
3: No,
0: se cayó.
3: Y no parece, o sea. No éramos el equipo con mejor fútbol, pero no parece Santa Fe apretando arriba al menos.
1: Y está bajando una abuela a buscar la bola, que, o sea, que de los defensores pase a un creativo en ataque. Que, listo, suba por la banda.
2: Oiga, Luisca.
0: ¿Qué?
2: Yo sí quiero pedirle perdón de antemano, antes de que se acabe la transmisión, a Fidel, hombre, a porque pierde Santa Fe y además por esta belleza de transmisión, lo sentaron prácticamente como en la silla eléctrica.
0: Correcto, pero tampoco servía. Mire, va Santa Fe, silla eléctrica que no estaba conectada. Dicen por aquí, Luisca es el Festival Cordillera, Monolao es Rock al Parque, Fidel es el Jingle Bell Rock. Me gusta esa maniobra. Mira, ya tenemos la foto hasta ahora en pantalla, mi querido Juanes. ¿Quién está en la foto, mi querido Fidel?
1: A la izquierda aparece David Trezeguet, anotó uno de los goles más históricos de Francia con el que ganó la Euro 2000, que se quitó la camiseta, sí. Célebremente famoso, de esa generación de Tiganá, de Girés. Y a la derecha está, en representación de Colombia, Caracol y Radioactiva, Fidel Franco.
3: Dale, Fidel. Yo tengo una anécdota de Fidel, una chimba. Upa. Me acabo de acordar.
0: Upa.
3: Cuando Santa Fe salió campeón contra el Medellín, yo hacía el programa del fin de semana con López y Fidel era el editor del fin de semana de Noticias de Caracol. Entonces yo llegué, evidentemente, farro después de celebrar el título. Sí, yo no voy a decir mentiras. Fidel llegó muy bien, debo decir, pero se notaba que se había tomado unos tragos. Yo estaba sin voz. Entonces le decimos a Andrés López: López salió campeón en Santa Fe, déjenos conectar a Méndez. Déjenos conectar a Eduardo Méndez. Sí. Y yo busqué allá en producción, el man me salió. Y Fidel al aire, pues, somos campeones, no sé qué, ta, ta, ta, ta, ta, ta. Y no recuerdo quién llama a López y le dice, venga, ya está sonando muy santafereño ese programa. Eso no es de deporte. Y López, no, es que me están diciendo que ya que estamos hablando mucho de Santa Fe. Y dice Eduardo Méndez, sí, pues por lo menos que el fin de semana hablen de Santa Fe, porque toda esa mesa entre semanas de Millonarios.
0: Y ahí tienes, quedan 5. Ay, por fin maneja Santa Fe, Monolao, a ver si en esta.
1: Por ahí es.
2: Ahí controla Mafla, dejó hacia el medio, linda, pared con Facundes, otra vez Mafla, hombre, le alcanzaron a meter la pierna, pero hay tiro de esquina a favor de Cardenal. Y hablando del fin de semana, Luisca, tenemos Maratón del Gallo.
0: Viernes, sábado, más de 40 y póngale de horas que vamos a estar en directo.
1: Tres bandas, ¿no?
0: Tres bandas, ay, espéreme que va el tiro de esquina de Santa Fe, a ver, ¿no? Sale el arquero con los puños, sigue puños atacando León.
2: De... Jardim gira el cuerpo, lo ve, señoras y señores, el que lo marca es Cachito Gómez, dejando con Fagundes hacia el medio, Zapata, este le pega, pase filtrado, simplemente cubre la pelota el jugador del Vasco y ahí saca de meta a favor del local, 2-0, 4 minutos, Juanse.
0: Buena, pero no, ya. Tiro. Yo, esquina, Juanse, ¿no?
3: Yo, sí, pero la veo difícil, yo la veo difícil ya. También hay que ser honestos.
0: Sí, pues es que ya nos quedan 4 más lo que decidan añadir. 2-0, marcador complicado, difícil, sobre todo por cómo se ha ido planteando el partido.
3: Si Santa Fe lo hace, ya apague y compre tiquetes para Barranquilla esa final.
0: El comensalo, sí. Luis Carrolex y Monolado es Rótelo. Dice por acá, hace mucho no veía farmear tanta aura, Fidel, con la foto de Trezeguet.
1: ¿Ah, sí?
0: Pero nos quedaste viendo con quién más jugaste aparte de Trezeguet.
1: ¿Nacionales o extranjeros?
0: Disculpará
3: al señor.
0: Un Excel. Una tabla, sí, sí. Una cosa para que llene. Empecemos con un internacional.
1: No, yo creo que en México jugué en el estadio de Monterrey, de los Rayados.
0: Pero.
1: Que estaba. En la época de Cardona, estaba allá jugando. Y tuve la oportunidad de jugar un partido. Estaba pues, representando la Universidad Autónoma de Monterrey.
0: Sí.
1: Y ahí jugué con varios de los que jugaban en...
0: ¿Cómo quiénes? ¿Cardona?
1: Yo me acuerdo de Cardona, había un mexicano.
0: Uy, espéreme que va Vasco da Gama, perdón, lo interrumpo, porque se viene el equipo local. A ver, mono, si va a llegar el tercero, si Santa Fe sale de ahí.
2: Ya, afortunadamente retrocedió mucho el equipo de Vasco. No, había fuera de lugar. Hay tiro libre a favor de Santa Fe, quedan 3 minutos y monedas. A ver, ¿para qué le alcanza? Al menos el descuento y ponerle emoción a estos últimos 3 minuticos, más lo que adicione el central.
0: Están preguntando, ¿señor?, algo que debo confirmar, y es que si usted y yo nos vamos a encargar al fin de algo en la Maratón del Gallo, atención. Atención, Colombia.
1: Dios.
0: Viernes, 11:59 de la noche, en vivo y en directo, desde aquí en Caracol Radio, Monolado Corredor, Luisca Guerrero y el Champion. ¿Qué puede mal ir sal? Todo.
3: Todo.
0: Va a salir todo mal, así que agéndense, muérganos, traigan ruana y pijama, nos vemos aquí hasta las 2:00 de la mañana. Bien. Vamos a estar aquí repartiendo, nos dieron, imagínense, dijeron, ¿qué turno es el que nadie quiere hacer? Ponga el rock and roll. Y vamos a estar en el turno de la medianoche como buena cenicienta, Monolado, ¿ya listo la pijama y la ruana?
2: Sí, la ruana sobre todo, y ya se sabe de qué vamos a hablar, porque me gusta el horario, a esa hora se puede hablar hasta de cine privé.
0: Hermoso, además eróticos. Le confirmo una cosa, y es que vamos a tener a la gente de Apolo 7 con nosotros haciendo serenata. Uy, esto va
3: Luisca,
0: a ser miedo.
3: Hoy ellos estuvieron en Banqueados y hablaron de que iban a estar con usted con Monolado y dijeron, bueno, pues si se animan que traigan unos chorros, que la última vez nos caímos.
0: Sí, es que, y así fue.
3: Eso dijeron, no son mentiras.
0: Así que
2: yo no sabía esa, Luisca.
0: Ahí estaremos. Y dicen por acá, la verdad es que hoy Fidel bajó del Olimpo para darle estatus al rock and roll.
3: Es como cuando los dioses bajaban y se echaban a las muchachas de la tierra.
0: Y embarazaba medio planeta. Fidel embaraza el rock and roll si quiere.
2: Sí, es como cuando Moisés bajó con los 10 mandamientos. Y eso era la perdición allá, todo el mundo borracho y comiéndose unos a otros.
3: Es como esa película de Percy Jackson.
0: Sí, exacto. Y de Zeus, que decían que era el que peor se portaba. Bueno, va Vasco. A ver, ataca por derecha como raro.
2: Ahí se viene Gómez. Se enredaba Gómez, hombre. Iba a ser un firulete, pero... tocó la pelota primero con la punta del pie izquierdo. Ahora se viene la gente de Santa Fe. Hombre, 6 minutos de adición. Yo sí quiero escuchar la reacción de Fidel ahorita al final, Luisca, cuando usted le dé paso.
0: Claro.
2: ¿Qué se siente estar en el rock and roll después de estar con gente que sabe, gente de experiencia y con buena voz? Elegante. Duarte, y Gallarda.
0: Vamos a medir qué nivel de corrupción se lleva Fidel después de estar con nosotros. Ataca Vasco da Gama. Ay, atajen los que son 6 minutos, otro partido. A ver, sí, muchachos, cuidado. Salir de ahí.
2: Se viene Méndez.
3: No, Santa Fe no está.
2: Encontraron a Rodríguez, pierna derecha. Señoras y señores, quedan 5 minutos para que Santa Fe se quede por fuera de la Copa Sudamericana. Sí. Se fue al ataque Pitón. Sí. A ver qué va a hacer Pitón. Busca la pared. Ahora contra las cuerdas y empieza la toquiza del equipo brasileño. Le pueden pegar de ahí el rechazo del jugador Moreno. Insiste Vasco. Se viene Méndez. Otra vez aparecía Pitón por afuera en el área. Cuidado, Marmolejo. Marmolejo se demoraba en salir. Insiste el equipo local. Bien paradito Toscano, pero eso tiene que retroceder casi 40 metros. No pasó nada, Luis Canavi.
0: No pasó nada. Saludos para Ámbar Violeta, que dice, pregunta seria, ¿nos van a regalar un rock and roll de Millo Santa Fe femenino? Sí, el partido de vuelta.
1: Qué bueno.
0: Estoy pasando por ahí todos los números para que nos organicen, porque obviamente si no sabían, se van a enfrentar Millos y Santa Fe en la semifinal.
1: Correcto.
0: Ida y vuelta, y ahí estaremos obviamente. Esperemos que en el de vuelta, ojalá que los dos, pero por ahora el de vuelta está en negociaciones. Fideliño, quedan solo 4 minutos.
1: De mi parte, siempre el eterno agradecimiento a Santa Fe, porque lo disfruto, lo sufro, qué chévere que llegó a esta instancia y uno no puede decirse mentiras. Físicamente, tú lo decías, Luis Caimonolao, chocando contra los de Vasco al suelo Santa Fe. Anticipaban con velocidad los de Vasco, Santa Fe no entregaba de primera. Y la velocidad, los cambios de ritmos, atacar a lo ancho por las bandas. Bueno, bien Santa Fe, chévere, hay que seguir luchando. Esto es fútbol, se gana, se pierde, se empata. Y también observemos que físicamente no tiene la mejor presentación el equipo colombiano.
0: No lo tiene. Ahora, Juanse, hay que detenerse, porque Santa Fe va a ser un equipo complicado en la Liga de Colombia, ahora sí. Pues ya lo está haciendo, pero me refiero, toda la atención puesta acá.
3: Sí, no, ya concentrados en Liga, pero yo creo que esto va a desinflar al equipo.
1: No creo.
3: Y yo sí me mantengo en, obviamente no estoy diciendo que sea culpa de Marmolejo, ¿no? Pero sí me mantengo en que eso es un golpe anímico al equipo.
0: El haber sacado a
3: Aspilla. En mi opinión, o sea, y lo veo desde, no desde el equipo de fútbol, sino si a mí me pasara, o a cualquier equipo, como que es un...
0: Sí, pues ya lo tenías en todos los partidos, lo hubieras puesto en este, al fin y al cabo.
3: Exacto, ¿no? y tenía motivado al equipo.
0: Ah, bueno, pues ahí está. Luigi dice, cabeza en alto a los hinchas Cardenales, sí. Representaron bien a nuestro país, dice por acá. Muchas gracias a Santa Fe. Mi vecino de patio, por darme un rock and roll en semis de una copa internacional, ya que Millos no pudo. Bueno, esto es cuartos, ¿no? Pero igual...
1: Cuartos para semis,
0: pero igual ahí está. Saludos por aquí también para Juan David, que dice, nada que reprocharle a mi equipo, dale Santa Fe, gracias. Mientras uno nos ven por televisión, nosotros estamos alentando siempre en la cancha, porque allá está, me imagino. No sé si está reportando desde allá. Y dice por aquí Viviana Jaimes, Fidel y Luisca son como la maratón del gallo, aguantan resto. Y Mono Lao y Juanse son rock al parque, solo desorden. Se les quiere rock and roll. Enhorabuena Santa Fe, dice César Quintero. Dice también por aquí Diego Armando Cadena, 6 minutos más de humillación. Están no, desesperados, parece. Quieren que se acabe esto.
1: No, humillación tampoco.
0: Y dice Diego Armando que faltaron huevos.
1: Faltó físico.
0: Yo creo que faltó fuerza y bastante. Y ahora, los del Vasco ya quemando los últimos minutos que quedan, y la hinchada ya con sus linternas y demás, celebrando lo que parece es, pues, ya, es evidente la clasificación.
3: Ojalá desciendan perros. No, mentira.
0: Que también andan en un complique,
3: sí,
0: ¿no?
3: Sí, estaban en el puesto 17.
1: Sí.
0: Bueno, en un ratito se decide la otra vuelta, porque allí se van a enfrentar Sao Paulo y Boca Juniors. 7:30 de la noche, lo va ganando Boca 1-0, pero hoy juega de visitante. Eso nada será fácil. En media hora, nada fácil. Nada fácil. Ahí yo voy con Boca, con Montero.
3: Sí. Pues, ¿no? Sí, y con Villa.
0: Y con Villa, que también saldrá a jugar. Quedan 2 minutos, dice por aquí. Luigi, bien por Santa Fe, pero mañana pobre Gacela Cardona en el Gallo. Uf. Y dice César Quintero, ¿puedo ir a la cabina en su turno en la Maratón del Gallo? Sí, pues no vamos a estar en la cabina, pero ven. O sea, al revés, pueden venir todos. 11:59 de la noche, si quieren llegar antes, inviten a algo. El viernes con Monolao, con el Champion y conmigo. Obviamente, ¿le tocó a usted, Cali, o quién va a hacer la consola?
5: Sí, señor, yo
0: acá estoy. ¿Le tocó a usted? Déjese el bigote o yo. Epa. A ver, Santa Fe, va por el de la honra, mono.
2: A ver, que van a buscar la pared. Rodallega, pégale. Pégale, Rodallega, al arquero.
1: El arquero Jardim
2: eliminando el peligro. Sí. Bueno, la intención fue buena. El disparo se quedaba corto, pero se acercó el Cardenal. Como dice Juanse, esto ya empieza a cerrar el telón y se los comió el marrano.
3: Sí, ya.
0: Andrew Acevedo, saludos, papito. Lo esperamos aquí el viernes. Todos son bienvenidos a partir de las 12, o sea, hasta las 11:59 es gratis. Desde las 12 vamos a poner cover, Monolao, para vernos. O sea, si nos
2: sí,
0: quieren, nos
2: claro, que tiene
0: pagar.
2: Que ser.
0: Uy, aguante que hablando de pagar, va el Vasco en la última.
2: Vamos a ver si le interesa atacar, pero es que yo veo que a Vasco ya ni le interesa atacar, prefiere tener la pelota, volvió a jugar hacia atrás, retrocedió 20 metros, fútbol, estaba fútbol. Apareciendo Méndez, número 23, empieza la toquiza al equipo brasilero, se defiende Santa Fe por intermedio de Toscano, toca y toca la pelota, recupera Fagundes, a ver Fagundes, atraviesa la mitad de la cancha, está esperando Roda, llega por la derecha, está esperando Nahuel Bustos, a ver qué hace, Bustos, primero... El punterazo del jugador de Vasco y el juez dice que hay tiro de esquina después del zapatazo de Freitas. Hay saque lateral o tiro de esquina, que dice el juez. Hay córner a favor de Santa Fe, al menos del descuento. Es la última del partido. Cobran y se termina, Luica.
0: Pregunta Byron, ¿había más probabilidades de haber ganado hoy o en la ida? A mí me parece que hoy. A ver, va el tiro de esquina de Santa Fe. No, pero otra vez la pelota al primer palo, Fidel.
1: No, y a media altura.
0: Y se acabó el partido, lastimosamente.
1: Bueno, Santa Fe, gracias.
0: Para Santa Fe. Gracias a un equipo como el Cardenal, que nos mantuvo con más trabajo en el Rock and Roll, porque si no, habría salido la pauta de rato, Cale, en torneos internacionales. Pero bueno, que sean los hinchas cardenales quienes dejen sus palabras, Mono, antes de ir cerrando transmisión con goles de David y de Bruno Duarte. Lo ganó Vasco da Gama 2-0 contra un Santa Fe que lo tuvo en los primeros minutos. Una muy buena llegada de Rodallega que se encontró el arquero rival. Otro tiro libre de Rodallega que yo sigo sin entender por qué no entró. A veces cuando la pelota no quiere, simplemente no quiere. Y ya de ahí en adelante para un segundo tiempo en el que Vasco ya venía manejando la pelota, pero en el segundo tiempo logró lo que se necesita en el fútbol y es hacer gol. Y desde entonces Santa Fe empezó a tambalear. No se encontraba en la mitad de la cancha. Cuando hay imprecisiones de Daniel Torres, por supuesto que el equipo se desconecta. Como decía Fidel, le jugaron muy fácil por las bandas, mucho más físico los jugadores de Vasco, Fidel, pero llega Santa Fe hasta unos cuartos de final de Sudamericana que ya levantó en su momento
1: y capitaliza, ¿no? Porque el avanzar en esta Copa Sudamericana representó por parte de la Conmebol un dinero que le ingresa a la institución. Futbolísticamente muy interesante ver, ahí se cayó, está repitiendo la mafla, muy interesante ver la exposición ante el continente de Santa Fe, que lo recuerdan como campeón de la Sudamericana. Deja una huella interesante al haber derrotado en el Monumental al River Plate. Pueden calificar al River que el peor River de la historia, lo que quieran decir. Pero ir a Buenos Aires y ganar en el Monumental, eso habla muy bien del equipo. Un equipo que vimos hoy agotado, tuvo ímpetu, lo anotaba Luisca y también la narración de Monolao. Las llegadas, inicialmente Santa Fe tuvo mucho más opción de abrir el marcador, no se dio, y de mi parte una maravilla poder estar acá en Radioactiva, porque no es fácil solo ser oyentes de ustedes.
0: Qué sí, grande,
1: hoy con ustedes es un honor, los felicito. Quiero que sepan que no solo yo, muchísima gente de la comunidad de la radio a través de redes sociales, de YouTube, están pilos, están pendientes, nos acompañan. La magia de la radio es esto, es crear un escenario, una atmósfera, una convergencia. Todos quienes escribieron hoy, un abrazo para ellas, para ellos. Eso es radio, esto es radio.
0: Ish. No, ya dejemos así, Juanse, ¿no?
3: Sí, no, lo mejor del partido es haber estado en el Rock and Roll. Sí, no, sí, pero es de verdad. Lo digo honestamente.
0: Usted ya quedó fichado, señor.
3: Sí,
0: es
3: no,
0: que con Fidel me toca sacar triple alcancía, toca negociar con varios patrocinadores.
3: No, toca hablar con el manager tiene gira.
0: No, exacto, ya está de gira. Señores, a Fidel, a Juanse, gracias, un honor,
3: a
0: Fidel.
3: A ustedes, al
0: acá.
3: Cali.
0: Juanse, gracias, obviamente a mi querido Caleño, que siempre está encargado de la consola, a Juanes, el que no pudo triunfar en Equimosis y terminó aquí en Rock and Roll, que siempre se encarga de ponchar y demás, pero sobre todo a ustedes. Y al gran Mono, que anda ya en Tunja con su galillo gastado, pero afinándolo para el viernes, porque tenemos Maratón del Gallo. Ya la gente está enloquecida pidiendo que se queden los dos para los partidos de Santa Fe. Vamos a entrar en negociaciones, que Fidel podrá haber sido no cábala, pero que se quede por siempre, que Juan se lo dejen, que siempre sale con unos apuntes. Y bueno, Mono, el viernes entonces lo espero, señor, porque hay Maratón del Gallo.
2: Sí, allá vamos a estar muy cumpliditos, faltando 10 para las 12 y, hombre, se quedó por fuera Santa Fe. Pero un orgullo, ¿verdad?, compartir micrófonos con Fidel, una leyenda de la radio. ¿Qué diferencia? Los oyentes lo dijeron todo. Uno muy alto, el otro muy bajo. Entonces, un orgullo, un honor, Fidel. Muchas gracias por aceptar la invitación de estar con el Rock and Roll de Radioactiva. Y qué vergüenza toda la camisa. Nada. Ordinarias que se habla por acá.
1: Pero ustedes me acompañan durante muchas horas a lo largo de la semana, ¿no?
0: Uy, feliz, o sea, perdón el doble.
1: Como quieran, con mucho gusto acá pasamos un rato divertido y acompañamos a la gente.
0: Bien, porque seguiremos obviamente con nuestra liga colombiana, ahí seguiremos con Millonarios, con Nacional, con James, con Nacional, que hoy James ya anunció se va de la Selección Colombia, pero nos va a dar más fútbol de este lado en nuestro hermoso FPC, con Cuadrado, que mañana lo presenta Millonarios.